la inteligencia artificial. Porque, al fin y al cabo, el futuro de nuestros hijos y nuestras hijas tiene que estar por encima del de los bolsillos de estos tecnoligarcas. Evidentemente, hacer todas estas cosas exigirá compromiso, tiempo y un liderazgo fuerte, capaz de construir acuerdos, de escuchar, de mirar más allá de la realidad conocida e imaginar una alternativa mejor. Y mi apuesta para ese liderazgo es clara. 9 hombres han ocupado la Secretaría General de esta organización en sus 80 años de vida. Ahora le toca a una mujer latinoamericana. Porque, señoras y señores, ¿cómo puede una organización que pretende hablar en nombre de toda la humanidad no haber tenido nunca a una mujer al frente del sistema de Naciones Unidas? ¿Cómo va a representar a todos los continentes si desde hace 3 décadas no le dejamos ocupar este puesto al tercero más poblado? Naciones Unidas nació con la promesa de que todos los seres humanos tendrían un lugar en esta casa. Y, por tanto, ha llegado el momento de cumplir la mitad pendiente. Ha llegado el momento de que una mujer de Latinoamérica ocupe la Secretaría General de Naciones Unidas. Se trata de una deuda histórica que debemos saldar. Y hoy más que nunca, cuando el feminismo está siendo atacado, cuando miles de mujeres son víctimas del machismo, la violencia y la xenofobia, tenemos que reafirmar aún más ese compromiso. Y quiero que quede claro, no digo esto porque piense que las mujeres tengan nada que demostrar. Lo digo porque es el mundo el que necesita demostrarse a sí mismo que en el camino de la igualdad no hay marcha atrás. En mi país, señoras y señores, España, en fin, fueron las mujeres las primeras en hacer ver que la seguridad no nace de la fuerza, sino del progreso social. Fueron las mujeres valientes como Clara Campoamor las primeras en defender que el Parlamento, que en el Parlamento, mejor dicho, la renuncia a la guerra como forma de relacionarse con el mundo debía ser el camino y la apuesta por la empatía y por la paz debería ser siempre la opción. Ojalá que muchos líderes que han subido a este atril a lo largo de esta semana tuvieran la mitad del coraje y la lucidez que tuvo Clara Campoamor. El feminismo, señoras y señores, es una de las principales fuerzas de transformación y progreso que ha conocido el mundo en el último siglo, y ya va siendo hora de que su fuerza guíe a esta institución de manera mucho más clara y determinada. Por estos y otros motivos, señoras y señores, creo que para entrar con buen pie en esta nueva etapa decisiva en la historia de Naciones Unidas, las Naciones Unidas necesitarán una secretaria general latinoamericana. Y creo, además, que para que no esté sola, ella necesitará a su vez del respaldo de gobiernos valientes, dispuestos a hacer lo correcto, por alto que sea el precio que haya que pagar. Y esa, señoras y señores, es la opción, el camino que ha elegido España. Miren, en los últimos 8 años, mi país se ha opuesto a todas las guerras de agresión allí donde se han desencadenado, ya sea en Ucrania, en Líbano o en Irán. Nos hemos negado a aumentar nuestro gasto militar al 5% del Producto Interior Bruto y hemos hecho todo lo que estaba en nuestra mano para evitar agresiones contrarias a la Carta de Naciones Unidas, sancionando a los agresores rusos, imponiendo un embargo de armas al gobierno de Netanyahu en Israel, impidiendo que se use nuestro territorio para desplegar una agresión contraria a la legalidad internacional y condenando, sin matices, el genocidio que Netanyahu sigue perpetrando en Gaza. También hemos movilizado recursos para hacer más. Y frente a la motosierra que ha recortado casi un tercio de la ayuda mundial al desarrollo en apenas 2 años, España ha duplicado su inversión en cooperación, ha aumentado su contribución al sistema multilateral nada más y nada menos que en un 60%. Y lo hemos hecho siendo siempre fieles a nuestros principios. Ni siquiera en momentos tan difíciles como el que vive la ciudad española de Ceuta, donde la desigualdad, la desesperación y la desinformación han alimentado una de las crisis de migración irregular más importantes de los últimos años. Sé que en momentos así la tentación es elegir el atajo, ceder al miedo, convertir al migrante en enemigo y vulnerar la legalidad.

En fin, las fuerzas reaccionarias que quieren destruir ese orden multilateral no paran de atacarnos por ello. Quieren que nos acobardemos, quieren que nos rindamos, quieren que acabemos creyendo que los objetivos de desarrollo sostenible son causas perdidas, que defender el bien común es ingenuo, que cooperar es un acto de debilidad. Pues bien, yo estoy aquí y subo a esta tribuna para decirles alto y claro que se equivocan y que no nos vamos a callar. Que los españoles no vamos a dar un paso atrás, que no vamos a dejar de creer que la humanidad puede seguir progresando y que entre todos y todas podemos construir un mundo mejor. Y no vamos a hacerlo porque queremos cumplir con nuestros hijos y nuestras hijas, con sus sueños, porque sabemos que dentro de unos años esas generaciones futuras mirarán hacia atrás, estudiarán esta década decisiva y nos preguntarán qué papel jugamos cada uno de nosotros y nosotras. Nos preguntarán, con acierto, qué hicimos cuando algunos países empezaron a quebrar las reglas y otros decidieron hacer la vista gorda. Nos preguntarán qué hicimos cuando defender aquello en lo que creíamos empezó a costar caro. Y cuando eso ocurra, queremos poder decirles que no dejamos de luchar, que nosotros y nosotras no, que queremos poder decirles que nos dejamos la piel para legarles un mundo más pacífico, más sostenible y, por cierto, más justo. Eso es lo que esperamos decirles y ese es el compromiso que quiero dejar en esta tribuna. No en mi nombre, por cierto, sino en el del país al que represento, España. Muchas gracias.

0: Eran las palabras del presidente del Gobierno español, Pedro Sánchez, que ha intervenido en esta segunda jornada del debate de la Asamblea General de Naciones Unidas en Nueva York. Sánchez ha hablado de su visión sobre el mundo ante la crisis, tanto económicas como políticas, y ha pedido que entre todos la Carta de las Naciones Unidas siga siendo ese mensaje que tantas personas a lo largo de los años querían que fuera el legado de la paz. Sánchez ha asegurado que hay que reforzar la paz mundial ante los grandes desafíos que amenazan a los países del mundo. Se ha referido, entre otros, a la amenaza de la inteligencia artificial, pero apela al diálogo para que la ONU sea una organización fuerte ante las crisis mundiales. Ha hablado de la importancia del feminismo y de la mujer en el progreso social, como Clara Campoamor, como ejemplo que ha puesto de mujer destacada en la historia de España, y que ha llegado el momento de que una mujer latinoamericana sea la secretaria general de la ONU en una etapa decisiva de su historia. También se ha hecho eco de los recursos que España invierte en materia de defensa y ha hablado de la crisis de Ceuta. Ha acabado reiterando el compromiso de España para que sigan luchando frente a la paz. En esta Asamblea General de la ONU también hemos escuchado al presidente de Irán después de que Donald Trump amenazara con aniquilarles si no había acuerdo. Pezeshkian ha acusado a Estados Unidos y a Israel de terrorismo. Tras escuchar esas palabras, el único representante de la delegación estadounidense ha abandonado el hemiciclo.
1: Sí, el presidente iraní Masoud Pezeshkian ha asegurado que su país no se va a arrodillar y que van a responder si les vuelven a atacar. Ha rechazado que Trump les llamase terroristas y, de hecho, como estabais diciendo, ha dicho que los terroristas son Estados Unidos e Israel y ha mostrado varias fotografías de niños que, según ha denunciado, murieron en ataques estadounidenses. Durante su discurso, el único miembro de la delegación estadounidense ha abandonado la sala, al igual que hicieron ayer los miembros de la delegación iraní durante el discurso de Donald Trump. Eso sí, a pesar de la dureza de las palabras del presidente de Irán, ha dejado la puerta abierta a la negociación. Eso sí, dice que siempre y cuando sea sin el lenguaje de la fuerza ni con amenazas. Deciros que aquí en Nueva York los primeros contactos desde junio a través de mediadores ya se están empezando a dar entre Teherán y Washington.
0: Y ahí en Nueva York hemos visto una imagen que hace solo unos meses parecía imposible, la del encuentro de Donald Trump y Delcy Rodríguez, dos antiguos enemigos, escenificando el inicio de una nueva relación basada en la tutela de Washington sobre Caracas.
2: Nada queda de décadas de enemistad entre Estados Unidos y Venezuela en estas fotos. Rodríguez y Trump sonríen y ella incluso hace el gesto de la victoria. La presidenta interina ha calificado el encuentro, breve y a puerta cerrada, de histórico en sus redes sociales.
3: Aquí llegamos.
2: Rodríguez es consciente de que se mantiene en el poder porque Trump

0: Trump quiere. Por eso, solo un poco antes del encuentro, ha escuchado sin inmutarse al presidente.
1: Outlaw, dictator, real criminal, Nicolas Maduro.
0: Calificar a Maduro de dictador fuera de la ley, de éxito su secuestro el pasado enero y de botín el acuerdo petrolero por el que Caracas cede la quinta parte de sus reservas a Washington. La casualidad ha querido que a solo unos 15 kilómetros de la sede de la ONU, el propio Maduro espere en su celda de Brooklyn a ser juzgado por narcotráfico sin que parezca que Rodríguez se acuerda. Si lo hace la oposición venezolana, que tanto en Caracas como en Nueva York se ha manifestado para pedir elecciones. La cara más visible de esa oposición al chavismo, María Corina Machado, sigue fuera del país. En las últimas horas habría intentado entrar en Venezuela 3 veces sin éxito. La opositora ha tratado de acercarse a Trump, incluso regalándole su Nobel de la Paz, pero el presidente ha dejado claro que no la necesita.
2: Y ante la Asamblea de la ONU, la presidenta encargada de Venezuela, Delcy Rodríguez, ha dicho que en su país habrá elecciones con condiciones de igualdad para todos. Mientras, en las agendas paralelas a la Asamblea General de la ONU, ha habido también reunión entre el secretario de Estado estadounidense, Marco Rubio, y su homólogo ruso. De ese encuentro ha salido una invitación a Vladimir Putin para la cumbre del G20 en Miami.
3: La reunión entre Lavrov y Rubio ha durado menos de una hora. Han hablado de las relaciones Rusia-Estados Unidos y de la guerra de Ucrania. Tanto Rusia como Ucrania han mostrado interés en un alto el fuego a los ataques al grano y a la energía, ha dicho el secretario de Estado. También ha anunciado que Washington ha invitado a Putin a la cumbre del G20 que se celebrará en Miami en diciembre. Sobre las posibles negociaciones de paz, el Kremlin ya había enfriado las expectativas. A día de hoy no se dan las condiciones necesarias, ha dicho Peskov. Le echa la culpa a Europa por seguir enviando armas y a Kiev por usarlas para ataques contra Rusia que Moscú califica de terroristas.
4: Tampoco Putin parece muy dispuesto a grandes concesiones, al menos si se tiene en cuenta la lectura que acaba de hacer sobre las legislativas de este fin de semana. Su partido, Rusia Unida, obtuvo, según los datos oficiales, el 57% de los votos.
3: La alta participación y los resultados demuestran, según el jefe del Kremlin, que la ciudadanía cree en el gobierno, en los militares que combaten en Ucrania y en la victoria de Rusia.
2: Este martes también ha tenido su turno ante la ONU Javier Milei, con una advertencia al Reino Unido, que ha sonado a ultimátum, ha pedido reanudar las negociaciones por la soberanía de las Islas Malvinas. Milei ha dejado claro quiénes son sus amigos.
5: Es la tercera vez que Javier Milei interviene ante la Asamblea de la ONU, lo ha vuelto a hacer, ha vuelto a ser muy crítico contra este organismo al que ha llamado inútil y ha acusado de genocidio. El presidente argentino asegura que este organismo solo sirve para alimentar a una casta de parásitos, de arrogantes y también de burócratas bien intencionados. Como hizo el año pasado, ha vuelto a recordar que durante la pandemia la ONU promovió políticas de encierro forzado que destruyeron empleos y millones de personas murieron solas. Y como era de prever, Milei ha vuelto a sacar la causa de las Malvinas en la Asamblea. El presidente Milei cuestiona el papel de la ONU por mirar para otro lado, ha dicho. Su gobierno califica además de ilegales e ilegítimas las prácticas de extracción que realizan empresas británicas en las islas y ha defendido la postura pacífica de su país para encontrar una solución.
6: Al Reino Unido le reiteramos una vez más nuestro llamado a reanudar las negociaciones para encontrar una solución pacífica a la disputa de soberanía, como lo requiere el derecho internacional, y también nuestra invitación a proceder sin demora a intercambiar opiniones con miras a resolver la cuestión relativa a la controversia referida sobre explotación de nuestros recursos naturales. Malvinas no es solamente una cuestión entre la Argentina y el Reino Unido, también plantea una pregunta acerca de la capacidad de esta organización para hacer valer sus propias resoluciones, porque una institución que no logra que su palabra pese sobre los hechos pierde lo más importante, pierde su autoridad.
2: Es la llegada del presidente chino a la base aérea de Andrews, a las afueras de Washington, coincidiendo con la Asamblea General de la ONU, aunque no participará en ella. Xi Jinping ha sido recibido personalmente a pie de escalerilla por el presidente de Estados Unidos, Donald Trump, un gesto que no ha dispensado a ningún otro jefe de Estado. Trump y Xi Jinping se reunirán en la Casa Blanca en su segundo encuentro de este año. Así pues, a partir de este jueves, el Centro de Atención Mundial se desplazará de la ONU a la Casa Blanca. La primera y la segunda potencia mundial se reúnen con una amplia agenda de temas.
7: Buenas noches. Aquí en esta base militar a las afueras de Washington estamos viendo algo muy poco habitual. Los presidentes de Estados Unidos suelen esperar a otros líderes extranjeros en la Casa Blanca. Venir aquí al aeropuerto es algo que no hacen ni con sus mejores aliados. Sin embargo, Trump lo está haciendo con Xi Jinping, el presidente de China, la gran potencia rival. Y con esta ceremonia de bienvenida arranca una visita de Estado de 3 días hasta el viernes con toda la pompa y toda la ceremonia. Pero bajo todos estos gestos de acercamiento hay un momento tenso con temas espinosos como los aranceles, las guerras, la venta de armas a Taiwán o la carrera por dominar la inteligencia artificial. Pocos esperan que salgan grandes acuerdos de esta visita. La expectativa está más bien en ver si los dos grandes adversarios son capaces de contener esta tensión y de prorrogar la tregua comercial en la que están ahora mismo.
2: Aquí en España, el expresidente del Gobierno, José Luis Rodríguez Zapatero, ha asegurado al juez de la Audiencia Nacional, que le investiga por el rescate de Plus Ultra, que las joyas que fueron localizadas en su despacho profesional y valoradas en 1,3 millones de euros fueron un regalo personal del rey de Arabia Saudí. Lo hace después de que el magistrado le diera 3 días de plazo para aportar la documentación.
8: En este escrito enviado al juez Calama, Zapatero aclara que parte de las joyas fueron un regalo que le hizo el rey de Arabia Saudí. Se las entregaron en su vivienda del Palacio de la Moncloa, con motivo de la visita oficial del monarca a Madrid los días 18 y 19 de junio de 2007. Se trata de 12 piezas de oro blanco, diamantes, rubíes, esmeraldas y zafiros. Representan, dice, más del 90% del valor de las joyas halladas en su despacho. El expresidente asegura que aceptó el regalo por deferencia y como muestra de agradecimiento y respeto hacia el monarca saudí. Joyas que han permanecido guardadas, explica, durante todos estos años, junto a otras de origen familiar y regalos de amigos, sin uso ni destino alguno y sin que fuera consciente de su valor material. Zapatero también rechaza la tasación realizada por Ansorena de 1.300.000 euros y asegura que ese importe es indudablemente muy superior al valor real de las piezas. Un día antes de declarar ante la Audiencia Nacional, el expresidente envió una carta al jefe de protocolo de la Corte Real de Arabia Saudí para que confirmara que se trataba de un regalo estrictamente personal. Por el momento no ha recibido respuesta. Zapatero plantea al magistrado que si considera insuficiente esta explicación, solicite una comisión rogatoria a Arabia Saudí para comprobar la documentación que pueda aportar. El expresidente da este paso después de que el juez le diera un plazo de 3 días para entregar toda la documentación.
2: A pesar del llamamiento para una entrada masiva en Ceuta, no se ha producido como ya sucedió el 15 de agosto. El refuerzo policial a ambos lados de la frontera lo ha evitado.
9: Tanto en la frontera norte como en la sur de Ceuta, el ambiente hoy ha sido de total calma y tranquilidad y por el momento no se ha producido ningún intento de entrada a la ciudad autónoma, pese a esos avisos y a esos llamamientos que corrían a través de redes sociales. Eso sí, se ha mantenido y se seguirá manteniendo ese dispositivo especial de seguridad y de vigilancia con pelotones de GRS, antidisturbios de la Policía Nacional, drones, helicópteros e incluso patrullas militares. Además, hoy se han iniciado los trabajos para renovar la barrera neumática del Tarajal, una barrera neumática que ayer veíamos cómo estaba deteriorada y desinflada, pero ya está completamente renovada y podrá seguir haciendo su función, que es la de poder devolver a quienes la intenten rebasar.
2: El presidente del Gobierno español, Pedro Sánchez, ha reconocido el despliegue importante que ha llevado a cabo Marruecos durante todo el día y que ha impedido que se produjera una nueva entrada masiva de inmigrantes en Ceuta y Melilla, y lo ha comparado con las medidas insuficientes que adoptó Rabat a finales de julio.
10: No se trata de ser más duro o blando, se trata de ser eficaces y de que resulta claro que los mecanismos de control de frontera pues no fueron suficientes. Cuando digo hemos pedido, lógicamente, datos y, lógicamente, acciones por parte, en este caso, del Gobierno de Marruecos, pues me estoy refiriendo a esto. No he dicho nada nuevo. Evidentemente, tendremos también que reforzar esas fronteras. Y es en lo que está también el Gobierno de España.
2: Este miércoles ha sido un día de jornada polémica en el Congreso, después de que una diputada del Partido Popular haya mostrado un bote de gas pimienta durante la sesión de control. La presidenta de la Cámara le ha pedido que abandonase el hemiciclo y entregase el spray. Minutos después, la policía ha precintado varias zonas del Congreso por un fuerte olor. Un asesor del Partido Popular ha reconocido que accionó sin querer el bote. Una trabajadora de la Cámara está de baja por intoxicación.
11: ¿Qué es esto? El objetivo de la diputada del PP era mostrar la realidad que, según ella, se vive en Ceuta.
12: Este es el material escolar básico, señor Marlaska, un spray de gas pimienta.
11: Previa consulta a los letrados, la presidenta del Congreso le ha pedido que saliera.
13: La botella de gas pimienta que ha enseñado la señora Vázquez es un arma. Le ruego, señora Vázquez, que salga.
11: Y entregase el bote en la comisaría.
13: Y deposite lo que ha enseñado.
11: Sus compañeros la han defendido.
14: Un gas pimienta no es un arma, señora presidenta.
15: Una diputada con un bote vacío, señor Armengol.
11: Para el PSOE es un intento del PP de montar un numerito.
16: Lo que han hecho es montar un escándalo, en vez de cumplir con el reglamento. Es decir, vamos, el Partido Popular ya cada vez se convierte más en un partido antisistema.
11: A su salida del hemiciclo, Ana Vázquez explica detalles sobre el bote.
17: Todo esto vacío, obviamente, y hasta lo cerré por si olía algo de cuando lo vacié. En la calle.
11: Y en el patio se lo entrega a un trabajador del partido. Minutos más tarde, un olor fuerte lleva a precintar baños, despachos y una cocina en el Congreso. Una empleada de la cafetería está de baja por intoxicación. El asesor ha explicado que accionó el spray después de que la diputada le pidiese que lo lavara. Hay abierta una investigación que podría tener consecuencias.
2: Después de horas de mucha tensión, Mari Carmen era desahuciada de la Casa de Madrid en la que ha vivido desde hace 70 años. Un piso de renta antigua, comprado por un fondo que quería subirle el alquiler, en un primer momento de 500 euros hasta los 2.650. Han sido 7 años de lucha que han terminado con centenares de personas intentando impedir que los agentes la sacaran de su piso. Esta pasada noche se han repetido los incidentes.
18: En este punto de la calle General Martínez Campos, pleno centro de Madrid, frente al ático que tiene en venta la comunidad, se han concentrado hasta 10.000 personas, según la delegación del Gobierno, en apoyo a Mari Carmen. La protesta ha sido convocada por el Sindicato de Inquilinas. Posteriormente, la concentración ha transcurrido por las calles aledañas, incluso en las inmediaciones del Paseo de la Castellana, donde se han producido cargas policiales, y ha sido en ese punto donde la concentración, los manifestantes, se han dispersado. A esta hora, la normalidad es total y la circulación ya se ha restablecido por completo.
19: Anoche, centenares de vecinos y miembros del Sindicato de Inquilinas acamparon frente a la casa de Mari Carmen para intentar impedir su desahucio, en cuarto intento.
20: Mírala, mírala, mírala, mírala. Ella se quedará, mira.
19: 7 años de proceso han hecho mella en ella. Hace unos meses aún caminaba. Hoy necesita una silla de ruedas.
20: Yo he vivido aquí 71 años y yo no me quiero ir.
19: Mari Carmen vivió aquí desde los 17 años y pagaba unos 500 euros. Era un contrato de renta antigua que primero firmó solo su padre, porque así lo dictaminaban las leyes franquistas. Al morir pasó a su madre y luego a ella. El Supremo dio la razón a la actual propietaria porque estos contratos no pueden subrogarse dos veces. Y esa propiedad, un fondo, le pedía un alquiler mucho mayor que su pensión. La ONU llegó a intervenir en su caso. El Ayuntamiento de Madrid le ofreció alternativas, todas alejadas de su barrio. Ha sido una mañana de tensión con cargas policiales. Mientras se intentaba negociar una solución, una escritora anónima se ofreció a pagar la diferencia del alquiler, pero la propiedad lo ha rechazado.
21: Ahora mismo es que se han negado hasta darnos 15 días de margen para sacarla, con el compromiso de no volver a convocar nada y que ella se pueda ir dignamente de su casa.
19: Han sacado uno a uno a los activistas que permanecían a las puertas y dentro del edificio junto a Mari Carmen.
22: Obviamente ha habido mucha ansiedad y mucho sufrimiento.
19: Así ha dejado Mari Carmen la casa en la que ha vivido toda su vida, tumbada en una camilla del SAMU, solo cubierta con una sábana.
0: ¿Qué tal están? Tenemos por delante un día extremadamente cálido para la época del año y de nuevo estable, con nubes altas que irán viajando por el extremo norte peninsular, algo más compactas, bajas en este caso en la costa de Pontevedra, en el entorno del Estrecho y con calima en Canarias. Todo esto con máximas que van a dispararse en el Cantábrico. Podríamos alcanzar los 36 grados en Bilbao, también volverán a repetirse en el caso de Ourense, 39 esperamos en Badajoz, muy altas en medianías de la isla de Gran Canaria.
2: Milán ha demostrado por qué es una de las grandes capitales de la moda. Alicia Keys, Jennifer López y modelos como Gigi Hadid han desfilado en pleno centro de la ciudad para inaugurar la Semana de la Moda y honrar el Made in Italy, la artesanía italiana.

0: Saludos desde el canal 24 Horas. Pedro Sánchez ha defendido el papel de las Naciones Unidas en el mantenimiento del multilateralismo. Ante la Asamblea General de la ONU, sin mencionarlos, el presidente del gobierno español ha cargado contra los gobiernos reaccionarios que ha calificado de egoístas, ignorantes y crueles. Y ha reivindicado que sea una mujer latinoamericana quien ocupe la Secretaría General de Naciones Unidas. El único representante de la delegación de Estados Unidos ha abandonado la Asamblea Nacional de la ONU poco después de empezar a hablar el presidente de Irán, Masoud Pezeshkian. Acababa de llamar terrorista a Estados Unidos. El presidente chino, Xi Jinping, y el de Estados Unidos, Donald Trump, se reunirán este jueves en la Casa Blanca. Será su segundo encuentro de este año con el objetivo de rebajar las crecientes tensiones por el comercio, la guerra de Irán, el futuro de Taiwán y la carrera por la inteligencia artificial. Calma en la frontera de Ceuta, blindada por la alerta de una nueva entrada masiva, coincidiendo con las elecciones legislativas en Marruecos este miércoles. 54 menores que entraron en julio han sido reagrupados con sus familias en la península. La Guardia Civil ha detenido a un marroquí con antecedentes de terrorismo y se ha procedido a expulsarlo a Marruecos. Aquí en España, José Luis Rodríguez Zapatero asegura al juez Calama que las joyas que la policía encontró en su despacho son un regalo personal del rey de Arabia Saudí en su viaje a España en 2007. Se trata de un juego de rubíes, otro de esmeraldas y otro de zafiros. El expresidente socialista solicita al magistrado que reclame cooperación a la monarquía saudí para acreditar todo lo que dice. Mari Carmen, de 87 años, ha sido desahuciada de la Casa de Madrid en la que ha vivido los últimos 70 años. A sus 87 años ha salido en una camilla del SAMUR de la casa a la que llegó con 17 con sus padres. Cientos de personas la han acompañado y han intentado impedir el desahucio en medio de un fuerte dispositivo policial. Lo han podido ver en directo aquí en el canal 24 Horas. El presidente del gobierno español, Pedro Sánchez, ha intervenido ante la Asamblea General de Naciones Unidas en la segunda jornada del debate que se celebra en Nueva York. Sin mencionarlos, el presidente español ha cargado contra los gobiernos reaccionarios que asegura quieren devolvernos a un pasado gris. Países cuyos mandatarios, en un mensaje velado a Donald Trump y Benjamin Netanyahu, se basan a su juicio en tres pilares equivocados.
1: El primero de ellos es el egoísmo, la absurda creencia de que el mundo es un juego de suma cero en el que la ganancia de unos implica necesariamente la pérdida de otros. El segundo es la ignorancia, porque se desprecia la evidencia científica y asume que hay países tan poderosos que pueden abusar del resto y no necesitan a nadie para prosperar. Y el tercero, el peor de todos a mi juicio, es la crueldad.
0: En su discurso, Pedro Sánchez ha reivindicado que sea una mujer latinoamericana quien ocupe la Secretaría General de Naciones Unidas.
1: Para entrar con buen pie en esta nueva etapa decisiva en la historia de Naciones Unidas, las Naciones Unidas necesitarán una secretaria general latinoamericana. Y creo, además, que para que no esté sola, ella necesitará a su vez del respaldo de gobiernos valientes, dispuestos a hacer lo correcto, por alto

0: que sea el precio que haya que pagar. Y esa, señoras y señores, es la opción, el camino que ha elegido España.
1: En la Asamblea General de la ONU también hemos escuchado al presidente de Irán después de que Donald Trump amenazara con aniquilarles si no había acuerdo. Pezeshkian ha acusado a Estados Unidos y a Israel de terrorismo. Tras escuchar esas palabras, el único representante de la delegación estadounidense ha abandonado el hemiciclo.
2: Sí, el presidente iraní Masoud Pezeshkian ha asegurado que su país no se va a arrodillar y que van a responder si les vuelven a atacar. Ha rechazado que Trump les llamase terroristas y, de hecho, como estabais diciendo, ha dicho que los terroristas son Estados Unidos e Israel y ha mostrado varias fotografías de niños que, según ha denunciado, murieron en ataques estadounidenses. Durante su discurso, el único miembro de la delegación estadounidense ha abandonado la sala, al igual que hicieron ayer los miembros de la delegación iraní durante el discurso de Donald Trump. Eso sí, a pesar de la dureza de las palabras del presidente de Irán, ha dejado la puerta abierta a la negociación. Eso sí, dice que siempre y cuando sea sin el lenguaje de la fuerza ni con amenazas. Deciros que aquí en Nueva York los primeros contactos desde junio a través de mediadores ya se están empezando a dar entre Teherán y Washington.
1: Y allí en Nueva York hemos visto una imagen que hace solo unos meses parecía imposible, la del encuentro de Donald Trump y Delcy Rodríguez, dos antiguos enemigos, escenificando el inicio de una nueva relación basada en la tutela de Washington sobre Caracas.
3: Nada queda de décadas de enemistad entre Estados Unidos y Venezuela en estas fotos. Rodríguez y Trump sonríen y ella incluso hace el gesto de la victoria. La presidenta interina ha calificado el encuentro breve y a puerta cerrada de histórico en sus redes sociales.
4: Aquí llegamos.
3: Rodríguez es consciente de que se mantiene en el poder porque Trump quiere. Por eso, solo un poco antes del encuentro, ha escuchado sin inmutarse al presidente.
5: Outlaw, dictator. Real criminal, Nicolas Maduro.
3: Calificar a Maduro de dictador fuera de la ley, de éxito su secuestro el pasado enero y de botín el acuerdo petrolero por el que Caracas cede la quinta parte de sus reservas a Washington. La casualidad ha querido que a solo unos 15 kilómetros de la sede de la ONU, el propio Maduro espere en su celda de Brooklyn a ser juzgado por narcotráfico sin que parezca que Rodríguez se acuerda. Si lo hace la oposición venezolana, que tanto en Caracas como en Nueva York se ha manifestado para pedir elecciones. La cara más visible de su oposición al chavismo, María Corina Machado, sigue fuera del país. En las últimas horas habría intentado entrar en Venezuela tres veces sin éxito. La opositora ha tratado de acercarse a Trump, incluso regalándole su Nobel de la Paz, pero el presidente ha dejado claro que no la necesita.
1: Y ante la Asamblea de la ONU, la presidenta encargada de Venezuela, Delcy Rodríguez, ha dicho que en su país habrá elecciones con condiciones de igualdad para todos. Mientras, en las agendas paralelas a la Asamblea General de la ONU, ha habido también reunión entre el secretario de Estado estadounidense, Marco Rubio, y su colega ruso. De ese encuentro ha salido una invitación a Vladimir Putin para la cumbre del G20 en Miami.
6: La reunión entre Lavrov y Rubio ha durado menos de una hora. Han hablado de las relaciones Rusia-Estados Unidos y de la guerra de Ucrania. Tanto Rusia como Ucrania han mostrado interés en un alto el fuego a los ataques al grano y a la energía, ha dicho el secretario de Estado. También ha anunciado que Washington ha invitado a Putin a la cumbre del G20 que se celebrará en Miami en diciembre. Sobre las posibles negociaciones de paz, el Kremlin ya había enfriado las expectativas. A día de hoy no se dan las condiciones necesarias, ha dicho Peskov. Le echa la culpa a Europa por seguir enviando armas y a Kiev por usarlas para ataques contra Rusia que Moscú califica de terroristas.
7: Tampoco Putin parece muy dispuesto a grandes concesiones, al menos si se tiene en cuenta la lectura que acaba de hacer sobre las legislativas de este fin de semana. Su partido, Rusia Unida, obtuvo, según los datos oficiales, el 57% de los votos.
6: La alta participación y los resultados demuestran, según el jefe del Kremlin, que la ciudadanía cree en el gobierno, en los militares que combaten en Ucrania y en la victoria de Rusia.
1: Esta es la llegada del presidente chino a la base aérea de Andrews, a las afueras de Washington, coincidiendo con la Asamblea General de la ONU, aunque no va a participar en ella. Xi Jinping ha sido recibido personalmente a pie de escalerilla por el presidente de Estados Unidos, un gesto que no ha dispensado a ningún otro jefe de Estado. Donald Trump y Xi Jinping se reunirán en la Casa Blanca en su segundo encuentro de este año.

0: Así pues, a partir de este jueves, el Centro de Atención Mundial se desplazará de la ONU a la Casa Blanca. La primera y la segunda potencia mundial se van a reunir con una amplia agenda de temas.
1: Buenas noches. Aquí en esta base militar a las afueras de Washington estamos viendo algo muy poco habitual. Los presidentes de Estados Unidos suelen esperar a otros líderes extranjeros en la Casa Blanca. Venir aquí al aeropuerto es algo que no hacen ni con sus mejores aliados. Sin embargo, Trump lo está haciendo con Xi Jinping, el presidente de China, la gran potencia rival. Y con esta ceremonia de bienvenida arranca una visita de Estado de 3 días hasta el viernes con toda la pompa y toda la ceremonia. Pero bajo todos estos gestos de acercamiento hay un momento tenso con temas espinosos como los aranceles, las guerras, la venta de armas a Taiwán o la carrera por dominar la inteligencia artificial. Pocos esperan que salgan grandes acuerdos de esta visita. La expectativa está más bien en ver si los dos grandes adversarios son capaces de contener esta tensión y de prorrogar la tregua comercial en la que están ahora mismo.
0: En Colombia, el gobierno de la Espriella militariza la turística ciudad de Santa Marta en respuesta a los crímenes del cártel que controla el narcotráfico en la región.
2: Soldados patrullando y calles casi vacías, así ha amanecido Santa Marta, una de las ciudades más turísticas del Caribe colombiano, con casi 600.000 habitantes. El ejército ha salido a la calle después de que un grupo paramilitar, que controla parte de la región mediante el narcotráfico, las extorsiones y las amenazas, impusiera un paro armado de 2 días. Bajo amenazas obligan a cerrar comercios y a detener el transporte. En las últimas horas sus hombres han quemado camiones y autobuses y se han registrado tiroteos. El paro es una represalia por la muerte de alias Cholo, su segundo jefe, durante una operación de las fuerzas de seguridad.
3: Quiero que sepan que hay un presidente que los va a defender con toda la determinación. Vamos por todos esos bandidos, sin ninguna contemplación.
2: El presidente de la Espriella lanzaba este mensaje anoche a su llegada a Santa Marta. Allí anunciaba la militarización de la ciudad, después salía a patrullar sus calles rodeado de policías y soldados. Dice que el Estado no se va a dejar intimidar.
4: Lo que está ocurriendo en Santa Marta, una de las ciudades más turísticas de Colombia, es una muestra de la política prometida por el presidente de la Espriella de puño de hierro y mano dura, aunque sus críticos advierten que esta política de asesinar y acabar con los líderes de las bandas criminales puede ocasionar también más violencia.
0: En México, el Congreso avanza en una reforma constitucional que exige nacionalidad única a quienes aspiren a los más altos cargos ejecutivos. La medida ha desatado un intenso debate sobre identidad, derechos y futuro político.
5: El debate parlamentario, como casi todos en México, fue poco amable y en ocasiones esperpéntico.
6: ¡Los reto!
7: ¡Estos pinches morenarcos de mierda!
5: La reforma constitucional, impulsada por la presidenta Sheinbaum, impedirá ser presidente o gobernador a los mexicanos que dispongan de doble nacionalidad.
8: No podemos jurar a dos banderas, porque solamente representamos a una nación.
9: El comandante supremo no debe tener dos banderas. Cierto, muchos de Morena tienen la bandera de México en el suelo y ondean orgullosos la bandera de los cárteles criminales.
5: El gobierno asegura que no es una reforma pensada contra nadie. Pero es cierto que el eterno aspirante de la izquierda, el secretario de Economía, Marcelo Ebrard, tiene muchos rivales dentro del partido gobernante y dispone de doble nacionalidad. También el empresario Ricardo Salinas Pliego, un duro crítico a las políticas de la presidenta. La reforma debe pasar ahora por el Senado, aunque no debe tener problemas para quedar aprobada. Los candidatos sí podrán presentarse si renuncian a la nacionalidad no mexicana. El debate no es solo mexicano. Presidentes como Noboa en Ecuador o de la Espriella en Colombia tienen también nacionalidad estadounidense. Pero aquí en México es un tema especialmente delicado por la potencial injerencia de Estados Unidos en la política interna.
0: El expresidente del Gobierno español, José Luis Rodríguez Zapatero, ha asegurado al juez de la Audiencia Nacional, que le investiga por el rescate de Plus Ultra, que las joyas que fueron localizadas en su despacho profesional y valoradas en 1,3 millones de euros fueron un regalo personal del rey de Arabia Saudí. Lo hace después de que el magistrado le diera 3 días de plazo para aportar la documentación.
10: En este escrito, enviado al juez Calama, Zapatero aclara que parte de las joyas fueron un regalo que le hizo el rey de Arabia Saudí. Se las entregaron en su vivienda del Palacio de la Moncloa, con motivo de la visita oficial del monarca a Madrid los días 18 y 19 de junio de 2007. Se trata de 12 piezas de oro blanco, diamantes, rubíes, esmeraldas y zafiros. Representan, dice, más del 90% del valor de las joyas halladas en su despacho. El expresidente asegura que aceptó el regalo por deferencia y como muestra de agradecimiento y respeto hacia el monarca saudí. Joyas que han permanecido guardadas, explica, durante todos estos años, junto a otras de origen familiar y regalos de amigos, sin uso ni destino alguno y sin que fuera consciente de su valor material. Zapatero también rechaza la tasación realizada por Ansorena de 1.300.000 euros y asegura que ese importe es indudablemente muy superior al valor real de las piezas. Un día antes de declarar ante la Audiencia Nacional, el expresidente envió una carta al jefe de protocolo de la Corte Real de Arabia Saudí para que confirmara que se trataba de un regalo estrictamente personal. Por el momento no ha recibido respuesta. Zapatero plantea al magistrado que si considera insuficiente esta explicación, solicite una comisión rogatoria a Arabia Saudí para comprobar la documentación que pueda aportar. El expresidente da este paso después de que el juez le diera un plazo de 3 días para entregar toda la documentación.
0: A pesar del llamamiento para una entrada masiva en Ceuta, no se ha producido como ya sucedió el 15 de agosto. El refuerzo policial a ambos lados de la frontera lo ha evitado.
11: Tanto en la frontera norte como en la sur de Ceuta, el ambiente hoy ha sido de total calma y tranquilidad y por el momento no se ha producido ningún intento de entrada a la ciudad autónoma, pese a esos avisos y a esos llamamientos que corrían a través de redes sociales. Eso sí, se ha mantenido y se seguirá manteniendo ese dispositivo especial de seguridad y de vigilancia con pelotones de GRS, antidisturbios de la Policía Nacional, drones, helicópteros e incluso patrullas militares. Además, hoy se han iniciado los trabajos para renovar la barrera neumática del Tarajal, una barrera neumática que ayer veíamos cómo estaba deteriorada y desinflada, pero ya está completamente renovada y podrá seguir haciendo su función, que es la de poder devolver a quienes la intenten rebasar.
0: Jornada de tranquilidad en la frontera entre Ceuta y Marruecos, coincidiendo con la jornada electoral en el Reino Alawi. El despliegue policial parece que ha evitado la entrada convocada por redes sociales.
12: Sí, la frontera lleva días totalmente blindada con medidas de seguridad extraordinarias, más vallas, más concertinas, más agentes de las fuerzas de seguridad desplegadas en el perímetro de la frontera, incluida la playa, también las colinas, con más controles en las carreteras de acceso a la ciudad. Esta tarde las autoridades han informado de una decena de detenciones por incitar en redes sociales a la entrada masiva a las ciudades autónomas de Ceuta y de Melilla.
0: El presidente del Gobierno español, Pedro Sánchez, ha reconocido el despliegue importante que ha llevado a cabo Marruecos durante todo el día y que ha impedido, como decimos, que se produjera una nueva entrada masiva de inmigrantes en Ceuta y Melilla, y lo ha comparado con las medidas insuficientes que adoptó Rabat a finales de julio.
13: No se trata de ser más duro o blando, se trata de ser eficaces y de que resulta claro que los mecanismos de control de frontera pues no fueron suficientes. Cuando digo hemos pedido lógicamente datos y lógicamente acciones por parte, en este caso, del gobierno de Marruecos, pues me estoy refiriendo a esto. No he dicho nada nuevo. Evidentemente tendremos también que reforzar esas fronteras y es en lo que está también el gobierno de España.
0: El Congreso de los Diputados ha vivido una polémica después de que una diputada del Partido Popular haya mostrado un bote de gas pimienta durante la sesión de control al Gobierno. La presidenta de la Cámara le ha pedido que abandonase el hemiciclo y entregase el spray. Minutos después, la policía ha precintado varias zonas del Congreso por un fuerte olor. Un asesor del Partido Popular ha reconocido que accionó el bote. Una trabajadora de la Cámara está de baja por intoxicación.
14: El objetivo de la diputada del PP era mostrar la realidad que, según ella, se vive en Ceuta.
15: Este es el material escolar básico, señor Marlaska, un spray de gas pimienta.
14: Previa consulta a los letrados, la presidenta del Congreso le ha pedido que saliera.
16: La botella de gas pimienta que ha enseñado la señora Vázquez es un arma. Le ruego, señora Vázquez, que salga.
14: Y entregase el bote en la comisaría.
16: Y deposite lo que ha enseñado.
14: Sus compañeros la han defendido.
17: Un gas pimienta no es un arma, señora presidenta.
15: Una diputada con un bote vacío, señor Armengol.
14: Para el PSOE es un intento del PP de montar un numerito.
18: Lo que han hecho es montar un escándalo, en vez de cumplir con el reglamento. Es decir, vamos, el Partido Popular ya cada vez se convierte más en un partido antisistema.
14: A su salida del hemiciclo, Ana Vázquez explica detalles sobre el bote.
19: Todo esto vacío, obviamente, y hasta lo cerré por si olía algo de cuando lo vacié. En la calle.
14: Y en el patio se lo entrega a un trabajador del partido. Minutos más tarde, un olor fuerte lleva a precintar baños, despachos y una cocina en el Congreso. Una empleada de la cafetería está de baja por intoxicación. El asesor ha explicado que accionó el spray después de que la diputada le pidiese que lo lavara. Hay abierta una investigación que podría tener consecuencias.
0: Después de horas de mucha tensión, Mari Carmen era desahuciada de la Casa de Madrid en la que ha vivido desde hace 70 años. Un piso de renta antigua comprado por un fondo que quería subirle el alquiler en un primer momento de 500 euros hasta los 2.650. Han sido 7 años de lucha que han terminado con centenares de personas intentando impedir que los agentes la sacaran de su piso. Esta pasada noche se han repetido los incidentes.
20: En este punto de la calle General Martínez Campos, pleno centro de Madrid, frente al ático que tiene en venta la comunidad, se han concentrado hasta 10.000 personas, según la delegación del Gobierno, en apoyo a Mari Carmen. La protesta ha sido convocada por el Sindicato de Inquilinas. Posteriormente, la concentración ha transcurrido por las calles aledañas, incluso en las inmediaciones del Paseo de la Castellana, donde se han producido cargas policiales. Y ha sido en ese punto donde la concentración, los manifestantes, se han dispersado. A esta hora, la normalidad es total y la circulación ya se ha restablecido por completo.
21: Anoche, centenares de vecinos y miembros del Sindicato de Inquilinas acamparon frente a la casa de Mari Carmen para intentar impedir su desahucio, en cuarto intento.
22: Mírala, mírala, mírala, mírala. Ella se quedará, mírala.
21: 7 años de proceso han hecho mella en ella. Hace unos meses aún caminaba. Hoy necesita una silla de ruedas.
22: Yo he vivido aquí 71 años y yo no me quiero ir.
21: Mari Carmen vivió aquí desde los 17 años y pagaba unos 500 euros. Era un contrato de renta antigua que primero firmó solo su padre, porque así lo dictaminaban las leyes franquistas. Al morir pasó a su madre y luego a ella. El Supremo dio la razón a la actual propietaria porque estos contratos no pueden subrogarse dos veces. Y esa propiedad, un fondo, le pedía un alquiler mucho mayor que su pensión. La ONU llegó a intervenir en su caso. El Ayuntamiento de Madrid le ofreció alternativas, todas alejadas de su barrio. Ha sido una mañana de tensión con cargas policiales. Mientras se intentaba negociar una solución, una escritora anónima se ofreció a pagar la diferencia del alquiler, pero la propiedad lo ha rechazado.
23: Ahora mismo es que se han negado hasta darnos 15 días de margen para sacarla, con el compromiso de no volver a convocar nada y que ella se pueda ir dignamente de su casa.
21: Han sacado uno a uno a los activistas que permanecían a las puertas y dentro del edificio junto a Mari Carmen.
24: Obviamente ha habido mucha ansiedad y mucho sufrimiento.
21: Así ha dejado Mari Carmen la casa en la que ha vivido toda su vida, tumbada en una camilla del SAMU, solo cubierta con una sábana.
0: El presidente del Gobierno ha prometido medidas urgentes y ha pedido altura de miras para poder aprobar un decreto antidesahucios. Pedro Sánchez ha calificado de tragedia social el desahucio de Mari Carmen.
13: El desahucio de Mari Carmen de hoy es una tragedia social que no podemos aceptar. Recordar que si hay administraciones competentes en la materia, son los ayuntamientos y las comunidades autónomas. Es muy indignante, ¿no? En fin, ver a responsables políticos que con dinero público se permiten el lujo de comprarse áticos con 200 metros de terraza y, sin embargo, no son capaces de mover un dedo por personas que necesitan de la ayuda de lo público.
0: Han pasado 70 días del gol que hizo España campeona del mundo de fútbol. Ferran Torres ha recordado ese remate que le ha cambiado la vida y que servía para conseguir la segunda estrella mundial para la selección. El 7 de España cree que para conseguirlo fue clave soñarlo antes y estar convencido de que se podía hacer realidad.
25: Siempre lo he dicho, que la vida es para los soñadores y soñar a lo grande hace que puedas conseguir cosas grandes.
1: Todos los días de mi vida me lo veo al menos una vez.
2: Ferran cumplió el sueño de todos.
1: Nunca te esperas ganar 1-0 y que sea tu gol.
2: Y por todos.
1: Cuando veo los vídeos, lo que más me hace que se me ponga la piel de gallina es el momento en el que estoy yendo al córner y veo a todos mis compañeros viniendo con una cara de felicidad y una cara de locos. Creo que es el momento más especial de todo lo que engloba el gol.
2: Un gol que está lejos de ser una meta para esta selección.
1: ¿Qué mejor motivación que esa? Que seguir demostrando que somos los mejores, que queremos seguir ganando y que queremos hacer historia como hizo la selección de las dos Eurocopas y el Mundial.
3: Ferran Torres y el resto de jugadores de la selección se han entrenado por segundo día en Las Rozas, hoy ya con todos los jugadores a disposición de Luis de la Fuente después de que Marc Pubill no pudiera participar en la sesión de ayer. Además, se ha completado el grupo con tres jugadores que han subido desde la sub-21, Alex Valle, Fran González y el delantero Gonzalo García. Otro delantero, Roberto Fernández, uno de los debutantes, explicaba así en rueda de prensa lo que supone para él ser convocado con los campeones del mundo.
4: Peleo por hacerme un hueco también en la selección, que ahora mismo es el sueño que estoy cumpliendo. Y en cuanto al Balón de Oro, mientras el top 3 sean españoles y de este grupo, que es espectacular, pues mejor.
0: El nuevo reto de Xavi Hernández ya está en marcha. Este jueves debuta como seleccionador de los Países Bajos. El objetivo es ganar, pero también jugar con el sello de Johan Cruyff, que tanto le marcó a él y al Barça. Se va a enfrentar a Alemania, donde también se estrena como técnico Jürgen Klopp, que podría cruzarse con España.
6: Ojalá, significaría que estamos clasificados, que España también, les deseo todo lo mejor.
25: Debut nada fácil contra la Alemania, donde también debuta Jürgen Klopp.
6: Sí, contra un gran equipo, una gran selección, una de las mejores de Europa y además contra un entrenador, Klopp, que ha sido uno de los mejores de los últimos 15-20 años.
26: Xavi coge las riendas de la selección neerlandesa con el objetivo de recuperar la mejor versión de una selección que decepcionó en el último Mundial. Tendrá la presión de ser el primer seleccionador no neerlandés de la historia de la Orange. Además, debuta contra la nueva Alemania de Jürgen Klopp, que ha recuperado a Marc-André Ter Stegen, que tuvo a Xavi como compañero y como entrenador y de quien guarda un gran recuerdo.
27: Xavi es una persona importante en mi vida porque somos muy amigos, mucho agradecimiento por lo que ha hecho por el Barça, por nosotros, por mí. Le deseo desde aquí, obviamente, lo mejor en lo que le va a esperar.
0: España ya está clasificada para otra final de un Mundial femenino. Las jugadoras de la selección sub-20 lucharán por ser campeonas del mundo después de derrotar a Italia por 2-0. La estrella del partido ha vuelto a ser Pau, que es la pichichi del torneo, con 6 tantos. El domingo jugarán contra Corea del Norte. Así han celebrado en el equipo español de tenis la victoria sobre Kazajistán. Se meten en semifinales de la Billie Jean King Cup después de ganar el punto decisivo en el dobles. Este viernes jugarán contra la República Checa.
28: ¿Qué tal están? Tenemos por delante un día extremadamente cálido para la época del año y de nuevo estable, con nubes altas que irán viajando por el extremo norte peninsular, algo más compactas, bajas en este caso, en la costa de Pontevedra, en el entorno del Estrecho y con calima en Canarias. Todo esto con máximas que van a dispararse en el Cantábrico. Podríamos alcanzar los 36 grados en Bilbao, también volverán a repetirse en el caso de Ourense, 39 esperamos en Badajoz, muy altas en medianías de la isla de Gran Canaria.
0: El Gran Palais de París, en Francia, acoge una exposición inédita con algunas de las obras de Paul Cézanne. Es la gran apuesta para este otoño en la capital francesa y con la que se quiere mostrar la gran influencia del que se considera padre de la pintura moderna.
29: Formas simples, volúmenes y contrastes de color. Paul Cézanne, el pintor francés posimpresionista, pintaba la realidad como la veía y muchas de sus obras, como esta de los grandes bañistas, son un puente hacia el cubismo y la pintura moderna. Matisse y Picasso dijeron que era el padre de todos ellos. Contemporáneos como Paul Gauguin lo vieron también como un guía, pero esta gran muestra en París es un recorrido que va más allá.
5: Lo que se entiende en esta exposición es que Paul Cézanne fue un artista para artistas y que sigue influyendo en el arte a día de hoy, bien por sus motivos o por su técnica.
29: Sus bodegones con las manzanas que parecen reales llegaron al pop art de Warhol o de Roy Lichtenstein, sus paisajes y montañas al abstracto de Hasse Hoffmann, que reinterpreta el espacio del cuadro de Cézanne.

tan solo con color, y esta comparación nos ha hecho ver cómo condujo a los experimentos más atrevidos de la pintura del siglo XX, nos dice Xavier Rey, uno de los comisarios ante esta obra traída del Thyssen de Madrid. En una de las salas, este cuadro de 1900, un primer homenaje al artista que curiosamente trabajó aislado toda su vida y que fue prácticamente ignorado. Solo hizo una exposición en 1895, 11 años antes de que falleciese. Seguramente nunca imaginó que después le iban a mirar tanto.

0: Saludos desde el canal 24 Horas. Pedro Sánchez ha defendido el papel de las Naciones Unidas en el mantenimiento del multilateralismo ante la Asamblea General de la ONU. Sin mencionarlos, el presidente del Gobierno español ha cargado contra los gobiernos reaccionarios que ha calificado de egoístas, ignorantes y crueles. Y ha reivindicado que sea una mujer latinoamericana quien ocupe la Secretaría General de Naciones Unidas. El único representante de la delegación de Estados Unidos ha abandonado la Asamblea Nacional de la ONU poco después de empezar a hablar el presidente de Irán. Mesoud Pezeshkian acababa de llamar terrorista a Estados Unidos. El presidente chino Xi Jinping y el de Estados Unidos Donald Trump se reunirán este jueves en la Casa Blanca. Será su segundo encuentro de este año con el objetivo de rebajar las crecientes tensiones por el comercio, la guerra de Irán, el futuro de Taiwán y la carrera por la inteligencia artificial. Calma en la frontera de Ceuta, brindada por la alerta de una nueva entrada masiva, coincidiendo con las elecciones legislativas en Marruecos este miércoles. 54 menores que entraron en julio han sido reagrupados con sus familias en la península. La Guardia Civil ha detenido a un marroquí con antecedentes de terrorismo y se ha procedido a expulsarlo a Marruecos. Aquí en España, José Luis Rodríguez Zapatero asegura al juez Calama que las joyas que la policía encontró en su despacho son un regalo personal del rey de Arabia Saudí en su viaje a España en 2007. Se trata de un juego de rubíes, otro de esmeraldas y otro de zafiros. El expresidente socialista solicita al magistrado que reclame cooperación a la monarquía saudí para acreditar lo que dice. María del Carmen Abascal, de 87 años, ha sido desahuciada de la Casa de Madrid en la que ha vivido los últimos 70 años. A sus 87 años ha salido en una camilla del SAMUR de la casa a la que llegó con 17 con sus padres. Cientos de personas la han acompañado e intentado impedir el desahucio en medio de un fuerte dispositivo policial. Lo han podido ver en directo aquí en el canal 24 Horas. El presidente del Gobierno español, Pedro Sánchez, ha intervenido ante la Asamblea General de Naciones Unidas en la segunda jornada del debate que se celebra en Nueva York. Sin mencionarlos, el presidente español ha cargado contra los gobiernos reaccionarios que asegura quieren devolvernos a un pasado gris. Países cuyos mandatarios, en un mensaje velado a Donald Trump y Benjamin Netanyahu, se basan a su juicio en tres pilares equivocados.
1: El primero de ellos es el egoísmo, la absurda creencia de que el mundo es un juego de suma cero en el que la ganancia de unos implica necesariamente la pérdida de otros. El segundo es la ignorancia, porque se desprecia la evidencia científica y asume que hay países tan poderosos que pueden abusar del resto y no necesitan a nadie para prosperar. Y el tercero, el peor de todos a mi juicio, es la crueldad.
0: En su discurso, Pedro Sánchez ha reivindicado que sea una mujer latinoamericana quien ocupe la Secretaría General de Naciones Unidas.
1: Para entrar con buen pie en esta nueva etapa decisiva en la historia de Naciones Unidas, las Naciones Unidas necesitarán una Secretaria General latinoamericana. Y creo, además, que para que no esté sola, ella necesitará a su vez del respaldo de gobiernos valientes, dispuestos a hacer lo correcto, por alto que sea el precio que haya que pagar. Y esa, señoras y señores, es la opción, el camino que ha elegido España.
0: En la Asamblea General de la ONU también hemos escuchado al presidente de Irán después de que Donald Trump amenazara con aniquilarles si no había acuerdo. Pezeshkian ha acusado a Estados Unidos y a Israel de terrorismo. Tras escuchar esas palabras, el único representante de la delegación estadounidense ha abandonado el hemiciclo.
2: Sí, el presidente iraní Masoud Pezeshkian ha asegurado que su país no se va a arrodillar y que van a responder si les vuelven a atacar. Ha rechazado que Trump les llamase terroristas y, de hecho, como estabais diciendo, ha dicho que los terroristas son Estados Unidos e Israel y ha mostrado varias fotografías de niños que, según ha denunciado, murieron en ataques estadounidenses. Durante su discurso, el único miembro de la delegación estadounidense ha abandonado la sala, al igual que hicieron ayer los miembros miembros de la delegación iraní durante el discurso de Donald Trump. Eso sí, a pesar de la dureza de las palabras del presidente de Irán, ha dejado la puerta abierta a la negociación. Eso sí, dice que siempre y cuando sea sin el lenguaje de la fuerza ni con amenazas. Deciros que aquí en Nueva York los primeros contactos desde junio a través de mediadores ya se están empezando a dar entre Teherán y Washington.
0: Y allí en Nueva York hemos visto una imagen que hace solo unos meses parecía imposible, la del encuentro de Donald Trump y Delcy Rodríguez, dos antiguos enemigos, escenificando el inicio de una nueva relación basada en la tutela de Washington sobre Caracas.
3: Nada queda de décadas de enemistad entre Estados Unidos y Venezuela en estas fotos. Rodríguez y Trump sonríen y ella incluso hace el gesto de la victoria. La presidenta interina ha calificado el encuentro breve y a puerta cerrada de histórico en sus redes sociales.
4: Aquí llegamos.
3: Rodríguez es consciente de que se mantiene en el poder porque Trump quiere. Por eso, solo un poco antes del encuentro, ha escuchado sin inmutarse al presidente.
5: Outlaw, dictator. Real criminal, Nicolas Maduro.
3: Calificar a Maduro de dictador fuera de la ley, de éxito su secuestro el pasado enero y de botín el acuerdo petrolero por el que Caracas cede la quinta parte de sus reservas a Washington. La casualidad ha querido que a solo unos 15 kilómetros de la sede de la ONU, el propio Maduro espere en su celda de Brooklyn a ser juzgado por narcotráfico sin que parezca que Rodríguez se acuerda. Si lo hace la oposición venezolana, que tanto en Caracas como en Nueva York se ha manifestado para pedir elecciones. La cara más visible de su oposición al chavismo, María Corina Machado, sigue fuera del país. En las últimas horas habría intentado entrar en Venezuela 3 veces sin éxito. La opositora ha tratado de acercarse a Trump, incluso regalándole su Nobel de la Paz, pero el presidente ha dejado claro que no la necesita.
0: Y ante la Asamblea de la ONU, la presidenta encargada de Venezuela, Delcy Rodríguez, ha dicho que en su país habrá elecciones con condiciones de igualdad para todos. Mientras, en las agendas paralelas a la Asamblea General de la ONU, ha habido también reunión entre el secretario de Estado estadounidense, Marco Rubio, y su colega ruso. De ese encuentro ha salido una invitación a Vladimir Putin para la cumbre del G20 en Miami.
6: La reunión entre Lavrov y Rubio ha durado menos de una hora. Han hablado de las relaciones Rusia-Estados Unidos y de la guerra de Ucrania. Tanto Rusia como Ucrania han mostrado interés en un alto el fuego a los ataques al grano y a la energía, ha dicho el secretario de Estado. También ha anunciado que Washington ha invitado a Putin a la cumbre del G20 que se celebrará en Miami en diciembre. Sobre las posibles negociaciones de paz, el Kremlin ya había enfriado las expectativas. A día de hoy no se dan las condiciones necesarias, ha dicho Peskov. Le echa la culpa a Europa por seguir enviando armas y a Kiev por usarlas para ataques contra Rusia que Moscú califica de terroristas.
7: Tampoco Putin parece muy dispuesto a grandes concesiones, al menos si se tiene en cuenta la lectura que acaba de hacer sobre las legislativas de este fin de semana. Su partido, Rusia Unida, obtuvo, según los datos oficiales, el 57% de los votos.
6: La alta participación y los resultados demuestran, según el jefe del Kremlin, que la ciudadanía cree en el gobierno, en los militares que combaten en Ucrania y en la victoria de Rusia.
0: Esta es la llegada del presidente chino a la base aérea de Andrews, a las afueras de Washington, coincidiendo con la Asamblea General de la ONU, aunque no va a participar en ella. Xi Jinping ha sido recibido personalmente a pie de escalerilla por el presidente de Estados Unidos, un gesto que no ha dispensado a ningún otro jefe de Estado. Donald Trump y Xi Jinping se reunirán en la Casa Blanca en su segundo encuentro de este año. Así pues, a partir de este jueves, el Centro de Atención Mundial se desplazará de la ONU a la Casa Blanca. La primera y la segunda potencia mundial se van a reunir con una amplia agenda de temas.
8: Buenas noches. ¿A quién estabas?

0: guerras, la venta de armas a Taiwán o la carrera por dominar la inteligencia artificial. Pocos esperan que salgan grandes acuerdos de esta visita. La expectativa está más bien en ver si los dos grandes adversarios son capaces de contener esta tensión y de prorrogar la tregua comercial en la que están ahora mismo.
1: En Colombia, el gobierno de La Espriella militariza la turística ciudad de Santa Marta en respuesta a los crímenes del cártel que controla el narcotráfico en la región.
2: Soldados patrullando y calles casi vacías, así ha amanecido Santa Marta, una de las ciudades más turísticas del Caribe colombiano, con casi 600.000 habitantes. El ejército ha salido a la calle después de que un grupo paramilitar, que controla parte de la región mediante el narcotráfico, las extorsiones y las amenazas, impusiera un paro armado de 2 días. Bajo amenazas obligan a cerrar comercios y a detener el transporte. En las últimas horas sus hombres han quemado camiones y autobuses y se han registrado tiroteos. El paro es una represalia por la muerte de alias Cholo, su segundo jefe, durante una operación de las fuerzas de seguridad.
3: Quiero que sepan que hay un presidente que los va a defender con toda la determinación. Vamos por todos esos bandidos, sin ninguna contemplación.
2: El presidente de La Espriella lanzaba este mensaje anoche a su llegada a Santa Marta. Allí anunciaba la militarización de la ciudad, después salía a patrullar sus calles rodeado de policías y soldados. Dice que el Estado no se va a dejar intimidar.
4: Lo que está ocurriendo en Santa Marta, una de las ciudades más turísticas de Colombia, es una muestra de la política prometida por el presidente de La Espriella de puño de hierro y mano dura, aunque sus críticos advierten que esta política de asesinar y acabar con los líderes de las bandas criminales puede ocasionar también más violencia.
1: En México, el Congreso avanza en una reforma constitucional que exige nacionalidad única a quienes aspiren a los más altos cargos ejecutivos. La medida ha desatado un intenso debate sobre identidad, derechos y futuro político.
5: El debate parlamentario, como casi todos en México, fue poco amable y en ocasiones esperpéntico.
6: ¡Los reto!
7: ¡Estos pinches morenarcos de mierda!
5: La reforma constitucional, impulsada por la presidenta Sheinbaum, impedirá ser presidente o gobernador a los mexicanos que dispongan de doble nacionalidad.
6: No podemos jurar a dos banderas, porque solamente representamos a una nación.
7: El comandante supremo no debe tener dos banderas. Cierto, muchos de Morena tienen la bandera de México en el suelo y ondean orgullosos la bandera de los cárteles criminales.
5: El gobierno asegura que no es una reforma pensada contra nadie, pero es cierto que el eterno aspirante de la izquierda, el secretario de Economía, Marcelo Ebrard, tiene muchos rivales dentro del partido gobernante y dispone de doble nacionalidad. También el empresario Ricardo Salinas Pliego, un duro crítico a las políticas de la presidenta. La reforma debe pasar ahora por el Senado, aunque no debe tener problemas para quedar aprobada. Los candidatos sí podrán presentarse si renuncian a la nacionalidad no mexicana. El debate no es solo mexicano. Presidentes como Noboa en Ecuador o de La Espriella en Colombia tienen también nacionalidad estadounidense. Pero aquí en México es un tema especialmente delicado por la potencial injerencia de Estados Unidos en la política interna.
1: El expresidente del gobierno español, José Luis Rodríguez Zapatero, ha asegurado al juez de la Audiencia Nacional, que le investiga por el rescate de Plus Ultra, que las joyas que fueron localizadas en su despacho profesional y valoradas en 1,3 millones de euros fueron un regalo personal del rey de Arabia Saudí. Lo hace después de que el magistrado le diera 3 días de plazo para aportar la documentación.
8: En este escrito enviado al juez Calama, Zapatero aclara que parte de las joyas fueron un regalo que le hizo el rey de Arabia Saudí. Se las entregaron en su vivienda del Palacio de la Moncloa, con motivo de la visita oficial del monarca a Madrid los días 18 y 19 de junio de 2007. Se trata de 12 piezas de oro blanco, diamantes, rubíes, esmeraldas y zafiros. Representan, dice, más del 90% del valor de las joyas halladas en su despacho. El expresidente asegura que aceptó el regalo por deferencia y como muestra de agradecimiento y respeto hacia el monarca saudí. Joyas que han permanecido guardadas, explica, durante todos estos años, junto a otras de origen familiar y regalos de amigos, sin uso ni destino alguno y sin que fuera consciente de su valor material. Zapatero también rechaza la tasación realizada por Ansorena de 1 millón

0: 300.000 euros y asegura que ese importe es indudablemente muy superior al valor real de las piezas. Un día antes de declarar ante la Audiencia Nacional, el expresidente envió una carta al jefe de protocolo de la Corte Real de Arabia Saudí para que confirmara que se trataba de un regalo estrictamente personal. Por el momento no ha recibido respuesta. Zapatero plantea al magistrado que si considera insuficiente esta explicación, solicite una comisión rogatoria a Arabia Saudí para comprobar la documentación que pueda aportar. El expresidente da este paso después de que el juez le diera un plazo de 3 días para entregar toda la documentación.
1: A pesar del llamamiento para una entrada masiva en Ceuta, no se ha producido como ya sucedió el 15 de agosto. El refuerzo policial a ambos lados de la frontera lo ha evitado.
2: Tanto en la frontera norte como en la sur de Ceuta, el ambiente hoy ha sido de total calma y tranquilidad y por el momento no se ha producido ningún intento de entrada a la ciudad autónoma, pese a esos avisos y a esos llamamientos que corrían a través de redes sociales. Eso sí, se ha mantenido y se seguirá manteniendo ese dispositivo especial de seguridad y de vigilancia con pelotones de GRS, antidisturbios de la Policía Nacional, drones, helicópteros e incluso patrullas militares. Además, hoy se han iniciado los trabajos para renovar la barrera neumática del Tarajal, una barrera neumática que ayer veíamos como estaba deteriorada y desinflada, pero ya está completamente renovada y podrá seguir haciendo su función, que es la de poder devolver a quienes la intenten rebasar.
1: Jornada de tranquilidad en la frontera entre Ceuta y Marruecos, coincidiendo con la jornada electoral en el Reino Alauí. El despliegue policial parece que ha evitado la entrada convocada por redes sociales.
3: Sí, la frontera lleva días totalmente blindada con medidas de seguridad extraordinarias, más vallas, más concertinas, más agentes de las fuerzas de seguridad desplegadas en el perímetro de la frontera, incluida la playa, también las colinas, con más controles en las carreteras de acceso a la ciudad. Esta tarde las autoridades han informado de una decena de detenciones por incitar en redes sociales a la entrada masiva a las ciudades autónomas de Ceuta y de Melilla.
1: El presidente del Gobierno español, Pedro Sánchez, ha reconocido el despliegue importante que ha llevado a cabo Marruecos durante todo el día y que ha impedido, como decimos, que se produjera una nueva entrada masiva de inmigrantes en Ceuta y Melilla, y lo ha comparado con las medidas insuficientes que adoptó Rabat a finales de julio.
4: No se trata de ser más duro o blando, se trata de ser eficaces y de que resulta claro que los mecanismos de control de frontera pues no fueron suficientes. Cuando digo hemos pedido lógicamente datos y lógicamente acciones por parte, en este caso, del gobierno de Marruecos, pues me estoy refiriendo a esto. No he dicho nada nuevo. Evidentemente tendremos también que reforzar esas fronteras y es en lo que está también el gobierno de España.
1: El Congreso de los Diputados ha vivido una polémica después de que una diputada del Partido Popular haya mostrado un bote de gas pimienta durante la sesión de control al Gobierno. La presidenta de la Cámara le ha pedido que abandonase el hemiciclo y entregase el spray. Minutos después, la policía ha precintado varias zonas del Congreso por un fuerte olor. Un asesor del Partido Popular ha reconocido que accionó el bote. Una trabajadora de la Cámara está de baja por intoxicación.
5: El objetivo de la diputada del PP era mostrar la realidad que, según ella, se vive en Ceuta.
6: Este es el material escolar básico, señor Marlaska, un spray de gas pimientas.
5: Previa consulta a los letrados, la presidenta del Congreso le ha pedido que saliera.
7: La botella de gas pimienta que ha enseñado la señora Vázquez es un arma. Le ruego, señora Vázquez, que salga.
5: Y entregase el bote en la comisaría.
7: Y deposite lo que ha enseñado.
5: Sus compañeros la han defendido.
8: Un gas pimienta no es un arma, señora presidenta.
9: Una diputada con un bote vacío, señor Armengol.
5: Para el PSOE es un intento del PP de montar un numerito.
10: Lo que han hecho es montar un escándalo, en vez de cumplir con el reglamento. Es decir, vamos, el Partido Popular ya cada vez se convierte más en un partido antisistema.
5: A su salida del hemiciclo, Ana Vázquez explica detalles sobre el bote.
11: Todo esto vacío, obviamente, y hasta lo cerré por si olía algo de cuando lo vacié. En la calle.
5: Y en el patio se lo entrega a un trabajador del partido. Minutos más tarde, un olor fuerte lleva a precintar baños, despachos y una cocina en el Congreso. Una empleada de la cafetería está de baja por intoxicación. El asesor ha explicado que accionó el spray después de que la diputada le pidiese que lo lavara. Hay abierta una investigación que podría tener consecuencias.
1: Después de horas de mucha tensión, Mari Carmen era desahuciada de la Casa de Madrid en la que ha vivido desde hace 70 años. Un piso de renta antigua comprado por un fondo que quería subir el alquiler en un primer momento de 500 euros hasta los 2.650. Han sido 7 años de lucha que han terminado con centenares de personas intentando impedir que los agentes la sacaran de su piso. Esta pasada noche se han repetido los incidentes.
12: En este punto de la calle General Martínez Campos, pleno centro de Madrid, frente al ático que tiene en venta la comunidad, se han concentrado hasta 10.000 personas, según la delegación del Gobierno, en apoyo a Mari Carmen. La protesta ha sido convocada por el Sindicato de Inquilinas. Posteriormente, la concentración ha transcurrido por las calles aledañas, incluso en las inmediaciones del Paseo de la Castellana, donde se han producido cargas policiales. Y ha sido en ese punto donde la concentración, los manifestantes, se han dispersado. A esta hora, la normalidad es total y la circulación ya se ha restablecido por completo.
13: Anoche, centenares de vecinos y miembros del sindicato de inquilinas acamparon frente a la casa de Mari Carmen para intentar impedir su desahucio, en cuarto intento.
14: Mírala, mírala, mírala, mírala. Ella se quedará, mírala.
13: 7 años de proceso han hecho mella en ella. Hace unos meses aún caminaba. Hoy necesita una silla de ruedas.
14: Yo he vivido aquí 71 años y yo no me quiero ir.
13: Mari Carmen vivió aquí desde los 17 años y pagaba unos 500 euros. Era un contrato de renta antigua que primero firmó solo su padre, porque así lo dictaminaban las leyes franquistas. Al morir pasó a su madre y luego a ella. El Supremo dio la razón a la actual propietaria porque estos contratos no pueden subrogarse dos veces. Y esa propiedad, un fondo, le pedía un alquiler mucho mayor que su pensión. La ONU llegó a intervenir en su caso. El Ayuntamiento de Madrid le ofreció alternativas, todas alejadas de su barrio. Ha sido una mañana de tensión con cargas policiales. Mientras se intentaba negociar una solución, una escritora anónima se ofreció a pagar la diferencia del alquiler, pero la propiedad lo ha rechazado.
15: Ahora mismo es que se han negado hasta darnos 15 días de margen para sacarla con el compromiso de no volver a convocar nada y que ella se pueda ir dignamente de su casa.
13: Han sacado uno a uno a los activistas que permanecían a las puertas y dentro del edificio junto a Mari Carmen.
16: Obviamente ha habido mucha ansiedad y mucho sufrimiento.
13: Así ha dejado Mari Carmen la casa en la que ha vivido toda su vida, tumbada en una camilla del SAMU, solo cubierta con una sábana.

La fotografía como huella, como documento, como ficción, como experimentación. Foto España 2026 reúne este año a artistas y creadores que exploran nuevas maneras de pensar la imagen contemporánea. Bajo el lema Volver a imaginar, el festival presenta un mapa de prácticas que expanden la fotografía hacia otros lenguajes y formas de representación. En medio de ese flujo incesante de imágenes, Foto España 2026 se plantea una pregunta esencial. ¿Qué es hoy la fotografía?

El fundador del festival, Alberto Anaut, poco antes de fallecer, nos había pedido a varias personalidades del ámbito de la fotografía y de la crítica, de la historia del arte, que escribiésemos un pequeño texto respondiendo a la pregunta ¿qué es la fotografía? Para, de alguna manera, publicar un manifiesto coral sobre qué podía significar la foto en el siglo XXI, ¿no? Con tantos cambios de paradigma, con tantos cambios técnicos, con tantos cambios en el uso social también. Y respondiendo a esa pregunta y redactando el texto, pensé que la pregunta tal vez tendría que ser qué podría llegar a ser. No tanto qué es, sino qué puede llegar a ser. Y en las pasadas ediciones pues he tratado de responder a esa pregunta desde distintos ámbitos. La primera a mi cargo en 2024, Perpetuum Mobile, definió la fotografía como un medio dinámico, en movimiento, en evolución constante. El año pasado nos ocupamos de la fotografía como herramienta necesaria todavía para denunciar conflictos y restablecer a las sociedades en tiempo de posconflicto. La función de un festival como este, como Foto España, no es tanto definir qué es lo que consideramos nosotros desde nuestra oficina que es la fotografía, sino más bien ser el reflejo de lo que es, porque quien define qué puede llegar a ser son los artistas. Esta edición de 2026 en realidad es un cierre de trilogía, podríamos decir. Bajo el lema Volver a imaginar, lo que abordamos es la fotografía como una herramienta puramente creativa, una herramienta que puede ponerse al servicio de la imaginación, que puede reventar las costuras del propio medio.

La fotografía es mi vida, esencialmente. Desde muy pequeña, he mirado el mundo desde el asombro. Suelo decir que la fotografía tiene dos funciones básicas. Y una es la del espejo. Cuando miras una foto, la ves a partir de tus propios referentes, de tu propia trayectoria, de tus propias emociones, etc. Espero que la gente vea algo de sí misma en mis fotos. Por otro lado, creo que las fotos son como portales que te pueden transportar a otro mundo, un universo paralelo.

Cuando empecé a hacer fotografía, hacía instantáneas sencillas, por ejemplo. De ahí evolucioné hacia el autorretrato, la exploración de mi propio cuerpo, etc. Y luego eso se convirtió en una serie de imágenes más esculturales y mucho más abstractas, pero que seguían estando acotadas en un marco. En un momento dado, empecé a pintar en mis fotos y a salirme del marco usando técnicas de collage.

Suelo verme como una escultora. No solo una fotógrafa, sino alguien que utiliza la fotografía para esculpir. Creo que en muchas de estas cosas ha influido mi infancia, que pasé en Kenia con mis padres. Mi padre era médico, trabajaba en un hospital y vivíamos al lado de una residencia para niños con polio, que tenían malformaciones físicas. Como yo era tan pequeña, no era consciente de que fuera una enfermedad grave. Encontraba que esos niños, que eran los amigos con los que jugaba, tenían una belleza especial.

También creo que esa luz tan intensa del sol africano ha sido una gran influencia. Y también esos colores tan vivos de la vestimenta tradicional de la gente. Todas esas cosas han sido determinantes en mi obra.

Lux en umbra significa luz y sombra, porque una cosa no es posible sin la otra. La gente dice a menudo que la fotografía es como pintar con luz, pero yo no estoy de acuerdo. Creo que no se trata solo de pintar con luz. Todo lo que se esconde en las sombras, las cosas que no se ven en la imagen, son igual de importantes para la imagen.

0: Siempre intento ver lo lejos que puedo llegar, explorar cosas nuevas. Siempre me pregunto cuál será el siguiente capítulo, hacia dónde voy, qué significa estar viva, cómo conectar con este mundo en el que vivimos, que es tan alucinante y fantástico.
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Este proyecto expositivo empezamos a desarrollarlo a partir de un proyecto que hicimos el año pasado, que es un proyecto que lo idealizamos a partir de la necesidad de fotógrafos que ya tienen como una gran experiencia en el ámbito cultural con exposiciones y fotolibros. Son artistas que están intentando probar como otras maneras de generar un relato o una reflexión sobre temas y reflexionar sobre nuestra propia sociedad, ¿no? Tenemos artistas en la exposición que trabajan a partir de documentos y de archivos en que generan su propia obra, que no es exactamente un archivo, pero que viene de ahí, ¿no? De esta investigación y de este interés por los documentos, archivos y la historia. Lombardía tiene una obra muy potente y su proceso de investigación pasa por generar una obra en que el público puede como visualizar un tema como es el tema de las mujeres y de la fertilidad a través de imágenes que ella fue recogiendo en internet o archivos digitales.

Open Cooler trabaja con la materialidad y la composición de sus imágenes a través de procesos químicos y fotoquímicos. También habla de la temporalidad de la materia y trabaja con la sostenibilidad de que las cosas necesitan su tiempo y habla de este tiempo, ¿no? Su trabajo va desvaneciendo, sus obras se van desvaneciendo con el paso del tiempo y va cambiando.

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1: Otro dúo de artistas que Erguín y Jean, ellos son amazones en esta parte de Perú, Brasil, con otra mirada, y cuando llegan ahí y empezó a tener contacto con la comunidad, entiende que toda la vida de estas personas está muy asociada a la naturaleza y el efecto de lo que las plantas, ¿no?, ejercen sobre sus vidas.

la temática de todos pasa, ¿no?, por temas sociales de nuestra sociedad que reflejan, ¿no?, retos actuales. Entonces es interesante la manera como cada uno explora la materialidad para contar temas de la sociedad, y que por eso hemos también generado una exposición en que la persona fluye por el ambiente de la sala de una manera muy interesante, porque consigue conectar entre todos, porque hay una propuesta de trabajar el soporte físico, ¿no?, que va desde un objeto hasta una videoinstalación, hasta una escultura. Y creo que ahí es donde todo se une y llega a una propuesta común, que es la pregunta: ¿cómo podemos volver a imaginar la obra de arte y la fotografía? Chema Savans, que tiene un trabajo súper interesante sobre los espacios de las carreteras en España, nos invita a ver de una manera diferente el caos social

0: Volver a imaginar es el lema de esta edición de Foto España 2026, porque queremos poner el foco en aquellos autores que utilizan la imaginación, la rebeldía para desafiar los discursos visuales hegemónicos. En este Volver a imaginar, la exposición de Robert Frank es una especie de exposición paternal, diría casi, puesto que él es el padre de muchos de los fotógrafos que han continuado después siguiendo su línea de expansión del lenguaje fotográfico. Él lo hizo desafiando las normas técnicas establecidas hasta el momento a través de desenfoques y desencuadres de manera intencionada, pero hizo sobre todo desafiando el discurso que había sobre los Estados Unidos en aquel momento, en los años 50, en el que la imagen de este país nos venía y les venía a sus propios ciudadanos a través de la publicidad y del cine de Hollywood.
1: Los americanos es un trabajo que se hizo en los años 50 en Estados Unidos. Nace de un road trip financiado por la Fundación Guggenheim. Y aunque fue un viaje que duró 2 años y a lo largo de este viaje Robert Frank hizo más de 20.000 fotografías, el trabajo se condensa en una selección de 83 fotografías que siempre fueron pensadas para formar una publicación. Robert Frank es uno de los fotógrafos más importantes del siglo XX, curiosamente de origen suizo, y sin embargo ha sido una de las personas que ha captado Estados Unidos de una manera más contundente y más relevante para lo que ha sido después la historia de la fotografía.
0: No quería mostrar la América que nos estaban intentando o intentaban imponer en ese momento desde otros discursos visuales. Él tenía muy claro que era otra visión la que quería ofrecer de este país y tenía también muy clara la aplicación técnica de la que quería dotar a sus imágenes.

recibió duras críticas por mostrar una imagen que se entendió como pesimista en su momento. Es verdad que la visión de Robert Frank es muy humanista e inicia su trabajo de una manera que va evolucionando a lo largo del trayecto por los Estados Unidos, aunque tiene un final en el que creo que recupera esa visión quizá optimista, retratando a muchas parejas de enamorados, parejas en diferentes circunstancias, también parejas de amigos.

se atrevió a hacer visible una parte de Estados Unidos que en ese momento no era visible. Pensemos que estamos en los años de la propaganda americana, ¿no?, del American Way of Life, y a lo largo de su viaje de pronto descubre todo ese mundo de la segregación, de la soledad en las ciudades, de la pobreza, de la discriminación, y luego tiene una dimensión mucho más poética. Decía que quería que sus imágenes se leyeran como versos de una poesía, y vemos cómo su propuesta visual, su propuesta formal es a veces incluso cercana a la abstracción y está más enfocada a transmitir emociones que a describir situaciones concretas.

0: una elección formal muy rotunda por parte de Robert Frank, que nos plantea imágenes movidas, imágenes oscuras, desenfocadas incluso. Robert Frank entiende que esa realidad que él está viendo por primera vez ya no se puede contar como en el pasado, ya no se puede utilizar esos recursos a lo Cartier-Bresson, a esos recursos de la fotografía documental clásica, y que necesita toda esa agitación formal para transmitir esa realidad. Y es muy curioso ver cómo parte de la crítica que se le hizo a este libro no tiene tanto que ver con el contenido, que también, sino con la forma que, y el lenguaje visual que Robert Frank utilizó para hacerlo, ¿no?
1: Curioso que en esta edición, que titulamos Volver a Imaginar, haya dos figuras tan emblemáticas como Robert Frank y Richard Avedon, y que en los dos proyectos que presentamos tengan ciertos paralelismos. Los dos trabajos parten de un libro, en el caso de Frank, de Los Americanos, en el caso de Richard Avedon, In the American West, que es otro de los grandes libros fotográficos del siglo XX. En el caso de Robert Frank, atravesó el país en los años 50, 30 años después, a principio de la década de los 80, Richard Avedon también atraviesa el país, la costa oeste en concreto, para fotografiar a más de 1000 trabajadores de fábricas, de comercios, de negocios de hostelería, para dar voz a la clase trabajadora en un momento en el que esta estaba siendo relegada a los márgenes de la sociedad. Y coinciden también en que los dos trabajos son copias de época supervisadas por los autores en su momento, con lo cual nos acercan a la visión que ellos mismos tenían sobre su propio trabajo, que eso es también muy importante, ese respeto.

0: Richard Avedon, en el momento en que saca estas fotografías, entre 1979 y 1985, es el fotógrafo más importante del mundo. No se le puede describir de otra manera. Para su generación, es un fotógrafo que ha expuesto en el Metropolitan Museum de Nueva York y en el MoMA. Ha sido el modelo de Fred Astaire en la película Una cara con ángel, con Audrey Hepburn.
1: Funny Face avec Audrey Hepburn.
0: Ha publicado en la portada de la revista Vogue. En definitiva, es el gran fotógrafo de su generación. De hecho, cabe preguntarse por qué Richard Avedon, el fotógrafo más importante de su generación, a finales de los años 70, principios de los 80, siente la necesidad de viajar al corazón de Estados Unidos para fotografiar a la clase obrera estadounidense.

Avedon dice que lo que le interesa es mostrar a los invisibles, a esos a los que no vemos. Dice, quiero mostrar a los trabajadores, a los que curran de verdad, a los que hacen girar el mundo de alguna manera. Es una exposición que lleva por título In the American West y refleja el oeste visto desde Nueva York, el corazón industrial de Estados Unidos, que es donde se concentra la clase obrera. Y es un momento muy particular, muy específico de la historia de Estados Unidos, ya que Avedon empieza su obra en un momento de crisis industrial, en un periodo de desindustrialización, con muchos cierres de fábricas, trabajadores que se quedan sin empleo. Eso es precisamente lo que le interesa a Richard Avedon, fotografiar las secuelas de esa crisis industrial entre la clase obrera estadounidense.

No usa iluminación artificial. Hace sus retratos con luz natural. Todos los sujetos posan delante de un fondo blanco. Porque lo que le interesa a Avedon es la persona, la personalidad, no el contexto o el decorado. Avedon se coloca al lado de la cámara, no detrás de ella, debajo de una tela negra, como hacían los fotógrafos antiguamente, sino al lado del objetivo. De esta manera, crea un cierto vínculo con el sujeto. Eso es lo más importante de sus retratos, en realidad. La intensidad de sus imágenes se explica por ese empeño en establecer un vínculo entre fotógrafo y modelo. Son imágenes que buscan la intensidad y la expresividad de los modelos. Avedon nos ofrece una imagen de Estados Unidos totalmente opuesta a la que el propio país daba de sí mismo en esa época. Él muestra otra faceta de Estados Unidos y naturalmente no le hizo gracia a todo el mundo. Sin embargo, como pasa a menudo con las grandes obras de arte que escandalizaron en su momento, la serie In the American West de Richard Avedon se ha vuelto emblemática, se ha convertido en una de las grandes series de retratos de finales del siglo XX.

Rechazo segunda fractura es una muestra política o que habla del espacio político y de cómo la política invade nuestros espacios, nuestros hábitos cotidianos a gran escala, pero también a escala individual. Habla de diferentes gestos de resistencia y de ciertas tretas que usa la propaganda. Lo excepcional de esta muestra es la predominancia de murales de grandes dimensiones que he pintado y presentado yo mismo. No es lo que suelo hacer, porque ante todo soy fotógrafo. Pero para esta muestra he expandido mi práctica fotográfica a otras disciplinas. Hay una figura central en la exposición, que es Xenia Degelko, una activista bielorrusa. Hace 15 o 14 años, cuando la fotografié, era una activista a favor del gobierno, del régimen, y una figura conocida de Internet. Un par de años más tarde, en 2020, se pasó al otro bando, es decir, que se sumó a las protestas masivas contra el gobierno de Bielorrusia tras unas elecciones presidenciales amañadas. Su historia me permitía conectar dos vertientes importantes de mi obra, que son la propaganda, el control estatal y los mecanismos propagandísticos que he examinado en los últimos 15 años, y el espacio de la protesta, sobre el que llevo trabajando 10 años, que es el Archivo de Protestas Públicas, un colectivo que cofundé en Polonia en 2019, que recoge y trabaja en torno a la imaginería de las protestas. La parte de la propaganda está representada por el proyecto Los Ganadores. Es una colección de retratos documentales tipológicos de diversos ganadores de concursos estatales en Bielorrusia. Y pensaba que era una obra cerrada, acabada, para nada susceptible de ser reinterpretada, releída o revisitada. Pero Xenia me permitía inscribirla en el contexto contemporáneo.

cuadernos de campo es el sueño de cualquier fotógrafo, ¿no? El poder colaborar de verdad con Patrimonio, ¿no? Con Acciona y con Foto España me ha permitido conocer una época. He empezado a enamorarme de ese personaje, de ese gran rey con sus luces y sus sombras, por un lado tan denostado, ¿no? Pero al que le debemos tanto, ¿no? Y a ese edificio que se convirtió de alguna manera en ese centro de saber, ¿no?

fotografía para mí es imagen, movimiento, instalaciones y sobre todo convertir esa historia en objeto, ¿no? Entonces, lo que he intentado de alguna manera es, a través de esa biblioteca que nos ha dejado, de esos códices maravillosos impresos en un papel de Gampi de 9 gramos, que juega, ¿no?, con el tiempo, ¿no?, de alguna manera, y con una técnica que es la Shinkole, que es una técnica que viene de la época del grabado, aplicarlo a aquellos metales que se utilizaron en el monasterio para conseguir plata, oro.

hay que trabajar con los mismos materiales que ellos trabajaron. Entonces, es buscar un poco la forma de añadir algo más a esa historia para que la termine el otro, ¿no? Y era esa forma de, que también conecta con la alquimia, ¿no? De, a través del conocimiento humano, llegar al cielo, a Dios y a esa parte espiritual que también está presente en la alquimia. La verdad es que ha sido unos meses y un proyecto mágico, como lo es el espacio del Escorial.

0: FotoEspaña, desde su arranque en 1998, tiene un programa específico dedicado al descubrimiento de nuevos talentos, de talentos emergentes en el ámbito de la fotografía, que se llama Descubrimientos. Y en esta edición, además, contando con el apoyo de Fuji, hemos podido presentar en Fuji Kina una muestra de quien obtuvo el primer premio Descubrimientos, que fue Matías Costa, lo cual nos alegra mucho porque demuestra que una persona que fue, entre comillas, descubierta en ese año 98, ha mantenido intacto el compromiso con la fotografía, se ha desarrollado como creador de una manera extraordinaria.
1: Cuando yo empezaba tenía apenas 25 años, acababa de terminar mi primer proyecto así de inmersión larga. Lo presenté al Premio Descubrimientos en la primera edición de FotoEspaña y bueno, resulté premiado. Lo que yo fotografío, de alguna manera, es siempre algo autobiográfico, aunque lo hago a través de las historias de otros, lo hago a través de historias ajenas. Pero estoy hablando de mi propia historia. Me interesa la gente que está en proceso de transformación, porque yo siempre he estado en proceso de transformación. Toda mi familia, todas las generaciones anteriores a mí en familia, han migrado a otro lugar distinto del lugar donde nacieron. Siempre de una manera indeseada, siempre por algo que ocurría en sus vidas. En mi caso también, nací en Argentina y vine a España cuando era niño. Y lo que me interesa siempre es ese momento posterior a la explosión, a lo que ha ocurrido en una vida y cómo se readapta la identidad, la memoria, el territorio. Yo estoy siempre reconstruyendo la memoria, tratando de averiguar cómo se construye una identidad en permanente transformación. Desde que empecé a fotografiar, yo tengo unos cuadernos, el cuaderno de campo, que ya va por el centenar de ejemplares, donde yo hago una reflexión muy introspectiva sobre mis procesos creativos. En ellos escribo, pego fotografías, recorto documentos que me voy encontrando. De alguna manera son una especie de laboratorio clandestino de experimentación para mí. Ya no es tan clandestino porque estoy empezando a enseñarlo, a exponerlo y por eso en esta exposición hay páginas arrancadas de los cuadernos que conviven con las fotos, con mis fotografías, de manera natural como una pieza más.

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0: Saludos desde el canal 24 Horas. Pedro Sánchez ha defendido el papel de las Naciones Unidas en el mantenimiento del multilateralismo ante la Asamblea General de la ONU. Sin mencionarlos, el presidente del Gobierno español ha cargado contra los gobiernos reaccionarios que ha calificado de egoístas, ignorantes y crueles. Y ha reivindicado que sea una mujer latinoamericana quien ocupe la Secretaría General de Naciones Unidas. El único representante de la delegación de Estados Unidos ha abandonado la Asamblea Nacional de la ONU poco después de empezar a hablar el presidente de Irán. Mesoud Pezeshkian acababa de llamar terrorista a Estados Unidos. El presidente chino Xi Jinping y el de Estados Unidos Donald Trump se reunirán este jueves en la Casa Blanca. Será su segundo encuentro de este año con el objetivo de rebajar las crecientes tensiones por el comercio, la guerra de Irán, el futuro de Taiwán y la carrera por la inteligencia artificial. Calma en la frontera de Ceuta, brindada por la alerta de una nueva entrada masiva, coincidiendo con las elecciones legislativas en Marruecos este miércoles. 54 menores que entraron en julio han sido reagrupados con sus familias en la península. La Guardia Civil ha detenido a un marroquí con antecedentes de terrorismo y se ha procedido a expulsarlo a Marruecos. Aquí en España, José Luis Rodríguez Zapatero asegura al juez Calama que las joyas que la policía encontró en su despacho son un regalo personal del rey de Arabia Saudí en su viaje a España en 2007. Se trata de un juego de rubíes, otro de esmeraldas y otro de zafiros. El expresidente socialista solicita al magistrado que reclame cooperación a la monarquía saudí para acreditar lo que dice. María del Carmen Abascal, de 87 años, ha sido desahuciada de la Casa de Madrid en la que ha vivido los últimos 70 años. A sus 87 años ha salido en una camilla del SAMUR de la casa a la que llegó con 17 con sus padres. Cientos de personas la han acompañado e intentado impedir el desahucio en medio de un fuerte dispositivo policial. Lo han podido ver en directo aquí en el canal 24 Horas. El presidente del Gobierno español, Pedro Sánchez, ha intervenido ante la Asamblea General de Naciones Unidas en la segunda jornada del debate que se celebra en Nueva York. Sin mencionarlos, el presidente español ha cargado contra los gobiernos reaccionarios que asegura quieren devolvernos a un pasado gris. Países cuyos mandatarios, en un mensaje velado a Donald Trump y Benjamin Netanyahu, se basan a su juicio en tres pilares equivocados.
1: El primero de ellos es el egoísmo, la absurda creencia de que el mundo es un juego de suma cero en el que la ganancia de unos implica necesariamente la pérdida de otros. El segundo es la ignorancia, porque se desprecia la evidencia científica y asume que hay países tan poderosos que pueden abusar del resto y no necesitan a nadie para prosperar. Y el tercero, el peor de todos a mi juicio, es la crueldad.
0: En su discurso, Pedro Sánchez ha reivindicado que sea una mujer latinoamericana quien ocupe la Secretaría General de Naciones Unidas.
1: Para entrar con buen pie en esta nueva etapa decisiva en la historia de Naciones Unidas, las Naciones Unidas necesitarán una Secretaria General latinoamericana. Y creo, además, que para que no esté sola, ella necesitará a su vez del respaldo de gobiernos valientes, dispuestos a hacer lo correcto, por alto que sea el precio que haya que pagar. Y esa, señoras y señores, es la opción, el camino que ha elegido España.
0: En la Asamblea General de la ONU también hemos escuchado al presidente de Irán después de que Donald Trump amenazara con aniquilarles si no había acuerdo. Pezeshkian ha acusado a Estados Unidos y a Israel de terrorismo. Tras escuchar esas palabras, el único representante de la delegación estadounidense ha abandonado el hemiciclo.
2: Sí, el presidente iraní Masoud Pezeshkian ha asegurado que su país no se va a arrodillar y que van a responder si les vuelven a atacar. Ha rechazado que Trump les llamase terroristas y, de hecho, como estabais diciendo, ha dicho que los terroristas son Estados Unidos e Israel y ha mostrado varias fotos.

0: fotografías de niños que, según ha denunciado, murieron en ataques estadounidenses. Durante su discurso, el único miembro de la delegación estadounidense ha abandonado la sala, al igual que hicieron ayer los miembros de la delegación iraní durante el discurso de Donald Trump. Eso sí, a pesar de la dureza de las palabras del presidente de Irán, ha dejado la puerta abierta a la negociación. Eso sí, dice que siempre y cuando sea sin el lenguaje de la fuerza ni con amenazas. Deciros que aquí en Nueva York los primeros contactos desde junio a través de mediadores ya se están empezando a dar entre Teherán y Washington.
1: Y allí en Nueva York hemos visto una imagen que hace solo unos meses parecía imposible, la del encuentro de Donald Trump y Delcy Rodríguez, dos antiguos enemigos, escenificando el inicio de una nueva relación basada en la tutela de Washington sobre Caracas.
2: Nada queda de décadas de enemistad entre Estados Unidos y Venezuela en estas fotos. Rodríguez y Trump sonríen y ella incluso hace el gesto de la victoria. La presidenta interina ha calificado el encuentro, breve y a puerta cerrada, de histórico en sus redes sociales.
3: Aquí llegamos.
2: Rodríguez es consciente de que se mantiene en el poder porque Trump quiere. Por eso, solo un poco antes del encuentro, ha escuchado sin inmutarse al presidente.
4: Outlaw, dictator. Real criminal, Nicolas Maduro.
2: Calificar a Maduro de dictador fuera de la ley, de éxito su secuestro el pasado enero y de botín el acuerdo petrolero por el que Caracas cede la quinta parte de sus reservas a Washington. La casualidad ha querido que a solo unos 15 kilómetros de la sede de la ONU, el propio Maduro espere en su celda de Brooklyn a ser juzgado por narcotráfico sin que parezca que Rodríguez se acuerda. Si lo hace la oposición venezolana, que tanto en Caracas como en Nueva York se ha manifestado para pedir elecciones. La cara más visible de esa oposición al chavismo, María Corina Machado, sigue fuera del país. En las últimas horas habría intentado entrar en Venezuela tres veces sin éxito. La opositora ha tratado de acercarse a Trump, incluso regalándole su Nobel de la Paz, pero el presidente ha dejado claro que no la necesita.
1: Y ante la Asamblea de la ONU, la presidenta encargada de Venezuela, Delcy Rodríguez, ha dicho que en su país habrá elecciones con condiciones de igualdad para todos. Mientras, en las agendas paralelas a la Asamblea General de la ONU, ha habido también reunión entre el secretario de Estado estadounidense, Marco Rubio, y su colega ruso. De ese encuentro ha salido una invitación a Vladimir Putin para la cumbre del G20 en Miami.
5: La reunión entre Lavrov y Rubio ha durado menos de una hora. Han hablado de las relaciones Rusia-Estados Unidos y de la guerra de Ucrania. Tanto Rusia como Ucrania han mostrado interés en un alto el fuego a los ataques al grano y a la energía, ha dicho el secretario de Estado. También ha anunciado que Washington ha invitado a Putin a la cumbre del G20 que se celebrará en Miami en diciembre. Sobre las posibles negociaciones de paz, el Kremlin ya había enfriado las expectativas. A día de hoy no se dan las condiciones necesarias, ha dicho Peskov. Le echa la culpa a Europa por seguir enviando armas y a Kiev por usarlas para ataques contra Rusia que Moscú califica de terroristas.
6: Tampoco Putin parece muy dispuesto a grandes concesiones, al menos si se tiene en cuenta la lectura que acaba de hacer sobre las legislativas de este fin de semana. Su partido, Rusia Unida, obtuvo, según los datos oficiales, el 57% de los votos.
5: La alta participación y los resultados demuestran, según el jefe del Kremlin, que la ciudadanía cree en el gobierno, en los militares que combaten en Ucrania y en la victoria de Rusia.
1: Esta es la llegada del presidente chino a la base aérea de Andrews, a las afueras de Washington, coincidiendo con la Asamblea General de la ONU, aunque no va a participar en ella. Xi Jinping ha sido recibido personalmente a pie de escalerilla por el presidente de Estados Unidos, un gesto que no ha dispensado a ningún otro jefe de Estado. Donald Trump y Xi Jinping se reunirán en la Casa Blanca en su segundo encuentro de este año. Así pues, a partir de este jueves, el Centro de Atención Mundial se desplazará de la ONU a la Casa Blanca. La primera y la segunda potencia mundial se van a reunir con una amplia agenda de temas.
7: Buenas noches. Aquí en esta base militar a las afueras de Washington estamos viendo algo muy poco habitual. Los presidentes de Estados Unidos suelen esperar a otros líderes extranjeros en la Casa Blanca. Venir aquí al aeropuerto es algo que no hacen ni con sus mejores aliados. Sin embargo, Trump lo está haciendo con Xi Jinping, el presidente de China, la gran potencia rival. Y con esta ceremonia de bienvenida arranca una visita de Estado de tres días hasta el viernes con toda la pompa y toda la ceremonia. Pero bajo todos estos gestos de acercamiento hay un momento tenso con temas espinosos como los aranceles, las guerras, la venta de armas a Taiwán o la carrera por dominar la inteligencia artificial. Pocos esperan que salgan grandes acuerdos de esta visita. La expectativa está más bien en ver si los dos grandes adversarios

0: Después de que un grupo paramilitar que controla parte de la región mediante el narcotráfico, las extorsiones y las amenazas impusiera un paro armado de 2 días. Bajo amenazas obligan a cerrar comercios y a detener el transporte. En las últimas horas sus hombres han quemado camiones y autobuses y se han registrado tiroteos. El paro es una represalia por la muerte de alias Cholo, su segundo jefe, durante una operación de las fuerzas de seguridad.
1: Quiero que sepan que hay un presidente que los va a defender con toda la determinación. Vamos por todos esos bandidos, sin ninguna contemplación.
0: El presidente de la Espriella lanzaba este mensaje anoche a su llegada a Santa Marta. Allí anunciaba la militarización de la ciudad, después salía a patrullar sus calles rodeado de policías y soldados. Dice que el Estado no se va a dejar intimidar.
2: Lo que está ocurriendo en Santa Marta, una de las ciudades más turísticas de Colombia, es una muestra de la política prometida por el presidente de la Espriella de puño de hierro y mano dura, aunque sus críticos advierten que esta política de asesinar y acabar con los líderes de las bandas criminales puede ocasionar también más violencia.
3: En México, el Congreso avanza en una reforma constitucional que exige nacionalidad única a quienes aspiren a los más altos cargos ejecutivos. La medida ha desatado un intenso debate sobre identidad, derechos y futuro político.
4: El debate parlamentario, como casi todos en México, fue poco amable y en ocasiones esperpéntico.
5: ¡Los reto!
6: ¡Estos pinches morenarcos de mierda!
4: La reforma constitucional, impulsada por la presidenta Sheinbaum, impedirá ser presidente o gobernador a los mexicanos que dispongan de doble nacionalidad.
5: No podemos jurar a dos banderas, porque solamente representamos a una nación.
6: El comandante supremo no debe tener dos banderas. Cierto, muchos de Morena tienen la bandera de México en el suelo y ondean orgullosos la bandera de los cárteles criminales.
4: El gobierno asegura que no es una reforma pensada contra nadie, pero es cierto que el eterno aspirante de la izquierda, el secretario de Economía, Marcelo Ebrard, tiene muchos rivales dentro del partido gobernante y dispone de doble nacionalidad. También el empresario Ricardo Salinas Pliego, un duro crítico a las políticas de la presidenta. La reforma debe pasar ahora por el Senado, aunque no debe tener problemas para quedar aprobada. Los candidatos sí podrán presentarse si renuncian a la nacionalidad no mexicana. El debate no es solo mexicano. Presidentes como Noboa en Ecuador o de la Espriella en Colombia tienen también nacionalidad estadounidense. Pero aquí en México es un tema especialmente delicado por la potencial injerencia de Estados Unidos en la política interna.
3: El expresidente del gobierno español, José Luis Rodríguez Zapatero, ha asegurado al juez de la Audiencia Nacional, que le investiga por el rescate de Plus Ultra, que las joyas que fueron localizadas en su despacho profesional y valoradas en 1,3 millones de euros fueron un regalo personal del rey de Arabia Saudí. Lo hace después de que el magistrado le diera 3 días de plazo para aportar la documentación.
7: En este escrito enviado al juez Calama, Zapatero aclara que parte de las joyas fueron un regalo que le hizo el rey de Arabia Saudí. Se las entregaron en su vivienda del Palacio de la Moncloa, con motivo de la visita oficial del monarca a Madrid los días 18 y 19 de junio de 2007. Se trata de 12 piezas de oro blanco, diamantes, rubíes, esmeraldas y zafiros. Representan, dice, más del 90% del valor de las joyas halladas en su despacho. El expresidente asegura que aceptó el regalo por deferencia y como muestra de agradecimiento y respeto hacia el monarca saudí. Joyas que han permanecido guardadas, explica, durante todos estos años, junto a otras de origen familiar y regalos de amigos, sin uso ni destino alguno y sin que fuera consciente de su valor material. Zapatero también rechaza la tasación realizada por Ansorena de 1.300.000 euros y asegura que ese importe es indudablemente muy superior al valor real de las piezas. Un día antes de declarar ante la Audiencia Nacional, el expresidente envió una carta al jefe de protocolo de la Corte Real de Arabia Saudí para que confirmara que se trataba de un regalo estrictamente personal. Por el momento no ha recibido respuesta. Zapatero plantea al magistrado que si considera insuficiente esta explicación, solicite una comisión rogatoria a Arabia Saudí para comprobar la documentación que pueda aportar. El expresidente da este paso después de que el juez le diera un plazo de 3 días para entregar toda la documentación.
3: A pesar del llamamiento para una entrada masiva,

0: en Ceuta no se ha producido como ya sucedió el 15 de agosto. El refuerzo policial a ambos lados de la frontera lo ha evitado.
1: Tanto en la frontera norte como en la sur de Ceuta, el ambiente hoy ha sido de total calma y tranquilidad y por el momento no se ha producido ningún intento de entrada a la ciudad autónoma, pese a esos avisos y a esos llamamientos que corrían a través de redes sociales. Eso sí, se ha mantenido y se seguirá manteniendo ese dispositivo especial de seguridad y de vigilancia con pelotones de GRS, antidisturbios de la Policía Nacional, drones, helicópteros e incluso patrullas militares. Además, hoy se han iniciado los trabajos para renovar la barrera neumática del Tarajal, una barrera neumática que ayer veíamos cómo estaba deteriorada y desinflada, pero ya está completamente renovada y podrá seguir haciendo su función, que es la de poder devolver a quienes la intenten rebasar.
0: Jornada de tranquilidad en la frontera entre Ceuta y Marruecos, coincidiendo con la jornada electoral en el Reino Alauí. El despliegue policial parece que ha evitado la entrada convocada por redes sociales.
2: Sí, la frontera lleva días totalmente blindada con medidas de seguridad extraordinarias, más vallas, más concertinas, más agentes de las fuerzas de seguridad desplegadas en el perímetro de la frontera, incluida la playa, también las colinas, con más controles en las carreteras de acceso a la ciudad. Esta tarde las autoridades han informado de una decena de detenciones por incitar en redes sociales a la entrada masiva a las ciudades autónomas de Ceuta y de Melilla.
0: El presidente del Gobierno español, Pedro Sánchez, ha reconocido el despliegue importante que ha llevado a cabo Marruecos durante todo el día y que ha impedido, como decimos, que se produjera una nueva entrada masiva de inmigrantes en Ceuta y Melilla, y lo ha comparado con las medidas insuficientes que adoptó Rabat a finales de julio.
3: No se trata de ser más duro o blando, se trata de ser eficaces y de que resulta claro que los mecanismos de control de frontera pues no fueron suficientes. Cuando digo hemos pedido lógicamente datos y lógicamente acciones por parte, en este caso, del gobierno de Marruecos, pues me estoy refiriendo a esto. No he dicho nada nuevo. Evidentemente tendremos también que reforzar esas fronteras y es en lo que está también el gobierno de España.
0: El Congreso de los Diputados ha vivido una polémica después de que una diputada del Partido Popular haya mostrado un bote de gas pimienta durante la sesión de control al Gobierno. La presidenta de la Cámara le ha pedido que abandonase el hemiciclo y entregase el spray. Minutos después, la policía ha precintado varias zonas del Congreso por un fuerte olor. Un asesor del Partido Popular ha reconocido que accionó el bote. Una trabajadora de la Cámara está de baja por intoxicación.
4: El objetivo de la diputada del PP era mostrar la realidad que, según ella, se vive en Ceuta.
5: Este es el material escolar básico, señor Marlaska, un spray de gas pimienta.
4: Previa consulta a los letrados, la presidenta del Congreso le ha pedido que saliera.
6: La botella de gas pimienta que ha enseñado la señora Vázquez es un arma. Le ruego, señora Vázquez, que salga.
4: Y entregase el bote en la comisaría.
6: Y deposite lo que ha enseñado.
4: Sus compañeros la han defendido.
7: Un gas pimienta no es un arma, señora presidenta.
8: Una diputada con un bote vacío, señor Armengol.
4: Para el PSOE es un intento del PP de montar un numerito.
9: Lo que han hecho es montar un escándalo, en vez de cumplir con el reglamento. Es decir, vamos, el Partido Popular ya cada vez se convierte más en un partido antisistema.
4: A su salida del hemiciclo, Ana Vázquez explica detalles sobre el bote.
10: Todo esto vacío, obviamente, y hasta lo cerré por si olía algo de cuando lo vacié. En la calle.
4: Y en el patio se lo entrega a un trabajador del partido. Minutos más tarde, un olor fuerte lleva a precintar baños, despachos y una cocina en el Congreso. Una empleada de la cafetería está de baja por intoxicación. El asesor ha explicado que accionó el spray después de que la diputada le pidiese que lo lavara. Hay abierta una investigación que podría tener consecuencias.
0: Después de horas de mucha tensión, Mari Carmen era desahuciada de la Casa de Madrid en la que ha vivido desde hace 70 años. Un piso de renta antigua comprado por un fondo que quería subir el alquiler en un primer momento de 500 euros hasta los 2.650. Han sido 7 años de lucha que han terminado con centenares de personas intentando impedir que los agentes la sacaran de su piso. Esta pasada noche se han repetido los incidentes.
11: En este punto de la calle General Martínez Campos, pleno centro de Madrid, frente al ático que tiene en venta la comunidad, se han concentrado hasta 10.000 personas, según la delegación del Gobierno, en apoyo a Mari Carmen. La protesta ha sido convocada por el Sindicato de Inquilinas. Posteriormente, la concentración ha transcurrido por las calles aledañas, incluso en las inmediaciones del Paseo de la Castellana, donde se han producido cargas policiales. Y ha sido en ese punto donde la concentración, los manifestantes, se han dispersado. A esta hora, la normalidad es total y la circulación ya se ha restablecido por completo.
12: Anoche, centenares de vecinos y miembros del sindicato de inquilinas acamparon frente a la casa de Mari Carmen para intentar impedir su desahucio, en cuarto intento.
13: Mírala, mírala, mírala, mírala. Ella se quedará, mira.
12: 7 años de proceso han hecho mella en ella. Hace unos meses aún caminaba. Hoy necesita una silla de ruedas.
13: Yo he vivido aquí 71 años y yo no me quiero ir.
12: Mari Carmen vivió aquí desde los 17 años y pagaba unos 500 euros. Era un contrato de renta antigua que primero firmó solo su padre, porque así lo dictaminaban las leyes franquistas. Al morir pasó a su madre y luego a ella. El Supremo dio la razón a la actual propietaria porque estos contratos no pueden subrogarse dos veces. Y esa propiedad, un fondo, le pedía un alquiler mucho mayor que su pensión. La ONU llegó a intervenir en su caso. El Ayuntamiento de Madrid le ofreció alternativas, todas alejadas de su barrio. Ha sido una mañana de tensión con cargas policiales. Mientras se intentaba negociar una solución, una escritora anónima se ofreció a pagar la diferencia del alquiler, pero la propiedad lo ha rechazado.
14: Ahora mismo es que se han negado hasta darnos 15 días de margen para sacarla, con el compromiso de no volver a convocar nada y que ella se pueda ir dignamente de su casa.
12: Han sacado uno a uno a los activistas que permanecían a las puertas y dentro del edificio junto a Mari Carmen.
15: Obviamente ha habido mucha ansiedad y mucho sufrimiento.
12: Así ha dejado Mari Carmen la casa en la que ha vivido toda su vida, tumbada en una camilla del SAMU, solo cubierta con una sábana.
0: El presidente del Gobierno ha prometido medidas urgentes y ha pedido altura de miras para poder aprobar un decreto antidesahucios. Pedro Sánchez ha calificado de tragedia social el desahucio de Mari Carmen.
3: El desahucio de Mari Carmen de hoy es una tragedia social que no podemos aceptar. Recordar que si hay administraciones competentes en la materia, son los ayuntamientos y las comunidades autónomas. Es muy indignante, ¿no? Ver a responsables políticos que con dinero público se permiten el lujo de comprarse áticos con 200 metros de terraza y, sin embargo, no son capaces de mover un dedo por personas que necesitan de la ayuda de lo público.
0: Han pasado 70 días del gol que hizo España campeona del mundo de fútbol. Ferran Torres ha recordado ese remate que le ha cambiado la vida y que servía para conseguir la segunda estrella mundial para la selección. El 7 de España cree que para conseguirlo fue clave soñarlo antes y estar convencido de que se podía hacer realidad.
16: Siempre lo he dicho, que la vida es para los soñadores y soñar a lo grande hace que puedas conseguir cosas grandes. Todos los días de mi vida me lo veo al menos una vez.
17: Ferran cumplió el sueño de todos.
16: Nunca te esperas ganar 1-0 y que sea tu gol.
17: Y por todos.
16: Cuando veo los vídeos, lo que más me hace que se me ponga la piel de gallina es el momento en el que estoy yendo al córner y veo a todos mis compañeros viniendo con una cara de felicidad y una cara de locos. Creo que es el momento más especial de todo lo que engloba el gol.
17: Un gol que está lejos de ser una meta para esta selección.
16: ¿Qué mejor motivación que esa? Que seguir demostrando que somos los mejores, que queremos seguir ganando y que queremos hacer historia como hizo la selección de las dos Eurocopas y el Mundial.
18: Ferran Torres y el resto de jugadores de la selección se han entrenado por segundo día en Las Rozas, hoy ya con todos los jugadores a disposición de Luis de la Fuente después de que Marc Pubill no pudiera participar en la sesión de ayer. Además, se ha completado el grupo con 3 jugadores que han subido desde la sub-21, Alex Valle, Fran González y el delantero Gonzalo García. Otro delantero, Roberto Fernández, uno de los debutantes, explicaba así en rueda de prensa lo que supone para él ser convocado con los campeones del mundo.
19: Peleo por hacerme un hueco también en la selección, que ahora mismo es el sueño que estoy cumpliendo. Y en cuanto al Balón de Oro, mientras el top 3 sean españoles y de este grupo, que es espectacular, pues mejor.
0: El nuevo reto de Xavi Hernández ya está en marcha. Este jueves debuta como seleccionador de los Países Bajos. El objetivo es ganar, pero también jugar con el sello de Johan Cruyff, que tanto le marcó a él y al Barça. Se va a enfrentar a Alemania, donde también se estrena como técnico Jürgen Klopp, que podría cruzarse con España.
20: Ojalá, significaría que estamos clasificados, que España también, les deseo todo lo mejor.
21: Debut nada fácil contra la Alemania, donde también debuta Jürgen Klopp.
20: Sí, contra un gran equipo, una gran selección, una de las mejores de Europa y además contra un entrenador, Klopp, que ha sido uno de los mejores de los últimos 15-20 años.
22: Xavi coge las riendas de la selección neerlandesa con el objetivo de recuperar la mejor versión de una selección que decepcionó en el último Mundial. Tendrá la presión de ser el primer seleccionador no neerlandés de la historia de la Orange. Además, debuta contra la nueva Alemania de Jürgen Klopp, que ha recuperado a Marc-André Ter Stegen, que tuvo a Xavi como compañero y como entrenador y de quien guarda un gran recuerdo.
23: Xavi es una persona importante en mi vida porque somos muy amigos, mucho agradecimiento por lo que ha hecho por el Barça, por nosotros, por mí. Le deseo desde aquí, obviamente, lo mejor en lo que le va a esperar.
0: España ya está clasificada para otra final de un Mundial femenino. Las jugadoras de la selección sub-20 lucharán por ser campeonas del mundo después de derrotar a Italia por 2-0. La estrella del partido ha vuelto a ser Pau, que es la pichichi del torneo, con 6 tantos. El domingo jugarán contra Corea del Norte. Así han celebrado en el equipo español de tenis la victoria sobre Kazajistán. Se meten en semifinales de la Billie Jean King Cup después de ganar el punto decisivo en el dobles. Este viernes jugarán contra la República Checa.
24: ¿Qué tal están? Tenemos por delante un día extremadamente cálido para la época del año y de nuevo estable, con nubes altas que irán viajando por el extremo norte peninsular, algo más compactas, bajas en este caso, en la costa de Pontevedra, en el entorno del Estrecho y con calima en Canarias. Todo esto con máximas que van a dispararse en el Cantábrico. Podríamos alcanzar los 36 grados en Bilbao, también volverán a repetirse en el caso de Ourense, 39 esperamos en Badajoz, muy altas en medianías de la isla de Gran Canaria.
0: El Gran Palais de París, en Francia, acoge una exposición inédita con algunas de las obras de Paul Cézanne. Es la gran apuesta para este otoño en la capital francesa y con la que se quiere mostrar la gran influencia del que se considera padre de la pintura moderna.
25: Formas simples, volúmenes y contrastes de color. Paul Cézanne, el pintor francés posimpresionista, pintaba la realidad como la veía y muchas de sus obras, como esta de los grandes bañistas, son un puente hacia el cubismo y la pintura moderna. Matisse y Picasso dijeron que era el padre de todos ellos. Contemporáneos como Paul Gauguin lo vieron también como un guía, pero esta gran muestra en París es un recorrido que va más allá.
26: Lo que se entiende en esta exposición es que Paul Cézanne fue un artista para artistas y que sigue influyendo en el arte a día de hoy, bien por sus motivos o por su técnica.
25: Sus bodegones con las manzanas que parecen reales llegaron al pop art de Warhol o de Roy Lichtenstein, sus paisajes y montañas al abstracto de Hans Hofmann, que reinterpreta el espacio del cuadro de Cézanne solo con color. Y esta comparación nos ha hecho ver cómo condujo a los experimentos más atrevidos de la pintura del siglo XX, nos dice Xavier Rey, uno de los comisarios ante esta obra traída del Thyssen de Madrid. En una de las salas, este cuadro de 1900, un primer homenaje al artista que curiosamente trabajó aislado toda su vida y que fue prácticamente ignorado. Solo hizo una exposición en 1895, 11 años antes de que falleciese. Seguramente nunca imaginó que después le iban a mirar tanto.

0: Fito, Xavi, Jaco, ¿qué es para vosotros la música?
1: Bueno, es una manera de vivir, es una manera de ser, es lo que entendemos como el 90% creo de nuestra vida. También es una manera de respirar, de comunicarnos. Muchas veces decimos con la música cosas que no nos atrevemos a decir de otra manera. Y yo creo que eso es lo más bonito. O sea, tenemos la suerte de que las canciones están compuestas por palabras que unidas

0: pues hacen, conforman un mensaje con el que llegas a la gente y a veces cuando eres pequeño no te das cuenta del poder que eso tiene, ¿no? Y creo que es lo bonito, podernos dedicar a algo con lo que nos hemos aprendido a comunicar.
1: Pues de eso vamos a hablar, de comunicación, de música, con uno de los grupos de referencia hoy en el panorama musical español, con Siloé. Hola, ¿qué tal? Bienvenidos a los conversatorios en Casa de América.

0: Hoy conversamos con Siloé, con Fito Robles, vocalista. ¿Qué tal, Fito? ¿Cómo estás?
1: Muy buenas, muchas gracias por tenernos
0: aquí. Xavi Road, guitarrista. Gracias por estar aquí, Xavi.
1: A vosotros.
0: Y Jaco Betanzos, el batería. ¿Qué tal? ¿Cómo estás,
1: muchas
0: Jaco?
1: Gracias.
0: Oye, estáis de décimo aniversario. Claro, os vemos las caras y estos que empezaron a tocar con 13 años. ¿Cómo es vuestra historia? ¿Cómo es la historia de Siloé?
2: La va a contar, Xavi.
3: Pues la verdad que muy sencilla y cercana, porque nos conocimos en la Universidad de Valladolid. Yo estudiaba economía, Fito estudiaba periodismo. Y ahí teníamos amigos en común que nos unieron, empezamos a hacer música de bandas sonoras, fue la primera vez que hicimos música juntos. Tuvimos otros grupos, otras bandas. Y después Fito recibió una beca para estudiar en Boston, en Berklee College of Music, y empezó a hacer unas canciones que me pasó por mail, y yo le dije, tío, esto es algo serio, esto mola más que lo otro que hacíamos antes. Y ahí empezamos a trabajar online, año 2014 quizá, más o menos, 2013-2014. Y en 2016 pues sacamos nuestro primer álbum, La Verdad. Y esos son nuestros inicios. Después Jaco ya entró hace 3 años más o menos. Tuvimos otros integrantes, otras baterías y demás, pero no habíamos encontrado la persona adecuada, y también otro amigo músico de aquí de Madrid nos conectó.
0: Jaco mejor entonces, ¿no? ¿O qué?
2: Jaco, muchísimo
0: Jaco,
2: mejor.
0: ¿Tú estás bien? ¿Estás bien con ellos?
4: Hombre, claro.
2: Sí, ¿no? Sí, sí. De vez en cuando un poquito regu, pero...
4: Sí. Como todos. Bueno, como todos. Regu, sí.
0: Ya andaremos en eso. Oye, ¿y en qué momento decís, oye, nos vamos a poder dedicar a esto? Nos queremos dedicar a esto, ya lo sabéis, pero ¿en qué momento se da la circunstancia para que digáis, vale, quitamos el resto y vamos a enfocarnos en esto?
2: Fíjate que nosotros no hemos sido nunca muy profetas en esto, y pensábamos que iba a ser el momento 2020, 2021, uh-huh. Y dijimos, este es el momento, y vino el COVID, y nos arruinamos, es la realidad. Nos arruinamos, yo recuerdo que pues Xavi se volvió a casa de sus padres, de repente vinieron deudas, porque claro, cuando tú inicias un proyecto musical, la mayoría se apuesta.
0: Sí, sí.
2: Había en la cuenta de cada uno menos 400 euros, de cada uno, y del grupo menos 30.000. Y bueno, pues fue así. Creo que hay un componente de fe en ese momento. Creo que eso, digo, comento esto del COVID, no tanto por el COVID o porque nos arruináramos, sino porque para nosotros es un momento clave en el que dijimos, joder, yo creo que si salimos de esto y la cosa va tirando, el grupo va a tener una consistencia muy fuerte, ¿no? Creo que es el momento en el que empezamos también a llevarnos mejor, a salir a tocar. De repente, pero porque fue la vida nos puso en ese sitio. De repente la vida nos pone en un brete de decir, Dios, o sea, ¿qué es lo nuestro? ¿Para qué estamos aquí? Estamos para tocar para la gente. Estamos para nosotros también ser felices, haciendo felices a la gente y tocando y tal. Y salimos a tocar. Y empezamos a tocar delante de 20 personas. Tocamos en cada ciudad de España, creo que hemos tocado aproximadamente unas 14, 15 veces. En Madrid, obviamente, muchísimo más. En Valladolid, en León. Pero hemos tocado 14, 15 veces delante de 20 personas. 30, la segunda vez tocábamos delante de 60, de repente había algún festival de por medio y podíamos...

0: Hemos tocado a las 4:30 de la tarde durante 2 o 3 veces, ya empezaron a venir los aforos más grandes. Pero vamos, no nos hemos saltado ningún paso y nos hemos dado cuenta que benditos esos 10 años que nos han permitido también aprender y ahora valorar mucho el curro de la gente que nos acompaña. Nosotros hemos hecho la prensa, hemos cargado nuestros instrumentos durante todos esos 10 años, hemos hecho de backliners, que son los que nos afinan las guitarras, y ahora valoramos muchísimo el curro de la gente que lo hace, porque lo hace con muchísimo cariño y obviamente mucho mejor que nosotros.
1: No, y que sin ellos esto no saldría adelante. Pasa igual que lo mismo en un programa de televisión, ¿no? Cada profesional es insustituible. Vamos a ver, quinto disco, La Verdad en el 2016, La Luz en el 18, Metrópolis en el 20, cuando estabais arruinados, Santa Trinidad en el 23 y ahora Terrorismo Emocional en el 26. Terrorismo Emocional. Decís, no es un título, es una verdad.
0: Yo creo que es lo más sincero que hemos hecho en nuestra vida.
2: Sí, hay que decir que el título no lo pusimos nosotros, lo puso Santi Balmes, el cantante de Lobo Lesbian. Fito le envió unos demos, él los escuchó y dijo, joder, es que vosotros queréis hacer llorar a la gente y lo conseguís. Eso se llama terrorismo emocional. Y dijimos, ok, pues si lo dice Santi.
1: Totalmente. Oye, y hay un tema que se llama Juan 3:33, que yo he ido rápidamente a la Biblia, ¿no? Que dice, el que recibe su testimonio, este atestigua que Dios es veraz. Pero luego se ha ido leyendo y Juan 3:34 dice, porque el que Dios envió habla las palabras de Dios.
0: Por fin alguien
2: ha hablado.
0: Mira al versículo siguiente, porque claro, estaba toda la lección de esta parte de este versículo está en el versículo siguiente.
2: Lo que pasa es que si no lees el anterior, no tiene sentido.
0: No tiene contexto.
1: Claro. Esto es un programa serio.
0: Muy bien.
3: Top.
1: ¿Las palabras pueden cambiar el mundo?
2: Ah, desde luego. De hecho, este disco va de eso, del poder que tienen las palabras. Pero no las palabras como una entidad, sino cómo las personas utilizamos las palabras. Es decir, queremos que la gente que escuche el álbum o que venga al concierto se vaya de ahí diciendo, ostras, yo tenía un poder que no me había dado cuenta que tenía. Todos sabemos que las palabras son importantes, pero no sabemos la dimensión que tienen esas palabras. A veces puedes salvar a una persona con una palabra o la puedes hundir también. Y eso depende de cómo las usas. Y de eso va este disco.
1: Incluso vuestro nombre, el nombre de Siloé, tiene un sentido, ¿no?
0: Sí. Cuando elegimos este nombre, no éramos ni siquiera conscientes. Uno cuando es más joven hace cosas, pues, obviamente nosotros cuando lo buscamos estaba relacionado con la parábola de Jesús y cómo él hace un milagro con un ciego que empieza a ver, bla, bla, bla, bla, todas estas cosas. Se dice igual en todos los idiomas, nos gustaba la fonética que tenía, pero no nos dimos cuenta de que en el fondo nosotros, que Siloé realmente es una ciudad que se ha ido construyendo con una serie de hitos. En la ciudad pues existe una catedral, existe una carnicería y la plaza más importante de la ciudad, etc. Y creemos que eso ha sido muy bonito porque la vida nos ha regalado poder nosotros crear nuestra ciudad, ¿no? Con nuestros hitos, que son las canciones, que son los monumentos importantes que la gente va a visitar. Esos monumentos tienen un impacto, que es este terrorismo del que hablamos, un impacto emocional que genera en nosotros un eco, porque en este caso ha sido un eco, este disco es un eco de unas palabras que nosotros mismos hemos recibido de la gente que se pone en nuestras canciones, que para nosotros es algo pues, que es lo natural. Como he dicho en la primera pregunta, pues es a lo que es como respirar, ¿no? Y es muy bonito que ese eco que nosotros soltamos se transforme en canciones, pero que la gente forma parte de esa ciudad de Siloé. Hay gente que no quiere formar parte de la ciudad de Siloé porque no le gusta Siloé, maravilloso, como tú no vas a ver una ciudad que
2: seguramente no te gusta.
0: O hay gente que está de paso
2: una ciudad,
0: y le gusta normal. Un tiempo, ¿no?
1: Ya, y formar parte de esa ciudad al final.
2: Correcto, y es que además Siloé es un nombre de una ciudad también, es lo que decía Pito, es como de manera poética, sin buscarlo, se ha cumplido.
1: Y no solo es escuchar canciones, sino es la experiencia de formar parte de esa ciudad, ¿no?
3: Sí, totalmente. O sea, al final, por ejemplo, el fan, ¿no? Que es la otra parte de lo que forma parte Siloé, es el que pasa por esa ciudad, el que se queda un rato, el que se queda para siempre, el que ya directamente es parte de nuestro mundo, de nuestro equipo, de lo que significan, por ejemplo, las canciones para él, ¿no? Las palabras y todo esto.
1: A ver, Siloé es un nombre sacado del Antiguo Testamento, del Nuevo Testamento, perdón, como decíais. Vuestro símbolo es una cruz. Santa Trinidad es el nombre de un álbum. Hay otra canción que se llama Reza por mí. ¿Sois muy espirituales?
2: Sí, claro. O sea, la espiritualidad forma parte de nuestras canciones, pero por responderte a la pregunta, mucha gente nos la hace, obviamente, es normal, no somos un grupo de música cristiana, ni mucho menos, pero creemos que la espiritualidad es una cosa muy importante y que cada uno debe encontrar la suya propia. Nosotros la encontramos a través de nuestra música, de nuestra familia, de nuestro equipo, pero hay gente que la encuentra en la naturaleza, hay gente que la encuentra en su trabajo, hay gente que la encuentra en el budismo, en lo que sea. Y creo que estamos en el momento más importante de la humanidad de no olvidar eso, porque creo que nos estamos deshumanizando en muchos aspectos.
3: Sí, yo creo que todo el mundo tiene una parte espiritual al final. Lo que pasa es que cierta gente la tiene más pronunciada y la comunica a lo mejor de una mayor manera, ¿no? Pero todos, juraría que todos tenemos una parte espiritual y que todos tenemos algo que a nosotros personalmente nos ayude y nos conecta con nuestro ser más interior, ¿no?
1: Sí, puede que siempre la haya habido y que ahora tal vez hay menos pudor a mostrarlo al último disco de Rosalía, ¿no?
0: Sin ir más. Totalmente. Yo creo que eso. También las generaciones que vienen detrás no tienen ese prejuicio y es obvio porque no se han sentido fustigados ni esa espiritualidad ha sido impuesta. Y ojalá que no lo sea más, ¿no? Lo más bonito que creo que es, como hemos dicho, que al final con nosotros escribimos canciones como respirar. Si para nosotros es importante la espiritualidad, ¿cómo no vas a escribir canciones sobre eso? Sí, es, claro. Es que es algo que forma parte de tu vida, ¿no? Hay partes de nuestras canciones que son, de verdad lo digo, absolutamente costumbristas. Me levanté, te puse la canción en el coche que nos gustaba y tal, no sé qué. Y hay otras partes en las que nosotros sentimos que somos los tipos más afortunados del mundo porque tenemos una fe tremenda y otros días que yo me levanto y digo, yo no creo en nada, ni en Dios, ni en nada, ¿no? ¿Cómo no vas a volcar eso en una canción? Tenemos la suerte de que al no hacer música religiosa podemos volcar todas nuestras crisis existenciales en las canciones. Eso es lo más bonito porque en el fondo como artistas es lo que debemos nuestra vida a ello.
1: Hablando de espiritualidad, hay muchos grupos que hacen giras por España, muchos grupos que llenan los lugares en los que tocan, pero grupos que hayan tocado ante el Papa, como vosotros hace unas semanas en Madrid, de esos pocos, ¿eh? Fíjate, ¿cómo fue la experiencia esa?
0: Fíjate, creo que es el evento más importante que teníamos del año, para nosotros lo fue, y hay una cosa que sí quiero recalcar. La gente se cree que cuando muchos jóvenes, una multitud de jóvenes y no tan jóvenes, acuden a ver al Papa, se creen que es porque es el envío de Dios en la tierra y tal, que por supuesto que sí, y todas estas cosas que están muy bien, o porque ha venido a España y obviamente pasa cerca de del sitio donde vives y dices, yo debo acudir ahí. En el fondo, el que va a ver al Papa va a que le den una palabra. O sea, va porque piensas que el Papa a ti te puede dar una palabra que te cambie la vida, que en ese momento en el que tú estás en un momento de oscuridad o en un momento más complejo, te ayude en tu vida. A eso van a escuchar al Papa. Por eso nosotros nos sentimos tan privilegiados de haber poder vivido ese momento tan cerca. No tanto por cantar o por tocar delante suyo, o sea, bueno, pues es una cosa que nosotros hacemos al servicio de, pero lo bonito es que pudimos estar cerca y escuchar una palabra de alguien al que se le presupone un discernimiento, ¿no? Hay una cosa que decía el Papa León XIV que me encantó, y esto sí que lo dijo hace ya más meses, lo dijo previo a la Pascua, y decía que detrás de cada rostro, de cada persona, esto hablaba al resto de cristianos a los que nos dedicamos a hablar a más gente, ¿no? Hay una historia que había que tener mucho cuidado porque detrás de cada rostro hay una historia, hay un contexto, ¿no? No podemos ir por la vida, pues eso, matando moscas a cañonazos. Y me gustó porque en el fondo hay una humanidad en ese hombre que quiere transmitir.
1: Bueno, pues detrás de cada rostro hay una historia. Os voy a pedir tres historias relacionadas con tres de vuestras canciones más conocidas, ¿vale?
0: Vale.
1: Por ejemplo, de la canción de Todos los besos, ¿no? Que escribís todos los besos que damos, todos empiezan aquí y se nos va de las manos. ¿Cuándo fue la última vez que a uno de vosotros se le fue algo de las manos?
0: Ya, qué buena. Muy buena. A mí se me va de las manos muchas cosas.
2: Sí. Pues mira, en primer lugar, ya en nuestro día a día, este último año, el equipo que formamos, Siloé, hay mucha gente detrás y se nos ha ido de las manos. O sea, hemos pasado de ir en un coche cuatro personas a ir 25, 30 personas en dos camiones, furgonetas, no saber cómo lidiar con eso, cómo gestionarlo, porque hay que decir que somos un grupo autogestionado, no hay ninguna discográfica detrás, no hay ningún manager, no hay nada. Nuestro manager es socio nuestro, es parte del equipo, es nuestro técnico de sonido, antes conducía la furgoneta él, o sea, somos una familia. Eso tiene una parte muy buena, una parte muy humana, pero como tú bien dices, tiene una parte que se te va de las manos.
1: Venga, bien respondido. Venga, siguiente.
0: La siguiente, mira, fue…
1: No.
0: Ah, vale.
1: Siguiente pregunta.
0: Vale.
3: Maravilloso.
1: Vamos con otra canción. Si me necesitas, llámame, ¿no? Primer verso, ¿no? Últimamente me siento un idiota. ¿Cuándo fue la última vez que tú te sentiste un idiota, Fito?
0: Pues mira, joder, muchas veces. Muchas veces ante mis hijos porque me dan lecciones que no soy capaz de comprender y me hacen preguntas que no soy capaz de responder. Pero la última vez fue en el Toledo Beat que se realizó el pasado mayo. Nosotros tuvimos la suerte de que, bueno, empezó a llover y el concierto se nos fue de las manos, lo entró con eso. Y me sentí un idiota al lado de Carlos Ares. Yo normalmente cuando hacemos versiones de las canciones o cuando invitamos a un amigo a cantar, a nosotros nos invitan a otros sitios a cantar y bueno, pues tú quieres ir lo tuyo. O sea, vino Carlos Ares y estábamos en el camerino probando la canción de esa estrella y me sentí un idiota porque dije, joder, es que parece suya la canción. O sea, no sé qué vamos a decir luego en el concierto.
1: Bueno, la canción es del que la escribe, del que la canta y del que la escucha, de los tres, ¿no?
0: Total.
1: Bueno, te has referido a esa estrella, a la canción. Pues venga, vamos con versos de esa estrella. Las cosas que jamás hacemos bien son las que nos definen.
3: Wow.
1: Jacob.
3: Como qué bien tirada. Pues es que nunca mejor dicho. Yo creo que aprendemos de los errores.
1: ¿Y qué te define a ti que nunca haces bien?
3: ¿Qué me puede definir a mí? Con muchas cosas. Pero a lo mejor te diría que en momentos de mi vida quizás comunicarme más con ciertas personas, seres queridos, que tendría que haber hecho. Probablemente eso a lo mejor me ha definido como algo que no he hecho bien.
1: Bueno, pues
3: en ciertos momentos.
1: El primer paso es saberlo, ¿no? Os propongo un juego en este punto, que es lo mejor y lo peor. Es un juego que hacemos con muchos de los grupos que han pasado por aquí, incluido La Oreja de Van Gogh. No sé si...
0: ¡Ostras!
3: ¡Olé!
1: Entonces, empezamos con, por ejemplo, empezamos con Xavi, que es lo mejor y lo peor de Xavi, rápidamente.
0: Ah, yo rajar del Xavi.
1: Lo mejor y lo peor.
0: Vale.
3: Has empezado fuerte. ¿Es la sesión de psicología hoy?
1: Sí. No, luego os paso la factura.
0: Lo peor es que pienso que es tan intenso con la vivencia y el amor a que tiene al grupo que el tío no piensa nada en él. O sea, está pensando exclusivamente en el grupo, todo el rato,
1: que es un
0: para
1: motivado,
0: todo.
1: Que es un motivado.
0: Sí, del grupo.
2: Un tonto motivado.
1: Y lo mejor,
0: yo creo que es de las mejores personas en el fondo que conozco y es el tío más generoso que conozco.
1: Jaco, lo mejor y lo peor.
3: Wow, pues a ver. Pues yo creo que vamos un poco,
2: tu puesto como batería,
3: vamos un poco ligados. Yo creo que sí, probablemente lo peor sea, yo creo que para él mismo, la intensidad que pone sobre... O sea, quizás la despreocupación a lo mejor en ciertos momentos que él pueda tener de sí mismo por todo lo que suma a lo otro, ¿no? Y lo mejor de él, yo creo que es que siempre está ahí. Que si le puedes pegar una llamada o si necesitas algo de él, siempre va a estar ahí.
1: Bueno, ya no está mal, ¿eh? Ha salido bien. ¿Lo mejor y lo peor de Fito?
2: Yo lo tengo claro. Lo mejor, yo creo, no porque lo diga yo que estoy en el grupo, pero es el mejor frontman de España. Los años lo dirán. O sea, no, obviamente queda así un poco dicho como que estoy flipándome, pero es una cosa que en los años pues, se mirará hacia atrás y se sabrá. Y lo peor, pues quizá, como vivimos en este momento todo tan seguido, a veces no, quizá no pararnos a, que no se pare a pensar realmente lo que estamos consiguiendo y a veces dirigir esa energía, ese talento, ¿no? en una dirección. A veces no es darle más caña, sino ir en una dirección a lo mejor más concreta.
1: Vale, es un poco disperso, ¿no? Lo mejor y lo peor de Fito.
3: Pues yo creo que lo mejor sin duda es que para mí que es una persona que siempre si hay que currar o dar caña o salir a un escenario y partirla o afrontar una situación complicada, ya sea pues en un concierto que de repente no nos escuchamos bien o en un entorno que es complejo levantar al público, etc., creo que esa capacidad de motivación y de energía que tiene y de contagiarla también de vamos a por ello y demás, es

0: un 10. Yo creo que es lo mejor, que tiene esa actitud en esos momentos. Vale. Y lo peor, yo creo que lo peor, te diría pues, que en muchas ocasiones es muy disperso. Vale. Entonces...
1: Se coinciden. ¿Y lo mejor y lo peor de Jaco?
2: Lo mejor, es una de las mejores personas que conozco, yo confiaría en él, le daría las llaves de mi casa, la cuenta del banco, le daría todo, porque confío en él, sé que nunca va a pasar nada.
1: Apúntate lo de la cuenta del banco. ¿Sí?
0: ¿Cómo era?
1: ¿Y lo peor?
2: Lo peor, yo creo que tiene que confiar más en él y creo que tiene mucho más talento todavía del que él piensa, vale. Pero hay que pulirlo un poco más.
1: Muy bien.
3: Lo mejor, a mí es un tío que me da mucha paz, es un tío muy calmado, cosa que no somos ni Xavi ni yo, lo digo en contraprestación a nosotros, como ente. Entonces al grupo siempre le aporta, es un tío que va que cuando llega estás comiendo con él, está calmado. Nunca, yo le he visto enfadado, pero incluso enfadado es un tío que tiene mucha calma y sé que lo ha trabajado, sé que viene de un curro de él. Y tiene la capacidad además, todo lo contrario a Xavi, de saber pensar en él para cuidarse, es un tío que se sabe cuidar y eso es muy guay. Y lo peor, es que no lo sé, macho, no sé qué decirte. Yo creo que es un tío que todavía, hay una cosa que ha dicho Chay que creo que es lo más importante, que todavía no es consciente de no solo de lo que hemos conseguido, sino de lo que puede hacer él. A mí me parece una bestia en potencia y él se guarda, ¿sabes? Es un tío que se guarda en vez de darse más. Darse más es complicado, pero darse del todo, pues eso lo pueden decir unos pocos.
1: Bueno, ahí queda eso. Bueno, pues psicoanalizado los tres, vamos a mirar hacia el futuro. En 2025 hicisteis 100 conciertos. En este 2026 vais a hacer 100 conciertos. Estamos en septiembre. En octubre os vais a México. En noviembre empezáis una gira europea por Francia.
3: Londres, Rotterdam, Lisboa, eso es.
1: Vale. Luego volvéis otra vez, después de Navidades, a América, ¿no?
3: Correcto.
1: Y en marzo tenéis dos Movistar Arena.
2: Correcto.
1: Dos noches. Uh-huh. No está mal, la cosa, ¿eh?
3: No me está gustando escucharlo mucho. Me estoy agobiando.
1: ¿Sí?
3: No te creas, yo me agobio, ¿eh? Yo prefiero...
1: ¿Os entran nervios las noches como la del Movistar?
2: Sí, bueno, yo es que nosotros vivimos como el día a día. Habrá gente que dirá, eso es ser un inconsciente. Ok, pues tú haz lo que quieras. Yo hago eso y nos está funcionando. Estamos pensando cada semana qué es lo que tenemos que hacer. Como te comentaba antes, no solo el reto es artístico, sino que hay un reto también logístico, empresarial, detrás de si lo de sacar adelante todo esto de manera autogestionada. Entonces, llega el domingo y decimos, ¿esta semana qué es lo que viene? Pues vienen estas entrevistas, viene un concierto, viene tal, y el próximo domingo nuestro equipo ya nos está preparando qué es lo que viene siguiente y podemos vivir de esta manera, porque creo que vivir todo el rato pensando en todo lo que viene, gasto de energía...
1: Y lo que viene es mucho, ya ha venido mucho el año pasado, porque 100 conciertos, que es uno cada tres días, y mientras, en los ratos libres, componíais canciones y las grababais, que es el último disco, ¿no? que acabáis de publicar. Con tantos conciertos, ¿tenéis algún rito antes de empezar cada concierto? ¿Algo que hagáis siempre?
0: Sí, normalmente, bueno, obviamente calentamos y demás, pero siempre nos agarramos los tres y hacemos un poco un cántico sobre la intro, sobre la melodía de la intro que estamos haciendo en ese momento, ¿no? Pues en la otra gira cantábamos la intro de Sangre en las Venas y ahora cantamos la de Terrorismo Emocional, lo tarareamos y es un momento, además, en el que nos unimos, nos juntamos y como que nos contagiamos la energía positiva de cara a salir, ¿no? Porque, como decía antes, Fito, ahí... días que estás más regu, días que no, entonces como que ese momento es como nuestros segundos ahí de decir, a por ello.
1: Y eso que está cambiado mucho porque hablamos de dos Movistar Arena, pero vosotros contáis la historia de cómo cuando ibais a los festivales ya no tocabais a las 10 de la noche, sino a las 4 y media de la tarde y se recalentaban los aparatos, teníais que enfriarlos antes.
2: Sí, yo recuerdo, pues no hace mucho, 2 años y algo, un Interstellar de Sevilla que hicimos, que el ordenador con el que disparamos las secuencias y eso, en aquel momento estaba en el escenario, lo llevaba yo, y entonces lo tuve que meter en un congelador Hasta 5 minutos antes, sacarlo.
1: ¿Pero un congelador? ¿Un congelador?
2: Un congelador.
3: Una nevera.
2: Lo metí dentro de un congelador porque no se encendía. Salían unas letras japonesas y no se encendía el ordenador. No vamos a decir la marca del ordenador porque no nos está pagando. Y ese ordenador tuvimos que esperar hasta 5 minutos antes porque si lo sacábamos media hora antes, otra vez, se le pegaba el sol tan fuerte que se estropeaba.
3: 43 grados básicamente en Sevilla. Yo recuerdo este mismo concierto en Sevilla que tocamos muy pronto. El día anterior estaba ingresado en el hospital en Valladolid, tenía unas piedras en el riñón y las eché en un baño de estos de los festivales de plástico, sí, justo antes de salir. Ahí en Sevilla, con todos los grados que hacía. O sea, yo recuerdo, tenemos algún recuerdo de...
0: Sí, complicado, sí.
3: Pero que es porque tu curro no... O sea, el caso de nuestro curro es... Nos pasa lo que a todo el mundo, o sea, no somos superhéroes. Lo que pasa es que no te puedes ir a casa, tienes que salir a tocar.
1: Bueno, si lo es, se nos ha pasado esta media hora volando. Sí que antes de despedirnos, me gustaría haceros 3 preguntas para conoceros mejor, que hacemos a nuestros invitados más ilustres, ¿vale? De respuesta breve. ¿Un libro que os haya marcado?
3: Mira, yo voy a decir Tierra de Campos de David Trueba, y habla del paso de la vida y del paso de las derrotas sobre un músico.
2: Pues a mí un libro que me han regalado hace poco que se llama Clara y el Sol, trata como un futuro muy cercano en el que se hacen robots para que sean amigos de la gente, porque la gente como que ya no tiene amigos, y entonces ese robot va descubriendo lo que es la humanidad, lo que es ser un ser humano y quiere serlo.
0: Yo te voy a decir Comer las flores, de Lucía Soya.
1: ¿Una persona que te haya marcado?
3: Pues mira, José Andrés de World Central Kitchen nos pidió ayuda para echar un cable con el volcán de La Palma, haciendo lo que hacemos nosotros, que es hacer una canción, y recuerdo unas conversaciones muy bestias acerca de la generosidad, de cómo abandonar parte de tu vida profesional para dedicarla a los demás. Fue de verdad inspirador, ¿no?
2: Yo iba a decir José Andrés también, perdón, porque es la polla.
0: Pues yo te voy a decir a mi abuela, la verdad.
3: También ¿cuántos años tiene?
0: 103, de camino a 104. Está como un roble, viene a nuestros conciertos.
1: ¿Y una palabra que os defina a cada uno? La palabra más vuestra.
3: A mí es intensidad, yo lo sé.
1: Intensidad.
3: No se ha notado en la entrevista, ¿no?
1: Intensidad.
2: Yo voy a decir arquitectura, voy a decir.
1: Arquitectura.
0: Yo voy a decir calma.
1: Siloé, Xavi, Fito, Jaco, arquitectura, intensidad, calma. Muchas gracias por estar en estos conversatorios en Casa de América. Mucha suerte con vuestro nuevo disco Terrorismo Emocional y con vuestra gira por Europa, por América y por España, que termina en marzo en el Movistar Arena. Ahí estaremos. Y hasta una próxima ocasión.
3: Gracias, Julio.
0: Muchísimas gracias.
2: Gracias a vosotros.
0: Un placer.
1: A ustedes les esperamos aquí dentro de una semana. El mismo día, a la misma hora, seguiremos conversando.

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0: Saludos desde el canal 24 Horas. Pedro Sánchez ha defendido el papel de las Naciones Unidas en el mantenimiento del multilateralismo ante la Asamblea General de la ONU. Sin mencionarlos, el presidente del gobierno español ha cargado contra los gobiernos reaccionarios que ha calificado de egoístas, ignorantes y crueles. Y ha reivindicado que sea una mujer latinoamericana quien ocupe la Secretaría General de Naciones Unidas. El único representante de la delegación de Estados Unidos ha abandonado la Asamblea Nacional de la ONU poco después de empezar a hablar el presidente de Irán. Mesut Pezeshkian acababa de llamar terrorista a Estados Unidos. El presidente chino Xi Jinping y el de Estados Unidos Donald Trump se reunirán este jueves en la Casa Blanca. Será su segundo encuentro de este año con el objetivo de rebajar las crecientes tensiones por el comercio, la guerra de Irán, el futuro de Taiwán y la carrera por la inteligencia artificial. Calma en la frontera de Ceuta, brindada por la alerta de una nueva entrada masiva, coincidiendo con las elecciones legislativas en Marruecos este miércoles. 54 menores que entraron en julio han sido reagrupados con sus familias en la península. La Guardia Civil ha detenido a un marroquí con antecedentes de terrorismo y se ha procedido a expulsarlo a Marruecos. Aquí en España, José Luis Rodríguez Zapatero asegura al juez Calama que las joyas que la policía encontró en su despacho son un regalo personal del rey de Arabia Saudí en su viaje a España en 2007. Se trata de un juego de rubíes, otro de esmeraldas y otro de zafiros. El expresidente socialista solicita al magistrado que reclame cooperación a la monarquía saudí para acreditar lo que dice. María del Carmen Abascal, de 87 años, ha sido desahuciada de la Casa de Madrid en la que ha vivido los últimos 70 años. A sus 87 años ha salido en una camilla del SAMUR de la casa a la que llegó con 17 con sus padres. Cientos de personas la han acompañado e intentado impedir el desahucio en medio de un fuerte dispositivo policial. Lo han podido ver en directo aquí en el canal 24 Horas. El presidente del gobierno español, Pedro Sánchez, ha intervenido ante la Asamblea General de Naciones Unidas en la segunda jornada del debate que se celebra en Nueva York. Sin mencionarlos, el presidente español ha cargado contra los gobiernos reaccionarios que asegura quieren devolvernos a un pasado gris. Países cuyos mandatarios, en un mensaje velado a Donald Trump y Benjamin Netanyahu, se basan a su juicio en tres pilares equivocados.
1: El primero de ellos es el egoísmo, la absurda creencia de que el mundo es un juego de suma cero en el que la ganancia de unos implica necesariamente la pérdida de otros. El segundo es la ignorancia, porque se desprecia la evidencia científica y asume que hay países tan poderosos que pueden abusar del resto y no necesitan a nadie para prosperar. Y el tercero, el peor de todos a mi juicio, es la crueldad.
0: En su discurso, Pedro Sánchez ha reivindicado que sea una mujer latinoamericana quien ocupe la Secretaría General de Naciones Unidas.
1: Para entrar con buen pie en esta nueva etapa decisiva en la historia de Naciones Unidas, las Naciones Unidas necesitarán una secretaria general latinoamericana. Y creo, además, que para que no esté sola, ella necesitará a su vez del respaldo de gobiernos valientes, dispuestos a hacer lo correcto, por alto que sea el precio que haya que pagar. Y esa, señoras y señores, es la opción, el camino que ha elegido España.
0: En la Asamblea General de la ONU también hemos escuchado al presidente de Irán después de que Donald Trump amenazara con aniquilarles si no había acuerdo. Pezeshkian ha acusado a Estados Unidos y a Israel de terrorismo. Tras escuchar esas palabras, el único representante de la delegación estadounidense ha abandonado el hemiciclo.
2: Sí, el presidente iraní Masoud Pezeshkian ha asegurado que su país no se va a arrodillar y que van a responder si les vuelven a atacar. Ha rechazado que Trump les llamase terroristas y, de hecho, como estabais diciendo, ha dicho que los terroristas son Estados Unidos e Israel y ha mostrado varias fotografías de niños que, según ha denunciado, murieron en ataques estadounidenses. Durante su discurso, el único miembro de la delegación estadounidense ha abandonado la sala, al igual que hicieron ayer los miembros miembros de la delegación iraní durante el discurso de Donald Trump. Eso sí, a pesar de la dureza de las palabras del presidente de Irán, ha dejado la puerta abierta a la negociación. Eso sí, dice que siempre y cuando sea sin el lenguaje de la fuerza ni con amenazas. Deciros que aquí en Nueva York los primeros contactos desde junio a través de mediadores ya se están empezando a dar entre Teherán y Washington.
0: Y allí en Nueva York hemos visto una imagen que hace solo unos meses parecía imposible, la del encuentro de Donald Trump y Delcy Rodríguez, dos antiguos enemigos, escenificando el inicio de una nueva relación basada en la tutela de Washington sobre Caracas.
3: Nada queda de décadas de enemistad entre Estados Unidos y Venezuela en estas fotos. Rodríguez y Trump sonríen y ella incluso hace el gesto de la victoria. La presidenta interina ha calificado el encuentro, breve y a puerta cerrada, de histórico en sus redes sociales.
4: Aquí llegamos.
3: Rodríguez es consciente de que se mantiene en el poder porque Trump quiere. Por eso, solo un poco antes del encuentro, ha escuchado sin inmutarse al presidente.
5: Outlaw, dictator. Real criminal, Nicolas Maduro.
3: Calificar a Maduro de dictador fuera de la ley, de éxito su secuestro el pasado enero y de botín el acuerdo petrolero por el que Caracas cede la quinta parte de sus reservas a Washington. La casualidad ha querido que a solo unos 15 kilómetros de la sede de la ONU, el propio Maduro espere en su celda de Brooklyn a ser juzgado por narcotráfico sin que parezca que Rodríguez se acuerda. Si lo hace la oposición venezolana, que tanto en Caracas como en Nueva York se ha manifestado para pedir elecciones. La cara más visible de su oposición al chavismo, María Corina Machado, sigue fuera del país. En las últimas horas habría intentado entrar en Venezuela tres veces sin éxito. La opositora ha tratado de acercarse a Trump, incluso regalándole su Nobel de la Paz, pero el presidente ha dejado claro que no la necesita.
0: Y ante la Asamblea de la ONU, la presidenta encargada de Venezuela, Delcy Rodríguez, ha dicho que en su país habrá elecciones con condiciones de igualdad para todos. Mientras, en las agendas paralelas a la Asamblea General de la ONU, ha habido también reunión entre el secretario de Estado estadounidense, Marco Rubio, y su colega ruso. De ese encuentro ha salido una invitación a Vladimir Putin para la cumbre del G20 en Miami.
6: La reunión entre Lavrov y Rubio ha durado menos de una hora. Han hablado de las relaciones Rusia-Estados Unidos y de la guerra de Ucrania. Tanto Rusia como Ucrania han mostrado interés en un alto el fuego a los ataques al grano y a la energía, ha dicho el secretario de Estado. También ha anunciado que Washington ha invitado a Putin a la cumbre del G20 que se celebrará en Miami en diciembre. Sobre las posibles negociaciones de paz, el Kremlin ya había enfriado las expectativas. A día de hoy no se dan las condiciones necesarias, ha dicho Peskov. Le echa la culpa a Europa por seguir enviando armas y a Kiev por usarlas para ataques contra Rusia que Moscú califica de terroristas.
7: Tampoco Putin parece muy dispuesto a grandes concesiones, al menos si se tiene en cuenta la lectura que acaba de hacer sobre las legislativas de este fin de semana. Su partido, Rusia Unida, obtuvo, según los datos oficiales, el 57% de los votos.
6: La alta participación y los resultados demuestran, según el jefe del Kremlin, que la ciudadanía cree en el gobierno, en los militares que combaten en Ucrania y en la victoria de Rusia.
0: Esta es la llegada del presidente chino a la base aérea de Andrews, a las afueras de Washington, coincidiendo con la Asamblea General de la ONU, aunque no va a participar en ella. Xi Jinping ha sido recibido personalmente a pie de escalerilla por el presidente de Estados Unidos, un gesto que no ha dispensado a ningún otro jefe de Estado. Donald Trump y Xi Jinping se reunirán en la Casa Blanca en su segundo encuentro de este año. Así pues, a partir de este jueves, el Centro de Atención Mundial se desplazará de la ONU a la Casa Blanca. La primera y la segunda potencia mundial se van a reunir con una amplia agenda de temas.
8: Buenas noches. Aquí en esta base militar a las afueras de Washington estamos viendo algo muy poco habitual. Los presidentes de Estados Unidos suelen esperar a otros líderes extranjeros en la Casa Blanca. Venir aquí al aeropuerto es algo que no hacen ni con sus mejores aliados. Sin embargo, Trump lo está haciendo con Xi Jinping, el presidente de China, la gran potencia rival. Y con esta ceremonia de bienvenida arranca una visita de Estado de tres días hasta el viernes con toda la pompa y toda la ceremonia. Pero bajo todos estos gestos de acercamiento hay un momento tenso con temas espinosos como los aranceles, las guerras, la venta de armas a Taiwán o la carrera por dominar la inteligencia artificial. Pocos esperan que salgan grandes acuerdos de esta visita. La expectativa está más bien en ver si los dos grandes adversarios son capaces de contener esta tensión y de prorrogar la tregua comercial en la que están ahora mismo.
0: En Colombia, el gobierno de La Espriella militariza la turística ciudad de Santa Marta en respuesta a los crímenes del cártel que controla el narcotráfico en la región.
4: Soldados patrullando y calles casi vacías, así ha amanecido Santa Marta, una de las ciudades más turísticas del Caribe colombiano, con casi 600.000 habitantes. El ejército ha salido a la calle después de que un grupo paramilitar, que controla parte de la región mediante el narcotráfico, las extorsiones y las amenazas, impusiera un paro armado de 2 días.

0: todos esos bandidos, sin ninguna contemplación.
1: El presidente de la Esprilla lanzaba este mensaje anoche a su llegada a Santa Marta. Allí anunciaba la militarización de la ciudad, después salía a patrullar sus calles rodeado de policías y soldados. Dice que el Estado no se va a dejar intimidar.
2: Lo que está ocurriendo en Santa Marta, una de las ciudades más turísticas de Colombia, es una muestra de la política prometida por el presidente de la Esprilla de puño de hierro y mano dura, aunque sus críticos advierten que esta política de asesinar y acabar con los líderes de las bandas criminales puede ocasionar también más violencia.
3: En México, el Congreso avanza en una reforma constitucional que exige nacionalidad única a quienes aspiren a los más altos cargos ejecutivos. La medida ha desatado un intenso debate sobre identidad, derechos y futuro político.
4: El debate parlamentario, como casi todos en México, fue poco amable y en ocasiones esperpéntico.
5: ¡Los reto!
6: ¡Estos pinches morenarcos de mierda!
4: La reforma constitucional, impulsada por la presidenta Sheinbaum, impedirá ser presidente o gobernador a los mexicanos que dispongan de doble nacionalidad.
7: No podemos jurar a dos banderas, porque solamente representamos a una nación.
8: El comandante supremo no debe tener dos banderas. Cierto, muchos de Morena tienen la bandera de México en el suelo y ondean orgullosos la bandera de los cárteles criminales.
4: El gobierno asegura que no es una reforma pensada contra nadie. Pero es cierto que el eterno aspirante de la izquierda, el secretario de Economía, Marcelo Ebrard, tiene muchos rivales dentro del partido gobernante y dispone de doble nacionalidad. También el empresario Ricardo Salinas Pliego, un duro crítico a las políticas de la presidenta. La reforma debe pasar ahora por el Senado, aunque no debe tener problemas para quedar aprobada. Los candidatos sí podrán presentarse si renuncian a la nacionalidad no mexicana. El debate no es solo mexicano. Presidentes como Noboa en Ecuador o de la Espriella en Colombia tienen también nacionalidad estadounidense. Pero aquí en México es un tema especialmente delicado por la potencial injerencia de Estados Unidos en la política interna.
3: El expresidente del Gobierno español, José Luis Rodríguez Zapatero, ha asegurado al juez de la Audiencia Nacional, que le investiga por el rescate de Plus Ultra, que las joyas que fueron localizadas en su despacho profesional y valoradas en 1,3 millones de euros fueron un regalo personal del rey de Arabia Saudí. Lo hace después de que el magistrado le diera 3 días de plazo para aportar la documentación.
9: En este escrito, enviado al juez Calama, Zapatero aclara que parte de las joyas fueron un regalo que le hizo el rey de Arabia Saudí. Se las entregaron en su vivienda del Palacio de la Moncloa, con motivo de la visita oficial del monarca a Madrid los días 18 y 19 de junio de 2007. Se trata de 12 piezas de oro blanco, diamantes, rubíes, esmeraldas y zafiros. Representan, dice, más del 90% del valor de las joyas halladas en su despacho. El expresidente asegura que aceptó el regalo por deferencia y como muestra de agradecimiento y respeto hacia el monarca saudí. Joyas que han permanecido guardadas, explica, durante todos estos años, junto a otras de origen familiar y regalos de amigos, sin uso ni destino alguno y sin que fuera consciente de su valor material. Zapatero también rechaza la tasación realizada por Ansorena de 1.300.000 euros y asegura que ese importe es indudablemente muy superior al valor real de las piezas. Un día antes de declarar ante la Audiencia Nacional, el expresidente envió una carta al jefe de protocolo de la Corte Real de Arabia Saudí para que confirmara que se trataba de un regalo estrictamente personal. Por el momento no ha recibido respuesta. Zapatero plantea al magistrado que si considera insuficiente esta explicación, solicite una comisión rogatoria a Arabia Saudí para comprobar la documentación que pueda aportar. El expresidente da este paso después de que el juez le diera un plazo de 3 días para entregar toda la documentación.
3: A pesar del llamamiento para una entrada masiva en Ceuta, no se ha producido como ya sucedió el 15 de agosto. El refuerzo policial a ambos lados de la frontera lo ha evitado.
10: Tanto en la frontera norte como en la sur de Ceuta, el ambiente hoy ha sido de total calma y tranquilidad y por el momento no se ha producido ningún intento de entrada a la ciudad autónoma, pese a esos avisos y a esos llamamientos que corrían a través de redes sociales. Eso sí, se ha mantenido y se seguirá manteniendo ese dispositivo especial de seguridad y de vigilancia con pelotones de GRS, antidisturbios de la Policía Nacional, drones, helicópteros.

0: e incluso patrullas militares. Además, hoy se han iniciado los trabajos para renovar la barrera neumática del Tarajal, una barrera neumática que ayer veíamos cómo estaba deteriorada y desinflada, pero ya está completamente renovada y podrá seguir haciendo su función, que es la de poder devolver a quienes la intenten rebasar.
1: Jornada de tranquilidad en la frontera entre Ceuta y Marruecos, coincidiendo con la jornada electoral en el Reino Alauí. El despliegue policial parece que ha evitado la entrada convocada por redes sociales.
2: Sí, la frontera lleva días totalmente blindada con medidas de seguridad extraordinarias, más vallas, más concertinas, más agentes de las fuerzas de seguridad desplegadas en el perímetro de la frontera, incluida la playa, también las colinas, con más controles en las carreteras de acceso a la ciudad. Esta tarde las autoridades han informado de una decena de detenciones por incitar en redes sociales a la entrada masiva a las ciudades autónomas de Ceuta y de Melilla.
1: El presidente del Gobierno español, Pedro Sánchez, ha reconocido el despliegue importante que ha llevado a cabo Marruecos durante todo el día y que ha impedido, como decimos, que se produjera una nueva entrada masiva de inmigrantes en Ceuta y Melilla, y lo ha comparado con las medidas insuficientes que adoptó Rabat a finales de julio.
3: No se trata de ser más duro o blando, se trata de ser eficaces y de que resulta claro que los mecanismos de control de frontera pues no fueron suficientes. Cuando digo hemos pedido lógicamente datos y lógicamente acciones por parte, en este caso, del gobierno de Marruecos, pues me estoy refiriendo a esto, no he dicho nada nuevo. Evidentemente tendremos también que reforzar esas fronteras, y es en lo que está también el gobierno de España.
1: El Congreso de los Diputados ha vivido una polémica después de que una diputada del Partido Popular haya mostrado un bote de gas pimienta durante la sesión de control al Gobierno. La presidenta de la Cámara le ha pedido que abandonase el hemiciclo y entregase el spray. Minutos después, la policía ha precintado varias zonas del Congreso por un fuerte olor. Un asesor del Partido Popular ha reconocido que accionó el bote. Una trabajadora de la Cámara está de baja por intoxicación.
4: El objetivo de la diputada del PP era mostrar la realidad que, según ella, se vive en Ceuta.
5: Este es el material escolar básico, señor Marlaska, un spray de gas pimienta.
4: Previa consulta a los letrados, la presidenta del Congreso le ha pedido que saliera.
6: La botella de gas pimienta que ha enseñado la señora Vázquez es un arma. Le ruego, señora Vázquez, que salga.
4: Y entregase el bote en la comisaría.
6: Y deposite lo que ha enseñado.
4: Sus compañeros la han defendido.
7: Un gas pimienta no es un arma, señora presidenta.
8: Una diputada con un bote vacío, señor Armengol.
4: Para el PSOE es un intento del PP de montar un numerito.
9: Lo que han hecho es montar un escándalo, en vez de cumplir con el reglamento. Es decir, vamos, el Partido Popular ya cada vez se convierte más en un partido antisistema.
4: A su salida del hemiciclo, Ana Vázquez explica detalles sobre el bote.
10: Todo esto vacío, obviamente, y hasta lo cerré por si olía algo de cuando lo vacié. En la calle.
4: Y en el patio se lo entrega a un trabajador del partido. Minutos más tarde, un olor fuerte lleva a precintar baños, despachos y una cocina en el Congreso. Una empleada de la cafetería está de baja por intoxicación. El asesor ha explicado que accionó el spray después de que la diputada le pidiese que lo lavara. Hay abierta una investigación que podría tener consecuencias.
1: Después de horas de mucha tensión, Mari Carmen era desahuciada de la Casa de Madrid en la que ha vivido desde hace 70 años. Un piso de renta antigua comprado por un fondo que quería subirle el alquiler en un primer momento de 500 euros hasta los 2.650. Han sido 7 años de lucha que han terminado con centenares de personas intentando impedir que los agentes la sacaran de su piso. Esta pasada noche se han repetido los incidentes.
11: En este punto de la calle General Martínez Campos, pleno centro de Madrid, frente al ático que tiene en venta la comunidad, se han concentrado hasta 10.000 personas, según la delegación del Gobierno, en apoyo a Mari Carmen. La protesta ha sido convocada por el Sindicato de Inquilinas. Posteriormente, la concentración ha transcurrido por las calles aledañas, incluso en las inmediaciones del Paseo de la Castellana, donde se han producido cargas policiales, y ha sido en ese punto donde la concentración, los manifestantes se han dispersado. A esta hora la normalidad es total y la circulación ya se ha restablecido por completo.
12: Anoche, centenares de vecinos y miembros del Sindicato de Inquilinas acamparon frente a la casa de Mari Carmen para intentar impedir su desahucio, en cuarto intento.
13: Mírala, mírala, mírala, mírala.

0: 7 años de proceso han hecho mella en ella. Hace unos meses aún caminaba. Hoy necesita una silla de ruedas.
1: Yo he vivido aquí 71 años y yo no me quiero ir.
0: Mari Carmen vivió aquí desde los 17 años y pagaba unos 500 euros. Era un contrato de renta antigua que primero firmó solo su padre, porque así lo dictaminaban las leyes franquistas. Al morir pasó a su madre y luego a ella. El Supremo dio la razón a la actual propietaria porque estos contratos no pueden subrogarse dos veces. Y esa propiedad, un fondo, le pedía un alquiler mucho mayor que su pensión. La ONU llegó a intervenir en su caso. El Ayuntamiento de Madrid le ofreció alternativas, todas alejadas de su barrio. Ha sido una mañana de tensión con cargas policiales. Mientras se intentaba negociar una solución, una escritora anónima se ofreció a pagar la diferencia del alquiler, pero la propiedad lo ha rechazado.
2: Ahora mismo es que se han negado hasta darnos 15 días de margen para sacarla con el compromiso de no volver a convocar nada y que ella se pueda ir dignamente de su casa.
0: Han sacado uno a uno a los activistas que permanecían a las puertas y dentro del edificio junto a Mari Carmen.
3: Obviamente ha habido mucha ansiedad y mucho sufrimiento.
0: Así ha dejado Mari Carmen la casa en la que ha vivido toda su vida, tumbada en una camilla del SAMUR, solo cubierta con una sábana.
4: El presidente del Gobierno ha prometido medidas urgentes y ha pedido altura de miras para poder aprobar un decreto antidesahucios. Pedro Sánchez ha calificado de tragedia social el desahucio de Mari Carmen.
5: El desahucio de Mari Carmen de hoy es una tragedia social que no podemos aceptar. Recordar que si hay administraciones competentes en la materia, son los ayuntamientos y las comunidades autónomas. Es muy indignante, ¿no? En fin, ver a responsables políticos que con dinero público se permiten el lujo de comprarse áticos con 200 metros de terraza y, sin embargo, no son capaces de mover un dedo por personas que necesitan de la ayuda de lo público.
4: Han pasado 70 días del gol que hizo España campeona del mundo de fútbol. Ferran Torres ha recordado ese remate que le ha cambiado la vida y que servía para conseguir la segunda estrella mundial para la selección. El 7 de España cree que para conseguirlo fue clave soñarlo antes y estar convencido de que se podía hacer realidad.
6: Siempre lo he dicho, que la vida es para los soñadores y soñar a lo grande hace que puedas conseguir cosas grandes. Todos los días de mi vida me lo veo al menos una vez.
7: Ferran cumplió el sueño de todos.
6: Nunca te esperas ganar 1-0 y que sea tu gol.
7: Y por todos.
6: Cuando veo los vídeos, lo que más me hace que se me ponga la piel de gallina es el momento en el que estoy yendo al córner y veo a todos mis compañeros viniendo con una cara de felicidad y una cara de locos. Creo que es el momento más especial de todo lo que engloba el gol.
7: Un gol que está lejos de ser una meta para esta selección.
6: ¿Qué mejor motivación que esa? Que seguir demostrando que somos los mejores, que queremos seguir ganando y que queremos hacer historia como hizo la selección de las dos Eurocopas y el Mundial.
8: Ferran Torres y el resto de jugadores de la selección se han entrenado por segundo día en Las Rozas, hoy ya con todos los jugadores a disposición de Luis de la Fuente después de que Marc Pubill no pudiera participar en la sesión de ayer. Además, se ha completado el grupo con tres jugadores que han subido desde la sub-21, Alex Valle, Fran González y el delantero Gonzalo García. Otro delantero, Roberto Fernández, uno de los debutantes, explicaba así en rueda de prensa lo que supone para él ser convocado con los campeones del mundo.
9: Peleo por hacerme un hueco también en la selección, que ahora mismo es el sueño que estoy cumpliendo. Y en cuanto al Balón de Oro, mientras el top 3 sean españoles y de este grupo, que es espectacular, pues mejor.
4: El nuevo reto de Xavi Hernández ya está en marcha. Este jueves debuta como seleccionador de los Países Bajos. El objetivo es ganar, pero también jugar con el sello de Johan Cruyff, que tanto le marcó a él y al Barça. Se va a enfrentar a Alemania, donde también se estrena como técnico Jürgen Klopp, que podría cruzarse con España.
10: Ojalá, significaría que estamos clasificados, que España también, les deseo todo lo mejor.
11: Debut nada fácil contra la Alemania, donde también debuta Jürgen Klopp.
10: Sí, contra un gran equipo, una gran selección, una de las mejores de Europa y además contra un entrenador, Klopp, que ha sido uno de los mejores de los últimos 15-20 años.
12: Xavi coge las riendas de la selección neerlandesa con el objetivo de recuperar la mejor versión de una selección que decepcionó en el último Mundial. Tendrá la presión de ser el primer seleccionador no neerlandés de la historia de la Orange. Además, debuta contra la nueva Alemania de Jürgen Klopp, que ha recuperado a Marc-André Ter Stegen, que tuvo a Xavi como compañero y como entrenador y de quien guarda un gran recuerdo.
13: Xavi es una persona importante en mi vida porque somos muy amigos, mucho agradecimiento por lo que ha hecho por el Barça, por nosotros, por mí. Le deseo desde aquí, obviamente, lo mejor en lo que le va a esperar.
4: España ya está clasificada para otra final de un Mundial femenino. Las jugadoras de la selección sub-20 lucharán por ser campeonas del mundo después de derrotar a Italia por 2-0. La estrella del partido ha vuelto a ser Pau, que es la pichichi del torneo, con 6 tantos. El domingo jugarán contra Corea del Norte. Así han celebrado en el equipo español de tenis la victoria sobre Kazajistán. Se meten en semifinales de la Billie Jean King Cup después de ganar el punto decisivo en el dobles. Este viernes jugarán contra la República Checa.
14: ¿Qué tal están? Tenemos por delante un día extremadamente cálido para la época del año y de nuevo estable, con nubes altas que irán viajando por el extremo norte peninsular, algo más compactas, bajas en este caso, en la costa de Pontevedra, en el entorno del Estrecho y con calima en Canarias. Todo esto con máximas que van a dispararse en el Cantábrico. Podríamos alcanzar los 36 grados en Bilbao, también volverán a repetirse en el caso de Ourense, 39 esperamos en Badajoz, muy altas en medianías de la isla de Gran Canaria.
4: El Gran Palais de París, en Francia, acoge una exposición inédita con algunas de las obras de Paul Cézanne. Es la gran apuesta para este otoño en la capital francesa y con la que se quiere mostrar la gran influencia del que se considera padre de la pintura moderna.
15: Formas simples, volúmenes y contrastes de color. Paul Cézanne, el pintor francés posimpresionista, pintaba la realidad como la veía y muchas de sus obras, como esta de los grandes bañistas, son un puente hacia el cubismo y la pintura moderna. Matisse y Picasso dijeron que era el padre de todos ellos. Contemporáneos como Paul Gauguin lo vieron también como un guía, pero esta gran muestra en París es un recorrido que va más allá.
16: Lo que se entiende en esta exposición es que Paul Cézanne fue un artista para artistas y que sigue influyendo en el arte a día de hoy, bien por sus motivos o por su técnica.
15: Sus bodegones con las manzanas que parecen reales llegaron al pop art de Warhol o de Roy Lichtenstein, sus paisajes y montañas al abstracto de Hans Hofmann, que reinterpreta el espacio del cuadro de Cézanne solo con color. Y esta comparación nos ha hecho ver cómo condujo a los experimentos más atrevidos de la pintura del siglo XX, nos dice Xavier Rey, uno de los comisarios ante esta obra traída del Thyssen de Madrid. En una de las salas, este cuadro de 1900, un primer homenaje al artista que curiosamente trabajó aislado toda su vida y que fue prácticamente ignorado. Solo hizo una exposición en 1895, 11 años antes de que falleciese. Seguramente nunca imaginó que después le iban a mirar tanto.

0: Saludos desde el canal 24 Horas. Pedro Sánchez ha defendido el papel de las Naciones Unidas en el mantenimiento del multilateralismo ante la Asamblea General de la ONU. Sin mencionarlos, el presidente del gobierno español ha cargado contra los gobiernos reaccionarios que ha calificado de egoístas, ignorantes y crueles. Y ha reivindicado que sea una mujer latinoamericana quien ocupe la Secretaría General de Naciones Unidas. El único representante de la delegación de Estados Unidos ha abandonado la Asamblea Nacional de la ONU poco después de empezar a hablar el presidente de Irán. Mesut Pezeshkian acababa de llamar terrorista a Estados Unidos. El presidente chino Xi Jinping y el de Estados Unidos Donald Trump se reunirán este jueves en la Casa Blanca. Será su segundo encuentro de este año con el objetivo de rebajar las crecientes tensiones por el comercio, la guerra de Irán, el futuro de Taiwán y la carrera por la inteligencia artificial. Calma en la frontera de Ceuta, brindada por la alerta de una nueva entrada masiva, coincidiendo con las elecciones legislativas en Marruecos este miércoles. 54 menores que entraron en julio han sido reagrupados con sus familias en la península. La Guardia Civil ha detenido a un marroquí con antecedentes de terrorismo y se ha procedido a expulsarlo a Marruecos. Aquí en España, José Luis Rodríguez Zapatero asegura al juez Calama que las joyas que la policía encontró en su despacho son un regalo personal del rey de Arabia Saudí en su viaje a España en 2007. Se trata de un juego de rubíes, otro de esmeraldas y otro de zafiros. El expresidente socialista solicita al magistrado que reclame cooperación a la monarquía saudí para acreditar lo que dice. María del Carmen Abascal, de 87 años, ha sido desahuciada de la Casa de Madrid en la que ha vivido los últimos 70 años. A sus 87 años ha salido en una camilla del SAMUR de la casa a la que llegó con 17 con sus padres. Cientos de personas la han acompañado e intentado impedir el desahucio en medio de un fuerte dispositivo policial. Lo han podido ver en directo aquí en el canal 24 Horas. El presidente del gobierno español, Pedro Sánchez, ha intervenido ante la Asamblea General de Naciones Unidas en la segunda jornada del debate que se celebra en Nueva York. Sin mencionarlos, el presidente español ha cargado contra los gobiernos reaccionarios que asegura quieren devolvernos a un pasado gris. Países cuyos mandatarios, en un mensaje velado a Donald Trump y Benjamin Netanyahu, se basan a su juicio en tres pilares equivocados.
1: El primero de ellos es el egoísmo, la absurda creencia de que el mundo es un juego de suma cero en el que la ganancia de unos implica necesariamente la pérdida de otros. El segundo es la ignorancia, porque se desprecia la evidencia científica y asume que hay países tan poderosos que pueden abusar del resto y no necesitan a nadie para prosperar. Y el tercero, el peor de todos a mi juicio, es la crueldad.
0: En su discurso, Pedro Sánchez ha reivindicado que sea una mujer latinoamericana quien ocupe la Secretaría General de Naciones Unidas.
1: Para entrar con buen pie en esta nueva etapa decisiva en la historia de Naciones Unidas, las Naciones Unidas necesitarán una Secretaria General latinoamericana. Y creo, además, que para que no esté sola, ella necesitará a su vez del respaldo de gobiernos valientes, dispuestos a hacer lo correcto, por alto que sea el precio que haya que pagar. Y esa, señoras y señores, es la opción, el camino que ha elegido España.
0: En la Asamblea General de la ONU también hemos escuchado al presidente de Irán después de que Donald Trump amenazara con aniquilarles si no había acuerdo. Pezeshkian ha acusado a Estados Unidos y a Israel de terrorismo. Tras escuchar esas palabras, el único representante de la delegación estadounidense ha abandonado el hemiciclo.
2: Sí, el presidente iraní Masoud Pezeshkian ha asegurado que su país no se va a arrodillar y que van a responder si les vuelven a atacar. Ha rechazado que Trump les llamase terroristas y, de hecho, como estabais diciendo, ha dicho que los terroristas son Estados Unidos e Israel y ha mostrado varias fotografías de niños que, según ha denunciado, murieron en ataques estadounidenses. Durante su discurso, el único miembro de la delegación estadounidense ha abandonado la sala, al igual que hicieron ayer los miembros miembros de la delegación iraní durante el discurso de Donald Trump. Eso sí, a pesar de la dureza de las palabras del presidente de Irán, ha dejado la puerta abierta a la negociación. Eso sí, dice que siempre y cuando sea sin el lenguaje de la fuerza ni con amenazas. Deciros que aquí en Nueva York los primeros contactos desde junio a través de mediadores ya se están empezando a dar entre Teherán y Washington.
0: Y allí en Nueva York hemos visto una imagen que hace solo unos meses parecía imposible, la del encuentro de Donald Trump y Delcy Rodríguez, dos antiguos enemigos.

0: por el que Caracas cede la quinta parte de sus reservas a Washington. La casualidad ha querido que a solo unos 15 kilómetros de la sede de la ONU, el propio Maduro espere en su celda de Brooklyn a ser juzgado por narcotráfico sin que parezca que Rodríguez se acuerda. Si lo hace la oposición venezolana, que tanto en Caracas como en Nueva York se ha manifestado para pedir elecciones. La cara más visible de esa oposición al chavismo, María Corina Machado, sigue fuera del país. En las últimas horas habría intentado entrar en Venezuela tres veces sin éxito. La opositora ha tratado de acercarse a Trump, incluso regalándole su Nobel de la Paz, pero el presidente ha dejado claro que no la necesita.
1: Y ante la Asamblea de la ONU, la presidenta encargada de Venezuela, Delcy Rodríguez, ha dicho que en su país habrá elecciones con condiciones de igualdad para todos. Mientras, en las agendas paralelas a la Asamblea General de la ONU, ha habido también reunión entre el secretario de Estado estadounidense, Marco Rubio, y su colega ruso. De ese encuentro ha salido una invitación a Vladimir Putin para la cumbre del G20 en Miami.
2: La reunión entre Lavrov y Rubio ha durado menos de una hora. Han hablado de las relaciones Rusia-Estados Unidos y de la guerra de Ucrania. Tanto Rusia como Ucrania han mostrado interés en un alto el fuego a los ataques al grano y a la energía, ha dicho el secretario de Estado. También ha anunciado que Washington ha invitado a Putin a la cumbre del G20 que se celebrará en Miami en diciembre. Sobre las posibles negociaciones de paz, el Kremlin ya había enfriado las expectativas. A día de hoy no se dan las condiciones necesarias, ha dicho Peskov. Le echa la culpa a Europa por seguir enviando armas y a Kiev por usarlas para ataques contra Rusia que Moscú califica de terroristas.
3: Tampoco Putin parece muy dispuesto a grandes concesiones, al menos si se tiene en cuenta la lectura que acaba de hacer sobre las legislativas de este fin de semana. Su partido, Rusia Unida, obtuvo, según los datos oficiales, el 57% de los votos.
2: La alta participación y los resultados demuestran, según el jefe del Kremlin, que la ciudadanía cree en el gobierno, en los militares que combaten en Ucrania y en la victoria de Rusia.
1: Esta es la llegada del presidente chino a la base aérea de Andrews, a las afueras de Washington, coincidiendo con la Asamblea General de la ONU, aunque no va a participar en ella. Xi Jinping ha sido recibido personalmente a pie de escalerilla por el presidente de Estados Unidos, un gesto que no ha dispensado a ningún otro jefe de Estado. Donald Trump y Xi Jinping se reunirán en la Casa Blanca en su segundo encuentro de este año. Así pues, a partir de este jueves, el Centro de Atención Mundial se desplazará de la ONU a la Casa Blanca. La primera y la segunda potencia mundial se van a reunir con una amplia agenda de temas.
4: Buenas noches. Aquí en esta base militar a las afueras de Washington estamos viendo algo muy poco habitual. Los presidentes de Estados Unidos suelen esperar a otros líderes extranjeros en la Casa Blanca. Venir aquí al aeropuerto es algo que no hacen ni con sus mejores aliados. Sin embargo, Trump lo está haciendo con Xi Jinping, el presidente de China, la gran potencia rival. Y con esta ceremonia de bienvenida arranca una visita de Estado de 3 días hasta el viernes con toda la pompa y toda la ceremonia. Pero bajo todos estos gestos de acercamiento hay un momento tenso con temas espinosos como los aranceles, las guerras, la venta de armas a Taiwán o la carrera por dominar la inteligencia artificial. Pocos esperan que salgan grandes acuerdos de esta visita. La expectativa está más bien en ver si los dos grandes adversarios son capaces de contener esta tensión y de prorrogar la tregua comercial en la que están ahora mismo.
1: En Colombia, el gobierno de la Espriella militariza la turística ciudad de Santa Marta en respuesta a los crímenes del cártel que controla el narcotráfico en la región.
5: Soldados patrullando y calles casi vacías, así ha amanecido Santa Marta, una de las ciudades más turísticas del Caribe colombiano, con casi 600.000 habitantes. El ejército ha salido a la calle después de que un grupo paramilitar, que controla parte de la región mediante el narcotráfico, las extorsiones y las amenazas, impusiera un paro armado de 2 días. Bajo amenazas obligan a cerrar comercios y a detener el transporte. En las últimas horas sus hombres han quemado camiones y autobuses y se han registrado tiroteos. El paro es una represalia por la muerte de alias Cholo, su segundo jefe, durante una operación de las fuerzas de seguridad.
6: Quiero que sepan que hay un presidente que los va a defender con toda la determinación. Vamos por todos esos bandidos, sin ninguna contemplación.
5: El presidente de la Espriella lanzaba este mensaje anoche a su llegada a Santa Marta. Allí anunciaba la militarización de la ciudad, después salía a patrullar sus calles rodeado de policías y soldados.

0: dice que el Estado no se va a dejar intimidar.
1: Lo que está ocurriendo en Santa Marta, una de las ciudades más turísticas de Colombia, es una muestra de la política prometida por el presidente de la Espriella de puño de hierro y mano dura, aunque sus críticos advierten que esta política de asesinar y acabar con los líderes de las bandas criminales puede ocasionar también más violencia.
2: En México, el Congreso avanza en una reforma constitucional que exige nacionalidad única a quienes aspiren a los más altos cargos ejecutivos. La medida ha desatado un intenso debate sobre identidad, derechos y futuro político.
3: El debate parlamentario, como casi todos en México, fue poco amable y en ocasiones esperpéntico.
4: ¡Los reto!
5: ¡Estos pinches morenarcos de mierda!
3: La reforma constitucional, impulsada por la presidenta Sheinbaum, impedirá ser presidente o gobernador a los mexicanos que dispongan de doble nacionalidad.
6: No podemos jurar a dos banderas, porque solamente representamos a una nación.
5: El comandante supremo no debe tener dos banderas. Cierto, muchos de Morena tienen la bandera de México en el suelo y ondean orgullosos la bandera de los cárteles criminales.
3: El gobierno asegura que no es una reforma pensada contra nadie, pero es cierto que el eterno aspirante de la izquierda, el secretario de Economía, Marcelo Ebrard, tiene muchos rivales dentro del partido gobernante y dispone de doble nacionalidad. También el empresario Ricardo Salinas Pliego, un duro crítico a las políticas de la presidenta. La reforma debe pasar ahora por el Senado, aunque no debe tener problemas para quedar aprobada. Los candidatos sí podrán presentarse si renuncian a la nacionalidad no mexicana. El debate no es solo mexicano. Presidentes como Noboa en Ecuador o de la Espriella en Colombia tienen también nacionalidad estadounidense. Pero aquí en México es un tema especialmente delicado por la potencial injerencia de Estados Unidos en la política interna.
2: El expresidente del gobierno español, José Luis Rodríguez Zapatero, ha asegurado al juez de la Audiencia Nacional, que le investiga por el rescate de Plus Ultra, que las joyas que fueron localizadas en su despacho profesional y valoradas en 1,3 millones de euros fueron un regalo personal del rey de Arabia Saudí. Lo hace después de que el magistrado le diera 3 días de plazo para aportar la documentación.
7: En este escrito enviado al juez Calama, Zapatero aclara que parte de las joyas fueron un regalo que le hizo el rey de Arabia Saudí. Se las entregaron en su vivienda del Palacio de la Moncloa, con motivo de la visita oficial del monarca a Madrid los días 18 y 19 de junio de 2007. Se trata de 12 piezas de oro blanco, diamantes, rubíes, esmeraldas y zafiros. Representan, dice, más del 90% del valor de las joyas halladas en su despacho. El expresidente asegura que aceptó el regalo por deferencia y como muestra de agradecimiento y respeto hacia el monarca saudí. Joyas que han permanecido guardadas, explica, durante todos estos años, junto a otras de origen familiar y regalos de amigos, sin uso ni destino alguno y sin que fuera consciente de su valor material. Zapatero también rechaza la tasación realizada por Ansorena de 1.300.000 euros y asegura que ese importe es indudablemente muy superior al valor real de las piezas. Un día antes de declarar ante la Audiencia Nacional, el expresidente envió una carta al jefe de protocolo de la Corte Real de Arabia Saudí para que confirmara que se trataba de un regalo estrictamente personal. Por el momento no ha recibido respuesta. Zapatero plantea al magistrado que si considera insuficiente esta explicación, solicite una comisión rogatoria a Arabia Saudí para comprobar la documentación que pueda aportar. El expresidente da este paso después de que el juez le diera un plazo de 3 días para entregar toda la documentación.
2: A pesar del llamamiento para una entrada masiva en Ceuta, no se ha producido como ya sucedió el 15 de agosto. El refuerzo policial a ambos lados de la frontera lo ha evitado.
8: Tanto en la frontera norte como en la sur de Ceuta, el ambiente hoy ha sido de total calma y tranquilidad y por el momento no se ha producido ningún intento de entrada a la ciudad autónoma, pese a esos avisos y a esos llamamientos que corrían a través de redes sociales. Eso sí, se ha mantenido y se seguirá manteniendo ese dispositivo especial de seguridad y de vigilancia con pelotones de GRS, antidisturbios de la Policía Nacional, drones, helicópteros e incluso patrullas militares. Además, hoy se han iniciado los trabajos euros para renovar la barrera neumática del Tarajal, una barrera neumática que ayer veíamos cómo estaba deteriorada y desinflada, pero ya está completamente

0: totalmente renovada y podrá seguir haciendo su función, que es la de poder devolver a quienes la intenten rebasar.
1: Jornada de tranquilidad en la frontera entre Ceuta y Marruecos, coincidiendo con la jornada electoral en el Reino Alauí. El despliegue policial parece que ha evitado la entrada convocada por redes sociales.
2: Sí, la frontera lleva días totalmente blindada con medidas de seguridad extraordinarias, más vallas, más concertinas, más agentes de las fuerzas de seguridad desplegadas en el perímetro de la frontera, incluida la playa, también las colinas, con más controles en las carreteras de acceso a la ciudad. Esta tarde las autoridades han informado de una decena de detenciones por incitar en redes sociales a la entrada masiva a las ciudades autónomas de Ceuta y de Melilla.
1: El presidente del Gobierno español, Pedro Sánchez, ha reconocido el despliegue importante que ha llevado a cabo Marruecos durante todo el día y que ha impedido, como decimos, que se produjera una nueva entrada masiva de inmigrantes en Ceuta y Melilla, y lo ha comparado con las medidas insuficientes que adoptó Rabat a finales de julio.
3: No se trata de ser más duro o blando, se trata de ser eficaces y de que resulta claro que los mecanismos de control de frontera pues no fueron suficientes. Cuando digo hemos pedido lógicamente datos y lógicamente acciones por parte, en este caso, del gobierno de Marruecos, pues me estoy refiriendo a esto, no he dicho nada nuevo. Evidentemente tendremos también que reforzar esas fronteras y es en lo que está también el gobierno de España.
1: El Congreso de los Diputados ha vivido una polémica después de que una diputada del Partido Popular haya mostrado un bote de gas pimienta durante la sesión de control al Gobierno. La presidenta de la Cámara le ha pedido que abandonase el hemiciclo y entregase el spray. Minutos después, la policía ha precintado varias zonas del Congreso por un fuerte olor. Un asesor del Partido Popular ha reconocido que accionó el bote. Una trabajadora de la Cámara está de baja por intoxicación.
4: El objetivo de la diputada del PP era mostrar la realidad que, según ella, se vive en Ceuta.
5: Este es el material escolar básico, señor Marlaska, un spray de gas pimienta.
4: Previa consulta a los letrados, la presidenta del Congreso le ha pedido que saliera.
6: La botella de gas pimienta que ha enseñado la señora Vázquez es un arma. Le ruego, señora Vázquez, que salga.
4: Y entregase el bote en la comisaría.
6: Y deposite lo que ha enseñado.
4: Sus compañeros la han defendido.
7: Un gas pimienta no es un arma, señora presidenta.
8: Una diputada con un bote vacío, señor Armengol.
4: Para el PSOE es un intento del PP de montar un numerito.
9: Lo que han hecho es montar un escándalo, en vez de cumplir con el reglamento. Es decir, vamos, el Partido Popular ya cada vez se convierte más en un partido antisistema.
4: A su salida del hemiciclo, Ana Vázquez explica detalles sobre el bote.
10: Todo esto vacío, obviamente, y hasta lo cerré por si olía algo de cuando lo vacié. En la calle.
4: Y en el patio se lo entrega a un trabajador del partido. Minutos más tarde, un olor fuerte lleva a precintar baños, despachos y una cocina en el Congreso. Una empleada de la cafetería está de baja por intoxicación. El asesor ha explicado que accionó el spray después de que la diputada le pidiese que lo lavara. Hay abierta una investigación que podría tener consecuencias.
1: Después de horas de mucha tensión, Mari Carmen era desahuciada de la Casa de Madrid en la que ha vivido desde hace 70 años. Un piso de renta antigua comprado por un fondo que quería subir el alquiler en un primer momento de 500 euros hasta los 2.650. Han sido 7 años de lucha que han terminado con centenares de personas intentando impedir que los agentes la sacaran de su piso. Esta pasada noche se han repetido los incidentes.
11: En este punto de la calle General Martínez Campos, pleno centro de Madrid, frente al ático que tiene en venta la comunidad, se han concentrado hasta 10.000 personas, según la delegación del Gobierno, en apoyo a Mari Carmen. La protesta ha sido convocada por el Sindicato de Inquilinas. Posteriormente, la concentración ha transcurrido por las calles aledañas, incluso en las inmediaciones del Paseo de la Castellana, donde se han producido cargas policiales, y ha sido en ese punto donde la concentración, los manifestantes, se han dispersado. A esta hora, la normalidad es total y la circulación ya se ha restablecido por completo.
12: Anoche, centenares de vecinos y miembros del sindicato de inquilinas acamparon frente a la casa de Mari Carmen para intentar impedir su desahucio, en cuarto intento.
13: Mírala, mírala, mírala, mírala. Ella se quedará, mírala.
12: 7 años de proceso han hecho mella en ella. Hace unos meses aún caminaba. Hoy necesita una silla de ruedas.
14: Yo he vivido aquí 71 años y yo no me quiero ir.
12: Mari Carmen vivió aquí desde los 17 años y pagaba unos 500 euros. Era un contrato de renta antigua que primero firmó solo su padre, porque así lo dictaminaban las leyes franquistas. Al morir pasó a su madre y luego a ella. El Supremo dio la razón a la actual propietaria porque estos contratos no pueden subrogarse dos veces. Y esa propiedad, un fondo, le pedía un alquiler mucho mayor que su pensión. La ONU llegó a intervenir en su caso. El Ayuntamiento de Madrid le ofreció alternativas, todas alejadas de su barrio. Ha sido una mañana de tensión con cargas policiales. Mientras se intentaba negociar una solución, una escritora anónima se ofreció a pagar la diferencia del alquiler, pero la propiedad lo ha rechazado.
14: Ahora mismo es que se han negado hasta darnos 15 días de margen para sacarla, con el compromiso de no volver a convocar nada y que ella se pueda ir dignamente de su casa.
12: Han sacado uno a uno a los activistas que permanecían a las puertas y dentro del edificio junto a Mari Carmen.
15: Obviamente ha habido mucha ansiedad y mucho sufrimiento.
12: Así ha dejado Mari Carmen la casa en la que ha vivido toda su vida, tumbada en una camilla del SAMU, solo cubierta con una sábana.
1: El presidente del Gobierno ha prometido medidas urgentes y ha pedido altura de miras para poder aprobar un decreto antidesahucios. Pedro Sánchez ha calificado de tragedia social el desahucio de Mari Carmen.
3: El desahucio de Mari Carmen de hoy es una tragedia social que no podemos aceptar. Recordar que si hay administraciones competentes en la materia son los ayuntamientos y las comunidades autónomas. Es muy indignante, ¿no? Ver a responsables políticos que con dinero público se permiten el lujo de comprarse áticos con 200 metros de terraza y sin embargo no son capaces de mover un dedo por personas que necesitan de la ayuda de lo público.
1: Han pasado 70 días del gol que hizo España campeona del mundo de fútbol. Ferran Torres ha recordado ese remate que le ha cambiado la vida y que servía para conseguir la segunda estrella mundial para la selección. El 7 de España cree que para conseguirlo fue clave soñarlo antes y estar convencido de que se podía hacer realidad.
16: Siempre le he dicho que la vida es para los soñadores y soñar a lo grande hace que puedas conseguir cosas grandes. Todos los días de mi vida me lo veo al menos una vez.
17: Ferran cumplió el sueño de todos.
16: Nunca te esperas ganar 1-0 y que sea tu gol.
17: Y por todos.
16: Cuando veo los vídeos, lo que más me hace que se me ponga la piel de gallina es el momento en el que estoy yendo al córner y veo a todos mis compañeros viniendo con una cara de felicidad y una cara de locos. Creo que es el momento más especial de todo lo que engloba el gol.
17: Un gol que está lejos de ser una meta para esta selección.
16: ¿Qué mejor motivación que esa? Que seguir demostrando que somos los mejores, que queremos seguir ganando y que queremos hacer historia como hizo la selección de las dos Eurocopas y el Mundial.
18: Ferran Torres y el resto de jugadores de la selección se han entrenado por segundo día en Las Rozas, hoy ya con todos los jugadores a disposición de Luis de la Fuente después de que Marc Pubill no pudiera participar en la sesión de ayer. Además se ha completado el grupo con tres jugadores que han subido desde la sub-21, Alex Valle, Fran González y el delantero Gonzalo García. Otro delantero, Roberto Fernández, uno de los debutantes, explicaba así en rueda de prensa lo que supone para él ser convocado con los campeones del mundo.
19: Peleo por hacerme un hueco también en la selección, que ahora mismo es el sueño que estoy cumpliendo. Y en cuanto al Balón de Oro, mientras el top 3 sean españoles y de este grupo, que es espectacular, pues mejor.
1: El nuevo reto de Xavi Hernández ya está en marcha. Este jueves debuta como seleccionador de los Países Bajos. El objetivo es ganar, pero también jugar con el sello de Johan Cruyff, que tanto le marcó a él y al Barça. Se va a enfrentar a Alemania, donde también se estrena como técnico Jürgen Klopp, que podría cruzarse con España.
20: Ojalá, significaría que estamos clasificados, que España también, les deseo todo lo mejor.
21: Debut nada fácil contra la Alemania, donde también debuta Jürgen Klopp.
20: Sí, contra un gran equipo, una gran selección, una de las mejores de Europa y además contra un entrenador, Klopp, que ha sido uno de los mejores de los últimos 15, 20 años.
22: Xavi coge las riendas de la selección neerlandesa con el objetivo de recuperar la mejor versión de una selección que decepcionó en el último Mundial. Tendrá la presión de ser el primer seleccionador no neerlandés de la historia de la Orange. Además, debuta contra la nueva Alemania de Jürgen Klopp, que ha recuperado a Marc-André Ter Stegen, que tuvo a Xavi como compañero y como entrenador y de quien guarda un gran recuerdo.
0: ¿Vas a llamar un club?

0: Es una persona importante en mi vida porque somos muy amigos. Mucho agradecimiento por lo que ha hecho por el Barça, por nosotros, por mí. Le deseo desde aquí, obviamente, lo mejor en lo que le va a esperar.
1: España ya está clasificada para otra final de un Mundial femenino. Las jugadoras de la selección sub-20 lucharán por ser campeonas del mundo después de derrotar a Italia por 2-0. La estrella del partido ha vuelto a ser Pau, que es la pichichi del torneo, con 6 tantos. El domingo jugarán contra Corea del Norte. Así han celebrado en el equipo español de tenis la victoria sobre Kazajistán. Se meten en semifinales de la Billie Jean King Cup después de ganar el punto decisivo en el dobles. Este viernes jugarán contra la República Checa.
2: ¿Qué tal están? Tenemos por delante un día extremadamente cálido para la época del año y de nuevo estable, con nubes altas que irán viajando por el extremo norte peninsular, algo más compactas, bajas en este caso en la costa de Pontevedra, en el entorno del Estrecho y con calima en Canarias. Todo esto con máximas que van a dispararse en el Cantábrico. Podríamos alcanzar los 36 grados en Bilbao, también volverán a repetirse en el caso de Ourense, 39 esperamos en Badajoz, muy altas en medianías de la isla de Gran Canaria.
1: El Gran Palais de París, en Francia, acoge una exposición inédita con algunas de las obras de Paul Cézanne. Es la gran apuesta para este otoño en la capital francesa y con la que se quiere mostrar la gran influencia del que se considera padre de la pintura moderna.
3: Formas simples, volúmenes y contrastes de color. Paul Cézanne, el pintor francés posimpresionista, pintaba la realidad como la veía y muchas de sus obras, como esta de los grandes bañistas, son un puente hacia el cubismo y la pintura moderna. Matisse y Picasso dijeron que era el padre de todos ellos. Contemporáneos como Paul Gauguin lo vieron también como un guía, pero esta gran muestra en París es un recorrido que va más allá.
4: Lo que se entiende en esta exposición es que Paul Cézanne fue un artista para artistas y que sigue influyendo en el arte a día de hoy, bien por sus motivos o por su técnica.
3: Sus bodegones con las manzanas que parecen reales llegaron al pop art de Warhol o de Roy Lichtenstein, sus paisajes y montañas al abstracto de Hans Hofmann,
5: ¿cómo él reinterpreta el espacio?
3: Que reinterpreta el espacio del cuadro de Cézanne solo con color, y esta comparación nos ha hecho ver cómo condujo a los experimentos más atrevidos de la pintura del siglo XX, nos dice Xavier Rey, uno de los comisarios ante esta obra traída del Thyssen de Madrid. En una de las salas, este cuadro de 1900, un primer homenaje al artista que curiosamente trabajó aislado toda su vida y que fue prácticamente ignorado. Solo hizo una exposición en 1895, 11 años antes de que falleciese. Seguramente nunca imaginó que después le iban a mirar tanto.

0: nos llega de Estados Unidos, en concreto desde Washington. Donald Trump recibe al presidente chino. Se aprecia cordialidad y sonrisas antes de una cumbre con temas trascendentales sobre la mesa como la guerra comercial y el futuro de la inteligencia artificial. Y en nuestro país, el expresidente Rodríguez Zapatero ha tardado 4 meses en aclarar el origen de las joyas halladas en su despacho. Dice que fueron un regalo del rey de Arabia en el año 2007, Irma.
1: 3 juegos, los de más valor, que dice han estado guardados todo este tiempo y que no era consciente de su valor real. Ha pedido por carta a la Corte Saudí que acredite su versión y ante la falta de respuesta le dice al juez que solicite una comisión rogatoria.
0: Y además de todo esto sigue el revuelo por la diputada del Partido Popular que sacó un spray de gas pimienta en el Congreso de los Diputados.
2: Solo tiene 30 mililitros. Además, estaba vacío, pero bueno, obviamente ya hasta lo cerré por si olía algo de cuando...
0: Aseguró que estaba vacío, pero luego se lo dio a un trabajador del grupo parlamentario que después lo accionó varias veces en los baños de la Cámara. Hay una persona de baja por intoxicación y otras 11 que han tenido que ser atendidas.
3: En cuanto al tiempo, sigue el ambiente veraniego en gran parte de España. Hoy con sol, nubes altas que llegan por el norte del país, bajas y compactas en el entorno del estrecho, calima en Canarias y algún chubasco por la tarde en zonas del norte de la isla de Tenerife. E insistimos, calor, máximas que hoy pueden llegar hasta los 35 grados en Bilbao, 37 en Ourense, 38 en el caso de Badajoz.
0: El desahucio de Mari Carmen, de 87 años, con una discapacidad del 50%, está desatando la indignación social. Horas después de que la sacaran de su casa a la fuerza, esta noche miles de personas se han concentrado frente al ático de 6.300.000 euros que la Comunidad de Madrid compró con dinero público. La protesta ha terminado, como veían, con cargas policiales. Sandra.
4: Unas 10.000 personas se concentraron, según los datos oficiales de la delegación del Gobierno, frente al polémico inmueble comprado por la Comunidad de Madrid. La calle tuvo que ser cortada y se desplegó un amplio dispositivo de efectivos antidisturbios. A pesar de la gran presencia policial, los manifestantes lograron avanzar hasta el Paseo de la Castellana, donde hicieron una sentada al grito de Mari Carmen, somos todas. Durante este trayecto se vivieron momentos de tensión y los agentes dispararon pelotas de goma al aire para tratar de dispersar a la multitud. Pasadas las 10 de la noche, finalmente se deshacía esta concentración y finalmente terminaba con una persona detenida.
0: Madrid, Barcelona, Oviedo, Cádiz, Valencia, Sevilla, Palma, Ávila. Miles de personas han protestado en 12 ciudades de nuestro país por el desahucio de Mari Carmen y porque PP, Vox y Junts bloquearon el decreto que la habría protegido. Mari Carmen sacada a la fuerza del hogar en el que ha vivido 70 años. Es la imagen que ha provocado la conmoción de todo un país y que ha dado la vuelta al mundo. Un grupo de antidisturbios reventó la puerta de su vivienda con una sierra y el SAMUR la bajó en camilla. Ahora mismo la anciana está en el hospital Gregorio Marañón. Marta.
5: Mari Carmen ha pasado la noche en este hospital, en el Gregorio Marañón, y según su abogada no sabemos cuánto tiempo va a permanecer aquí ingresada. Finalmente ayer se ejecutó el desahucio y Mari Carmen fue sacada de su vivienda en camilla. La trasladaron hasta este hospital en ambulancia ante su delicado estado de salud. Mari Carmen tiene 87 años, una discapacidad del 50% y va en silla de ruedas. Aún no sabemos dónde vivirá a partir de ahora. El Ayuntamiento de Madrid asegura que ha rechazado una plaza en una residencia y entre las opciones estaría la posibilidad de quedarse con un familiar.
6: Es una imagen que ha sacudido y movilizado al país.
7: ¡Esto es por Mari Carmen!
6: Una ola de solidaridad e indignación ha llenado las calles.
8: Solo nos queda rabia.
6: Rabia, dicen, por la injusticia que supone el desahucio de una mujer de 87 años.
9: ¿Cómo podemos aceptar que nuestra sociedad no se deje morir a una persona en paz por una cuestión de especulación?
6: Según delegación del gobierno, cerca de 10.000 personas se han manifestado en Madrid frente al ático que compró la comunidad. Han protestado contra el gobierno autonómico, el ayuntamiento y contra el gobierno central. Mari Carmen se ha convertido, aseguran, en el símbolo de la lucha de todo un país.
10: Mari Carmen yo creo que representa no solo a Madrid, sino a toda España.
6: Ha habido manifestaciones en 12 ciudades, en Barcelona, Sevilla, Toledo o Valencia.
11: També estem ací per a denunciar l'actuació policial.
6: Critican las cargas contra activistas y que se expulse del lugar de los hechos a manifestantes y prensa.

0: resultado ya lo conocen. El desahucio, ese que el día de antes, solo de imaginarlo, llenaba de lágrimas el rostro de Mari Carmen.
1: Pero son unos inhumanos.
0: Hoy ha pasado su primera noche en el hospital sin saber dónde irá cuando acabe esta pesadilla.
2: El desahucio de Mari Carmen de hoy es una tragedia social.
3: Es una tragedia social. El presidente del Gobierno entiende, dice, la conmoción por el desahucio de Mari Carmen. Desde Naciones Unidas, Sánchez ha culpado a PP, Vox y Junts de tumbar la moratoria que habría protegido a la anciana.
4: El presidente califica lo ocurrido de tragedia social y señala directamente a la Comunidad de Madrid y al Ayuntamiento, es decir, a Isabel Díaz Ayuso y Almeida. Desde aquí, desde Nueva York, donde según nos cuentan, Sánchez estuvo informado del caso en todo momento, entre acto y acto, hizo un llamamiento a la responsabilidad y pidió a los grupos políticos altura de miras para sacar adelante el Real Decreto Ley de Vivienda. Asegura que la intención de su gobierno es aprobar el texto cuanto antes, aunque no da fechas.
3: La primera pregunta a la que ha contestado Sánchez desde Nueva York ha sido sobre el desahucio de Mari Carmen.
2: Es una tragedia social que no podemos aceptar, ni como país, ni por supuesto tampoco desde el punto de vista de las instituciones públicas.
3: Y acusa a la comunidad y al Ayuntamiento de Madrid de hacer caso omiso.
2: Más preocupados en comprar y vender con dinero público a ticazos.
3: También señala Ayuso, la ministra de Vivienda, que defiende que el gobierno ha intentado comprar la vivienda de Mari Carmen sin éxito.
5: La empresa se cachondea de las administraciones públicas porque tiene una presidenta que les protege.
3: Ayuso se pregunta qué opina la ministra ante el acoso que dice sufre ella por parte del sindicato de inquilinas.
6: Cosa a mí, que he sido siempre una mujer y que siempre he vivido de alquiler, así que van buenas.
3: Más allá de Madrid, Sánchez apunta también a la responsabilidad del Congreso.
2: Lo que pido es altura de miras.
3: Para aprobar el decreto de vivienda bloqueado desde febrero, PP y Vox mantienen su rechazo. Y Junts no se pronuncia. Desde la izquierda exigen contundencia a Moncloa.
7: Debe aprobar el Real Decreto de Vivienda con los desahucios.
8: La vivienda arrasará a este gobierno.
9: Que lo fuercen para proteger a la gente y para cumplir con la Constitución.
3: En redes, Ada Colau ha propuesto a los comuns salir del gobierno y Puente ha dicho que está cansado de elecciones de izquierdismo. Mónica García le ha respondido a su colega de Consejo de Ministros que es importante no confundirse de adversario. Sumar exige medidas urgentes para poner fin a los desahucios. Hoy lo vamos a abordar con la portavoz de esta formación en el Congreso, con Verónica Martínez Barbero. Porque el de Mari Carmen no es el único desahucio. Solo a unos kilómetros de su domicilio, en Madrid, casi de forma simultánea, se producía otro. El de David y su hijo, 21 años tiene. Le han sacado la fuerza del hogar en el que vivieron casi dos décadas. El suyo es el primer desahucio de los hasta 500 afectados por la venta de la Caixa a un fondo buitre. Vamos con más cosas. Además de llevar a la ONU el desahucio de Mari Carmen, el presidente Sánchez ha defendido que Ceuta es España y ha arremetido contra los líderes de CIA, egoístas, ignorantes y crueles, que cuestionan el orden internacional.
10: Sánchez sube a la tribuna, dice, con un solo objetivo.
11: Y es defender aquello que muchos están intentando destruir.
10: Señalando desde el principio a los que llama gobiernos reaccionarios y líderes egoístas, ignorantes y crueles. Les acusa de abandonar constantemente los valores de Naciones Unidas.
11: Ya ni se inmuta al ver las costillas de un niño hambriento o un hospital reducido a escombros.
10: No menciona a Trump, sí a Rusia y Netanyahu, y condena de nuevo las guerras en Ucrania, Líbano e Irán. Al mismo tiempo, el presidente del gobierno apuesta por el multilateralismo.
11: Es el mejor instrumento que tiene la humanidad para gestionar su diversidad.
10: Y aunque reconoce que la ONU comete errores, con un ejemplar en mano,
11: toda la orientación que necesitamos está aquí. Está en la Carta de Naciones Unidas.
10: Defiende la Carta de Naciones Unidas. Por eso Sánchez habla de reformar el Consejo de Seguridad, de reforzar organismos como la Corte Penal. Pero para eso ve necesario...
11: Ha llegado el momento de que una mujer de Latinoamérica ocupe la Secretaría General de Naciones Unidas. En el camino de la igualdad no hay marcha atrás.
10: Sobre Ceuta, el jefe del Ejecutivo es claro. España no va a convertir al migrante en enemigo.
11: Porque España no elige el camino más fácil. Elige siempre el camino más justo.
10: En este discurso, Sánchez sigue la misma línea que en su reunión con Mamdani, alcalde de Nueva York, horas antes. Ambos defienden las políticas progresistas de sus gobiernos para luchar, aseguran, contra los poderosos.
11: En momentos así, la tentación es elegir el atajo, ceder al miedo, convertir al migrante...
3: En su comparecencia y hablando de Ceuta y de migración,

0: Sánchez ha lanzado esta petición. España no va a hacerlo, decía. No va a confundir al inmigrante con el enemigo. A las 9:30 en Ceuta, el mando único aborda la situación de la crisis en esa ciudad. Olivia.
1: A esa hora, el ministro Ángel Víctor Torres dará una nueva actualización de cifras. Según los últimos datos, podría haber entre 3.000 y 3.500 migrantes todavía en las calles, 700 de ellos menores. 55 días después de la entrada masiva, solo son estimaciones. La comparecencia se hará desde aquí, desde Delegación del Gobierno, donde continúa una acampada vecinal que reclama la vuelta a la normalidad de los ceutíes. Ellos aseguran que no se irán de aquí hasta que no se levante la última tienda de la playa del Trampolín, donde continúa el mayor asentamiento de migrantes.
0: Por cierto, en Marruecos ya conocemos el resultado de las elecciones legislativas que se celebraron ayer, Sandra.
2: El Partido de la Autenticidad y Modernidad ha ganado estos comicios marcados por una abstención histórica de casi el 62%, es la más alta en 20 años. Según los datos provisionales, los liberales del PAM han ganado las elecciones con 97 escaños de los 395 del Parlamento. Se han impuesto así a sus socios del gobierno saliente, Reagrupación Nacional de Independientes, que ha obtenido 66 escaños, seguidos del Partido Nacionalista Istiklal, que ha logrado 65. El Partido Justicia y Desarrollo se habría anotado 54 escaños tras el descalabro electoral que sufrió hace 5 años.
0: Y esta que están viendo es la imagen de la madrugada que nos llega del exterior, con toda la pompa militar recibió Donald Trump a pie de pista a Xi Jinping en Washington. Gran cita diplomática entre las dos mayores economías del mundo, Estados Unidos y China.
3: Aquí en una base militar a las afueras de Washington ha arrancado la visita de Estado de Xi Jinping. Trump lo ha recibido con una ceremonia de bienvenida a la que no estamos acostumbrados. Los presidentes de Estados Unidos suelen esperar a otros líderes extranjeros en la Casa Blanca. Venir aquí al aeropuerto es algo que no hacen ni con los mejores aliados. Sin embargo, Trump lo ha hecho con China, la gran potencia rival. Aquí al presidente de ese país lo han agasajado con todos los honores, alfombra roja, desfile aéreo, banda militar, han sonado los himnos de los dos países y ahora esta pompa y ceremonia va a continuar hasta el viernes. Muchos esperan que estos gestos de acercamiento sirvan para contener la tensión en un momento delicado con temas espinosos como la tregua comercial, Taiwán, las guerras o la carrera por dominar la inteligencia artificial.
0: Era uno de los discursos más esperados en Naciones Unidas. Delcy Rodríguez ha hablado en la Asamblea de la ONU y ha sido para anunciar que convoca elecciones en Venezuela.
4: Era uno de los discursos más esperados y Delcy Rodríguez lo ha aprovechado.
5: En Venezuela habrá elección.
4: Para prometer las elecciones exigidas por Estados Unidos en Venezuela.
5: Uno de los más grandes jamás suscrito.
4: Y agradecerle a la administración Trump la firma del acuerdo petrolero. This winter. El invierno será duro, ha asegurado Zelensky ante la diplomacia mundial, pero desafía, también lo será para Rusia. Y a pesar de que Trump asegura que el ruso quiere acabar con la guerra, enough for this man. Nunca es suficiente para Putin, dice Zelensky, que mientras se encontraba en la asamblea, Rusia ha bombardeado Kiev. También en el objetivo de Moscú se siente el presidente polaco, ve amenazado su espacio aéreo y advierte del afán imperialista ruso. Ali Khamenei intervino en el 87 como presidente de Irán en esta asamblea. Ahora el actual mandatario iraní, Pezeshkian, ha sostenido su foto, acusando al país anfitrión de su asesinato el primer día de guerra. No somos terroristas, somos víctimas del terrorismo, ha dicho desde el mismo atril en el que horas antes Trump amenazó con aniquilar su país. Durante su discurso, un representante de Estados Unidos ha abandonado la asamblea. Caras de circunstancias también en la delegación de Reino Unido, en el turno de Milei, que en su intervención vuelve a reclamar las Malvinas, aunque dice no espera nada.
6: Una organización inútil.
4: Y es que el epicentro de la diplomacia que nació con el fin de mantener la paz mundial parece no estar dando resultado.
0: Aquí en casa la polémica política nos llega desde el Congreso. Ana Vázquez, diputada del Partido Popular, ha mostrado un spray de gas pimienta en el hemiciclo. La presidenta Armengol le ha pedido que lo sacase y la diputada se lo ha entregado a un trabajador del Partido Popular que lo ha vaciado en un baño. El resultado, 12 personas atendidas, una de baja.
7: ¿Ha sido este pulverizador
8: un spray de gas pimienta
7: el protagonista del pleno? Una manera de explicar la nueva realidad de Ceuta a ojos de la diputada del Partido Popular.
8: ¡Este es el material escolar básico!
7: La presidenta de la Cámara interrumpe la sesión.
9: Tengo que llamar al orden a la señora Vázquez Blanco por haber enseñado un arma.
7: Un elemento por normativa no permitido en el Congreso, Armengol le pide que abandone la sala.
9: De juego, salga del hemiciclo.
7: Se levanta de su escaño. y se marcha, la bancada popular le aplaude, con una excepción. El presidente de su partido, Núñez Feijóo. En los pasillos, Ana Vázquez defiende su versión.
10: A todo esto vacío, obviamente, y hasta lo cerré por si olía algo de cuando lo vacié.
11: Un gas pimienta no es un arma.
7: Argumento que ratifican sus compañeros desde el interior.
12: Una diputada con un bote vacío.
7: Minutos después, en el patio, le entrega el bote a un trabajador del PP que, como ha reconocido él mismo, lo ha accionado en uno de los baños hasta vaciar su contenido. Se han tenido que precintar aseos, despachos y una de las cocinas del edificio.
13: El Partido Popular ya cada vez se convierte más en un partido antisistema.
7: Una empleada de la cafetería está de baja por intoxicación, otra ha interpuesto una denuncia. Hay una investigación en curso que, según los letrados del Congreso, podría tener consecuencias.
10: ¡Es todo surrealista!
7: El bote lo ha entregado la propia Ana Vázquez en comisaría.
14: Y lo más inmediato es la investigación interna que se está llevando aquí en el Congreso. Las cámaras de seguridad, nos dicen fuentes del Congreso, ya han sido revisadas para esclarecer exactamente lo sucedido después de esas intoxicaciones. En total, 12, una persona está de baja, como decimos, después además de que se clausuraran varios espacios en el edificio de ampliación que fue donde ocurrieron los hechos. Ahora, fuentes del Congreso lo que nos dicen es que a la espera de esos informes periciales y de los servicios de la Cámara, se analizará todo con detalle y se depurarán responsabilidades.
0: Y un asunto más, Zapatero asegura que las joyas que la policía sacó de su despacho fueron un regalo personal del rey de Arabia Saudí durante un viaje oficial en 2007. Dice que han permanecido guardadas todo este tiempo y que no tenía conciencia de su valor material, Irma.
15: Son tres juegos de joyas, de esmeraldas, zafiros y rubíes, los más valiosos de los que los agentes encontraron en el despacho del expresidente. Dice que fue un obsequio personal del rey de Arabia Saudí durante un viaje el 17 y 18 de junio en 2007 que recibió aquí en Madrid y que aceptó como una muestra de agradecimiento y de respeto. El expresidente aporta además dos cartas dirigidas a la corte saudí este mismo verano, en junio y en agosto, pidiendo que acrediten su versión, pero no ha recibido respuesta y ante esa situación le dice al juez Kalama que solicite cooperación de las autoridades de Arabia Saudí. De las otras joyas, unas 67, asegura que forman parte de un ajuar familiar y que deben ser irrelevantes.
0: Bueno, la noticia del día es que dice Marc que ya tenemos fecha fin para este calorazo, ¿no? Marc, buenos días.
16: Buenos días, Silvia. El lunes que viene. A partir de entonces ya van a bajar las temperaturas, se normalizan a las típicas para esta época del año, pero hoy aún calor en buena parte del país, también ambiente estable, con sol, nubes altas que llegan por el norte, por el Cantábrico, Calima en Canarias, algún chubasco por la tarde en zonas del norte de Tenerife. Las temperaturas ahora mismo, si salimos de casa, son frescas en áreas del interior norte peninsular, 9 grados, por ejemplo, en Palencia, son altas en áreas del sur, también en Canarias, donde en algunos puntos no han bajado en toda la noche de los 28 grados. Las máximas, como decíamos hoy, se disparan en buena parte del Cantábrico, bajan ya por el oeste de Galicia, con valores que a mediodía van a rozar los 35 grados en Bilbao, 38 en Badajoz, 37 en Sevilla, Córdoba, muy altas también en buena parte del archipiélago canario. Por aquí vuelven a activarse hoy los avisos, en este caso por altas temperaturas, y lo dicho, mañana un día de calor, fin de semana con calor, a partir del lunes ya bajan las temperaturas en buena parte del país.
0: Hoy, claro, con la actualidad que tenemos, tenemos esta mesa llena de expertos y de analistas que no querían perderse estar aquí con todos ustedes esta mañana, desde distintos rincones de España además. Isabel Morillo, muy buenos días.
17: Muy buenos días.
0: Hoy se estrena la tertulia, Inma Carretero, bienvenida, muy buenos días.
17: Muy buenos días, encantada de estar aquí.
0: Ana López, ¿cómo estamos? Muy buenos días.
18: Buenos días.
0: Está también Fernando de los Santos, portavoz del sindicato de inquilinas, que nos va a acompañar hoy para guiarnos por el caso de Mari Carmen, porque además lo conoce perfectamente desde el principio. Fernando, muy buenos días.
19: Buenos días.
0: Estrella Moreno, ¿cómo estamos? Muy buenos días.
20: Muy buenos días.
0: Paloma Esteban, bienvenida.
21: ¿Qué tal? Muy buenos días.
0: Buenos días, Pablo Montesinos.
22: Un placer.
0: Bueno, ya saben que hoy la actualidad es imposible empezar este programa de otra manera. Tiene un nombre propio, el de Mari Carmen, 87 años, una anciana con un 50% de discapacidad a la que ayer sacaron a la fuerza de su casa, le han hecho cambiar su cama habitual durante los últimos 70 años por la cama de un hospital.

0: su vida, su casa, su todo.
1: Tú, cuando vas a un piso de alquiler, alquilas paredes. Cuando compras, compras paredes. ¿Quién hace la vivienda? Tú.
0: Y ella hizo de estas paredes su casa durante más de 70 años, hasta ayer, porque esta es la secuencia de un desahucio. El silencio de una casa que se queda vacía.
1: Son unos inhumanos. Y todo por ganar dinero.
0: Ese número 46 de la calle Sainz de Baranda ayer fue el foco. De aquellos que durante horas intentaron impedir casi lo inevitable y desde dentro. Tensión, apoyo que Mari Carmen escuchaba desde su casa.
2: Por favor, sí, pero no os hagáis daño.
0: Pero a pesar de todo, tras 4 intentos de echarla de su casa, llegó el día en el que sí, se tuvo que ir. Y su imagen se ha convertido en un símbolo de una realidad que ha hecho despertar al país.
3: En estos momentos, Mari Carmen se encuentra en el Hospital Gregorio Marañón. ¿Cómo van a pasar las próximas horas, Marta? No sé si tenemos algún detalle más.
4: Sabemos que Mari Carmen continúa ingresada en este hospital, en el Gregorio Marañón, y según su abogada todavía no sabemos cuánto tiempo va a permanecer aquí. Ayer la sacaron de su vivienda obligada en camilla y la trajeron en ambulancia a este hospital ante su delicado estado de salud. Recordemos que tiene 87 años, que tiene una discapacidad del 50% y que va en silla de ruedas. Su abogada destaca el impacto que dice todo este proceso ha tenido en su salud. Asegura que ella era autosuficiente, pero que aproximadamente desde el mes de junio, con los intentos de desahucio, su salud se ha visto deteriorada. Sobre dónde va a vivir a partir de ahora todavía no está claro. El Ayuntamiento de Madrid asegura que Mari Carmen ha rechazado una plaza en una residencia y entre las opciones estaría la posibilidad de quedarse con un familiar.
3: Les decíamos que Fernando de los Santos, portavoz del Sindicato de Inquilinas, conoce el caso de Mari Carmen desde el principio. Estuvo en la protesta de anoche bajo el ático de la Comunidad de Madrid, de 6,3 millones de euros comprado con dinero público, y también en la protesta de la noche anterior, ¿no?, en la casa de Mari Carmen para evitar el desahucio. ¿Y es allí cuando hablas por última vez con ella?
5: Sí, ahí en el acto que hicimos, un acto para intentar que se acercara el mayor número de gente para pasar ahí la noche y resistir al día siguiente e intentar impedir el desahucio, pues sí tuve ocasión de acercarme a ella, que salió de su casa a pesar de la situación sensible en la que está a nivel de salud, pues para saludar a las vecinas y para dar ese mensaje que lleva dando tantos años y ese ejemplo que lleva dándonos, que a pesar de esa situación en la que está, ha estado luchando. Y ella ya desde hace 5 o 6 años que se acercó a una asamblea inquilina por primera vez, dijo: yo voy a luchar hasta el final, y así lo está haciendo, y estamos muy orgullosos de ella y muy orgullosos de todos los vecinos y personas del Sindicato de Inquilinas que han estado acompañando.
3: ¿Cómo vivió ella ayer el desahucio? ¿Qué te cuentan las personas del Sindicato de Inquilinas que estaban con ella dentro de ese piso?
5: Pues ella, por un lado, lo vivió desgraciadamente como lleva viviendo todos estos años de lucha, desde que recibió ese Eurofax que la intentaba expulsar de su vivienda, que es con mucha ansiedad. Ella ha perdido muchas horas de sueño, ha tenido que empezar a tomar, bueno, pues pastillas para poder atravesar esta situación. Ha estado en una situación muy delicada que ha ido deteriorando su salud, pero al mismo tiempo con esa fuerza y ese cariño de tanta gente, de tantas vecinas, de tantas personas que la han estado acompañando, que le ha dado esa fuerza que necesitamos a veces de saber que estos problemas no los vivimos solos, sino que podemos estar organizados y acompañados, ¿no? Entonces animaría también a quien está en una situación similar, porque ahora mismo hay decenas de miles de personas que probablemente hayan recibido un burofax, como le pasó a Mari Carmen, que no lo vivan desde la soledad, desde la ansiedad, desde el miedo, y que hagamos que el miedo cambie de bando a través de la organización colectiva.
3: ¿Cómo vivisteis vosotros este desahucio, Murillo?
6: Bueno, pues con mucha angustia, ¿no? Yo creo que cualquier persona que tenga un mínimo de humanidad se le rompe el alma al ver la tragedia que tenemos ante los ojos. Yo creo que hay casos que se convierten en símbolos y que nos ponen un espejo delante como sociedad, y quien no esté sacudido por esto es que no tiene corazón, sinceramente. No es expulsar a una persona de su casa, que ya me parece duro, es expulsar a una persona con 87 años, absolutamente vulnerable, que llevaba viviendo ahí 71 años, que Mari Carmen lo cuenta muy bien, es arrancarle su vida a una edad final que a mí me parece durísimo, ¿no? Y yo creo que si esto no se vive así y no te conmueve, pues no sé, no somos personas, ¿no?
3: Claro, es que estamos quizás demasiado acostumbrados a escuchar

0: Pues es que en Madrid o en otras ciudades se paga una barbaridad, lo decía Mari Carmen también, ¿no? Por cuatro paredes, pero es que a ella le han sacado la fuerza de su hogar, del lugar que conocía, del entorno, de los vecinos, de las escaleras, de la barandilla, ¿no? Probablemente por a la que ella se agarraba. Tú que has asistido, desgraciadamente, a muchos desahucios, ¿qué sucede cuando a una persona, ya no te digo en general la víctima de un desahucio, ¿no? Cuando una persona anciana, como Mari Carmen, 87 años, 50% de discapacidad, se le desarraiga de su entorno y se le lleva a un entorno absolutamente distinto? Yo entiendo que la primera reacción es la de estar desnortado, ¿no? Es una anciana de 87 años.
1: Sí, esto yo creo es fácil de entender y por eso tanta gente ha apoyado a Mari Carmen, porque todos tenemos una casa y un hogar y todos entendemos muy bien que esa casa no se reduce a esas cuatro paredes, claro, sino que es que ahí tenemos, la casa de Mari Carmen estaba llena de recuerdos, como podéis imaginar, más de 70 años con sus padres viviendo ahí. Entonces le arrancas eso y le estás arrancando toda su identidad, todo su arraigo, todo el acompañamiento de la gente que tiene alrededor. Entonces no es una opción esto, y en cambio hay que saber que no es una inevitabilidad natural, esto no ocurre como si cae un rayo o hay un terremoto, esto es una decisión política. Hay un decreto que podría haber salido y podría haber evitado lo de Mari Carmen. O tenemos en la Comunidad de Madrid, efectivamente, a una presidenta que está gastando ese dinero en un ático para ella, que podía haber también sostenido y recuperado la vivienda de Mari Carmen, pero no lo están haciendo, no lo están haciendo. De hecho, prácticamente el mismo día que sabíamos que se iba a producir el desahucio de Mari Carmen, estaba Ayuso inaugurando una feria inmobiliaria de los fondos buitre de District en Madrid. ¿Qué hacemos llamando a estos especuladores? ¿Qué hacemos llamando a empresas como Urbagestión, que es la que tiene la vivienda de Mari Carmen? No, esos fondos buitre tienen que ser expulsados, no tienen lugar aquí. Queremos que las casas sean para vivir.
0: Pablo, ¿cómo viviste tú este desahucio que ha conmocionado a todo un país? Esto es la verdad.
2: Sí, a ver, yo con cierta impotencia, porque al final piensas en tu entorno. Es decir, pues ves reflejada la posibilidad de que sean tus padres, tu madre o tu abuela, o quiero decir, pues se puede dar la circunstancia de que una persona, un allegado tuyo, pues tenga unas circunstancias difíciles, esté en soledad, esté más solo y se vea desamparado, ¿no? Por eso yo creo también que ha sido un símbolo, ¿no? Es verdad que se ha convertido, porque además lo retransmitisteis en directo, es que ayer lo vimos en directo, ¿no? Ves pues que una persona mayor, que seguramente necesitaba la ayuda de las administraciones del Estado, pues se ve completamente sola, más allá de bueno, las asociaciones, de los vecinos, etcétera, etcétera. Y se ve en una situación a una edad en la que no debería verse. Es que es indiscutible, ¿no? Porque es una persona a la que le ha fallado el sistema, sin ningún tipo de duda, ¿no? Por lo cual, yo el primer sentimiento fue de impotencia, ¿no? Y creo que se ha convertido en un símbolo porque hay más casos. Pero como lo hemos visto en directo, pues es un símbolo de la crisis de la vivienda, de la crisis, bueno, de un sistema que falla a una persona que es vulnerable, ¿no? Y luego también un poco de frustración, porque al final la respuesta política a un símbolo ha sido lanzar la pelota al otro. Es decir, no ha habido ninguna administración que haya dicho esto es una injusticia, vamos a trabajar. No, el ayuntamiento, yo ya lo hice tal, al siguiente. El gobierno como un espectador, ¿no? A mí que no me busquen, esto es de la Comunidad de Madrid. Hombre, yo creo que cada uno en sus responsabilidades creo que podría hacer un ejercicio de autocrítica y de decir, oye, me siento concernido con esto y vamos a intentar solucionarlo.
0: Pero aquí el sistema falla, pero aquí hay unos responsables, ¿no? Porque claro, tú señalabas a que había un decreto. Mire, nosotros, cuando PP, Vox y Junts tumbaron el decreto que había protegido a Mari Carmen, yo lo primero que dije es, ¿no saben ustedes lo que es la violencia de narrar un desahucio en directo? Porque yo recuerdo cuando con la crisis y la burbuja inmobiliaria y estalla y pincha, narrábamos en directo desahucios. Y se le queda una sensación de impotencia, de desgarro, pero aquí hay responsables. Aquí hay tres partidos políticos que votaron contra este decreto. La Comunidad de Madrid, Isabel Díaz Ayuso, tenía que haberle dado una alternativa habitacional. Y si no, el alcalde de Madrid, José Luis Martínez Almeida. ¿Dónde están todos esos políticos? Lo digo, aquí hay nombre y apellidos, ¿no?
1: Sí, sí, sí. Como habéis dicho muy bien, es que hay 80 desahucios al día en España. Eso es importante saberlo, porque es que hay 80 Mari Carmen cada día que tienen que dejar su vivienda. Y esos son los desahucios con resolución judicial, porque hay muchos miles de personas más que reciben un burofax y dejan su vivienda simplemente porque creen que no tienen oportunidad de luchar. Afortunadamente muchas se están organizando y están luchando para quedarse, ¿no? Y efectivamente, como dices, ahí hay unos responsables directos. O sea, no se pueden pasar la pelota.

0: La solución no puede ser enviar a 12 furgones policiales, 100 efectivos policiales, ejercer violencia sobre 150 personas que están en la puerta de Mari Carmen y sacar a una persona en silla de ruedas con las manos. Esa no puede ser la solución y no nos podemos lavar las manos. Hay un delegado de gobierno que controlaba a esa policía y que debe dimitir. Y hay una presidenta que se está comprando un áutico, como decíamos antes, y que tenía dinero de sobra para recuperar esa vivienda y que en cambio se está reuniendo con los fondos buitre. Y hay un gobierno estatal también, con el Partido Socialista, hay que decirlo, que también se abstuvo cuando la semana pasada se intentó prohibir la compra especulativa de los fondos buitre. Es decir, ¿y Almeida? ¿Dónde está Almeida? ¿Qué solución hay para Mari Carmen? ¿Alguien le puede preguntar qué solución hay para Mari Carmen cuando salga del hospital?
1: De todos modos, yo creo que tenemos que ordenar un poco, ¿no? En el periplo de Mari Carmen, en su intento de mantenerse en su vivienda, sí que ha estado acompañada por las administraciones, sí que ha estado acompañada por el Ministerio de Vivienda. Lo que pasa es que ha habido una empresa que con absoluta impunidad y sabiéndose que tenía la legislación de su lado, ni siquiera cogía el teléfono, según confirma el propio sindicato, la propia Secretaría de Estado de Vivienda, e incluso hubo una persona anónima, una escritora, que se ofreció en el último momento a poner su dinero para pagar el alquiler, para pagar la deuda, y la empresa no quiso. La empresa no ha querido alternativa. Y en esta ocasión, más allá del dispositivo, que a mí el dispositivo del desahucio me pareció excesivo, no sé valorar si era necesario para la cantidad que había fuera, pero desde luego me pareció cruel para una señora en las circunstancias en las que estaba. Pero en este momento el problema que nos hemos encontrado, Pablo Ordaz hoy en El País escribe una crónica que arranca, yo creo, de una forma muy, muy ilustrativa, que dice: lo más triste es que todo es legal. El problema es que hay un ordenamiento jurídico que permite que una empresa, que le molesta muchísimo que le digan que es un fondo buitre, pues son buitres en una empresa, no sé si son un fondo, pero que permite que con total impunidad pueda hacer eso, que en definitiva es una operación predeterminada, porque ellos han comprado una vivienda a un precio más barato porque tenía a una anciana dentro, con la perspectiva de que se muriera pronto, pero Mari Carmen no se ha muerto y tiene 87 años y ya tarda, y quieren ganar dinero porque compraron la vivienda para especular. Entonces hay un marco, un ordenamiento jurídico que permite campo libre para los especuladores. Y luego la otra pata de la que estamos hablando, que no hay una mayoría en el Congreso para proteger al vulnerable. Ese decreto, que es verdad que protege a Mari Carmen porque ella ya no era titular del contrato, ya no tenía la renta antigua.
2: No se ponen de acuerdo ni en el Consejo de Ministros, porque tú hablas con Sumar en las
1: Sí, pero da igual, el Consejo de Ministros no tiene mayoría.
2: Ya, ya, ya, pero primero incluso, hay que decir, todos hemos hablado con el equipo de la vicepresidenta Yolanda Díaz y se llevan las manos a la cabeza de que el Partido Socialista ha ido retrasando la toma de decisiones en el propio seno del Consejo de Ministros.
1: Por una razón,
2: de hecho, hablan del próximo martes.
1: Y no hay mayoría, sí,
2: ya,
1: hay
2: ya,
1: mayoría.
2: Ya. Pero Sumar dice, vamos a retratarles, ¿no? Como decía también, planteaba Silvia, ¿no? En las votaciones. Pero en Sumar, la parte de Sumar en el gobierno, vamos, yo hablé con ellos ayer, decía, y la queja principal era el PSOE, y les decía, oye, tienen que pasar cosas así para que el presidente del gobierno diga, vamos a por la vía de urgencia, sin plantear si lo van a llevar al Consejo de Ministros de este martes, que es una de las grandes batallas ahora, ¿no? Sumar está presionando para ello, para que el próximo martes en el Consejo de Ministros se tomen decisiones. Perdón,
1: que
2: te
1: No, claro, pasado. Yo veo que sí, que el Consejo de Ministros puede decidir, pero luego está en vigor 30 días
3: y
1: lo tumban, claro. Y generas un escenario de inseguridad jurídica si no tienes la mayoría suficiente.
4: Claro, esta jueza, Victoria Rosell, muy buenos días.
5: Hola, muy buenos días.
4: La jueza que desahució a Mari Carmen ya lo había intentado tres veces antes. Lo que sucede es que estaba en vigor la moratoria de los desahucios, es decir, había una ley, digamos, un armazón legal que protegía a Mari Carmen. No la pudo sacar de su casa, pero claro, ahora que había decaído ese decreto, porque votaron en contra PP, Vox y Junts, esto tienen que saberlo ustedes, esta jueza vio vía libre. No había ninguna ley, ningún armazón legal que protegiese en estos momentos a Mari Carmen, una anciana de 87 años y 50% de discapacidad. Es que aunque hubiera querido, no la podría haber mantenido en su casa, ¿no?
5: Sí, o sea, legalmente es así. Hay gente que cree que tenemos mucho más margen del que tenemos y lo que tenemos que hacer es aplicar la ley y también interpretarla. Entonces, es cierto que esto ya estaba resuelto por el juzgado de instancia de Madrid y por la audiencia provincial en el sentido de que se ejecutara el desahucio. Y lo que se han intentado son tres ejecuciones y al final en la cuarta ha ocurrido el lanzamiento. Pero también es verdad que desde algunos

0: asociaciones judiciales como la Asociación de Mujeres Juezas de España, que ha sacado un comunicado que yo os animo a leer, os invito a leer, también defendemos que incluso en estos casos se puede hacer una interpretación conforme a los derechos humanos, al derecho a la vivienda e incluso con perspectiva de género, porque este contrato deriva del franquismo, del año 56, cuando las mujeres ni siquiera podían firmar. Y por eso a la madre de Mari Carmen le computa la primera cesión, cuando esa cesión estaba prevista para que dos generaciones pudieran disfrutar de la misma vivienda cuando todavía había contratos indefinidos y esta otra visión menos neoliberal que después a partir de los 80 se implantó en este país. Por supuesto, no quiero decir en absoluto que fuera un sistema protector de los derechos, pero sí es verdad que precisamente por eso hoy podríamos ver como inconstitucional o efectivamente discriminatorio que esa mujer no contara ya como la primera sucesión del padre, porque no podíamos las mujeres firmar contratos y quizás se podría haber hecho una interpretación más generosa, partiendo de que el problema principal no es ir caso por caso intentando aplicar el derecho a la vivienda o los derechos humanos o la perspectiva de género, sino que el problema fundamental es la ley, pero siempre suele quedar algún resquicio de interpretación.
1: Fernando, ¿en algún momento alguna autoridad le propuso a Mari Carmen una alternativa habitacional viable?
2: Bueno, depende de cómo definamos viable, primero de todo, porque lo que le ofrecían era una residencia por 1.200 euros, prácticamente toda su pensión, en Alcalá de Henares. Entonces, claro, a una persona 71 años en su vivienda, a esta edad, con su red de apoyo en su barrio, ¿qué le estamos ofreciendo? Estamos abocándola a que viva los últimos meses, años de su vida, sola, en una residencia, sin tener ese espacio, ese hogar del que hablábamos antes. No lo considerábamos una respuesta satisfactoria y sobre todo Mari Carmen no lo consideraba así, es la que tomó la decisión y entonces seguimos luchando por lo que creemos que es justo, aunque no sea legal, como habéis dicho, que es que las personas puedan estar en su hogar todo el tiempo que necesiten porque es su casa y que por eso reivindicamos desde hace mucho tiempo también los alquileres indefinidos. Los alquileres indefinidos de los que hablaba antes, ¿no? Porque, en realidad, ¿por qué cuanto más tiempo estamos de alquiler en una vivienda, nuestra protección baja? No debería ser al revés. Cuanto más tiempo llevas, más fuerte es tu interés en permanecer en esa vivienda. Y mientras entonces la persona que te la alquila no la necesita y tú sigues pagando, puedes seguir quedándote ahí. Mari Carmen ha estado 71 años pagando un alquiler. Ha pagado esa casa con creces. Y ahora, en cambio, la podemos expulsar. Entonces, efectivamente, abogamos por ese Real Decreto que esperamos que salga el martes y que esperamos efectivamente que los partidos que votaron desde la derecha en contra de ese Real Decreto con anterioridad cambien su posición para proteger a personas como Mari Carmen, pero esperamos también que ese Real Decreto sea solo un parche para coger aire, el aire que necesitamos para ir a por más, porque llevamos diciéndolo mucho tiempo.
1: Ayer, Victoria, asistimos durante la ejecución del desahucio, en fin, con la decisión de la jueza, con la actuación de la Policía Nacional, a un choque entre dos conceptos que probablemente deberían ir de la mano, pero que no fueron exactamente de la mano, ¿no? Lo legal y lo justo o lo correcto. ¿Cómo lo ves tú?
0: Equilibrio que muchas veces en justicia resulta una contradicción para las propias personas que trabajamos el derecho o incluso que amamos el derecho. Yo a veces cuento que cuando yo me fui al Congreso de los Diputados en 2015 estábamos aplicando un derecho que cada vez se convertía en más autoritario con las leyes Mordaza, con un código penal, con una ley de enjuiciamiento criminal que realmente criminalizaba las protestas de personas que no tenían la culpa de la responsabilidad de la crisis que estaban viviendo. Y es verdad que ese equilibrio, bueno, sobre ese equilibrio y sobre la filosofía de ese equilibrio se han forjado, en fin, textos en toda la historia. Pero ahora, desde que acabamos con los fascismos tras la Segunda Guerra Mundial, sin pensar que fueran a volver en algunos lugares 50 años después, ese consenso está construido sobre los derechos humanos. Tenemos tratados internacionales y leyes nacionales, pero sobre todo tratados internacionales, que hay un consenso civilizatorio entre los países sobre los límites y dónde sí tiene que alcanzar cualquier ley o cualquier derecho en los estados democráticos. Y desde luego, Si bien en España todos los días estamos viendo desahucios de personas vulnerables en todos los juzgados, que es verdad que a veces Madrid o determinadas personas que suscitan mayor solidaridad tienen más eco mediático, pero esto está pasando a diario en todos los juzgados de España. Tenemos una ley de vivienda que dice que no se puede subir el precio del alquiler si se declara zona tensionada y unas comunidades autónomas, particularmente algunas en situaciones tan graves humanitariamente como Madrid, que se niegan a aplicar estas leyes. Y ese derecho a la vivienda en el artículo 47 de la Constitución, que no es directamente aplicable, a Mari Carmen le han denegado la admisión a trámite tanto en el Supremo como en el Constitucional en amparo, pero que sin duda debería, digamos, retroceder en la Constitución, porque en los títulos primero y segundo están derechos de protección más reforzada, y igual que se han puesto de acuerdo en el Parlamento para cambiarla en aspectos nocivos para la ciudadanía, como fue anteponer el pago de la deuda al Estado del bienestar, creo que ya vamos tarde y hace muchos años que tendríamos que haber tomado la opción contraria. Sé que no hay las mayorías suficientes, pero es que cuando alguien tiene bienestar en un Estado social y democrático de derecho, el bienestar redunda en toda la sociedad, no solo en las personas ricas y poderosas que se están haciendo con todos nuestros inmuebles, ¿no? Y creo que hay una falla de riqueza que ya es insostenible en la sociedad española, entre quienes pueden permitirse, que son empresas, que no sé por qué las empresas pueden ser dueñas de viviendas, y en su día un texto intentando impedirlo, sobre todo para las grandes empresas, no el pequeño propietario, y esa falla de riqueza y de pobreza con la gente que no puede ni trabajando pagarse un techo, o que pagando religiosamente toda su vida un alquiler como Mari Carmen acaba sus días en la calle, porque efectivamente las soluciones habitacionales, sin tus recuerdos, sin tu entorno y sin tus raíces, es como dejar a las personas mayores solas y desnudas en medio de la calle.
1: Claro, es que a Mari Carmen no la sacaron de unos tabiques, ¿eh? A Mari Carmen la sacaron de su hogar. 70 años en esa casa, sus recuerdos, sus vecinos, el ámbito que ella conocía. Háganse cargo de lo que le puede pasar a sus padres, a sus abuelos, a sus tíos, a ustedes mismos cuando lleguen a 87 años y estén en esa situación. Miren, una de las personas que intentó evitar que la policía alcanzase el portal de Mari Carmen y se ejecutase el desahucio fue Inés Hernán, compañera de esta casa, abogada. Inés, muy buenos días.
3: Hola, ¿qué tal? Muy buenos días, compañeros, ¿cómo estáis?
1: ¿Hasta cuándo pensaste tú que podríais evitar el desahucio?
3: Bueno, pues nosotros estuvimos acampando más de 14 horas desde un acto solidario que también suscribieron personajes como Ana Belén, Carlos Bardem, que estuvieron también poniendo la cara para poder atraer el mayor número posible de personas, hasta pues 4 o 5 horas que estuvimos haciendo una sentada pacífica, tal y como regula, por cierto, la Constitución española, en el artículo 21.1. Y bueno, pues llegó la comisión judicial a eso de las 9 de la mañana y bueno, pues estaban negociando tanto la abogada como la procuradora de Urbagestión con una, bueno, pues insistente negativa para negociar nada. A Mari Carmen se la negó siquiera un mes para poder buscar esa alternativa habitacional, poder recoger sus cosas, diciéndole directamente: no, ella se va ya y ya se las enviaremos a donde nos digáis. Y bueno, yo he visitado la casa de Mari Carmen porque además tuve la oportunidad de hablar con ella la mañana del día de antes, y ella estaba viviendo en un espacio que se dice liminal, o sea, es un espacio que está como en pausa, ¿no? O sea, con cajas por medio, no sabes si te vas o te vas a quedar. Es una situación que no se la deseo a nadie, y además con la especial gravedad que me imagino habéis comentado en este programa, que estaba suscrito incluso por la Organización de las Naciones Unidas, una carta, un informe al juzgado para poder intentar prorrogar este lanzamiento lo máximo posible, pues por una cuestión de vulnerabilidad, porque ella es una persona con un 50% de discapacidad. Estamos hablando de algo que verdaderamente, o sea, éramos 400 personas ahí, más todas las personas que impidieron el paso la Policía Nacional desde las 5 de la mañana, pero había muchísimo.

0: apoyo, la verdad, y estuvimos resistiendo de forma pacífica en todo momento, por supuesto, para intentar retrasar ese momento lo máximo posible. Y ella se fue directamente al hospital, que es donde ha estado durmiendo esta noche, en el hospital, por un ataque de ansiedad más sus dolencias. Conozco a Mari Carmen personalmente desde hace 2 años. Mari Carmen ha tenido un deterioro físico brutal, y esto es, bueno, pues esto es consecuencia, o sea, es un proceso de posesión y maltrato a lo largo de los últimos 7 años, que le está llevando pues a un asesinato indirecto que tiene nombres y apellidos, que son el señor Ricardo López y su hermano de Urbagestión, así se lo digo de claro, porque van a hacer están haciendo de las calles de nuestras ciudades los fondos buitre, pues lo que quieren con ellos, y esto es por normas que tienen nombres y apellidos que tampoco se están ejecutando. Entonces, ante el hartazgo, ayer también hubo muchísima, y se secundó muchísimo, apoyo ciudadano y especialmente juvenil, que nos recordaba ese 15M famoso en las calles de Madrid, diciendo no podemos ya, Ayuso dimisión, el ático para Mari Carmen y todas estas cosas, porque no, de verdad, y esto yo quiero que quede muy claro, no es una cuestión política, es una cuestión de que no se entiende, o sea, gente sin casa y casa sin gente es algo que debería de estar en cualquier democracia contemporánea, y, o sea, si uno tiene hambre en una democracia contemporánea, hay que darle una atención y un servicio. No se entiende.
1: Yo creo, claro, hasta ahora se había hablado, llevábamos un tiempo hablando de desahucios, hablando de cifras de desahucios, pero ayer, claro, volvimos a recuperar cómo se vive un desahucio desde dentro, ¿no? Con los antidisturbios, cortando con una sierra una puerta que está tapada con lo que le quedaba por meter en bolsas a Mari Carmen, con muebles, con enseres. Y yo creo que ya todos tenemos en la cabeza un sonido espeluznante, que es el de la sierra que empieza a morder la puerta y que anuncia que van a entrar.
0: Sí, eso es así. La verdad es que lamentablemente esto es una cosa que se ha mediatizado de esta forma para también generar y crear esa sensibilidad, pero lo cierto y verdad es que ayer, en paralelo al desahucio de Mari Carmen, como bien decía la compañera que estaba hablando antes, pues estaba desarrollando el desahucio de David y su hijo en Vallecas, una familia que llevaba más de 20 años viviendo y lo estaban también intentando parar, o bueno, intentando negociar y resistir las compañeras de la PA de Vallecas. Tenemos el caso de Olga en Hospitalet, que, bueno, pues como sabéis, acabó con un mal resultado, que es una madre de 2 hijos suicidada por no poder ya tener ningún otro recurso. Recordemos que más esto, lejos de estar reconociéndose una respuesta administrativa o una negociación, porque como podemos observar, si de 20 años a esta parte se han ejecutado más de 1 millón de desahucios, y no desahucios como a lo mejor la gente piensa, ¿no? ¡Ay! Es que qué jeta que tienen los ocupas. No, son familias que a lo mejor han caído en un desempleo, que se ha producido 1 o 2 impagos, o que simplemente, como en el caso de Mari Carmen, ha adquirido el bloque entero un fondo buitre, por supuesto a precio de saldillo. Os recomiendo mucho el documental de Carles Tamayo, Se nos ha ido de las manos, que está en RTV Play, que precisamente habla de esta situación. Fondos buitre que compran edificios enteros, a lo mejor solamente un piso a 100.000 euros, mientras a ti te lo venden a 500.000, ¿vale? Para que se entienda el problema de vivienda que tenemos en este país, por cierto. Y ya está, o sea, te comen directamente. Entonces, si te suben un salario, si te suben el precio del alquiler a un 275% y tú no tienes la garantía de una renta vitalicia, como por ejemplo está ocurriendo en otros países como en Suiza, en Alemania, en Francia o en Reino Unido, que dejan también al inquilino. Yo creo que en este país hay una amplia voluntad de pago. Dejémonos de tonterías de los ocupas, porque no tiene nada que ver la ocupación con el allanamiento de morada, eso lo primero, y luego lo segundo, en este país hay voluntad de pago. Los inquilinos y las inquilinas queremos pagar, pero lo que no queremos pagar son unos precios que nos bajen los, o sea, que nos vacíen absolutamente los bolsillos y que nos obliguen a irnos a tomar por culo, perdonen la expresión, o sea, nos obliguen a irnos a 2 horas de nuestros trabajos todos los días. Entonces, eso es muy injusto, esto es una lucha de clases, y la culpa de que seamos pobres, recordemos siempre, no la tienen otro pobre. La culpa de que seamos pobres, hay que mirar hacia arriba, y tienen nombre y apellidos, y son fondos buitre, y son gente que no está velando de verdad por garantizar unas normas, por ejemplo, una modificación de la ley de arrendamientos urbanos, y algo que sea garantista de verdad con los ciudadanos. Tenemos en España un fondo que todos recordaréis, que es esa sociedad de gestión de activos, que se creó en el año 2012, la Sareb,

0: la Sareb es otro, o sea, es como otro especulador más. Es que con los datos es muy ilustrativo. O sea, sí, entre inmobiliarias y fondos buitres son 13 empresas en total las que tienen más de 100.000 alquileres en España ahora mismo. CaixaBank y Blackstone tienen 41.400 propiedades ahora mismo en alquiler. Es que el problema no es, ay, ¿cómo voy a poner en alquiler mi casa si esto es inquiocupas? ¿Pero estamos chalados o qué? O sea, no estamos mirando hacia dónde hay que mirar. Así que en nuestro nombre no, ayer ya se acabó, salimos a las calles, éramos muchísimos más de los que esperábamos y a mí me recordaba a una sensación que vivimos, a donde yo asistí también, al 15M. O sea, que es ya los jóvenes, de verdad, saliendo un poco a las calles y diciendo, oye, ya está bien, no puedo desarrollar mi vida, tengo un retraso en mi maduración, y es que de verdad que alguien haga algo. Y por supuesto...
1: Es que fíjense, la indignación de Inés es la indignación y la conmoción de todo un país, porque al final lo que ha hecho el caso de Mari Carmen es prender la mecha de una situación que sobre todo nuestros jóvenes, pero no exclusivamente nuestros jóvenes, estamos viviendo en este país. Inés, un abrazo, muchísimas gracias.
0: Gracias, compañeros.
1: Hasta luego, Inés. Inés, como les decíamos, era una de las personas, compañera de esta casa, abogada, que intentó evitar hasta el final que la policía entrase en el portal de Mari Carmen. Voy a acercarme a otro punto con Javier Gil, autor de Generación Inquilina. Javier, muy buenos días.
2: Hola, buenos días.
1: Porque vamos a ponerle datos, ¿no?, a todo esto. Nosotros, claro, ayer informamos en directo de un desahucio que ya era... De verdad que no podía llegar ya más al extremo, con una mujer 50% de discapacidad, anciana, a la que tuvieron que sacar a la fuerza de su casa los antidisturbios. Pero desde que cayó la moratoria que protegía a estas personas vulnerables, no sé si tenemos una cifra de cuántos desahucios se han podido ejecutar en este país.
2: Todavía no sabemos cuánto ha incrementado los desahucios, lo que sí que vemos es que ha vuelto un nuevo ciclo de crecimiento de desahucios. Pero aquí hay un problema, porque esa moratoria protegía a la población vulnerable, pero lo que estamos viendo ahora mismo es que hay un problema por cómo se mide la vulnerabilidad por culpa de la vivienda. Hay millones de personas en este país que, si analizamos la renta, no son vulnerables, pero una vez imputas el precio de la vivienda, se convierten en vulnerables. Y ese es el problema, que hay millones de personas a quienes no les consideramos como vulnerables, que en realidad lo son por un único factor, que es la vivienda.
1: Claro, Javier, decíamos que ha prendido no solo la conmoción, sino una mecha de indignación en una sociedad que es la nuestra, que lleva mucho tiempo tragando con precios de alquileres abusivos y que además afecta especialmente a los jóvenes, ¿no? Porque decíamos, y lo decía muy bien Mari Carmen, es que este es mi hogar. Claro, es que a los jóvenes al final les hemos enseñado que lo que importa es alojar el cuerpo en una habitación mientras uno trabaja y es productivo fuera. Aquí estamos hablando de sacar a gente de su hogar.
2: Sí, lo que estamos viendo es que durante los últimos 10 años escuchamos todo el rato récord de la inversión inmobiliaria en España, récord de los fondos de inversión que entran en España. Entonces, claro, España se ha convertido en un paraíso para los especuladores a nivel internacional. Si vemos todo el dinero que ha entrado de fuera de España a España para comprar vivienda, para ponerla en alquiler, es espectacular de 2013 en adelante. Eso hace que suban los precios y que los jóvenes, aunque trabajen, aunque se esfuercen, ya no pueden comprar una vivienda ni alquilar. Por poner un dato, 3 de cada 4 jóvenes de este país con trabajo no pueden emanciparse de la casa de sus hogares. La tasa de emancipación ha ido cayendo en este país desde 2008 hasta ahora. Estamos en un 14,5%. Esto es una barbaridad, porque tú a los jóvenes le dices, trabaja, estudia, esfuérzate para tener una vida buena, para poder tener aspiraciones sociales, y de repente se dan cuenta que lo hacen y no pueden salir de casa de sus padres. Pero, insisto, el problema no es que no haya viviendas, es que lo que vemos es que hay inversores que se están quedando con estas viviendas. La concentración de la propiedad ha crecido en este país durante los últimos 10 años. Cada vez hay un grupo más pequeño de inversores que se están quedando con estas viviendas. Pero ¿qué pasa por el otro lado? Que entonces la población de este país que trabaja se queda sin casas. Y esa es la contradicción, que se rompe la idea de una sociedad de propietarios donde quien trabaja compra una casa en la que vivir, y cada vez hay más población excluida de la propiedad, cada vez hay menos gente que tiene solo una casa, pero crece la concentración de la propiedad entre inversores y entre los hogares de mayor renta, que también son un grupo muy importante, que pueden comprar vivienda no para vivir en ella, sino como negocio. Entonces, esto está rompiendo la sociedad. Esto está generando un malestar que se extiende por todo el cuerpo social. Y como sociedad nos tenemos que preguntar qué vamos a hacer. Las propuestas en materia legislativas están sobre la mesa. No hay que inventarse nada nuevo, hay que importar.

0: Políticas que ya existen en Europa, que si queréis las podemos repasar también.
1: Antes de quedar, no quisiera quedarnos en los datos, me gustaría también que hablásemos de la humanidad, que yo creo que es un aspecto que hemos perdido a la hora de abordar esta crisis, ¿no, Javier? Y tú que has estudiado tanto, sobre todo cómo afecta a la vivienda, sobre todo a los jóvenes, ¿cómo penaliza a una familia y a una generación de jóvenes el hecho de que el precio de la vivienda condicione su proyecto de vida?
0: Claro, eso es un problema porque de alguna manera toda la genera desafección hacia la sociedad donde vivimos, hacia la democracia. De hecho, lo que estamos viendo ahora y lo estamos estudiando es que cada vez hay un vínculo mayor entre la crisis de vivienda y el auge de las extremas derechas. Porque claro, a los jóvenes se les ha dicho, trabaja, esfuerza, sigue, digamos, un poco el camino que esta sociedad te ha dicho que si lo sigues vas a poder vivir bien, y de repente ven que ese camino se rompe y que da igual cuánto se esfuercen, cuánto estudien, cuánto trabajen, que de repente su bienestar va a depender de un solo elemento, de que tu familia te dé una vivienda, te dé la entrada para una vivienda. Y eso es un problema, porque no todo el mundo puede recibir esa ayuda familiar. De hecho, la mayoría de la población no puede recibir esa ayuda familiar. Thomas Piketty, uno de los mayores expertos de desigualdad a nivel mundial, lo ha dicho. Vamos caminos, el siglo XXI va a camino de convertirse, de parecerse más al siglo XIX que al siglo XX. ¿Por qué? Por la cuestión de la vivienda, por la cuestión del patrimonio, que cada vez más vivir bien va a depender de la capacidad de tu familia de transmitirte una vivienda, de heredar. Pero claro, eso se parece más a una sociedad feudal que a una sociedad donde si trabajas y te esfuerzas puedes conseguir cosas. Y esto genera mucha desafección y mucho malestar entre los jóvenes, que dejan de creer en las sociedades que se han construido durante los últimos 100 años.
1: Javier, gracias por habernos acompañado. Un fuerte abrazo.
0: Muchas gracias, un abrazo.
1: Hasta luego. Prendió la indignación y prendió la conmoción cuando narramos ese desahucio en directo, y eso que no lo narramos como quisimos, porque nos lo impidió la Policía Nacional. La Policía Nacional impidió a la prensa que nos acercáramos. Así que las imágenes que tienen de lo que sucedió son imágenes alejadas, alejadas del lugar en el que se producían. No es nuestro estilo. Nos gusta informar en el terreno y llegamos hasta donde nos dejan, en todos los lugares del mundo. Y aquí no nos dejaron documentar y grabar lo que estaba pasando. Así que yo entiendo que alguna asociación de prensa, me pregunto yo, si hoy está pensando en denunciar este atropello y pedir responsabilidades, porque no nos dejaron grabar. No vieron ustedes lo que realmente estaba sucediendo en el desahucio de Mari Carmen, porque nos lo impidió la Policía Nacional. Paloma.
2: Bueno, fíjate que con esta última entrevista a Javier creo que se ponen encima de la mesa muchos aspectos, porque aquí, en este programa, abordamos muchísimas veces la problemática de la vivienda. Y yo creo que hay puntos interesantes, ¿no? Uno tiene que ver con que hay mucha gente que, incluso teniendo una renta que aparentemente podrías pensar que te tiene que dar para vivir, te convierte en pobre. Que eso pasa mucho, porque si tú tienes que destinar el 60, el 70, el 80% de tu sueldo, de tus ingresos, a pagar una vivienda, pues automáticamente eres pobre. Fíjate que el caso de Mari Carmen, con independencia de que no era la solución que a ella le convencía, esa residencia pública, si cuesta 1.200 euros y tú tienes una pensión que no llega a los 1.500, pues de facto te quedan 200 y pico euros para vivir. O sea, en ciudades, bueno, iba a decir Madrid y Barcelona, y la triste realidad es que prácticamente ya ocurre en todas las ciudades de España, incluso en provincias más chiquititas. Con 1.500 euros no tienes para nada, absolutamente para nada. Y es cierto que hablamos mucho de los jóvenes, me parecía interesante lo que explicaba también Javier. Tú no puedes, en un país como España, no me gusta tampoco emplear estos términos que a veces a mí me resultan un poco cursis de los políticos, la cuarta economía del euro, los países tan desarrollados, pues ver a una mujer que es una anciana salir en una camilla porque la echan de su casa, o ver efectivamente a ver a muchas jóvenes en este país que están viendo a ver si, claro, pues a ver si entonces mis padres venden y me dan este para la entrada, y si no, incluso familias que dicen, bueno, a ver, ya cuando esto suceda y heredemos. Claro, esto es una barbaridad, ¿no? Nos deja encima de la mesa un panorama desolador. Lo que pasa es que yo creo que aquí todo nos tiene que conducir a la legislación, porque la realidad, y es verdad que el desahucio de Mari Carmen, que nos ha desgarrado a todos, pienso que no solo porque es un símbolo del drama de la vivienda, sino porque además es una persona muy mayor. Hemos visto desahucios que también son muy desgarradores, que muchas veces hemos visto a familias con hijos, pero efectivamente, no sé si se me ocurre, pues una imagen más vulnerable que una anciana que además

0: pues efectivamente ha vivido 70 años en su casa y que realmente no haya una solución para ella, ¿no? ¿Qué ocurre? Que yo sí creo que esto se tiene que apuntar a la legislación, porque incluso cuando la desesperación nos hace pensar y se mezclan, a mi juicio, muchas cosas que en realidad conducen a la frustración, porque todos sabemos que las leyes no se hacen para casos individuales, ¿no? La legislación tiene que estar para amparar y muchas veces puede ocurrir que la aplicación de una ley deriva en una situación injusta. No es algo de lo que nos tengamos que sentir orgullosos, pero es cierto que yo creo que son las reglas del juego. Por eso pienso que la clave está en una legislación que ampare más. Hemos hablado del decreto famoso con el escudo antidesahucios y es verdad que el gobierno no tiene una mayoría para sacarlo adelante. Eso es cierto. Ha habido otra cosa que a mí me parece muy interesante y es el tema de las soluciones habitacionales. Yo creo que un Estado como es España, con las distintas administraciones que lo componen, no puede ser solo una solución habitacional, una residencia X o un lugar que a ti te desplace, no sé, a 30, 40, 50 kilómetros, sobre todo en situaciones así, porque claro, imagínate que a ti la solución que te dan es emprender, empezar una vida, que en este caso, insisto, cuando son personas tan mayores, es muy difícil cuando hablamos del desarraigo pensar que puedan adaptarse a una nueva situación lejos de todo lo que conocen. Ya es difícil para familias, digamos, pues más jóvenes, con capacidad de, pues a una anciana no. Ahora bien, yo sí pienso que la clave de todo no está tanto, y lo entiendo, que la indignación, la frustración, hace un poco inevitable mezclar cosas y lanzar reivindicaciones de todo tipo. Yo creo que la legislación está para algo, pienso, y es verdad, que las mayorías parlamentarias son las que son, pero creo que los responsables, como decimos, tienen mucho que ver con las personas que redactan las leyes. Y la magistrada Rosell también ha puesto encima de la mesa las legislaciones que hoy siguen en España vigentes. Es verdad que este caso también es muy particular, viene de una renta antigua, en los años 80, creo que lo hacía la magistrada, hacía la referencia, se empiezan a aprobar nuevas leyes, aunque la clave de todo esto sí parece que es la del 94. Lo digo porque creo que a veces hay que bajar un poco a la situación en la que estamos y es cierto que es una ley que no se ha cambiado con distintos gobiernos. Con distintos gobiernos en este país, desde el año 94 han pasado gobiernos del PP y del Partido Socialista. Entonces, bien, pero además de la imagen desgarradora y además, digámoslo claramente, que no podemos permitir en España una imagen como la de ayer, ya todos lo sabemos. Ahora, miren, creo que hay que bajar al detalle y creo que más allá de todo lo que nos hace sentir, que son, pues sí, sentimientos horribles, muy crueles, yo pienso que las responsables, las distintas administraciones y el Estado en su conjunto se tiene que sentar y decir, pues esta es la legislación y hay que cambiarla en esta dirección o en otra.
1: Miren, cuando la derecha tumbó la moratoria de los desahucios que habría protegido a Mari Carmen y le habría permitido quedarse en su casa, yo misma en este programa dije, entonces una mujer anciana, víctima de la violencia machista, con un hijo discapacitado, va a ser desahuciada. Se acordarán todos ustedes porque me harté de repetirlo. ¿A qué se creen que nos referíamos?
2: Claro.
1: ¿Pero qué creen que está pasando en este país? Sin esa moratoria, una mujer sola, anciana, víctima de la violencia machista, con un hijo con una discapacidad, está en la calle hoy. ¿A qué se creen que nos referíamos? ¿Qué creen? ¿Que este es un caso aislado? Esto es lo que está pasando en este país porque no hay un paraguas legal que proteja a la gente vulnerable, que son vulnerables. Ya sabían los diputados lo que votaban cuando votaron que no. Ahora que no nos digan no. Y ya sabían quienes defendían esta opción lo que estaban defendiendo, porque yo me harté de decirlo en este programa. Yo he pensado mucho en Beatriz Duro, que es la abogada de Mari Carmen. Beatriz, muy buenos días.
3: Hola, buenos días.
1: Ayer estuvimos hablando y yo me preguntaba, Beatriz, ¿qué siente, ¿no?, la abogada de Mari Carmen cuando ya sabe que efectivamente, con toda la negociación que podía haber, con toda la gente en la calle, en fin, con esa vivienda cerrada a cal y canto, pues se iba a producir el desahucio? ¿Qué sentiste cuando ya supiste que era irremediable?
3: Pues muchísima desolación, muchísima rabia, muchísima impotencia y un sentimiento profundo de injusticia, que es lo que creo que ocurrió ayer, la verdad. Creo que la imagen desoladora, ¿no?, que abre los periódicos de Mari Carmen saliendo de su casa en una camilla directa en una ambulancia al Gregorio Marañón, donde sigue ingresada, creo que es una imagen que no debería permitirse y que no deberíamos vivir en un país como España.
1: Quédate con nosotros, Beatriz, porque yo, Victoria, me estaba preguntando si hace falta, claro, no siempre tenemos la desgracia de ver un desahucio, ¿no?, desde dentro, desde la óptica de la persona que va a ser desahuciada.

0: desahuciada, ¿no? Pero es que aquí lo hemos vivido en directo. Y esto es lo que sucede habitualmente, que si hay gente en la calle que quiere impedir el desahucio, lo que sucede es que entran unos antidisturbios, revientan la puerta y sin quitarse tan siquiera el casco le dicen a una anciana, ¿va a desalojar?
1: Pues sí, lamentablemente cuando hay gente defendiendo el derecho a la vivienda, y en esto lleva más de 10 años la PA intentando bueno, pues ofrecer no solo una resistencia pacífica, sino sobre todo una visibilización del problema, realmente lo que se hace por los juzgados en esa mayoría es decir que se ejecute pase lo que pase y actuar de esta manera, tumbar puertas y sacar incluso hemos visto a personas menores de edad y a personas con una discapacidad aún más visible que la de Mari Carmen con sus 87 años y su 50% y enfermas de cáncer y hemos visto todos estos casos. Desde luego yo no creo que fuera un orden judicial, pero no lo sé, supongo que con transparencia habrá que investigarlo. Lo que tampoco se puede ya es no respetar o no proteger un derecho constitucional a la vivienda y además por el camino vulnerar el derecho fundamental a la libertad de información, que además ese es un derecho que ejercen los medios, pero que nos corresponde a la ciudadanía, a recibir información veraz. Eso la verdad es que pocas veces se ha visto, pero también es verdad que esos límites de la actuación policial dependen en gran medida de la exigencia ciudadana de transparencia y de defensa de los derechos frente a opciones securitarias que nos llevan al final a estados más autoritarios, igual que mediáticamente, y en esto creo que tienen toda la razón el sindicato de inquilinas y supongo que Beatriz también lo defiende así. Hemos tenido una conversación en este país excesiva sobre ocupación, sobre problemas que no eran existentes, no eran sistémicos, no tendrían que haber tenido el impacto mediático frente a lo que estamos viendo hoy, que en realidad se ven los juzgados de toda España todos los días, que es ese problema al derecho al techo y al desarraigo de personas mayores y personas con necesidades, que yo insisto en que desarraigar a una persona es dejarla sola, es quitarle el paraguas de lo colectivo, de su vecindario y a personas que han cumplido su deber de pagar el alquiler toda su vida. Entonces, estamos ante una injusticia tan flagrante que ojalá por lo menos sirva, bueno, para que, sinceramente, algunas personas que ya peinamos canas, ayer nos llevamos una cierta alegría dentro del impacto de la tristeza y de la amargura, viendo a tanta gente joven protestando e identificando bien el problema, que no son la ocupación ni las personas migrantes hacia abajo, sino, como decía Inés Hernán, mirar hacia arriba.
0: Beatriz, ¿y ahora qué? ¿Qué futuro le espera a Mari Carmen, que ha sido sacada a la fuerza de su hogar, desarraigada de un entorno que conocía con 87 años, que es una situación que a una persona mayor de sus características con discapacidad le deja absolutamente desnortada?
2: Claro, pues en una situación de absoluta vulnerabilidad más aún, ¿no?, de la que ya se encontraba. Es verdad que siempre lo hemos dicho y siempre lo ponemos de manifiesto, que no garantizar el derecho a la vivienda impide también la realización y la efectividad de otros derechos también fundamentales. En el caso de Mari Carmen es muy claro, ¿no?, con el deterioro físico que hemos visto en el día a día, cómo ha sido de importante, pues cómo ha afectado, ¿no?, a su propia salud. Y lo que vemos es el impacto que ha tenido en su salud, y lo vemos a nivel físico, pero claro, es que a nivel emocional, a nivel psicológico también hay un impacto muy fuerte, y esto ocurre en absolutamente todos los desahucios que se producen diariamente. Es verdad que este caso concreto de Mari Carmen ha tenido muchísima cobertura mediática desde hace mucho tiempo, por supuesto es absolutamente desolador y una vergüenza, pero es que esta es la realidad que tenemos todos los días. Ayer mismo otro cliente del despacho estaba siendo desahuciado, ayer mismo se produjo otro desahucio en Vallecas y ayer mismo hubo otros muchísimos desahucios que yo personalmente no conozco, pero que sé que se dan todos los días. Y es muy importante, ¿no?, lo que lo que decía Victoria, de la, o sea, un desahucio es un acto violento per se, y además el de ayer fue extremadamente violento porque había una orden y una intencionalidad clara de que ayer se produjera. Era el cuarto intento de desahucio, pero era la primera vez que se estaba parando en la puerta y la actuación policial fue del todo desmedida y desproporcionada. No dejaron el acceso a prensa, lo cual es violencia ya también por se, la violencia física que ejercieron contra las personas que pacíficamente estaban resistiendo, la violencia en la entrada en la casa, cómo reventaron la puerta, cómo usaron pues toda la fuerza física para poder acceder y echar a Mari Carmen, la violencia de las imágenes que vimos y cómo ella lo vivió, la violencia de institucional de permitir esto. Y luego es verdad que ahora mismo no hay una ley, no hay un paraguas legal que permita o que proteja la suspensión de los desahucios de personas vulnerables, pero es verdad también que estas protecciones que ha habido siempre a través de reales decretos resultan ser parches y resultan ser insuficientes y no abordan y no atajan el problema real de vivienda que hay. Lo que estaba diciendo Victoria, de que el foco tiene que estar en este problema, en el problema de vivienda que tenemos y no en la ocupación de vivienda, que no es un problema real y no es una realidad que se da, me parece muy importante. Y ahí los medios de comunicación también tienen una labor súper importante, porque si desviamos el foco no podemos atajar el problema.
0: Gracias, Beatriz. Gracias por habernos acompañado. Un abrazo.
2: Gracias, buenos días.
0: Claro, es que a Mari Carmen le han sacado de su entorno, le han desarraigado de tal manera que es que no va a tener ni tan siquiera el mismo médico de cabecera. Háganse cargo ustedes. No es una cuestión solamente de ir al barrio, al entorno conocido, al panadero, a la tienda de comestibles, de tomarse un cafecito abajo. No, no, no va a tener ni el mismo médico de cabecera. No va a haber al farmacéutico, que ya saben ustedes que también son fundamentales para determinar, en fin, por dónde va la salud de nuestros mayores y poder atajar cualquier problemilla que se detecte, ¿no? Bueno, pues con este desahucio ejecutado por la mañana, prendió la indignación en toda España y en concreto en Madrid, hizo que miles de personas se concentrasen bajo el ático que la Comunidad de Madrid compró con dinero público por valor de 6,3 millones de euros. Y la cosa terminó con cargas policiales porque los agentes querían que estos manifestantes no llegaran al Paseo de la Castellana.
3: Así acabó la concentración de Madrid contra el desahucio de Mari Carmen. Con cargas policiales para disolver la protesta en el centro de la capital. Unos 200 manifestantes protagonizaron allí una sentada que obligó incluso a cortar el tráfico. Tensión y muchas carreras. Dos personas han tenido que ser atendidas por los servicios de emergencia con heridas leves.
4: ¡Llamar a una ambulancia!
3: La movilización comenzaba horas antes frente al polémico ático de más de 6 millones de euros que compró la Comunidad de Madrid.
5: ¡Un desahucio! ¡Una ocupación!
3: Unas 10.000 personas, según delegación de gobierno, se concentraban para mostrar su rechazo al desahucio de Mari Carmen, de 87 años.
6: Es completamente una injusticia. Y además, pues, se evidencia los problemas de la vivienda en Madrid y en general en toda España. Solo nos queda rabia.
3: Acusan a las administraciones de no hacer nada para solucionar el problema.
7: Y obviamente no solo son responsables y totalmente culpables los fondos buitre, también el gobierno progresista.
8: Los sueldos nos suben y vivimos ahogados, desde los más mayores hasta los más jóvenes.
3: La concentración ha unido a gente de todas las edades.
5: ¡Vergüenza!
3: Desbordando todas las previsiones.
0: Tú estuviste ayer en esa protesta, ¿verdad, Fernando? ¿Cómo discurrió? ¿Por qué decidís concentraros frente al ático de lujo que compró la Comunidad de Madrid con dinero público?
9: Bueno, pues para señalar que, como hemos venido diciendo, hay unos culpables específicos de esta situación, que la razón por la que pensionistas como Mari Carmen son expulsadas de sus viviendas, las personas jóvenes no pueden acceder a ella, las personas migrantes se ven en una situación de extrema vulnerabilidad, es porque realmente no están haciendo lo que tienen que hacer para salvar la vivienda de las personas que las necesitamos para habitar en ellas. No, aquí Ayuso, hay dos modelos de ciudad. Hay un modelo de ciudad que es el de la señora Ayuso, que es un modelo para ese 10% que hace negocio con la vivienda. Hay que recordar que el rentismo es un 10%, que el resto somos o inquilinos o personas solo de la propiedad de la vivienda en la que viven. Y que esas personas, ese 90%, lo que queremos son ciudades habitables, ciudades que sean nuestras, donde el espacio público lo podamos ocupar. Y eso es lo que hicimos ayer. lo que hicimos ayer durmiendo en la calle enfrente de la casa de Mari Carmen y lo que hicimos ayer concentrándonos enfrente del ático de Ayuso y siguiendo la manifestación hacia Colón. Es decir, las calles son nuestras, Madrid nos pertenece. No vamos a dejar que Madrid sea vendido permanentemente a estos fondos que vienen de fuera, porque son una minoría que concentra toda la riqueza y entonces vamos a dejar de mirar a los lados o hacia abajo y vamos a mirar hacia arriba, a quienes son los verdaderos culpables. Exigimos ayer la dimisión de Ayuso porque mientras Ayuso no está utilizando los recursos públicos para sostener el derecho a la vivienda de las personas que habitamos la ciudad, mientras Ayuso está celebrando la feria inmobiliaria con los fondos buitre, está utilizando esos recursos públicos para comprarse un ático de 6,3 millones de euros. Mientras personas como Mari Carmen, su vivienda podría haber sido recuperada por mucho menos que esos 6,3 millones de euros, Ayuso está decidiendo que los recursos públicos deben ser para su uso privado y que los demás, la ciudadanía, tenemos que acceder solo a través de ese mercado privado y especulativo. No al negocio de la vivienda, sí al derecho a la vivienda y sí al derecho a la ciudad y a habitar los barrios de las personas que los viven y que arraigan en ellas.
0: Estrella y Ana. A ver, a mí de toda esta situación hay una parte que me preocupa mucho, que es realmente, como decía antes la abogada de Mari Carmen, esto es la mecha que va a levantar, que nos va a provocar, que va a llevarnos a resolver un problema que en realidad arrastramos desde hace mucho, o dentro de unos días las nuevas noticias que nos lleven a todos va a hacer que lo de Mari Carmen se quede y situaciones, muchísimas situaciones parecidas a las de Mari Carmen, se queden otra vez en segundo plano, ¿no? A mí lamento oír a los partidos políticos lamentar la situación de Mari Carmen cuando está en manos de ellos la solución. Como decía la magistrada Rosell, esto es un derecho constitucional. La Constitución es del 78, o sea, llevamos muchos años de retraso. Es verdad que la sociedad cambia, las necesidades cambian, es verdad que hay un gobierno en minoría, pero no puede ser que el presidente del gobierno salga ayer y lo primero que diga sea: bueno, las competencias son del Ayuntamiento y de la Comunidad de Madrid. Es verdad, lo sabemos, son ellos los competentes, pero el gobierno, aunque esté en minoría, también tiene responsabilidad. El gobierno, ya sabemos que le tumbaron un decreto hace unos meses y que lo sigue intentando, pero tiene que seguir intentándolo hasta conseguirlo. Mientras tanto, ¿de qué nos sirven los lamentos?
10: Yo creo que la imagen de Mari Carmen refleja dos grietas profundas en la sociedad que se han agravado de 2008 y que vosotros habéis comentado indirectamente: la crisis de representación de los partidos políticos y la crisis de legitimidad de la democracia. Porque hoy el mayor factor de desigualdad económica en España y en muchas democracias europeas se llama la vivienda. Hoy tener trabajo no te garantiza escapar de la precariedad, porque no puedes desarrollar un proyecto vital. Porque hoy en España un 45% de los inquilinos están en riesgo de la pobreza. Porque hoy en 30 capitales de España tienes que dedicar un 60% de tu salario mínimo a alquilar una vivienda. Y esto está provocando lo que Thomas Piketty, recuperando la idea de Javier, habla de clases medias empobrecidas, especialmente desde 2008, y algo que lo ilustra bien el caso de Mari Carmen. Se está ampliando la capa de personas vulnerables, que sobre todo tienen rostro de mujer, sobre todo víctimas de la violencia de género, sobre todo ancianas solas y también rostro de migrante. Y esta crisis de representación debería apelar a muchos, porque hay muchos ciudadanos que perciben que hay una desconexión entre la calle y el Parlamento. ¿Y por qué? Porque hay, sobre todo, partidos políticos que se aprovechan del ruido mediático para que los ciudadanos no sepan quién tiene las competencias. Nos sorprendería la gente que aún piensa que la culpa de este desahucio es de Pedro Sánchez, que se aprovechan de que desconozcamos los programas políticos y los modelos para solucionar la vivienda. Yo me he tomado la molestia de revisar los acuerdos de gobierno de 2026 del Partido Popular y Vox. Su solución para la vivienda son desalojos exprés en 24 y 48 horas. Su solución es incentivar fiscalmente la rehabilitación de viviendas para alquiler. Y la medida estrella, que es la que ellos venden: construir sin intervención, desregularización. ¿Esto qué significa? Vemos el ejemplo de la ciudad de Alicante. Se construye por primera vez oferta un parque público con esas medidas que derogan del anterior gobierno socialista para que, según ellos, ir más rápido, y como no hay controles se las otorgan a los miembros del gobierno del Partido Popular. Y hay una segunda idea importante, la crisis de legitimidad de la democracia. Es decir, ciudadanos que perciben que la democracia ya no es el sistema en el que no solo ya dejamos de vivir en paz por el número de conflictos, sino que no nos condiciona, no nos asegura las condiciones de vida materiales. Y ya por último, podemos actuar desde el Poder Ejecutivo. Mirad la respuesta de Ayuso, la habéis ilustrado muy bien en la feria con los fondos buitre. Pero ahora toca el Parlamento. Ahora toca que en esta legislatura se han propuesto 39 iniciativas sobre la vivienda, 29 por el bloque socialista, progresista, y solo 5 han salido adelante. Veremos la siguiente votación y veremos si opera el oportunismo político o el interés mayoritario.
11: Yo solo quiero hacer un apunte, perdona, un apunte.

0: modelos, de prioridades y de electorado. Sí, y por eso en el Congreso no hay mayorías, porque hay una parte del Congreso que entiende que su público electoral está en el otro lado, en el lado de las personas que no que ven en el alquiler un riesgo, que tienen entienden claro, que Inma, hay...
1: Pero esto es como cuando decimos que el problema de la violencia de género son las denuncias falsas. O sea, han instalado un marco mental que sí. Eso es lo que, como nuestra obligación es desmontar esa demagogia y ese populismo. Efectivamente, en España hay ahora mismo un problema que no podemos dejar de ignorar, que si alquilas una vivienda, eres un pequeño propietario que te compras una segunda vivienda y necesitas ese alquiler para pagar tu nueva hipoteca, alquilas tu vivienda y te toca una familia que no paga, pues posiblemente hay un colapso judicial que te lleve 2 o 3 años que te den la razón y echen a lo que ahora llaman inquiocupa, que es una palabra como mena que a mí me da repeluco. Es verdad que ese problema no se puede ignorar, es verdad que cuando tú eres un pequeño propietario y hay una familia vulnerable, hay muchos pequeños propietarios que dicen, oiga, yo no puedo asumir el papel que le corresponde a las administraciones. Toda esta realidad existe, pero este no es el problema de la vivienda en España. No lo es. Eso es la demagogia. Y cuando el PP, Vox y Junts han rechazado los decretos antidesahucio, han ido al Congreso a vender el discurso de la inquiocupación. Están dando alas a los inquiocupas. Están cargando el problema sobre las clases medias que tienen una pequeña vivienda que necesitan para sus hijos. Eso es mentira. Mentira, eso es un problema mínimo que habría que atajar. Hay bisturí legislativo de sobra para atajar ese problema, pero el problema de la vivienda en España está en los grandes tenedores, lo decía Inés Hernán perfectamente, es que hay 10 empresas que tienen 100.000 pisos en España y están especulando con ellos. Creo que hay que tener sentido común.
2: Sí, Estrella, y hay novedades políticas.
3: Yo apuntaba en la dirección que decías tú, ¿no? Porque realmente el problema de la ocupación con K es un 6%. Claro. Estamos legislando pensando en, que no digo yo que al que le afecte sea poca cosa, o sea, que tú tengas alquilada tu apartamento o tu casa y que te dejen de pagar. No digo yo que no sea un problema y que hay que legislarlo. Pero los partidos tienen que pensar en problemas que nos afecten a una mayoría, ¿no?, social. Y desde luego un 6% no representa una preocupación mayoritaria de la sociedad.
0: Y luego hay mucho tacticismo político. Recordaréis en el Congreso que el Gobierno retiró una ley que había salido del Consejo de Ministros que tenía el visto bueno de la Federación de Municipios y Provincias, muchas capitales del Partido Popular, que estaba avisada por los promotores, que Sumar no quería y tenía, tenía problemas con sus socios de coalición, pero entendía que esa ley del suelo, una reforma que quitaba trabas burocráticas, que permitía construir en colaboración público-privada, podría facilitar el mercado de la vivienda. Bueno, pues el Partido Popular, cuando vio que había una derrota a la vista, iba a apoyar las enmiendas a la totalidad y el gobierno tuvo que retirarla. ¿Por qué? Pues porque también hay tacticismo político y no hay voluntad de intentar solucionar, insisto, una normativa que ponía al PSOE en problemas con sus socios de izquierda, pero bueno, pensaron en aquel momento que podía flexibilizar el mercado.
2: No pueden imaginarse la cantidad de diarios internacionales que llevan el nombre de Mari Carmen en su portada. Sin entender nada de cómo se ha podido dejar en la calle a una mujer de 87 años sin darle una alternativa habitacional viable. Claro, ha prendido la mecha de la conmoción social. Vamos a ver cómo lo ven nuestros políticos.
4: El gobierno promete ahora una respuesta.
5: Es una tragedia social que no podemos aceptar.
4: Con Mari Carmen ya fuera de su hogar, apunta al Congreso.
5: Si el Parlamento hubiera aprobado el Real Decreto Ley que el gobierno de coalición progresista llevó antes de que empezara este verano, hoy no tendríamos la situación que, por desgracia, está sufriendo Mari Carmen.
4: Y responsabiliza a la Comunidad y el Ayuntamiento de Madrid, gobernados por el PP.
5: Más preocupados en comprar y vender con dinero público a ticazos?
4: Ayuso y Almeida se defienden de las críticas.
6: El Ayuntamiento de Madrid y nuestros servicios se han puesto en contacto con Mari Carmen para poder ofrecerle alternativas.
7: Que he sido siempre una mujer y que siempre he vivido de alquiler, así que van buenas. Pueden preguntar a la ministra de Vivienda qué hace por ella.
4: La ministra de Vivienda cree que Ayuso ampara los fondos buitre y asegura que ellos han intentado parar el desahucio por todos los medios.
8: Hemos mediado para poder adquirir esa vivienda, para poder compensar esas rentas.

0: la empresa se cachondea de las administraciones públicas, se cachondea de la ciudadanía española porque tiene una presidenta que les protege.
1: El Ejecutivo pide el apoyo del Parlamento para sacar adelante nuevas medidas antidesahucios.
2: Y de los insultadores no espero nada, pero del resto del Parlamento, del resto de sus señorías, espero que se apoye el Real Decreto Ley.
1: Pero Junts, que ha rechazado dos veces ese escudo junto a PP y Vox, no se pronuncia.
3: ¿Estarían dispuestos a aprobar el decreto?
1: Y la presión crece a la izquierda del PSOE. Sumar quiere que se apruebe lo antes posible.
4: La semana que viene, sin falta, el Consejo de Ministros debe aprobar el Real Decreto de Vivienda con los desahucios.
1: Mientras que el resto de socios de investidura no oculta su malestar.
5: La vivienda arrasará a este gobierno.
6: Es incomprensible que un gobierno que puede aprobar un Real Decreto Ley no lo haga.
1: Por un desahucio que ha vuelto a poner en el foco la crisis de la vivienda.
7: Sumar acaba de ir mucho más allá de esa propuesta. En su iniciativa para exigir una solución para Mari Carmen, acaba de poner sobre la mesa, Pablo, otra propuesta más.
8: Sí, Sumar eleva la presión sobre la parte socialista del gobierno en materia de vivienda. Dicen que el próximo martes en Consejo de Ministros se tiene que aprobar, por un lado, la expropiación de la vivienda de Mari Carmen, de la que ha sido desahuciada, como saben, hace tan solo unas horas, y por otro lado, la aprobación de un nuevo Real Decreto Ley de Vivienda. Hay que recordar también que fuentes de Sumar nos dicen que ya se ha trasladado por escrito esta propuesta a la parte socialista del gobierno después de que el fondo propietario se negara a negociar y Mari Carmen haya sido desahuciada. Dicen que la única solución es expropiar la vivienda. También quieren aprobar, como decimos, ese Real Decreto Ley que incluye la prórroga y la congelación de los alquileres, también límites a los pisos turísticos y más protección de los inquilinos, de las familias también, frente a los fondos buitre. Dicen desde la parte de Sumar que esto se va a aprobar sí o sí el próximo martes en Consejo de Ministros. Desde Moncloa prefieren no comentar el asunto, pero hay que recordar que hace tan solo unas horas Pedro Sánchez ha dicho que el gobierno no va a quedarse de brazos cruzados.
7: ¿Cómo es el lenguaje? Por mucho que lo posea una empresa y la hayan desahuciado, va a ser siempre ya la casa de Mari Carmen, ¿no? Sí. ¿Querías aportar algo más, Fernando?
9: Sí, quería aportar que en realidad estamos viviendo esto un poco desde la desolación o desde la rabia y también poner un punto positivo. Un punto positivo en el que si Mari Carmen no se hubiera organizado, Mari Carmen estaría fuera de su casa hace 6 años y nadie se habría enterado. Y que, sin embargo, ha sostenido una lucha, acompañada por el Sindicato de Inquilinas y por sus vecinas y asociación vecinal, gracias a esos 6 años, ir primero, cuando podía, ella sola, viniendo a nuestras asambleas cada semana, y luego con el acompañamiento de militantes durante todas las semanas. ¿Qué hemos conseguido con eso? Hemos conseguido algo muy importante. Ayer había también orgullo e ilusión entre la gente que participábamos, tanto de la resistencia pacífica para intentar evitar el desahucio, como de la concentración posterior en el ático de Ayuso. Porque decíamos, es que somos miles, y las que no han podido venir, y las que no están todavía. Somos un 90% social, como decía antes, que sentimos esa indignación entre quienes están especulando y haciendo negocio con nuestras viviendas. Y además tenemos poder, porque ayer casi conseguimos evitar el desahucio de Mari Carmen, frente a 100 policías, frente a 12 lecheras de policía también, ¿no? Frente a todo, tener todo en contra, casi conseguimos evitar ese desahucio gracias a la lucha colectiva. Y es gracias a la lucha colectiva, recordémoslo, por lo que hoy los partidos están hablando de esto. Es decir, los partidos llevan 6 años sin desentendiéndose por completo del caso de Mari Carmen, mientras la organización en la que estaba, el Sindicato de Inquilinas y sus vecinas estaban con ella. Cuando esto ocurre, de pronto sí que es posible expropiar esa vivienda, que es algo que se debería haber hecho hace tiempo, porque Urbagestión no tiene derecho a jugar con la vida de Mari Carmen. De repente sí es posible sacar ese Real Decreto que nos daría efectivamente un poco de aire con esa prórroga de alquileres, aunque reivindicamos los alquileres indefinidos, y la regulación del alquiler de habitaciones, porque es sorprendente que en este país, si alquilas un piso, tienes esos 5 años que al menos te dan algo de aire, aunque luego a los 5 años, cuando ya estás arraigado, te digan y ahora te echo o te subo el precio. Pero es que la gente que alquila una habitación, que es cada vez más, porque nos van hacinando más y más, esa está completamente desprotegida. Entonces, un poco generar esa ilusión e invitar también a la gente a que se organice, porque es útil, porque es lo que es útil. Y porque los políticos al final van a reaccionar a la fuerza social, porque se deben a sus electores. Esa fuerza social estaba ayer en las calles y genera esa ilusión de que pueden cambiar las cosas y de que en Madrid especialmente pueden cambiar las cosas, porque no es solo la vivienda, sino que nos están dando un ejemplo las educadoras infantiles, que llevan en huelga meses, nos van a dar un ejemplo el resto del sector educativo, que se va a poner en huelga en octubre, nos están dando un ejemplo también en el ámbito de la salud, denunciando todos esos tejemanejes con Quirón, nos han dado un ejemplo también los bomberos forestales, nos están dando un ejemplo incluso también las plataformas de trabajadoras sociales. Es decir, hay mucha gente que apuesta por lo público, hay mucha gente que apuesta porque las ciudades sean nuestras, de las personas que las habitamos. Y quienes están haciendo negocio tienen los días contados.
7: Pablo, ¿cómo ves la propuesta de Sumar de expropiar esa vivienda y que sea para Mari Carmen?
10: Primero, déjame tan solo unos... porque estaba escuchando con atención y tienes razón. Quiero decir, al final... A la clase política seguramente le hubiera gustado que esto no se hubiera retransmitido en directo, porque quizá no, si no se ve, pues si ya no hubiera dado la batalla, si no hubiera tenido una red en paralelo, ¿no?, que le hubiera apoyado, si no os convertís en nuestros ojos, incluso dentro de la vivienda, pues seguramente esto no provocaría que la clase política reaccionara, ¿no? A ver, sobre la propuesta de Sumar, yo le reconozco a Sumar que siempre ha estado apretando y siempre ha ido un paso más allá para intentar forzar la maquinaria del gobierno. Y yo que admito que en toda la crisis de la vivienda, hace unos meses, hace unos años, pasaba de unos planteamientos o de unas opiniones y me he ido moviendo. ¿Por qué? Porque al final considero que algo hay que hacer. Claro. Es decir, soy plenamente consciente, yo tengo amigos, tengo familiares que tienen problemas reales con la cuestión de la vivienda, por lo cual admito que me muevo en los grises. Es decir, pues puede que no haya que ser tan extremo, pero que algo hay que hacer, ¿no? Algo hay que hacer porque se nos ha ido de las manos, ¿no? Y el símbolo en el que se ha convertido esta señora es prueba de ello, ¿no? Pero hay otros muchos símbolos en muchas ciudades de este país, por lo cual a mí me parece bien que Sumar vaya a máximos para que puede que quizá que nos tengamos que quedar en el punto intermedio, pero que por lo menos las administraciones hagan algo, ¿no? Y comparto con Silvia, con matices, pero comparto con Silvia que todos se han retratado, es decir, todas las formaciones políticas se retratan, la oposición votando no, eso es una votación, ese panel del Congreso de los Diputados retrata a todos. Pero creo que el gobierno también tiene que ser consciente de su minoría parlamentaria. Es decir, si se quiere llegar a un acuerdo, tú tienes que hacer un esfuerzo negociador.
11: ¿Con quién, Pablo?
10: Correcto, pero creo que tú tienes que ser consciente de tu minoría parlamentaria. Además, esa aritmética parlamentaria imposible la ha tejido Pedro Sánchez para estar en el Palacio de la Moncloa. Esa es la realidad en el Congreso de los Diputados.
7: Pero, perdón, cuando alguien dice... Ahora ya a los ciudadanos hay que contarles las cosas como son.
10: Bueno, esto es así, ¿no?
7: Hubo un partido político que votase que no. Pero que dijese, oye, mira, a estos no, pero a los vulnerables sí. O sea, a los vulnerables, mira, a las mujeres que han sido víctimas de la violencia machista, a los ancianos, a las mujeres con hijos a su cargo y estén solas, o a los padres con hijos a su cargo y estén solos, a los hijos que a las familias que tengan niños con discapacidad y vayan a ser desahuciados. ¿Hubo algún partido político que dijese a todos esos Silvia, sí y el resto ya negociamos? Ese es el colectivo al que pertenece Mari Carmen.
12: El mayor esfuerzo negociador yo creo que tiene que recaer en el gobierno y poner encima de la mesa una situación que le ponga mucha del gobierno, del partido que tiene más poder territorial en este país.
10: Puedo concluir, tienes toda la razón. Los partidos que son alternativa de gobierno no se pueden quedar en el no y decir que la aritmética parlamentaria es la que es y que tú estás en minoría. Tienes que plantear una propuesta a los españoles para decir, oye, yo tengo capacidad de gobierno y esto es lo que planteo. Estoy de acuerdo. Pero en el gobierno tienen un plus de responsabilidad. Estoy en minoría y yo tengo que... con esa realidad parlamentaria que tengo, intentar atraer al mayor número de votos. Entonces, Sumar tiene razón con que el Partido Socialista en ocasiones está paralizado, en ocasiones no toma decisiones. Y por ejemplo, sé que es un brindis al sol, ¿no? Pero el caso de Mari Carmen, de esta señora, nos ha demostrado, ha puesto encima de la mesa el enorme problema que tenemos. Reitero, sé que es un brindis al sol, pero ¿no merecería esto que Pedro Sánchez dijera, oye, mira, se acabó? Llamo al principal partido de la oposición. Intento por todos los medios llegar a un acuerdo de Estado. Puede que a los máximos no, pero...
7: He emitido una declaración de Isabel Díaz Ayuso diciendo a este gobierno ni agua. Claro, ya la hemos emitido.
10: Pues retrátalos.
7: Pero, aquí estamos.
12: Si se retratan en cada votación,
7: si no hace falta.
10: Pero, digo, hombre, pero tú tienes que negociar previamente.
7: Perdón, un segundito.
10: Si quieres llevarles a un acuerdo, ¿no?
7: Me he perdido el capítulo, me lo he perdido, que igual se ha producido, pero yo me he perdido, el capítulo en el que PP, Vox y Junts salieron y dijeron, miren, yo todo este decreto, yo no se lo compro, pero usted, pero vamos a negociar todo el mundo sentados para que no haya ni un solo vulnerable en este país
10: al que
7: le saquen a la fuerza de su casa. ¿O qué? Quiero decir, que representan a todos los españoles. Que cuando ustedes se sientan en el Congreso de los Diputados no representan a los votantes de su partido. Cada diputado representa a todos los españoles, que es que a nosotros no se nos ha olvidado.
10: Entonces, tienes razón, pero creo que esto
7: hubo,
10: es...
7: No, pero hubo alguno que diga,
10: oiga, de todos.
7: Nos vamos a sentar... Es que si no aquí, cuando uno vota y toma una decisión, ¿a qué creen que se refieren ustedes cuando votan? Es que los diputados de este país tienen que saberlo. Y es que, perdonen, es que estoy indignada. Yo cuando tomo una decisión y cometo un error en mi trabajo, como a todos nos pasa, no decimos, esto es un fallo del sistema. Miren, esto, aquí si hemos cometido un error, esto es un fallo del sistema. No, un fallo no, esto tiene nombres, apellidos, se buscan responsabilidades y hay una sanción. ¿Qué va a pasar ahora? Digo, el capítulo en el que se sentaron a negociar y exigieron negociar por los vulnerables, yo me lo perdí. En cambio, aquel en el que decían, no, es que hay mucho en que ocupa y hay que proteger los intereses también de las empresas, ese sí, ese lo vi en directo.
12: De todas formas, yo, disculpadme, yo me niego a volver a hablar de política de bloques y de aritmética parlamentaria para no abordar una emergencia habitacional. Esto no puede
7: pero
12: ser
7: es la realidad, excusa.
12: Es la realidad. Bueno, es la realidad, pero habrá que cambiarla. Hoy las imágenes que estamos viendo...
7: Claro.
12: Bueno, hablemos de nuevo. Yo creo que no hay que tirar la toalla por parte del Gobierno, evidentemente, que tiene la responsabilidad como Ejecutivo, pero también del partido, que tiene más peso territorial en los ayuntamientos y comunidades autónomas,
7: que es donde
12: tienen las competencias transferidas. Con lo cual, no me voy a cansar de repetirlo, gran pacto de Estado. Y no solo hablo de partidos políticos, en la que, por cierto, Feijóo y el presidente no se reúnen desde marzo, pero hay que ampliarlo. Gran pacto de Estado con expertos, con sindicatos, que cuenten desde primera mano lo que pasa con el drama de la vivienda.
10: Lo estás explicando tú mejor que yo.
12: Y una última cosa, vamos a europeizar el conflicto que tanto nos gusta en la política doméstica. ¿Qué nos acaba de decir la Comisión Europea a España? Dos recomendaciones. Topen el precio del alquiler y construyan más oferta pública. Ojalá europeicemos también esta gran emergencia habitacional.
7: Vamos a incluir la posición del Partido Popular porque Cuca Gamarra acaba de hablar precisamente sobre el desahucio de Mari Carmen. Dice que aunque el decreto hubiera salido adelante, que esto habría pasado igual, Elena.
13: Sí, lo primero que ha hecho la vicesecretaria del PP es mostrar su apoyo a Mari Carmen y culpa al gobierno de Pedro Sánchez a esos 8 años en la Moncloa de la situación del desahucio porque dice esto es consecuencia del fracaso de la política intervencionista que ha estado promoviendo el gobierno. El ejemplo máximo lo pone en Cataluña, mientras que el PP dice una apuesta por menos trabas burocráticas y poner más suelo a disposición y asegura que eso es lo que están haciendo las comunidades autónomas en las que ellos gobiernan. Y asegura Cuca Gamarra, lo ha dicho en Radio Nacional, que la culpa no es del gobierno, como está haciendo creer el Ejecutivo, porque aunque se hubiera convalidado ese último Real Decreto en el Congreso, el desahucio de Mari Carmen no hubiera podido evitarse, porque dice no se podría aplicar en su caso, puesto que el arrendamiento es anterior a 1994.
14: Este planteamiento que quiere hacer Pedro Sánchez de que esto tiene una solución fácil y que el culpable es el Partido Popular, no. Esto es consecuencia de un profundo fracaso en la política de vivienda que Pedro Sánchez está llevando a cabo durante los últimos 8 años.
7: Paloma.
15: Bueno, yo, retomando el debate que tenemos encima de la mesa, creo que igual de buenista, es verdad, o el brindis al sol, es poner encima de la mesa un pacto de Estado que es muy difícil llegar a él. No se está progresando en un pacto de Estado como la violencia de género, que a mí me parece una prioridad en este país, pues no os digo ya todos los que tenemos acumulados. Ahora bien, yo creo que el principal esfuerzo negociador sí que recae en el Gobierno de España. Claro, o sea, yo os voy a decir una cosa, vamos a ver, un segundo.
16: Los decretos los han intentado negociar.
15: Sí, Inma,
16: se cayó el
15: pero
16: el decreto
17: en primavera, entre otras cosas, se quejaban socios parlamentarios
15: al PNV gobierno, le costó mucho moverse.
17: Que habían aprobado el decreto sin hablar previamente con los apoyos parlamentarios. Entonces,
15: pero
17: a
15: bueno,
17: ver, el gobierno
15: ya,
17: está cogido
15: es con las pies de nuestra ya, vida bueno, pero política. Luego, pero, el gobierno pero, normalmente el, empieza a negociar con los socios después de hacer un anuncio y de dar 27 pasos adelante.
17: El anuncio puede que sí, pero redactar un decreto teniendo ya enfrente a tus socios parlamentarios, en fin, siéntate primero, negocia, porque si no te va a durar un mes, que fue lo que pasó. Y se enfadaron, porque es normal. Ellos hacen valer, las minorías parlamentarias también se hacen valer porque sabe que cada uno de sus escaños puede tumbar un decreto del gobierno. Y se lo tumbaron.
15: Vale, yo me remito a las intervenciones que vemos, y yo creo que los que vamos al Congreso prácticamente todas las semanas lo vemos, de los socios parlamentarios, en los que no hay un debate sin un solo reproche y en el que normalmente lo que más se repite es la palabra
16: reproche. Pero creo que eso tiene...
17: Lo que digo es... Otra cosa es el voto.
15: Si yo termino muy pronto, porque lo tengo muy claro y además no tengo ya mucho más que decir.
16: Si nadie te dice que acabes.
15: Bueno, pero como me interrumpen todo el rato...
16: Luego ya va
15: a ir. A ver, yo creo que es bastante disparatado ver, por ejemplo, en este debate a la ministra de Vivienda hablar ayer en declaraciones públicas como si fuera una observadora internacional. Es decir, por mucho que las competencias estén transferidas, todos sabemos que hay una parte importante de la legislación y el impulso de las leyes en este país que recaen en ese ministerio. Y digo más, la dificultad que tiene el gobierno en el asunto de la vivienda con sus socios parlamentarios y con sus propios socios de coalición se ven a diario. Son los propios socios parlamentarios los que a Isabel Rodríguez le han reprochado muchísimas cosas en su gestión en este ministerio. Y oye, el gobierno lleva ya 8 años en este país. Este problema sigue siendo el principal. Está muy bien y yo creo que la oposición siempre tiene que presentar una alternativa. Pero creo que los gobiernos, sean cuales sean y lo que les toquen, tienen que llevar la iniciativa y el esfuerzo negociador.
18: A ver, Paloma, un momentito, porque Paloma tiene razón en una cosa. Ha habido un reproche profundísimo de los socios al Partido Socialista. Pero para que vaya más allá.
16: Es decir... ¿Qué socios? No, ese
18: claro,
16: es el problema.
18: Claro, no, pero, ¿qué socios? Pero cuidado, porque Sumar, que está gobernando con el Partido Socialista, el problema no es para que se quede más corto, que es lo que quiere la derecha. Es que Sumar quiere ir mucho más allá de lo que quiere el Partido Socialista. Es decir, no piensen que están alineados PP, Vox, Junts y todos los socios parlamentarios de Pedro Sánchez diciéndole claro, contente. No, no. Es que Sumar dice, te estás quedando muy corto desde hace mucho tiempo. De ahí es donde viene el reproche a la ministra de Vivienda.
17: Pero
18: yo
17: comparto una cosa... una cosa sobre lo que decía Silvia, perdona, Inma. Claro, pero ahora mismo acaban de hablar que hay que expropiar la casa de Mari Carmen. Eso, con todos los respetos a Sumar, es populismo. Expropiar una casa no se llega hoy, se toca en la puerta y se quede usted expropiada. No, eso lleva muchos meses y no sé si es viable que, en fin, tienes que ir como mínimo a los tribunales. Yo creo que los partidos en general, los grupos parlamentarios, no hacen bien en confundir a los ciudadanos ofreciendo cosas que son inviables, por lo menos a corto plazo. Mari Carmen, pobrecita, difícilmente va a volver a su casa.
16: Sí, yo, Paloma, cuando hablabas de que se quejan los socios de la falta de negociación, y eso ha ocurrido durante toda la legislatura con decretos ómnibus o con determinados contenidos, pero en el tema de la vivienda, yo creo que no es falta de voluntad negociadora, yo creo que es la evidencia más clara de toda la legislatura de que hay un gobierno progresista, pero no hay una mayoría progresista. No. Hubo una mayoría para investir al presidente con el concurso de Junts, que no es un partido progresista, y luego cada vez que se ha intentado meterle mano al tema de la vivienda, ha habido dos socios importantes en la ecuación, que son Junts y Podemos, que han chocado. Si está uno, no está el otro. ¿Por qué? Porque están en posiciones ideológicas diferentes.
17: Agua
16: y entonces,
17: y aceite.
16: Eso hace que haya sido muy difícil. Hay una ley de vivienda que se aprobó, que la presentó Bildu, socio al que el gobierno socialista y de Sumar le permitió ponerse la medalla de esa ley, y las comunidades autónomas no la aplican. Y no se pone el tope a los precios en las zonas tensionadas. Que, o sea, ejemplo, medidas se han tomado. El problema es que no hay consenso.
19: Perdona, Inma, que yo quería hacer por salir de la M30 y del Congreso, que está muy bien, pero es que ya hay una ley de vivienda aprobada. Ha habido 8 recursos de comunidades del PP y ayer el Constitucional tumbó el último, que era el de Galicia. Todos los recursos el Constitucional los ha echado para atrás. Han sido incapaces las comunidades del PP y el Gobierno, con competencias transferidas, obligados a entenderse, a sentarse a aplicar esa ley de vivienda. La respuesta del PP gobernando en solitario, o del PP todavía más si gobierna con Vox, es: esta ley de vivienda es malísima, lo que hace es que los inquilinos, los propietarios no sacan sus viviendas al alquiler porque crea mucha desconfianza, y lo que hay que hacer es construir más vivienda. No, mire usted, siéntense al detalle. Siéntense al detalle, analicen las políticas que hay, digan qué funciona, qué no funcionan, y tengan voluntad de llegar a un acuerdo. No. La voluntad al otro lado, yo no digo que el Gobierno no sea responsable, por supuesto que la responsabilidad del Gobierno, la voluntad del PP con el tema de la vivienda es
17: con todos,
19: cero.
17: Cero y con cero. Todos.
16: Bueno, si la ley está estigmatizada obvio. Porque la presentó Bildu, como si tuviera algo que ver, y era una ley que tenía medidas.
19: 8 recursos tumbados por el Constitucional.
16: Claro.
7: Miren, ya siempre les decimos que este es un programa abierto a los espectadores y a que intervengan y compartan en las redes sociales y tal sus opiniones sobre lo que contamos con todos nosotros. Pero es que, según estábamos en emisión, yo he recibido un mensaje especial y he dicho, pues tienes que contarlo. James Rhodes, pianista, filántropo, escritor, muy buenos días.
20: Hola, Silvia, ¿cómo vas?
7: Yo creo que deberías contarlo tú, James.
20: Bueno, la verdad es que no hay mucho para contar positivo. Parece que, no sé, hemos perdido el norte, ¿no? Se anteponen los beneficios a todo lo demás y se percibe la empatía como una debilidad. Entonces, bueno, yo me pusieron en contacto con ese fondo de Butre, a la abogada, al sindicato de inquilinos, he ofrecido pagar el alquiler, pero a un precio como súper razonable del mercado. Y también me ofrecía a comprar el piso para que ella pueda vivir ahí como de forma indefinida, para siempre, da por vida. Y se han negado todo. Y eso me indica que no se trata de actuar con sensatez. Es que escribí al fondo diciendo, mire, eso es un desastre para vosotros. Déjame comprar el piso, alquiler para ella y todos ganamos. Vosotros con tu dinero, ella con su casa y nada. Entonces, es más de comportarse como tiburones, ¿no? Y una vez más, obviamente, hola España, el asunto se ha politizado y se utiliza ahora como munición para un conflicto en el Congreso, y en lugar de que los políticos que trabajan para nosotros hagan algo al respecto. Entonces, bueno, seguro que algunos me van a atacar por intentar ayudar, un pejipi, peraflauta, rojo de mierda, todo eso, pero ¿no es eso un síntoma del problema al que nos enfrentamos, no? Me parece muy triste. Hay alguien con los ricos recursos para pagar el alquiler a lo que cobra en el mercado, y si no compra el piso entero y dejarla a vivir allí gratis, y aún así no es suficiente. Y no soy el único que ha ofrecido. Sé que hay otra gente que han ofrecido cosas iguales y nada. Y eso me parece bastante grave.
7: James, estábamos justo cuando tú estabas diciendo yo me ofrecía pagarle el alquiler de por vida a un precio del mercado súper razonable, me ofrecía comprarle la vivienda, justo estábamos viendo unas imágenes que me gustaría que recuperasen nuestros compañeros de realización, que son las imágenes del desahucio, estas de aquí, de Mari Carmen por dentro.
20: Lo
7: claro.
20: Vi. Es una vergüenza internacional. Silvia.
7: Claro, ¿qué sentiste, James, cuando pensaste que esto... Tú podías haberlo parado y no quisieron negociar los responsables de la empresa.
20: Es un nivel de frustración. Recuerdo algo similar que ha pasado en Barcelona hace unos años, a otro fondo buitre que otra vez intentando ayudar, y los abogados de la empresa me negaron rotundamente. No tiene nada que ver con ser, no sé, humano. es como beneficios ante el toro. Y mira esas fotos, qué vergüenza. Entonces no entiendo nada. Yo amo a España, soy español de los cojones. Y tengo el pasaporte, me DNI, estoy súper orgulloso. Y luego veo algo así y pienso, pero ¿en qué siglo estamos viviendo? Y mira las cosas, el ruido en las redes diciendo, bueno, ella no puede vivir en el barrio más pijo de Madrid, casi gratis, cuando yo tengo que pagar. Es un nivel de rabia. Y si fuera tu abuela, ¿qué dirías? Me parece profundamente, hay algo profundamente mal. Entonces, reitero, por si el sindicato de inquilinas

0: o si la abogada o si esta empresa está mirando, escuchando, yo dispuesto a ayudar. También estamos hablando de la posibilidad de encontrar un nuevo piso que yo puedo pagar el alquiler para ella estar a lo mínimo un poco más cómodo, aunque sea un sitio nuevo. Pero eso es, no es algo para los ciudadanos, ¿no? Eso es algo para los políticos. De una vez, hace algo para nosotros en lugar de llevar spray de pimienta en el Congreso y montar un show, ¿no?
1: James, decías tú, es una vergüenza internacional que hayan desahuciado a Mari Carmen.
0: Está es que en The Guardian, en Reino
1: Unido. Sí, es que está en la BBC, está en Reino
0: está
1: Unido abriendo portadas. Sí, James.
0: Está en todas partes. Yo leí en The Guardian y diciendo que se han ofrecido que ella pueda pagar, creo que era 260 mil euros para ser la dueña, que obviamente era imposible. Y por eso yo he ofrecido, mira, yo pagaría esto y más si hace falta para comprarlo, pero a ellos no les interesa. Y sí. Eso para mí es la pregunta. ¿Qué les interesa si realmente nadie puede comprar este piso, ni alquiler? ¿Qué quieren? ¿Quieren mantenerlo, no sé, vacío mientras el precio sube, sube, sube? Y bueno, no sé, me parece absurdo. Me da un jamacuco.
1: Gracias, James, por tu oferta para ayudar a Mari Carmen y por tener la generosidad de desvelar que tú eres una de las personas que quiso ayudarla. Como siempre,
0: nada,
1: una razón
0: es
1: enorme.
0: Que mira, yo no quiero tener mucha atención por algo así, es más para dar un poco de luz que hay gente dispuesta a ayudar, pero ni siquiera eso es suficiente para ayudar. Y así estamos en una situación bastante límite, ¿no?
1: Gracias, James. Un abrazo.
0: Nada, Silvia. Un abrazo, chao.
1: Hasta luego, buen día. Fernando.
2: Sí, decía esto de si fuera tu abuela, ¿qué harías? Que era algo que le decíamos a los policías durante la resistencia pacífica. Proyectamos además unas imágenes de Mari Carmen sobre la fachada y aún así veíamos que eso solo alimentaba más su violencia, ¿no? Agradezco mucho el gesto, pero también me pregunto que si hay un consenso social realmente de que esto no debería haber pasado, que no pensemos que esto ha pasado por pura casualidad, que es que realmente si pensamos colectivamente que no tiene que pasar, entonces no debe pasar, porque esa es la fuerza colectiva, porque vivimos en una democracia, ¿no? Pero desgraciadamente, y también como decía, ¿no?, esa sensación de indignación, de rabia, de cómo puede estar pasando esto, lo que nos demuestra es que el derecho a la vivienda es un derecho aún no conquistado. Y cómo sabemos que se han conquistado históricamente los derechos, siempre a través de la desobediencia civil. La desobediencia civil que ejercemos desde el Sindicato de Inquilinas y otras organizaciones cuando decimos que no nos vamos de nuestras casas o que no aceptamos subidas abusivas. Desgraciadamente ha sido así. Históricamente hemos recibido represión, como ayer, violencia, como ayer, al servicio de unos intereses privilegiados, como ayer, en este caso Urbagestión. Y como hemos conquistado esos derechos, como nos han enseñado otros movimientos, ¿no?, los feminismos también, los movimientos antirracistas, a lo largo de la historia, esos derechos que tenemos ahora, que disfrutamos, que damos por hecho, han partido de estas luchas. Entonces, animar a que hay que luchar y que cuando las leyes sean injustas, como lo son ahora de manera flagrante, hay que desobedecerlas para poner en evidencia a las instituciones, para que hagan el ridículo, como lo hicieron ayer, y a partir de ahí se muevan las cosas como se están moviendo a partir de hoy.
1: Claro, miren, yo tengo un dato porque digo, si yo recordaba... Yo recordaba que hablábamos de estas negociaciones sobre la vivienda en este programa. Sí, sí, y efectivamente, los ministros de Sumar, Bustinduy y Urtasun, anunciaron en marzo y abril que invitaban al Partido Popular a las negociaciones sobre la vivienda, y lo hicieron en este mismo programa. Después, el 6 de abril, Europa Press y el diario El País informaron del rechazo del Partido Popular con el titular en Europa Press: el Partido Popular da portazo a Sumar y no negociará el decreto de medidas de vivienda porque, es un entrecomillado, no ofrece soluciones realistas. Solamente una opinión de Ana y cambiamos el tema, que hay más novedades.
3: Insisto, la política de bloques no puede ser un obstáculo para solucionar los problemas de la gente. La política, precisamente, está para solucionar este tipo de cuestiones, con lo cual no renunciemos a ello y hay que intentarlo.
1: Bueno, vamos a seguir avanzando porque, y vamos a abordar la polémica que hay en el Congreso por otro asunto bastante distinto. Hay 12 personas que han necesitado atención médica en el Congreso, afectados por un spray de pimienta que la diputada del Partido Popular, Ana Vázquez, exhibió durante su discurso y que se terminó disparando en un baño de un edificio del Congreso.

0: claro, todo comienza cuando la presidenta de la Cámara le dice, oiga, que tiene que sacarlo de aquí y entregarlo a la policía. Ella lo sacó y lo entregó a un trabajador del partido.
1: Al hemiciclo no se va con armas, con ninguna. A ver, el último que vino armado hubiera dado menos miedo si en vez de disparar el pistolón hubiera rociado gas pimienta.
2: Mira cómo llega.
1: Dice Armengol que la diputada Vázquez llegó ayer armada.
3: Un spray de gas pimienta. Esto es el símbolo de la falta de libertades que sufren las mujeres ceutís.
4: La botella de gas pimienta que ha enseñado la señora Vázquez es un arma.
1: Y que lo dejara en comisaría. Vázquez, que no es un arma, que no se iba. Amagó, pero terminó llevándose el spray. Entre aplausos entusiastas, sí, pero Feijóo no aplaudió. Diría luego que no es un arma y que la culpa es de Armengol.
5: Que dice la presidenta que esto es un arma. Es decir, ¿qué quiere decir? ¿Que todos los niños de Ceuta van con armas a los colegios? No conocen ni el reglamento de armas.
1: El reglamento de armas lo llama arma. Prohíbe el uso de los sprays de defensa personal y otras armas que despidan gases o aerosoles.
5: Claro que no necesitamos una licencia de armas.
1: Sanidad permite 18 marcas solo para mayores de edad y de venta en las armerías, porque son armas. Y el reglamento del Congreso prevé suspender a los diputados armados.
5: Vacío, obviamente, y hasta lo cerré por si olía algo de cuando lo vacié en la calle.
1: Pues menudo parte de afectados, 12 atendidos, una de baja. La policía lo acordonó todo, se ve que el spray no estaba tan vacío.
6: ¿Pero lo va a entregar en comisaría?
5: Sí.
1: Luego, el spray terminó primero en el bolsillo de un propio del partido para limpiarlo. El hombre se fue al baño y admite que se le disparó un culín, dijo. Pero será de gatillo fácil porque podría haber ido a otro baño y se le volvió a disparar. La policía cerró los baños, lo acordonó todo y prepara un informe, pero Vázquez no solo no lamentó la que lió con el spray.
5: Lo volveré a traer las veces que haga falta.
7: Oiga, y dice que es policía.
1: Sino que culpó de todo a Armengol.
5: Y ella lo que quería era reventar este pleno y lo ha reventado.
1: Es que aunque no fuera un arma, se puede estar tranquilo con alguien que no para de manosear el disparador del dichoso spray.
0: Hay preguntas inquietantes. Joan Navarro, muy buenos días.
8: Muy buenos días.
0: Jesús Morales, bienvenido.
9: Buenos días.
0: Bueno, antes de nada vamos a acercarnos en directo al Congreso de los Diputados, donde la Policía Nacional ha puesto en marcha, lógicamente, una investigación para determinar qué es lo que ha sucedido. Javier.
10: Sí, las cámaras de seguridad del edificio de ampliación donde se produjeron los incidentes ya se han revisado, ya se ha desprecintado, por cierto, los tres baños y la cocina que ayer se tuvieron que clausurar por ese gas pimienta. Y lo más inmediato ahora es ese informe policial y también de la Cámara que se está ya preparando para esclarecer lo sucedido. Una vez que se analice con detalle, lo que nos dicen fuentes de presidencia es que se van a depurar responsabilidades a quien corresponda. Podría ser contra la diputada e incluso con los trabajadores que estén implicados en este incidente. Todo esto se ha saldado con 12 intoxicados. Una de esas personas está de baja. Se tuvieron que desalojar también despachos los de Vox y EH Bildu, y la investigación, como decimos, continúa. Ahora hay una persona que ha interpuesto, un trabajador de aquí del Congreso ha interpuesto una denuncia.
0: Estrella, es un spray de gas pimienta que se compra en el caso de esta marca exclusivamente por parte de los mayores de edad con documento nacional de identidad en una armería.
11: En una armería. Ya como su propio nombre indica, es un arma y además es muy llamativo que la diputada del PP, Ana Belén Vázquez, cuestionara que era un arma cuando la presidenta del Congreso se lo dijo, porque ella, Ana Belén Vázquez, es de profesión Policía Nacional. Quiero decir, yo no sabía que el spray pimienta fuera un arma, la verdad. Pensé que era un, bueno, no sé cómo llamarlo, pero no un arma, legalmente considerado un arma. Pero ella sí debía de saberlo, ¿no? Por su formación. Y hombre, aunque no llegara a ser un arma legalmente establecida, yo creo que lo de ayer fue ya el todo vale, ¿no? O sea, todo vale. Y por no, montar el numerito y afearle al ministro del Interior algo, vengo aquí con un... Esto de spray de pimienta. Yo creo que el espectáculo por el espectáculo está deteriorando la imagen del Parlamento ante los ciudadanos. Y luego decimos, bueno, es que los ciudadanos no se implican. No. Bueno, es que si vemos estos espectáculos en el que, por cierto, la bancada del PP aplaudió, pero su líder no. bien es verdad que luego en los pasillos justificó lo que había hecho ella.
0: Una imagen súper comentada, Estrella.
11: Claro, hombre, es que no me digas. Y además me parece bien, quiero decir, antes de saber, según contaban en fuentes del partido,
0: miren,
11: nadie, claro, nadie sabía en el grupo parlamentario que esta diputada iba a montar este numerito. Es que es como un grupo parlamentario no puede ir al... A ver qué se me ocurre a mí hoy, que hago yo la pregunta y llamo la atención, porque claro, deberían de ser más responsables y el grupo parlamentario tener más control en el buen sentido de la palabra, de sus parlamentarios, ¿no? De la actividad y del qué harán sus parlamentarios. Yo considero que fue lamentable, la verdad.
0: Joan.
2: Bueno, a mí me encantó ayer ver por primera vez al presidente del Partido Popular no aplaudir a uno de sus diputados. Está ahí. Yo creo que el señor Feijóo sí que se dio cuenta del espectáculo bochornoso que estaban montando, sí, en el Pleno. Era una vergüenza, una vergüenza estructural. Mi pregunta es, puesto que ya lo han reconocido, había varios diputados del Partido Popular que sabían que iba a salir con el gas pimienta. ¿De verdad a nadie se le ocurrió que era una auténtica burrada? ¿De verdad a nadie se le ocurrió decirle a esta señora
11: que no,
2: usted
11: se suicidara?
2: Será muy policía nacional en su vida civil, pero ¿qué hace usted con un arma que ha comprado como arma, que está catalogada como arma legalmente en el hemiciclo del Congreso de los Diputados? Nadie le dijo nada. Pero luego el numerito de mentiras bochornosas, esto que, no sé, los que tenemos hijos les tenemos que de vez en cuando reconocer a nuestros hijos, oiga, cuando usted mete la pata, reconózcalo, pero no siga mintiendo, pero ¿cómo que se que estaba vacío y luego voy y lo vacío y se lo doy a un pobre trabajador, que el trabajador va al cuarto de baño? Por
0: Pero
2: Dios,
0: estaba vacío, no estaba vacío.
2: Que estaba lleno, lo ha vaciado. El trabajador lo vació en el cuarto de baño.
0: Es que entonces el titular es distinto. Es que metieron en el hemiciclo un arma cargada.
2: Sí. Un arma cargada que ha causado 12 víctimas.
11: Sí, sí.
2: Un arma cargada que ha causado 12 víctimas. Pobre. Es que no se puede, bajar, quiero decir, es que es dramático.
11: Entre
2: es
11: otras,
2: que
11: una invitada de Mauritania, que pobrecilla, de menuda imagen se va a llevar, no, del Parlamento Español.
6: Cuando bueno, llega a su país esto... contando lo que le ha pasado aquí.
11: Pobrecilla, ¿no?
6: Eso, o sea, no se lo puede creer nadie.
0: Bueno, vamos a conectar con nuestra compañera Marta Monforte. Marta, muy buenos días.
8: Hola, buenos días, Silvia, ¿cómo estáis?
0: Bueno, para conocer los entresijos de qué es lo que sucedió y sobre todo para saber, claro, cómo ha impactado esto al Partido Popular.
8: Sí, pues mira que estamos acostumbrados a cosas raras en el Congreso, pero la de ayer fue una de estas jornadas que dices, ¿qué está pasando? Y no me lo estoy creyendo, ¿no? Porque a unos metros del Congreso estaba sucediendo todo lo de Mari Carmen, que te encogía un poco el corazón, y luego dentro del Congreso veías estas escenas, esta escena de Ana Vázquez, que es verdad que forma parte de esta performance. Y en el Partido Popular al principio la apoyaron de manera muy clara, y aunque Feijóo no la aplaude, luego sí que nos cuentan los periodistas que la culpa es de Armengol y no de su diputada, pero van pasando las horas, pasa el incidente este que comentabais con el trabajador del Partido Popular, al que además los periodistas y la gente que llevamos tiempo en el Congreso lo conocemos y lo apreciamos, es una persona con la que tratamos muchísimo, y ya Ana Vázquez no puede decir que lo llevaba vacío, como dice ella al principio. Empezamos a hablar más de este tema que de otras cuestiones de las que el PP quería hablar, por ejemplo Ceuta, ¿no? O las joyas, el tema de las joyas de José Luis Rodríguez Zapatero, y ellos mismos se dan cuenta de que han cometido un error y que se han excedido en las formas, la performance, en el show, básicamente, porque además es lo que pasó ayer, ¿no? Y cuando a la salida ya de la votación intentamos hablar con algunos diputados del Partido Popular, con el propio Feijóo, vemos como todos se van muy, muy rápidamente. Y eso, para la gente que llevamos ya tiempo en el Congreso, indica que no querían hablar del tema, que estaban nerviosos, que les había salido mal, digamos, la jugada, porque saben que es una cuestión que no pueden defender. Porque, aunque en un primer momento la intención de Ana Vázquez era decir, mira, qué mal están las mujeres de Ceuta que utilizan esto, ella misma exhibe este arma, primero niegan que sea un arma, luego lo reconocen, pero dicen que no pasa nada porque está homologada, y al final el Partido Popular se ha quedado atravesado en una situación de la que no quería exhibir, porque además el propio Feijóo, cuando llegó en política, dijo que él no quería participar ni de shows, ni de performance, ni de nada, y es lo que precisamente pasó ayer, ¿no? Vemos cómo se ha degradado esta situación y que internamente no ha gustado en absoluto cómo se ha gestionado esto, ni primero por Vázquez, ni luego por el Partido Popular, que ya está regulando, intentando, dicen, no desviar el foco de otras cuestiones que les interesan más, porque esta realmente fue una situación muy extraña para los que estábamos allí, ver cómo ellos mismos estaban, ¿no?, lanzando un poco piedras sobre su tejado y hablando de armas, de una situación que se les había ido por completo de las manos. Y en el grupo parlamentario sí que me consta que hay un malestar muy evidente, ¿no?, con Vázquez y con la forma de gestionar toda esta polémica de ayer.
0: Vamos a Génova. Elena Crespí, ¿cómo está llevando el Partido Popular toda esta polémica que se ha producido en el Congreso?
9: Pues yo quería poner sobre la mesa un dato que merece la pena recordar. Hace solo unos días contábamos ese mensaje que enviaba Feijóo a los suyos, a sus varones, pidiendo precisamente en esta ofensiva contra el gobierno sobre Ceuta serenidad, responsabilidad, coordinación, ceñirse a la pauta marcada por Génova. Y eso es lo que estaba la dirección del PP, y ayer lo constatamos y lo hemos visto en las imágenes. A Feijóo se le veía claramente incómodo sentado cuando toda la bancada popular se ponía en pie aplaudiendo a Ana Vázquez cuando tuvo que desalojar el hemiciclo a petición de Armengol, y Feijóo era el único que se quedaba sentado. Después lo contaba Marta en esa charla Informar con periodistas, bueno, cargaba contra la presidenta del Congreso, se mostraba indignado con ella por, decía, querer inflamar el pleno, pero lo cierto es que las imágenes están ahí, el mensaje que envió Feijóo a los suyos también, y que es cierto, después de cómo fue transcurriendo todos los hechos en el Partido Popular, cada vez más se ponían de perfil, incluso algunos diputados llegaban a hablar de error que se les había ido de las manos, porque efectivamente se había desviado el foco de lo que ellos querían denunciar, y que esta mañana otra vez en Radio Nacional acaba de insistir la vicesecretaria Cuca Gamarra. Seguirán haciendo, decía, esa denuncia a una situación de inseguridad que se vive en Ceuta, que no van a normalizar, pero evitaba pronunciarse en concreto sobre el incidente.
12: Le puedo decir que aquí lo importante no es eso. Aquí lo importante, y no podemos taparlo, y es la realidad, y hoy hablamos de eso, por cómo se expone ayer en el Congreso, es que en una ciudad de 80.000 vecinos, de 80.000 españoles, las mujeres y los niños utilizan esos...
0: ¿Pero todos? Digo, porque eso es un problema, ¿no? No, planteo, digo...
11: No habrá suficientes.
0: No, digo que es un problema llevar gas pimienta. Yo, Marta, tengo una duda que no sé si nos puedes resolver. La idea de vaciar este bote de spray de gas pimienta antes de entregarlo, ¿fue de la diputada Ana Vázquez o de quién fue la idea de vaciar ese bote?
8: Claro, lo que nos contaron después de que esto, ¿no?, sucediera, el propio, esta persona que trabaja para el Partido Popular, claro, como hay cámaras en los pasillos donde él vació este bote, lo que nos dijo a los periodistas, porque sabía que en algún momento saldría a la luz que había sido él, es que él pensaba que no quedaba prácticamente nada, entonces fue a limpiarlo, y por ese motivo los baños de la planta del número 40, que es el edificio que está enfrente de Palacio, digamos, empezó a, ¿no?, a expandirse ese gas, pero que él en ningún momento dimensionó bien que aún quedaba un poquito de lo del gas. A mí, la verdad, que yo creo que él ha sido un poco el chivo expiatorio de lo que ha pasado, y que cuando Ana Vázquez sale tan soliviantada y empieza a decirle a la prensa, es que yo lo llevaba vacío, esto no es un arma, y además que se pone nerviosa, ¿no?, y ella intenta justificar por qué lo había llevado. Yo creo, lo que pasa es que esto no nos lo admiten, y al final es esta persona, es este trabajador quien asume la culpa, le dice, vacíalo, que no lo llevo del todo vacío y quiero mostrarlo luego, porque ya luego en las diferentes entrevistas que hace en el mismo día de ayer lo exhibe. Dice, no, a mí ya me han dejado entrar porque esto está homologado. Aunque un arma esté homologada, es como si llevas una pistola que no lleva balas, un cuchillo que no está afilado, da igual, ¿no? Es un arma, y eso es un arma. Yo creo que ella en ese momento es consciente, le pide que lo vacíe, y al final es él quien asume la culpa y simplemente nos dice que es que lo estaba limpiando. Yo por eso os digo que creo que el foco no debe estar tanto en el trabajador, aunque es verdad que se han producido algunas denuncias y hay bastantes afectados, sino en la propia Vázquez, que para mí es muy imprudente en sus acciones, y es ella la que le da y le entrega este bote, y yo creo que con una instrucción muy clara de para que nadie sospeche de que sí que algo quedaba o lo tenía medio lleno o medio vacío, pero evidentemente sí que había líquido en el interior, porque después pasa lo que pasa con la diputada esta de Mauritania, que es verdad que la pobre, claro, no se esperaba lo que sucedió, tuvo que ser atendida por los servicios de salud del Congreso y evidentemente se generó una situación que es imposible no decir que lo llevaban vacío desde el primer momento. Entonces, ya os digo que fue una situación muy surrealista y que desde el propio PP estaban bastante sorprendidos y querían intentar apartar el foco porque se les había ido de las manos exceso de verborrea, dijo un diputado a la salida, y no les había salido bien porque evidentemente

0: evidentemente saben que es un poco peligroso entrar en ese juego y que al fin y al cabo sí que es un arma, aunque el reglamento pueda, ¿no?, permitir portarlas, pero no dentro del Congreso, evidentemente, porque no se pueden portar armas en el Congreso y los diputados, digamos, no pasan ese control de seguridad que sí que pasamos los periodistas, porque ellos entran por el patio y, claro, nadie le registró a Ana Vázquez, porque no se suele registrar a los diputados de manera habitual.
1: Claro que no. Había poco dentro de ese spray, pero quien lo vació usó dos baños.
2: Sí.
1: Porque han clausurado dos baños que ya han sido desprecintados. Una duda breve que tengo, Marta. Todos los responsables de los partidos conocen la intervención que van a tener sus diputados. ¿Feijóo no conocía que Ana Vázquez iba a sacar un spray de gas pimienta?
0: Eso es lo que nos hubiera encantado preguntarle a la salida o cuando ya se le plantea qué es lo que había pasado, porque él echa culpas hacia afuera, culpa a Armengol, dice que es la ministra número 23 del gobierno. Él realmente lo sabía. Entonces, él no contesta a esta pregunta, ni nadie del Partido Popular te confirma si realmente sabía. Él sabía que iba a hablar de Ceuta, porque evidentemente estas intervenciones, como tú dices, ya están marcadas previamente y ella iba a hacer una intervención sobre materia de interior, que es la especialidad que tiene Ana Vázquez. Sí que me consta que hay otros diputados del Partido Popular que sí lo sabían, sí sabían que ella iba a hacer este gesto y parece ser que nadie le advirtió de que podía ser peligroso o que podría ser expulsada, como finalmente sucedió, aunque las culpas en un primer momento fueron para Armengol, que para mí hizo un uso estricto del reglamento y hizo bien, ¿no? Porque al final tienes que, si no lo dices, yo creo que hubiera sido todavía más llamativo. Si Armengol no le llama la atención, le dice usted no puede llevar eso, pues claro, se abre la veda a que cualquiera lleve otro gas pimienta otro día, ¿no?
1: Gracias, Marta, un abrazo.
0: Gracias, Silvia, compañeros.
1: Hasta luego. Dos opiniones breves por aquí.
2: Sí, yo...
1: Vamos con Paloma y con Estrella.
2: Yo entiendo que... Ay, perdona.
3: No, perdón. Sí.
2: Bueno, no, yo entiendo...
1: Dos breves, ¿eh?
2: Yo entiendo que Feijóo no supiera de qué va la intervención de los diputados de su grupo parlamentario, pero la portavoz del grupo parlamentario sí, que es la jefa para coordinar toda la labor del grupo, o sea que Esther Muñoz, ahí se le, como mínimo, se le escapó el spray, como mínimo, yo creo.
3: O sea, el día antes de la sesión de control hay una reunión del grupo parlamentario de la dirección de la cúpula del PP sabía, porque además se tratan esas reuniones y más si va a hacer algo extraordinario, si alguien va a sacar, que es verdad que a veces sacan objetos, si hay algún tema un poco candente, y a mí ayer sí me confirmaron que esto se abordó en la reunión del día anterior, se pone encima de la mesa y la cúpula del PP, con independencia de que Feijóo no estuviera allí, la dirección nacional del PP, incluido el presidente, estaban al tanto, sabían que iba a sacar el spray pimienta. Y además, os diré que, para ser justos con la cronología, yo estaba siguiendo la intervención, la sesión de control en la tribuna, que se ve desde arriba, que es donde habitualmente la sigo, y no llamó tanto la atención en un primer momento. De hecho, continuó la sesión de control. Después de la pregunta de Ana Vázquez, que saca el spray, hay otra pregunta entera de otro diputado que también interpelaba al ministro Marlaska. La sesión continúa y ya después de que ha terminado el diputado de UPN su intervención, Armengol dice, antes de continuar, quiero hacer referencia a una cosa que ha sido en la anterior pregunta. Lo digo porque en ese momento, os puedo asegurar, luego claro, en vista de todo lo demás, no llamó tanto la atención, porque era un botecito pequeño, quizá porque todos en nuestro subconsciente pensamos que lo lleva vacío y que por supuesto no se va a utilizar, pero yo os digo que allí lo llamativo no fue el botecito. Para mí lo llamativo y lo que terminó en un despropósito difícil de relatar a pesar de los esfuerzos de Marta Monforte es la gestión posterior, entre otras cosas, porque lo lógico habría sido que la diputada Ana Vázquez hubiera salido del hemiciclo diciendo, por supuesto lo llevo a la comisaría, porque aunque yo quería poner de relieve la situación de inseguridad que se puede estar viviendo en Ceuta, creo que esto es una metedura de pata y sobre todo que después de que la presidenta me ha llamado al orden, lo voy a entregar en la comisaría. No intervenir con trabajadores del partido que nada tenían que ver en ese momento o incluso, para mí, pasearse por entrevistas públicas y no depositar, como le había pedido la presidencia, en la comisaría el bote.
1: Bueno, vamos a... Enseguida te doy paso, Jesús, pero vamos a acercarnos antes al Hospital Gregorio Marañón, donde se encuentra ingresada Mari Carmen, horas después de ser desahuciada. ¿Hay alguna novedad, Marta?
4: Mari Carmen continúa ingresada en este hospital, el Gregorio Marañón, con un cuadro de agotamiento, según nos confirman desde el sindicato de inquilinas. También nos cuentan que le están haciendo pruebas y que por ahora no saben cuándo le van a poder dar el alta. Está acompañada en todo momento de un primo suyo, nos dicen que es su único familiar y que también estuvo con ella durante el desahucio, tanto desde

0: El sindicato, como su abogada, destacan su delicado estado de salud. Mari Carmen tiene 87 años y aseguran que antes era autosuficiente, pero que desde que comenzó el proceso con varios intentos de desahucio, su salud se ha visto muy deteriorada. Se refieren a su salud tanto física como emocional. Mari Carmen ahora va en silla de ruedas y tiene una discapacidad del 50%. Todavía no está claro dónde va a vivir. Sabemos, según el Ayuntamiento de Madrid, que ha rechazado una plaza en una residencia y otra de las posibilidades podría ser quedarse la vivienda de su familiar.
1: Está con nosotros Verónica Martínez Barbero, portavoz de Sumar en el Congreso. Portavoz, bienvenida. Muy buenos días.
2: Hola, muy buenos días.
1: Antes de nada, hemos sabido que ustedes esta mañana lo que proponen es expropiar el piso para que pueda regresar a esa vivienda Mari Carmen. ¿Esto es viable?
2: Sí, sí que es viable jurídicamente. El artículo 33.3 de la Constitución española lo prevé, la ley de expropiación también, con una serie de condiciones, y nosotros creemos que para eso lo que tenemos que hacer es meterlo en el Real Decreto Ley del martes, esta expropiación del piso de Mari Carmen, un Real Decreto Ley que tiene que haber más contenidos, pero es esencial esa expropiación con rango de ley el martes en el Consejo de Ministros. Y como saben, como es un Real Decreto Ley, al día siguiente estaría en el BOE y procederíamos a expropiar ese inmueble.
1: El Real Decreto Ley, dice ustedes, del martes. Lo han negociado con el Partido Socialista, hay un acuerdo. ¿En qué punto se encuentra ese Real Decreto que ustedes desde Sumar quieren llevar al próximo Consejo de Ministros?
2: Bueno, yo entiendo que ya no hay posibilidad de prolongar más, digamos, esta situación. El Real Decreto Ley, que ya tenía que haber estado en el BOE hace meses, antes del verano, tiene que ir el martes que viene. La población española ha hablado, se lo ha dicho alto y claro al Gobierno de Coalición Progresista. Creo que el Partido Socialista no puede seguir desoyendo esta cuestión. Votaron la semana pasada en contra de una proposición de ley para evitar que los fondos buitre hicieran lo que le hicieron ayer a Mari Carmen, una proposición de ley de mi grupo parlamentario. Muy bien. Pero tienen que comprometerse con este Real Decreto Ley del Bates, precisamente para prorrogar los alquileres, para evitar estos desahucios de personas vulnerables y para evitar que los fondos buitres sigan jugando pues a juegos de mesa, al Monopoly, con nuestros barrios, nuestros pueblos y nuestras ciudades, y además para esta expropiación forzosa. Esto tiene que ser el martes porque Mari Carmen no puede esperar más, pero es que hay muchas personas en una situación similar en nuestro país y tenemos que ayudarlas.
1: Portavoz, una cuestión más. ¿Sabe usted que después del caso de Mari Carmen han estallado las protestas en distintas ciudades del país? Una de ellas en Madrid, donde ayer esa protesta bajo el ático que compró la comunidad por 6,3 millones de euros terminaron con cargas de la policía porque la manifestación, aunque era pacífica, estaba llegando al paseo de la Castellana y los policías recibieron la orden de que no debía llegar hasta allí. Acaba de hablar Isabel Díaz Ayuso y dice que estas protestas son literalmente algaradas. Vamos a escucharla.
3: Ayer se produjo un desahucio de los 25.500 que se ejecutan todos los años en España a manos de la Policía Nacional, que la gestiona el Gobierno, es decir, Sánchez. Por orden judicial, no por otro motivo, no es una decisión nuestra. En cumplimiento de una ley, de unas leyes que este Gobierno y sus socios han tenido 8 años para modificar si no estaban de acuerdo con ellas.
1: ¿Qué opina, portavoz?
2: Bueno, la presidenta Ayuso es una experta en quitarse de encima las responsabilidades y solo se dedica a comprarse pisos de lujo y hacer otra serie de políticas que favorecen a ella y a sus amigos empoderados y no a la ciudadanía de la Comunidad de Madrid. Pero eso ya es algo que se sabe, ¿no? Que se sabe y que es conocido. Lo que pasó ayer fue un desahucio de una señora de 87 años que llevaba 70 años viviendo en su casa. Una señora a la que 4 desahucios después se la ve que le estamos comiendo la vida. La gente ayer, porque estuve tanto por la mañana como que en esa manifestación por la tarde, la gente ayer gritaba, se desesperaba y hasta lloraba. La gente se quejaba, gritaba contra Ayuso, por supuesto, también contra el Gobierno de Coalición Progresista por no hacer lo que tenemos que hacer. La gente lo que necesita y lo que necesitaba ayer y lo que necesita hoy y mañana en relación con la vivienda es saber a quién encomendarse. Es evidente que el PP, con ayuda de Vox inestimable en todas las comunidades autónomas, no va a hacer nada. Es evidente también que tienen muchas competencias para ello, todas las competencias para ello, y no lo van a hacer. Pero por esa misma razón, el Gobierno de Coalición Progresista y el Partido Socialista tiene que estar a la altura y tiene que mostrar la valentía que hasta ahora no ha mostrado en materia de vivienda. Ya dejemos, por favor, de ponerle título de legislatura de vivienda a este mandato y hagamos que efectivamente lo sea. El martes está ahí la oportunidad. Es que me da igual lo que diga Ayuso. Es que creo que no hay nadie en este país que no sepa que Ayuso no va a hacer nada en materia de vivienda, igual que no lo va a hacer ningún dirigente del Partido Popular en ninguna comunidad autónoma en la que gobierna con los falangistas de Vox, que mucha palabra y luego votan en contra de limitar los fondos buitre, votan en contra de limitar los desahucios, votan en contra de prorrogar los alquileres. Quitémonos ya, por favor, todos la venda de la cara traigamos un real decreto ley el martes y demostrémosle a la señora Ayuso que sí se pueden hacer cosas. Ella misma las podría hacer desde la Comunidad de Madrid, ya se lo digo, que ella misma las podría hacer y no las hace. Pues hagámoslas nosotras.
1: Una cosa más, portavoz, referente al Congreso de los Diputados.

0: Y si un diputado mío saca una bandera o cuando yo saque un casco de bombero en la ley de bomberos forestales, eso se habla porque son elementos que podrían, bueno, pues no ser compatibles del todo o presentar algún tipo de incompatibilidad con el reglamento del Congreso. Lo de llevar un arma... Llevar un arma al Congreso es profundamente incompatible y además tiene unas connotaciones históricas evidentes. Yo no entiendo qué ha pasado por la cabeza de Esther Muñoz y de la jerarquía. Y le digo además, que lo sé por experiencia, que el grupo parlamentario es especialmente jerárquico. Fue vergonzosa la actuación de la diputada. Y lo que es vergonzoso ahora además es que el Partido Popular le intente echar la culpa a un trabajador. Esto sí que es una vergüenza supina. Esta señora debería dimitir. Esta señora debería pedir disculpas. Y todo el Partido Popular, empezando por su portavoz, deberían decir públicamente que esto ha sido una vergüenza y que no volverá a suceder. Y como poco, repito, pedir disculpas a la ciudadanía. Es que no estamos en una condición tal o una situación tal en este país como para denostar a nuestras instituciones con esta serie de comportamientos que lo único que buscan son titulares sin un objetivo claro, por lo menos para la política de este país. ¿Qué tipo de elemento de control al gobierno era llevar un arma al Congreso? Era una sesión de control. A mí, de verdad, me queda muchísima vergüenza esta situación.
1: Señora Martínez Barbero, gracias por habernos acompañado. Buen día.
0: Muchas gracias a vosotras siempre. Buen día.
1: Hasta luego. Otro de los asuntos políticos del día. José Luis Rodríguez Zapatero, expresidente del Gobierno, ha explicado de dónde salieron las joyas que la Policía Nacional recogió en su despacho.
2: Dice Zapatero que las joyas halladas en su caja fuerte son un regalo del rey saudí Abdullah, un obsequio que le entregó en la Moncloa en 2007 cuando era presidente. El pasado 25 de mayo, cuando se publicó el sumario del caso y las fotos de las joyas, su amigo y portavoz Luis Arroyo aseguraba:
3: proceden de herencia tanto de la familia del presidente Zapatero como de su esposa y también de regalos que han recibido a lo largo de los años.
2: Pero esa misma noche añadía:
4: desde luego ha habido alguien que ha dicho las joyas son de Arabia Saudita, un regalo de Arabia Saudita y tal. Eso es falso. Vamos, esto me dice él, es falso. No ha recibido, que él recuerde, ningún regalo de joyas de Arabia Saudita.
2: Y el mismo Zapatero, dos meses después de ver las fotos, seguía sin aclarar el país de origen.
5: Sin afán patrimonial. Es un regalo de cortesía, personal, de hace muchos años.
2: Ahora, cuatro meses después, explica su origen y asegura al juez Calama que las joyas las tenía guardadas sin conocer su valor material. Añade que desde junio ha enviado dos cartas a Arabia Saudí para confirmar su relato. Como no le han respondido, deja en manos del juez que pregunte él a las autoridades de ese país.
1: Bueno, y mucha atención porque ahora la pregunta es si este escrito sobre las joyas podría tener más repercusiones judiciales, Irma.
6: Bueno, pues ese es el objetivo del escrito. Hay que recordar que el juez Calama violó una pieza separada por delitos de contrabando y por delito fiscal. Y lo que intenta explicar José Luis Rodríguez Zapatero en este escrito es que eso fue un regalo personal que le hizo el rey de Arabia Saudí, con lo cual, de aceptarse esa tesis, jurídicamente el delito de contrabando no existiría, puesto que sería el rey de Arabia Saudí quien habría introducido las joyas en territorio nacional. Y por otro lado también busca anular ese delito fiscal, porque en España ese tipo de delitos, cuando son cuantías superiores a 600.000 euros en la cuota defraudada, prescriben a los 10 años, y como dice en su escrito, esas joyas están en su poder desde hace 20, por lo cual no habría margen para investigar ese delito fiscal.
1: Bueno, y esta vez desde Nueva York, Pablo, el presidente del Gobierno ha vuelto a mostrar su apoyo a José Luis Rodríguez Zapatero, ¿no?
7: Presidente, lo ha dicho en Nueva York, donde está de viaje por la Asamblea de Naciones Unidas, después de conocerse estas explicaciones que Zapatero ha dado al juez sobre el origen de las joyas. Dice el presidente, cuando le preguntan por este asunto, que Zapatero sigue contando con su confianza y también ha apelado de nuevo al respeto a la presunción de inocencia. Pide esperar a ver cómo se desarrolla todo este asunto en la justicia. Y este respaldo del presidente a Zapatero no es nuevo. Hay que recordar que siempre ha puesto en valor la figura del expresidente Zapatero para el partido, ha pedido siempre respeto para su presunción de inocencia e incluso también en las últimas entrevistas que ha ofrecido ha dicho que estaría encantado de contar con él para las próximas campañas electorales.
8: Sobre el presidente Zapatero, pues lógicamente no tengo nada más que añadir a que sigue contando con mi confianza, lógicamente, y el respeto a la presunción de inocencia.
1: ¿Qué dice el Partido Popular? El Partido Popular carga contra Zapatero por no declarar estas joyas.

0: dice y también señala a Pedro Sánchez, Elena.
1: Sí, le meten en el mismo saco por defender al expresidente del gobierno y se preguntan, le piden que aclare si él también tiene en Moncloa una caja fuerte con joyas de regalos de mandatarios internacionales. A Zapatero lo que le dicen es que explique por qué no declaró en su momento ese supuesto regalo de Arabia Saudí en 2007 y critican que haya tardado 3 meses en dar esta nueva versión y además pide ahora esa comisión rogatoria. Los populares dicen que estas joyas son el símbolo de la hipocresía, tanto de Zapatero como de Pedro Sánchez, y ponen en duda esta nueva versión del expresidente del gobierno, ponen en duda también la fecha, porque recuerdan que Zapatero en 2005 aprobó ese código de buen gobierno, dice Cuca Gamarra en Radio Nacional, que esta nueva versión responde solo a una estrategia de defensa.
2: Es curioso. Y es curioso que él mismo declarara que ese mismo país sí le había hecho una serie de regalos y no declarara estos. Y es curioso que diga que es en el año 2007 buscando la prescripción.
0: Enseguida vamos a debatir, ¿eh? Pero antes conexión Superflash con Jesús y con Adela. Mañaneros 360, buenos días.
3: ¿Qué tal? Buenos días. Pues arrancando por la última hora, porque la presidenta de la Comunidad de Madrid, que tiene esas competencias de vivienda donde se produjo ese desahucio de Mari Carmen, dice Ayuso que es uno de los miles de desahucios que hay cada día en España. Y además, tras las protestas de la pasada noche, dice ella que es Sánchez el que quiere quemar las calles y hacerlo además contra ella. Es hoy la polémica en el Parlamento del Spray. Hay quien se pregunta en el Partido Popular si esto era la moderación y la política útil que quería Feijóo, pero lo cierto es que de cara a la galería no se ha condenado en el Partido Popular lo que hizo con el Spray la diputada del Partido Popular, sino que dicen que es un gesto que tuvo de solidaridad con las mujeres de Ceuta.
4: Bueno, enseguida vamos a hablar con Beatriz Duro, que es la abogada de Mari Carmen, para saber cómo ha pasado la noche, dónde va a vivir cuando salga del hospital y todo tras esta tarde-noche de indignación, de protestas por toda España por su desahucio. Enseguida con Beatriz Duro, pero además otra muerte sospechosa en la alta burguesía catalana, porque detienen la pareja del arquitecto Josep Joan Pera por su presunta relación con su muerte en diciembre, que en un primer momento trascendió que había sido una muerte natural. Bueno, pues ahora sabemos que en aquel momento se abrió una investigación secreta. Todos los detalles, por qué se ha detenido esta mujer, enseguida, 10:35.
0: En un ratito, compañero, sí. Jesús, estábamos abordando el debate de las joyas de Zapatero. Jesús.
5: Sí, bueno, pues el planteamiento que ha hecho, ¿no?, que es un escrito diciendo que es un regalo de Arabia Saudí, parece que es perfecto como excusa, porque es un año que ya ha prescrito, 2007, dice que lo recibió aquí y no hay, por lo tanto, efectivamente, claro, no hay. Y además no se puede demostrar.
0: No hay delito de contrabando, que
5: no hay delito de contrabando, efectivamente. Perdón, no hay delito de contrabando en cuanto que tú no lo has traído a un país, sino que te lo ha traído otro, ¿no? Y ese otro ha muerto además, el rey, con lo cual.
6: No le contestan.
5: No contestan y van a contestarle, ¿no? Yo creo que aquí al final no hay que perderse en que lo que está diciendo Zapatero es que recibió un regalo de más de 1 millón de euros mientras era presidente del gobierno, ¿no? Yo creo que eso es lo nuclear, que es un señor que admite que recibía joyas y que se lo olvidó, pero que como era personal no decía nada. A mí esa parte lo veo bastante grave, más allá de no que haya delito. Pues igual no hay delito, o sea, igual es verdad que como ha prescrito, el señor murió y fue en España, pues ya no es delito, ¿no? Pero me quedo con que es una explicación que le deja él bastante mal como presidente y que por otra parte, claro, igual no se puede probar que es un pago de una comisión por algo, pero desde luego como España, como ciudadano no queda claro que haya sido realmente un regalo, ¿no? Este señor dice que es un regalo, pero no lo puede demostrar.
6: Ferraz, sin embargo, porque no solamente el presidente, es verdad que en rueda de prensa insistió en que confía en Zapatero, mantiene su apoyo en la presunción de inocencia, pero no es solamente una posición pública, digamos, ¿no?, la que mantiene el presidente. Es que la dirección Ferraz está convencida de que no hay delito. Convencidos absolutamente. Otra cosa es cuando les hablas de la ética y la estética, ¿no? Dice, bueno, ahí ya saltan, ¿no? Dice, ¿por qué hay que ser tan exigente? Dice, vamos a ver, porque este señor, bueno, es un presidente, expresidente del gobierno, con un perfil además muy marcado que él se hizo de, en fin, que no se corresponde con situaciones de este tipo, o no se correspondería en el caso de que se demuestre, y eso sorprende. Bien, es verdad que, claro, luego ellos argumentan, en Ferraz argumenta, y dice, bueno, mira Aznar, que también se lo lleva crudo. Mira, bueno, mira, puede, exacto, puedes mirar todo lo que... Hay un problema, yo creo, serio, que es buscar una solución a los expresidentes del gobierno. Y no se han atrevido hasta ahora ninguno a hacerlo, porque es verdad que dice, bueno, pueden ir al Consejo de Estado, sonará como mucha cantidad, pero en el Consejo de Estado cobran al año 60 o 70 mil euros. Tú no puedes pretender, en mi opinión, que se quede ahí la cosa, ¿no? Yo creo que los dos partidos mayoritarios deberían ponerse de acuerdo y decir, a ver, es que tenemos expresidente los dos y seguiremos teniendo, se supone. Vamos a darle una salida a esto, porque aunque no haya delito, desde luego, desde el punto de vista ético, muy bien parado nos sale Zapatero.
7: Pues yo creo que Zapatero ha reconocido algo que además se le nota en la cara y que hace falta ser muy listo para darse cuenta, y es que cometió un error no dejando las joyas en el patrimonio del Estado. Sobre todo porque eran joyas que además eran horribles, feísimas, y que eso no se puede utilizar. Es que un espanto de joyas, ¿no?
6: Y, pero se pueden vender.
7: Como él ha dicho, en ningún momento pensó que tenían el valor que alguien está diciendo que tienen. Luego ya veremos el valor que realmente tiene esto, ¿eh? Porque hay mucho que discutir con respecto al valor de las joyas. Pero que el presidente Zapatero se haya quedado esas joyas y ya han aparecido años después en una caja de su empresa es un error político y no se puede decir de ninguna otra forma, ¿de acuerdo? Que ha cometido delito, que es, por cierto, por lo que se le está investigando, ¿eh? Por el delito, no, sí, por el error, claro, moral.
6: No, no.
7: ¿De acuerdo? Porque si es por el error moral, yo haría un libro.
8: Pero un error, ¿vale?, moral es no, algo más, ¿no?
7: No, no, se le está investigando
8: no es un
7: por
8: error
7: un delito.
8: Moral
7: se le
8: solo.
7: Está investigando por un delito, no por un acontecimiento moral. Se le está investigando por un delito,
6: claro,
7: en
6: un
7: el
6: posible,
7: marco, por cierto, de una delito. Causa más complicada que la de las joyas, claro, ¿no? Por lo tanto, él... En este caso, en el caso de las joyas, no es que la fecha, como parece ser alguien dice, está inventada, viene bien, ¿no? Esa fecha está argumentada con respecto a una visita de la Casa Real Saudí a España y que está documentada desde el punto de vista de la agenda de la presidencia del gobierno.
6: Claro.
7: ¿Vale? Por tanto, no es que me lo he inventado ahora para quedar bien. Es más, ha tardado lo que ha tardado, y yo no soy quien para defender al expresidente Zapatero, pero ha tardado lo que ha tardado porque además ha intentado tener pruebas físicas.
6: Gertrudis buscando
7: a través,
6: la agenda. ¿No? ¿De qué día fue? ¿De qué día
7: no,
6: fue?
7: No, pero no solo eso, que eso ya en sí, bueno, supongo que los equipos que tenga el expresidente del gobierno será fácil de verlo en la agenda, pero él ha intentado que haya una constatación oficial por parte del país que le hizo en ese momento a las joyas, que por supuesto no va a recibir, ¿no? Por supuesto no va a recibir. A mí ha parecido, yo no acabo de entender esto de pedirle al juez de que sea él quien pida la comisión rogatoria, espero que eso sea oficial y sea real. Ahora, lo que sí que yo creo que con el tema de las joyas del expresidente Zapatero, me quedo a lo que él mismo ha dicho, fue un error. Fue un error. Y por cierto, los presidentes de gobierno, como cualquier persona normal, cometen errores, incluso si son referentes morales de la izquierda. Cometen errores, y esto fue un error.
8: Yo creo que es algo más que un error, ¿eh? O sea, recibir 1 millón de euros siendo presidente del gobierno, a mí me parece algo bastante grave, no solo un desacierto de un día, me parece una gestión y una actuación que desde luego no se puede defender, que es totalmente contrario a lo que representaba Zapatero, sí. y que lejos de ser un pequeño descuido de un día, ¿no? Representa como es una persona. Representa como es una persona,
7: en absoluto,
8: no es un pequeño
7: error.
8: Vamos,
7: a mí me
8: parece.
7: Completamente,
8: estamos normalizando que un presidente del gobierno reciba 1 millón de euros. Estamos normalizando eso.
7: 1 millón de euros lo dices tú y lo dice el tasador,
8: vale,
7: y ya veremos,
8: es que vale,
7: ya veremos el precio.
8: Mira,
7: que tiene eso.
8: Es que
7: ya veremos el precio.
8: En todo caso,
6: no es
8: igual.
6: Hay una ley que te obliga a que si tú recibes unas joyas en una donación o en una herencia, que lo sepan los ciudadanos, porque estamos diciendo no hay delito. Hay delito, pero estaría prescrito. Cualquiera que reciba una joya que no valga 1 millón de euros, sino mucho menos, está obligada a declararla porque tributa por donaciones.
2: Pero no solamente,
6: o sea, vamos
2: eso.
6: A ver, que
2: el gobierno de Zapatero...
6: No llamemos a error. Claro.
2: Fue el gobierno de Zapatero precisamente el que aprobó la norma para que ese tipo de regalos se entregaran al patrimonio.
9: Y es más,
2: o sea,
9: estrella.
2: Lo aprobó él, y además ese mismo día... Eso, bueno, eso he leído, la verdad, yo no tengo fuentes. El día del collar y las joyas variadas, además le regalaron un reloj de mesa
9: de esmeraldas,
2: con esmeraldas, claro. Y no sé qué, que eso sí que fue al patrimonio.
9: Sí. Es que eso es que el impacto sobre todo es en la dimensión ética, pero por dos motivos. Uno, el que estabais comentando, él hizo de su legislatura uno de los temas estrella, era la corrupción, y aprobó de manera inédita en 2005 ese registro oficial. Y además es que llama la atención porque en ese registro oficial él devolvió 531 regalos, incluidos los dos relojes de Esmeralda. En cambio, este collar no. Y lo segundo es la torpeza de nombrar a un portavoz ocasional y de toda la instrucción solo coges el tema de las joyas y encima le dices no, no son llegadas de Arabia Saudí o han sido un regalo. Creo que el tema de las joyas, a margen de esa resolución judicial, van a quedar como el símbolo del caso Zapatero, como las tarjetas black de Rodrigo Rato. Y esto tiene un coste reputacional directo para el presidente, pero también para el Partido Socialista, porque no va a parar de generar titulares y por la defensa que le hacen.
10: También yo creo que a él le ha perjudicado mucho que han pasado muchísimo tiempo desde que el juez le pidió una primera explicación de las joyas que él no pudo acreditar. Yo coincido en que todos los grandes casos tienen símbolos, que ya veremos, quizá ni siquiera es lo determinante o lo más grave o lo que acaba efectivamente probablemente pero, pero la gente lo entiende y es muy visual.
6: Claro.
10: Y Zapatero para mí no es un líder político más, todo lo que él representa, esos collares con diamantes, zafiros, no sé, a lo mejor no se puede probar nunca si fue una comisión o un regalo, pero difícilmente a un ciudadano normal se puede creer que sea un regalo sin más. Y luego yo creo que para la izquierda todo lo que tiene que ver con el delito fiscal, que efectivamente habría prescrito, y la tributación por un producto de ese tipo, le hace muchísimo daño porque atenta contra la línea de flotación de las políticas de la izquierda. Por eso, para mí, en ningún caso se puede considerar un error. Y luego, no está de más, por poner un poco de contexto, decir que este segundo de las joyas es muy rimbombante y llama mucho la atención, pero es un episodio aparte. O sea, sobre la investigación grande, importante, que ahora mismo pesa sobre la figura del expresidente, habla de delitos muy, muy graves. Después de que el juez Calama lo imputara como presunto líder de una organización, decía textualmente, estable, de tráfico de influencias. Entonces, vamos a ver, yo creo que las joyas seguramente den todavía titulares, pero pienso, y por eso me sigue sorprendiendo la defensa tan férrea que vemos del presidente del gobierno y del gobierno, porque claramente Zapatero en este momento ya es un activo tóxico, con independencia de cómo vaya continuando, pero pesa sobre él una investigación muy grave.
6: Sobre todo porque en privado, o sea, a mí me han sobrado las palabras de Pedro Sánchez Lao, ¿no? Porque es verdad que en privado la actitud de los dirigentes socialistas hacia Zapatero ha cambiado. Empezaron poniendo la mano en el fuego.
11: No es mi impresión hasta ayer mismo.
6: Yo creo que hay desconcierto. Sí creo que hay desconcierto. Yo sí creo que estas últimas explicaciones de Arabia Saudí han llevado a muchos que lo defendían ciegamente a decir algo pasa, no esperábamos esto. O sea, había muchos dirigentes socialistas que se habían creado que en ningún caso, se habían creído que en ningún caso esto era un regalo de Arabia Saudí, porque el portavoz que el presidente, expresidente, había designado lo había dicho públicamente. O sea, yo sí creo que hay desconcierto y que hay desencanto y que hay preocupación, yo sí lo creo desde luego.
0: Vamos a acercarnos en directo hasta Ceuta, nos está pidiendo paso nuestra compañera Olivia Freijo, por la reunión del Comité de Situación de Ceuta, que ha comenzado a las 9:30 de la mañana. No sé si ha terminado y tenemos algún tipo de información, Olivia.
12: Pues ha empezado a comparecer el ministro Ángel Víctor Torres para dar la última actualización de cifras sobre la crisis migratoria de Ceuta y se mantienen las estimaciones de los últimos días. Hay todavía entre 3.000 y 3.500 migrantes en las calles y ese dato lo saben por el número de comidas que se dan. Y respecto a la filiación de los menores, hasta ahora solamente ha dado la siguiente cifra. Se habrían filiado 2.383 menores, pero entendemos que también incluye a los que ya se encontraban antes de la entrada masiva el 30 y el 31 de julio. En ese caso sería una cifra muy similar a la de los últimos días. Como decimos, en estos momentos comparece Ángel Víctor Torres, 55 días después de la entrada masiva, solamente se habla de estimaciones.
0: Vamos a quedarnos con ese titular que nos ofrecía nuestra compañera Olivia Freijo. Entre 3.000 y 3.500 migrantes siguen sin techo en las calles de Ceuta. Entre 3.000 y 3.500, según acaba de anunciar el mando único, después de analizar la situación, con el gobierno de Ceuta, estaba compareciendo y este es el dato de última hora que ha ofrecido. Tengo para un titular, Ana.
9: Bueno, la emergencia sigue activa y creo que es fundamental la idea de la colaboración entre administraciones. Pero también felicito a esa portavocía única, política, no muy técnica, que nos informa de la realidad, que es lo que quieren los ciudadanos. Cifras y luego soluciones que vienen desde la colaboración.
0: Vamos a conectar con Radio Nacional de España en directo. Juanra Lucas, muy buenos días.
13: Aquí con ¿Qué te ha saludado? Hola, Silvia.
0: Pero te parece que te he pillado desprevenido. ¿Qué te ha pasado?
13: Mira, ¿no? este personal...
0: O no sé si estabas andando en otra conversación que has dicho, silencio, que no nos pillen. Es que como un niño pequeño, Juanra.
13: Es que es incómodo que te pillen cuando estás en otra cosa. Cuando estás entrando en la tele y, hombre, hay una institucionalidad, una formalidad que hay que cubrir.
0: Ya veo, ya.
13: Eso. De todas formas, hoy he tenido un día complicado. Tú sabes que los directos tan prolongados a veces ocurren situaciones que... es muy difícil quitártelas de encima durante toda la jornada. Pero no es eso de lo que estamos hablando con los oyentes.
0: A ver, cuéntame.
13: Hoy estamos hablando de cine. Estamos en San Sebastián, está Susi Caramelo allí y está preguntándole a personas que se encuentran por la calle, que curiosamente coinciden casi todos esos personas de la organización del festival, sobre películas y el festival. Y estamos en eso. Llaman también oyentes y les hacemos un test sobre los conocimientos cinematográficos que tienen. Y la verdad que nos estamos divirtiendo mucho. Y en un día...
0: ¿Cuándo les vas a preguntar por los pinchos, Juanra? Porque cine y pincho y San Sebastián, es que yo, que he vivido el Festival Internacional de Cine de San Sebastián. De verdad, por dentro, yo te digo que la mezcla es buenísima.
13: No desconocía esa realidad.
0: Por favor, si hay pinchos de cine, por favor, Juanra.
13: Vamos a ver, San Sebastián y pinchos, está claro. San Sebastián y cine también. Lo que no había era yo conjugado pinchos y cine. Lo cual me parece maravilloso. Es un aliciente más para ir al festival, que nunca he ido y me encantará.
0: Que nos envíen una bandeja y ya mañana opinamos. Un abrazo, Juanra.
13: Nos vamos a tomar allí. Adiós, chao.
0: Hasta luego. Se quedan ustedes aquí en La 1 con nuestros mañaneros, con Jesús y con Adela. Muy buenos días de nuevo.
14: Sigan informados también aquí en directo en el canal 24 horas. Muy buenos días. Primera noche de Mari Carmen fuera de la que ha sido su casa durante más de 7 décadas. La mujer de 87 años, desahuciada ayer de su piso de alquiler en Madrid, ha pasado la primera noche en el hospital madrileño Gregorio Marañón. La empresa que compró el edificio pretendía que pagara 300 euros más de lo que cobra de pensión. Miles de personas convocadas por sindicatos y plataformas de inquilinas se han manifestado en las calles de hasta 12 ciudades para apoyar. Desde Nueva York, el presidente del Gobierno promete medidas urgentes y pide altura de miras para aprobar el decreto de vivienda. Sánchez, que señala directamente a la comunidad y al Ayuntamiento de Madrid, ha reivindicado los valores de Naciones Unidas frente a líderes egoístas, ignorantes y crueles, ha dicho. Antes de Sánchez, ante el plenario, hablaron Zelensky para desafiar a Rusia, Pezeshkian defendiendo que los iraníes no son terroristas, como dice Trump, sino víctimas, y también Delcy Rodríguez abrazando el control estadounidense de Venezuela y agradeciendo el polémico acuerdo petrolero por el que Caracas cede a Washington la gestión de parte de sus reservas de crudo. De vuelta a España, el expresidente Zapatero ha explicado por fin el origen de las joyas que guardaba en su despacho. Asegura en un escrito al juez que fueron un regalo personal que el rey de Arabia Saudí le entregó en Moncloa en su visita a España en 2007. Y le pide al juez que reclame a la monarquía saudí que lo certifique. Y en los deportes, solo 2 días para que veamos a España jugar contra Inglaterra en Wembley y estrenando la camiseta con las 2 estrellas. Mar Pubil ha completado la sesión después de las molestias del primer día en un entrenamiento en el que han participado también 3 jugadores de la sub-21, Alex Valle, Fran González y Gonzalo García. Y hoy desde Ámsterdam y por la 1 de Televisión Española, encuentro de la Nations entre Países Bajos y Alemania. 2 selecciones que estrenan técnico, Xavi Hernández contra Jürgen Klopp. San Sebastián se rinde ante Brad Pitt. El actor estadounidense presentó fuera de concurso la película En el corazón de la bestia. Se ha dado, ya lo ven, un baño de masas en la alfombra roja y ha confesado su devoción por la ciudad y por las esculturas de Eduardo Chillida. Con Andrés enseguida hablaremos de ese calor que continúa, pero antes una mirada fija a las costas de México por ese huracán que ahora mismo es el protagonista.
15: Sí, el huracán Polo es un auténtico monstruo, es muy bonito, por así decirlo, ver las imágenes desde lejos, desde el Meteosat. Es simétrico, es un poderoso huracán de categoría 5 que por suerte de momento circula paralelo a la costa. Sus incidencias en México están siendo tangenciales, aunque en algunas zonas, principalmente los estados de Guerrero y Michoacán, pues pueden generar lluvias torrenciales importantes, más de 250 litros en las próximas horas. Esta es la imagen del huracán, vean lo simétrico que es, ojo bien definido, ha estado oscilando entre 4 y 5, ahora mismo vuelve a reforzarse a categoría 5, lo vemos mejor así en perspectiva. Cuando tenemos una forma tan definida, nos está indicando esa severidad, ese poder destructor, con tormentas, con mucho aparato eléctrico y con vientos.

0: sostenidos que ahora mismo en el centro del huracán roza los 270 kilómetros por hora con rachas de más de 325 kilómetros por hora. Eso en el ojo, como ven, la costa queda a bastantes kilómetros y de forma tangencial tenemos esas incidencias, lluvias torrenciales, deslizamientos de ladera, puede haber inundaciones repentinas y evidentemente mucho oleaje. En las próximas horas, en principio, podemos decir que 12-24 horas va a seguir esa trayectoria hacia el noroeste, como ven, de categoría 5 todavía. A partir de mañana y sobre todo mañana última hora y primeras horas del sábado empezaría a degradarse con ese rumbo hacia el norte, pasaría a categoría 4 y durante el fin de semana empezaría a tomar rumbo con mucha incertidumbre hacia la península de California. No llego, aparece ahí, justo ahí, un poquito más arriba. Eso sí, las previsiones son dispares. El cono de incertidumbre, que es básicamente ese camino posible que podría tomar el huracán, conforme avanzamos en los días, pues se hace más difícil de pronosticar. Por lo tanto, no está claro si llegará a esa zona de la península de California como categoría 4 o más degradado, o incluso si se quedará más lejos de la costa. En cualquier caso, es un sistema peculiar, se ha intensificado muy rápido, es de máxima intensidad y estaremos en las próximas horas pendientes de ese recorrido.
1: Eso es, estaremos pendientes de la evolución de este huracán Polo. Y aquí en España, Andrés, por favor, ¿hasta cuándo vamos a seguir con estas temperaturas? Porque es que es la historia de nunca acabar, puede ser, ¿no?
0: Sí, este verano desde luego es interminable y bueno, queda poco, parece que queda poco y podemos traer alguna buena noticia al respecto porque vemos un poquito el final del túnel, aunque vamos a cogerlo con cautela. De momento a corto plazo nada se mueve, seguimos con el anticiclón, con el calor, con el sol, con la calima en Canarias, con esos frentes desfilando muy lejos, de nosotros. Hay zonas del país donde hace 4 meses prácticamente que no cae ni una gota y de momento, insisto, a corto plazo va a seguir así. En el modelo vemos las nubes. Hoy la única novedad es que hay nubes bajas en la costa occidental gallega, en las provincias de A Coruña y de Pontevedra. Aquí la jornada va a ser algo más gris y eso va a permitir que bajen un poquito las temperaturas solo en este sector. En Canarias, seguimos con mucha calima y también podríamos tener algún chaparrón tormentoso incluso en la isla de Tenerife o en zonas altas del norte de la isla de La Palma. En el resto, volvemos a la misma idea. Sol, básicamente, con algo de viento y con nubes en el estrecho y con temperaturas que se disparan hoy en el Cantábrico, sobre todo. En el resto también en general suben. Hoy podríamos decir que va a ser el día más cálido en conjunto de la semana y solo bajan en A Coruña y en Pontevedra, donde esas nubes bajas pues nos van a dejar un día más nublado y por lo tanto con menos radiación solar pues las temperaturas se van a quedar más cortitas. Avisos por calor que se extienden por el norte a zonas del Principado de Asturias, de Cantabria, País Vasco y norte de Navarra. Seguimos con avisos por calor, igual que ayer, en la Comunidad Autónoma de Extremadura y en buena parte del archipiélago canario. Y es que este es el mapa. Nos hemos acostumbrado a esto, pero realmente pues es totalmente, está fuera de temporada totalmente, porque vamos a hablar de una tarde otra vez de muchísimo calor, de calor riguroso canicular, con máximas de los 35 y los 38, 39 en puntos del centro y del suroeste peninsular, algo menos en la costa mediterránea. El riesgo de incendios, esto todavía no ha acabado, sigue siendo muy alto, extremo, de hecho, precisamente en el norte peninsular, donde evidentemente también tenemos mucha masa forestal. Así que precaución todavía en las próximas 24 o 48 horas. Y aquí vienen las buenas noticias, y es que, como ven, acabaremos la semana ya con esa masa caliente retirándose y entra este color que echábamos de menos, esos tonos azulados, entran por el noroeste, no se preocupen, no va a hacer frío, pero sí que parece que las temperaturas irían en líneas descendentes. De momento mañana toca pasar calor, sol, las temperaturas casi igual, incluso rozando los 40 en el Valle del Guadalquivir. En el norte sí que van a bajar bastante con respecto a hoy. Bilbao pasa de los 35 de hoy, mañana a los 26. Aquí sí que van a bajar las temperaturas. El sábado lo mismo. Afloja un poquito en el norte, pero se resiste el calor en el sur, en el Valle del Guadalquivir, cerca de los 40 otra vez. Acabaremos la semana con un calor más llevadero, pero todavía rondando los 30, y este es un poco el mapa que decíamos de la esperanza. No va a hacer frío, ni mucho menos, vamos a estar entre los 25 y los 30, pero lejos de los 35-40, o sea que ya bajamos un escalón y normalizamos un poco la situación.
1: El mapa de la esperanza, Andrés, ese calor riguroso que todavía hoy nos impide activar, como decías tú, Andrés, en tus redes sociales, el modo otoño.
0: El modo otoño, de momento, ni está ni se le espera.
1: Andrés,
0: ya veremos, porque esto tampoco es muy de otoño.
1: Se ha cogido un buen cabreo al no poder activar el modo otoño ayer, si no vayan a sus redes sociales.
0: Gracias.
1: Andrés, a ver si la semana que viene

0: podemos empezar a activarlo.
1: Muy bien, hasta ahora.
0: Hasta ahora. Nos vamos en directo a Ceuta, sigue compareciendo el ministro Ángel Víctor Torres, tras una nueva reunión del Comité de Situación de la Ciudad Autónoma. Entre los titulares que ha desgranado, que es que entre 3.000 y 3.000 migrantes continúan en las calles. Acaba de decir, por cierto, que quien permanezca en las playas será devuelto. Seguimos escuchando a Ángel Víctor Torres.
2: Distinto es que tengamos siempre, como ya ocurre, un espacio mínimo en los lugares frontera para poder hacer el operativo inicial, pero... Para que Ceuta no sea un set ni que sea un campamento permanente, hay que abrir los espacios, cuanto antes hacer los triajes, los expedientes y también que sigan su tránsito de devolución como estamos haciendo, ¿no? ¿Alguna otra pregunta?
3: Miguel Ángel Mendoza, de la Academia SER. Quisiera preguntarle por el tema de los menores y quisiera saber si la vía que se ha optado con esos 54... si son menores primero, anteriores al 30 de julio o después, eso no me ha quedado claro. Y segundo, si esa es la que se va a explorar, si finalmente Marruecos dice que no a los expedientes que se han enviado. Y la segunda tiene que ver con los adultos. Yo quisiera preguntarle si ya se ha consumado algún expediente de los realizados a los adultos. Si es así, me gustaría saber el resultado que ha tenido. También me gustaría conocer... a tenor de lo que señala de poder actuar desde el punto de vista legal para reducir los plazos, ¿en cuánto se reducirían esos plazos? ¿Cuáles son las previsiones del Gobierno? Y, como tercera pregunta, de las 6.000 plazas de acogida que tiene ahora mismo para adultos, ¿cuántas han quedado vacantes después de haber realizado el triaje a un buen número de ellos?
2: Empezando por la primera, los que son reubicaciones en la península, porque tienen lazos familiares, son de menores que han llegado después del 30 de julio. Y repito que hay más expedientes en los que se está avanzando junto a la Ciudad Autónoma y desde el Ministerio de Infancia. Los mecanismos que hay para menores, yo lo he dicho con claridad, son los que son. En estos momentos estamos con la prioridad, pero siempre ha sido así, de la reagrupación familiar. Marruecos ha expresado públicamente que está a favor de que puedan ser devueltos esos menores. ¿Significa eso que todos los menores, a pesar de su voluntad, pueden ser reagrupados en Marruecos? Y la respuesta es no, es lo que ha dicho la ministra Sira Rego, porque aquí participa, una vez que ese expediente de reagrupación también llega al Reino de Marruecos, interviene lógicamente el menor, tiene que ser entrevistado con su representante jurídico, su voluntad y fiscalía también participa, y la propia Ciudad Autónoma, que termina concluyendo si las circunstancias del menor hacen que esté mejor en esa reagrupación familiar o, sin embargo, permanezca en nuestro país. Por eso, el artículo 35 y los convenios son fundamentales. Ahí siempre tiene que haber voluntad expresa de la Ciudad Autónoma de Ceuta. Cuando di antes la cantidad de 118 menores que desde comienzo de agosto a hoy están reubicados en la península a través del artículo 5 de la modificación de la Ley de Extranjería, esos son menores que estaban antes del 30 de julio, porque... ya teníamos unos 200 a comienzos, en los últimos, hacia el 20 de julio, y entre el 20 y pico de julio y el 30, pues aumentó el número de menores y, lógicamente, eso tiene una prelación. O sea, los expedientes se van activando según la llegada del menor en contingencia migratoria, en Ceuta, Melilla y en Canarias, ¿no? Además, ahora, con la posibilidad ya que hemos acordado de tener un representante del menor. Por lo tanto, son todas estas las vías. Por eso, vuelvo a repetir que todos aquellos que no puedan ser reagrupados, solo caben dos opciones, o se quedan en Ceuta o son reubicados en el territorio español. El criterio del Gobierno de España es la solidaridad interterritorial, que en este caso también es obligatoria, y es lo que hemos trabajado con Ceuta, por tanto, que estén reubicados en el conjunto del territorio español es nuestro criterio, ¿no? Y con respecto a los expedientes, como dije antes, tienen un plazo temporal de hasta 12 semanas. Hay una parte de 6 semanas, que es una parte judicial, en la que tiene 10 días el inmigrante, en el que se tiene que publicar en el BOE, luego va a la audiencia, cabe la posibilidad de cautelarísima. Los expedientes que tenemos de devolución no son de los que han llegado después del 30, porque no han pasado esas semanas, ¿no? Lo que estamos haciendo es incoando muchísimos expedientes, aumentando entre un 40 y un 50% cada semana frente a la semana anterior. Y creo que es muy importante lo que dije antes, y la respuesta no te la puedo dar en estos momentos, cuántas plazas son las que se han liberado, pero te adelanto que se han liberado importantes plazas y se hacen movimientos con grupos determinados de 50, 60, 80 personas en los distintos recursos que tenemos, es decir, en el embolsamiento, en la parcela que tenemos del Ministerio de Vivienda en La Reina, en los demás espacios que ya están abiertos, para que esos espacios sean cubiertos por otros migrantes en los que tenemos mujeres que ya los próximos días van a estar mejor ubicadas que donde están hoy, por cuestiones también que son imprescindibles. Varones que también irán a esos espacios y otros que también están entrando. Es decir, menores que son acompañados, que no se pueden separar de la familia, y otros que no son los acompañados, que es una competencia de la comunidad autónoma, ¿no? Pero sí que se están creando esos huecos, y lógicamente en esos espacios, porque los triajes hacen que muchos regresen, ¿no? Por eso vamos a incluir un espacio más, que creemos que puede ser necesario, pero ya veremos. Si no lo es, mejor. Nosotros no ponemos espacios porque queramos. Ponemos espacios porque tenemos que hacerlo. Y por eso lo hemos consensuado con la ciudad autónoma. Porque también sabe que tenemos que poner los espacios. Ellos están también en estos momentos negociando la búsqueda de espacios para los menores. Por eso tampoco entendemos la crítica al gobierno de España de por qué abrimos espacios. Porque es que tenemos que abrirlo nosotros y la ciudad autónoma de Ceuta. Por tanto, si se nos critica a nosotros, entiendo que se está criticando también a la ciudad autónoma de Ceuta. Y no, es que para que puedan ser devueltos, para que puedan ser reagrupados los menores, para que podamos activar el mecanismo de reubicación en la península, primero todos tienen que estar en espacios para comenzar el expediente. No se les puede hacer en un lugar en el que no se sabe dónde esa persona va a dormir. Es imposible hacer un expediente de esa manera y no está arreglado así en la ley, ¿no?
1: Ministro, Alma Palomino para Ceuta Televisión. CESIF anunciaba ayer una ofensiva administrativa y judicial contra el campamento que se quiere instalar o que se está viendo terrenos al lado del centro penitenciario. Hasta el momento no hay nada confirmado y no sé qué se sabe sobre ese espacio.
2: Ante cualquier colectivo, en este caso este colectivo o cualquier otro, que ante una posibilidad de que se pueda abrir un espacio en el que incluso podemos estar de acuerdo con la ciudad autónoma, que es un espacio adecuado para poder tener un nuevo recurso, el gobierno no tiene ningún problema en explicarles cómo van a ser los dispositivos y la seguridad y demás. Está hablando usted de un espacio que es un espacio que es propio de instituciones penitenciarias, que está junto a una instalación penitenciaria, que no tiene ninguna situación de instalación crítica, pero en cualquier caso, si hay dudas, nosotros estamos dispuestos a sentarnos y explicarlo, porque lo que tenemos que compartir es si, en este caso usted que es un medio de Ceuta, si estamos de acuerdo o no en que para que se puedan devolver o regresar tenemos que tenerles un espacio, que es lo que está funcionando. O sea, 7.000 personas han retornado. Estamos hablando de que en 5 días están retornando 1.000 y no están retornando porque sí. La mayoría están retornando porque saben que no pueden quedarse en España. Y ese es el mensaje que yo estoy intentando que también ustedes lo entiendan, porque es clave, ¿eh? Es clave. Del mismo modo que vamos a defender, lógicamente, los derechos humanos y el derecho internacional, y no vamos a engañar a la gente diciendo que se pueden devolver de la noche a la mañana, eso no lo puede decir, no lo ha dicho el presidente de la ciudad de Ceuta, porque sabe que eso con la ley en la mano no se puede hacer. Sí, decimos que van a ser devueltos la mayoría y cuanto antes. Pero cuanto antes, a ver si ya podemos tener el que ninguno esté en las calles y que ninguno esté sin filiarse. Porque una vez que se filia, desde que la policía lo filia y le hace la reseña, entonces a partir de ahí sí que ya empieza la cuenta atrás.
4: ¿Pero sobre el campamento está confirmado ese espacio?
2: Esa es una posibilidad, no lo voy a negar. Y si finalmente ese espacio se incluye, pues lo haremos como procede. Y si hay dudas, nos sentaremos con quien tenga dudas, ¿no? Eso es así porque necesitamos lugares, ¿no?
5: Buenos días, señor ministro. Cristina para Mañaneros.
0: Pues según los nuevos datos aportados por el ministro, serían 2.383 menores filiados en la ciudad autónoma. Todavía quedan algunos pendientes de identificar todo cuando se han intensificado en los últimos días los triajes. También entre 3.000 y 3.500 adultos estarían todavía sin plaza, sin plaza en un centro de acogida. Dice el mando único, Ángel Víctor Torres, que los que estén en las playas serán devueltos. Las explicaciones declaraciones que daba el ministro en esa reunión que ha mantenido en el Comité de Situación, explicaciones por parte del Gobierno, que ha criticado el presidente Vivas. Vuelve a insistir en criticar la gestión del Ejecutivo.
6: Sobre la marcha ha habido un cambio de criterio que condiciona y determina el desenlace, la eficacia que se pueda esperar de esta crisis, pero sabiendo lo que digo y la responsabilidad que tengo, creo que inhabilita el comportamiento del gobierno.

0: gobierno ante una crisis de esta envergadura. Lo que yo quiero es que se aprenda la lección y que haya un antes y un después en todos los ámbitos, también en este de los menores acompañados, y hay alternativas. Es una opción jurídicamente válida y que no y que va pensando en el interés del menor y que evita que esto vuelva a producirse.
1: El drama migratorio continúa en otros puntos de nuestro país. En las últimas horas han llegado a Baleares 7 pateras con casi 130 migrantes a bordo. Y en Canarias se han rescatado a otras 150 personas en aguas del Hierro y en Lanzarote a 190. Hoy, como era esperable, es el día de reacciones al desahucio ayer de Mari Carmen, la mujer de 87 años que tuvo que abandonar el piso donde ha vivido durante 7 décadas. Ese desahucio ha llegado hasta la Asamblea de la ONU en Nueva York. Allí el presidente del Gobierno prometía medidas urgentes. Los ministros de Sumar meten presión y exigen llevar al Consejo de Ministros del próximo martes lo ocurrido ayer con Mari Carmen y el Real Decreto de Vivienda. Pablo Ramos.
2: Sí, la parte de Sumar del Ejecutivo eleva la presión sobre los socialistas en materia de vivienda. Aseguran que el próximo martes van a llevar al Consejo de Ministros, por un lado, la expropiación de la vivienda que hasta ayer habitaba Mari Carmen y, por otro lado, el nuevo Real Decreto Ley sobre vivienda. Lo que dicen desde la parte de Sumar es que tienen que llevar estas medidas porque la negociación con el fondo propietario ha fracasado y la única opción posible sería la expropiación de esta vivienda. Quieren incluir también en el paquete la prorrogación y la congelación de los alquileres, también la limitación a los pisos turísticos y más protección para las familias y para los inquilinos frente a los fondos buitre. En Moncloa prefieren no comentar esa propuesta de Sumar, que, por cierto, la parte de Sumar dice que se va a llevar sí o sí el próximo martes al Consejo de Ministros. Ayer le preguntaban a Pedro Sánchez en Nueva York y decía que el Gobierno, desde luego, no puede quedarse de brazos cruzados. Y lo que nos dicen fuentes de vivienda es que están trabajando para llegar a un acuerdo con los grupos parlamentarios y poder sacar adelante el decreto.
3: Es una tragedia social que no podemos aceptar, ni como país, ni por supuesto tampoco desde el punto de vista de las instituciones públicas. Y desgraciadamente, el Ayuntamiento de Madrid y la Comunidad Autónoma de Madrid, más preocupados en comprar y vender con dinero público a ticazos.
4: Sí, sí que es viable jurídicamente. Lo que tenemos que hacer es meterlo en el Real Decreto Ley del martes, esta expropiación del piso de Mari Carmen. Como es un Real Decreto Ley, al día siguiente estaría en el BOE y procederíamos a expropiar ese inmueble. La gente se quejaba, gritaba contra Ayuso, por supuesto, también contra el Gobierno de Coalición Progresista por no hacer lo que tenemos que hacer.
1: Desde el Partido Popular culpan al Gobierno de Sánchez del desahucio de Mari Carmen y les acusan además de cronificar el problema de la vivienda. Vamos a ver cuál es la reacción desde la sede ahí en Génova. Elena Crespi.
5: Esta mañana el PP mostraba su apoyo y solidaridad con Mari Carmen y culpaban al gobierno de la situación. Les acusan de haber convertido la vivienda en el principal problema de los españoles después de dos legislaturas en Moncloa, de consecuencia, dicen, de esa política intervencionista de Pedro Sánchez, de ese fracaso. Ellos apuestan, dicen en el PP, por menos trabas, más suelo a disposición para construir, y dicen que es lo que están haciendo en las comunidades donde gobiernan. Hernán Cuca Gamarra en Radio Nacional ha rechazado además que el PP tenga alguna responsabilidad en el desahucio de Mari Carmen por haber votado en contra de esa moratoria antidesahucios. Dicen que no podrían haberse aplicado ese Real Decreto en el caso de Mari Carmen al ser un arrendamiento anterior a 1994. También se ha pronunciado en las últimas horas la presidenta madrileña Ayuso, que lo hacía hablando del desahucio de Mari Carmen como uno más y cargando contra Pedro Sánchez.
6: Ayer se produjo un desahucio de los 25.500 que se ejecutan todos los años en España, a manos de la Policía Nacional, que la gestiona el Gobierno, es decir, Sánchez, por orden judicial, no por otro motivo, no es una decisión nuestra, en cumplimiento de una ley, de unas leyes que este Gobierno y sus socios han tenido 8 años para modificar si no estaban de acuerdo con ellas. No han hecho nada en estos 8 años.
7: El presidente de gobierno hace lo de siempre, ¿no? Y es obviar que lleva 8 años gobernando, obviar que esos 8 años han agudizado el problema de la vivienda en España y por tanto de un fracaso absoluto de su política. Esto no se puede obviar. Y luego, como siempre, señalar a otro y decir que esto lo arregla rápidamente cuando no es capaz de arreglar nada.
8: Es una imagen que ha sacudido y movilizado al país.
9: ¡Esto es por Mari Carmen!
8: Una ola de solidaridad e indignación ha llenado las calles.
10: Solo nos queda rabia.
8: Rabia, dicen, por la injusticia que supone el desahucio de una mujer de 87 años.
11: ¿Cómo podemos aceptar que nuestra sociedad no se deje morir a una persona en paz por una cuestión de especulación?
8: Según delegación del gobierno, cerca de 10.000 personas se han manifestado en Madrid frente al ático que compró la comunidad. Han protestado contra el gobierno autonómico, el ayuntamiento y contra el gobierno central. Mari Carmen se ha convertido, aseguran, en el símbolo de la lucha de todo un país.
12: Mari Carmen, yo creo que representa no solo a Madrid, sino a toda España.
8: Ha habido manifestaciones en 12 ciudades, en Barcelona, Sevilla, Toledo o Valencia.
13: També estem ací per a denunciar l'actuació policial.
8: Critican las cargas contra activistas y que se expulse del lugar de los hechos a manifestantes y prensa. El resultado ya lo conocen. El desahucio. Ese que el día de antes, solo de imaginarlo, llenaba de lágrimas el rostro de Mari Carmen.
14: Pero son unos inhumanos.
8: Hoy ha pasado su primera noche en el hospital sin saber dónde irá cuando acabe esta pesadilla.
1: En un hospital, el del Gregorio Marañón, muy cerca, además de su vivienda, y según el sindicato de inquilinas, su estado de salud es muy delicado.
15: Mari Carmen continúa ingresada en este hospital, en el Gregorio Marañón, con un cuadro de agotamiento, según nos confirman desde el sindicato de inquilinas. Le están haciendo pruebas y por ahora no está claro cuándo podrán darle el alta. Está acompañada en todo momento de su familiar, de un primo, nos dicen que es el único familiar que le queda y que estuvo con ella durante el desalojo. Tanto el sindicato como su abogada destacan su delicado estado de salud. Mari Carmen tiene 87 años y aseguran que antes era autosuficiente, pero que con todo este proceso y con varios intentos de desahucio, su salud física y emocional se han deteriorado. Por ahora no está claro dónde vivirá Mari Carmen. Según el Ayuntamiento de Madrid, ha rechazado una plaza en una residencia y entre las opciones, una posibilidad sería quedarse temporalmente en casa de su familiar.
1: El expresidente Zapatero ha explicado al juez el origen de las joyas encontradas en su despacho. Dice que son un regalo personal del rey de Arabia Saudí. Lo recibió, asegura, en Madrid en 2007. Así trata de desactivar el delito de contrabando y fraude fiscal que estaría prescrito.
16: Zapatero pide disculpas al juez por tardar tanto en dar explicaciones. Con este escrito intenta cerrar la investigación sobre las joyas que la policía encontró en su despacho e insiste en que son un regalo. Dice que fue una atención estrictamente personal que quiso tener con él el ya fallecido rey de Arabia Saudí, Abdullah bin Abdulaziz.
17: Fue un regalo de cortesía personal de hace muchos años.
16: Concretamente, se trata de tres colecciones de 12 piezas de oro, diamantes, esmeraldas, rubíes y zafiros. Asegura que el regalo lo recibió en Madrid en el año 2007. Así, trata de desactivar el delito de contrabando y el fraude fiscal que estaría prescrito. Dice que no era consciente de su valor y, según su escrito, las joyas han estado guardadas todo este tiempo. Al no entregarlas al patrimonio del Estado, incumplió el Código de Buen Gobierno que él mismo aprobó en 2005. El expresidente no tiene documentación, aporta dos cartas que envió a la Corte Saudí para que certificasen su versión. Como no ha tenido respuesta, le dice al juez que si sus explicaciones no son suficientes, pida él mismo una contestación a Arabia Saudí a través de una comisión rogatoria.
1: La Oficina del Censo Electoral propone endurecer los requisitos del arraigo para poder votar con la ley de nietos. Si la Junta Electoral Central acepta, se reúnen hoy para valorarlo. Habría que revisar cerca de 170.000 expedientes abiertos. La Abogacía del Estado ya ha dicho que ve imposible analizar todos esos casos antes de que acabe este año. Plazo máximo, por cierto, para inscribirse en el censo electoral y poder votar en las autonómicas. Y hoy previsiblemente seguirán las reacciones a la polémica por el bote de gas pimienta que la diputada del PP, Ana Vázquez, sacó ayer en el Congreso. Un arma defensiva para denunciar la situación que se está viviendo en Ceuta. La echaron del hemiciclo. Dijo que estaba vacío, pero los servicios médicos tuvieron que atender a 12 personas.
8: Ha sido este pulverizador,
18: un spray de gas pimienta,
8: el protagonista del pleno, una manera de explicar la nueva realidad de Ceuta a ojos de la diputada del Partido Popular.
18: Este es el material escolar básico.
8: La presidenta de la Cámara interrumpe la sesión.
19: Tengo que llamar al orden a la señora Vázquez Blanco por haber enseñado un arma.
8: Un elemento por normativa no permitido en el Congreso. Armengol le pide que abandone la sala.
18: Le ruego salga del hemiciclo.
8: Se levanta de su escaño. Y se marcha, la bancada popular le aplaude, con una excepción. El presidente de su partido, Núñez Feijóo. En los pasillos, Ana Vázquez defiende su versión.
20: A todo esto vacío, obviamente, y hasta lo cerré por si olía algo de cuando lo vacié.
21: Una diputada con un bote vacío.
8: Argumento que ratifican sus compañeros desde el interior.
22: Un gas pimienta no es un arma.
8: Minutos después, en el patio, le entrega el bote a un trabajador del PP que, como ha reconocido él mismo, lo ha accionado en uno de los baños hasta vaciar su contenido. Se han tenido que precintar aseos, despachos y una de las cocinas del edificio.
23: El Partido Popular ya cada vez se convierte más en un partido antisistema.
8: Una empleada de la cafetería está de baja por intoxicación, otra ha interpuesto una denuncia. Hay una investigación en curso que, según los letrados del Congreso, podría tener consecuencias.
18: Es todo surrealista.
8: El bote lo ha entregado la propia Ana Vázquez en comisaría.
1: Todo ocurrió en la sesión de control al Gobierno en el Congreso, donde también se habló de Ceuta, también de la situación de Ceuta en Nueva York, en la Asamblea de Naciones Unidas. El presidente del Gobierno la ha reivindicado española y ha destacado la actitud de los ceutíes. Un discurso en el que también ha cargado duramente contra las políticas de Trump.
24: De principio a fin, el discurso del presidente del Gobierno ha sido una crítica directa a las decisiones y políticas de Donald Trump. Por el gasto en defensa, por los recortes en organismos internacionales, por el desprecio, dice, a la ciencia o por las guerras, convención al rechazo del Gobierno español al uso de nuestras bases. Sánchez ha hablado de poderes reaccionarios y aquí, ante la ONU, el presidente ha reivindicado Ceuta como ciudad española y ha destacado la respuesta de sus ciudadanos ante una de las mayores crisis migratorias, ha señalado, de los últimos años.
25: Donde la desigualdad, la desesperación y la desinformación han alimentado una de las crisis de migración irregular más importantes de los últimos años. Sé que en momentos así la tentación es elegir el atajo, ceder al miedo, convertir al migrante en enemigo y vulnerar la legalidad. Pero mi país, España, no va a hacerlo. Y tampoco, lógicamente, una ciudad española como Ceuta.
1: Pues hoy de nuevo vamos a seguir pendientes de Naciones Unidas, con el foco puesto en el primer ministro israelí. Netanyahu interviene en la Asamblea General y lo hace en medio de protestas por su ofensiva en Gaza y también por el choque frontal con el alcalde de Nueva York, que le ha tachado de genocida y ha pedido su detención.
26: En la tercera jornada de la Asamblea General, el foco va a estar en Netanyahu. El primer ministro israelí tiene una orden de detención de la Corte Penal Internacional, pero cuenta con el respaldo de Donald Trump y, además, Estados Unidos no pertenece a ese tribunal. El alcalde de Nueva York, Zora Mamdani, sí había pedido su arresto, aunque reconoce que no tiene competencias. En los alrededores de Naciones Unidas hay distintas manifestaciones convocadas contra su presencia en la Asamblea General y es una visita que vuelve a poner a prueba la credibilidad de las instituciones internacionales y que contrasta con la intervención del presidente palestino Mahmoud Abbas. Él va a participar por videoconferencia porque Washington le ha denegado el visado.
27: Netanyahu no se reunirá ahora con Trump y es un síntoma de que las estrechas relaciones de las que presumen ambos mandatarios no pasan por su mejor momento. La guerra en Oriente Medio ha puesto de manifiesto criterios diferentes y objetivos distintos para ambos. Eso ha tensado una relación que para Israel es crucial en un ámbito rodeado de estados hostiles.
28: We've had a great relationship with Israel. We're very formidable.
0: and Bibi Netanyahu is a warrior prime minister.
27: En el marco de la guerra con Irán, Israel ha tomado algunas decisiones que han dinamitado los planes de Estados Unidos. Los ataques israelíes contra feudos de Hezbollah en Líbano son una de estas medidas. Incluso después de que Trump pactara un alto el fuego que incluía el territorio libanés, Netanyahu ha continuado bombardeando la zona. Eso no le ha gustado a Trump, pero como señala Netanyahu, incluso en las familias hay diferencias.
2: President Trump is the leader of the United States. He does what's good for America. I'm the leader of Israel. I do what's good for Israel. 99% of the time we see eye to eye, but in any family, in any close friendship, there are sometimes differences of opinion.
27: Las diferencias no se han transmitido en vivo, pero la red social de Trump ha sido el marco de algunos desacuerdos. En este post, Trump pedía a su amigo Bibi que no viole el alto el fuego en Líbano. También han trascendido conversaciones telefónicas en las que, según comentaban testigos, Trump acusaba a Netanyahu de no saber lo que hacía y en otra, hace pocas semanas, afirmaba: «Estás absolutamente loco por seguir atacando Líbano». Pero nunca han llegado a la ruptura. Trump ha defendido siempre a su principal aliado en Oriente Próximo. En este post, el mandatario estadounidense pedía que se cancele el juicio del Tribunal de La Haya contra Netanyahu, al que define como un gran héroe y añade: Estados Unidos salvó a Israel y ahora va a salvar a Netanyahu.
3: Era uno de los discursos más esperados y Delcy Rodríguez lo ha aprovechado.
4: En Venezuela habrá elecciones.
3: Para prometer las elecciones exigidas por Estados Unidos en Venezuela.
4: Como uno de los más grandes jamás suscrito.
3: Y agradecerle a la administración Trump la firma del acuerdo petrolero.
5: This winter.
3: El invierno será duro, ha asegurado Zelensky ante la diplomacia mundial, pero desafía. También lo será para Rusia. Y a pesar de que Trump asegura que el ruso quiere acabar con la guerra.
5: Enough for this man.
3: Nunca es suficiente para Putin, dice Zelensky, que mientras se encontraba en la asamblea. Rusia ha bombardeado Kiev. También en el objetivo de Moscú se siente el presidente polaco. Ve amenazado su espacio aéreo y advierte del afán imperialista ruso.
6: No, imperial, no.
3: Ali Khamenei intervino en el 87 como presidente de Irán en esta asamblea. Ahora el actual mandatario iraní, Pezeshkian, ha sostenido su foto, acusando al país anfitrión de su asesinato el primer día de guerra. No somos terroristas, somos víctimas del terrorismo, ha dicho desde el mismo atril en el que horas antes Trump amenazó con aniquilar su país. Durante su discurso, un representante de Estados Unidos ha abandonado la asamblea. Caras de circunstancias también en la delegación del Reino Unido, en el turno de Milei, que en su intervención vuelve a reclamar las Malvinas, aunque dice no espera nada.
7: Una organización inútil.
3: Y es que el epicentro de la diplomacia, que nació con el fin de mantener la paz mundial, parece no estar dando resultado.
1: Donald Trump tiene otra gran cita diplomática hoy en Washington. Se reúne en la Casa Blanca con Xi Jinping, al que ha recibido con máximos honores. Nada más aterrizar anoche, el presidente chino ha dicho que apuesta por ser aliados y no rivales.
9: Aquí, en una base militar a las afueras de Washington, ha arrancado la visita de Estado de Xi Jinping. Trump lo ha recibido con una ceremonia de bienvenida a la que no estamos acostumbrados. Los presidentes de Estados Unidos suelen esperar a otros líderes extranjeros en la Casa Blanca. Venir aquí al aeropuerto es algo que no hacen ni con los mejores aliados. Y sin embargo, Trump lo ha hecho con China, la gran potencia rival. Aquí al presidente de ese país lo han agasajado con todos los honores, alfombra roja, desfile aéreo, banda militar, han sonado los himnos de los dos países y ahora esta pompa y ceremonia va a continuar hasta el viernes. Muchos esperan que estos gestos de acercamiento sirvan para contener la tensión en un momento delicado, con temas espinosos como la tregua comercial, Taiwán, las guerras o la carrera por dominar la inteligencia artificial.
28: De noviembre a enero del próximo año. Es la prórroga que se va a producir en la actual tregua comercial entre Estados Unidos y China. Tregua en la subida de aranceles por parte estadounidense o en la venta de minerales de tierras raras por China. Tiempo para seguir negociando sobre la rivalidad en inteligencia artificial, el aumento de compras chinas de productos agrícolas de Estados Unidos o las barreras estadounidenses a la entrada de robots y automóviles fabricados en China. También a la compra de chips elaborados en Estados Unidos. Es el tercer encuentro de Donald Trump y Xi Jinping en menos de un año. Las perspectivas de grandes logros escasas. Aunque Trump haya recibido al líder chino en el aeropuerto. Tenemos muy buena relación, ha dicho Trump. pese a haber acusado a China de injerencia en las elecciones presidenciales de 2020. Xi Jinping acude en situación de ventaja, aspira a un cuarto mandato. Trump, por el contrario, con riesgo de perder las elecciones de medio mandato. Y China mantiene también su relación con Irán.
1: Pues en los mercados han seguido con atención el encuentro entre Trump y Xi Jinping. Hoy las bolsas prolongan las caídas, el precio del petróleo sigue marcando la sesión con el Brent. De nuevo, Judith García, actualízanos por si acaso por encima de los $100.
6: Sí, buenos días. Las bolsas europeas han abierto con caídas y así siguen. El IBEX 35 hace unos minutos peleaba por pisar el terreno positivo, lo ha conseguido durante unos minutos, pero ya vuelve al rojo, al igual que el resto de índices.

No ayuda, como decís, el precio del petróleo que vuelve a subir por esa inestabilidad en Oriente Medio que parece no tener fácil solución. Estos días de atrás hemos visto caídas en el precio del crudo Brent por esas esperanzas de entendimiento entre Estados Unidos.

0: en las últimas horas con cifras que ponen un poco nerviosos a los inversores. Por ejemplo, el bono estadounidense a 10 años tiene una rentabilidad por encima del 5,1%. En el caso, por ejemplo, del bono español a 10 años, lo tenemos en el 4%. Y con ello vemos, como decimos, a toda Europa en rojo. Sigue los pasos, además, de lo que hemos visto anoche en Wall Street, también esta pasada madrugada en las bolsas asiáticas, donde eso sí, la bolsa de Tokio, el Nikkei, es el único que ha puesto el tono positivo, pero hay que decir que llevaba varios días cerrados por festivos y se ha puesto un poco al día de las sesiones ausentes. Los futuros de la principal bolsa del mundo, de la bolsa de Nueva York, de momento anticipan más recortes.
1: La justicia de Estados Unidos obliga a Trump a devolver la acreditación a los medios a los que prohibió entrar en la Casa Blanca. Un juez federal considera que el veto a algunas de las cadenas más importantes lo hizo sin respeto al proceso institucional, entre otras cosas porque no les dieron la oportunidad de alegar nada. Asegura el juez que las razones de seguridad nacional que Trump pone sobre la mesa son ambiguas y poco sustanciadas y por eso le ordena devolver inmediatamente el pase de prensa. Un agente de inteligencia artificial se ha infiltrado en la web del Sistema Público de Salud de Australia. Lo ha comunicado el primer ministro. Accedió sin autorización a unas estadísticas que, según Albanese, no tenía datos confidenciales de pacientes. Sucedió en junio, pero OpenAI se dio cuenta en agosto y no informó al gobierno hasta el 10 de septiembre vía mail. Califica lo ocurrido de inaceptable y ha anunciado una revisión urgente de su gestión de la IA. Bueno, en paralelo a la actividad plenaria de la ONU, se reunía el Consejo de Seguridad y con ellos directivos de las empresas más importantes de inteligencia artificial han pedido a los países una supervisión democrática de la IA y poner a las personas por delante. Otro de los expertos ha pedido que la tecnología esté sujeta a licencias, como ocurre en sectores, por ejemplo, de medicina o energía nuclear. Volvemos en este punto a uno de los asuntos del día, las reacciones al desahucio ayer de Mari Carmen, la mujer madrileña de 87 años que tuvo que abandonar su casa 70 años después. Hace unos minutos, el defensor del pueblo ha reclamado medidas urgentes a Ana Belén Roy para evitar los desahucios de personas vulnerables, ¿no? Cuéntanos.
2: Sí, efectivamente, Ángel Gabilondo hace este llamamiento en su labor de supervisión de las administraciones y defensa de los derechos fundamentales de los ciudadanos. Considera que el desalojo de ayer de Mari Carmen confirma, dice Ángel Gabilondo, que existen deficiencias incluso legales que habría que subsanar lo antes posible. Dice que es imprescindible que las administraciones ofrezcan soluciones inmediatas cuando se produzcan situaciones como la que se vivió ayer con el desalojo de Mari Carmen.
1: Y después de que Pedro Sánchez haya prometido medidas urgentes después de ese desahucio de Mari Carmen, los ministros de Sumar, socios del Ejecutivo, meten presión y exigen llevar al Consejo de Ministros de la semana que viene la expropiación de la anciana y el Real Decreto de Vivienda. Ana Rosa Berraquer, Congreso de los Diputados.
3: Sí, el socio minoritario del gobierno presiona al mayoritario, quieren que se tomen medidas ya en el próximo Consejo de Ministros con ese Real Decreto de Vivienda y también pidiendo la expropiación de la vivienda de Mari Carmen. Consideran ellos que esta puede ser una solución inmediata. Desde el Partido Socialista ha contestado el ministro Óscar Puente, lo ha hecho por redes sociales diciendo que ese partido que tantas soluciones tiene inmediatas, afirma, para la vivienda, debería resolver primero lo suyo y, según el ministro Óscar Puente, lo suyo es ir en menos de tantas siglas como van a las elecciones. Bueno, esto ha supuesto una respuesta inmediata de Sumar. Consideran que Óscar Puente tiene un problema de perspectiva, que no es buena idea atacar a la izquierda justo cuando se está desahuciando a una mujer de 87 años. Por cierto, que Óscar Puente ha bloqueado en esa red social, en X, a un diputado de Izquierda Unida.
4: Sí, sí que es viable jurídicamente. Lo que tenemos que hacer es meterlo en el Real Decreto Ley del martes, esta expropiación del piso de Mari Carmen. Como es un Real Decreto Ley, al día siguiente estaría en el BOE y procederíamos a expropiar ese inmueble. La gente se quejaba, gritaba contra Ayuso, por supuesto, también contra el gobierno de coalición progresista por no hacer lo que tenemos que hacer.
1: Desde el Partido Popular culpan al gobierno, a quien acusa

0: de cronificar el problema de la vivienda.
1: Ayer se produjo un desahucio de los 25.500 que se ejecutan todos los años en España, a manos de la Policía Nacional, que la gestiona el Gobierno, es decir, Sánchez, por orden judicial, no por otro motivo, no es una decisión nuestra, en cumplimiento de una ley, de unas leyes que este Gobierno y sus socios han tenido 8 años para modificar si no estaban de acuerdo con ellas. No han hecho nada en estos 8 años.
2: El presidente de Gobierno hace lo de siempre, ¿no? Y es obviar que lleva 8 años gobernando, obviar que esos 8 años han agudizado el problema de la vivienda en España y, por tanto, de un fracaso absoluto de su política. Esto no se puede obviar. Y luego, como siempre, señalar a otro y decir que esto lo arregla rápidamente cuando no es capaz de arreglar nada.
3: Es una imagen que ha sacudido y movilizado al país. Una ola de solidaridad e indignación ha llenado las calles.
4: Solo nos queda rabia.
3: Rabia, dicen, por la injusticia que supone el desahucio de una mujer de 87 años.
5: ¿Cómo podemos aceptar que nuestra sociedad no se deje morir a una persona en paz por una cuestión de especulación?
3: Según delegación del Gobierno, cerca de 10.000 personas se han manifestado en Madrid frente al ático que compró la comunidad. Han protestado contra el Gobierno autonómico, el ayuntamiento y contra el gobierno central. Mari Carmen se ha convertido, aseguran, en el símbolo de la lucha de todo un país.
6: Mari Carmen, yo creo que representa no solo a Madrid, sino a toda España.
3: Ha habido manifestaciones en 12 ciudades, en Barcelona, Sevilla, Toledo o Valencia.
7: También esté más y para denunciar la actuación policial.
3: Critican las cargas contra activistas y que se expulse del lugar de los hechos a manifestantes y prensa. El resultado ya lo conocen. El desahucio. Ese que el día de antes, solo de imaginarlo, llenaba de lágrimas el rostro de Mari Carmen.
8: Pero son unos inhumanos.
3: Hoy ha pasado su primera noche en el hospital sin saber dónde irá cuando acabe esta pesadilla.
0: Hay novedades en el caso Mango. La terapeuta de la familia Andic ha denunciado, a través de su abogado, una campaña de desprestigio. Lo hace días después de que se publicara que Jonathan Andic, investigado por su posible implicación en la muerte de su padre, se habría interesado por una terapia que simulaba arrojar a un familiar por un barranco. La familia y la terapeuta no colegiada lo han negado y además rechaza las acusaciones de intrusismo profesional y asegura que desconocía la excursión a Montserrat de los Andic. El Supremo ha confirmado la condena a 4 años de prisión al futbolista Santi Mina por abusar sexualmente de una mujer en 2017 en Almería. La Sala de lo Penal rechaza el recurso del exjugador del Valencia, que tendrá que indemnizar a la víctima con 25.000 euros.
9: Tercera jornada de trabajo hoy para la selección española aquí en Las Rozas. Volverán a entrenar a partir de las 11. Esperemos que de nuevo con todos los jugadores disponibles para Luis de la Fuente, como sucedió ya en la jornada de ayer. Marc Pubill se volvió a reintegrar a la disciplina del grupo junto al resto de sus compañeros. También subieron 3 jugadores de la sub-21 para trabajar junto al resto de compañeros de la absoluta. Fueron Alex Valle, Fran González y el delantero Gonzalo García. Otro de los delanteros del grupo, el debutante Roberto Fernández, el punta de El español, hablaba en rueda de prensa sobre lo que supone para él estar convocado y participar aquí en esta ventana de selecciones con los campeones del mundo.
10: Peleo por hacerme un hueco también en la selección, que ahora mismo es el sueño que estoy cumpliendo, ¿no? En cuanto al Balón de Oro, mientras el top 3 sean españoles y de este grupo, que es espectacular, pues mejor.
11: Xavi Hernández debuta esta noche como seleccionador neerlandés con el objetivo de recuperar la mejor versión de una selección que decepcionó en el último Mundial. Además, tendrá la presión de ser el primer seleccionador no neerlandés de la historia de la Orange. Afronta esta ventana de partidos de selecciones con algunas bajas importantes, pero espera tener un buen debut contra la nueva Alemania de Jürgen Klopp, que ha recuperado a Marc-André Ter Stegen.
12: Sí, contra un gran equipo, una gran selección, una de las mejores de Europa y además contra un entrenador Klopp, que ha sido uno de los mejores de los últimos 15, 20 años, así que bueno.
13: Y pues Xavi es una persona importante en mi vida, porque somos muy amigos. Agradecimiento por lo que ha hecho por el Barça, por nosotros, por mí.
0: Histórico paseo de Brad Pitt en la alfombra roja de San Sebastián. Más de 2 horas ha estado frente al Kursaal firmando autógrafos, haciendo selfies con los cientos de seguidores que le esperaban. Es la segunda vez que visita este festival. En esta ocasión, para presentar fuera de concurso la película En el corazón de la bestia.
14: Sin duda ha sido la estrella más esperada de este festival, pero ha cumplido con todos sus horarios y también con la cita con Televisión Española.
15: Buen chico.
14: Hasta que el perro no me miró a los ojos, no sabía cómo nuestra relación iba a funcionar.
16: Si corre un premio nacional de teatro.
17: Hostia, ¿has visto,
14: Y de repente la agenda al revés, porque estás tranquilamente entrevistando a Oriol Pla, protagonista de esta soledad y premio nacional de teatro.
18: La figura, digamos, de este payaso y de este bufón que tenga este reconocimiento, ¿no? Como que un payaso diría ahora.
14: Una conversación lenta. Premio para una profesión, la de payaso, donde esta nariz tiene mucho valor. Oriol Pla, hijo de clowns, criado entre telones, recibía hoy el Premio Nacional de Teatro, sin que ninguno nos lo esperáramos, en un día donde la comedia ha sido la gran protagonista. Un payaso con un empeño, hacer que la vida sea o parezca un poco mejor. José Mota lleva décadas haciéndolo. Arriba Tutto, su primera película como director.
19: La herramienta de la comedia, ¿no?, que es un poco el alma del padre en la película, es un arma poderosa.
14: Arriba Tutto, una historia entrañable con la comedia y la memoria como protagonistas.
20: Subdelegado de propaganda del Mucho. Para Fernando Trueba la canción es otra, pero también despierta pasiones, ¿eh? Es uno de los directores más melómanos y la encontramos en dos proyectos del festival. Chicho, una restauración de un documental de culto sobre Chicho Sánchez Ferlosio.
21: Tenía un talento increíble para escribir una canción y que pareciera que esa canción es tradicional, que la había escrito el tiempo.
20: Y Bajañí, donde todo el protagonismo lo lleva el niño José.
21: Toca por la felicidad del que le está oyendo.
20: ¿Y cuál será el secreto para que casen bien música y cine?
21: No poniendo el cine por encima de la música, ¿sabes? Sino al contrario, poniéndole de rodillas ante la música.
20: Y ya que estamos, le pedimos un consejo para saber cómo utilizar la música.
21: Que dices, ay, esta secuencia de amor que no es lo suficiente romántico, ponme unos violines. No, está de miedo, que la verdad es que está muy mal rodada y no da miedo, pues vamos a meterle, ¿sabes? Estamos siempre utilizando la música. Entonces, por una vez, dejemos que ya nos utilice.
20: Bueno, pues nosotros nos vamos con la música a otra parte. Nos quitamos la música que está sonando, ¿eh? Que yo creo que Trueba no la aprobaría, la quitaría también. Ahora, sí. Y esa otra parte donde vamos es la sección oficial. Y en esa sección oficial encontramos Tender Loving Care, la última película de Mike Leigh, que se retira del cine a sus 83 años.
0: De San Sebastián a París, con una exposición inédita de Paul Cézanne, considerado el padre de la pintura moderna. Es la gran apuesta para este otoño en la capital francesa, con la que se quiere mostrar la gran influencia del artista. Se puede visitar hasta el mes de enero.
22: Formas simples, volúmenes y contrastes de color. Paul Cézanne, el pintor francés posimpresionista, pintaba la realidad como la veía y muchas de sus obras, como esta de los grandes bañistas, son un puente hacia el cubismo y la pintura moderna. Matisse y Picasso dijeron que era el padre de todos ellos. Contemporáneos como Paul Gauguin lo vieron también como un guía, pero esta gran muestra en París es un recorrido que va más allá.
23: Lo que se entiende en esta exposición es que Paul Cézanne fue un artista para artistas y que sigue influyendo en el arte a día de hoy, bien por sus motivos o por su técnica.
22: Sus bodegones con las manzanas que parecen reales llegaron al pop art de Warhol o de Roy Lichtenstein, sus paisajes y montañas al abstracto de Hans Hofmann, que reinterpreta el espacio del cuadro de Cézanne solo con color, y esta comparación nos ha hecho ver cómo condujo a los experimentos más atrevidos de la pintura del siglo XX, nos dice Xavier Rey, uno de los comisarios ante esta obra traída del Thyssen de Madrid. En una de las salas, este cuadro de 1900, un primer homenaje al artista que curiosamente trabajó aislado toda su vida y que fue prácticamente ignorado. Solo hizo una exposición en 1895, 11 años antes de que falleciese. Seguramente nunca imaginó que después le iban a mirar tanto.

0: Hoy es 24 de septiembre, Día Mundial de la Investigación contra el Cáncer. Una jornada para poner el foco en el papel que tiene la investigación, en la mejora del diagnóstico, pero también en muchos aspectos más. Vamos a hablar de ello en los próximos minutos con Noelia Tarazona, investigadora de CRIS contra el Cáncer. Noelia, buenos días.
1: Buenos días.
0: ¿Hasta qué punto ha cambiado la investigación en el pronóstico de los pacientes en los últimos años?
1: Bueno, yo creo que en los últimos años hemos asistido, ¿no? Y España además ha sido pionera en tratamientos como la inmunoterapia, en tipos de tumores como cáncer de pulmón, melanoma y en herramientas diagnósticas como la biopsia líquida, que nos permite identificar esos pacientes que van a necesitar recibir un tratamiento después de cirugías con intención curativas y, yo creo, lo más importante, aquellos pacientes que no lo necesitan porque están curados y se pueden beneficiar de no tener toxicidades derivadas del tratamiento.
0: Claro, porque investigar va más allá de descubrir fármacos, ¿no? Es anticiparse a una recaída, aprender sobre todo a diagnosticar antes. Engloba muchísimos aspectos.
1: Sí, como médico e investigadora translacional siempre lo digo, ¿no? La investigación ayuda a nuestros pacientes a vivir más y mejor y sobre todo a definir con precisión qué tratamiento necesita cada paciente en un momento dado, ¿no? Por eso es tan importante concienciar en un día como hoy, que es el Día Mundial de la Investigación en Cáncer, del papel tan importante de los investigadores, tanto en la clínica como en el laboratorio, y también de los pacientes, que sin ellos no es la gratitud, todo lo que hacen de forma desinteresada, participar en ensayos clínicos, donar muestras, no sería posible estos avances. Eso también es un día de reconocimiento a nuestros pacientes.
0: Y un día también para poner sobre la mesa las necesidades, ¿no? Porque cuando hablamos de investigación se necesita tiempo, pero también se necesita dinero, que eso es muy importante.
1: Sí, como bien dices, tiempo para un clínico, no solo ver pacientes, que es muy importante y lo que da sentido a nuestra investigación, pero siempre lo decimos, ¿no? En una consulta como la que estoy ahora, surgen muchas preguntas delante de un paciente que muchas veces solo podemos contestar en el laboratorio. Por eso necesitamos proteger, ¿no?, ese tiempo, y, como bien has dicho, fundaciones como CRIS contra el Cáncer están intentando que eso sea posible. Y otro pues de los grandes, ¿no?, obstáculos que nos encontramos es el tema de la financiación, pero yo creo que es un día positivo de investigación. La financiación es un reto para los investigadores, es un reto para nuestro país, pero fundaciones como CRIS contra el Cáncer y otro tipo de fundaciones, tanto públicas como privadas, hacen todo lo posible para que grupos nacionales cuenten con esa financiación, podamos avanzar y, como he dicho anteriormente, España sea pionero no solo en ensayos clínicos, no lo olvidemos, somos el primer país en Europa con más ensayos oncológicos, sino herramientas tan importantes de diagnóstico y de monitorización de la enfermedad del cáncer como es la biopsia líquida.
0: Precisamente en esas herramientas de diagnóstico, y aprovechando, señora Tarazona, que muy bien decía usted, hoy también es un día para hablar de cosas buenas, usted lidera un proyecto de cáncer colorrectal que estudia, entre otras cuestiones, ese potencial que puede tener una biopsia líquida para detectar en sangre señales de la enfermedad. Cuéntenos en qué consiste y, sobre todo, qué permite esta prueba, esta biopsia líquida, si la comparamos con otras pruebas convencionales.
1: Claro, ¿por qué cáncer colorrectal? Uno, es mi área de experiencia, y no podemos olvidar que el cáncer colorrectal es el cáncer más diagnosticado en nuestro país este año, con más de 44.500 nuevos casos al año. La biopsia líquida es una muestra de sangre que extraemos a un paciente, es decir, no es invasiva en cualquier momento que viene a la consulta y que nos permite en cualquier momento saber cómo está la enfermedad. Nos permite controlar, como he dicho, con una única muestra de sangre, ver si el paciente, en caso de que el paciente tenga una enfermedad localizada, si tiene células tumorales después de la cirugía, es decir, si ese paciente está curado o no, y si no está curado, porque hemos detectado esas células en la sangre, ver qué tratamiento es más efectivo, y en aquellos pacientes que ya tienen una enfermedad avanzada, la biopsia líquida nos permite monitorizar la respuesta al tratamiento, nos permite ver si el paciente está recibiendo un tratamiento, si está siendo efectivo, y si no está siendo efectivo, muchas veces, como bien ha dicho, nos permite adelantarnos a la recaída radiológica, que normalmente, como saben nuestros pacientes, vemos con técnicas como es el TAC, una resonancia o una ecografía. En mi proyecto focalizado en cáncer de colon localizado, lo que está intentando es implementar la biopsia líquida en pacientes con cáncer de colon localizado, especialmente pacientes con cáncer de colon estadio 2, porque hemos visto existe ya evidencia clínica y, como he dicho, España, numerosos grupos, porque al final investigaciones, colaboración, hemos ayudado a que exista esta evidencia clínica. La idea es que pacientes con cáncer de colon estadio 2 podamos hacer esta biopsia líquida y lo que hemos visto es que hasta un 45% de los pacientes podría evitar recibir quimioterapia. Y tenemos que tener importante que esto va a suponer un impacto muy importante para el paciente. Imaginaos que casi la mitad no va a necesitar quimioterapia, evitaremos efectos secundarios, pero por otro lado, un impacto económico en nuestro Sistema Nacional de Salud que también tenemos que tenerlo en cuenta para ayudar a otras patologías también a esta investigación. Entonces, bueno, es un estudio pionero que comienza en la Comunidad Valenciana y que espero que para asegurar la equidad llegue a nivel nacional pues el próximo año.
0: Y que permitiría posiblemente, ¿no, doctora, saber mejor quién necesita quimioterapia y quién podría evitarla? Y como muy bien explicaba usted, quién podría evitar esos efectos secundarios. Noelia Tarazona, investigadora de CRIS contra el cáncer, gracias por acompañarnos hoy en el Día Mundial de la Investigación contra el Cáncer.
1: Gracias.
0: Pues llegamos en este punto a las 11:36 de la mañana, hora menos en Canarias. Ayer entramos en el otoño, pero bueno, a la vista está viendo las temperaturas, que de momento seguimos instalados, sobre todo si miramos al termómetro, en el verano.
2: No hay tregua al calor, no nos va a dar respiro este jueves. Vamos a volver a tener una tarde de pleno verano con máximas que suben incluso en el norte peninsular y que se van a situar en los 35 en Bilbao o en Logroño. El calor será importante también en el sur de Galicia, en Extremadura y en el Valle del Guadalquivir, donde podríamos rozar los 37 o 38. En general, con sol. Tendremos como novedad algunas nubes bajas en la costa gallega, en el estrecho, y también nubes altas en el Cantábrico y en la zona pirenaica. En Canarias sí podríamos tener alguna tormenta, sobre todo en la isla de Tenerife, y seguiremos también con bastante calima, especialmente en el este del archipiélago.
0: Se vuelve a abrir una oportunidad. Nos vamos en directo al Congreso de los Diputados. Allí sigue el debate político en torno a la vivienda tras el desahucio de Mari Carmen. Óscar Matute, de HB.
3: Estos desahucios y comiencen de una vez por todas y esta vez sí a revertir la emergencia habitacional. Y para tomar todas esas medidas es necesario que el Gobierno y todos los grupos políticos actuemos con responsabilidad y seamos capaces de acordar unas medidas que protejan a la gente y les facilite el acceso a una vivienda digna. Pedimos, por tanto, al Gobierno y a los partidos lo mismo que estamos dispuestos como Euskal Herria Bildu a ofrecer: responsabilidad con la gente y altura de miras. Altura de miras para tomar las decisiones necesarias frente a lo que está ocurriendo en la vivienda. Ojalá la tan manida frase del que pueda hacer que haga se la aplicara todo el que puede, todo aquel que puede hacer para que esta situación dramática que atenaza a cientos de miles de personas no sea una constante en nuestras vidas, sino algo del pasado. En Euskal Herria Bildu llevamos tiempo en esa dinámica y vamos a seguir en esa dinámica. Euskal Herria Bildu acordó una ley de vivienda que, pese a no tener el alcance que nos hubiera gustado, y lo decimos, tomaba unas primeras medidas de control de alquileres e intervención en el mercado que, por desgracia, muchas comunidades autónomas no han querido aplicar. También desde Euskal Herria Bildu hemos acordado durante los últimos 3 años las prórrogas del escudo antidesahucios, que protegían a personas vulnerables de la posibilidad de ser desahuciadas. También lo acordamos para este año 2026, pero el Partido Popular, Vox, Junts y Unión del Pueblo Navarro tumbaron esa protección antidesahucios. Durante todo este tiempo hemos reclamado insistentemente que este escudo frente a los desahucios para gente sin alternativa habitacional y en situación de vulnerabilidad fuese permanente, para no depender de las decisiones partidistas de unos y de otros, por decisiones que poco tienen que ver con esta cuestión y obedecen a cálculos propios, a cálculos interesados de diferentes partidos. Ahora, hoy y aquí tenemos una oportunidad para conseguirlo y debemos lograrlo. Por eso creemos que es hora de actuar de manera urgente y de negociar como nunca y acordar. Acordar medidas efectivas para el nuevo decreto, que incluya la protección frente a los desahucios de forma permanente y medidas que intervengan en el mercado para empezar a equilibrar una balanza cruelmente inclinada siempre del lado de los fondos buitre, los rentistas y quienes especulan con un derecho básico. Somos muy conscientes de las mayorías que actualmente tiene este Parlamento. Somos muy conscientes de las posiciones enfrentadas que tenemos unos y otros grupos. Somos muy conscientes, en definitiva, de todas las dificultades. Pero Euskal Herria Bildu tiende la mano y está dispuesta a alcanzar acuerdos, sabiendo y diciendo la verdad que no colmará todas nuestras aspiraciones ni exigencias y que tendremos que asumir ciertas cuestiones, aunque no nos satisfagan del todo. Pero lo mismo le pedimos al resto de actores políticos. Le pedimos al Gobierno y a todos los grupos responsabilidad y voluntad de alcanzar acuerdos. Es por ello que llevamos mucho tiempo trabajando y es aquello en lo que vamos a seguir. Es, en definitiva, lo que se sintetiza en una frase muy clara. Para nosotros y nosotras, y ojalá fuera para todos y todas, lo primero es el pueblo y después está el partido. Ahora en euskera, seguimos. 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
0: EH Bildu, Óscar Matute, pide al Gobierno y a los grupos responsabilidad para acordar medidas que protejan a la gente y permitan el acceso a la vivienda digna. Hoy reacciones políticas en torno a ese desahucio de Mari Carmen, lo estamos viendo en el Congreso, pero también hoy mismo la portavoz de Sumar, Verónica Barbero, en la hora de la 1 ha defendido que el Gobierno expropie a Urbagestión, la empresa propietaria del piso de Mari Carmen, y también ha pedido al PSOE dar un paso adelante y ser valientes en políticas de vivienda.
4: Sí, sí que es viable jurídicamente. Lo que tenemos que hacer es meterlo en el Real Decreto Ley del martes, esta expropiación del piso de Mari Carmen. Como es un Real Decreto Ley, al día siguiente estaría en el BOE y procederíamos a expropiar ese inmueble. La gente se quejaba, gritaba contra Ayuso, por supuesto, también contra el Gobierno de Coalición Progresista por no hacer lo que tenemos que hacer.
0: También reacciones desde el Partido Popular. Cuca Gamarra, en la entrevista que le han hecho hoy los compañeros de Radio Nacional, pide construir más viviendas para evitar este tipo de situaciones.
5: El propio presidente del Gobierno, lo hemos escuchado todos, le escuchamos toda la campaña del año 2023 diciendo y prometiendo que iba a construir viviendas. Hablaba de 184.000, ¿dónde están? Es decir, el Gobierno claro que tiene responsabilidad. Todas las administraciones, cuando hablamos de la política de vivienda, todas las administraciones que tienen que trabajar y darle prioridad a esta política. El Partido Popular se la está dando allí donde estamos gobernando.
6: Lo que intentan sobre todo es deshumanizarnos y acosar. Y por tanto, pues luego resolver de manera populista problemas que si no se atajan de raíz, poca solución van a tener. Lo que están haciendo ahora es crear un ambiente irrespirable de tensión, reventar el esfuerzo de todos, que especialmente afecta a las empresas y a su día a día.
0: Vale. Le acaban de preguntar a Matute qué está dispuesto a hacer su grupo para acceder en ese decreto de vivienda y también si estarían de acuerdo con esa afirmación que ha hecho la portavoz de Sumar de expropiar al fondo buitre, propietario ahora del piso de Mari Carmen.
3: Centrándome en las cuestiones que tienen que ver con vivienda, yo creo que la posición de Euskal Herria Bildu en torno a qué está dispuesto a ceder, a aceptar que la actual mayoría obliga a que todos nos dejemos pelos en la gatera en pos de un objetivo común, que es frenar los desahucios y frenar la dramática realidad a la que se enfrentan cientos de miles de personas día a día, ha sido clara y explícita en diferentes ocasiones. Nosotros hemos votado a favor de todos los reales decretos que ya incluían medidas que no nos satisfacían. Por ejemplo, y lo que tiene que ver con lo que se preguntaba, las que hablan de bonificaciones fiscales a la carta y generalizadas, las que no determinan los niveles de renta, las que no determinan quién realmente necesita esa bonificación fiscal y quién se va a beneficiar más en situación de privilegio de esa bonificación fiscal, pero estamos dispuestos a abordar ese camino si a la vez, y lo he dicho, se frenan de una vez los desahucios, si somos capaces de hacer frente a la emergencia habitacional y al riesgo real, certero, como vivimos ayer, de que a la gente le echen de sus casas. Ese es para nosotros el único objetivo y por tanto ahí está nuestra disposición y mano tendida. Pero insisto, lo que estamos dispuestos a dar es lo que les pedimos a todos, voluntad y altura de miras, voluntad sincera al alcanzar acuerdos, diciéndole la verdad a la gente, cada uno a sus militantes y votantes, diciéndole qué hemos conseguido y a qué o en qué hemos tenido que ceder. Ese es el compromiso que vamos a sostener y, por tanto, creemos que hay ahí un camino. Respecto a la propuesta de Sumar sobre la expropiación, nosotros vamos a apoyar cualquier medida que sirva para garantizar que Mari Carmen, y en este caso, pueda seguir en su casa. Pero como ella, todas las Mari Carmen y todas las gentes que en el Estado español se ven sometidos a desahucios. Lo he recordado al principio y no quiero quitarle valor ni mérito a nadie. Pero hay, por desgracia, muchas fotos en muchos sitios dolorosas que nos recuerdan que los desahucios son la espada de Damocles de demasiada gente. Gente que siempre tiene una característica en común, que son vulnerables, que son los de abajo de esta sociedad y para los que, por lo menos sinceramente, en Euskal Herria Bildu intentamos de forma modesta pero activa trabajar. Respecto a estas dos cuestiones, ni he visto lo que ha señalado hoy Zapatero, o sea que difícilmente puedo opinar de lo que no he oído, y sí creo que Euskal Herria Bildu ya ha sido claro en lo que tiene que ver con la opinión que nos merece toda esta cuestión. Y con respecto a lo de Marruecos me pasa exactamente igual. Bastante hemos tenido en el día de ayer y de hoy como a poder estar atento a lo que el presidente del gobierno haya dicho en Marruecos o haya dejado de decir. También nuestra posición con respecto al régimen alawí y también a Marruecos, y toda nuestra posición sobre...
0: Pues responde esas cuestiones que le preguntaban sobre en qué están dispuestos a ceder, voluntad y altura de miras, dice, para alcanzar acuerdos en materia de vivienda digna. Y sobre la propuesta de sumar de expropiación al fondo buitre, dice Matute, apoyarán cualquier medida que garantice que Mari Carmen, la que ayer conocimos, a la que ayer pusimos rostro, pero también a las Mari Carmen que no conocemos, puedan vivir en sus casas. Hacía mención ahora en la última intervención a Ceuta, Marruecos. Hoy la ciudad autónoma amanece con tranquilidad después de las amenazas de un nuevo salto durante las elecciones en Marruecos que no se han llegado a producir. Esta mañana se ha reunido allí el comité de situación que preside Ángel Víctor Torres y que deja varios titulares que nos va a resumir Clara Ostalet. Clara, buenos días.
7: Buenos días, sí, aquí en Ceuta la delegación del Gobierno, reunión del mando único. Ángel Víctor Torres ha anunciado que se van a habilitar nuevos espacios para poder alojar a gran número de inmigrantes, aunque no ha concretado dónde van a ser. Se baraja un antiguo campo de fútbol de un cuartel militar. Dice que se está preparando para ello, aunque no ha concretado qué día podrán trasladar a todos estos inmigrantes o a un gran número de ellos. En principio espera que pueda ser la semana que viene. Barajan que en las playas del Trampolín y de la playa Benítez el número de personas ya haya descendido de 6.000 a 3.000, 3.500. El baremo, cómo calculan el número de personas que están en ambas playas, es por el número de comidas que reparten al día. Ya tienen filiados a 2.383 menores no acompañados y casi 2.800 mayores también han pasado por el proceso de triaje. Los últimos 5 días, 1.000 inmigrantes habrían regresado a Marruecos. Saben que una vez, dice el ministro, que son identificados, no tienen ninguna opción de quedarse aquí y, por lo tanto, sin esperanza, vuelven a su país.
8: Están retornando, 7.000 personas ya lo han hecho, cada día entre 150 y 200, muchos de ellos porque ante la primera entrevista ya se les dice que van a ser devueltos y por tanto tengo que lanzar el mensaje claro de que la mayoría de quienes están en la playa del Trampolín, en la playa de Benítez y en los recursos van a ser devueltos porque no van a tener derecho a protección internacional. Tenemos filiados menores no acompañados 2.383 menores, cada día se van filiando más. La prioridad, como ya hemos dicho, siempre es la reagrupación familiar. Y en ese sentido tengo que decir, ya 54 menores que estaban en Ceuta, que llegaron después del 30 de julio y han sido reagrupados en familias en la península.
0: Explicaciones de Ángel Víctor Torres que no convencen al presidente de la ciudad autónoma, que ha vuelto a criticar la gestión del gobierno en esta crisis migratoria.
9: Sobre la marcha ha habido un cambio de criterio que condiciona y determina el desenlace, la eficacia que se pueda esperar de esta crisis. Pero sabiendo lo que digo y la responsabilidad que tengo, creo que inhabilita el comportamiento del inhabilita al gobierno ante una crisis de esta envergadura. Lo que yo quiero es que se aprenda la lección y que haya un antes y un después. En todos los ámbitos, también en este de los menores acompañados, y hay alternativas. Es una opción jurídicamente válida y que no, y que va pensando en el interés del menor y que evita que esto vuelva a producirse.
0: Este que ven es uno de los dos pisos que la Policía Nacional ha localizado en Ceuta, en los que se hacinaban 28 inmigrantes en situación irregular, tres de ellos menores. Los inmuebles estaban en condiciones insalubres, uno de ellos todavía en proceso de construcción, sin agua, sin luz o sin ventilación. Hay tres detenidos. El drama migratorio continúa en otros puntos de nuestro país. En las últimas horas han llegado a Baleares 7 pateras con casi 130 migrantes a bordo. Y en Canarias se han rescatado a otras 150 personas en Aguas del Hierro y 190 en Lanzarote. Hasta Nueva York, hasta la Asamblea de Naciones Unidas, ha llegado la situación de Ceuta. El presidente del Gobierno la ha reivindicado española y ha destacado la actitud de los ceutíes. Un discurso en el que también ha cargado contra las políticas de Donald Trump.
10: De principio a fin, el discurso del presidente del Gobierno ha sido una crítica directa a las decisiones y políticas de Donald Trump. Por el gasto en defensa, por los recortes en organismos internacionales, por el desprecio, dice, a la ciencia o por las guerras, convención al rechazo del Gobierno español al uso de nuestras bases. Sánchez ha hablado de poderes reaccionarios y aquí, ante la ONU, el presidente ha reivindicado Ceuta como ciudad española y ha destacado la respuesta de sus ciudadanos ante una de las mayores crisis migratorias, ha señalado, de los últimos años.
11: Donde la desigualdad, la desesperación y la desinformación han alimentado una de las crisis de migración irregular más importantes de los últimos años. Sé que en momentos así la tentación es elegir el atajo, ceder al miedo, convertir al migrante en enemigo y vulnerar la legalidad. Pero mi país, España, no va a hacerlo. Y tampoco, lógicamente, una ciudad española como Ceuta.
0: En Cartagena es imagen en directo. El rey preside la apertura del curso académico de las universidades españolas.

0: Se da inicio oficial a un curso en el que más de 2 millones de universitarios pasarán por las aulas. Un acto en el que participa también la ministra de Ciencias, los rectores universitarios de la Conferencia de Rectores de Universidades y el presidente murciano. El rey, como decimos, preside la apertura de este curso académico, un curso en el que precisamente la princesa Leonor acaba de iniciar sus estudios universitarios en la Universidad Carlos III de Madrid. Doctoras, es uno de los actos académicos más importantes del año en el ámbito universitario.
1: Cubríos, se abre la sesión del solemne acto de apertura nacional del curso académico 2026-2027 de las universidades españolas. Tiene la palabra, en primer lugar, el profesor doctor don Antonio Sánchez Kaiser, catedrático de Mecánica de Fluidos de la Universidad Politécnica de Cartagena, quien pronunciará la lección inaugural del solemne acto.

0: Hay preguntas que pueden cambiar el rumbo de toda una vida. A mí me ocurrió con una muy sencilla. Papá, ¿por qué
1: apertura
0: yo no puedo
1: del
0: ver
1: curso académico de universidades españolas presidido por el rey en un acto solemne, lo están viendo en la Universidad Politécnica de Cartagena. Buscamos otra señal en directo, la que nos llega desde Barcelona, porque el ministro Urtasun está visitando la Feria del Libro.

0: Pero la 44 edición de la Semana del Libro en catalán, en el Arco del Triunfo de Barcelona, en el centro de la ciudad condal. Le han preguntado también, como están haciendo en todas las declaraciones políticas esta mañana, sobre el desahucio de Mari Carmen, la mujer de 87 años que ayer tuvo que abandonar su casa después de haber vivido 7 décadas, 71 años en concreto, con sus padres desde que tuvo 17 años. Es uno de los temas que está marcando hoy las declaraciones políticas, hoy también con las propuestas, por ejemplo, sobre la mesa de Sumar, de la expropiación al fondo buitre del piso en el que vivía Mari Carmen. 87 años tuvo que dejar ayer su piso, lo hizo después de protestas que retrasaron incluso varias horas ese desahucio, ese lanzamiento, la última fase de ejecución del desahucio. Hoy Mari Carmen ha pasado la primera noche en el Hospital Gregorio Marañón, muy cerca de su vivienda.
1: ¿Vos das el cable que te he hecho?
2: No, que te veo sufriendo. No, vale.
1: Venga. Bueno, pues quisiera volver a referirme, como ya tuvimos la ocasión de hacer ayer, al caso de Mari Carmen. Ayer fue un día muy difícil, muy doloroso. España no se puede permitir este nivel de dolor social en 2026. Fue un gran día de la vergüenza. Y lo primero que tengo que decir es que hay que darle una respuesta desde las administraciones a Mari Carmen. No podemos quedarnos de brazos cruzados. Y por lo tanto, lo primero que hay que decir es que ayer estamos ante una situación de que un fondo de inversión y la empresa Urbigestión le ha hecho un pulso a la administración y al Estado. Y el Gobierno de España no puede permitir que un fondo de inversión le eche un pulso cuando se le ha dicho y se le ha ofrecido posibilidades y alternativas para que Mari Carmen se pudiera quedar en su casa, a la cual han hecho absolutamente oídos sordos, también oídos sordos al reclamo absoluto y unánime de la sociedad española para que Mari Carmen pudiera quedarse en su casa. Por lo tanto, lo primero que tengo que decir es que el Gobierno de España no puede tolerar que los fondos de inversión nos echen estos pulsos y que, por lo tanto, como ustedes saben, ayer dijimos que tenemos que estudiar la posibilidad de la expropiación de la vivienda de Mari Carmen. Y hoy hemos hecho una propuesta en este sentido. Y también decirles que no podemos permitir que la señora Díaz Ayuso deje en estos momentos a Mari Carmen en el hospital sin darle una alternativa habitacional, porque es su competencia. También he escuchado unas declaraciones de la señora Díaz Ayuso esta mañana, sacándose la responsabilidad de encima, como si esto no fuera con ella, cuando ella es la principal responsable de lo que está ocurriendo. Y quiero decirle de una manera muy clara que la señora Díaz Ayuso es una psicópata social, que ya lo vimos durante la pandemia, que tiene un desprecio absoluto para la gente mayor y que me merece el mayor de los desprecios. Pero también quiero decirles una cosa muy clara. De los fondos buitre, del Ayuntamiento de Madrid y de la Comunidad de Madrid, nadie espera ya nada. Pero del Gobierno de Coalición Progresista, de la mayoría parlamentaria, sí. Y es por eso que hoy quiero confirmarles que estamos ya trabajando en el seno del Gobierno de Coalición Progresista para poder llevar ese Real Decreto Ley de Vivienda el próximo martes en el Consejo de Ministros, porque ayer fue un día muy difícil, la calle fue un clamor y el Gobierno de Coalición Progresista debe responder. Y también tengo hoy un mensaje para el Partido Socialista, que es que el Gobierno el martes tiene que estar a la altura, no le podemos fallar a la gente. Y en ese sentido es en lo que estamos trabajando. Y a su disposición.
3: Sí. Quan diu estem treballant, vol dir que encara no és segur que vagi el dimarts, això per un costat, i per l'altre també volia saber, perquè s'haurà de validar en un moment o altre aquest decret.
0: Dice el ministro que el gobierno de España no puede tolerar que un fondo de inversión, un fondo buitre, les eche un pulso sobre la propuesta de Sumar, de expropiación de ese fondo de inversión del piso de Mari Carmen. Dice que lo están estudiando. Ha cargado contra la presidenta madrileña Isabel Díaz Ayuso. Dice que no puede ser que deje a Mari Carmen sin ninguna alternativa. La ha tachado el ministro de psicópata social, teniendo, asegura, han sido sus palabras, un desprecio por los mayores. Ha insistido en el que van a trabajar para llevar un nuevo decreto ley al Congreso y ha cargado, como decíamos, contra la presidenta madrileña.
1: Nosotros estamos trabajando intensamente para que vaya este Real Decreto Ley el martes. Hoy les puedo confirmar que estamos trabajando en el seno del Gobierno de Coalición Progresista para que este decreto vaya el martes, porque la urgencia está allí y no le podemos fallar a la gente. El Gobierno el martes tiene que estar a la altura, no le podemos fallar a la gente y por lo tanto el martes tienen que ir.

0: medidas de vivienda en el Consejo de Ministros. Desde luego estamos trabajando en el seno del Gobierno de Coalición Progresista, en diálogo con los grupos parlamentarios para poder llegar a un gran acuerdo, pero el martes el Gobierno tiene que responder a un clamor social que ayer fue unánime y que es absolutamente imprescindible. Por lo tanto, en eso estamos trabajando y en paralelo, es verdad también, hemos hecho una propuesta para darle una solución específica a la situación de Mari Carmen, que podría ser, y creo que lo tenemos que estudiar muy seriamente, a través de la expropiación de su piso. Por lo tanto, estamos trabajando en todas estas cuestiones.
1: Colau ayer sí que decía, bueno, exigía a los comuns, ¿no?, que si no se hace nada contra los fondos buitre en general, bueno, que se tendría que salir del gobierno, no sé qué opina usted.
0: Mira, ayer fue un día muy difícil. Creo que fue un día muy difícil para Mari Carmen, con la que quiero aprovecharme para solidarizarme. Fue un día muy difícil en España en general por el desgarro social que supuso esta situación. Y evidentemente por la indignación que nos provocó a todos el desahucio de Mari Carmen. Y quiero decir que ayer la calle lo que hizo fue interpelar al gobierno de coalición progresista. Hubo muchas voces que nos interpelaron y nos pidieron que estuviéramos a la altura. Y en lo que estamos trabajando en nuestro espacio político ahora es para que el gobierno esté a la altura, para que el martes se tomen esas decisiones. Y por lo tanto quiero repetir el mensaje que les he dicho al inicio, que es un mensaje para el Partido Socialista, pero para el conjunto de fuerzas políticas también. El gobierno el martes tiene que estar a la altura, porque no le podemos fallar a la gente. ¿Vale? Venga, gracias.
2: El gobierno tiene que responder a un clamor social, tiene que estar a la altura. Las palabras del ministro desde Barcelona, también haciendo una, bueno, reaccionando a lo que ocurrió ayer con Mari Carmen, de 87 años, que fue desalojada, fue desahuciada de su piso en el que llevaba viviendo más de 70 años. 12:01 del mediodía, ahora menos en Canarias, repasamos toda la actualidad aquí en directo en el canal 24 Horas. Mari Carmen sigue siendo hoy protagonista de las portadas de los bloques informativos. Hoy ha dormido, ha pasado la primera noche en un hospital madrileño, muy cerquita, por cierto, de su casa, en el Gregorio Marañón. Fue desahuciada ayer de su piso de alquiler en Madrid. La empresa que compró el edificio pretendía que pagara 300 euros más de lo que cobra de pensión. Miles de personas convocadas por sindicatos y plataformas de inquilinas se han manifestado en las calles en 12 ciudades para apoyar. Desde Nueva York, el presidente del Gobierno promete medidas urgentes y pide altura de miras para aprobar el decreto de vivienda. Los ministros de Sumar meten presión y exigen llevar al Consejo de Ministros la expropiación de la casa de Mari Carmen, también ese real decreto. El PP acusa al Ejecutivo de cronificar el problema de la vivienda en España. Pendientes, hoy también seguiremos de Naciones Unidas con el foco puesto en el primer ministro israelí. Netanyahu interviene hoy en medio de protestas por su ofensiva en Gaza. Ayer lo hizo Zelensky, también Pezeshkian. Dijo que los iraníes no son terroristas, tal y como dice Trump, sino víctimas.
3: Como uno de los más grandes jamás.
2: Aquí en España, en Ceuta, han localizado a 28 inmigrantes que estaban hacinados en situación irregular. Tres de ellos eran menores. Los inmuebles estaban en condiciones insalubres. Uno de ellos todavía en proceso de construcción, sin agua, sin luz. Hay tres detenidos. Volvemos a repasar la previsión del tiempo para las próximas horas con Andrés Gómez, pero ya les adelantamos que de momento va a seguir haciendo calor.
4: No hay tregua al calor, no nos va a dar respiro este jueves. Vamos a volver a tener una tarde de pleno verano con máximas que suben incluso en el norte peninsular y que se van a situar en los 35 en Bilbao o en Logroño. El calor será importante también en el sur de Galicia, en Extremadura y en el Valle del Guadalquivir, donde podríamos rozar los 37 o 38. En general, con sol, tendremos como novedad algunas nubes bajas en la costa gallega, en el estrecho, y también nubes altas en el Cantábrico y en la zona pirenaica. En Canarias sí podríamos tener alguna tormenta, sobre todo en la isla de Tenerife, y seguiremos también con bastante calima, especialmente en el este del archipiélago.
5: El caso de Mari Carmen centra la actualidad mediática, social y política de nuestro país. Esta mujer octogenaria ha luchado casi 7 años para evitar su desahucio. Un tortuoso camino que ha tenido un coste muy alto, como denuncia su abogada.
6: Lo que vemos es el impacto que ha tenido en su salud y lo vemos a nivel físico, pero claro, es que a nivel emocional, a nivel psicológico también hay un impacto muy fuerte.

0: El caso de Mari Carmen no es un caso excepcional. Cada año hay más de 18.000 desahucios en nuestro país relacionados con el alquiler.
1: Este caso concreto de Mari Carmen ha tenido muchísima cobertura mediática desde hace mucho tiempo. Por supuesto, es absolutamente desolador y una vergüenza, pero es que esta es la realidad que tenemos todos los días.
0: A esa misma hora, a unos pocos kilómetros, David y su hijo eran desahuciados del que había sido su hogar los últimos 20 años. No hay que desviar el foco, denuncia la abogada. Hay que ir a la raíz del problema.
1: Ahora mismo no hay una ley, no hay un paraguas legal que permita o que proteja la suspensión de los desahucios de personas vulnerables, pero es verdad también que estas protecciones que ha habido siempre a través de reales decretos resultan ser parches y resultan ser insuficientes y no abordan y no atajan el problema real de vivienda que hay.
0: Miles de personas han salido a las calles de 12 ciudades españolas en contra de la especulación inmobiliaria y en apoyo de Mari Carmen. Reparten culpas, señalan al Ejecutivo madrileño, al Ayuntamiento de la capital y también al Gobierno central. Mari Carmen ha pasado su primera noche en el hospital. Su futuro sigue sin despejarse. Ella ha rechazado entrar en una residencia y la opción que le queda es irse a vivir con un familiar.
2: Mari Carmen continúa ingresada en este hospital, en el Gregorio Marañón, con un cuadro de agotamiento, según nos confirman desde el sindicato de inquilinas. Le están haciendo pruebas y por ahora no está claro cuándo podrán darle el alta. Está acompañada en todo momento de su familiar, de un primo, nos dicen que es el único familiar que le queda y que estuvo con ella durante el desalojo. Tanto el sindicato como su abogada destacan su delicado estado de salud. Mari Carmen tiene 87 años y aseguran que antes era autosuficiente, pero que con todo este proceso y con varios intentos de desahucio, su salud física y emocional se han deteriorado. Por ahora no está claro dónde vivirá Mari Carmen. Según el Ayuntamiento de Madrid, ha rechazado una plaza en una residencia y entre las opciones, una posibilidad sería quedarse temporalmente en casa de su familiar.
3: Sumar mete presión al Gobierno y pide llevar al próximo Consejo de Ministros la expropiación de la casa de Mari Carmen y el decreto de vivienda. Y en la misma línea hemos escuchado también hoy a otros socios habituales del Ejecutivo.
4: Sí, sí que es viable jurídicamente. Lo que tenemos que hacer es meterlo en el Real Decreto Ley del martes, esta expropiación del piso de Mari Carmen. Como es un Real Decreto Ley, al día siguiente estaría en el BOE y procederíamos a expropiar ese inmueble. La gente se quejaba, gritaba contra Ayuso, por supuesto, también contra el Gobierno de Coalición Progresista por no hacer lo que tenemos que hacer.
5: Euskal Herria Bildu acordó una ley de vivienda que, pese a no tener el alcance que nos hubiera gustado, y lo decimos, tomaba unas primeras medidas de control de alquileres e intervención en el mercado que, por desgracia, muchas comunidades autónomas no han querido aplicar. También, desde Euskal Herria Bildu, hemos acordado durante los últimos 3 años las prórrogas del escudo antidesahucios, pero el Partido Popular, Vox, Junts y Unión del Pueblo Navarro tumbaron esa protección.
6: Cuando estamos hablando de un fondo buitre, justifica que se puedan expropiar viviendas. La vivienda no puede ser un bien especulativo ni un negocio, tiene que ser un derecho y eso implica también tomar decisiones, aunque al Gobierno le parezcan difíciles.
3: Desde el Partido Popular, Cuca Gamarra ha atribuido hoy la crisis de vivienda que sufre España al fracaso absoluto, dice, de la política del Gobierno en ese área en los últimos 8 años. Pide, además, más vivienda para que no tengamos que seguir hablando de estas situaciones.
7: El propio presidente del Gobierno, lo hemos escuchado todos, le escuchamos toda la campaña del año 2023 diciendo y prometiendo que iba a construir viviendas. Hablaba de 184.000, ¿dónde están? Es decir, el Gobierno claro que tiene responsabilidad. Todas las administraciones, cuando hablamos de la política de vivienda, todas las administraciones que tienen que trabajar y darle prioridad a esta política. El Partido Popular se la está dando allí donde estamos gobernando.
8: Lo que intentan sobre todo es deshumanizarnos y acosar. Y, por tanto, pues luego resolver de manera populista problemas que, si no se atajan de raíz, poca solución van a tener. Lo que están haciendo ahora es crear un ambiente irrespirable de tensión, reventar el esfuerzo de todos, que especialmente afecta a las empresas y a su día a día.
3: El defensor del pueblo reclama a las administraciones y también a los demás poderes públicos medidas urgentes para evitar desahucios en personas vulnerables. Ángel Gabilondo considera que el desahucio de Mari Carmen, confirma que existen deficiencias, incluso legales, que habría que subsanarlo.

0: antes posible y pide a las administraciones soluciones inmediatas cuando se produzcan situaciones como la que vivimos ayer. Bueno, y el foco de la actualidad pasa por esas reacciones el día después del desahucio de Mari Carmen y también un día más, llevamos ya varias semanas, con Ceuta. Hoy la ciudad autónoma amanece con tranquilidad. Lo hace después de las amenazas de un nuevo salto durante las elecciones en Marruecos que no se han llegado a producir. Esta mañana se ha reunido allí el comité de situación que preside Ángel Víctor Torres. Ya son, dice, casi 2.400 menores filiados.
1: Están retornando, 7.000 personas ya lo han hecho, cada día entre 150 y 200, muchos de ellos porque ante la primera entrevista ya se les dice que van a ser devueltos y por tanto tengo que lanzar el mensaje claro de que la mayoría de quienes están en la playa del Trampolín, en la playa de Benítez y en los recursos van a ser devueltos porque no van a tener derecho a protección internacional. Tenemos filiados menores no acompañados 2.000. 383 menores, cada día se van filiando más. La prioridad, como ya hemos dicho, siempre es la reagrupación familiar. Y en ese sentido tengo que decir, ya 54 menores que estaban en Ceuta, que llegaron después del 30 de julio y han sido reagrupados en familias en la península.
0: Explicaciones que ha dado el ministro desde Ceuta que no convencen al presidente de la ciudad autónoma que ha vuelto a criticar la gestión del gobierno en esta crisis migratoria.
2: Sobre la marcha ha habido un cambio de criterio que condiciona y determina el desenlace, la eficacia que se pueda esperar de esta crisis, pero sabiendo lo que digo y la responsabilidad que tengo, creo que inhabilita el comportamiento del inhabilita al gobierno ante una crisis de esta envergadura. Lo que yo quiero es que se aprenda la lección y que haya un antes y un después en todos los ámbitos, también en este de los menores acompañados, y hay alternativas. Es una opción jurídicamente válida y que va pensando en el interés del menor y que evita que esto vuelva a producirse.
0: Este que ven es uno de los pisos, de los dos pisos que la Policía Nacional ha localizado en Ceuta, en los que se hacinaban 28 inmigrantes en situación irregular, tres de ellos menores. Los pisos estaban en condiciones insalubres, uno de ellos todavía en construcción, sin agua, sin luz o sin ventilación. Hay tres detenidos. El drama migratorio que hemos visto, que vemos en Ceuta, continúa en otros puntos de nuestro país. En las últimas horas han llegado a Baleares 7 pateras con casi 130 migrantes a bordo. Y en Canarias se han rescatado a 150 personas en Aguas del Hierro y a 190 en Lanzarote. Hasta Nueva York, hasta la Asamblea de Naciones Unidas, ha llegado la situación de Ceuta. El presidente del gobierno la ha reivindicado española y ha destacado la actitud de los ceutíes, un discurso en el que también ha cargado duramente contra las políticas de Donald Trump.
3: De principio a fin, el discurso del presidente del gobierno ha sido una crítica directa a las decisiones y políticas de Donald Trump. Por el gasto en defensa, por los recortes en organismos internacionales, por el desprecio, dice, a la ciencia o por las guerras, convención al rechazo del gobierno español al uso de nuestras bases. Sánchez ha hablado de poderes reaccionarios y aquí, ante la ONU, el presidente ha reivindicado Ceuta como ciudad española y ha destacado la respuesta de sus ciudadanos ante una de las mayores crisis migratorias, ha señalado, de los últimos años.
4: Donde la desigualdad, la desesperación y la desinformación han alimentado una de las crisis de migración irregular más importantes de los últimos años. Sé que en momentos así la tentación es elegir el atajo, ceder al miedo, convertir al migrante en enemigo y vulnerar la legalidad. Pero mi país, España, no va a hacerlo. Y tampoco, lógicamente, una ciudad española como Ceuta.
0: Escuchábamos antes a Cuca Gamarra criticar la gestión del gobierno en cuestión de materia de vivienda. Lo está haciendo ahora, está respondiendo en directo a las preguntas de los periodistas desde Alcorcón.
5: Mire, yo creo que Mari Carmen, como muy bien dice la presidenta, pone rostro ayer a una situación que es de mucha más gente y que, por tanto, nos tenemos que ocupar de todos ellos, ¿no? Las imágenes de Mari Carmen nos hacen ser conscientes a todos, y en el Partido Popular lo somos absolutamente, a nivel nacional, a nivel autonómico

0: problema de todos los españoles sea el acceso a la vivienda. Por tanto, es, y eso es a lo que se refiere la presidenta Ayuso acertadamente, es un problema muy profundo de la sociedad española que tenemos que abordar y que el Gobierno de España no está abordando, pero que el Partido Popular, con la política de Alberto Núñez Feijóo, está dispuesto a hacerlo. Le reitero, agilizando la puesta en el mercado de suelo, agilizando las licencias para que se pueda construir, incentivando desde el punto de vista fiscal el ahorro para la adquisición de vivienda y para el alquiler, y sobre todo la movilización con seguridad jurídica de la vivienda vacía para que esté en el mercado y se pueda acceder a ella a un precio asequible. Y es cierto, el problema de vivienda es un problema que ayer tenía el rostro y sigue teniendo el rostro de Mari Carmen, pero tiene muchos más rostros y hay que abordarlos para todos ellos.
1: Quería pedirle una valoración sobre una información que apunta el debate. Es un tema local. La Guardia Civil está investigando un posible alteración del padrón municipal en las elecciones de 2023, en las que el alcalde de Serranillos del Valle consiguió mayoría absoluta. El propio alcalde pide auditar...
2: La vivienda debe ser una prioridad, dice Cuca Gamarra en directo desde Alcorcón. Asegura que no lo está haciendo para el presidente del Gobierno porque, dice Pedro Sánchez, está mirando hacia otro lado. Llegamos así a las 12:16 del mediodía, ahora menos en Canarias. Nos vamos en directo hasta la Bolsa de Madrid. Judith García, para que nos actualices cómo va la sesión este día de jueves.
3: Pues tenemos una sesión a la baja en Europa, pero el único índice que consigue pasarse al terreno positivo a esta hora es el IBEX 35, es con una subida discreta de 0,2 décimas, pero esto le permite estar en los 19.680 puntos y, como decimos, es el único que consigue moverse en tono verde a esta hora. En el extremo contrario tenemos a la bolsa italiana, que cede más de medio punto porcentual, y es que en esta sesión tenemos dos ingredientes que contribuyen a que los índices en renta variable estén cotizando a la baja. Por un lado, el precio del petróleo, que vuelve a repuntar al ver que esa inestabilidad en Oriente Medio no cesa. Tenemos al Brent con subidas destacadas hoy, está mirando ya de nuevo el barril de referencia en nuestro continente por encima de los 105 dólares. Otro asunto que preocupa es el mercado de bonos. La rentabilidad de los bonos americanos a 30 años alcanzan su nivel más alto ya desde 2004, y esto es algo que pone nerviosos a los inversores. Si hablamos ya de compañías, la noticia, por ejemplo, la seguimos contando hoy en Repsol, es uno de los valores que mejor lo están haciendo hoy en esta jornada dentro del IBEX 35, con subidas de más del 2%, su cotización está en máximos, está en la parte alta de la tabla del selectivo español, acompañado esta mañana de Solaria. Y si nos fijamos más allá de nuestro índice español, pues la noticia la encontramos también en H&M, está cayendo en torno a un 2% después de haber presentado resultados en los 9 primeros meses de su ejercicio fiscal, ha ganado 777 millones, esto es un 13% más en tasa interanual, pero como decimos, sus títulos caen, y en medio de los rumores además estos días de que pueda salir de cotizar en bolsa después de que la familia que esté detrás de H&M esté aumentando su participación en ella.
2: Esta tarde todos los ojos estarán puestos en su intervención, en la del primer ministro de Israel en la Asamblea General de la ONU. Netanyahu ya ha adelantado que va a defender su ofensiva en Gaza de las terribles mentiras, dice, que se cuentan. Anuncia además que habrá sorpresas, sin dar más detalles. Su intención se ha recibido con protestas en Nueva York. El propio alcalde de la ciudad le ha tachado de genocida y ha pedido su detención.
4: En la tercera jornada de la Asamblea General, el foco va a estar en Netanyahu. El primer ministro israelí tiene una orden de detención de la Corte Penal Internacional, pero cuenta con el respaldo de Donald Trump y, además, Estados Unidos no pertenece a ese tribunal. El alcalde de Nueva York, Zora Mamdani, sí había pedido su arresto, aunque reconoce que no tiene competencias. En los alrededores de Naciones Unidas hay distintas manifestaciones convocadas contra su presencia en la Asamblea General, y es una visita que vuelve a poner a prueba la credibilidad de las instituciones internacionales y que contrasta con la intervención del presidente palestino Mahmoud Abbas. Él va a participar por videoconferencia porque Washington le ha denegado el visado.
5: Es la quinta vez que Zelensky acude a la ONU con el mismo reclamo: parar una guerra que tilda de ridícula e interminable, y añade que hay que hacerlo.
6: AI, not only people.
5: Antes de que sea la IA la que tome las decisiones en el campo de batalla, denuncia que Putin nunca se da por satisfecho, quiere más tierra.

0: busca quien le ayude a matar más ciudadanos de 47 países.
1: Ghana, Nepal,
0: son reclutados por él. Al ausente chino Xi Jinping, Zelensky le pide que use su influencia sobre Putin. Es necesario, dice, una desescalada antes del invierno. El canciller ruso, que hablará el sábado, ya ha dejado clara su postura ante el Consejo de Seguridad. Reitera que Rusia está lista para negociar una paz justa, pero que los ataques no cesarán durante las negociaciones, sean del formato que sean. El presidente iraní se ha convertido en el primero en acudir y tomar la palabra ante la ONU, pese a estar en guerra con el país anfitrión. Pezeshkian asegura que Irán está abierto a dialogar, pero que no se dejará intimidar por las amenazas ni el lenguaje de la fuerza. Jamás bajaremos la cabeza, ha dicho. Rechaza las acusaciones de terrorismo de Trump y se presenta como víctima, mostrando fotos de los bombardeos de Estados Unidos. Representantes estadounidenses abandonaban en ese momento la sala. Otro conflicto cobra protagonismo este miércoles. Al palestino Mahmoud Abbas le veremos por videoconferencia por tener denegado el visado. Si acude, pese a la orden internacional de detención en su contra, Benjamin Netanyahu. Él ya ha insinuado que habrá sorpresas en su discurso de defensa de Israel.
2: Netanyahu no se reunirá ahora con Trump y es un síntoma de que las estrechas relaciones de las que presumen ambos mandatarios no pasan por su mejor momento. La guerra en Oriente Medio ha puesto de manifiesto criterios diferentes y objetivos distintos para ambos. Eso ha tensado una relación que para Israel es crucial en un ámbito rodeado de estados hostiles.
3: We've had a great relationship with Israel. We're very formidable. And Bibi Netanyahu is a warrior prime minister.
2: En el marco de la guerra con Irán, Israel ha tomado algunas decisiones que han dinamitado los planes de Estados Unidos. Los ataques israelíes contra feudos de Hezbollah en Líbano son una de estas medidas. Incluso después de que Trump pactara un alto el fuego que incluía el territorio libanés, Netanyahu ha continuado bombardeando la zona. Eso no le ha gustado a Trump, pero como señala Netanyahu, incluso en las familias hay diferencias.
4: President Trump is the leader of the United States. He does what's good for America. I'm the leader of Israel. I do what's good for Israel. 99% of the time we see eye to eye, but in any family, in any close friendship, there are sometimes differences of opinion.
2: Las diferencias no se han transmitido en vivo, pero la red social de Trump ha sido el marco de algunos desacuerdos. En este post, Trump pedía a su amigo Bibi que no viole el alto el fuego en Líbano. También han trascendido conversaciones telefónicas en las que, según comentaban testigos, Trump acusaba a Netanyahu de no saber lo que hacía y en otra, hace pocas semanas, afirmaba: «Estás absolutamente loco por seguir atacando Líbano». Pero nunca han llegado a la ruptura. Trump ha defendido siempre a su principal aliado en Oriente Próximo. En este post, el mandatario estadounidense pedía que se cancele el juicio del Tribunal de la Haya contra Netanyahu, al que define como un gran héroe y añade: Estados Unidos salvó a Israel y ahora va a salvar a Netanyahu.
5: No me puede tener su opinión, insisto. Estamos hablando de la aplicación de una ley por un juez. Cambiemos las leyes, si no tienen que ser así, pero los que podían cambiarlas si no las cambian, que estén protestando, y como siempre, este gobierno que tenemos en España, siempre que se encuentra ante un problema, en vez de intentar solucionarlo, la culpa es de la oposición, eso no es ninguna solución. Yo desde Galicia intento trabajar para solucionar estas cuestiones.
6: El gobierno se supone que está trabajando ya en un decreto sobre vivienda. ¿Qué debería tener ese decreto para que el Partido Popular apoye?
5: Bueno, pues un decreto proactivo, insisto, para conseguir que el problema de la vivienda sea por lo menos un poquito menos problema, y eso incluye muchísimas cosas: construir viviendas, darle seguridad a los inquilinos a los propietarios para que alquilen y no retiren esas medidas. Mire, yo en Galicia, por ejemplo, hay una declaración de zona tensionada en dos ciudades donde lo que se está demostrando es que esas medidas, por lo menos en La Coruña, que lleva ya en La Coruña, que lleva aplicándose un año, ha supuesto todavía más retirada de viviendas del mercado de alquiler. Por lo tanto, soluciones demagógicas, soluciones cara a la galería, soluciones poco eficaces, eso no está ayudando. Por lo tanto, yo pido eficacia, menos populismos y más realidades.
7: Gracias, chicos.
6: Gracias.
7: Menos populismos, más realidades serán las declaraciones en directo del presidente de Galicia, de la Xunta de Galicia, Alfonso Rueda, en Madrid, antes de llegar a un acto en el que va a participar, por cierto, también el presidente Ceuti. Sobre el asunto, sobre el día después del desahucio de Mari Carmen, hoy están hablando muchos de los líderes políticos. El ministro de Cultura, desde Barcelona, decía que van a seguir trabajando y que el objetivo es poder llevar al Consejo de Ministros de este martes un real decreto ley de vivienda.
8: Estamos trabajando en el seno del Gobierno de Coalición Progresista para que este decreto vaya el martes, porque la urgencia está allí y no le podemos fallar a la gente. Y en paralelo, es verdad también, hemos hecho una propuesta para darle una solución específica a la situación de Mari Carmen, que podría ser, y creo que lo tenemos que estudiar muy seriamente, a través de la expropiación de su piso.
7: Concentración esta mañana frente al Hospital Ramón y Cajal de Madrid por la supuesta alteración de las listas de espera hospitalaria. El sindicato AMITS la ha convocado en apoyo a Luis Martos. Es el médico que denunció cambios en la prioridad de al menos 57 pacientes. Vecinos, profesionales exigen responsabilidades, que se investigue si hubo manipulación y que no se culpabilice al cirujano.
9: La consejera debería haberse limitado a decir que va a hacer una investigación y, en todo caso, podría haber añadido que el servicio arrastraba un tema de conflictos internos desde hace tiempo, pero en lugar de hacer eso adelantó el final de la investigación, lo que nos hace dudar seriamente de que esa investigación se vaya a hacer con los criterios de independencia y transparencia que consideramos que son necesarios.
10: Al personal que denuncia irregularidades graves, incumplimientos de los reglamentos, las instituciones los tienen que proteger. Y en este sentido, nosotros desde Más Madrid hemos presentado un requerimiento ante el Consejo de Transparencia con toda la documentación que atestigua el acoso que está sufriendo el doctor Martos para que se lo proteja.
7: Uno de cada dos hombres y una de cada tres mujeres desarrollarán cáncer a lo largo de su vida, según la Asociación Española contra el Cáncer. Frente a esta realidad, la investigación es clave. Las investigadoras de nuestro país trabajan en nuevas herramientas para avanzar hacia tratamientos más personalizados.
11: Hoy es el Día Mundial de la Investigación contra el Cáncer. Solo en el año 2024, 10 millones de personas perdieron la vida a causa de esta enfermedad en todo el mundo. La investigación es clave para una buena prevención, un buen diagnóstico y también para un buen tratamiento. Hoy nos acompaña Ana Ortega, bióloga molecular del Centro Severo Ochoa. Hola Ana, gracias por atendernos en el canal 24 Horas.
12: ¿Qué tal? Buenos días, un placer.
11: Lo primero de todo, hay muchas líneas de investigación abiertas, pero ¿cuál es en la que os estáis centrando ahora?
12: Pues en general la investigación en cáncer se centra ahora en tres pilares fundamentales: prevención y detección precoz y nuevos tratamientos. Sobre todo la detección precoz es porque cuanto antes detectemos el cáncer, mejor lo podremos curar y mejor efectos secundarios y supervivencia tendrá el paciente que ha tenido este cáncer. Y sobre todo las nuevas terapias contra el cáncer van a mejorar la calidad de vida de los pacientes y no van a sufrir tantos efectos secundarios como las antiguas terapias.
11: ¿Cuál es el hito más importante desde la investigación en los últimos años?
12: Pues yo creo que estas nuevas terapias, por ejemplo, una de ellas es la inmunoterapia, que ayuda a nuestro propio sistema inmune a reconocer el tumor y a eliminarlo. Esto va a hacer que los pacientes no sufran tantos efectos colaterales como con la quimio y como la radioterapia.
11: ¿Por qué es tan importante seguir investigando?
12: Pues es fundamental apoyar la investigación en cáncer. Por ejemplo, la Asociación Española contra el Cáncer así lo lleva haciendo 55 años. Es importante, lo primero de todo, entender el cáncer. Porque si entendemos el cáncer, vamos a poder intentar diseñar nuevas terapias, nuevas aproximaciones terapéuticas para mejorar la vida de los pacientes. Pero lo primero es investigar.
11: Muchas gracias, Ana, por vuestro trabajo y también por atendernos en el canal 24 Horas.
12: Gracias a vosotros.
7: En directo la señal del acto de homenaje a los presos del penal y a las madrinas de las islas de San Simón y San Antón, acto que organiza el Ministerio de Política Territorial y Memoria Democrática junto al Ayuntamiento de Redondela.
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7: Que no se caiga en el olvido, son las palabras en directo de Guillermo Pérez, el director de la Fundación Illa de San Simón. Es además familiar de dos de las víctimas. Declaraciones en directo en este acto de memoria democrática, como decimos, en homenaje a los presos del penal y a las madrinas de las Islas de San Simón y San Antón.
13: E cun 32,8 da nosa mocidade, considerando positivamente o franquismo. 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
7: Es importante explicar a las nuevas generaciones lo que ocurrió, insiste, para que nada caiga en el olvido. Señala en directo desde Rondela, desde Pontevedra, a la que volveremos más adelante para ofrecerles más momentos de este acto de memoria democrática.
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7: Y ya está aquí en plató, preparada Estela García para traernos toda la actualidad deportiva que pasa, como no podía ser de otra manera, por la selección española. La selección española ya trabaja a pleno rendimiento para su duelo contra Inglaterra en la Nations. Quedan dos días y todos los internacionales, junto a tres jugadores de la sub-21, han participado en el último entrenamiento. Hola, ¿qué tal? Los de Luis de la Fuente están de vuelta y este sábado van a estrenar en competición la segunda estrella. Hay ganas y hay confianza, mucha expectación por volver a ver jugar a los campeones del mundo.
14: Tercer día de concentración aquí en Las Rozas y penúltimo entrenamiento antes de viajar mañana hacia Londres. Entrenamiento con sorpresa porque hasta 12 jugadores han tenido que pasar un control antidopaje fuera de competición por parte de la Comisión Española de Lucha Antidopaje. Mañana por la mañana volverán a entrenar aquí en Las Rozas y ya después pondrán rumbo hacia Inglaterra para el primer partido de esta fase de clasificación de la Nations el sábado en Wembley ante Inglaterra.
15: Peleo por hacerme un hueco también en la selección, que ahora mismo es el sueño que estoy cumpliendo, ¿no? En cuanto al Balón de Oro, mientras el top 3 sean españoles y de este grupo, que es espectacular, pues mejor.
14: Bueno, pues otro de los protagonistas de esta concentración es Ferran Torres. Su gol ante Argentina es de los que marcan época. Y hemos querido saber cómo está asimilando ese momento histórico.
16: Siempre lo he dicho, que la vida es para los soñadores y soñar a lo grande hace que puedas conseguir cosas grandes. Todos los días de mi vida me lo veo al menos una vez.
17: Ferran cumplió el sueño de todos.
16: Nunca te esperas ganar 1-0 y que sea tu gol.
17: Y por todos.
16: Cuando veo los vídeos, lo que más me hace que se me ponga la piel de gallina es el momento en el que estoy yendo al córner y veo a todos mis compañeros viniendo con una cara de felicidad y una cara de locos. Creo que es el momento más especial de todo lo que engloba el gol.
17: Un gol que está lejos de ser una meta para esta selección.
16: Qué mejor motivación que esa, que seguir demostrando que somos los mejores, que queremos seguir ganando y que queremos hacer historia como hizo la selección de las dos Eurocopas y el Mundial.
7: Pues también en la Nations, esta noche desde Ámsterdam tenemos una cita en la 1 de Televisión Española. Encuentro de alto voltaje entre Países Bajos y Alemania. Dos selecciones con dos debuts de altura en el banquillo, Xavi Hernández y Jürgen Klopp.
18: El Johan Cruyff Arena se llenará esta noche para ver el debut de Xavi Hernández como nuevo seleccionador neerlandés. Los dirigentes de la Orange quieren recuperar su tradicional estilo de juego y confían plenamente en Xavi Hernández, el primer seleccionador no neerlandés de la historia de la Orange, pero que encarna perfectamente lo mejor de la escuela Barça y la filosofía holandesa encabezada por Johan Cruyff. Enfrente tendrán a la nueva Alemania de Jürgen Klopp, que tras dos años sabáticos vuelve ahora para tratar de renacer a la mejor selección alemana tras las últimas decepciones, un hombre que ha recuperado a jugadores como Adeyemi o Ter Stegen.
19: Xavi contra Klopp, dos estrenos, dos gigantes del fútbol europeo y un clásico para abrir la Nations League. El español debuta con Países Bajos, con Van Dijk como capitán y una generación liderada por Gravenberch, Reinders y Gakpo, pero sin Memphis en la lista.
20: Un gran equipo, una gran selección, una de las mejores de Europa y además contra un entrenador, Klopp, que ha sido uno de los mejores de los últimos 15-20 años, así que bueno.
19: Enfrente, una Alemania renovada. Klopp ha llamado a 44 jugadores para construir su nuevo proyecto, pero para este primer partido apuesta por nombres como Kimmich, Musiala y Havertz. Un duelo de viejos conocidos, porque bajo los palos alemanes estará Ter Stegen, que vuelve a la selección como número uno.
21: Agradecimiento por lo que ha hecho por el Barça, por nosotros, por mí.
19: Primer partido, nuevos banquillos y dos entrenadores que quieren empezar mandando.
7: Otra selección, la femenina sub-20, ya está en la final del Mundial de Fútbol. Las españolas se jugarán el título contra Corea del Norte. Ganaron a Italia por 2-0, liderando al equipo Pau Comendador, que es la pichichi del torneo, con 6 tantos. Y Daniela Agote, MVP del encuentro.
22: Muy emocionados, la verdad que me alegro muchísimo por este grupo porque se lo merece, se merecían estar en la final, han hecho otro partidazo más y otra portería a cero, estamos súper contentas.
23: Pues la verdad que me he visto con confianza, al final he podido encarar, me salía y también las compañeras hemos estado todas al 100% y la verdad que el partido ha ido rodado.
7: Más éxitos de nuestras deportistas. Así han celebrado en el equipo español la victoria sobre Kazajstán. Las tenistas españolas pasan a semifinales de la Billie Jean King Cup después de ganar el punto decisivo en el dobles. Este viernes toca enfrentarse a la República Checa.
24: Ha sido un día largo, individual, muy duro contra Julia y luego pues el dobles también.
25: Sí que creo que ha sido un partido muy duro, complicado, con juegos muy difíciles que hemos conseguido sacar adelante.
7: Carlos Alcaraz, Alexander Zverev y Rafa Jodar han posado entre los 12 tenistas titulares para la Laver Cup. Una foto de familia en la icónica escuela de la Marina Real de Greenwich. La competición empieza este viernes y podremos verlo en Teledeporte. Y atención a esta imagen tan curiosa. La NFL, la Liga Estadounidense de Fútbol Americano y el Bayern de Múnich han conseguido un récord. Se trata del lanzamiento a palos más alto del mundo, a 3.454 metros de altura. Lo han conseguido entre dos leyendas, Adam Vinatieri, 4 veces campeón de la Super Bowl, y el exdelantero del equipo alemán, Giovane Elber. Un aperitivo de lo que se verá en el Allianz Arena el 15 de noviembre. Y lo que vimos hace 4 décadas es que el cine europeo demostró que podía competir con los grandes estudios de Hollywood al llevar a la pantalla una obra que muchos consideraban inadaptable. Se cumplen 40 años del estreno en cines de El hombre de la rosa, la versión cinematográfica de la novela de Umberto Eco.
26: Llegó a las salas de cine en 1986, pasando desapercibida. En Italia, solo 2 salas quisieron proyectarla, pero en un par de semanas eso cambió y terminó haciendo historia.
27: 720. Habéis descubierto muchas cosas desde vuestra llegada a esta abadía.
26: La adaptación cinematográfica del libro de Umberto Eco cumple 40 años y desde entonces solo ha cosechado éxitos y buena crítica.
28: ¡El anticristo sigue en la abadía! ¡Dios mío!
0: mío!
26: El director francés, Jean-Jacques Annaud, se puso al frente de una ambiciosa coproducción de 17 millones de dólares. Su mayor acierto fue convertir un complejo bestseller sobre teología y filosofía medieval en un thriller policiaco.
1: Ah, lo apostaría mi fe a que esa torre contiene algo más que aire.
26: Gran parte de ese fenómeno de público y crítica recayó sobre sus protagonistas, un Sean Connery que acabó ganando el premio BAFTA por su interpretación del franciscano Guillermo de Baskerville.
2: Maestro.
1: Quiero ver la que seguramente es la única copia existente del segundo libro de poética de Aristóteles.
26: 40 años después, El nombre de la rosa mantiene intacta su vigencia como un clásico imprescindible de los años 80.
2: Madre de Dios, escúchame un minuto.
3: Formas simples, volúmenes y contrastes de color. Paul Cézanne, el pintor francés posimpresionista, pintaba la realidad como la veía y muchas de sus obras, como esta de los grandes bañistas, son un puente hacia el cubismo y la pintura moderna. Matisse y Picasso dijeron que era el padre de todos ellos. Contemporáneos como Paul Gauguin lo vieron también como un guía, pero esta gran muestra en París es un recorrido que va más allá.
4: Lo que se entiende en esta exposición es que Paul Cézanne fue un artista para artistas y que sigue influyendo en el arte a día de hoy, bien por sus motivos o por su técnica.
3: Sus bodegones con las manzanas que parecen reales llegaron al pop art de Warhol o de Roy Lichtenstein, sus paisajes y montañas al abstracto de Hans Hofmann, que reinterpreta el espacio del cuadro de Cézanne solo con color, y esta comparación nos ha hecho ver cómo condujo a los experimentos más atrevidos de la pintura del siglo XX, nos dice Xavier Rey, uno de los comisarios ante esta obra traída del Thyssen de Madrid. En una de las salas, este cuadro de 1900, un primer homenaje al artista que curiosamente trabajó aislado toda su vida y que fue prácticamente ignorado. Solo hizo una exposición en 1895, 11 años antes de que falleciese. Seguramente nunca imaginó que después le iban a mirar tanto.

0: Las temperaturas vuelven a subir hoy, sobre todo en el norte, especialmente en el Cantábrico. Bajan, por el contrario, en la costa occidental gallega, donde vamos a tener algunas nubes bajas. Pero, en general, la noticia, sin duda, vuelve a ser que el calor inusual va a estar presente en todo el país, con máximas por encima de los 30 en casi todas las capitales de provincia y alcanzando los 34 o 35 en el Alto Ebro o en el Cantábrico Oriental. Tendremos hasta 38 en Las Vegas del Guadiana o en el Valle del Guadalquivir y también unos 37 o 38 en el sur y en el interior de Galicia. El cielo estará despejado en general, con la excepción de esas nubes bajas que irán entrando desde la costa y que ocuparán amplias zonas de las provincias de Pontevedra y de A Coruña. En el resto, sol con algunas nubes altas paseándose por el norte y también con nubes y alguna tormenta en zonas montañosas del oeste de Canarias, Tenerife y La Palma fundamentalmente. Además, en todo el archipiélago vamos a seguir con bastante calima. En el resto, panorama despejado, tiempo muy tranquilo, a la espera de posibles cambios que podrían llegar durante los próximos días. De momento, esta semana seguiremos más o menos igual, con ese aire caliente, pero ya a partir del lunes, martes, miércoles, jueves de la semana próxima, parece que cambiaría un poquito la situación. Entraría aire más fresco por el noroeste peninsular y, por tanto, las temperaturas hoy y mañana se mantienen muy elevadas. A partir del sábado afloja el calor algo por el norte del país y todo parece indicar que a partir del lunes y durante la semana que viene las temperaturas empezarían poco a poco a normalizarse.
1: Continúa el acto de homenaje en Redondela, en Pontevedra, a los presos del penal y a las madrinas de las islas de San Simón y San Antón, con una ofrenda floral en este punto. Con sus fotografías, con sus nombres, es la forma que quieren recordar a las víctimas, a esas mujeres que lo decían antes, sus nombres no deben caer en la memoria, tampoco lo que ocurrió. Para ponerlo en contexto, recordemos que en agosto el gobierno declaró precisamente las islas de San Simón y San Antón en la Ría de Vigo como lugar de memoria democrática, culminando el proceso de que la Secretaría de Estado de Memoria Democrática comenzó hace casi un año sobre una excepcional enclave que fue utilizado por los sublevados contra la Segunda República durante la Guerra Civil y los primeros años de dictadura franquista. Las islas fueron utilizadas como prisión provisional entre 1936 y 1943. Se les recuerda de esta forma, con esas fotografías, con sus nombres y con el aplauso que les acompaña de los participantes en este acto que organiza el Ministerio de Política Territorial y Memoria Democrática junto al Ayuntamiento de Redondela, en Pontevedra. Ese penal de las islas, inicialmente fue concebido como una prisión provisional, estuvo operativo entre octubre del 36 y marzo del 43 y por allí pasaron más de 5.600 presos. Estaba formado por dos islas, San Simón y San Antón, de las que les estamos hablando hoy, unidas por un pequeño puente. En la mayor, San Simón, se encontraban pabellones de presos, en el de San Antón, el cuartel de guarnición militar encargada de custodiar. Y con este acto se quiere rendir homenaje a todos ellos. Más de 500 personas murieron por la falta de alimentos, el hacinamiento y las pésimas condiciones.
2: Es vergüenza que esbaren las vaguas, son vaguas de honra. Pensad siempre en esas mujeres, en esos hoyos, cuando miré desde Redondela a Illa de San Simón.
1: A continuación, pensad en esas mujeres, en esos hombres, cuando les habéis mirado amigo, a los ojos y cuando Rivas, hoy se les está rindiendo ese homenaje. Más de 500 presos, decimos, murieron debido a la falta de alimentos, a las condiciones pésimas en las que se encontraban, sobre todo duras para una población reclusa compuesta en su gran mayoría por personas mayores de 60 años. Nuestro compañero, presentador de La Noche 24 horas, Xavier Fortes, es el que ha presentado y el que sigue presentando este acto de homenaje en el Ayuntamiento de Redondela, en Pontevedra.
3: Buen día, muchas gracias. Estamos aquí.
1: Y desde Pontevedra hasta Guadalajara para escuchar en directo al presidente del Partido Popular en este punto, hablando de inflación.
4: Eso es realmente la realidad de las cosas. Cada mes, el resumen es que cada mes con el mismo dinero las familias pueden comprar menos. El último dato relativo al IPC armonizado en los últimos 12 meses en España ha crecido el 4,6%, frente a la eurozona, que ha crecido el 3,2%. Hay que poner el dato en perspectiva. ¿Esto cuánto es? Miren, el IPC acumulado desde el año 2018 ha crecido el 28,3%. El IPC de los alimentos ha subido al 41,8%. El precio de la vivienda nueva ha subido un 74%. Y el precio del alquiler de una vivienda un 44%. Estos son los datos. ¿Cómo estamos en relación con la eurozona? Llevamos 16 meses con una inflación superior a la eurozona. Por tanto, insisto, la vivienda, la luz, la gasolina, el gas, la vuelta al cole, todo se ha disparado. Todo cuesta más, pero todo cuesta más, pero los sueldos no crecen en la misma proporción y los impuestos no bajan. Por tanto, lo que estamos es ante una enorme tensión de la inmensa mayoría de las familias españolas, pero también de un incremento de los costes, que eso se produce en una enorme tensión de los sectores productivos y de los sectores transformadores. Los salarios reales han caído un 2% desde la pandemia. Quiero decirles que en la media de la OCDE han subido un 3%. En España bajan los salarios reales, en la OCDE sube. Sin embargo, los impuestos en España es el país donde más ha incrementado la presión fiscal, un 2,9%, frente a una tendencia a la baja de media en el resto de Europa. Por tanto, si los salarios netos bajan y los impuestos suben, es evidente que estamos ante una situación que podríamos resumir en que se paga más y se recibe menos. Las familias, por tanto, tienen que renunciar a una calidad de vida, a un nivel de vida que tenían antaño, pero el gobierno no renuncia a recaudar cada vez más. Le voy a dar un dato. En el año 2025 se recaudaron en España 183.000 millones más que en el año 2018. Es decir, los españoles hemos pagado un 55% más en recaudación fiscal de lo que pagábamos con el último gobierno del Partido Popular. Esta es la situación y la consecuencia es simple. El sanchismo ha convertido a España en un país invivible. Hoy por hoy, la inmensa mayoría de las familias españolas pueden concluir que aquí no hay quien viva. Y es evidente que algo hay que hacer. Además de describir el problema, debemos de buscar un tratamiento para disminuir el impacto del mismo. La política económica, vuelvo a reiterar, se mide en la nevera de los hogares, no en la caja del gobierno. Y no se puede presumir de que la economía española va bien cuando las familias españolas y la pobreza infantil en España aumenta la pobreza y disminuye la capacidad adquisitiva de las familias. Lo mínimo que le podemos plantear al gobierno es que abandone el triunfalismo. Que abandone el triunfalismo, ¿por qué? Porque esto es una falta de respeto a las familias y lo que necesitan las familias es soluciones concretas. Honradamente creíamos que en el primer Consejo de Ministros del mes de septiembre se iban a tomar medidas para disminuir el incremento de los precios. ¿Por qué? Porque hay que anticiparse, porque no se puede esperar. Hoy, este verano, ha sido la gasolina, el gasóleo, la compra. En el mes de octubre será la hipoteca y en invierno será la calefacción. pero lo cierto y verdad es que no hay ni una sola medida, una vez agotadas en el mes de junio, durante todo el verano y estamos ya finalizando septiembre. El Gobierno ha aprovechado el incremento de los precios de la electricidad como consecuencia de la demanda de aire acondicionado, los millones de desplazamientos por carretera durante la etapa del turismo para hacer caja. No ha bajado los precios, se ha aprovechado el incremento de la inflación y eso supone un enorme incremento en la recaudación de IVA. Pues bien, nosotros venimos a presentar un plan de choque para la mejora del poder adquisitivo de las familias españolas, que permite, como digo, en primer lugar, que las familias puedan disponer de más renta, en segundo lugar, que se reduzcan los costes que soportan quienes producen los productos y que se eliminen las cargas burocráticas innecesarias que muchas veces repercuten en el coste del productor y, desde el productor, en el consumidor. No podemos seguir planteando medidas aisladas y, por lo tanto,
1: criticando al líder del Partido Popular, Alberto Núñez Feijóo, la gestión económica del Ejecutivo. Nos vamos a ir en este punto en directo hasta Cartagena porque el rey preside la apertura del acto de universidades españolas desde Cartagena.
5: Desde tiempos remotos de este Mediterráneo tan querido, un lugar de encuentros, de emprendimiento, de ciencia y de navegación. Muchos de vosotros estáis viviendo estos días ese momento de llegar por primera vez a la universidad, cuando todavía no conocéis a nadie y está todo, casi todo, por descubrir. Y es este también un modo u otro, un nuevo comienzo para el conjunto del sistema universitario, para los casi 2 millones de estudiantes que cursan sus estudios en nuestras universidades, para quienes enseñáis, para quienes investigáis y también para las familias. Como sabéis, mi hija, la princesa Leonor, ha empezado este año su vida universitaria civil, y preciso lo de civil porque lleva ya 3 años cursando su plan de estudios en las 3 academias militares, la Academia General Militar de Zaragoza, la Escuela Naval de Marín y la Academia General del Aire y del Espacio de San Javier, aquí en Murcia. Y todos ellos, sus alumnos, son también universitarios. Y sus padres, la reina y yo, lo estamos viviendo pues nuevamente con esa mezcla de ilusión, de orgullo, incertidumbre que acompaña a todo comienzo importante. La universidad encarna a la perfección la simbiosis entre el saber como tradición y el saber como aventura. Es lo mismo que parece sugerir el lema que figura en vuestro escudo: fechos allá en mar, hechos más allá del mar. Vais a recibir todo un acervo, libros, todavía hay libros, fórmulas, autores, teoremas, y con ese acervo la responsabilidad de preguntaros qué hay más allá y de atreveros a buscarlo. Esa doble tarea, recibir y explorar, aprender y cuestionar, es especialmente importante en los tiempos que corren. La filósofa Marta Nussbaum, Premio Príncipe de Asturias de Ciencias Sociales de 2012, advertía de que nuestros sistemas educativos podían formar personas muy útiles, pero no necesariamente ciudadanos capaces de pensar por sí mismos. Ese riesgo se agrava hoy. Vivimos rodeados de información, pero también de un volumen ingente de desinformación. Corremos el riesgo de encerrarnos de manera inconsciente en una de esas cámaras de eco que nos reafirman solo en lo que ya sabemos, en lo que ya pensamos, en lo que ya creemos, haciéndonos inmunes a la diferencia, a la diversidad, incapaces de mirar más allá. Y precisamente por eso necesitamos instituciones que nos ayuden a salir de esos espacios cerrados y a convertir la información en conocimiento, el conocimiento en criterio. La universidad puede y debe ser una de ellas. El buen uso del saber exige algo que las universidades conocen desde hace muchos siglos: el valor de la discusión rigurosa. Pienso en la disputatio de las primeras universidades europeas, que sometía cada cuestión a argumentos, objeciones y respuestas. Internet, las redes sociales, ha multiplicado la conversación, pero no estoy seguro de que haya multiplicado en la misma medida la disputatio. A este reto se añade paradójicamente el que plantea otro de los grandes instrumentos de nuestro tiempo, ya lo pueden adivinar, la inteligencia artificial. Se trata de una herramienta extraordinaria por su capacidad de eliminar barreras, como nos lo acaba de explicar el profesor Antonio Sánchez Kaiser en su brillante lección magistral. Siempre y cuando aprendamos a usarla, a gobernarla y a vincularla a ese control último que debe ser la inteligencia humana. La cuestión, por tanto, no es solo qué puede hacer la inteligencia artificial, sino para qué la podemos utilizar y la queremos utilizar. Conocer sus posibilidades, comprender sus límites y orientar su uso resulta esencial para que no se convierta en un catalizador de desigualdades, sino en un instrumento al servicio del bien común. Las preguntas de nuestro tiempo son de una complejidad tal que necesitan ingenieros y filósofos, científicos y juristas, y necesitan, en definitiva, universidad. Un espacio donde se amplíen las fronteras del saber, donde se aprenda a convivir con la discrepancia y a ejercer una ciudadanía libre y responsable. Porque la universidad no solo forma profesionales, sino que forma ciudadanos. Detrás de esa tarea hay muchas personas, quienes enseñáis e investigáis, quienes gestionáis y quienes sostenéis desde tantos otros ámbitos la vida universitaria. A todos os quiero expresar mi reconocimiento, mi gratitud y mi ánimo. Pero más allá de las aulas y del campus están las instituciones y la sociedad en su conjunto, cuya contribución es también esencial para la buena salud de nuestro sistema universitario. Hacen falta recursos, confianza y autonomía para investigar, enseñar y pensar con libertad. Hacen falta interacción con el mundo de la empresa y, desde luego, con el exterior. Porque el conocimiento crece también cuando se contrasta con otras realidades, con otros países, con otras formas de hacer y de pensar. Esta apertura al mundo, a lo desconocido, está muy ligada a esta tierra. Aquí, en Cartagena, hace siglo y medio, Isaac Peral inventó el primer submarino propulsado eléctricamente. Ahora celebramos el 175 aniversario de su nacimiento. Su historia resume lo que quiero deciros hoy. Ampliar los horizontes del conocimiento requiere mucho trabajo, mucha disciplina, horas de estudio e investigación y no pocas frustraciones y fracasos. Pero también ofrece la posibilidad de que aquello que hoy aprendéis, imagináis o investigáis se convierta mañana en algo que transforme y mejore nuestra realidad. Ese es, en el fondo, el sentido de la universidad: recibir el saber, comprenderlo, contrastarlo y hacerlo avanzar, encontraros con quienes piensan de otro modo y ponerlo al servicio de vuestro propio crecimiento y el de la sociedad a la que pertenecéis, como profesionales y como ciudadanos. Esa es la tarea que tenéis por delante. Y ahora, con mi deseo y esperanza de que alcancéis, el conjunto de la comunidad universitaria, vuestros altos objetivos, declaro oficialmente inaugurado el curso académico 2026-2027 de las universidades españolas. Muchas gracias.

0: Palabras de su majestad el rey desde Cartagena. Acaba de quedar de forma oficial inaugurado el curso académico de las universidades españolas. Pasan 2 minutos de la una hora menos en las Islas Canarias. De nuevo hacemos un resumen de lo más destacado de la jornada. Sumar mete presión al PSOE y exige llevar al Consejo de Ministros del martes que viene la expropiación de la casa de Mari Carmen y el Real Decreto de Vivienda. Desde Nueva York, Pedro Sánchez promete medidas urgentes y ha pedido altura de miras para aprobar ese decreto. El Partido Popular acusa al Gobierno de cronificar el problema de la vivienda en España. Primera noche de Mari Carmen fuera de la que ha sido su casa durante más de 70 años. La mujer de 87, desahuciada ayer de su piso de alquiler en Madrid, ha dormido en el Hospital Gregorio Marañón. Miles de personas convocadas por sindicatos y plataformas de inquilinas se han manifestado en las calles de 12 ciudades para apoyarla. En Ceuta han localizado a 28 inmigrantes hacinados en situación irregular, 3 de ellos menores. Los inmuebles estaban en pésimas condiciones, incluso uno de ellos todavía en proceso de construcción, no tenía luz, agua o ventilación. Hay 3 detenidos. Escuchamos en directo al presidente de Ceuta, Juan Jesús Vivas.
1: Si no se puede llevar a cabo, pues abriremos otra. Y ahora perdónenme que me están esperando.
2: Pero se agote la vía, ¿qué es lo que se hace con estos menores?
1: Están recogidos, señora. Están recogidos, señora. Si ahora mismo resulta que... Desde luego lo que yo creo que no debemos de hacer nadie es considerar, primero, frivolizar sobre este tema, que me parece absolutamente importante, que no olvidemos que debemos de pensar en el interés del menor, que no olvidemos tampoco que ni Ceuta ni el conjunto de España puede resolver el problema de la pobreza infantil en Marruecos. Esto no lo podemos resolver, no tenemos capacidades para resolverlo, pero sí tenemos capacidades para ayudar, y para ayudar en su país de origen. Esto creo que es lo razonable. Y una última cosa, a Ceuta nadie le puede dar lecciones en este caso. Ahora mismo Ceuta tiene acogido a 2.000 menores. Multiplicamos por 6.000 la cuota de acogida establecida mediante ley, según una distribución que se hizo a través del Real Decreto Ley 2/2025. Por tanto, Ceuta creo que está cumpliendo con su cuota. Ceuta no se le puede responsabilizar de esto, y lo que sí queremos es una solución estructural, estable, consistente, pensando en el interés del menor.
3: Porque ya está. Presidente, lo último, porque sí que autorizó que 5 niñas fuesen a Navarra. En ese caso...
1: Sí, claro, si la legislación se sigue aplicando, si nosotros no estamos de ninguna manera en contra.

0: tras de que se aplique la legislación. Lo que sí decimos es que esto que ha ocurrido implica que tengamos que hacer un replanteamiento de la situación, porque los recursos ordinarios que hay establecidos no valen para una situación como esta. ¿Usted cree que es normal que en dos días entren 3.000 menores? Esto no es normal. Entonces, esto hay que procurar que no vuelva a ocurrir más, y eso se conseguirá si se aplican medidas estructurales que contemplen esta contingencia. Muchísimas gracias.
1: Pues son palabras, ya lo están viendo, ha querido parar el presidente de Ceuta, Juan Jesús Vivas, antes de intervenir aquí en Madrid en un foro a atender a los periodistas que le estaban esperando y contestando las preguntas a la entrada. Entre tanto, en Ceuta, tranquilidad de momento tras las amenazas de un nuevo asalto durante las elecciones en Marruecos que no se ha llegado a producir. Esta mañana se ha reunido allí el comité que preside Ángel Víctor Torres, ya son casi 2.400 los menores filiados.
2: Están retornando, 7.000 personas ya lo han hecho, cada día entre 150 y 200, muchos de ellos porque ante la primera entrevista ya se les dice que van a ser devueltos, y por tanto tengo que lanzar el mensaje claro de que la mayoría de quienes están en la playa del Trampolín, en la playa de Benítez y en los recursos van a ser devueltos porque no van a tener derecho a protección internacional. Tenemos filiados menores no acompañados, 2.383 menores. Cada día se van filiando más. La prioridad, como ya hemos dicho, siempre es la reagrupación familiar. Y en ese sentido tengo que decir que 54 menores que estaban en Ceuta, que llegaron después del 30 de julio y han sido reagrupados en familias en la península.
1: Hasta Nueva York, hasta la Asamblea de Naciones Unidas ha llegado la situación en la ciudad autónoma de Ceuta. El presidente del Gobierno la ha reivindicado española y ha destacado la actitud de los ceutíes. Un discurso en el que también ha cargado duramente contra las políticas del presidente de Estados Unidos, de Donald Trump.
3: De principio a fin, el discurso del presidente del Gobierno ha sido una crítica directa a las decisiones y políticas de Donald Trump. Por el gasto en defensa, por los recortes en organismos internacionales, por el desprecio, dice, a la ciencia o por las guerras, convención al rechazo del Gobierno español al uso de nuestras bases. Sánchez ha hablado de poderes reaccionarios y aquí, ante la ONU, el presidente ha reivindicado Ceuta como ciudad española y ha destacado la respuesta de sus ciudadanos ante una de las mayores crisis migratorias, ha señalado, de los últimos años.
4: Donde la desigualdad, la desesperación y la desinformación han alimentado una de las crisis de migración irregular más importantes de los últimos años. Sé que en momentos así la tentación es elegir el atajo, ceder al miedo, convertir al migrante en enemigo y vulnerar la legalidad. Pero mi país, España, no va a hacerlo. Y tampoco, lógicamente, una ciudad española como Ceuta.
1: Sumar mete presión al Gobierno y pide llevar al próximo Consejo de Ministros la expropiación de la Casa de Mari Carmen y el decreto de vivienda. En la misma línea, otros socios habituales del Ejecutivo.
5: Estamos trabajando en el seno del Gobierno de Coalición Progresista para que este decreto vaya el martes, porque la urgencia está allí y no le podemos fallar a la gente. Y en paralelo, es verdad también, hemos hecho una propuesta para darle una solución específica a la situación de Mari Carmen, que podría ser, y creo que lo tenemos que estudiar muy seriamente, a través de la expropiación de su piso.
6: Euskal Herria Bildu acordó una ley de vivienda que, pese a no tener el alcance que nos hubiera gustado, y lo decimos, tomaba unas primeras medidas de control de alquileres e intervención en el mercado que, por desgracia, muchas comunidades autónomas no han querido aplicar. También, desde Euskal Herria Bildu, hemos acordado durante los últimos 3 años las prórrogas del escudo antidesahucios, pero el Partido Popular, Vox, Junts y Unión del Pueblo Navarro tumbaron esa protección.
7: Cuando estamos hablando de un fondo buitre, justifica que se puedan expropiar viviendas. La vivienda no puede ser un bien especulativo ni un negocio, tiene que ser un derecho, y eso implica también tomar decisiones, aunque al Gobierno le parezcan difíciles.
1: Cruce de acusaciones en X entre el ministro Puente y el diputado de Sumar, Gerardo Pisarello. Puente dice que los que resolverían el problema de la vivienda en un pispás no son capaces de solucionar lo suyo, refiriéndose a la situación de la izquierda. El diputado de Sumar dice que el Ejecutivo le está regalando el Gobierno a las derechas e insiste en expropiación y decreto antidesahucios. El Partido Popular acusa al Gobierno de cronificar el problema de la vivienda en España y

0: la presidenta de la Comunidad de Madrid, acusa a Sánchez de promover las protestas que ayer sacaron a la calle a personas frente al ático que compró la Comunidad de Madrid.
1: El propio presidente del gobierno, lo hemos escuchado todos, le escuchamos toda la campaña del año 2023 diciendo y prometiendo que iba a construir viviendas. Hablaba de 184.000, ¿dónde están? Es decir, el gobierno claro que tiene responsabilidad. Todas las administraciones, cuando hablamos de la política de vivienda, todas las administraciones que tienen que trabajar y darle prioridad a esta política. El Partido Popular se la está dando allí donde estamos gobernando.
2: Lo que intentan sobre todo es deshumanizarnos y acosar. Y, por tanto, pues luego resolver de manera populista problemas que, si no se atajan de raíz, poca solución van a tener. Lo que están haciendo ahora es crear un ambiente irrespirable de tensión, reventar el esfuerzo de todos, que especialmente afecta a las empresas y a su día a día.
0: El defensor del pueblo reclama a las administraciones y demás poderes públicos medidas urgentes para evitar los desahucios de personas vulnerables. Ángel Gabilondo considera que el desalojo de Mari Carmen confirma que existen deficiencias incluso legales que habría que subsanar lo antes posible y pide a las administraciones que ofrezcan soluciones inmediatas cuando se produzcan situaciones como la de ayer. Mari Carmen ha pasado la primera noche fuera de la que ha sido su casa durante 70 años. La mujer de 87, desahuciada ayer de su piso de alquiler en Madrid, ha dormido en el Hospital Gregorio Marañón.
3: Mari Carmen continúa ingresada en este hospital, en el Gregorio Marañón, con un cuadro de agotamiento, según nos confirman desde el sindicato de inquilinas. Le están haciendo pruebas y por ahora no está claro cuándo podrán darle el alta. Está acompañada en todo momento de su familiar, de un primo, nos dicen que es el único familiar que le queda y que estuvo con ella durante el desalojo. Tanto el sindicato como su abogada destacan su delicado estado de salud. Mari Carmen tiene 87 años y aseguran que antes era autosuficiente, pero que con todo este proceso y con varios intentos de desahucio, su salud física y emocional se han deteriorado. Por ahora no está claro dónde vivirá Mari Carmen. Según el Ayuntamiento de Madrid, ha rechazado una plaza en una residencia y entre las opciones, una posibilidad sería quedarse temporalmente en casa de su familiar.
4: El caso de Mari Carmen centra la actualidad mediática, social y política de nuestro país. Esta mujer octogenaria ha luchado casi 7 años para evitar su desahucio. Un tortuoso camino que ha tenido un coste muy alto, como denuncia su abogada.
5: Lo que vemos es el impacto que ha tenido en su salud y lo vemos a nivel físico, pero claro, es que a nivel emocional, a nivel psicológico también hay un impacto muy fuerte.
4: El caso de Mari Carmen no es un caso excepcional. Cada año hay más de 18.000 desahucios en nuestro país relacionados con el alquiler.
5: Este caso concreto de Mari Carmen ha tenido muchísima cobertura mediática desde hace mucho tiempo. Por supuesto, es absolutamente desolador y una vergüenza, pero es que esta es la realidad que tenemos todos los días.
4: A esa misma hora, a unos pocos kilómetros, David y su hijo eran desahuciados del que había sido su hogar los últimos 20 años. No hay que desviar el foco, denuncia la abogada. Hay que ir a la raíz del problema.
5: Ahora mismo no hay una ley, no hay un paraguas legal que permita o que proteja la suspensión de los desahucios de personas vulnerables, pero es verdad también que estas protecciones que ha habido siempre a través de reales decretos resultan ser parches y resultan ser insuficientes y no abordan y no atajan el problema real de vivienda que hay.
4: Miles de personas han salido a las calles de 12 ciudades españolas en contra de la especulación inmobiliaria y en apoyo de Mari Carmen. Reparten culpas, señalan al Ejecutivo madrileño, al Ayuntamiento de la capital y también al Gobierno central. Mari Carmen ha pasado su primera noche en el hospital. Su futuro sigue sin despejarse. Ella ha rechazado entrar en una residencia y la opción que le queda es irse a vivir con un familiar.
6: La crisis de la vivienda y la especulación inmobiliaria han avivado los desahucios en España.
7: Ha vuelto un nuevo ciclo de crecimiento de desahucios. Hay un problema por cómo se mide la vulnerabilidad. Hay millones de personas a quienes no les consideramos como vulnerables, que en realidad lo son por un único factor, que es la vivienda.
6: En el primer trimestre de 2026 se practicaron 4.000 lanzamientos, un 45% menos respecto a 2025, según el Consejo General del Poder Judicial. Y es que el año pasado los desahucios tocaron máximos, 24.540 lanzamientos, un 30% más respecto a 2024. El 75% del total fueron procedimientos amparados por la Ley de Arrendamientos Urbanos, por impago de alquiler, una legislación de 1994.
7: España se ha convertido en un paraíso para los especuladores a nivel internacional. Cada vez hay un grupo más pequeño de inversores que se están quedando con estas viviendas, pero ¿qué pasa por el otro lado? Que entonces la población de este país que trabaja se queda

0: y Madrid.
1: Concentración esta mañana frente al Hospital Ramón y Cajal de Madrid por la supuesta alteración de las listas de espera hospitalaria. El sindicato AMITS la ha convocado en apoyo a Luis Martos, el médico que denunció cambios en la prioridad de al menos 57 pacientes. Vecinos y profesionales exigen responsabilidades, que se investigue si hubo manipulación y que no se culpabilice al cirujano.
2: Vamos a emprender acciones legales contra el hostigamiento que he vivido con esta burda declaración llena de falsedades sobre mi persona. Y van a ser acciones tanto desde el punto de vista penal como civil. Y la primera acción va a ir dirigida a la consejera de Sanidad, F. Matute.
3: La consejera debería haberse limitado a decir que va a hacer una investigación. Y en todo caso podría haber añadido que el servicio arrastraba un tema de conflictos internos desde hace tiempo, pero en lugar de hacer eso adelantó el final de la investigación, lo que nos hace dudar seriamente de que esa investigación se vaya a hacer con los criterios de independencia y transparencia que consideramos que son necesarios.
4: Al personal que denuncia irregularidades graves, incumplimientos de los reglamentos, las instituciones los tienen que proteger. Y en este sentido, nosotros desde Más Madrid hemos presentado un requerimiento ante el Consejo de Transparencia con toda la documentación que atestigua el acoso que está sufriendo el doctor Martos para que se lo proteja.
1: Señal en directo desde Ceuta, visita de la vicesecretaria de Sanidad del Partido Popular, Carmen Funes. La escuchamos.
5: Respuesta que venga a paliar el déficit estructural que hay en la sanidad ceutí. Miren, nosotros hemos venido trabajando en un plan que hoy le hemos trasladado a todos los profesionales con los que nos hemos reunido. Y en este plan lo que venimos es a dar respuesta no a la crisis, sino al déficit estructural que se viene arrastrando desde antes del 30 y 31 de julio. Fíjense, la crisis en el ámbito de la sanidad de Ceuta no nace el 30 y el 31 de julio, sino que es que la crisis estaba antes y lo que ha hecho la situación de la invasión que sufrió la ciudad de Ceuta ha sido acrecentar y agudizar más ese déficit, como les digo, de profesionales, tanto en el ámbito de la medicina como en el ámbito de la enfermería y de los técnicos. ¿Qué es lo que buscamos en este plan integral? Empezar a trabajarlo con ellos. No se lo voy a trasladar en el día de hoy a ustedes, porque lo que queremos es trabajarlo con los profesionales, en base a 5 pilares fundamentales y alguno de ellos esenciales. Primero, recursos humanos. Como les decía antes, una cama no atiende a los pacientes, atienden los médicos, los enfermeros y los TCAEs. Y, por lo tanto, pilar fundamental de nuestro plan integrar los recursos humanos y, por supuesto, también las infraestructuras, la tecnología y las unidades y servicios que los ciutíes saben que falta. Por lo tanto, esa respuesta para el déficit estructural que tiene la sanidad ciutí. Y la segunda respuesta que queremos dar en el día de hoy tiene que ver con la respuesta a la crisis. A la crisis. 100 personas atendidas en urgencias antes del 30 y del 31 de julio, 300 ahora. ¿Qué es lo que vamos a pedir? Vamos a anunciarles en el día de hoy, quiero anunciarles, que vamos a registrar una iniciativa parlamentaria, una proposición no de ley y una serie de preguntas al Ministerio de Sanidad para que ponga en marcha un recurso que ya existe dentro del Sistema Nacional de Salud y que hasta ahora no se ha recurrido a él y entendemos que podría ser una solución. Miren, el Ministerio de Sanidad y el Ministerio de Asuntos Exteriores, a través de la AECID, de la Agencia Española de Cooperación y Desarrollo, tiene un equipo que se denominado STAR. Ese equipo STAR es un grupo de profesionales sanitarios, médicos, enfermeros, TCAEs, que se dedican a atender situaciones de emergencia dentro o fuera de nuestras fronteras. La situación que se está viviendo en Ceuta, que se mantiene desde el 30 y el 31 de julio, es de absoluta excepcionalidad y, por lo tanto, es un recurso al que el Gobierno de España debería haber recurrido ya para intentar bajar la presión asistencial en los centros de salud y en el hospital. Fíjense que, además, ya han recurrido a ellos desde el punto de vista de infraestructuras. El 4 de septiembre, a través del equipo STAR, se recurrió a las carpas, se recurrió a habilitar espacios para atender a esas personas y, sin embargo, no se ha hecho, no se ha atendido o no se ha solicitado todavía el equipo de recursos humanos en el ámbito sanitario que está recomendando.

0: recogido dentro de nuestro ordenamiento y que, por lo tanto, solo habría que recurrir y que pedir su asistencia aquí en la ciudad de Ceuta. Nosotros vamos a registrar esa proposición no de ley para que el Ministerio lo ponga en marcha, para que se sienten el Ministerio de Asuntos Exteriores y el Ministerio de Sanidad y nos permitan, a través de ese recurso que ya ha actuado dentro de nuestras fronteras, pues que venga aquí a Ceuta y que podamos descongestionar la presión que sufren los médicos, enfermeras y TCAES del hospital. Nos parece que además eso actuaría como filtro, como también nos lo han reconocido los profesionales sanitarios, donde ellos también nos pedían que pudiésemos la posibilidad de recurrir a los profesionales sanitarios que ahora mismo están dentro y que dependen del Ministerio de Defensa, que podría ser otro de los recursos a los que pudiésemos recurrir. Aquí está nuestra proposición no de ley y en el día de hoy o mañana, tras la reunión con ustedes y con los profesionales, pues lo registraremos en el Congreso de los Diputados. Y miren, y termino con un último anuncio. Creo que uno de los compromisos más importantes que ha tenido el presidente Feijóo, el Partido Popular y el presidente Vivas es llevar la situación de Ceuta al Parlamento Europeo, a la Comisión Europea. Estuvo aquí hace unos días el presidente Weber, el presidente del Partido Popular Europeo, y saben que el presidente Vivas ha tenido numerosas reuniones en Bruselas con distintos comisarios. Yo quiero anunciarles en el día de hoy que vamos a llevar también la sanidad de Ceuta al Parlamento Europeo, a través de la petición de la Comisión de Peticiones, para que también allí fijen la mirada en la situación sanitaria que hay en Ceuta. Y en las próximas semanas tendremos la oportunidad de que el presidente de la OMC, respaldado por el presidente del Colegio de Ceuta y por el presidente del Colegio de Melilla, de Médicos de Melilla, puedan también llevar la situación sanitaria de Ceuta al Parlamento Europeo. Porque yo creo que eso es común a todos. La salud es lo primero para cualquiera a nivel personal y desde luego la sanidad también es lo primero para el proyecto de Alberto Núñez Feijóo y para dar respuesta a la situación que tienen los ceutíes. No podemos fallar en las cuestiones referentes a la seguridad, no podemos fallar en el control de fronteras, pero no podemos fallar ni dejar desprotegidos a los ceutíes en el ámbito sanitario y ese es nuestro compromiso. Así que por mi parte nada más.
1: Son palabras de Carmen Funes, vicesecretaria de Sanidad del Partido Popular. Se encuentra en Ceuta, se ha reunido con sindicatos sanitarios y con el Colegio de Médicos de la Ciudad Autónoma. Ha dicho que el Partido Popular va a pedir más recursos humanos e infraestructuras. Ha dado datos, ha dicho, por ejemplo, que en urgencias antes del 30 y 31 de julio se atendían como a 100 personas, que ahora son 300. Y también ha anunciado que llevará la sanidad de Ceuta al Parlamento Europeo. Pero en las palabras de Carmen Funes, que han podido seguir en directo aquí en el canal 24 horas. En Marruecos, se lo hemos venido contando, ha habido elecciones, las hubo ayer, legislativas. Bueno, pues los liberales del Partido de la Autenticidad y Modernidad se han impuesto al RNI del Ejecutivo saliente, con quien gobiernan en coalición. Unas elecciones, por cierto, se esperaba y se ha confirmado, donde la abstención ha sido la más alta en los últimos 20 años.
2: Partido de centro-derecha cercano a la esfera del Palacio Real, el PAM, el Partido de la Autenticidad y de la Modernidad, es el que ha obtenido más escaños, ese partido que ha liderado la campaña el presidente de la Federación Marroquí de Fútbol, ha logrado 97 escaños, seguido del RNI, el partido que lideraba la coalición de gobierno, que ha obtenido 66, y seguido muy de cerca por el Partido Nacionalista y Histórico Istiqlal, con 65 escaños. Un partido que también formaba parte de la coalición. Destaca también la subida de los islamistas conservadores del PJD en la oposición, Partido Justicia y Desarrollo, que han pasado de los 13 escaños en las elecciones del 2021 a 54. Pero el número que destaca en estas elecciones legislativas en Marruecos es el de la participación, apenas un 38%, es la más baja en 20 años. Y estamos hablando de un país donde hay que inscribirse para votar, es decir, que esta abstención es de los que se habían apuntado en principio para ejercer su derecho al voto. Así que la sociedad marroquí ha dejado claro en estas elecciones su desencanto y su desafección con la clase política de su país.
1: Esta tarde todos los ojos van a estar puestos en la intervención del primer ministro de Israel en la Asamblea General. Netanyahu ya ha adelantado que va a defender su ofensiva en Gaza de las terribles mentiras. Dice que se cuentan y anuncia que habrá sorpresas sin dar detalles. Su intervención se ha recibido con protestas en Nueva York. El propio alcalde de la ciudad ha tachado a Netanyahu de genocida y ha pedido su detención.
3: En la tercera jornada de la Asamblea General, el foco va a estar en Netanyahu. El primer ministro israelí tiene una orden de detención de la Corte Penal Internacional, pero cuenta con el respaldo de Donald Trump y, además, Estados Unidos no pertenece a ese tribunal. El alcalde de Nueva York, Zohra Mamdani, sí había pedido su arresto, aunque reconoce que no tiene competencias. En los alrededores de Naciones Unidas hay distintas manifestaciones convocadas contra su presencia en la Asamblea General y es una visita que vuelve a poner a prueba la credibilidad de las instituciones internacionales y que contrasta con la intervención del presidente palestino Mahmoud Abbas. Él va a participar por videoconferencia porque Washington le ha denegado el visado.
4: Es la quinta vez que Zelensky acude a la ONU con el mismo reclamo: parar una guerra que tilda de ridícula e interminable, y añade que hay que hacerlo.
5: AI, not only people.
4: Antes de que sea la IA la que tome las decisiones en el campo de batalla, denuncia que Putin nunca se da por satisfecho, quiere más tierra, busca quien le ayude a matar más ciudadanos de 47 países.
5: Ghana, Nepal,
4: son reclutados por él. Al ausente chino Xi Jinping, Zelensky le pide que use su influencia sobre Putin. Es necesario, dice, una desescalada antes del invierno. El canciller ruso, que hablará el sábado, ya ha dejado clara su postura ante el Consejo de Seguridad. Reitera que Rusia está lista para negociar una paz justa, pero que los ataques no cesarán durante las negociaciones, sean del formato que sean. El presidente iraní se ha convertido en el primero en acudir y tomar la palabra ante la ONU, pese a estar en guerra con el país anfitrión. Pezeshkian asegura que Irán está abierto a dialogar, pero que no se dejará intimidar por las amenazas ni el lenguaje de la fuerza. Jamás bajaremos la cabeza, ha dicho. Rechaza las acusaciones de terrorismo de Trump y se presenta como víctima, mostrando fotos de los bombardeos de Estados Unidos. Representantes estadounidenses abandonaban en ese momento la sala. Otro conflicto cobra protagonismo este miércoles. Al palestino Mahmoud Abbas le veremos por videoconferencia por tener denegado el visado. Si acude, pese a la orden internacional de detención en su contra, Benjamin Netanyahu. Él ya ha insinuado que habrá sorpresas en su discurso de defensa de Israel.
6: Netanyahu no se reunirá ahora con Trump y es un síntoma de que las estrechas relaciones de las que presumen ambos mandatarios no pasan por su mejor momento. La guerra en Oriente Medio ha puesto de manifiesto criterios diferentes y objetivos distintos para ambos. Eso ha tensado una relación que para Israel es crucial en un ámbito rodeado de estados hostiles.
7: We've had a great relationship with Israel. We're very formidable. And Bibi Netanyahu is a warrior prime minister.
6: En el marco de la guerra con Irán, Israel ha tomado algunas decisiones que han dinamitado los planes de Estados Unidos. Los ataques israelíes contra feudos de Hezbollah en Líbano son una de estas medidas. Incluso después de que Trump pactara un alto el fuego que incluía el territorio libanés, Netanyahu ha continuado bombardeando la zona. Eso no le ha gustado a Trump, pero como señala Netanyahu, incluso en las familias hay diferencias.
8: President Trump is the leader of the United States. He does what's good for America. I'm the leader of Israel. I do what's good for Israel. 99% of the time we see eye to eye, but in any family, in any close friendship, there are sometimes differences of opinion.
6: Las diferencias no se han transmitido en vivo, pero la red social de Trump ha sido el marco de algunos desacuerdos. En este post, Trump pedía a su amigo Bibi que no viole el alto el fuego en Líbano. También han trascendido conversaciones telefónicas en las que, según comentaban testigos, Trump acusaba a Netanyahu de no saber lo que hacía y en otra, hace pocas semanas, afirmaba: «Estás absolutamente loco por seguir atacando Líbano». Pero nunca han llegado a la ruptura. Trump ha defendido siempre a su principal aliado en Oriente Próximo. En este post, el mandatario estadounidense pedía que se cancele el juicio del Tribunal de La Haya contra Netanyahu, al que define como un gran héroe y añade: Estados Unidos salvó a Israel y ahora va a salvar a Netanyahu.
1: La justicia de Estados Unidos obliga a Trump a devolver la acreditación a los medios a los que prohibió entrar en la Casa Blanca. Un juez federal considera que el veto a la CNN es now y político se hizo sin respeto al proceso constitucional, entre otras cosas porque no les dieron la oportunidad de alegar nada. Asegura el juez que las razones de seguridad nacional que alegaba Trump son ambiguas y poco sustanciadas y por eso le ordena devolver inmediatamente el pase de prensa al complejo de presidencia. Trump tiene otra gran cita diplomática hoy en Washington. Se va a reunir en la Casa Blanca con Xi Jinping, al que ha recibido con máximos honores. Nada más aterrizar anoche, el presidente chino ha dicho que apuesta por ser aliados y no rivales.
9: Aquí, en una base militar a las afueras de Washington, ha arrancado la visita de Estado de Xi Jinping. Trump lo ha recibido con una ceremonia de bienvenida a la que no estamos acostumbrados. Los presidentes de Estados Unidos suelen esperar a otros líderes extranjeros en la Casa Blanca. Venir aquí al aeropuerto es algo que no hacen ni con los mejores aliados. Y, sin embargo, Trump lo ha hecho con China, la gran potencia rival. Aquí al presidente de ese país lo han agasajado con todos los honores, alfombra roja, desfile aéreo, banda militar, han sonado los himnos de los dos países y ahora esta pompa y ceremonia va a continuar hasta el viernes. Muchos esperan que estos gestos de acercamiento sirvan para contener la tensión en un momento delicado, con temas espinosos como la tregua comercial, Taiwán, las guerras o la carrera por dominar la inteligencia artificial.
1: Bueno, pues los mercados han seguido con atención el encuentro entre Trump y Xi Jinping. Hoy las bolsas prolongan las caídas, el precio del petróleo sigue marcando la sesión con el barril de Brent de nuevo, Judith García, por encima de los $100.
10: Sí, pese a la presión que ejerce el petróleo, en estos instantes Madrid y Londres son los únicos índices del viejo continente que ponen la nota positiva. En el caso de la Bolsa de Madrid, con una subida de un cuarto de punto, 19.681 puntos. Pero a pesar de esta subida, hablamos de la presión que ejerce a la baja el precio del petróleo, porque pendientes de esos esfuerzos negociadores de ver si se acercan las posturas entre Estados Unidos e Irán, vemos subidas en el precio del petróleo que a esta hora podríamos decir que son más contenidas, de algo más de un 1%. El barril de Brent está por encima de los $104 y con la tormenta de bonos además acechando sobre la renta variable europea. En cuanto a los valores del selectivo español, vemos como a esta hora Puig y Endesa son las dos que mejor lo están haciendo. En el caso de Puig, la empresa de cosmética está subiendo más de un 2%. En el lado contrario, Indra, la más penalizada, acompañada de CaixaBank. Miramos también a otros activos porque el dólar se ha ido reforzando estos días de atrás hasta tal punto que ha llevado al euro a mínimos anuales. Tenemos a la moneda comunitaria moviéndose en la banda del dólar con 13 centavos al cambio. Miramos también al Bitcoin. Después de la racha alcista de estos días de atrás, vemos descensos ya. La moneda digital más popular vuelve así a los $83.000.
1: Gracias, Judith. Los pequeños y medianos transportistas se han concentrado hoy frente al Ministerio de Transportes para reclamar medidas ante el aumento de los costes. Piden al Gobierno soluciones para garantizar la viabilidad de sus negocios.
11: El presidente de la Plataforma en Defensa del Transporte, Manuel Hernández, ha entregado aquí en el ministerio que dirige Óscar Puente un texto con sus demandas, sus reivindicaciones para hacer frente a la subida del precio del gasóleo y también a los problemas que dicen tienen los pequeños transportistas a los que contratan las grandes empresas de logística. Entre ellas, que se regule la subcontratación para que estos camioneros no tengan que trabajar a pérdidas. También han pedido una reunión con el ministro Óscar Puente y no descartan activar movilizaciones si el Gobierno no atiende en un corto plazo sus demandas.
12: Por lo tanto, no entenderíamos, ya que estamos entregando el trabajo hecho, que el Ministerio en un breve espacio de tiempo pues no nos dé una contestación y podamos de manera inmediata empezar a aplicar un sistema de contratación que proteja a aquellos que realmente llevamos los productos a la casa del consumidor.
1: España ha activado esta madrugada dos cazas F-18 en el norte de Rumanía por una alerta de drones rusos en Ucrania, a pocos kilómetros de la frontera. El dron estuvo sobrevolando cielo rumano durante apenas 4 minutos, luego se estrelló en una localidad del país sin provocar víctimas ni daños. La alerta ha durado poco más de una hora sin que se detectase ninguna nueva incursión en territorio OTAN, según ha informado el Ministerio de Defensa. Un agente de inteligencia artificial se ha infiltrado en la web del Sistema Público de Salud de Australia. Lo ha comunicado el propio primer ministro.
13: OpenAI agent gaining unauthorized access into the public facing.
1: Un agente de OpenAI accedió sin autorización a unas estadísticas que, según Albanese, no tenían datos confidenciales de pacientes. Sucedió en junio, pero OpenAI se dio cuenta en agosto y no informó al gobierno hasta el 10 de septiembre vía mail. Albanese califica lo ocurrido de inaceptable y ha anunciado una revisión urgente de su gestión de la inteligencia artificial. En paralelo a la actividad en el plenario de la ONU, se reunía el Consejo de Seguridad, con ellos directivos de las empresas más importantes de la inteligencia artificial, Anthropic y OpenAI. Han pedido a los países una supervisión democrática de la inteligencia artificial y poner a las personas por delante. Otro de los expertos ha pedido que la tecnología esté sujeta a licencias, como ocurre en sectores críticos como la medicina o la energía nuclear. El rey, por cierto, advierte sobre la inteligencia artificial. Dice que es una herramienta extraordinaria, pero que necesita de control humano. Ha sido durante la apertura del curso de la Universidad Politécnica de Cartagena en Murcia. Más de 2 millones de universitarios pasarán por las aulas españolas este curso.
14: Recuerdo especialmente uno de ellos al principio.
15: Siempre y cuando aprendamos a usarla, a gobernarla, y a vincularla a ese control último que debe ser la inteligencia humana, para que no se convierta en un catalizador de desigualdades, sino en un instrumento al servicio del bien común.
16: Alarma en Australia por el acceso de la inteligencia artificial de OpenAI al portal público de salud.
13: This situation is obviously unacceptable.
16: Albanese, su primer ministro, lo califica de inaceptable. La compañía lo detectó en junio y no informó hasta principios de septiembre. Lo hizo por correo electrónico.
17: The government is taking this very seriously.
16: Preocupación en el Ejecutivo australiano. Su ministro de Defensa ha anunciado una investigación que coincide precisamente con la Asamblea de la ONU. El Consejo de Seguridad aborda los riesgos de la IA con la presencia de las principales compañías.
18: Hay muchas cosas que la IA no puede ni debe automatizar. La IA debe desarrollarse pensando en las personas y no simplemente para hacer que las máquinas funcionen más rápido.
16: Así se ha expresado el director ejecutivo de OpenAI apenas una semana después de anunciar varios incidentes en los que su modelo ha dejado de obedecer las órdenes con las que había sido programado. Anthropic, otro de los gigantes de la IA, va más allá.
19: Creo que es el problema de seguridad más importante al que se enfrenta el mundo hoy en día.
16: Ambas compañías piden más control sobre esta tecnología, pero la decisión final no está en sus manos. Hoy se reúnen para tratar este y otros temas, pero ya han dejado claro que ninguno va a renunciar al liderazgo tecnológico.
1: Uno de cada dos hombres y una de cada tres mujeres van a desarrollar algún cáncer a lo largo de la vida, es lo que dice la Asociación Española contra el Cáncer. Ante esta realidad, la investigación es fundamental. Ahora el foco se centra en nuevas herramientas para avanzar hacia tratamientos más personalizados.
20: Hoy es el Día Mundial de la Investigación contra el Cáncer. Solo en el año 2024, 10 millones de personas perdieron la vida a causa de esta enfermedad en todo el mundo. La investigación es clave para una buena prevención, un buen diagnóstico y también para un buen tratamiento. Hoy nos acompaña Ana Ortega, bióloga molecular del Centro Severo Ochoa. Hola Ana, gracias por atendernos en el canal 24 Horas.
21: ¿Qué tal? Buenos días, un placer.
20: Lo primero de todo, hay muchas líneas de investigación abiertas, pero ¿cuál es en la que os estáis centrando ahora?
21: Pues en general la investigación en cáncer se centra ahora en tres pilares fundamentales: prevención y detección precoz y nuevos tratamientos. Sobre todo la detección precoz es porque cuanto antes detectemos el cáncer, mejor lo podremos curar y mejor efectos secundarios y supervivencia tendrá el paciente que ha tenido este cáncer. Y sobre todo las nuevas terapias contra el cáncer van a mejorar la calidad de vida de los pacientes y no van a sufrir tantos efectos secundarios como las antiguas terapias.
20: ¿Cuál es el hito más importante desde la investigación en los últimos años?
21: Pues yo creo que estas nuevas terapias, por ejemplo, una de ellas es la inmunoterapia, que ayuda a nuestro propio sistema inmune a reconocer el tumor y a eliminarlo. Esto va a hacer que los pacientes no sufran tantos efectos colaterales como con la quimio y como la radioterapia.
20: ¿Por qué es tan importante seguir investigando?
21: pues es fundamental apoyar la investigación en cáncer. Por ejemplo, la Asociación Española contra el Cáncer así lo lleva haciendo 55 años. Es importante, lo primero de todo, entender el cáncer, porque si entendemos el cáncer vamos a poder intentar diseñar nuevas terapias, nuevas aproximaciones terapéuticas para mejorar la vida de los pacientes. Pero lo primero es investigar.
0: Muchas gracias, Ana, por vuestro trabajo y también por atendernos en el canal 24 horas.
21: Gracias a vosotros.
10: La selección española ya trabaja a pleno rendimiento para su duelo contra Inglaterra en la Nations. Quedan dos días y todos los internacionales, junto a tres jugadores de la sub-21, han participado en el último entrenamiento. Hola, ¿qué tal? Los de Luis de la Fuente están de vuelta y este sábado van a estrenar en competición la segunda estrella. Hay ganas y hay confianza, mucha expectación por volver a ver jugar a los campeones del mundo.
2: Tercer día de concentración aquí en Las Rozas y penúltimo entrenamiento antes de viajar mañana hacia Londres. Entrenamiento con sorpresa porque hasta 12 jugadores han tenido que pasar un control antidopaje fuera de competición por parte de la Comisión Española de Lucha Antidopaje. Mañana por la mañana volverán a entrenar aquí en Las Rozas y ya después pondrán rumbo hacia Inglaterra para el primer partido de esta fase de clasificación de la Nations el sábado en Wembley ante Inglaterra.
22: Peleo por hacerme un hueco también en la selección, que ahora mismo es el sueño que estoy cumpliendo, ¿no? En cuanto al Balón de Oro, mientras el top 3 sean españoles y de este grupo, que es espectacular, pues mejor.
10: Bueno, pues otro de los protagonistas de esta concentración es Ferran Torres. Su gol ante Argentina es de los que marcan época. Y hemos querido saber cómo está asimilando ese momento histórico.
23: Siempre lo he dicho, que la vida es para los soñadores y soñar a lo grande hace que puedas conseguir cosas grandes. Todos los días de mi vida me lo veo al menos una vez.
24: Ferran cumplió el sueño de todos.
23: Nunca te esperas ganar 1-0 y que sea tu gol.
24: Y por todos.
23: Cuando veo los vídeos, lo que más me hace que se me ponga la piel de gallina es el momento en el que estoy yendo al córner y veo a todos mis compañeros viniendo con una cara de felicidad y una cara de locos. Creo que es el momento más especial de todo lo que engloba el gol.
24: Un gol que está lejos de ser una meta para esta selección.
23: Qué mejor motivación que esa, que seguir demostrando que somos los mejores, que queremos seguir ganando y que queremos hacer historia como hizo la selección de las dos Eurocopas y el Mundial.
10: Pues también en la Nations, esta noche desde Ámsterdam, tenemos una cita en la 1 de Televisión Española. Encuentro de alto voltaje entre Países Bajos y Alemania. Dos selecciones con dos debuts de altura en el banquillo, Xavi Hernández y Jürgen Klopp.
25: El Johan Cruyff Arena se llenará esta noche para ver el debut de Xavi Hernández como nuevo seleccionador neerlandés. Los dirigentes de la Orange quieren recuperar su tradicional estilo de juego y confían plenamente en Xavi Hernández, el primer seleccionador no neerlandés de la historia de la Orange, pero que encarna perfectamente lo mejor de la escuela Barça y la filosofía holandesa encabezada por Johan Cruyff. Enfrente tendrán a la nueva Alemania de Jürgen Klopp, que tras dos años sabáticos vuelve ahora para tratar de renacer a la mejor selección alemana tras las últimas decepciones, un hombre que ha recuperado a jugadores como Adeyemi o Ter Stegen.
26: Xavi contra Klopp, dos estrenos, dos gigantes del fútbol europeo y un clásico para abrir la Nations League. El español debuta con Países Bajos, con Van Dijk como capitán y una generación liderada por Gravenberch, Reinders y Gakpo, pero sin Memphis en la lista.
27: Un gran equipo, una gran selección, una de las mejores de Europa y además contra un entrenador, Klopp, que ha sido uno de los mejores de los últimos 15-20 años, así que bueno.
26: Enfrente, una Alemania renovada. Klopp ha llamado a 44 jugadores para construir su nuevo proyecto, pero para este primer partido apuesta por nombres como Kimmich, Musiala y Havertz. Un duelo de viejos conocidos, porque bajo los palos alemanes estará Ter Stegen, que vuelve a la selección como número uno.
28: Agradecimiento por lo que ha hecho por el Barça, por nosotros, por mí.
26: Primer partido, nuevos banquillos y dos entrenadores que quieren empezar mandando.
10: Otra selección, la femenina sub-20, ya está en la final del Mundial de Fútbol. Las españolas se jugarán el título contra Corea del Norte. Ganaron a Italia por 2-0, liderando al equipo Pau Comendador, que es la pichichi del torneo, con 6 tantos. Y Daniela Agote, MVP del encuentro.
3: muy emocionados. La verdad que me alegro muchísimo por este grupo porque se lo merece. Se merecían estar en la final. Han hecho otro partidazo más y otra portería a cero. Estamos súper contentas.
4: Pues la verdad que me he visto con confianza. Al final he podido encarar, me salía y también las compañeras hemos estado todas al 100% y la verdad que el partido ha ido rodado.
5: Más éxitos de nuestras deportistas. Así han celebrado en el equipo español la victoria sobre Kazajstán.

0: Las tenistas españolas pasan a semifinales de la Billie Jean King Cup después de ganar el punto decisivo en el dobles. Este viernes toca enfrentarse a la República Checa.
1: Sí, un día largo, individual, muy duro contra Julia y luego pues el dobles también.
2: Sí que creo que ha sido un partido muy duro, complicado, con juegos muy difíciles que hemos conseguido sacar adelante.
0: Carlos Alcaraz, Alexander Zverev y Rafa Jodar han posado entre los 12 tenistas titulares para la Laver Cup. Una foto de familia en la icónica escuela de la Marina Real de Greenwich. La competición empieza este viernes y podremos verlo en Teledeporte. Y atención a esta imagen tan curiosa. La NFL, la Liga Estadounidense de Fútbol Americano y el Bayern de Múnich han conseguido un récord. Se trata del lanzamiento a palos más alto del mundo, a 3.454 metros de altura. Lo han conseguido entre dos leyendas, Adam Vinatieri, cuatro veces campeón de la Super Bowl, y el exdelantero del equipo alemán, Giovane Elber. Un aperitivo de lo que se verá en el Allianz Arena el 15 de noviembre.

Seguro que lo han reconocido, Nevermind cumple 35 años, el disco con el que Nirvana sacó el grunge de Seattle y desbancó a Michael Jackson. Con más de 30 millones de copias vendidas y convertido en el punto exacto donde el rock alternativo dejó de ser alternativo.

0: muchas cosas. Hace 4 décadas el cine europeo demostró que podía competir con los grandes estudios de Hollywood al llevar a la gran pantalla una obra que para muchos era inadaptable. Se cumplen 40 años del estreno en los cines del Nombre de la Rosa, la novela de Umberto Eco.
1: Llegó a las salas de cine en 1986, pasando desapercibida. En Italia, solo 2 salas quisieron proyectarla, pero en un par de semanas eso cambió y terminó haciendo historia.
2: 720.
3: Habéis descubierto muchas cosas desde vuestra llegada a esta abadía.
1: La adaptación cinematográfica del libro de Umberto Eco cumple 40 años y desde entonces solo ha cosechado éxitos y buena crítica.
4: ¡El anticristo sigue en la abadía!
5: ¡Dios mío!
1: El director francés, Jean-Jacques Annaud, se puso al frente de una ambiciosa coproducción de 17 millones de dólares. Su mayor acierto fue convertir un complejo bestseller sobre teología y filosofía medieval en un thriller policiaco.
6: Ah, no apostaría mi fe a que esa torre contiene algo más que aire.
1: Gran parte de ese fenómeno de público y crítica recayó sobre sus protagonistas. Un Sean Connery que acabó ganando el premio BAFTA por su interpretación del franciscano Guillermo de Baskerville.
7: Maestro.
6: Quiero ver la que seguramente es la única copia existente del segundo libro de poética de Aristóteles.
1: 40 años después, El Nombre de la Rosa mantiene intacta su vigencia como un clásico imprescindible de los años 80.
7: Madre de Dios, escúchame un...
0: Escuchamos al presidente de la Ciudad Autónoma de Ceuta, se encuentra en un foro en Madrid.
8: Me gustaría extenderme un poco más. Si me lo permites.
9: Es que este momento son tuyos.
8: ¿En por qué digo yo que alguien no ha hecho bien lo que no ha hecho lo que debía? Y decía que eso es un hecho objetivo, que el gobierno no atendió nuestras advertencias. Nosotros no sabíamos desde la ciudad autónoma, no sabíamos que se iba a producir la invasión. Si lo hubiéramos sabido.

0: lo hubiéramos dicho. Pero en los días previos había una intensificación de las llegadas por vía marítima a Ceuta, como hacía tiempo que no conocíamos. Habían llegado en una semana 1.500 personas. La acogida de menores no acompañados había pasado de 180 a 800 en esa misma semana. Llamábamos a los ministerios implicados, llamábamos a presidencia del gobierno y llamábamos tanto que nos llegaron a decir no llamen ustedes más, que son muy pesados. Esto no es literal, pero es una buena manera, que un recurso que nos permite este rico idioma que utilizamos para dar cuenta de la contestación que recibimos. Se aclarará si el CNI informó o no informó y de qué manera informó. Y la propia delegación del Gobierno hizo un comunicado conjunto diciendo esos días que la situación era alarmante y que requería de medidas excepcionales y urgentes. Esto en esos días previos. Pero el fallo de previsión ha sido estrepitoso y de graves consecuencias, como acabamos de citar. Estrepitoso porque verás, Ignacio, nosotros en mayo de 2021, me parece que lo hemos hablado alguna vez, vivimos algo parecido. Algo parecido, solo que de menor envergadura. Esta de julio de 2026 multiplica por 10 o por 12 aquella. Pero aquella ya fue lo suficientemente gorda como para que se tomara nota. Y parecía que se había tomado nota, porque en la Estrategia de Seguridad Nacional, que se aprobó en diciembre de 2021, esto que te digo fue en mayo del 21, pues se decía que se iba a elaborar un plan integral sobre la seguridad de Ceuta. A día de hoy no sabemos si ese plan integral existe, 5 años después. Y se suponía que ese plan integral tenía que tener dos vectores. Uno, un plan específico para responder ante estas situaciones de ataque mediante la utilización de la inmigración como herramienta para vulnerar nuestra integridad territorial y desestabilizar Ceuta. Si ese plan existía, la pregunta es ¿por qué no se aplicó? O es que ni siquiera existía. Y el segundo vector de ese plan integral tenían que ser unas obras de infraestructura que permitieran que la frontera estuviera blindada. O dicho de alguna manera, que la frontera no estuviera en manos de Marruecos. La frontera es una infraestructura crítica y estratégica para España, pero no solo para España, sino también para Europa. No digo que no sea necesaria, que lo es, la colaboración de Marruecos, pero la garantía de su control tiene que estar en manos de España y de Europa. Y no lo está porque el Gobierno de la Nación no ha querido que lo esté. Ha sido una decisión política que ha traído estas consecuencias. Y luego está el cambio de criterio, que para mí ha sido fundamental, en la calificación de lo que ha pasado y, en consecuencia, en la reacción que había que tener para gestionar la crisis en función de la calificación de lo que ha pasado. El día 31 de julio, viernes, vino el presidente del Gobierno a Ceuta y dijo que se había producido un ataque a la integridad territorial de España. Y se actuó en consecuencia. De tal manera que, mediante la utilización de las capacidades del Estado, y en particular del Poder Ejecutivo del Estado, del Gobierno de la Nación, miles, decenas de miles de personas...
1: ¿Estabais aquí?
2: Sí, perdón.
1: ¿Continuamos con la visita?
2: Sí, ¿no?
3: Bueno, pues son declaraciones del presidente de la Ciudad Autónoma de Ceuta, de Juan Jesús Vivas. Ha vuelto a decir que el Gobierno no atendió a sus advertencias, ha vuelto a decir que se llamó desde la Ciudad Autónoma, ha dicho ministerios, presidencia, y que les llegaron a pedir que no siguieran llamando, y ha hablado de fallo de previsión estrepitoso. Son las palabras de Juan Jesús Vivas, que interviene en un foro en Madrid. Y hoy el ministro Ángel Víctor Torres ha vuelto a presidir el Comité de Situación en la Ciudad Autónoma. El Ejecutivo asegura que está acelerando la filiación de los migrantes.
4: Tenemos filiados menores no acompañados 2.383 menores. Cada día se van filiando más. La prioridad, como ya hemos dicho, siempre es la reagrupación familiar. Y en ese sentido tengo que decir, ya 54 menores que estaban en Ceuta, que llegaron después del 30 de julio y han sido reagrupados en familias en la península.
1: Donde la desigualdad, la desesperación y la desinformación han alimentado una de las crisis de migración irregular más importantes de los últimos años. Sé que en momentos así la tentación es elegir el atajo, ceder al miedo, convertir al migrante en enemigo y vulnerar la legalidad. Pero mi país, España, no va a hacerlo. Y tampoco, lógicamente, una ciudad española como Ceuta.
5: Por ahora no hay grandes cambios. Seguimos con el calor, sobre todo como gran protagonista. Ese sistema frontal queda lejos de nosotros y estamos a la espera de un posible cambio de tiempo que sí que podría llegar de cara ya a la semana próxima. Pero por ahora, a corto plazo, pues mismos ingredientes. Sol en casi todo el país, con algunas nubes de tipo bajo que van a estar presentes en la costa y en zonas del oeste de Galicia, Pontevedra y A Coruña, y también con nubes altas que podrían estar presentes en los cielos en el Cantábrico y en la zona pirenaica. En Canarias, calima en todo el archipiélago y algún chubasco que podría llegar, sobre todo por la tarde, en el norte de la isla de Tenerife y en la isla de La Palma. En el resto, sol, con algunas nubes también en el estrecho y con esas temperaturas que hoy incluso suben un poquito más en la mitad norte. Suben sobre todo en el Cantábrico, en zonas del interior de Asturias, Cantabria, País Vasco, incluso en el norte de Navarra. Bajan por el contrario en esa zona con nubes bajas, en el oeste de Galicia, pero en cualquier caso, como ven, las temperaturas seguirán siendo noticiables, seguirán siendo de pleno verano, caniculares prácticamente, con máximas alrededor de los 30 a 35 en general y por encima de los 35 en el sur de Galicia, en Extremadura, en áreas de Castilla-La Mancha y también en el interior de Andalucía. De hecho, hoy volvemos a destacar que el peligro de incendios es extremo en muchas zonas, precisamente del norte peninsular. Durante los próximos días, como les comentaba al principio, podría haber cambios. A corto plazo seguimos con esa masa caliente, pero asoma por el Atlántico esa zona de aire más fresco que poco a poco, a partir del domingo, lunes sobre todo y durante la semana próxima, podría ir llegando y podría ir dejándonos temperaturas más otoñales. Mañana seguiremos con sol, algunas nubes en el norte, bajarán las temperaturas en el Cantábrico, pero se mantendrán en el resto y estaremos cerca de los 40 grados en el interior de Andalucía. Una auténtica barbaridad. El sábado seguiremos con la misma situación, con temperaturas que empezarían a aflojar también por el norte peninsular, pero que se mantendrían cercanas a los 40 en el valle del Guadalquivir, y a partir del domingo, poquito a poco, iríamos perdiendo algunos grados, todavía con máximas alrededor de 30, pero ya lejos de los 40, y este es un poco el mapa de la esperanza. A partir del lunes de la semana próxima tendríamos un ambiente no frío, ni mucho menos, pero como mínimo no tan caluroso, con máximas alrededor de los 25 a 30 en gran parte del país.

Pasó un minuto de las 2 de la tarde, una hora menos en las Islas Canarias. 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Sumar mete presión al PSOE y exige llevar al Consejo de Ministros del martes la expropiación de la casa de Mari Carmen y el Real Decreto de Vivienda. Desde Nueva York, Pedro Sánchez promete medidas, dice, urgentes y ha pedido altura de miras a los grupos con los que negocia este texto, incluido Junts. El PP acusa al Gobierno de cronificar el problema de la vivienda en España. Primera noche de Mari Carmen fuera de la que ha sido su casa durante 70 años. La mujer de 87, desahuciada ayer de su piso de alquiler en Madrid, ha dormido en el Hospital Gregorio Marañón. Miles de personas convocadas por sindicatos y plataformas de inquilinas se han manifestado en las calles de 12 ciudades para apoyarla. En Ceuta han localizado a 28 inmigrantes hacinados en situación irregular, 3 eran menores, los inmuebles estaban en malas condiciones, incluso uno de ellos todavía en proceso de construcción, sin luz, agua o ventilación. Hay 3 detenidos. Hoy de nuevo seguimos pendientes de Naciones Unidas con el foco puesto en el primer ministro de Israel. Netanyahu interviene en medio de las protestas por su ofensiva en Gaza. En este vídeo grabado ha defendido esos ataques y ha dicho que habrá sorpresas. Hoy también interviene Mahmoud Abbas, aunque lo va a hacer por videoconferencia. Y todavía la portada de este informativo, los deportes. Estamos a 2 días para ver jugar a España contra Inglaterra en Wembley y, por cierto, estrenando ya camiseta con 2 estrellas. Marc Púbil ha completado la sesión tras las molestias del primer día en un entrenamiento en el que han participado 3 jugadores de la Sub-21, Alex Valle, Fran González y Gonzalo García. Y hoy, desde Ámsterdam y por Televisión Española, por la 1, encuentro de la Nations en países, entre Países Bajos y Alemania. 2 selecciones que estrenan técnico. Xavi Hernández contra Jürgen Klopp. Nevermind, de Nirvana, cumple 35 años. El disco con el grupo sacó el grunge de Seattle y desbancó a Michael Jackson. Con más de 30 millones de copias vendidas y convertido en el punto exacto donde el rock alternativo dejó de ser alternativo.

0: Sumar mete presión al Gobierno y pide llevar al próximo Consejo de Ministros la expropiación de la Casa de Mari Carmen y el decreto de vivienda. El Ejecutivo negocia con los grupos para llegar a un acuerdo amplio, incluido Junts, que en febrero votó en contra.
1: Estamos trabajando en el seno del Gobierno de Coalición Progresista para que este decreto vaya el martes, porque la urgencia está allí y no le podemos fallar a la gente. Y en paralelo, es verdad, también hemos hecho una propuesta para darle una solución específica a la situación de Mari Carmen, que podría ser, y creo que lo tenemos que estudiar muy seriamente, a través de la expropiación de su piso.
2: Si ayer sucedió lo que sucedió, es porque la ley que protegía a Mari Carmen contra los desahucios, como el que ella sufrió ayer, la tumbaron tres veces el Partido Popular, Vox y Junts. Tres veces.
3: Estamos trabajando y bueno, ya lo veremos en las próximas horas y días, ¿no? Pero en cualquier caso, creo que hay que poner énfasis en quienes votan en contra de los reales decretos leyes y las consecuencias que traen. La oposición, que está siempre a favor de que se priorice una derrota del gobierno que un beneficio para la ciudadanía.
0: Cruce de acusaciones en X entre el ministro Puente y el diputado de Sumar, Gerardo Pisarello. Puente dice que los que resolverían el problema de la vivienda en un PIS-PAS no son capaces de solucionar lo suyo, refiriéndose a la situación de la izquierda. El diputado de Sumar dice que el Ejecutivo le está regalando el gobierno a las derechas e insiste en expropiación y decreto antidesahucios. En la misma línea que Sumar, se han pronunciado esta mañana otros socios habituales del Ejecutivo.
4: Euskal Herria Bildu acordó una ley de vivienda que...

0: Pese a no tener el alcance que nos hubiera gustado, y lo decimos, tomaba unas primeras medidas de control de alquileres e intervención en el mercado que, por desgracia, muchas comunidades autónomas no han querido aplicar. También, desde Euskal Herria Bildu, hemos acordado durante los últimos 3 años las prórrogas del escudo antidesahucios, pero el Partido Popular, Vox, Junts y Unión del Pueblo Navarro tumbaron esa protección.
1: Cuando estamos hablando de un fondo buitre, justifica que se puedan expropiar viviendas. La vivienda no puede ser un bien especulativo ni un negocio, tiene que ser un derecho, y eso implica también tomar decisiones, aunque al Gobierno le parezcan difíciles.
2: El Partido Popular acusa al Gobierno de cronificar el problema de la vivienda y la presidenta de la Comunidad de Madrid acusa a Pedro Sánchez de promover protestas como la de ayer, que acabó con miles de personas frente al ático que compró la Comunidad de Madrid.
3: El problema de la vivienda hoy tiene el rostro de Mari Carmen, pero tiene el rostro de muchísima más gente. Hace falta movilizar suelo, hace falta agilizar trámites, hace falta, sin duda alguna, el que haya incentivos, haya ayudas fiscales para aquellos que tienen que comprar, quieren comprar una vivienda y no pueden hacerlo, y aquellos que quieren acceder en alquiler a una vivienda. Hace falta incentivos para que toda esa vivienda vacía salga al mercado.
4: Lo que intentan sobre todo es deshumanizarnos y acosar. Y, por tanto, pues luego resolver de manera populista problemas que, si no se atajan de raíz, poca solución van a tener. Lo que están haciendo ahora es crear un ambiente irrespirable de tensión, reventar el esfuerzo de todos, que especialmente afecta a las empresas y a su día a día.
2: El Defensor del Pueblo reclama a las administraciones y demás poderes públicos medidas urgentes para evitar los desahucios de personas vulnerables. Ángel Gabilondo considera que el desalojo de Mari Carmen confirma que existen deficiencias, incluso legales, que habría que subsanar lo antes posible, y pide a las administraciones que ofrezcan soluciones inmediatas cuando se produzcan situaciones como la de ayer. Mari Carmen ha pasado la primera noche fuera de la que ha sido su casa durante más de 70 años. La mujer de 87, desahuciada ayer de su piso de alquiler en Madrid, ha dormido, Ángel Alcover, en el Hospital Gregorio Marañón.
5: Sí, exactamente. Mari Carmen ha pasado aquí la noche en el Hospital Gregorio Marañón, que, por cierto, está a tan solo 2 calles de la que había sido su casa durante 71 años en el mismo barrio. Mari Carmen, como recordaréis, tuvo que ser sacada ayer de su casa en una camilla, metida en una ambulancia y trasladada hasta el hospital porque estaba en un estado de nervios, de tensión, tenía ansiedad, estaba agotada física y mentalmente. Nos confirman que ha pasado la noche aquí y que ahora va a ser trasladada a Plante, que la van a dejar en observación hasta que sea estabilizada. Hay que tener en cuenta que Mari Carmen tiene 87 años, un 50% de discapacidad, y que en los últimos meses, por toda la tensión, había experimentado un bajón importante, ya no tenía fuerza en las piernas y necesita silla de ruedas.
6: El caso de Mari Carmen centra la actualidad mediática, social y política de nuestro país. Esta mujer octogenaria ha luchado casi 7 años para evitar su desahucio. Un tortuoso camino que ha tenido un coste muy alto, como denuncia su abogada.
7: Lo que vemos es el impacto que ha tenido en su salud, y lo vemos a nivel físico, pero claro, es que a nivel emocional, a nivel psicológico también hay un impacto muy fuerte.
6: El caso de Mari Carmen no es un caso excepcional. Cada año hay más de 18.000 desahucios en nuestro país relacionados con el alquiler.
7: Este caso concreto de Mari Carmen ha tenido muchísima cobertura mediática desde hace mucho tiempo. Por supuesto, es absolutamente desolador y una vergüenza, pero es que esta es la realidad que tenemos todos los días.
6: A esa misma hora, a unos pocos kilómetros, David y su hijo eran desahuciados del que había sido su hogar los últimos 20 años. No hay que desviar el foco, denuncia la abogada, hay que ir a la raíz del problema.
7: Ahora mismo no hay una ley, no hay un paraguas legal que permita o que proteja la suspensión de los desahucios de personas vulnerables, pero es verdad también que estas protecciones que ha habido siempre a través de reales decretos resultan ser parches y resultan ser insuficientes y no abordan y no atajan el problema real de vivienda que hay.
6: Miles de personas han salido a las calles de 12 ciudades españolas en contra de la especulación inmobiliaria y en apoyo de Mari Carmen. Reparten culpas, señalan al Ejecutivo madrileño, al Ayuntamiento de la capital y también al Gobierno central. Mari Carmen ha pasado su primera noche en el hospital. Su futuro sigue sin despejarse. Ella ha rechazado entrar en una residencia y la opción que le queda es irse a vivir con un familiar.
8: La crisis de la vivienda y la especulación inmobiliaria han avivado los desahucios en España.
9: Ha vuelto un nuevo ciclo de crecimiento de desahucios. Hay un problema por cómo se mide la vulnerabilidad. Hay millones de personas a quienes no les consideramos como vulnerables que en realidad lo son por un único factor, que es la vivienda.
8: En el primer trimestre de 2026 se practicaron 4.000 lanzamientos, un 45% menos respecto a 2025, según el Consejo General del Poder Judicial. Y es que el año pasado los desahucios tocaron máximos, 24.540 lanzamientos, un 30% más respecto a 2024. El 75% del total fueron procedimientos amparados por la Ley de Arrendamientos Urbanos por impago de alquiler, una legislación de 1994.
9: España se ha convertido en un paraíso para los especuladores a nivel internacional. Cada vez hay un grupo más pequeño de inversores que se están quedando con estas viviendas, pero ¿qué pasa por el otro lado? Que entonces la población de este país que trabaja se queda sin casas.
8: Del total de viviendas construidas en España, el 8% las controlan fondos de inversión, bancos y empresas. El resto pertenecen a particulares según datos del sector. En el caso del alquiler, la presencia de fondos y multipropietarios es mayor según el Centro de Investigación Catalán, CIDOB. Cataluña es la comunidad que lidera desahucios. 3 de cada 10 lanzamientos en España se ejecutan en su territorio, seguido de Andalucía, Valencia y Madrid.
2: Concentración esta mañana frente al Hospital Ramón y Cajal de Madrid por la supuesta alteración de las listas de espera hospitalaria. El sindicato AMIT la ha convocado en apoyo a Luis Martos, el médico que denunció cambios en la prioridad de al menos 57 pacientes. Vecinos y profesionales exigen responsabilidades, que se investigue si hubo manipulación y que no se culpabilice, dicen al cirujano.
10: Vamos a emprender acciones legales contra el hostigamiento que he vivido con esta burda declaración llena de falsedades sobre mi persona. Y van a ser acciones tanto desde el punto de vista penal como civil. Y la primera acción va a ir dirigida a la consejera de Sanidad, F. Matute.
11: La consejera debería haberse limitado a decir que va a hacer una investigación. Y en todo caso podría haber añadido que el servicio arrastraba un tema de conflictos internos desde hace tiempo, pero en lugar de hacer eso adelantó el final de la investigación, lo que nos hace dudar seriamente de que esa investigación se vaya a hacer con los criterios de independencia y transparencia que consideramos que son necesarios.
12: Al personal que denuncia irregularidades graves, incumplimientos de los reglamentos, las instituciones los tienen que proteger. Y en este sentido, nosotros desde Más Madrid hemos presentado un requerimiento ante el Consejo de Transparencia con toda la documentación que atestigua el acoso que está sufriendo el doctor Martos para que se lo proteja.
2: Tranquilidad hoy en Ceuta tras las amenazas de un nuevo asalto que no se ha llegado a producir. Esta mañana se ha reunido allí el comité de situación que preside Ángel Víctor Torres, que ha anunciado que ya son casi 2.400 los menores filiados. Jesús Navarro.
13: Sí, el mando único ha ofrecido datos actualizados sobre la situación por la que atraviesa Ceuta y, entre otras cosas, ha dicho que se está barajando nuevos espacios para acoger a los migrantes, como el campo de fútbol del cuartel de caballería, sin concretar la fecha exacta, para tratar de desalojar tanto las playas del Trampolín y de Benítez, donde ha descendido, ha dicho el ministro, el número de comidas de las 6.000 que se repartían diariamente a unas 3.500. En cuanto al número de migrantes identificados, ha dicho que adultos son más de 2.700 y menores más de 2.300. El objetivo de los menores es el reagrupamiento familiar, muchos de ellos en Marruecos y otros en la península. Precisamente ha ofrecido el dato de que son 54 los menores no acompañados que ya han sido trasladados a la península.
14: Están retornando, 7.000 personas ya lo han hecho, cada día entre 150 y 200, muchos de ellos porque ante la primera entrevista ya se les dice que van a ser devueltos y por tanto tengo que lanzar el mensaje claro de que la mayoría de quienes están en la playa del Trampolín, en la playa de Benítez y en los recursos van a ser devueltos porque no van a tener derecho a protección internacional. Tenemos filiados menores no acompañados, 2.383 menores. Cada día se van filiando más. La prioridad, como ya hemos dicho, siempre es la reagrupación familiar.
15: Y en ese sentido tengo que decir que 54 menores que estaban en Ceuta, que llegaron después del 30 de julio y han sido reagrupados en familias en la península.

0: tienen respuestas estructurales y consistentes a lo largo del tiempo. Ni Ceuta ni el conjunto de España puede resolver el problema. Puede resolver el problema de la pobreza infantil en Marruecos. Esto no lo podemos resolver, no tenemos capacidades para resolverlo, pero sí tenemos capacidades para ayudar, y para ayudar en su país de origen.
1: Es uno de los dos pisos que la Policía Nacional ha localizado en Ceuta, en los que se hacinaban 28 inmigrantes en situación irregular, entre ellos tres menores. Los inmuebles estaban en muy malas condiciones, uno de ellos incluso todavía en proceso de construcción, no tenía luz, agua o ventilación. Hay tres detenidos. En Marruecos, los liberales del Partido de la Autenticidad y Modernidad se han impuesto al RNI del Ejecutivo saliente, con quien gobernaban en coalición. La abstención ha sido la más alta en 20 años.
2: Partido de centro-derecha cercano a la esfera del Palacio Real, el PAM, el Partido de la Autenticidad y de la Modernidad, es el que ha obtenido más escaños, ese partido que ha liderado la campaña el presidente de la Federación Marroquí de Fútbol, ha logrado 97 escaños, seguido del RNI, el partido que lideraba la coalición de gobierno, que ha obtenido 66, y seguido muy de cerca por el Partido Nacionalista y Histórico Istiglal, con 65 escaños. Un partido que también formaba parte de la coalición. Destaca también la subida de los islamistas conservadores del PJD, la oposición, Partido Justicia y Desarrollo, que han pasado de los 13 escaños en las elecciones del 2021 a 54. Pero el número que destaca en estas elecciones legislativas en Marruecos es el de la participación, apenas un 38%, es la más baja en 20 años. Y estamos hablando de un país donde hay que inscribirse para votar, es decir, que esta abstención es de los que se habían apuntado en principio para ejercer su derecho al voto. Así que la sociedad marroquí ha dejado claro en estas elecciones su desencanto y su desafección con la clase política de su país.
1: España ha activado esta madrugada dos cazas F-18 en el norte de Rumanía por una alerta de drones rusos en Ucrania a pocos kilómetros de la frontera. El dron estuvo sobrevolando cielo rumano durante apenas 4 minutos, estrelló después en una localidad del país sin provocar víctimas ni daños. La alerta ha durado cerca de una hora sin que se detectase ninguna nueva incursión en territorio OTAN, según ha informado el Ministerio de Defensa. Esta tarde todos los ojos van a estar puestos en la intervención del primer ministro de Israel en la Asamblea General. Netanyahu ya ha adelantado que va a defender su ofensiva en Gaza de las terribles mentiras que se cuentan, es lo que decía, y anuncia que habrá sorpresas, aunque no ha dado detalles. Su intervención se ha recibido en medio de las protestas en Nueva York. De hecho, el propio alcalde de la ciudad ha tachado a Netanyahu de genocida y ha pedido su detención.
3: En la tercera jornada de la Asamblea General, el foco va a estar en Netanyahu. El primer ministro israelí tiene una orden de detención de la Corte Penal Internacional, pero cuenta con el respaldo de Donald Trump y además Estados Unidos no pertenece a ese tribunal. El alcalde de Nueva York, Zora Mamdani, sí había pedido su arresto, aunque reconoce que no tiene competencias. En los alrededores de Naciones Unidas hay distintas manifestaciones convocadas contra su presencia en la Asamblea General y es una visita que vuelve a poner a prueba la credibilidad de las instituciones internacionales y que contrasta con la intervención del presidente palestino Mahmoud Abbas. Él va a participar por videoconferencia porque Washington le ha denegado el visado.
4: Es la quinta vez que Zelensky acude a la ONU con el mismo reclamo, parar una guerra que tilda de ridícula e interminable, y añade que hay que hacerlo. Antes de que sea la IA la que tome las decisiones en el campo de batalla, denuncia que Putin nunca se da por satisfecho, quiere más tierra, busca quien le ayude a matar más ciudadanos de 47 países.
5: Ghana, Nepal,
4: son reclutados por él. Al ausente chino Xi Jinping, Zelensky le pide que use su influencia sobre Putin. Es necesario, dice, una desescalada antes del invierno. El canciller ruso, que hablará el sábado, ya ha dejado clara su postura ante el Consejo de Seguridad. Reitera que Rusia está lista para negociar una paz justa, pero que los ataques no cesarán durante las negociaciones, sean del formato que sean. El presidente iraní se ha convertido en el primero en acudir y tomar la palabra ante la ONU, pese a estar en guerra con el país anfitrión. Pezeshkian asegura que Irán está abierto a

0: dialogar, pero que no se dejara intimidar por las amenazas ni el lenguaje de la fuerza. Jamás bajaremos la cabeza, ha dicho. Rechaza las acusaciones de terrorismo de Trump y se presenta como víctima, mostrando fotos de los bombardeos de Estados Unidos. Representantes estadounidenses abandonaban en ese momento la sala. Otro conflicto cobra protagonismo este miércoles. Al palestino Mahmoud Abbas le veremos por videoconferencia por tener denegado el visado. Si acude, pese a la orden internacional de detención en su contra, Benjamin Netanyahu. Él ya ha insinuado que habrá sorpresas en su discurso de defensa de Israel.
1: Netanyahu no se reunirá ahora con Trump y es un síntoma de que las estrechas relaciones de las que presumen ambos mandatarios no pasan por su mejor momento. La guerra en Oriente Medio ha puesto de manifiesto criterios diferentes y objetivos distintos para ambos. Eso ha tensado una relación que para Israel es crucial en un ámbito rodeado de estados hostiles.
2: We've had a great relationship with Israel. We're very formidable. And Bibi Netanyahu is a warrior prime minister.
1: En el marco de la guerra con Irán, Israel ha tomado algunas decisiones que han dinamitado los planes de Estados Unidos. Los ataques israelíes contra feudos de Hezbollah en Líbano son una de estas medidas. Incluso después de que Trump pactara un alto el fuego que incluía el territorio libanés, Netanyahu ha continuado bombardeando la zona. Eso no le ha gustado a Trump, pero como señala Netanyahu, incluso en las familias hay diferencias.
3: President Trump is the leader of the United States. He does what's good for America. I'm the leader of Israel. I do what's good for Israel. 99% of the time we see eye to eye, but in any family, in any close friendship, there are sometimes differences of opinion.
1: Las diferencias no se han transmitido en vivo, pero la red social de Trump ha sido el marco de algunos desacuerdos. En este post, Trump pedía a su amigo Bibi que no viole el alto el fuego en Líbano. También han trascendido conversaciones telefónicas en las que, según comentaban testigos, Trump acusaba a Netanyahu de no saber lo que hacía y en otra, hace pocas semanas, afirmaba: «Estás absolutamente loco por seguir atacando Líbano». Pero nunca han llegado a la ruptura. Trump ha defendido siempre a su principal aliado en Oriente Próximo. En este post, el mandatario estadounidense pedía que se cancele el juicio del Tribunal de La Haya contra Netanyahu, al que define como un gran héroe y añade: Estados Unidos salvó a Israel y ahora va a salvar a Netanyahu.
4: Trump tiene otra gran cita diplomática hoy en Washington. Se reúne en la Casa Blanca con Xi Jinping, al que recibió con máximos honores. Nada más aterrizar anoche, el presidente chino ha dicho que apuesta por ser aliados y no rivales.
5: Aquí, en una base militar a las afueras de Washington, ha arrancado la visita de Estado de Xi Jinping. Trump lo ha recibido con una ceremonia de bienvenida a la que no estamos acostumbrados. Los presidentes de Estados Unidos suelen esperar a otros líderes extranjeros en la Casa Blanca. Venir aquí al aeropuerto es algo que no hacen ni con los mejores aliados. Sin embargo, Trump lo ha hecho con China, la gran potencia rival. Aquí al presidente de ese país lo han agasajado con todos los honores, alfombra roja, desfile aéreo, banda militar, han sonado los himnos de los dos países y ahora esta pompa y ceremonia va a continuar hasta el viernes. Muchos esperan que estos gestos de acercamiento sirvan para contener la tensión en un momento delicado, con temas espinosos como la tregua comercial, Taiwán, las guerras o la carrera por dominar la inteligencia artificial.
4: La justicia de Estados Unidos obliga a Trump a devolver la acreditación a los medios a los que prohibió entrar en la Casa Blanca. Un juez federal considera que el veto a la CNN, MS Now y Político se hizo sin respeto al proceso constitucional.
1: Según un juez federal, la retirada abrupta de las acreditaciones de las cadenas CNN y MS Now y del diario digital Político probablemente violaba sus derechos constitucionales. La primera enmienda de la Constitución avala la libertad de prensa. Sobre esto le preguntaba una reportera.
6: Every president takes an oath to uphold the Constitution, which includes the First Amendment.
1: Decía la periodista. Es cierto, respondía Trump. Yo también lo he hecho. La reportera le preguntaba entonces: ¿cómo justifica que haya expulsado a unos medios de comunicación? Y Trump respondía:
7: Because they're fake news. You get so tired of reading.
1: La respuesta fue un boicot de los medios que informaban sobre el presidente, al que se unió incluso la Fox, su cadena afín. Trump siempre ha aceptado mal las críticas de los medios, pero la tensión aumenta a medida que fracasan algunas de sus iniciativas. El año pasado vetó a la agencia Associated Press porque se negó a cambiar el nombre de Golfo de México por Golfo de América, como él había decidido. En una charla informal a bordo del Air Force One, una periodista intentaba preguntarle por su relación con Jeffrey Epstein. Silencio, silencio, cerdita. Le decía el presidente. Usted es una persona pésima y una reportera pésima, le decía otra periodista.
8: You're a terrible person and a terrible reporter.
1: Deberían quitarle la licencia a su empresa, añadía.
8: I think the license should be taken away from ABC because your news is so fake and it's so wrong.
1: Me disgusta la prensa deshonesta, respondía a otra informadora.
8: I dislike dishonest press like you. I think you're terrible, but I dislike dishonest. I like to see honest press.
1: No tienen credibilidad, afirmaba en general sobre toda la prensa. Me alegro, explicaba en un post, de que la Comisión Federal de Comunicaciones esté revisando las licencias de emisión.
4: Los mercados han seguido con atención el encuentro entre Trump y Xi Jinping. Hoy las bolsas prolongan las caídas y Judith García, el precio del petróleo, sigue marcando la sesión. De nuevo el Brent por encima de los $100.
9: Sí, pero ahora mismo el IBEX 35 nada a contracorriente y es el único índice en Europa que sube. Lo hace un 0,25% en estos momentos, 19.682 puntos. El resto de índices en Europa, como decimos, en rojo, y los futuros de Wall Street también anticipan recortes. Y todo ello mientras el precio del petróleo sigue subiendo y se tensionan los bonos. En el caso del barril de Brent de referencia en Europa lo tenemos subiendo de precio, rozando ya los 105 dólares. Las elevadas rentabilidades de los bonos, como decimos, también es un foco de preocupación, con la rentabilidad del bono americano a 10 años por encima del 5%, y todo ello a la espera de que sigan llegando novedades de ese encuentro entre Donald Trump y Xi Jinping, donde se van a tratar temas muy sensibles a los mercados, como es el comercio, la inteligencia artificial o la guerra con Irán. En cuanto a los valores del selectivo español, nos vamos a fijar en Solaria, porque consiguió mejorar su beneficio en un 52% en la primera mitad del año, rozando los 125 millones de euros, impulsada sobre todo por el crecimiento de su negocio de infraestructuras eléctricas para centros de datos. Los títulos de Solaria están subiendo más de un 1%, superado eso sí por ACS, el mejor valor del día en este instante de la negociación, con alzas del 2%.
4: Gracias, Judith. Un agente de inteligencia artificial se ha infiltrado en la web del Sistema Público de Salud de Australia, lo ha dicho el primer ministro. Así.
10: OpenAI agent gaining unauthorized access into the public.
4: Un agente de OpenAI accedió sin autorización a unas estadísticas que, según Albanese, no tenían datos confidenciales de pacientes. Sucedió en junio, pero OpenAI se dio cuenta en agosto y no informó al gobierno hasta el 10 de septiembre vía mail. Albanese califica lo ocurrido de inaceptable y ha anunciado una revisión urgente de su gestión de la inteligencia artificial.
11: Alarma en Australia por el acceso de la inteligencia artificial de OpenAI al portal público de salud.
10: This situation is obviously unacceptable.
11: Albanese, su primer ministro, lo califica de inaceptable. La compañía lo detectó en junio y no informó hasta principios de septiembre. Lo hizo por correo electrónico.
12: The government is taking this very seriously.
11: Preocupación en el ejecutivo australiano. Su ministro de Defensa ha anunciado una investigación que coincide precisamente con la Asamblea de la ONU. El Consejo de Seguridad aborda los riesgos de la IA con la presencia de las principales compañías.
13: Build, participate.
14: Hay muchas cosas que la IA no puede ni debe automatizar. La IA debe desarrollarse pensando en las personas y no simplemente para hacer que las máquinas funcionen más rápido.
11: Así se ha expresado el director ejecutivo de OpenAI apenas una semana después de anunciar varios incidentes en los que su modelo ha dejado de obedecer las órdenes con las que había sido programado. Anthropic, otro de los gigantes de la IA, va más allá.
15: Creo que es el problema de seguridad más importante al que se enfrenta el mundo hoy en día.
11: Ambas compañías piden más control sobre esta tecnología, pero la decisión final no está en sus manos. Hoy se reúnen para tratar este y otros temas, pero ya han dejado claro que ninguno va a renunciar al liderazgo tecnológico.
4: En paralelo a la actividad en el plenario de la ONU, se reunía el Consejo de Seguridad. Con ellos, directivos de las empresas más importantes de inteligencia artificial, Anthropic y OpenAI. han pedido a los países una supervisión democrática de la inteligencia artificial y poner a las personas por delante. Otro de los expertos ha pedido que la tecnología esté sujeta a licencias, como ocurre con sectores críticos, como es el caso de la medicina o la energía nuclear. Y sobre inteligencia artificial ha hablado el rey, advierte de su uso. Dice que es una herramienta extraordinaria, pero que necesita el control humano. Ha sido durante la apertura del curso universitario en la Universidad Politécnica de Cartagena, en Murcia. Más de 2 millones de universitarios van a pasar por las aulas españolas en este curso.
13: Siempre y cuando aprendamos a usarla, a gobernarla y a vincularla a ese control último que debe ser la inteligencia humana, para que no se convierta en un catalizador de desigualdades, sino en un instrumento al servicio del bien común.
16: Cartagena ha sido la ciudad elegida para celebrar este acto de inauguración del curso académico 2026-2027 de las universidades españolas, un acto que ha contado con la presencia de Su Majestad el Rey Felipe VI, así como de la ministra de Universidades, Diana Morán, autoridades regionales y de una treintena de rectores de las universidades españolas. Durante su discurso de inauguración, Su Majestad el Rey ha hecho una referencia a la princesa Leonor, que este año ha comenzado sus estudios universitarios civiles después de cursar 3 años de formación militar, uno de esos años aquí en la base aérea de San Javier, una etapa que ha descrito Su Majestad el Rey como una etapa de ilusión que viven con orgullo, pero también con cierta incertidumbre, como toda etapa importante. Además, el rey Felipe VI ha querido señalar el papel de la universidad para transformar conocimiento en criterio y así como el papel para formar no solo profesionales, sino también personas.
4: Acto de homenaje en Redondela, en Pontevedra, a los presos del penal de San Simón y San Antón. Ambas islas declaradas como lugar de memoria democrática se usaron como penal en la Guerra Civil y los primeros años del franquismo. Se calcula que más de 500 presos murieron por falta de alimentos, el hacinamiento y las pésimas condiciones. Detenido el sacerdote de la parroquia de Serón, de Nájima, en Soria, por abusar presuntamente de una menor. La diócesis le ha apartado de sus funciones y le prohíbe mantener cualquier tipo de comunicación con la menor.
17: La Guardia Civil ha detenido al sacerdote de Serón de Nájima por presunto acoso sexual a una menor de edad. Los hechos habrían sucedido aquí, en este pequeño pueblo de Soria de apenas 100 habitantes, a mediados del mes de agosto. El párroco ya fue juzgado en el año 2013 por abuso sexual a otras 3 menores de edad cuando era profesor de religión en un colegio de la provincia, cargos de los que fue absuelto en la audiencia provincial por falta de pruebas. Desde la diócesis de Osma, Soria, a la que pertenece este religioso, se ha emitido un comunicado asegurando que ya ha sido apartado de todas sus funciones y que se están investigando los hechos. En este comunicado tienden la mano a la familia de la menor y piden también respeto por la presunción de inocencia.
4: Día Mundial de la Investigación en el Cáncer, primera causa de la muerte aquí en España, aunque con un mensaje esperanzador. La tasa de supervivencia se ha duplicado en los últimos años.
14: El cáncer es una de las enfermedades más complejas que existen. Hay más de 100 tipos. Por eso,
18: antes de curar debemos entender el cáncer. Para entender es muy importante invertir en investigación.
14: Esa es la clave para poder tratar y diagnosticar a tiempo esta enfermedad.
19: Yo creo que en los últimos años hemos asistido, ¿no?, y España además ha sido pionera en tratamientos como la inmunoterapia.
18: La inmunoterapia consiste así fácilmente en intentar educar de nuevo al sistema inmune, a nuestro propio sistema inmune, para que sea nuestras propias defensas las que ataquen al tumor.
14: Otra línea de investigación en los cánceres hematológicos son las células CAR-T.
20: Lo que se consigue es sacar las células T, las células inmunes de los pacientes de cáncer, luego son modificadas en el laboratorio para que sean tus propias células las que combatan de una forma muy efectiva el tumor.
14: También hay avances en el uso de la biopsia líquida para monitorizar el cáncer colorrectal y cómo responde el cuerpo al tratamiento.
19: La idea es que pacientes con cáncer de colon estadio 2 podamos hacer esa biopsia líquida. Y lo que hemos visto es que hasta un 45% de los pacientes podría evitar recibir quimioterapia.
14: La Sociedad Española de Oncología Médica estima que la supervivencia de los pacientes con cáncer se ha duplicado en los últimos 40 años.
0: El calor se intensifica hoy en Canarias y se extiende a todo el archipiélago. La Agencia Estatal de Meteorología mantiene activos avisos amarillos por temperaturas máximas en todas las islas, salvo en La Palma, a donde ese aviso amarillo llegará también mañana. Advierte de temperaturas que superarán los 34 grados nuevamente e incluso localmente podrían superar los 38. Ayer Tasarte en Gran Canaria marcó la máxima de todas las islas con 37 grados. Las temperaturas mínimas también ascienden, lo que complica el sueño por la noche. Respecto a las alertas del Gobierno de Canarias, hay novedades. A la alerta por riesgo de incendio forestal de Gran Canaria y Tenerife se suma también las islas de La Palma y del Hierro. La Gomera permanece en prealerta. Todas las islas continúan en prealerta por altas temperaturas.
21: Por ahora no hay grandes cambios, seguimos con el calor, sobre todo como gran protagonista. Ese sistema frontal queda lejos de nosotros y estamos a la espera de un posible cambio de tiempo que sí que podría llegar de cara ya a la semana próxima. Pero por ahora, a corto plazo, pues mismos ingredientes. Sol en casi todo el país, con algunas nubes de tipo bajo que van a estar presentes en la costa y en zonas del oeste de Galicia, Pontevedra y A Coruña, y también con nubes altas que podrían estar presentes en los cielos en el Cantábrico y en la zona pirenaica. En Canarias, calima en todo el archipiélago y algún chubasco que podría llegar, sobre todo por la tarde, en el norte de la isla de Tenerife y en la isla de La Palma. En el resto, sol, con algunas nubes también en el estrecho y con esas temperaturas que hoy incluso suben un poquito más en la mitad norte. Suben sobre todo en el Cantábrico, en zonas del interior de Asturias, Cantabria, País Vasco, incluso en el norte de Navarra. Bajan por el contrario en esa zona con nubes bajas, en el oeste de Galicia, pero en cualquier caso, como ven, las temperaturas seguirán siendo noticiables, seguirán siendo de pleno verano, caniculares prácticamente, con máximas alrededor de los 30 a 35 en general y por encima de los 35 en el sur de Galicia, en Extremadura, en áreas de Castilla-La Mancha y también en el interior de Andalucía. De hecho, hoy volvemos a destacar que el peligro de incendios es extremo en muchas zonas precisamente del norte peninsular. Durante los próximos días, como les comentaba al principio, podría haber cambios. A corto plazo seguimos con esa masa caliente, pero asoma por el Atlántico esa zona de aire más fresco que poco a poco, a partir del domingo, lunes sobre todo y durante la semana próxima, podría ir llegando y podría ir dejándonos temperaturas más otoñales. Mañana seguiremos con sol, algunas nubes en el norte, bajarán las temperaturas en el Cantábrico, pero se mantendrán en el resto y estaremos cerca de los 40 grados en el interior de Andalucía. Una auténtica barbaridad. El sábado seguiremos con la misma situación, con temperaturas que empezarían a aflojar también por el norte peninsular, pero que se mantendrían cercanas a los 40 en el valle del Guadalquivir, y a partir del domingo, poquito a poco, iríamos perdiendo algunos grados, todavía con máximas alrededor de 30, pero ya lejos de los 40, y este es un poco el mapa de la esperanza. A partir del lunes de la semana próxima tendríamos un ambiente no frío, ni mucho menos, pero como mínimo no tan caluroso, con máximas alrededor de los 25 a 30 en gran parte del país.

Nevermind cumple 35 años, el disco con el que Nirvana sacó el grunge de Seattle y desbancó a Michael Jackson. Con más de 30 millones de copias vendidas y convertido en el punto exacto donde el rock alternativo deja de ser alternativo.

0: El cuerpo guarda la memoria de lo que hemos vivido y también tiene la posibilidad de empezar de nuevo, de renacer. Sobre esa idea se construye Nascencia, el nuevo espectáculo del Ballet Español de la Comunidad de Madrid.
1: Nascencia, según la Real Academia, acción y efecto de nacer. Sobre las tablas de los teatros del canal, renacer las veces que haga falta. Danza contemporánea arrancando de la raíz.
2: Este espectáculo es un poema en movimiento, ¿no? En los cuerpos de los bailarines. Electricidad, amor, ternura, dolor. En este espectáculo vais a ver todo.
1: Un repaso histórico de nuestra propia coreografía.
2: Tenemos una suite de danza española donde vais a poder ver toda nuestra riqueza. Folclore, escuela bolera, danza española, danza estilizada, flamenco, todo.
1: Y de la oscuridad a la luz, emoción que conmueve, agita y tranquiliza, hasta el 4 de octubre en los teatros del canal.
3: La necesidad de enterrar el teatro por la cobardía de todos. ¡Y tendré que darme un tiro!
4: ¡Falo!
3: ¡Tendré que darme un tiro para inaugurar el verdadero teatro! ¡El teatro bajo la arena!
0: Les hablamos ahora de una obra de teatro en la que el público es protagonista, una de las historias más arriesgadas de Federico García Lorca. El público tiene 6 premios Lorca y un Max y estará en el Teatro Fernán Gómez de Madrid del 1 al 18 de octubre.
3: Si yo me convirtiera en manzana,
5: yo me convertiría en beso.
3: Si yo me convirtiera en pecho,
5: yo me convertiría en sábana blanca.
6: ¿Qué hago con el público si quito las barandas al puente? Y a la máscara devorarme.

0: Hace 4 décadas el cine europeo demostró que podía competir con los grandes estudios de Hollywood al llevar a la gran pantalla una obra para muchos inadaptable. Se cumplen 40 años del estreno en los cines del Nombre de la Rosa, la novela de Umberto Eco.
1: Llegó a las salas de cine en 1986, pasando desapercibida. En Italia, solo 2 salas quisieron proyectarla, pero en un par de semanas eso cambió y terminó haciendo historia.
2: 720. Habéis descubierto muchas cosas desde vuestra llegada a esta abadía.
1: La adaptación cinematográfica del libro de Umberto Eco cumple 40 años y desde entonces solo ha cosechado éxitos y buena crítica.
3: ¡El anticristo sigue en la abadía!
4: ¡Dios mío!
1: El director francés, Jean-Jacques Annaud, se puso al frente de una ambiciosa coproducción de 17 millones de dólares. Su mayor acierto fue convertir un complejo bestseller sobre teología y filosofía medieval en un thriller policiaco.
5: Ah, no apostaría mi fe a que esa torre contiene algo más que aire.
1: Gran parte de ese fenómeno de público y crítica recayó sobre sus protagonistas. Un Sean Connery que acabó ganando el premio BAFTA por su interpretación del franciscano Guillermo de Baskerville.
6: Maestro.
5: Quiero ver la que seguramente es la única copia existente del segundo libro de poética de Aristóteles.
1: 40 años después, El Nombre de la Rosa mantiene intacta su vigencia como un clásico imprescindible de los años 80.
7: La selección española ya trabaja a pleno rendimiento para su duelo contra Inglaterra en la Nations. Quedan 2 días y todos los internacionales, junto a 3 jugadores de la sub-21, han participado en el último entrenamiento. Hola, ¿qué tal? Los de Luis de la Fuente están de vuelta y este sábado van a estrenar en competición la segunda estrella. Hay ganas y hay confianza, mucha expectación por volver a ver jugar a los campeones del mundo.
8: Tercer día de concentración aquí en Las Rozas y penúltimo entrenamiento antes de viajar mañana hacia Londres. Entrenamiento con sorpresa porque hasta 12 jugadores han tenido que pasar un control antidopaje fuera de competición por parte de la Comisión Española de Lucha Antidopaje. Mañana por la mañana volverán a entrenar aquí en Las Rozas y ya después pondrán rumbo hacia Inglaterra para el primer partido de esta fase de clasificación de la Nations el sábado en Wembley ante Inglaterra.
9: Peleo por hacerme un hueco también en la selección, que ahora mismo es el sueño que estoy cumpliendo, ¿no? En cuanto al Balón de Oro, mientras el top 3 sean españoles y de este grupo, que es espectacular, pues mejor.
7: Bueno, pues otro de los protagonistas de esta concentración es Ferran Torres. Su gol ante Argentina es de los que marcan época. Y hemos querido saber cómo está asimilando ese momento histórico.
10: Siempre lo he dicho, que la vida es para los soñadores y soñar a lo grande hace que puedas conseguir cosas grandes. Todos los días de mi vida me lo veo al menos una vez.
11: Ferran cumplió el sueño de todos.
10: Nunca te esperas ganar 1-0 y que sea tu gol.
11: Y por todos.
10: Cuando veo los vídeos, lo que más me hace que se me ponga la piel de gallina es el momento en el que estoy yendo al córner y veo a todos mis compañeros viniendo con una cara de felicidad y una cara de locos. Creo que es el momento más especial de todo lo que engloba el gol.
11: Un gol que está lejos de ser una meta para esta selección.
10: Qué mejor motivación que esa, que seguir demostrando que somos los mejores, que queremos seguir ganando y que queremos hacer historia como hizo la selección de las 2 Eurocopas y el Mundial.
7: Pues también en la Nations, esta noche desde Ámsterdam, tenemos una cita en la 1 de Televisión Española. Encuentro de alto voltaje entre Países Bajos y Alemania. 2 selecciones con 2 debuts de altura en el banquillo, Xavi Hernández y Jürgen Klopp.
12: El Johan Cruyff Arena se llenará esta noche para ver el debut de Xavi Hernández como nuevo seleccionador neerlandés. Los dirigentes de la Orange quieren recuperar su tradicional estilo de juego y confían plenamente en Xavi Hernández, el primer seleccionador no neerlandés de la historia de la Orange, pero que encarna perfectamente lo mejor de la escuela Barça y la filosofía holandesa encabezada por Johan Cruyff. Enfrente tendrán a la nueva Alemania de Jürgen Klopp, que tras 2 años sabáticos vuelve ahora para tratar de renacer a la mejor selección alemana tras las últimas decepciones, un hombre que ha recuperado a jugadores como Adeyemi o Ter Stegen.
6: Xavi contra Klopp, dos estrenos, dos gigantes del fútbol europeo y un clásico para abrir la Nations League. El español debuta con Países Bajos, con Van Dijk como capitán y una generación liderada por Gravenberch, Reinders y Gakpo, pero sin Memphis en la lista.
13: Un gran equipo, una gran selección, una de las mejores de Europa y además contra un entrenador, Klopp, que ha sido uno de los mejores de los últimos 15-20 años, así que bueno.
6: Enfrente, una Alemania renovada. Klopp ha llamado a 44 jugadores para construir su nuevo proyecto, pero para este primer partido apuesta por nombres como Kimmich, Musiala y Havertz. Un duelo de viejos conocidos porque bajo los palos alemanes estará Ter Stegen, que vuelve a la selección como número uno.
14: Agradecimiento por lo que ha hecho por el Barça, por nosotros, por mí.
6: Primer partido, nuevos banquillos y dos entrenadores que quieren empezar mandando.
7: Otra selección, la femenina sub-20, ya está en la final del Mundial de Fútbol. Las españolas se jugarán el título contra Corea del Norte. Ganaron a Italia por 2-0, liderando al equipo Pau Comendador, que es la pichichi del torneo, con 6 tantos. Y Daniela Agote, MVP del encuentro.
15: Muy emocionados, la verdad que me alegro muchísimo por este grupo porque se lo merece. Se merecían estar en la final, han hecho otro partidazo más y otra portería a cero, estamos súper contentas.
16: Pues la verdad que me he visto con confianza, al final he podido encarar, me salía y también las compañeras hemos estado todas al 100% y la verdad que el partido ha ido rodado.
7: Más éxitos de nuestras deportistas. Así han celebrado en el equipo español la victoria sobre Kazajstán. Las tenistas españolas pasan a semifinales de la Billie Jean King Cup después de ganar el punto decisivo en el dobles. Este viernes toca enfrentarse a la República Checa.
17: Ha sido un día largo, individual, muy duro contra Julia y luego pues el dobles también.
18: Sí que creo que ha sido un partido muy duro. Complicado, con juegos muy difíciles que hemos conseguido sacar adelante.
7: Carlos Alcaraz, Alexander Zverev y Rafa Jodar han posado entre los 12 tenistas titulares para la Laver Cup. Una foto de familia en la icónica escuela de la Marina Real de Greenwich. La competición empieza este viernes y podremos verlo en Teledeporte. Y atención a esta imagen tan curiosa. La NFL, la Liga Estadounidense de Fútbol Americano y el Bayern de Múnich han conseguido un récord. Se trata del lanzamiento a palos más alto del mundo, a 3.454 metros de altura. Lo han conseguido entre dos leyendas, Adam Vinatieri, 4 veces campeón de la Super Bowl, y el exdelantero del equipo alemán, Giovane Elberg. Un aperitivo de lo que se verá en el Allianz Arena el 15 de noviembre.
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0: Dos gigantes. Una noche de fútbol. La Nations League arranca con un duelo de altura. Esta noche, la UEFA Nations League se vive en la 1. ¿Evitar la polémica?
1: ¿Sabe que aquí el polémico era yo?
0: ¿Dar la patita?
2: A mí no me importa que la tecnología vaya a matarnos, pero que no se pongan pesados. Eso sí se lo pido, ¿eh?
0: A otro perro con ese hueso. El perro andaluz. By Manu Sánchez. Esta noche después de la revuelta en la 1.
3: ...26 horas después de su desahucio... ...Mari Carmen sigue ingresada en el hospital... ...presenta un cuadro de agotamiento y estrés... ...y sigue esperando saber qué será de su futuro... ...dónde va a vivir ahora que ya no tiene casa... ...sus allegados dicen que de momento... ...no tiene ninguna alternativa digna... ...ella no quiere ir a una residencia. Hola, ¿qué tal? Muy buenas tardes... ...ese desahucio ha sacudido a la sociedad... Y también a los políticos. El gobierno está contactando ya con los grupos parlamentarios para intentar sacar adelante el decreto de vivienda que lleva meses paralizado por falta de apoyos. Mientras aguanta el embate de Sumar, su socio de coalición pide expropiar el piso de Mari Carmen.
4: El gobierno de España no puede tolerar que los fondos de inversión nos echen estos pulsos. Tenemos que estudiar la posibilidad de la expropiación de la vivienda de Mari Carmen.
3: El ministro Puente ha arremetido contra sus socios en un mensaje en redes, pide a Sumar que resuelvan primero lo suyo y no se presenten a las elecciones bajo 20 siglas distintas. El PP asegura que la política de vivienda de Sánchez es un fracaso y del desahucio ha hablado por primera vez Ayuso, que se limita a defender que fue legal.
5: Un desahucio de los 25.500 que se ejecutan todos los años en España.
3: A punto de cumplirse 2 meses de la entrada masiva en Ceuta, los bomberos han localizado un asentamiento de inmigrantes en unos túneles subterráneos de la ciudad. Un equipo de esta casa de Radio Televisión Española ha entrado en uno de ellos.
6: Poco antes de las 8 de la tarde, los bomberos de Ceuta recibían una alerta de los vecinos. Veían salir humo de esta antigua galería. Al llegar se encontraron esto que ven, colchones, sillas, todo quemado. El origen del fuego pudo ser una olla y calculan que aquí podrían estar viviendo unos 50 migrantes que antes dormían en la playa.
3: Trump recibe por todo lo alto a Xi Jinping en Washington, al pie de la escalerilla, algo que no se veía desde hace décadas. Trato preferente al líder chino en una visita con asuntos espinosos como la IA o la guerra de Irán. Y precisamente hoy hemos conocido un nuevo incidente con un agente de IA descontrolado. Hackeó el sistema público de salud de Australia. El gobierno denuncia que la compañía le avisó 3 meses después de que ocurriera. Y las pinturas de Altamira reciben a los visitantes en el nuevo museo de George Lucas en Los Ángeles, un colosal espacio en el que el cineasta trata de explicar cómo el arte narrativo también explica nuestras creencias. Y hoy en el telediario tenemos un protagonista de lujo, Lamine Yamal. Entre otras muchas cosas nos ha contado por qué cree que se merece el Balón de Oro.
7: En el fútbol europeo yo creo que hay pocos jugadores que jueguen como yo juego, que hagan disfrutar de esa manera. Y ya lo dejé claro, lo que yo pensaba, y no me arrepiento de decirlo.
3: Pues esto es solo un adelanto, luego en el tiempo de deportes escuchamos más. Es la ola de indignación que recorrió ayer muchas ciudades de España tras el desahucio de Mari Carmen. Miles de personas se concentraron para apoyarla y pedir a las administraciones que tomen medidas ante el problema de la vivienda. En Madrid, la policía, como ven, llegó a cargar contra algunos manifestantes que habían cortado la calle. Fue la protesta más numerosa, pero no la única. Las convocatorias se extendieron a través de las redes sociales por varias ciudades del país. El desahucio de Mari Carmen ha provocado un terremoto social con esa movilización que veíamos anoche en las calles, pero también político. El gobierno trabaja para aprobar el martes el decreto de vivienda que lleva paralizado desde julio por falta de apoyos. De hecho, Vivienda ya está contactando con los grupos parlamentarios. Estamos en directo en el Congreso y también en Moncloa, porque a esto hay que añadir ese choque que hemos visto hoy dentro del Gobierno, con Sumar metiendo presión a su socio, pidiendo a Irene Francés expropiar el piso de Mari Carmen.
8: Lo que repiten hoy en Sumar es que sí o sí hay que llevar al próximo Consejo de Ministros el martes esa expropiación para devolver su casa a Mari Carmen, pero también para lanzar el mensaje de que el interés general está por encima de los fondos buitre. Defienden que es viable jurídicamente y ya han trasladado al Partido Socialista su propuesta por escrito. Exigen también aprobar el martes ese decreto con medidas de vivienda, se tengan o no se tengan los apoyos suficientes, y reclaman valentía. Desde la parte socialista ya han contestado que el problema no se resuelve en un pispás, aunque insisten también en que tomarán las medidas oportunas para dar respuesta a lo que Sánchez calificó de tragedia social. El presidente del Gobierno también hizo un llamamiento a los partidos para tener altura de miras y aprobar ese decreto de vivienda.
9: Las medidas que apruebe el Consejo de Ministros tienen que venir aquí al Congreso. Hasta ahora no han tenido mayoría. Partido Popular, Vox y Junts han tumbado varios decretos sobre vivienda. El Gobierno dice que está negociando con los grupos. El cambio, la novedad, ahora es que el partido de Puigdemont, Junts, reconoce que ha enviado sus propuestas al Gobierno, que la están estudiando y que esperan su respuesta. El Ministerio de Vivienda asegura que hay avances y que también están cerca de un acuerdo con Podemos. Todos los votos son necesarios. La mañana se calentaba en las redes sociales. Por un lado, Sumar, que exigía en tropel al PSOE que en el próximo Consejo de Ministros vaya sí o sí la expropiación de la casa de Mari Carmen y el decreto de vivienda. Y por el otro, Óscar Puente al choque. Que resuelvan primero lo suyo, ha dicho, y no vayan a las elecciones bajo 20 siglas. Sumar pide no perder el foco.
10: Que lo de ayer es un punto de inflexión. Sí o sí, hasta aquí hemos llegado.
11: El Partido Socialista tiene que estar a la altura.
9: Y los ministros socialistas insisten en que están negociando con los grupos, entre ellos Junts, que dice que ya ha enviado sus propuestas.
12: Estamos trabajando y bueno, ya lo veremos en las próximas horas y días.
9: Y mientras Bildu pide que todos cedan un poco,
13: en pos de un objetivo común,
9: Podemos cree que habría que expropiar 650.000 viviendas.
14: Con medidas de maquillaje no vamos a resolver un problema que es estructural, que es de fondo.
9: Y todos coinciden en señalar al PP, a Vox y a Junts, que han tumbado tres veces las medidas de vivienda del Gobierno. El PP ha cargado así contra Sánchez, también Gamarra, en un acto contra la ocupación.
11: Mari Carmen pone rostro a una realidad. 8 años de un Gobierno de Pedro Sánchez haya conseguido este logro.
9: Mientras, la presidenta madrileña se refería así al desahucio de Mari Carmen.
5: Un desahucio de los 25.500 que se ejecutan todos los años en España.
9: Y llamaba algaradas a las protestas frente al ático que compró su Gobierno.
5: Lo que intentan sobre todo es deshumanizarnos y acosar.
9: Le responde en bloque el Gobierno de coalición.
4: La señora Díaz Ayuso es una psicópata social.
15: Que ella no es la víctima. La víctima es Mari Carmen.
9: Y para evitar desahucios como el de Mari Carmen, tanto los sindicatos como el Defensor del Pueblo piden medidas urgentes.
3: Mari Carmen ha pasado su primera noche fuera de casa en el hospital al que la llevaron tras desahuciarla. La tensión y los nervios que vivió ayer le han provocado un cuadro de ansiedad y de momento sigue sin saber cuál va a ser su futuro, dónde va a vivir. Así que, Ángela Alcover, de momento, los próximos horas, días, va a seguir ingresada.
16: Sí, Mari Carmen ha pasado, como decías, la noche aquí en el Hospital Gregorio Marañón. Después del desahucio la trajeron porque sufría estrés, ansiedad y un cuadro de agotamiento severo, tanto físico y mental, por todo lo ocurrido. Hoy nos han confirmado que ya la pasaban a planta, pero la dejaban en observación hasta que estuviera completamente estabilizada. ¿Cuándo le darán el alta? Pues todavía no se sabe, como no se sabe qué hará después, porque su abogada nos ha confirmado que todavía no tiene una alternativa habitacional digna en este barrio, que es donde ella sí siempre ha vivido y donde quiere quedarse. Sigue en pie la posibilidad de irse con un primo que vive en la granja en Segovia, pero que vive en un apartamento de apenas 50 metros cuadrados con otras 3 personas.
17: Hay muchas Mari Carmenes en España, muchas personas que pueden quedarse sin su hogar. En Erandio, Vizcaya, las viviendas en las que 150 viven de alquiler penden de un hilo. El banco las vendió a un fondo.
18: Estamos viendo que no tienen corazón con personas de como Mari Carmen de 80 años, entonces pues no van a tener corazón con los demás.
19: Esta empresa lo único que quiere es venderlos y a unos precios exorbitantes que no podemos acceder.
20: Porque hay gente mayor, Hay gente que ya no puede ir a ningún lado. O sea, al final es un tema social que no se puede permitir.
21: El ayuntamiento, ni el gobierno vasco, ni la diputación nos da una solución habitacional.
17: El ayuntamiento ha pedido declarar el municipio zona tensionada. El gobierno vasco quiere acelerarlo, pero como pronto sería en enero. Paquita, de 82 años con Parkinson, paga cada mes. Un juzgado ha suspendido cautelarmente su desalojo en Madrid, asegura. Quieren convertir su casa en un piso turístico.
22: Hemos tenido el primer aviso y se ha paralizado de momento.
17: Paloma, en Granada, lleva viviendo desde los 7 en su casa. Su casero explica ya no quiere renovarle y la ha demandado. Está a la espera de saber fecha de lanzamiento.
23: No hizo ni un año que murió mi madre y el edificio ya estaba vendido. Me mandaron un burofax que diciéndome que no me iban a, que no se iba a renovar más.
24: Hay desahucios diarios. Esta misma semana supimos que se quitó la vida una persona, Olga, en l'Hospitalet, unos meses después de ser desahuciada.
17: El gobierno de Canarias ha conseguido paralizar por tercera vez el desahucio de una mujer de 54 años con cáncer terminal que vive de ayudas públicas. Estaba previsto para mañana.
3: El piso de Mari Carmen lo compró una empresa, Urbagestión, así que nos hemos preguntado quiénes son los propietarios de las viviendas de alquiler que hay en nuestro país, teniendo en cuenta que uno de cada cuatro españoles vive en ese régimen, en alquiler. Bueno, pues la mitad de esas casas sigue estando en manos de particulares, que solo tienen una vivienda arrendada. Los fondos y sociedades tienen un 8%, pero esa tendencia está cambiando.
25: En los últimos años ha cambiado la balanza. Los dueños de las casas en alquiler han dejado de ser los pequeños propietarios.
26: La concentración de la propiedad ha crecido en este país durante los últimos 10 años. Cada vez hay un grupo más pequeño de inversores que se están quedando con estas viviendas. Pero ¿qué pasa por el otro lado? Que entonces la población de este país que trabaja se queda sin casas.
25: 6 de cada 10 viviendas en alquiler son de multiarrendadores, aquellos que tienen en alquiler más de una casa. Son personas físicas, empresas, fondos de inversión o socimis que han aumentado su peso en el mercado del alquiler en los últimos años. Esto de media, porque los multiarrendadores concentran más vivienda en las dos ciudades más pobladas de España.
27: Una tendencia un poquito más acusada en Madrid, y yo creo que nítidamente más acusada en el caso de Barcelona, donde sí observamos que ha bajado la cantidad de hogares que solo tienen una vivienda y ha subido más claramente los que tienen 2, 3, 4, 5, 6 viviendas, ¿no?
25: Los fondos de inversión, sociedades patrimoniales y otros actores que alquilan viviendas de forma profesional tienen el 8% de la oferta total. Lo que ningún estudio ha podido cuantificar todavía es cómo esos grandes propietarios intervienen en el aumento de los precios del alquiler.
3: En estos casi 2 meses desde la entrada masiva de inmigrantes en Ceuta hemos visto varios asentamientos, la mayoría en las playas, pero ninguno bajo tierra hasta ahora. Los bomberos han localizado una especie de campamento, un campamento improvisado, en las galerías subterráneas que recorren la ciudad. Lo descubrieron después de un incendio. Un equipo de Radio Televisión Española ha podido entrar en uno de esos túneles.
28: Al llegar al lugar del incendio, los bomberos encontraron estos restos de tienda de campaña, aletas con las que los migrantes podrían haber llegado hasta Ceuta, y esta imagen que están viendo, esta galería, donde al fondo hay un infiernillo, ahí estaban cocinando y esa olla se prendió. Todo quedó calcinado, todo ha quedado calcinado, colchones, sillas. Calculan los bomberos que aquí podrían estar viviendo unos 30, 50 migrantes. Viendo las imágenes de ayer, comparándolas con las de hoy, dicen que hay elementos que evidencian que esta noche podrían haber vuelto a dormir aquí.
29: Evidencian la habitabilidad de la gente aquí dentro. Tenemos los colchones, tenemos las ropas, justo ahí en la esquina tenemos una sartén donde han estado cocinando. Pero lo que evidencia es eso, aquí hay pues vida subterránea.
3: En Ceuta la situación empieza a pasar factura a muchos vecinos porque pasan los días y la normalidad no regresa. Muchos tienen crisis de ansiedad. También los trabajadores de las ONGs están notando el impacto por la carga de trabajo, pero también por los ataques que algunos reciben por ayudar a los inmigrantes.
17: Nijet y otros 15 voluntarios han pasado de preparar 700 a 7.000 menús diarios. La tensión de estos últimos días les está pasando factura.
30: Psicológicamente estoy un poquito cansada. Son sentimientos encontrados. Quiero, pero al final es mucho.
17: Al cansancio se suman las amenazas y el rechazo a su labor.
31: Recibimos comentarios, digamos, negativos totalmente.
17: Otros trabajadores humanitarios que prefieren no dar la cara aseguran que también se sienten señalados por ayudar a los migrantes, dentro y fuera de Ceuta, como Cruz Roja, cuya sede en Ferrol fue vandalizada.
32: Podía haber un ataque, pero como digo, tenemos
0: unos equipos y una cantidad enorme de personas voluntarias que siguen estando centradas para ayudar a las personas que estén en situación de extrema vulnerabilidad.
17: Es esa cercanía al vulnerable lo que les permite sobrellevar la dureza del trabajo.
31: Que si tú no sientes ese contacto que debes de tener con el vulnerable, tú no vas a poder aguantar este trabajo.
17: Y cuando se detectan señales de agotamiento, personal especializado les ofrece apoyo.
0: Hacemos sesión de respiro, quiere decir que nos juntamos y hablamos de lo que sentimos, de lo que estamos viviendo.
17: Y pasada la emergencia, dicen, aflora el desgaste emocional. Por eso se refuerza el apoyo psicológico especializado a los voluntarios.
1: Yo estoy ahora mismo, mira, que voy a tener que ir a un psicólogo, porque esto a mí me puede.
2: Es fácil escuchar testimonios como este en las calles de Ceuta. Vecinos que necesitan, dicen, ayuda para sobrellevar la situación.
5: Emocionalmente está uno alterado, nervioso.
6: Me está afectando ya mucho.
7: Tengo hasta pesadillas.
8: Este taller nace de la necesidad de intentar ayudar un poco a gestionar la ansiedad.
2: Son los talleres psicoeducativos que se han puesto en marcha en algunos centros de salud, impartidos por la unidad de psicólogos de Ceuta, dirigidos a vecinos y profesionales.
10: ¿Cómo definiríais vosotros la ansiedad?
11: Me despierto y ya empiezo a pegar botes en la cama. No duermo.
10: Claro, llega un punto en el que dicen que no son capaces de controlar todas esas emociones que tienen interiormente.
8: Esa taquicardia, esa falta de aire, esa sequedad de la boca. Es verdad que aparecen esos pensamientos catastróficos. Intentar transmitir eso, la gestión de la ansiedad, la gestión de cómo esta situación sobrevenida nos ha, de alguna forma, sobrepasado.
2: En los talleres les enseñan, dicen, recursos saludables que sirven para cualquier situación de crisis.
10: Que sepamos lo que es una emoción.
3: Y de esa crisis en Ceuta ha hablado el presidente del Gobierno ante la Asamblea General de Naciones Unidas. Pedro Sánchez reivindica la gestión de su gobierno, defiende la españolidad de la ciudad autónoma y pide no convertir al migrante en enemigo.
12: Sé que en momentos así la tentación es elegir el atajo, ceder al miedo, convertir al migrante en enemigo y vulnerar la legalidad. Pero mi país, España, no va a hacerlo. Y tampoco, lógicamente, una ciudad española como Ceuta.
3: Aprovechando el foco de Naciones Unidas, el presidente destacó la reacción de los vecinos de Ceuta por demostrar que se puede reaccionar a una crisis, dijo, sin renunciar a la decencia. Fueron sus palabras en un discurso cargado de reproches a Trump. Dejó en evidencia todo aquello que les separa. Habló de actores políticos egoístas, de poderes reaccionarios y de gobiernos que quieren devolver al mundo a un pasado oscuro. Sánchez advirtió de que los españoles no van a dar un paso atrás, y es que el presidente hace una clara distinción entre Estados Unidos como país con el que aboga mantener las mejores relaciones y el actual inquilino de la Casa Blanca.
12: Ceder al miedo, convertir al miedo.

0: Roja, flores, desfile militar aéreo que parece que no le gustó demasiado a Trump. Y Trump a pie de la escalerilla. Así ha recibido el presidente estadounidense a Xi Jinping, una bienvenida insólita que no se veía desde hace décadas en Estados Unidos. Un trato preferente que Trump no ha dado a ningún otro jefe de Estado. En la agenda no faltan asuntos espinosos como la inteligencia artificial, la guerra de Irán o Taiwán.
1: Muy pocas veces hemos visto esto. Los presidentes de Estados Unidos esperan a sus visitas en la Casa Blanca. No van al aeropuerto ni a por sus mejores aliados. Pero Trump lo ha hecho por la gran potencia rival. Nada más aterrizar, Xi Jinping ha oído el himno de China y las salvas de cañón. Preguntamos por qué tantas atenciones. Trump siempre pone a los estadounidenses primero y a los estadounidenses no les interesa un conflicto con China, opina Andrew Harding, que asesoró a Trump sobre Asia en 2025. Trump es un negociador y presume de hacer buenos tratos y lo más importante es sentar a tu enemigo en la mesa, explica el Dr. Yu, que lo asesoró en su primer mandato. Trump se ha fotografiado con el líder de Corea del Norte, le ha puesto a Putin la alfombra roja. De Xi Jinping ha dicho que es un gran líder, un hombre fuerte. Nos amamos. Mientras salían y entraban de guerras comerciales, Trump lo recibió en su mansión de Florida y Xi lo llevó a la ciudad prohibida. Esta primavera Trump volvió a visitar a Xi, ahora lo recibe en la Casa Blanca.
2: Bajo todos estos gestos de acercamiento, bajo toda esta pompa y ceremonia y un momento de tensión con temas delicados como las guerras, la tregua comercial, Taiwán o la carrera por dominar la inteligencia artificial.
0: Pues Trump ha recibido un revés. Un juez obliga a levantar el veto que le impuso a varios medios de comunicación, estima la demanda de la CNN, MSNBC y Político, y ordena que les devuelvan las acreditaciones y les permitan de nuevo el paso a la Casa Blanca. El magistrado dice que esos medios no pudieron recurrir la decisión y rechaza el argumento del gobierno de que ponen en peligro la seguridad nacional. La IA sigue dejando noticias preocupantes. Australia ha denunciado que un modelo de OpenAI ha accedido sin autorización al sistema público de salud del país, con acceso a datos privados. Es la primera vez que uno de esos agentes autónomos hackea un organismo público. Y encima, la empresa no informó al gobierno australiano hasta 3 meses después del ciberataque.
3: Es inaceptable, ha dicho contundente el primer ministro australiano, y no es para menos. Ha revelado que un agente artificial del gigante OpenAI hackeó un departamento de su sistema de salud y se hizo con archivos que no eran públicos. Es el primer ciberataque autónomo de un modelo IA a un gobierno, al menos que sepamos. Aunque parece que no se ha visto comprometida información sensible de pacientes, se ha puesto en marcha una amplia investigación. En este caso es importante el fondo y las formas. Dicen que la propia OpenAI les informó del incidente, pero 3 meses después de que ocurriera y a través de un correo a una dirección genérica del sistema de salud. Albanés habla de decepción y de extrema preocupación. Quizá por eso lo ha denunciado en Nueva York el mismo día en que Altman, Amodei y otros líderes de la inteligencia artificial participaban en uno de los debates de las Naciones Unidas. Han vuelto a pedir regulación y cooperación internacional para garantizar un desarrollo seguro, aunque algunos analistas apuntan a que cada brecha de seguridad aumenta la desconfianza y el daño reputacional.
0: Habrá elecciones en Venezuela. La presidenta Delcy Rodríguez ha aprovechado el altavoz de la Asamblea General de Naciones Unidas para anunciarlo.
4: En Venezuela habrá elecciones.
0: Garantiza que habrá competencia real y se compromete a que todos los partidos puedan presentarse en igualdad de condiciones, pero de momento lo que no hay, Ángela García Romero, es fecha.

0: así su acercamiento a Estados Unidos casi 10 meses después de la captura de Maduro, a quien no mencionó en todo su discurso. Hoy será el turno de Netanyahu, que intervendrá aquí en Naciones Unidas a pesar de tener una orden de detención de la Corte Penal Internacional, y en cambio el presidente palestino Mahmoud Abbas lo hará por videoconferencia porque Washington le ha denegado el visado.
1: La última vez que Netanyahu subió al atril, hace un año, ocurrió esto. Decenas de delegaciones boicotearon su discurso, abandonando el plenario. Fue el reflejo de un enorme malestar, un basta ya diplomático ante la masacre en Gaza. La gente de la sociedad civil ha expresado su rechazo todavía con más fuerza. Con su liderazgo, la imagen de su país sigue empeorando, lo dicen las encuestas. Esta se publicó en junio. Más del 70% de españoles o de alemanes tiene una imagen negativa de Israel. Pero también, y eso es importante, 6 de cada 10 estadounidenses. La guerra en Irán parece que está entre las causas, nos cuenta una de sus investigadoras. La incógnita es si ese malestar social ha permeado ya en la Casa Blanca. Lo que está claro es que a Netanyahu le interesa básicamente mantener el apoyo de Donald Trump, pero además en clave interna tiene elecciones el 27 de octubre. Así que, de cara a los suyos, le interesa mostrar la imagen de un líder fuerte que no cede a las presiones externas.
2: Ya le han llovido las críticas. En su turno defenderá sin fisuras al ejército israelí en Gaza y Cisjordania, también en Líbano, con la carta del antisemitismo en el bolsillo. Y alertará de la amenaza nuclear iraní, con el mensaje que los ayatolás y sus aliados deben caer, que en esa guerra que pagamos todos, ellos están en el lado correcto.
0: Y las alertas han saltado de madrugada en la base de la OTAN en Rumanía. Dos cazas españoles se activaron para neutralizar varios drones rusos que sobrevolaban la frontera con Ucrania. Los drones acabaron estrellándose sin causar víctimas ni daños.
3: Los caza F-18 españoles despegaron anoche desde esta base aérea en Constanza, en Rumanía, en torno a las 4:40 de la madrugada. En esta ocasión, los drones rusos no llegaron a entrar en el espacio aéreo de la OTAN y, por lo tanto, no fue necesario ningún derribo, aunque este incidente añade presión a un destacamento que solo en agosto y septiembre ha hecho 19 alertas Scramble, es decir, 19 despegues de emergencia en modo de combate, y en agosto, en una de esas ocasiones, sí que tuvo al final que haber un derribo de un dron ruso.
0: Sanitarios y pacientes se han concentrado hoy a las puertas del Hospital Ramón y Cajal de Madrid en apoyo al doctor Martos, el cirujano que denunció las irregularidades en las listas de espera quirúrgicas. El facultativo ha anunciado que se querellará contra la consejera de Sanidad por acusarle de manipular esas listas para trabajar menos. El mundo empresarial catalán sigue en estado de shock después de saber que la muerte del conocido arquitecto Josep Juan Pera, amigo, por cierto, de Isaac Andic, pudo no ser una muerte natural. Murió las pasadas Navidades en su casa de Baqueira Beret y en principio se pensó que fue un infarto. Ahora creen que pudo ser un homicidio y han detenido a su pareja.
4: La mujer del conocido arquitecto catalán fallecido las pasadas Navidades pasará a disposición judicial mañana. Josep Joan Pera murió horas después de haberle dado el alta del hospital de Vielha, donde acudió por vómitos y malestar la misma noche de su muerte. Aunque inicialmente se habló de un infarto, los Mossos de Escuadra han encontrado indicios ahora de que la muerte podría no haber sido natural. Su pareja fue detenida en Madrid como sospechosa de participar en la muerte del arquitecto. Ahora la investigación sigue abierta y se barajan todas las posibilidades.
0: La diócesis de Soria ha apartado a un sacerdote denunciado por acoso sexual a una menor y ha enviado el caso al Vaticano. Es el actual párroco de la localidad de Serón de Nájima. En 2014 había sido absuelto tras ser acusado de abusar sexualmente de 3 niñas. Cámaras, altavoces, inteligencia artificial, micrófonos. Las gafas inteligentes son cada vez más sofisticadas, pero ya hay expertos que alzan la voz contra estos dispositivos porque pueden invadir nuestra privacidad, por ejemplo, grabando imágenes sin consentimiento. Meta acaba de lanzar su primer modelo de estas gafas sin cámara.
5: Hace no tanto tiempo, unas gafas como estas eran solamente eso, unas gafas. Ahora tienen un micrófono integrado, un asistente de inteligencia artificial y también tienen una cámara. Es un accesorio que se ha vuelto popular, pero que también se ha vuelto controvertido por su capacidad para grabar de una manera que puede pasar desapercibida.

0: cada vez más voces alertan del peligro que supone para la privacidad, especialmente para las mujeres.
1: Que alguien esté con unas gafas y ni siquiera las reconozcas,
2: que se quede registrado en vez de tú saber dónde.
0: En Barcelona, la policía detuvo a un hombre que grababa mujeres en espacios públicos y lo compartía en redes. Un caso de violencia digital.
3: Si lo difundes luego en cualquier red social, es un delito de sexting.
0: A nivel global se ha desencadenado una campaña de desprestigio. Activistas británicos utilizan la imagen de Jeffrey Epstein para denunciar la falta de consentimiento.
4: Cuando a ti te están grabando, tú lo ves porque te sacan un móvil, una cámara, pero esto es lo más parecido a un dispositivo espía.
0: Meta es la compañía que acapara el mercado. Ellos defienden que su modelo tiene un sistema para advertir de la grabación, una luz que se activa y que si se tapa, deja de grabar. Aún así, y en medio de la polémica, Meta ha presentado hoy sus primeras gafas sin cámara, aunque siguen mejorando las que sí las llevan.
5: El rey ha inaugurado de forma oficial el curso universitario, lo ha hecho en Cartagena y allí ha mencionado a su hija, la princesa Leonor, que como saben acaba de comenzar la carrera de Ciencias Políticas.
6: Mi hija, la princesa Leonor, ha empezado este año su vida universitaria civil y sus padres, la reina y yo, lo estamos viviendo pues nuevamente con esa mezcla de ilusión, de orgullo.
5: El rey ha dicho que la universidad debe ser un espacio donde aprender a convivir con la discrepancia y que forme a ciudadanos frente a la desinformación. Una de ellas. Bueno, ya está por aquí Albert Barniol con el tiempo. A ver, estable, porque es que nos estás poniendo una semana.
7: Íbamos a decir aburrido, porque para nosotros es un poco aburrido, pero sí que es muy estable. No. En todo caso, hay que destacar que continuamos con estas condiciones marcadas por las altas presiones y, por tanto, por el anticiclón. Hay que anunciar cambios, sobre todo a partir del domingo y especialmente durante la próxima semana. Ya ven que a partir de entonces empezarán a bajar las temperaturas, pero de momento va a continuar haciendo mucho calor. Como les decía, el tiempo revuelto, la llegada de sistemas frontales, lo vamos a notar sobre todo a partir de la próxima semana. Inicialmente, estos frentes van a ser bastante activos y esperamos que sobre todo miércoles y jueves sean días bastante lluviosos, pero aprovechando este tiempo estable nos vamos a ir hacia el Pacífico, porque ahí tenemos al espectacular huracán Polo de categoría 5, muy bien definido, de momento frente a las costas de Acapulco. Ahí vemos las últimas imágenes, su evolución la verdad es que es impresionante, y lo que nos están indicando los modelos en estos momentos, ahí lo tenemos formado como huracán de categoría 5, como ven, con rachas superiores a los 300 kilómetros por hora. Pues bien, la tendencia de cara a los próximos días es que continúe evolucionando. Inicialmente, cuando lleguen los cambios a España, también podría llegar ese huracán como categoría 3 hacia las costas de la península de California.
5: Pues estaremos pendientes, impresionantes las imágenes del huracán. Gracias, Albert. En 74 años de Festival de San Sebastián no se recuerda una entrega como la de anoche. A Brad Pitt no le bastó con presentar su película En el corazón de la bestia, sino que decidió, saltándose el protocolo, compartir 2 horas con los fans que le estaban esperando en la alfombra roja.
8: Dale la vuelta al móvil, gíralo, así, dásela, ok, lo cojo yo y la hago, a este lado, al otro, arriba. Lo de anoche se va a recordar en San Sebastián durante años. Brad Pitt es ya medio donostiarra. Los que tenían más confianza incluso le llamaban Brad, otros, otras, directamente lanzan un I love you o un mi madre te ama. Casi 2 horas saludando, firmando, fotografiándose, no quedó nadie sin tenerle cerca, pequeños, grandes. Pitt tocaba a alguien y era como una descarga. Se llevó un muñeco que le hizo gracia y vimos lágrimas, impaciencia, nerviosismo. Mención especial para el personal del festival que sudó para que todo saliera bien. Incluso alguno no se llevó una firma en la cabeza de milagro. Hoy la galería de fotos de móviles en San Sebastián tiene un protagonista claro, un tipo rubio de Oklahoma, que hace 35 años vino por primera vez a España al Festival de Valladolid y que casi nadie conocía. Era el autoestopista de Thelma y Luis.
9: Yo creo que todavía se escucha el eco de los gritos de anoche en esta alfombra roja, ahora tan solitaria, y nunca mejor dicho, después de lo de anoche, a ver quién es el guapo que ahora desfila por ella.
10: Y un año más, Radio Televisión Española reconfirma su amor por nuestro cine, porque somos cine. Se renueva el compromiso con el Festival de San Sebastián, como mínimo hasta el año 2021. En 2026 se apoyaron 62 historias. Anoche asistíamos al estreno de Arriba Tuto, de José Mota. Esta noche toca documental y comedia, La voz quebrada y Burundanga, de José Corbacho.
11: ¿Verdad? aquí?
12: La obra de teatro la vieron más de 1 millón de espectadores. Yo creo que toda la gente que vio la obra de teatro le va a encantar la película, porque la película crece, hay más personajes, ahí pasan más cosas y va más allá de la obra de teatro. Y la gente que no vio la obra de teatro, pues es un buen momento para descubrir con esta película a Jordi Galcerán, que es el dramaturgo probablemente más representado en el mundo.
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5: Bajo una cúpula estrellada, como si estuvieran flotando en el espacio, nuestros más famosos bisontes reciben así a los visitantes en el nuevo museo de George Lucas en Los Ángeles. Es un espacio colosal de casi 28.000 metros cuadrados, con más de 1.300 piezas en el que el cineasta intenta explicar cómo el arte narrativo, a lo largo de nuestra historia, ha explicado también nuestras creencias, y las pinturas de Altamira, claro, pues tenían que estar.
14: Así, con forma de nave y como salida de uno de sus mundos de ciencia ficción, aterriza la galaxia George Lucas en Los Ángeles. Casi 30.000 metros cuadrados llegan a la Tierra para ser habitados por droides, sables de luz y por el mismísimo Darth Vader. Porque si alguien puede además juntar a la princesa Leia, a C-3PO con obras de Robert Capa, Frida Kahlo y hasta reproducir la Capilla Sixtina y las cuevas de Altamira en su museo, ese es George Lucas.
15: Para nosotros es un orgullo que George Lucas considere que el origen del arte narrativo a través de las imágenes corresponde al Paleolítico, y el ejemplo de ellos, la Cueva de Altamira, es un orgullo sin duda.
14: Eligieron 6 bisontes, el gran ciervo policromado y las manos humanas para reproducirlas en una sala entera del museo. Las 1.300 obras que George Lucas ha seleccionado de su colección pretenden hacer un recorrido por el origen de la creatividad en todas las etapas de la historia. Desafiante y difícil de crear, así han sido siempre los mundos de George, dice Tracy Bates, CEO del museo. Una de las joyas de este lugar es la biblioteca, con todos los archivos de sus 4 décadas en el cine. Ese hombre que empezó coleccionando cómics por $30 y que ahora posee un imperio museístico donde arte, memoria del cine y un negocio redondo se dan la mano.
5: Y esto que suena es el nuevo tema de U2, apenas unos segundos de una canción, Silencio, que formará parte de su nuevo disco cuando se cumplen 50 años de la banda. El tema entero se publicará esta tarde. Con esa primicia de U2, despedimos el telediario, pero no se vayan, que ya está aquí Nico de Vicente, y además, qué bien acompañado vienes hoy, Nico.
16: Qué bien estamos los tres aquí, porque tenemos a la Miña Mal. Entrevista de las buenas, de lujo, entrevista muy, muy buena.
5: Bueno, pues nada, enseguida se lo cuenta todo en el Espacio de los Deportes. Nosotros nos esperamos mañana. Adiós.
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16: Lamine Yamal es igual de directo dentro y fuera del campo y nos ha dejado muy claro por qué cree que se merece ganar el próximo Balón de Oro. Es uno de los muchos titulares que nos ha dado en la entrevista que ha tenido esta mañana con nuestro compañero Roy Groba. No es nada fácil poder tener una charla así con él, así que hemos aprovechado para preguntarle por todos los temas de la actualidad, empezando por ahí, por sus razones para ser designado mejor jugador del año en todo el mundo.
19: En el fútbol europeo yo creo que hay pocos jugadores que jueguen como yo juego, que hagan disfrutar de esa manera. Yo creo que el Balón de Oro tiene que ver con eso, con el mejor jugador, con el que disfruta más viéndolo, y mi referente era Neymar por eso.
20: Este año con la Copa del Mundo, ¿lo ves más factible?
19: Sí, más posibilidades tengo. Al final, el año pasado yo creo que me faltó esa Champions que...

0: Hola, ¿qué tal? Muy buenas tardes. Seguimos con este otoño que todavía no sabe que ha acabado ya el verano, porque seguimos con temperaturas especialmente altas. Por ejemplo, en Extremadura, en Mérida, hoy se acercan a los 38 grados. Unas temperaturas máximas que siguen siendo de pleno verano en casi toda España, no solo en Extremadura, no solo en Andalucía, no solo en las Islas Canarias. Hoy, por ejemplo, en el País Vasco llegamos hasta los 35 grados en Bilbao, superamos los 30 en San Sebastián, temperaturas, como decía, muy altas también, por ejemplo, en el interior de Galicia. En general, las temperaturas mínimas también han sido elevadas. La noche ha vuelto a ser cálida, por ejemplo, en Madrid, donde no hemos bajado de los 20 grados, igual que en Castellón, igual que, por ejemplo, en Jaén o en Cádiz, donde la mínima ha estado alrededor de los 22 grados. Y todo ello con un ambiente despejado. Un día más, la ausencia de nubes es la nota característica en nuestro país, con la presencia, eso sí, de nubosidad de tipo bajo pegada en las costas de Galicia y en general también en todo el litoral de Portugal, que es un reflejo del contraste entre el agua del Atlántico frío y la masa de aire cálido que está favoreciendo que tengamos estas temperaturas tan altas. Durante la tarde seguiremos con un ambiente estable, encontramos nubosidad de tipo alto penetrando por el nordeste peninsular en las Islas Baleares y las nubes de tipo bajo que se irán adentrando al final de la tarde hacia el interior de A Coruña y también de Pontevedra. De hecho, las condiciones siguen un día más marcadas por el anticiclón, llevamos ya muchos días de tiempo estable y con pocos cambios. Continúa el aire cálido sobre la península, sigue también la calima en las Islas Canarias, donde esperamos la posibilidad de algún chubasco tormentoso durante la tarde de hoy y también durante la jornada de mañana. De hecho, mañana encontraremos mucha nubosidad de tipo alto en el centro peninsular, nubes bajas en el Cantábrico y en Galicia y la presencia también de cielos bastante cubiertos en el archipiélago canario, donde se pueden registrar precipitaciones, incluso alguna tormenta. Pero en general seguiremos hablando también de un día soleado en la mayor parte del país, como decía, con más nubosidad durante la mañana en las costas del Cantábrico y del litoral gallego. Esas nubes bajas irán rompiendo. Las temperaturas mínimas parecidas a las de hoy, volverá a ser una noche cálida y las temperaturas máximas también continúan muy por encima de lo que es normal, con valores entre los 33 y los 36, 37 grados, de nuevo acercándonos a los 40 en zonas de Extremadura y, como decíamos, con unas temperaturas, con unas anomalías térmicas que no reflejan lo excepcional de este episodio de calor que estamos sufriendo. La tendencia es que, eso sí, a finales de semana empiecen a bajar las temperaturas, sobre todo durante la jornada de lunes, y probablemente ya podremos dar por acabado este verano alargado. En cuanto al estado del cielo, el sábado seguiremos con un ambiente estable y algunas nubes altas. Los cambios empiezan a notarse el domingo con algún chubasco tormentoso que será más frecuente durante la jornada del lunes, cuando bajarán las temperaturas y cuando el ambiente inestable irá ganando presencia, sobre todo por el oeste peninsular. Nada más, nosotros lo dejamos aquí. Pasen una muy buena tarde.
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0: Tras su desahucio, Mari Carmen sigue ingresada en el hospital, presenta un cuadro de agotamiento y estrés y sigue esperando saber qué será de su futuro, dónde vivirá ahora que ya no tiene casa. Sus allegados dicen que de momento no tiene ninguna alternativa digna. Ella no quiere ir a una residencia. Hola, ¿qué tal? Muy buenas tardes. Sigue la actualidad aquí en el Canal 24 Horas. Bueno, ese desahucio ha sacudido la sociedad, la ha atravesado, pero también a la clase política y el debate político. El gobierno está contactando ya con los grupos parlamentarios para intentar sacar adelante el decreto de vivienda.
1: El gobierno de España no puede tolerar que los fondos de inversión nos echen estos pulsos. Tenemos que estudiar la posibilidad de la expropiación de la vivienda de Mari Carmen.
0: El ministro Puente arremete contra sus socios en un mensaje en redes. Pide a Sumar que resuelvan primero lo suyo y no se presenten a las elecciones bajo 20 siglas distintas. El Partido Popular asegura que la política de vivienda de Sánchez es un fracaso y del desahucio ha hablado por primera vez Isabel Díaz Ayuso, que se limita a defender que fue legal.
2: Un desahucio de los 25.500 que se ejecutan todos los años en España.
0: Trump recibe por todo lo alto a Xi Jinping en Washington, a pie de escalerilla, algo que no se veía desde hace décadas. Trato preferente al líder chino en una visita con asuntos espinosos como la IA o la guerra de Irán. Y hoy hemos conocido un nuevo incidente con un agente de IA descontrolado. Hackeó el sistema público de salud de Australia. El gobierno denuncia que la compañía les avisó 3 meses después. Es el nuevo tema de U2, apenas unos segundos de esta canción, Silencia, que formará parte de su nuevo disco cuando se cumplen 50 años de la banda. El tema entero se publicará esta tarde. Es la ola de indignación que recorrió ayer muchas ciudades de España tras el desahucio de Mari Carmen. Miles de personas se concentraron para apoyarla y pedir a las administraciones que tomen medidas ante el problema de la vivienda. En Madrid, la policía llegó a cargar contra algunos manifestantes que habían cortado la calle. Fue la protesta más numerosa, pero no la única. Las convocatorias se extendieron a través de las redes sociales por varias ciudades. El desahucio de Mari Carmen ha provocado tensiones sociales y políticas. El gobierno trabaja para aprobar el martes el decreto de vivienda que lleva paralizado desde julio por falta de apoyos. De hecho, Vivienda ya está contactando con los grupos parlamentarios y dentro del gobierno Sumar mete presión y pide expropiar el piso de Mari Carmen.
3: Lo que repiten hoy en Sumar es que sí o sí hay que llevar al próximo Consejo de Ministros el martes esa expropiación para devolver su casa a Mari Carmen, pero también para lanzar el mensaje de que el interés general está por encima de los fondos buitre. Defienden que es viable jurídicamente y ya han trasladado al Partido Socialista su propuesta por escrito. Exigen también aprobar el martes ese decreto con medidas de vivienda, se tengan o no se tengan los apoyos suficientes, y reclaman valentía. Desde la parte socialista ya han contestado que el problema no se resuelve en un pispás, aunque insisten también en que tomarán las medidas oportunas para dar respuesta a lo que Sánchez calificó de tragedia social. El presidente del gobierno también hizo un llamamiento a los partidos para tener altura de miras y aprobar ese decreto de vivienda.
4: Las medidas que apruebe el Consejo de Ministros tienen que venir aquí, al Congreso. Hasta ahora no han tenido mayoría. Partido Popular, Vox y Junts han tumbado varios decretos sobre vivienda. El Gobierno dice que está negociando con los grupos. El cambio, la novedad, ahora es que el partido de Puigdemont, Junts, reconoce que ha enviado sus propuestas al Gobierno, que la están estudiando y que esperan su respuesta. El Ministerio de Vivienda asegura que hay avances y que también están cerca de un acuerdo con Podemos. Todos los votos son necesarios. La mañana se calentaba en las redes sociales. Por un lado, Sumar, que exigía en tropel al PSOE que en el próximo Consejo de Ministros vaya sí o sí la expropiación de la casa de Mari Carmen y el decreto de vivienda. Y por el otro, Óscar Puente al choque. Que resuelvan primero lo suyo, ha dicho, y no vayan a las elecciones bajo 20 siglas. Sumar pide no perder el foco.
5: Que lo de ayer es un punto de inflexión. Sí o sí, hasta aquí hemos llegado.
6: El Partido Socialista tiene que estar a la altura.
4: Y los ministros socialistas insisten en que están negociando con los grupos, entre ellos Junts, que dice que ya ha enviado sus propuestas.
7: Estamos trabajando y bueno, ya lo veremos en las próximas horas y días.
4: Y mientras Bildu pide que todos cedan un poco,
8: en pos de un objetivo común,
4: Podemos cree que habría que expropiar 650.000 viviendas.
9: Con medidas de maquillaje no vamos a resolver un problema que es estructural, que es de fondo.
4: Y todos coinciden en señalar al PP, a Vox y a Junts, que han tumbado 3 veces las medidas de vivienda del gobierno. El PP ha cargado así contra Sánchez, también Gamarra, en un acto contra la ocupación.
6: Mari Carmen pone rostro a una realidad. 8 años de un gobierno de Pedro Sánchez haya conseguido este logro.
4: Mientras, la presidenta madrileña se refería así al desahucio de Mari Carmen.
2: Un desahucio de los 25.500 que se ejecutan todos los años en España.
4: Y llamaba algaradas a las protestas frente al ático que compró su gobierno.
2: Lo que intentan sobre todo es deshumanizarnos y acosar.
4: Le responde en bloque el gobierno de coalición.
1: La señora Díaz Ayuso es una psicópata social.
10: Que ella no es la víctima. La víctima es Mari Carmen.
4: Y para evitar desahucios como el de Mari Carmen, tanto los sindicatos como el Defensor del Pueblo piden medidas urgentes.
0: Mari Carmen ha pasado su primera noche fuera de casa en el hospital al que la llevaron tras desahuciarla. La tensión y los nervios que vivió ayer le han provocado un cuadro de ansiedad y sigue sin saber cuál va a ser su futuro y dónde va a vivir.
11: Sí, Mari Carmen ha pasado, como decías, la noche aquí en el Hospital Gregorio Marañón. Después del desahucio la trajeron porque sufría estrés, ansiedad y un cuadro de agotamiento severo, tanto físico y mental, por todo lo ocurrido. Hoy nos han confirmado que ya la pasaban a planta, pero la dejaban en observación hasta que estuviera completamente estabilizada. ¿Cuándo le darán el alta? Pues todavía no se sabe, como no se sabe qué hará después, porque su abogada nos ha confirmado que todavía no tiene una alternativa habitacional digna en este barrio, que es donde ella sí siempre ha vivido y dónde quiere quedarse. Sigue en pie la posibilidad de irse con un primo que vive en la granja en Segovia, pero que vive en un apartamento de apenas 50 metros cuadrados con otras 3 personas.
12: Hay muchas Mari Carmenes en España, muchas personas que pueden quedarse sin su hogar. En Erandio, Vizcaya, las viviendas en las que 150 viven de alquiler penden de un hilo. El banco las vendió a un fondo.
13: Estamos viendo que no tienen corazón con personas de como Mari Carmen de 80 años, entonces pues no van a tener corazón con los demás.
14: Esta empresa lo único que quiere es venderlos y a unos precios exorbitantes que no podemos acceder.
15: Porque hay gente mayor. Hay gente que ya no puede ir a ningún lado. O sea, al final es un tema social que no se puede permitir.
16: El ayuntamiento, ni el gobierno vasco, ni la diputación nos da una solución habitacional.
12: El ayuntamiento ha pedido declarar el municipio zona tensionada. El gobierno vasco quiere acelerarlo, pero como pronto sería en enero. Paquita, de 82 años, con Parkinson, paga cada mes. Un juzgado ha suspendido cautelarmente su desalojo en Madrid, asegura. Quieren convertir su casa en un piso turístico.
17: Hemos tenido el primer aviso. Y se ha paralizado de momento.
12: Paloma, en Granada, lleva viviendo desde los 7 en su casa. Su casero explica ya no quiere renovarle y la ha demandado. Está a la espera de saber fecha de lanzamiento.
18: No hizo ni un año que murió mi madre y el edificio ya estaba vendido. Me mandaron un burofax que diciéndome que no me iban a, que no se iba a renovar más.
19: Hay desahucios diarios. Esta misma semana supimos que se quitó la vida una persona, Olga, en l'Hospitalet, unos meses después de ser desahuciada.
12: El gobierno de Canarias ha conseguido paralizar por tercera vez el desahucio de una mujer de 54 años con cáncer terminal que vive de ayudas públicas. Estaba previsto para mañana.
0: De la crisis de Ceuta ha hablado el presidente del Gobierno ante la Asamblea General de Naciones Unidas. Pedro Sánchez reivindica la gestión de su gobierno y defiende la españolidad de la ciudad autónoma y pide también no convertir al migrante en enemigo.
20: Sé que en momentos así la tentación es elegir el atajo, ceder al miedo, convertir al migrante en enemigo y vulnerar la legalidad. Pero mi país, España, no va a hacerlo. Y tampoco, lógicamente, una ciudad española como Ceuta.
0: Aprovechando el foco de Naciones Unidas, el presidente destacó la reacción de los vecinos de Ceuta por demostrar que se puede reaccionar a una crisis, dijo, sin renunciar a la decencia. Fueron sus palabras en un discurso cargado de reproches a Trump. Dejó en evidencia todo aquello que les separa. Habló de actores políticos egoístas, de poderes reaccionarios y de gobiernos que quieren devolver al mundo a un pasado oscuro. Sánchez advirtió de que los españoles no van a dar un paso atrás, y es que el presidente hace una clara distinción entre Estados Unidos como país con el que aboga mantener las mejores relaciones y el actual inquilino de la Casa Blanca.
3: Yes!

0: Alfombra roja, flores, desfile militar, el presidente a pie de escalerilla. Así ha recibido Trump a Xi Jinping, una bienvenida insólita que no se veía desde hace décadas en Estados Unidos. Un trato preferente que Trump no ha dado a ningún otro jefe de Estado. En la agenda no faltan asuntos espinosos como la inteligencia artificial, la guerra de Irán o Taiwán.
1: Muy pocas veces hemos visto esto. Los presidentes de Estados Unidos esperan a sus visitas en la Casa Blanca. No van al aeropuerto ni a por sus mejores aliados. Pero Trump lo ha hecho por la gran potencia rival. Nada más aterrizar, Xi Jinping ha oído el himno de China y las salvas de cañón. Preguntamos por qué tantas atenciones. Trump siempre pone a los estadounidenses primero y a los estadounidenses no les interesa un conflicto con China, opina Andrew Harding, que asesoró a Trump sobre Asia en 2025. Trump es un negociador y presume de hacer buenos tratos y lo más importante es sentar a tu enemigo en la mesa, explica el Dr. Yu, que lo asesoró en su primer mandato. Trump se ha fotografiado con el líder de Corea del Norte, le ha puesto a Putin la alfombra roja. De Xi Jinping ha dicho que es un gran líder, un hombre fuerte. Nos amamos. Mientras salían y entraban de guerras comerciales, Trump lo recibió en su mansión de Florida y Xi lo llevó a la ciudad prohibida. Esta primavera Trump volvió a visitar a Xi, ahora lo recibe en la Casa Blanca.
2: Bajo todos estos gestos de acercamiento, bajo toda esta pompa y ceremonia y un momento de tensión con temas delicados como las guerras, la tregua comercial, Taiwán o la carrera por dominar la inteligencia artificial.
0: Y a pesar de que un juez obliga a levantar el veto de Trump a varios medios de comunicación, la Casa Blanca sigue prohibiéndoles el acceso y no les devuelve sus acreditaciones. Ha ocurrido hoy con los periodistas afectados de la CNN, de MS Now y de Político. El magistrado que ha ordenado levantar el veto de Trump argumenta no pudieron recurrir la decisión y rechaza que pongan en peligro la seguridad. Bueno, y si veíamos toda la pompa con la que ayer Donald Trump recibió a Xi Jinping en el aeropuerto, esta es la imagen que les podemos ofrecer en directo de esa entrada de la Casa Blanca en Washington. Porque está previsto que en aproximadamente unos 4 minutos el presidente de Estados Unidos reciba presencia. Donde ven al presidente chino después de ese fastuoso recibimiento que le hizo ayer, como decía, a pie de pista. Una recepción que se va a producir, como les digo, a las 4 de la tarde, hora española, si se cumple la agenda prevista, como podemos ver. En la Casa Blanca ya está todo preparado, con esa alfombra roja también desplegada y esas grandes banderas de China y Estados Unidos para otro momento que sin duda va a ser muy simbólico de esta visita. Y después de este recibimiento va a tocar reunirse, encuentro bilateral entre los dos mandatarios, negociar y hablar de todos esos temas tan espinosos que tienen por delante y les venimos contando. Pero bueno, esta visita de Xi Jinping a Washington tiene también otra cara y esa otra cara es la de la imagen que les estamos enseñando en directo de las protestas que están teniendo lugar en Washington. Son dos imágenes de dos lugares diferentes. Una de las imágenes de las protestas se está produciendo precisamente frente a la embajada china en la capital de Estados Unidos, una protesta bastante numerosa, en la que también hay fuertes medidas de seguridad en torno a la embajada. Y la otra de las protestas es una manifestación también de ciudadanos chinos o con parentesco chino en un punto del centro de la ciudad. Dos escenas para mostrar el rechazo, por un lado, a la visita de Xi Jinping a Estados Unidos, a ese recibimiento y esa acogida, pero también, sobre todo, muchas de las pancartas y de las personas que se están manifestando son disidentes, discrepantes también políticos, que salen a la calle para protestar contra la política de Xi Jinping. Y habrá elecciones en Venezuela. La presidenta Delcy Rodríguez ha aprovechado el altavoz de la Asamblea General de Naciones Unidas para anunciarlo.
3: En Venezuela habrá elecciones. Un día diálogo político con sectores de la oposición.
0: Compromete a que todos los partidos puedan presentarse en igualdad de condiciones, pero de momento lo que no hay es fecha.
4: La última vez que Netanyahu subió al atril, hace un año, ocurrió esto. Decenas de delegaciones boicotearon su discurso, abandonando el plenario. Fue el reflejo de un enorme malestar, un basta ya diplomático ante la masacre en Gaza. La gente de la sociedad civil ha expresado su rechazo todavía con más fuerza. Con su liderazgo, la imagen de su país sigue empeorando, lo dicen las encuestas. Esta se publicó en junio. Más del 70% de españoles o de alemanes tiene una imagen negativa de Israel. Pero también, y eso es importante, 6 de cada 10 estadounidenses. La guerra en Irán parece que está entre las causas, nos cuenta una de sus investigadoras. La incógnita es si ese malestar social ha permeado ya en la Casa Blanca. Lo que está claro es que a Netanyahu le interesa básicamente mantener el apoyo de Donald Trump, pero además en clave interna tiene elecciones el 27 de octubre. Así que, de cara a los suyos, le interesa mostrar la imagen de un líder fuerte que no cede a las presiones externas. Ya le han llovido las críticas. En su turno defenderá sin fisuras al ejército israelí en Gaza y Cisjordania, también en Líbano, con la carta del antisemitismo en el bolsillo. Y alertará de la amenaza nuclear iraní, con el mensaje que los ayatolás y sus aliados deben caer, que en esa guerra que pagamos todos, ellos están en el lado correcto.
0: Un día después de su desahucio, Mari Carmen sigue ingresada en el hospital, presenta un cuadro de agotamiento y estrés y sigue esperando saber qué será de su futuro, dónde vivirá ahora que ya no tiene casa. Sus allegados dicen que de momento no tiene ninguna alternativa digna. Ella no quiere ir a una residencia. Buenas tardes de nuevo. El gobierno está contactando ya con los grupos parlamentarios para intentar sacar adelante el decreto de vivienda que lleva meses paralizado por falta de apoyos. La tensión se hace palpable entre los socios del Ejecutivo. Sumar pide al PSOE expropiar el piso de Mari Carmen.
5: El gobierno de España no puede tolerar que los fondos de inversión nos echen estos pulsos. Tenemos que estudiar la posibilidad de la expropiación de la vivienda de Mari Carmen.
0: El ministro Puente arremete contra sus socios. En un mensaje en redes pide a Sumar que resuelvan primero lo suyo y no se presenten a las elecciones de
6: no se puede presumir
0: bajo 20 siglas distintas. El Partido Popular asegura que la política de vivienda de Sánchez es un fracaso. Y a punto de cumplirse 2 meses ya de la entrada masiva en Ceuta, los bomberos han localizado un asentamiento de migrantes en unos túneles subterráneos de la ciudad. Un equipo de Radio Televisión Española ha entrado en uno de esos túneles.
7: De las 8 de la tarde, los bomberos de Ceuta recibían una alerta de los vecinos. Veían salir humo de esta antigua galería. Al llegar se encontraron esto que ven, colchones, sillas, todo quemado. El origen del fuego pudo ser una olla y calculan que aquí podrían estar viviendo unos 50 migrantes que antes dormían en la playa.
0: Y Trump está a punto de recibir por todo lo alto a Xi Jinping en Washington, precisamente en ese lugar que les enseñamos en directo en la Casa Blanca, donde, como ven, ya está todo preparado. De nuevo ha colocado la alfombra roja, están todas esas banderas preparadas para recibir en unos momentos al presidente chino. La llegada está prevista para esta hora, un trato preferente al líder chino que ya vimos ayer en el aeropuerto y que desde luego volvemos a ver hoy en la Casa Blanca. Y al margen de las formas, es una visita con asuntos espinosos como la guerra de Irán o la inteligencia artificial que se tendrán que poner sobre la mesa. Es la ola de indignación que recorrió ayer muchas ciudades de España tras el desahucio de Mari Carmen. Miles de personas se concentraron para apoyarla y pedir a las administraciones que tomen medidas ante el problema de la vivienda. En Madrid la policía llegó a cargar contra algunos manifestantes que habían cortado la calle. Fue la protesta más numerosa, pero no la única. Las convocatorias se extendieron a través de las redes por varias ciudades. El gobierno dice que trabaja ya para aprobar el martes el decreto de vivienda que lleva paralizado desde julio por falta de apoyos. La tensión se hace patente entre los socios del gobierno. Sumar mete presión al PSOE y pide además expropiar el piso de Mari Carmen.
6: Lo que repiten hoy en Sumar es que sí o sí hay que llevar al próximo Consejo de Ministros el martes esa expropiación para devolver su casa a Mari Carmen, pero también para lanzar el mensaje de que el interés general está por encima de los fondos buitre. Defienden que es viable jurídicamente y ya han trasladado al Partido Socialista su propuesta por escrito. Exigen también aprobar el martes ese decreto con medidas de vivienda, se tengan o no se tengan los apoyos suficientes, y reclaman valentía. Desde la parte socialista ya han contestado que el problema no se resuelve en un pispás, aunque insisten también en que tomarán las medidas oportunas para dar respuesta a lo que Sánchez calificó de tragedia social. El presidente del Gobierno también hizo un llamamiento a los partidos para tener altura de miras y aprobar ese decreto de vivienda.
8: Las medidas que apruebe el Consejo de Ministros tienen que venir aquí, al Congreso. Hasta ahora no han tenido mayoría. Partido Popular, Vox y Junts han tumbado varios decretos sobre vivienda. El Gobierno dice que está negociando con los grupos. El cambio, la novedad, ahora es que el partido de Puigdemont, Junts, reconoce que ha enviado sus propuestas al Gobierno, que la están estudiando y que esperan su respuesta. El Ministerio de Vivienda asegura que hay avances y que también están cerca de un acuerdo con Podemos. Todos los votos son necesarios.
0: Bueno, pues volvemos en este punto en directo a la Casa Blanca. Suena la música, así que parece que sí, efectivamente, en estos momentos el presidente estadounidense Donald Trump, acompañado de su esposa Melania Trump, salen por esa puerta, caminan por la alfombra roja que de nuevo han desplegado, entendemos, para recibir en unos instantes al presidente Xi Jinping.

0: enseñado durante los últimos meses tantos y tantos recibimientos, ¿no? de presidentes, jefes de Estado, pero desde luego ninguno en la Casa Blanca lo hemos visto como este. Ahora sí, aparece el presidente chino, Xi Jinping, se baja de ese vehículo, saluda y apretón de manos al presidente Donald Trump y también a Melania Trump, el presidente chino que va acompañado también de su esposa, de Peng Liyuan. Y ambos parece que lo primero que van a hacer es posar efectivamente ante los fotógrafos, los medios de comunicación que, como han visto, se encontraban justo enfrente de esa entrada especial que le ha preparado también a Donald Trump al presidente chino. Ahora es el momento de hablar, de negociar entre los líderes de estas dos potencias rivales, y hacia eso van de camino al interior de la Casa Blanca, sobre la mesa, se lo venimos contando. Grandes temas como la inteligencia artificial o la guerra o tregua comercial. Vamos a ver cómo sale de aquí. Y espinoso siempre ese conflicto con Taiwán, siempre presente y en el que históricamente Estados Unidos ha sido salvaguarda de la isla tailandesa. Y tampoco hay que olvidarse de las consecuencias comerciales que está teniendo para China los problemas marítimos en el estrecho de Hormuz. Así que vamos a estar muy pendientes a lo largo de la tarde. Creo que vamos a poder también ofrecerles alguna imagen del interior de la Casa Blanca, de ese encuentro bilateral. Ya saben que a veces lo hacen públicos y en cualquier caso les iremos contando todo lo que salga de esa reunión. En cualquier caso, vamos a pausar un momento Washington y Estados Unidos, porque vamos a retomar el tema que está atravesando la sociedad después del desahucio de ayer de Mari Carmen, pero también el debate político en nuestro país. Es el debate sobre las nuevas o próximas medidas en materia de vivienda, que en el seno del gobierno dicen que ya están contactando y que el socio del gobierno de coalición está presionando para poner en marcha ya.
1: La mañana se calentaba en las redes sociales. Por un lado, Sumar, que exigía en tropel al PSOE que en el próximo Consejo de Ministros vaya sí o sí la expropiación de la casa de Mari Carmen y el decreto de vivienda. Y por el otro, Óscar Puente al choque. Que resuelvan primero lo suyo, ha dicho, y no vayan a las elecciones bajo 20 siglas. Sumar pide no perder el foco.
2: Que lo de ayer es un punto de inflexión. Sí o sí, hasta aquí hemos llegado.
3: El Partido Socialista tiene que estar a la altura.
1: Y los ministros socialistas insisten en que están negociando con los grupos, entre ellos Junts, que dice que ya ha enviado sus propuestas.
4: Estamos trabajando y bueno, ya lo veremos en las próximas horas y días.
1: Y mientras Bildu pide que todos cedan un poco,
5: en pos de un objetivo común,
1: Podemos cree que habría que expropiar 650.000 viviendas.
6: Con medidas de maquillaje no vamos a resolver un problema que es estructural, que es de fondo.
1: Y todos coinciden en señalar al PP, a Vox y a Junts, que han tumbado tres veces las medidas de vivienda del gobierno. El PP ha cargado así contra Sánchez, también Gamarra, en un acto contra la ocupación.
3: Mari Carmen pone rostro a una realidad. 8 años de un gobierno de Pedro Sánchez haya conseguido este logro.
1: Mientras, la presidenta madrileña se refería así al desahucio de Mari Carmen.
7: Un desahucio de los 25.500 que se ejecutan todos los años en España.
1: Y llamaba algaradas a las protestas frente al ático que compró su gobierno.
7: Lo que intentan sobre todo es deshumanizarnos y acosar.
1: Le responde en bloque el gobierno de coalición.
8: La señora Díaz Ayuso es una psicópata social.
9: Que ella no es la víctima. La víctima es Mari Carmen.
1: Y para evitar desahucios como el de Mari Carmen, tanto los sindicatos como el Defensor del Pueblo piden medidas urgentes.
0: El piso de Mari Carmen lo compró una empresa, Urbagestión. Así que nos hemos preguntado quiénes son los propietarios de las viviendas de alquiler que hay en nuestro país, teniendo en cuenta que uno de cada cuatro españoles vive de alquiler.
10: En los últimos años ha cambiado la balanza. Los dueños de las casas en alquiler han dejado de ser los pequeños propietarios.
11: La concentración de la propiedad ha crecido en este país durante los últimos 10 años. Cada vez hay un grupo más pequeño de inversores que se están quedando con estas viviendas. Pero ¿qué pasa por el otro lado? Que entonces la población de este país que trabaja se queda sin casas.
10: 6 de cada 10 viviendas en alquiler son de multiarrendadores, aquellos que tienen en alquiler más de una casa. Son personas físicas, empresas, fondos de inversión o socimis que han aumentado su peso en el mercado del alquiler en los últimos años. Esto de media, porque los multiarrendadores concentran más vivienda en las dos ciudades más pobladas de España.
12: Una tendencia un poquito más acusada en Madrid, y yo creo que nítidamente más acusada en el caso de Barcelona, donde sí observamos que ha bajado la cantidad de hogares que solo tienen una vivienda y ha subido más claramente los que tienen 2, 3, 4, 5, 6 viviendas, ¿no?
10: Los fondos de inversión, sociedades patrimoniales y otros actores que alquilan viviendas de forma profesional tienen el 8% de la oferta total. Lo que ningún estudio ha podido cuantificar todavía es cómo esos grandes propietarios intervienen en el aumento de los precios del alquiler.
0: Mari Carmen ha pasado su primera noche fuera de casa en el hospital al que la llevaron tras desahuciarla. La tensión y los nervios que vivió ayer le han provocado un cuadro de ansiedad y sigue sin saber cuál va a ser su futuro, es decir, dónde va a vivir. De momento está ingresada.
13: Sí, Mari Carmen ha pasado, como decías, la noche aquí en el Hospital Gregorio Marañón. Después del desahucio la trajeron porque sufría estrés, ansiedad y un cuadro de agotamiento severo, tanto físico y mental, por todo lo ocurrido. Hoy nos han confirmado que ya la pasaban a planta, pero la dejaban en observación hasta que estuviera completamente estabilizada. ¿Cuándo le darán el alta? Pues todavía no se sabe, como no se sabe qué hará después, porque su abogada nos ha confirmado que todavía no tiene una alternativa habitacional digna en este barrio, que es donde ella sí siempre ha vivido y dónde quiere quedarse. Sigue en pie la posibilidad de irse con un primo que vive en la granja en Segovia, pero que vive en un apartamento de apenas 50 metros cuadrados con otras tres personas.
14: Hay muchas Mari Cármenes en España, muchas personas que pueden quedarse sin su hogar. En Erandio, Vizcaya, las viviendas en las que 150 viven de alquiler penden de un hilo. El banco las vendió a un fondo.
15: Estamos viendo que no tienen corazón con personas de como Mari Carmen de 80 años, entonces pues no van a tener corazón con los demás.
16: Esta empresa lo único que quiere es venderlos y a unos precios exorbitantes que no podemos acceder.
17: Porque hay gente mayor. Hay gente que ya no puede ir a ningún lado. O sea, al final es un tema social que no se puede permitir.
18: El ayuntamiento, ni el gobierno vasco, ni la diputación nos da una solución habitacional.
14: El ayuntamiento ha pedido declarar el municipio zona tensionada. El gobierno vasco quiere acelerarlo, pero como pronto sería en enero. Paquita, de 82 años con Parkinson, paga cada mes. Un juzgado ha suspendido cautelarmente su desalojo en Madrid, asegura. Quieren convertir su casa en un piso turístico.
19: Hemos tenido el primer aviso y se ha paralizado de momento.
14: Paloma, en Granada, lleva viviendo desde los 7 en su casa. Su casero explica ya no quiere renovarle y la ha demandado. Está a la espera de saber fecha de lanzamiento.
20: No hizo ni un año que murió mi madre y el edificio ya estaba vendido. Me mandaron un burofax que diciéndome que no me iban a, que no se iba a renovar más.
21: Hay desahucios diarios. Esta misma semana supimos que se quitó la vida a una persona, Olga, en el Hospitalet, unos meses después de ser desahuciada.
14: El gobierno de Canarias ha conseguido paralizar por tercera vez el desahucio de una mujer de 54 años con cáncer terminal que vive de ayudas públicas. Estaba previsto para mañana.
0: Hablamos ahora de Ceuta porque la situación sigue lejos de la normalidad. Hoy el gobierno ha cifrado los retornos diarios entre 150 y 200. Estamos hablando de personas que vuelven voluntariamente a Marruecos porque no se pueden quedar en España. Ángel Víctor Torres ha dicho que la mayoría de los que permanecen en la playa del Trampolín tendrán que volver a su país. Así que nos vamos hasta allí. Sara Vázquez, ¿cuál es la situación en esa playa en este momento?
22: Pues en la playa del Trampolín en este momento continúan decenas de chozas, de chabolas improvisadas por los migrantes para resguardarse del frío durante la noche y del sol que todavía azota en las horas centrales del día. Torres ha cifrado en más de 7.000 las personas que han regresado ya de manera voluntaria a Marruecos, además del 90% de los que habían entrado en la entrada masiva y que regresaron en las primeras 48 horas, según el gobierno. Asegura el mando único que muchos vuelven voluntariamente en cuanto se les informa de que no tendrán derecho a quedarse en España. Por tanto, por el momento continúan aquí, según Torres, unas 3.000 o 3.500 personas en asentamientos como esta playa del Trampolín, en la vecina playa de Benítez, que siguen al raso intentando conseguir su objetivo, quedarse en territorio español o incluso acceder a Europa. En cuanto a los menores, son 2.383 los que se han filiado por el momento. 54 han sido reagrupados con familiares en la península. Torres insiste en que es importante continuar con la habilitación de nuevos espacios para dar acogida a migrantes y poder realizar las tramitaciones de esos triajes que deberán resolver si se quedan en España o, por el contrario, se devolverán a sus países de origen. Y en cuanto a los menores, Sira Rego insiste en facilitar los traslados a la península.
0: Y a esta hora, cuando son las 4 y 16 minutos de la tarde, una hora menos en Canarias, esta es la imagen que estamos recibiendo de forma telemática desde la Asamblea General de Naciones Unidas, donde continúan las intervenciones de los líderes, pero en este caso, en quienes están viendo en sus pantallas, es el presidente de la Autoridad Palestina, Mahmoud Abbas, que lo hace por videoconferencia, porque Estados Unidos no le permitió, le negó el visado tanto a él como a los miembros de la Autoridad Palestina de su delegación, y es por eso que interviene desde los territorios palestinos. Escuchamos.
2: A la fin de aplicar la solución de los dos estados conforme a la legitimidad internacional y para

0: El nombre del pueblo palestino que afronta uno de los momentos más peligrosos de su historia. Una situación de injusticia, de desarraigo, de expulsión, de privación de sus derechos hasta más básicos, de privación de su independencia y de reconocimiento. Nuestros ciudadanos, en manos de las fuerzas israelíes, están siendo sometidos a hambrunas, desplazamientos, a intimidación y a una guerra genocida que ha creado una catástrofe humanitaria sin precedente, destruyendo barrios, ciudades, campos, escuelas, universidades, hospitales, hogares, mezquitas, iglesias, y que ha atacado todos los elementos necesarios para sostener la vida y a las futuras generaciones. En Jerusalén Este y en la Ribera Occidental, la expansión de los asentamientos se ha acelerado. Se está aislando y judaizando a Jerusalén. El terrorismo de los colonos está registrando una escalada con la protección de las fuerzas ocupantes, con demoliciones de casas, puntos de control, incursiones constantes, conforme a un sistema.
1: Bueno, dice Mahmoud Abbas que se castiga la parte que elige la diplomacia y la ley. Palestina interviene diciendo que atraviesa uno de los momentos más peligrosos de su historia. Por cierto, que después va a intervenir también Netanyahu, pero les enseñábamos esta otra señal, esto ya es imagen del interior de la Casa Blanca. Hemos visto ese recibimiento en el exterior. Ahora el presidente Donald Trump, el presidente de China Xi Jinping, junto con las primeras damas y en esas hileras las delegaciones de ambos países, en el caso de la estadounidense, encabezada también por el vicepresidente J.D. Vance, se encuentran en el interior de la Casa Blanca, suenan, creo, himnos, vamos a escuchar.

Bueno, por la agenda que hemos podido recibir para los actos de la tarde de hoy, lo primero que estaba estipulado es esa salida y ese recibimiento de Donald Trump en los exteriores a Xi Jinping, en los exteriores de la Casa Blanca. Y después se nos decía que antes de ese meeting bilateral, de esa reunión entre ambos mandatarios, iba a haber una especie de acto en el interior. Ahora, tras sonar el himno chino, ahora es el himno de Estados Unidos el que suena.

0: según esta agenda, que ahora descubriremos si se sigue paso por paso, es verdad que estaba especificado que va a haber un momento de intercambio de regalos entre las delegaciones que quizá les podamos enseñar en directo a continuación. Luego ya va a ser el momento de sentarse en la mesa, de poner tantos y tantos temas entre estas dos grandes potencias rivales de nuestro mundo que tienen que abordar. Y luego también, por cierto, contarles que según la agenda, pues en aproximadamente unos 40 minutos, las primeras damas, Melania Trump y también Peng Liyuan, van a tener un acto, ellas por separado, saldrán de la Casa Blanca porque van a visitar el Museo Nacional de Historia Natural. Y será allí cuando Donald Trump y Xi Jinping, bueno, pues se sienten en la mesa con sus respectivas delegaciones, que vemos también en este salón de la Casa Blanca, y empiecen a hablar. Vamos a escuchar a ver qué pasa.
1: The President of the United States, Donald J. Trump.
2: Estados Unidos, Donald J. Trump.
3: Thank you very much.
2: Muchas gracias, es un gran honor.
3: President Xi,
2: Presidente Xi, señora Peng,
3: and the members of the Chinese delegation.
2: Miembros de la delegación china, para mí es un placer recibirles en la preciosa Casa Blanca. Es un gran honor. En mayo tuvimos el gran privilegio de visitarles en Pekín, donde recibieron a nuestra delegación con una hospitalidad espectacular, muy bonita. Ahora Melania y yo tenemos el honor de recibirles aquí en Washington, momento en el que el

0: presidente Xi se convierte en el primer líder chino en hacer una segunda visita de Estado oficial a Estados Unidos.
1: Bueno, en este momento se está traduciendo, entendemos al chino, esa parte del discurso que acaban de escuchar de Donald Trump, en el que Donald Trump agradecía esta segunda visita, decía, por primera vez a Estados Unidos, dos veces del mismo mandatario chino. Tenemos traductor nosotros y tienen traductor en la Casa Blanca del inglés al chino, así que vamos a hacerlo compatible.
0: El presidente Xi y yo hemos forjado una amistad muy buena, basada en el respeto mutuo y los intereses vitales de nuestros ciudadanos. Hemos pasado tiempo en todo el mundo, desde Alemania, Argentina, de Japón a Corea del Sur y desde Pekín a Palm Beach, en Florida. Pero esta es nuestra primera vez en la que nos reunimos aquí en la Casa Blanca. Y como ya ha visto el presidente Xi, ha pasado mucho desde... fue el año pasado.
1: Bueno, pues de momento las palabras positivas, palabras de cordialidad, de trabajo hacia la cooperación por parte del presidente Donald Trump, que en los últimos meses no ha mantenido, como bien saben, siempre esta tónica en una relación muy complicada, marcada sobre todo, bueno, pues esa guerra comercial y ese pulso también que China y su gobierno le mantuvo.
0: Un momento importante para Estados Unidos, el 250 aniversario de nuestra fundación. Mañana vamos a visitar los archivos nacionales para ver alguno de los mayores archivos de nuestra orgullosa historia, incluyendo la Declaración de Independencia y la Constitución de los Estados Unidos y el Bill of Rights.
1: Esta visita, como escuchaban, que decía que se celebra en un momento también importante para Estados Unidos, Donald Trump dotando un poco más de más peso, si cabe, a todo el peso que ya tiene una visita de un presidente chino a Estados Unidos, recordando ese aniversario de los 250 años de la independencia de Estados Unidos. Vemos a las delegaciones, como les decía, ahí en hilera. También estaba el secretario de Estado, Marco Rubio.
0: Algo que es increíble, esos intercambios culturales entre China y los Estados Unidos, al igual que nuestros ancestros lo hicieron cruzando el océano hace siglos para comerciar, para aprender y para construir un mundo mejor. Nuestros dos países están haciendo lo mismo ahora y estamos muy orgullosos de esa relación.
1: Está orgulloso de esa relación, dice que se está estableciendo, trabajando con China. Esta es la versión, las palabras de bienvenida cordiales que está haciendo en el interior de la Casa Blanca después de que hace, bueno, pues aproximadamente unos 25 minutos Donald Trump recibiera en los exteriores a Xi Jinping. Recibimiento y palabras públicas delante de sus delegaciones.
0: Trabajando juntos, ambos hemos avanzado mucho en los asuntos que abordan ambos países. Durante mi última visita en el mes de mayo, creamos el Consejo de Comercio y a través del mismo, se trata de un mecanismo totalmente nuevo, que ha tenido un gran éxito y con esto nuestros equipos han trabajado para tener una relación comercial más equilibrada, incluyendo acceso a nuevos mercados para los agricultores de Estados Unidos.
1: Bueno, pues recordaba Donald Trump esa visita que él hizo en este caso en solitario, porque esa visita no le acompañó la primera dama, Melania Trump, en mayo de 2026 a Pekín, para trabajar, ha dicho, en unas relaciones comerciales más equilibradas entre ambos países.
0: Durante esta visita también vamos a hablar de asuntos acuciantes como la seguridad, la tecnología y la superinteligencia, la SI. Las decisiones que adoptemos en estos aspectos hoy podrán traer paz y prosperidad para las próximas décadas y décadas.
1: Adelantaba Donald Trump algunos de los asuntos que luego ya sí que parece que van a debatir las delegaciones en privado. Hablaba de seguridad y ese debate de seguridad pasa también y sobre todo por la guerra de Irán y lo que está ocurriendo en el estrecho de Hormuz, que afecta inmensamente al comercio chino. Y hablaba también de esa superinteligencia en relación a la IA, un asunto que también va a estar presente.
0: A lo largo de la historia, buscando esos intereses comunes, conectando a nuestros ciudadanos a través de los vastos océanos, a pesar de las distancias y de las diferencias, y nos ha hecho aliados, nos hizo aliados en la Segunda Guerra Mundial. Esa es la grandeza que tenemos juntos cuando luchamos en la Segunda Guerra Mundial, donde los pilotos valientes de Estados Unidos fueron a China y lucharon por la supervivencia de ese legendario país. Ese grupo, los Tigers, fueron increíbles.
1: Y en este momento, bueno, pues Donald Trump está tirando de ese pasado histórico compartido para afianzar unos lazos que parece, atendiendo a sus palabras, quiere reforzar en esta segunda visita, como bien ha remarcado, del presidente chino a Washington, y una visita que se produce, bueno, pues unos escasos meses después de la propia visita de Donald Trump a China.
0: Fueron los marines estadounidenses que se encontraron con el pueblo chino, y esto inspiró a los marines a adoptar una frase china que siguen utilizando hoy. Gong Ho, los marines lo utilizaban como una expresión de gran entusiasmo, pero en chino significa literalmente trabajar juntos.
1: Y vuelve a recordar frases alegando ese pasado conjunto para seguir trabajando juntos, cooperando. De eso va también esta reunión y esas quizá esas nuevas normas internacionales que se quieren establecer entre ambos a nivel comercial.
0: Y al igual que nuestros ciudadanos trabajan de manera conjunta, el presidente Xi y yo vamos a seguir trabajando juntos para forjar un futuro mejor para nuestras naciones. Presidente Xi, señora Peng, de nuevo, gracias por hacer esta visita histórica y bienvenidos a los Estados Unidos de América. Muchas gracias.
1: Vamos a ver si ahora a continuación va a tomar la palabra Xi Jinping, no lo sabemos, o si esto es simplemente forma parte de ese recibimiento de Donald Trump en el interior y ya se ponen en la reunión frente a una mesa a hablar. Le da las gracias y dice al final esa frase de vamos a seguir trabajando juntos. Aplausos de Xi Jinping y también de las delegaciones. Y ahora sí parece que es el presidente chino el que toma la palabra en este acto inicial. No sé si finalmente va a haber ese intercambio de regalos entre delegaciones público que nos había anunciado la agenda. Entiendo que en estos momentos Xi Jinping está hablando en chino. Efectivamente, pero hacía un gesto y se agitaba a esa delegación estadounidense. Entendemos que saludándoles una delegación que acompaña en esta recepción en el interior de la Casa Blanca, en la que está el vicepresidente J.D. Vance, en la que también está, como les decía, el responsable de la política exterior estadounidense, el secretario de Estado Marco Rubio, y está también siguiendo con esa hilera en distancia alejada, también Pete Hegseth, el secretario de Guerra o secretario de Defensa estadounidense. Una vez terminen estos recibimientos, estas primeras palabras de bienvenida,
0: miembros de la delegación de Estados Unidos, gracias, presidente Trump, señora Trump, por la calurosa hospitalidad con la que me han recibido a mí y a mi esposa. En nombre de los 1.400 millones de ciudadanos de China, quiero comenzar mandando un sincero saludo al pueblo estadounidense y les felicitamos por el 250 aniversario de la independencia de los Estados Unidos.
1: Pues eran las palabras elegidas por el presidente chino Xi Jinping para dar la bienvenida y tomar la palabra en este acto en el interior de la Casa Blanca. Si Trump ha terminado diciendo vamos a seguir trabajando juntos, lo primero que ha querido hacer el presidente chino es agradecer la hospitalidad con la que se le está recibiendo.
0: China y Estados Unidos son grandes países y tanto los ciudadanos chinos y estadounidenses son grandes pueblos. Yo visité Estados Unidos tras la invitación del presidente Trump para seguir adelante con nuestra amistad, ampliar la cooperación y fomentar el bienestar de ambos pueblos.
1: Misma línea, Xi Jinping haciendo un llamado a la cordialidad, a la cooperación, ha dicho que ambos son presidentes de dos grandes naciones con dos grandes pueblos.
0: Nos enfrentamos a cambios en nuestro mundo, en esta época, que tienen una importancia histórica hoy. China y Estados Unidos son dos grandes países que comparten una responsabilidad histórica de defender el desarrollo humano y el progreso.
1: Reconocía Xi esos cambios, unos cambios que decía o dejaba intuir requieren quizás una nueva discusión, una nueva cooperación entre las dos grandes potencias mundiales que son Estados Unidos y China.
0: Señor presidente, durante su visita a China este año, acordamos construir una relación entre China y Estados Unidos constructiva, de estabilidad estratégica. Y esto es algo que saludamos y que saludan los ciudadanos de nuestros dos países y la comunidad internacional. Estoy dispuesto a trabajar con usted para dirigir el gigante barco de China y de Estados Unidos de su relación con un rumbo firme hacia el futuro.
1: Bueno, interesante ese término que ha elegido ahora Xi Jinping, estabilidad estratégica. Decía el presidente chino que hay que establecer una relación, que está dispuesto a establecer una relación constructiva de estabilidad estratégica. Si Trump le decía antes vamos a seguir trabajando juntos, Xi le ha dicho ahora en esta intervención estoy dispuesto a trabajar con usted.
0: Debemos fortalecer la comunicación. China y Estados Unidos tienen condiciones nacionales diferentes, pero a través de un diálogo cándido y en profundidad, nuestros dos países se pueden entender mejor, buscar una base común, aunque haya diferencias, y construir una confianza mutua. El presidente Trump y yo nos respetamos el uno al otro. Tenemos una buena relación personal y estamos en contacto. Y hemos alentado a nuestros departamentos gubernamentales, como los que se encargan de los asuntos exteriores, la economía o la cooperación financiera y los intercambios entre ciudadanos, para que se pongan al día y fortalezcan sus contactos y apoyar a nuestros organismos legislativos para que también aumenten esos intercambios.
1: Bueno, y en el trabajo de esa relación constructiva que decía de estabilidad estratégica, como en cualquier otra relación en el planeta, es necesaria la comunicación. Así, a eso hacía el llamado el presidente Xi Jinping, a fortalecer, ha dicho, la comunicación, ha dicho, y a establecer un diálogo cándido. Curioso el término que ha elegido. desde luego en los, desde la segunda llegada de Donald Trump a la Casa Blanca, no siempre han sido cándidas las palabras que el presidente estadounidense ha dirigido hacia el presidente chino Xi Jinping, sobre todo en esos primeros meses de marco de agravamiento de la guerra comercial entre ambos países. 中方愿同美方加强禁毒。

0: 等合作，双方可以增加直航航班，让双方人员和经贸往来更加便捷。
1: We should cooperate with sincerity.
2: Debemos cooperar con sinceridad. Los intereses de China y de Estados Unidos están interrelacionados y hay mucho espacio, lo primero, para trabajar juntos. La cooperación entre China y Estados Unidos quizá no resuelva todos los problemas del mundo, pero sin esa cooperación será difícil resolver muchos de los problemas del mundo. China sigue con su puerta abierta. Da la bienvenida a empresas estadounidenses que quieran invertir y hacer negocios ahí. Esperamos que las empresas chinas sean tratadas de manera justa aquí en Estados Unidos. Trabajando juntos, podemos ampliar esa lista de cooperación y acortar la lista de problemas. Tanto China como Estados Unidos son países punteros en inteligencia artificial. Ambos tenemos la capacidad y la responsabilidad de desarrollar y gestionar la IA para bien y garantizar que el desarrollo de la IA está siempre bajo control humano y sirve al bienestar de los ciudadanos. China está dispuesta y deseando fortalecer la cooperación con Estados Unidos. Ambas partes también pueden aumentar los vuelos directos para facilitar los viajes y el comercio.
3: Bueno, pues hablaba Xi Jinping de cooperar con sinceridad, decía, nuestros intereses de China y Estados Unidos están interrelacionados y ponía sobre la mesa uno de los temas, desde luego, más importantes y más en boga, según los acontecimientos y los incidentes que ha habido en las últimas semanas, y son esas acciones descontroladas de la inteligencia artificial, de la superinteligencia artificial que han publicado, hecho públicas algunas de las grandes empresas estadounidenses. El presidente Xi Jinping hablaba de desarrollar y cooperar para desarrollar una IA, una inteligencia artificial, decía, para bien. Una postura que desde los primeros días de estos incidentes mantuvo China, y es verdad que se distanció de la primera respuesta del presidente Trump, que dijo la inteligencia artificial hay que seguir desarrollándola sí o sí.
2: China y Estados Unidos son dos países que tienen mucho que ganar con la cooperación y que perder con la confrontación. Nuestra competencia tiene que ser sana y dentro de unos límites. Tiene que ser una carrera de ponerse uno a la altura del otro y no una lucha en la que o uno gana o pierde. China y Estados Unidos deben no cruzar esa línea para evitar conflictos y que no haya confrontación entre nosotros. Sin duda encontraremos el camino adecuado para que nuestros dos países, grandes países, se lleven bien en este planeta que ambos llamamos casa. Nuestros dos ejércitos tienen que mantener un diálogo regular y habitual y mejorar los mecanismos de comunicación de crisis y de prevención para superar cualquier problema.
3: Está siendo una intervención cargada de contenido por parte del presidente chino Xi Jinping. Si Donald Trump, es verdad que se ha limitado más a lo que podríamos enmarcar dentro de una bienvenida, unas buenas palabras y un llamado más genérico a la cooperación, el presidente chino está poniendo encima de la mesa temas concretos con directrices concretas. Habla de cooperar sanamente, habla de una inteligencia artificial, pero añade para bien. Y muy interesante estas últimas palabras que también ha dicho, dice, una carrera, podemos hacer una carrera, China y Estados Unidos, pero al lado del otro, que esa carrera no sea una lucha.
2: Tal y como ha dicho antes el presidente Trump, durante la Segunda Guerra Mundial, los chinos y los estadounidenses lucharon codo con codo contra la agresión fascista. El pueblo chino nunca ha olvidado esa parte de la historia, ni tampoco el pueblo estadounidense. La esperanza de la relación entre China y Estados Unidos yace en nuestros ciudadanos, y su futuro depende de los jóvenes. Para mí es un placer anunciar una invitación para que 100.000 jóvenes estadounidenses visiten China en un intercambio de estudios en los próximos 5 años.
3: Bueno, pues invitación incluida, quizá era ese el regalo que nos habían hablado que llevaba Xi Jinping a Estados Unidos, una invitación

0: para que los próximos 5 años 100.000 jóvenes estadounidenses visiten China como forma de estrechar los lazos.
1: Entre los chinos y los estadounidenses. Aquí tengo una buena noticia. En unos días, dos pandas, Ping Ping y Fu Shan, vendrán a su nuevo hogar en el zoo de Atlanta para conocer a los ciudadanos estadounidenses.
0: Y viaje, invitación no solo para los estudiantes, sino también, como nos acabamos de enterar, para dos pandas chinos que van a ir al zoo de Atlanta. Bueno, llegamos a la parte después de un discurso, como les decía, creo que con bastante significado, con bastante contenido, con bastante intenciones concretas, quizá la parte más amable.
1: Señoras y señores, estimados amigos, lograr el gran rejuvenecimiento de la nación china y hacer que Estados Unidos sea grande de nuevo son cosas que van de la mano. Mostremos esta iniciativa histórica, sigamos defendiendo la causa de la amistad entre nuestros dos pueblos y trabajemos juntos para construir un mundo mejor. Gracias.
0: Bueno, pues hasta ahí ese primer discurso en el interior de la Casa Blanca del presidente chino Xi Jinping, con ese apretón de manos posterior con el presidente estadounidense. Y ahora puede ser que ahora sí se dirijan hacia otra sala, encabezan los dos mandatarios, le siguen las dos primeras damas que tienen después un acto conjunto, como les decía, de momento van en hora porque en 15 minutos van a visitar un museo. Bueno, ha dicho Donald Trump, bienvenido, vamos a seguir cooperando, vamos a seguir trabajando juntos, buenas palabras. Xi Jinping ha añadido adjetivos a esos verbos, cooperemos sanamente, una inteligencia artificial para bien, una carrera al lado del otro, pero le ha pedido que esa carrera no sea una lucha entre las dos potencias. Teóricamente, ahora ya sí que las delegaciones se van a reunir en el interior de la Casa Blanca para hablar de todos esos temas que han aventurado en este primer discurso, hay que poner sobre la mesa y son necesarios. Y mientras esto está pasando en el interior de la Casa Blanca, esta es la imagen que les volvemos a enseñar de lo que está ocurriendo en los exteriores de la capital de Estados Unidos, donde dos manifestaciones diferentes se han convocado para protestar contra la presencia de Xi Jinping y también contra las políticas de Xi Jinping. Una de estas concentraciones se había citado en el centro de Washington, la otra de las concentraciones que ya va caminando se había citado en un primer momento frente a la embajada china en Washington, y como ven, las pancartas que parece que están encabezando, ¿no?, esa manifestación son pancartas en referencia al Tíbet. Vemos también en esa concentración que está caminando la bandera del Tíbet, por lo tanto, creo que es bastante probable deducir que se trata de reivindicaciones de autonomía real y de libertad religiosa también para la población y esta comunidad del Tíbet, también desde el exilio o desde la distancia que se aprovecha para poner en la agenda y para recordarla coincidiendo con la visita de Xi Jinping a Washington. Imagen en directo de las calles del centro de la capital estadounidense. Bueno, y otro tema de la agenda también que afecta directamente a Trump y a la Casa Blanca. A pesar de que un juez obliga a levantar el veto de Trump a varios medios de comunicación, la Casa Blanca sigue prohibiéndoles el acceso y no les devuelve sus acreditaciones. Ha ocurrido hoy con los periodistas afectados de la CNN, de MS Now, de Político. El magistrado que ha ordenado levantar el veto de Trump argumenta no pudieron recurrir la decisión y rechaza que pongan en peligro la seguridad nacional. Y también tiene que ver con el país del que estamos hablando. Amnistía Internacional ha presentado hoy un duro informe contra el ICE, contra el Servicio de Inmigración estadounidense, en el que pide su disolución. Según la ONG, sus agentes cometen violaciones generalizadas de los derechos humanos. El documento denuncia el uso de la violencia letal, empleo desproporcionado de la fuerza y hostigamiento de los migrantes. medidas con las que la administración Trump pretende implementar un sistema de deportación masiva basado en criterios racistas. La inteligencia artificial sigue dejando noticias preocupantes. Australia, por ejemplo, hoy ha denunciado que un modelo de OpenAI ha accedido sin autorización al sistema público de salud del país con acceso a datos privados. Es la primera vez que uno de estos agentes autónomos hackea un organismo público y la empresa no informó al gobierno australiano hasta 3 meses después del ciberataque, y de eso también se ha quejado el gobierno.
2: Es inaceptable, ha dicho contundente el primer ministro australiano, y no es para menos. Ha revelado que un agente artificial del gigante OpenAI hackeó un departamento de su sistema de salud y se hizo con archivos que no eran públicos. Es el primer ciberataque autónomo de un modelo IA a un gobierno, al menos que sepamos. Aunque parece que no se ha visto comprometida información sensible de pacientes, se ha puesto en marcha una amplia investigación. En este caso es importante el fondo y las formas. Dicen que la propia OpenAI les informó del incidente, pero 3 meses después de que ocurriera y a través de un correo a una dirección genérica del sistema de salud. Albanés habla de decepción y de extrema preocupación. Quizá por eso lo ha denunciado en Nueva York el mismo día en que Altman, Amodei y otros líderes de la inteligencia artificial participaban en uno de los debates de las Naciones Unidas. Han vuelto a pedir regulación y cooperación internacional para garantizar un desarrollo seguro, aunque algunos analistas apuntan a que cada brecha de seguridad aumenta la desconfianza y el daño reputacional.
0: Habrá elecciones en Venezuela. La presidenta Delcy Rodríguez ha aprovechado el altavoz de la Asamblea General de Naciones Unidas para anunciarlo.
3: En Venezuela habrá elecciones.
0: Garantiza que habrá competencia real y se compromete a que todos los partidos puedan presentarse en igualdad de condiciones. Pero de momento lo que no hay es fecha.
4: Sí, Delcy Rodríguez en su primer discurso en la Asamblea General como presidenta ha prometido que habrá elecciones, pero no ha dicho ni cómo ni cuándo se van a celebrar. Ha presentado esta etapa como un nuevo comienzo para Venezuela, a pesar de que ella era vicepresidenta con Nicolás Maduro, y ha agradecido a Donald Trump haber retomado las relaciones diplomáticas con Washington. Ha consolidado así su acercamiento a Estados Unidos casi 10 meses después de la captura de Maduro, a quien no mencionó en todo su discurso. Hoy será el turno de Netanyahu, que intervendrá aquí en Naciones Unidas a pesar de tener una orden de detención de la Corte Penal Internacional, y en cambio el presidente palestino Mahmoud Abbas lo hará por videoconferencia porque Washington le ha denegado el visado.
0: Bueno, y en estos momentos sigue el debate en la Asamblea General de Naciones Unidas. Están viendo en imagen al presidente de Guyana, es quien tiene el turno de palabra. Previamente les enseñábamos, antes de que la Casa Blanca nos arrollara a todos por delante con esa cumbre entre Xi Jinping y Donald Trump, les enseñábamos precisamente que había intervenido el presidente de la Autoridad Palestina, Mahmoud Abbas, en un discurso que, entre otras cosas, ha dicho que su voluntad, la de la Autoridad Palestina, es invocar el derecho internacional y sus instituciones de una forma pacífica y civilizada. Le recordamos que esta tarde, en unas horas, va a ser uno de los discursos polémico y esperado a partes iguales, que van a centrar desde luego también la agenda ahí en Nueva York. Será el turno de Benjamín Netanyahu, el presidente de Israel, que ya ha ido dando alguna pista sobre lo que va a hablar.
5: Tiene que ser un instrumento del futuro. Necesitamos un Consejo de Seguridad que refleje las realidades geopolíticas del siglo XXI, no las estructuras de poder de 1945. Un Consejo que haga suya la multipolaridad.
6: La última vez que Netanyahu subió al atril, hace un año, ocurrió esto. Decenas de delegaciones boicotearon su discurso, abandonando el plenario. Fue el reflejo de un enorme malestar, un basta ya diplomático ante la masacre en Gaza. La gente de la sociedad civil ha expresado su rechazo todavía con más fuerza. Con su liderazgo, la imagen de su país sigue empeorando, lo dicen las encuestas. Esta se publicó en junio. Más del 70% de españoles o de alemanes tiene una imagen negativa de Israel. Pero también, y eso es importante, 6 de cada 10 estadounidenses. La guerra Irán parece que está entre las causas, nos cuenta una de sus investigadoras. La incógnita es si ese malestar social ha permeado ya en la Casa Blanca.
7: Lo que está claro es que a Netanyahu le interesa básicamente mantener el apoyo de Donald Trump, pero además en clave interna tiene elecciones el 27 de octubre. Así que, de cara a los suyos, le interesa mostrar la imagen de un líder fuerte que no cede a las presiones externas.
6: Ya le han llovido las críticas. En su turno defenderá sin fisuras al ejército israelí en Gaza y Cisjordania, también en Líbano, con la carta del antisemitismo en el bolsillo, y alertará de la amenaza nuclear iraní, con el mensaje que los ayatolás y sus aliados deben caer, que en esa guerra que pagamos todos, ellos están en el lado correcto.
0: Las alertas han saltado de madrugada en la base de la OTAN en Rumanía y dos cazas españoles se activaron para neutralizar varios drones rusos que sobrevolaban la frontera con Ucrania. Los drones acabaron estrellándose sin causar víctimas ni daños.
8: Los caza F-18 españoles despegaron anoche desde esta base aérea en Constanza, en Rumanía, en torno a las 4:40 de la madrugada. En esta ocasión, los drones rusos no llegaron a entrar en el espacio aéreo de la OTAN y, por lo tanto, no fue necesario ningún derribo, aunque este incidente añade presión a un destacamento que solo en agosto y septiembre ha hecho 19 alertas Scramble, es decir, 19 despegues de emergencia en modo de combate, y en agosto, en una de esas ocasiones, sí que tuvo al final que haber un derribo de un dron ruso.
0: Y en Marruecos, los liberales del partido Autenticidad y Modernidad, que ya formaban parte de la coalición de gobierno, han ganado las elecciones legislativas marcadas por una abstención del 62%. El nuevo gobierno tendrá que organizar el Mundial de Fútbol 2030 junto a España y Portugal, y precisamente el favorito para ser nombrado primer ministro es Fousi Lecha, el presidente de la Federación Marroquí de Fútbol. Y volvemos a enseñarles el ambiente en las calles de Washington. Esta es de nuevo las dos señales en directo que estamos recibiendo de las protestas que están teniendo lugar en Washington, coincidiendo con la visita de Xi Jinping a Estados Unidos, que en estos momentos se encuentra ya reunido junto a la delegación china y la estadounidense en el interior de la Casa Blanca. Y vemos cómo en estas protestas hay, por ejemplo, banderas del Tíbet y hay algunas pancartas pidiendo la libertad para el Tíbet, llevando, por lo tanto, a la capital de Estados Unidos esas reivindicaciones de autonomía. Hace 4 décadas el cine europeo mostró que podía competir con los grandes estudios de Hollywood al llevar a la pantalla una obra que muchos consideraban inadaptable. Se cumplen 40 años del estreno en cines de El nombre de la rosa, la versión cinematográfica de la novela de Umberto Eco.
9: Llegó a las salas de cine en 1986, pasando desapercibida. En Italia, solo dos salas quisieron proyectarla, pero en un par de semanas eso cambió y terminó haciendo historia.
10: 720. Habéis descubierto muchas cosas desde vuestra llegada a esta abadía.
9: La adaptación cinematográfica del libro de Umberto Eco cumple 40 años y desde entonces solo ha cosechado éxitos y buena crítica.
11: ¡El anticristo sigue en la abadía!
12: ¡Dios mío!
9: El director francés, Jean-Jacques Annaud, se puso al frente de una ambiciosa coproducción de 17 millones de dólares. Su mayor acierto fue convertir un complejo bestseller sobre teología y filosofía medieval en un thriller policiaco.
13: Ah, lo apostaría mi fe a que esa torre contiene algo más que aire.
9: Gran parte de ese fenómeno de público y crítica recayó sobre sus protagonistas, un Sean Connery que acabó ganando el premio BAFTA por su interpretación del franciscano Guillermo de Baskerville.
14: Maestro.
13: Quiero ver la que seguramente es la única copia existente del segundo libro de poética de Aristóteles.
9: 40 años después, El nombre de la rosa mantiene intacta su vigencia como un clásico imprescindible de los años 80.
0: El pianista cubano Pepe Rivero publica su nuevo trabajo, Yoruba Suite. Es una obra ambiciosa que fusiona de la forma clásica de la suite con el jazz y las raíces afrocubanas, explorando nuevas conexiones entre tradición e improvisación.
14: tradición e improvisación es la fórmula con la que Pepe Rivero concibe su música. Pianista, compositor cubano, lleva años en la escena internacional del Latin Jazz. Ahora va más allá con Yoruba Suite.

0: su obra más ambiciosa, donde el jazz dialoga con la música clásica y la tradición afrocubana.
1: De una manera natural, mezclar lo que es la música clásica, que provengo también, tengo mi formación es clásica, obviamente el folclore yoruba, el jazz, la improvisación, y bueno, un poco desde mi visión, todo esto siempre es desde mi perspectiva, ¿no?
0: Y es que la cultura yoruba forma parte de su ADN y Rivero quería rendirle homenaje.
1: Haber podido contar con Yubisnay Aguilar en los batá, ya que estamos hablando de cultura yoruba, es importante. Digo, si no hay unos batá ahí, es como un espagueti sin queso. Nana Akinsola, que es nigeriano, poder haberlo tenido a él en el proyecto, yo creo que es como un poco lo que yo estaba buscando, ¿no?
0: Un proceso minucioso que culminó en toda una experiencia al tocar junto a la Orquesta Sinfónica de Radio Televisión Española. Y que ahora Pepe Rivero ha inmortalizado en un disco grabando con músicos de clásica.
2: ¿Qué tal está? Nuevo día marcado por el calor extraordinario en buena parte del interior peninsular, también en el Cantábrico más oriental y en Canarias con máximas que de nuevo han pasado de estos 35 grados. Pues bien, mañana esta masa de aire cálido va a ir trasladándose hacia el este del país en un nuevo día muy estable, con sol y con algunas nubes bajas que van a estar retenidas sobre todo en zonas de costa del Cantábrico, también del oeste de Galicia, en el entorno del Estrecho, y con nubes altas viajando por buena parte del archipiélago canario. Por la tarde, en áreas del norte de la isla de Tenerife, de La Palma, contaremos con algún chubasco puntualmente incluso tormentoso. Lo dicho, las máximas mañana se normalizan en el extremo norte peninsular, bajan, en cambio vuelven a subir en el este, con valores que van a llegar hasta los 37 grados en Zaragoza, 36 esperamos en Murcia, 35 en Albacete, 39 en el caso de Córdoba.
3: Un día después de su desahucio, Mari Carmen sigue ingresada en el hospital por agotamiento y estrés. Todavía no sabe qué va a ser de ella, dónde vivirá ahora que se ha quedado sin casa. Sus allegados dicen que de momento no tiene ninguna alternativa digna. Ella no quiere ir a una residencia. El gobierno empieza los contactos con los grupos parlamentarios para sacar adelante cuanto antes el decreto de vivienda paralizado desde hace meses por falta de apoyos. Ya ha retomado las negociaciones con Junts al respecto y mientras Sumar mete presión y pide expropiar el piso de Mari Carmen. Donald Trump ha recibido en la Casa Blanca a Xi Jinping. El líder chino inicia una visita de estado de 3 días en los que ambos mandatarios abordarán los asuntos espinosos como los aranceles, la guerra de Irán, Taiwán o la carrera por dominar la inteligencia artificial. Y en la Asamblea General de Naciones Unidas hemos escuchado por videoconferencia al presidente palestino Mahmoud Abbas, que ha denunciado como castigo que Estados Unidos no les haya concedido el visado para estar allí y ha acusado a Israel de limpieza étnica. A última hora de esta tarde será el turno de Benjamín Netanyahu. Y nuevo incidente con un agente de inteligencia artificial descontrolado. Esta vez hackeó el sistema público de salud de Australia. El gobierno denuncia que la compañía les avisó 3 meses después. Las pinturas de Altamira reciben a los visitantes en el nuevo museo de George Lucas en Los Ángeles. Un colosal espacio en el que el cineasta trata de explicar cómo el arte narrativo explica nuestras creencias.
2: ¿Qué tal están? Mañana seguiremos contando con un calor extraordinario para esta época del año y con estabilidad. Sí veremos algunas nubes bajas por la mañana, principalmente en zonas de costa del extremo norte del país, nubes altas también en Canarias y algún chubasco por la tarde afectando a zonas del norte de la isla de Tenerife y de La Palma. En el resto, básicamente, día de sol e, insistimos, de calor. Bajan las temperaturas en el norte, se normalizan, pero suben en el este, 37 grados, esperamos en Zaragoza, 39 en el caso de Córdoba.
4: Dale. El caso de Mari Carmen centra la actualidad mediática, social y política de nuestro país. Esta mujer octogenaria ha luchado casi 7 años para evitar su desahucio. Un tortuoso camino que ha tenido un coste muy alto, como denuncia su abogada.
5: Lo que vemos es el impacto que ha tenido en su salud y lo vemos a nivel físico, pero claro, es que a nivel emocional, a nivel psicológico también hay un impacto muy fuerte.
4: El caso de Mari Carmen no es un caso excepcional. Cada año hay más de 18.000 desahucios en nuestro país relacionados con el alquiler.
5: Este caso concreto de Mari Carmen ha tenido muchísima cobertura mediática desde hace mucho tiempo. Por supuesto, es absolutamente desolador y una vergüenza, pero es que esta es la realidad que tenemos todos los días.
4: A esa misma hora, a unos pocos kilómetros, David y su hijo eran desahuciados del que había sido su hogar los últimos 20 años. No hay que desviar el foco, denuncia la abogada. Hay que ir a la raíz del problema.
5: Ahora mismo no hay una ley, no hay un paraguas legal que permita o que proteja la suspensión de los desahucios de personas vulnerables, pero es verdad también que estas protecciones que ha habido siempre a través de reales decretos resultan ser parches y resultan ser insuficientes y no abordan y no atajan el problema real de vivienda que hay.
4: Miles de personas han salido a las calles de 12 ciudades españolas en contra de la especulación inmobiliaria y en apoyo de Mari Carmen. Reparten culpas, señalan al Ejecutivo madrileño, al Ayuntamiento de la capital y también al Gobierno central. Mari Carmen ha pasado su primera noche en el hospital. Su futuro sigue sin despejarse. Ella ha rechazado entrar en una residencia y la opción que le queda es irse a vivir con un familiar.
3: Mari Carmen sigue recuperándose en el hospital al que la llevaron tras desahuciarla. Sufrió un cuadro de ansiedad, así que vamos a volver en directo al Hospital Gregorio Marañón, Paloma Castillo. No sé si se sabe ya dónde irá una vez le den el alta.
6: Pues su abogada nos ha confirmado que por ahora no tiene una alternativa a una vivienda digna. Mari Carmen dice que quiere quedarse en este barrio, en su barrio, en el que lleva toda su vida. Sí que existe la posibilidad de que sea trasladada a La Granja, en Segovia, a un piso de uno de sus primos, pero es un piso de apenas unos 50 metros cuadrados y en él ya viven unas 3 personas. Como escuchábamos, Mari Carmen sigue en este hospital, en el Gregorio Marañón de Madrid. Se espera que la buena noticia llegue a última hora de esta tarde, si es subida finalmente a planta, pero por ahora va a seguir ingresada, eso sí, durante unos días, dado el cuadro de ansiedad con el que llegó.
3: Después del desahucio de Mari Carmen y toda la reacción social que ha tenido, el Gobierno trabaja para aprobar el decreto de vivienda que lleva paralizado desde julio por falta de apoyos. Vivienda ya se ha puesto en contacto con los grupos parlamentarios, entre ellos Junts. Y Sumar mete presión y pide expropiar la casa.
7: La mañana se calentaba en las redes sociales. Por un lado, Sumar, que exigía en tropel al PSOE que en el próximo Consejo de Ministros vaya sí o sí la expropiación de la casa de Mari Carmen y el decreto de vivienda. Y por el otro, Óscar Puente al choque. Que resuelvan primero lo suyo, ha dicho, y no vayan a las elecciones bajo 20 siglas. Sumar pide no perder el foco.
8: Que lo de ayer es un punto de inflexión. Sí o sí, hasta aquí hemos llegado.
9: El Partido Socialista tiene que estar a la altura.
7: Y los ministros socialistas insisten en que están negociando con los grupos, entre ellos Junts, que dice que ya ha enviado sus propuestas.
10: Estamos trabajando y bueno, ya lo veremos en las próximas horas y días.
7: Y mientras Bildu pide que todos cedan un poco,
11: en pos de un objetivo común,
7: Podemos cree que habría que expropiar 650.000 viviendas.
12: Con medidas de maquillaje no vamos a resolver un problema que es estructural, que es de fondo.
7: Y todos coinciden en señalar al PP, a Vox y a Junts, que han tumbado 3 veces las medidas de vivienda del gobierno. El PP ha cargado así contra Sánchez, también Gamarra, en un acto contra la ocupación.
9: Mari Carmen pone rostro a una realidad. 8 años de un gobierno de Pedro Sánchez haya conseguido este logro.
7: Mientras, la presidenta madrileña se refería así al desahucio de Mari Carmen.
13: Un desahucio de los 25.500 que se ejecutan todos los años en España.
7: Y llamaba algaradas a las protestas frente al ático que compró su gobierno.
13: Lo que intentan sobre todo es deshumanizarnos y acosar.
7: Le responde en bloque el gobierno de coalición.
14: La señora Díaz Ayuso es una psicópata social.
15: Que ella no es la víctima. La víctima es Mari Carmen.
7: Y para evitar desahucios como el de Mari Carmen, tanto los sindicatos como el Defensor del Pueblo piden medidas urgentes.
16: La crisis de la vivienda y la especulación inmobiliaria han avivado los desahucios en España.
17: Ha vuelto un nuevo ciclo de crecimiento de desahucios. Hay un problema por cómo se mide la vulnerabilidad. Hay millones de personas a quienes no les consideramos como vulnerables que en realidad lo son por una única, por un único factor, que es la vivienda.
16: En el primer trimestre de 2026 se practicaron 4.000 lanzamientos, un 45% menos respecto a 2025, según el Consejo General del Poder Judicial. Y es que el año pasado los desahucios tocaron máximos, 24.540 lanzamientos, un 30% más respecto a 2024. El 75% del total fueron procedimientos amparados por la Ley de Arrendamientos Urbanos por impago de alquiler, una legislación de 1994.
17: España se ha convertido en un paraíso para los especuladores a nivel internacional. Cada vez hay un grupo más pequeño de inversores que se están quedando con estas viviendas, pero ¿qué pasa por el otro lado? Que entonces la población de este país que trabaja se queda sin casas.
16: Del total de viviendas construidas en España, el 8% las controlan fondos de inversión, bancos y empresas. El resto pertenecen a particulares según datos del sector. En el caso del alquiler, la presencia de fondos y multipropietarios es mayor según el Centro de Investigación Catalán, CIDOB. Cataluña es la comunidad que lidera desahucios. 3 de cada 10 lanzamientos en España se ejecutan en su territorio, seguido de Andalucía, Valencia y Madrid.
3: Hablamos ahora de la situación de Ceuta. 3.500 personas migrantes siguen malviviendo en las calles de Ceuta, según las últimas cifras que ha dado el gobierno. El ministro Ángel Víctor Torres ha actualizado el número de menores filiados. Son más de 2.383. Aún así, hay niños aún viviendo fuera de los recursos de las instituciones. Vamos a irnos ahí en directo, Sara Vázquez. Creo que esto es algo que tú estás viendo también ahí en la playa del Trampolín donde te encuentras, ¿no?
18: Sí, es visible que continúan niños en las calles porque ahora mismo en la playa del Trampolín, de hecho, los agentes de la Policía Nacional que velan por mantener ordenado y sin incidentes el reparto de comida, piden a los menores que se agrupen, que se coloquen aparte de los mayores de edad, los mantienen esperando bajo un árbol, se trata de prevenir incidentes y de asegurarse de que los menores tengan acceso a la comida, entre los niños que hemos visto esperando y algunos muy pequeños. Según ha informado el mando único, el ministro de Política Territorial, Ángel Víctor Torres, por el momento 54 menores que permanecían en Ceuta, que habían llegado tras esa entrada masiva, se han derivado a la península para reagruparse con familiares. Sabemos también por el gobierno central que se trabaja en otros 300 expedientes para reagrupar a menores que siguen en Ceuta con sus familias. La ministra de Juventud e Infancia, Sira Rego, insiste en reclamar que se facilite su traslado a la península. Asegura que eso liberaría también espacio para darles acogida aquí en Ceuta. Torres afirma que la prioridad, como reclama el gobierno de la ciudad autónoma, es la reagrupación familiar.
3: Así como ven, con miembros de la Guardia de Honor y las Fuerzas Armadas, con banderas chinas y estadounidenses, han recibido Trump y su mujer al presidente chino y a su esposa. Es su primera visita de Estado a Washington en más de una década. Esta tarde, ambos mandatarios celebrarán una reunión bilateral con asuntos espinosos sobre la mesa como la IA o la guerra en Irán. Por la noche, celebrarán una cena de Estado.
19: During this visit, we will also discuss pressing issues concerning security, technology and superintelligence, SI. The decisions we make in these areas today can promote peace and prosperity for decades and decades to come.
20: 面对当今世界之变、时代之变、历史之变，中美两个大国肩负着促进人类发展进步的历史重任。
3: Bueno, y volvemos a enseñarles en directo estas imágenes que estamos recibiendo desde la capital de Estados Unidos, porque siguen en marcha mientras, por otro lado, sigue en marcha también en el interior de la Casa Blanca la reunión entre Donald Trump y Xi Jinping, estas protestas de la comunidad china que tienen lugar en Washington coincidiendo con esta visita del presidente chino a Estados Unidos. En el centro de la capital es donde están produciéndose estas concentraciones, algunas, como ven en su pantalla, marchas que hace ya pues aproximadamente una hora han empezado a caminar y a atravesar la ciudad, como esta que ven, que está precisamente ha comenzado frente a la embajada china en Washington. Y en estas protestas están recordando sobre todo las reivindicaciones de autonomía real y libertad religiosa del Tíbet, también desde el extranjero. Bueno, y a pesar de que un juez ha obligado y obliga a levantar el veto de Trump a varios medios de comunicación, la Casa Blanca sigue prohibiéndoles el acceso y no les devuelve sus acreditaciones. Ha ocurrido hoy con los periodistas afectados de la CNN y otros dos medios más. El magistrado que ha ordenado levantar el veto de Trump argumenta no pudieron recurrir la decisión y rechaza que pongan en peligro, dice la Seguridad Nacional. En la Asamblea General, esta tarde, a primera hora de la tarde, la mañana allí, ha sido el turno de escuchar al presidente palestino. Mahmoud Abbas ha intervenido por videoconferencia porque no le han concedido la visa. Ha denunciado que Estados Unidos no le haya dado este visado para estar allí y ha acusado a Israel de limpieza étnica.
20: وتتواصل جرائم سرقة الأراضي وهدم المنازل والحواجز والاقتحامات في ظل استعمار لإنشاء ما يسمى بإسرائيل الكبرى ومحو الوجود.
3: Bueno, pues volvemos a enseñarles la imagen en directo porque todavía no ha sido el momento de sentarse las delegaciones conjuntamente en torno a una mesa para negociar toda esa larga agenda de temas que tienen en común y que tienen por delante, sino que han vuelto a una escalinata a los exteriores de la Casa Blanca. Vemos de nuevo en el centro a Donald Trump, a Xi Jinping, a las dos primeras damas, que están pues en estos momentos pues presenciando un desfile que también ha preparado Donald Trump para su invitado, en este caso en los jardines de la Casa Blanca. Ya en el pórtico de arriba de esa escalinata es donde se encuentra a uno y otro lado las dos delegaciones estadounidense y china, que también asisten a esta cita. Así que siguen los fastos, sigue ese agasajamiento al presidente chino. Y en este caso, como escuchan y ven, pues están pasando revista a las tropas que han desfilado y que están haciendo también sonar en estos momentos los tambores frente a la Casa Blanca. Entendemos que, pero no nos queremos pisar los dedos porque están siendo muchos los actos, recibimientos que ha preparado Donald Trump, pero que en cualquier momento las delegaciones ya se pondrán a negociar todos esos asuntos con los que han venido a la cita. Y también, por otro lado, tanto Melania Trump como la primera dama china, Peng Liyuan, tienen también un acto en un museo ahí en la capital.

Bueno, vemos también en esta imagen en la que ahora nos han abierto plano todas esas personas y militares también que están asistiendo.

al despacho Oval, ponía ahí arriba Oval Office, que es donde después van a, una vez terminen todos estos actos, exhibiciones, desfiles que de nuevo ha preparado en esta segunda jornada Donald Trump para recibir a Xi Jinping, entendemos que será donde se dirijan ambos mandatarios y sus delegaciones que están en ese pórtico. Ahí ven lo que les comentaba, ese The Oval Office, esa señalización de que precisamente ahí, bueno, pues se encuentra el despacho Oval, donde suponemos se dirigirán hacia el interior, eso sí, una vez terminen todas estas actuaciones con las que Donald Trump no deja de agasajar a su invitado.

Y siguen sonando estas marchas militares en la Casa Blanca para recibir al presidente chino Xi Jinping. Previamente a este, este recibimiento, este desfile militar, hemos escuchado cómo en el interior de la Casa Blanca, tanto Donald Trump como Xi Jinping, han hecho un primer discurso. Ahí vemos todas esas banderas, la bandera china, la bandera estadounidense, bordeando todo el perímetro de esa azotea superior al despacho Oval. Les decía que antes, en las palabras que han tenido en el interior de la Casa Blanca, hemos escuchado mensajes, de nuevo los aviones que vimos, los cazas que vimos ayer, también en ese recibimiento en el aeropuerto, en el que personalmente Donald Trump fue a recibir al presidente chino Xi Jinping en su vuelo que llegaba desde Pekín. Les estaba contando, mientras siguen sucediendo los elementos de este evento que les estamos enseñando en directo de la Casa Blanca, les estaba contando que precisamente antes, en un salón en el interior de la Casa Blanca frente a las delegaciones, pues ambos han tenido unas primeras palabras introductorias y unas palabras que han sido palabras de buena sintonía, un llamado tanto por el presidente Trump como por el presidente Xi Jinping a la cooperación, a trabajar juntos. Han mencionado algunos temas encima de la mesa, han hablado en esas primeras palabras ante sus delegaciones, han hablado de trabajar juntos por la inteligencia artificial, han hablado de seguridad, han hablado de cooperación comercial, han dicho ambos sentirse dispuestos a trabajar juntos, y ahora se supone que eso ya es lo que van a hacer después de todos estos actos más protocolarios. Creo que ahora ya sí, se meten al interior de la Casa Blanca y ahí lo ven, al despacho Oval, señalado también en esa pared con esas letras doradas que tanto le gustan al presidente estadounidense, y ahora parece que ya sí que es turno para las delegaciones estadounidenses de China de que comiencen esas conversaciones sobre temas que no solo les atañen a ellos, como dos naciones, dos potencias, sino que nos atañen a todo como planeta. Y también en Washington les seguimos enseñando la imagen de las protestas que siguen recorriendo el centro de la capital de Estados Unidos, protestas de la comunidad china que viven en Washington, que se han

0: convocado coincidiendo con la visita de Xi Jinping a Estados Unidos, sobre todo en la de la derecha, ven ustedes esa bandera tan colorida, bueno, esa es la bandera del Tíbet, han aprovechado bueno, pues todos esos ciudadanos también para recordar las reivindicaciones, bueno, que por otra cosa no es algo nuevo, de autonomía real, de libertad religiosa, también desde el extranjero de este territorio. Una marcha que recorre la ciudad, otra protesta al otro lado, que está ocurriendo también en el centro de Washington, pero que es estática, por así decirlo. En cualquier caso, otra cara de la visita del presidente chino a Estados Unidos.
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2: 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Y la gente que no vio la obra de teatro, pues es un buen momento para descubrir con esta película a Jordi Galcerán, que es el dramaturgo probablemente más representado en el mundo.
3: Nuestra Silvia, la nena, la Silvia está...
4: ¿Qué? ¿Te quedarás molt de temps per aquí?
5: ¿Fins que es desperti el Manel?
6: No, vol dir a Barcelona.
7: Llegó a las salas de cine en 1986, pasando desapercibida. En Italia, solo dos salas quisieron proyectarla, pero en un par de semanas eso cambió y terminó haciendo historia.
8: 720. Habéis descubierto muchas cosas desde vuestra llegada a esta abadía.
7: La adaptación cinematográfica del libro de Umberto Eco cumple 40 años y desde entonces solo ha cosechado éxitos y buena crítica.
9: ¡El anticristo sigue en la abadía!
7: El director francés, Jean-Jacques Annaud, se puso al frente de una ambiciosa coproducción de 17 millones de dólares. Su mayor acierto fue convertir un complejo bestseller sobre teología y filosofía medieval en un thriller policiaco.
10: Ah, lo apostaría mi fe a que esa torre contiene algo más que aire.
7: Gran parte de ese fenómeno de público y crítica recayó sobre sus protagonistas. Un Sean Connery que acabó ganando el premio BAFTA por su interpretación del franciscano Guillermo de Baskerville.
11: Maestro.
10: Quiero ver la que seguramente es la única copia existente del segundo libro de poética de Aristóteles.
7: 40 años después, El nombre de la rosa mantiene intacta su vigencia como un clásico imprescindible de los años 80.
12: Así, con forma de nave y como salida de uno de sus mundos de ciencia ficción, aterriza la galaxia George Lucas en Los Ángeles. Casi 30.000 metros cuadrados llegan a la Tierra para ser habitados por droides, sables de luz y por el mismísimo Darth Vader. Porque si alguien puede además juntar a la princesa Leia, a C-3PO con obras de Robert Capa, Frida Kahlo y hasta reproducir la Capilla Sixtina y las cuevas de Altamira en su museo, ese es George Lucas.
13: Para nosotros es un orgullo que George Lucas considere que el origen del arte narrativo a través de las imágenes corresponde al Paleolítico y el ejemplo de ellos, la Cueva de Altamira, es un orgullo sin duda.
12: Eligieron 6 bisontes, el gran ciervo policromado y las manos humanas para reproducirlas en una sala entera del museo. Las 1.300 obras que George Lucas ha seleccionado de su colección pretenden hacer un recorrido por el origen de la creatividad en todas las etapas de la historia. Desafiante y difícil de crear, así han sido siempre los mundos de George, dice Tracy Bates, CEO del museo. Una de las joyas de este lugar es la biblioteca con todos los archivos de sus 4 décadas en el cine. Ese hombre que empezó coleccionando cómics por $30 y que ahora posee un imperio museístico donde arte, memoria del cine y un negocio redondo se dan la mano.
14: ¿Qué tal están? El otoño ha comenzado con temperaturas inusualmente altas en todo el país, sobrepasando ampliamente los 35 grados en áreas del suroeste peninsular, en el interior de Galicia y también en Canarias. Pues bien, mañana esta masa de aire cálido va a seguir penetrando por buena parte de la península ibérica, Canarias intensificándose sobre todo en áreas del norte peninsular. Además, volverá a ser un día de sol muy estable, con nubes altas viajando por el Cantábrico, algunas nubes algo más compactas, retenidas, nieblas por la mañana en zonas de costa de Pontevedra, también en el entorno del Estrecho, en Melilla y con calima, como decíamos, en Canarias. Por la tarde no se descarta algún chubasco en zonas del norte de la isla de Tenerife. Y todo esto, como decíamos, con máximas que bajan en la costa gallega, se disparan en buena parte del Cantábrico. Valores que a mediodía van a rozar los 36 grados, por ejemplo, en Bilbao, 34 esperábamos en el caso de Zaragoza, Madrid, 39 en Badajoz, 37 en el Valle del Guadalquivir.
11: El estallido social tras el desalojo de Mari Carmen empuja al Gobierno a tomar medidas. El Ejecutivo intenta amarrar apoyos para resucitar el decreto antidesahucios y Sumar agita la posibilidad de expropiar pisos para proteger a inquilinos vulnerables. ¿Pueden hacerlo? Ahora vemos. Urbagestión, la inmobiliaria del piso en el que Mari Carmen vivió 70 años, no explica por qué optó finalmente por echarla, aunque en principio tenía otras opciones. Se defiende asegurando que no es un fondo buitre. ¿Pero qué define exactamente a un fondo buitre? Lo veremos. No todos los fondos planean como buitres sobre la vivienda. Techo compra casas y las alquila a ONG que ayudan a personas sin hogar. Llevan 2 años cotizando, han ayudado a más de 3.000 personas y reparten dividendo. ¿Cómo? Nos lo contará su presidenta, Blanca Hernández. La presión de los bonos pone nerviosas a las bolsas. El interés de la deuda a 30 años de Estados Unidos está en máximos de 2004 y el de la española a 10 supera el 4% máximo desde 2014. El petróleo sigue subiendo, el Brent ya está de nuevo rondando los 107 dólares el barril. Las buenas maneras se imponen por ahora en el recibimiento de Trump a Xi Jinping en la Casa Blanca. Pero ¿qué esperar realmente de este encuentro? Lo comentaremos con el economista José Carlos Díez, que acaba de publicar El fin del mundo tal y como lo conocíamos. Esto es La Economía 24. Buenas tardes. En el primer trimestre de este año, cada día, 44 personas perdieron sus casas, según el Poder Judicial, más de 4.000 en total. Esta misma semana trascendía que una mujer de Hospitalet, de 52 años, con 2 hijas, una menor, se había quitado la vida 5 meses después de ser desahuciada. Podría haber sido este caso, el de Olga, o cualquier otro de esos desahucios dramáticos del primer trimestre que engloba la estadística, pero la chispa, el clic, ha saltado con Mari Carmen. Mari Carmen, que sigue en el hospital, agotada, con ansiedad después de la pelea, perdida por su casa. Aún no se sabe dónde se va a alojar. Lo que no quiere en ningún caso, dicen, es ir a una residencia. En los medios, en las redes, en la calle, todo el mundo comenta el caso. Los que creen que esto no puede ser, que es un hecho humanamente inadmisible en un país civilizado, y los que dicen, aún con la pena, que Mari Carmen tuvo trabajo estable durante décadas y que pudo haber buscado otra vivienda. Opiniones hay para todos.
15: Es una tragedia social que no podemos aceptar, ni como país, ni por supuesto tampoco desde el punto de vista de las instituciones públicas. Y desgraciadamente, el Ayuntamiento de Madrid y la Comunidad Autónoma de Madrid, más preocupados en comprar y vender con dinero público aticazos,
16: un desahucio de los 25.500 que se ejecutan todos los años en España.
11: Mari Carmen ha hecho estallar la indignación en las calles. Estas son las protestas de ayer justo frente al ático que compró inexplicablemente la Comunidad de Madrid por más de 6 millones de euros. Un símbolo, como lo es ya también Mari Carmen, de una crisis de vivienda que no da la impresión de estar cerca de ser solucionada. Protestas como esas, aunque sin cargas policiales como las de Madrid, hubo en muchas ciudades de España. Y con el ambiente así de caldeado, vuelven las prisas por intentar hacer desde la política que se hace algo, que se intenta solucionar el problema. El Gobierno ha anunciado que desempolva el decreto de vivienda que prohibiría desahuciar a personas vulnerables, salvo que el casero sea un particular con uno o dos pisos. Bueno, el ala socialista del Gobierno, ¿por qué Sumar pide ir mucho más allá?
17: El Gobierno de España no puede tolerar que los fondos de inversión nos echen estos pulsos. Tenemos que estudiar la posibilidad de la expropiación de la vivienda de Mari Carmen.
11: Estudiar la posibilidad. Los parlamentarios deben saber, suponemos, la Constitución. El artículo 33, que consagra la propiedad privada, abre también la puerta a expropiaciones forzosas en aras del bien público. Siempre, eso sí, indemnizando al expropiado. En este caso, habría que expropiar, indemnizar a Urbagestión, un fondo que especula con viviendas, farmacias y ópticas. Sus dueños no han querido explicar, hemos contactado con ellos, lo hemos intentado, por qué cerraron la puerta a todas las opciones que se plantearon para que Mari Carmen siguiera en el piso compensándoles a ellos. Insisten en que son solo una pyme, no un fondo buitre, y llegados a este punto no está de más recordar qué son exactamente, Nacho Pérez Santos, los fondos buitre y cómo operan.
18: ¿Qué tal, Inma? Buenas tardes. Sí, los fondos buitres son fondos de inversión que compran activos baratos para luego obtener una rentabilidad. En el caso de la vivienda, suelen hacerse con activos problemáticos a un precio bajo. Por ejemplo, compran a los bancos paquetes de muchas viviendas, muchas de ellas con hipotecas impagadas, o adquieren viviendas donde vive un inquilino de alquiler. Luego lo que hacen es reformar la vivienda y venderla o fijar unos alquileres más altos para obtener el beneficio. Y uno de los vehículos de inversión que utilizan esos fondos son las llamadas SOCIMIS, un tipo de sociedad que el gobierno de Zapatero aprobó en 2009 con el objetivo de impulsar el alquiler, atraer inversión y dinamizar un mercado inmobiliario que había quedado muy tocado por el estallido de la burbuja. Estas sociedades, para operar, deben cumplir con varias obligaciones, como por ejemplo que el 80% del valor de sus activos se destine al alquiler, o que cualquier inmueble o vivienda que compren vaya al alquiler durante al menos 3 años. Su gran atractivo está en que no pagan impuesto de sociedades y sus accionistas solo tienen que tributar por los dividendos que genere esta sociedad. Entre los 5 mayores propietarios de vivienda, aquí en España podemos encontrar varios perfiles. Por un lado encontramos a los fondos de inversión Blackstone y Cerberus, ambos estadounidenses. Por otro, a bancos como CaixaBank y Santander, y también encontramos a CBRE, una empresa estadounidense que es el mayor gestor inmobiliario del mundo.
19: En los últimos años ha cambiado la balanza. Los dueños de las casas en alquiler han dejado de ser los pequeños propietarios.
20: La concentración de la propiedad ha crecido en este país durante los últimos 10 años. Cada vez hay un grupo más pequeño de inversores que se están quedando con estas viviendas. ¿Pero qué pasa por el otro lado? Que entonces la población de este país que trabaja se queda sin casas.
19: 6 de cada 10 viviendas en alquiler son de multiarrendadores, aquellos que tienen en alquiler más de una casa. Son personas físicas, empresas, fondos de inversión o SOCIMIS que han aumentado su peso en el mercado del alquiler en los últimos años. Esto de media, porque los multiarrendadores concentran más vivienda en las 2 ciudades más pobladas de España.
21: Una tendencia un poquito más acusada en Madrid, y yo creo que nítidamente más acusada en el caso de Barcelona, donde sí observamos que ha bajado la cantidad de hogares que solo tienen una vivienda y ha subido más claramente los que tienen 2, 3, 4, 5, 6 viviendas, ¿no?
19: Los fondos de inversión, sociedades patrimoniales y otros actores que alquilan viviendas de forma profesional tienen el 8% de la oferta total. Lo que ningún estudio ha podido cuantificar todavía es cómo esos grandes propietarios intervienen en el aumento de los precios del alquiler.
11: Si los fondos buitres son el problema, ¿podrían ser una solución los fondos paloma? ¿Hay fondos paloma? Pues quizá uno sí, en la Bolsa de Madrid. Se llama Techo y Blanca Hernández es su presidenta, también de Magallanes Value Investor. Blanca, buenas tardes.
22: Buenas tardes.
11: Bueno, hace 2 años, y lo contamos aquí, salió a bolsa Techo. Cotizan lo que era el mercado continuo, ahora en BME. Techo es un fondo que capta dinero de inversores, que compra viviendas, las alquila a ONGs, que ONGs las ponen a disposición de personas sin hogar. 2 años funcionando. ¿Cómo está yendo? ¿Cuántas casas tenéis? ¿Cómo estáis funcionando? ¿Seguís vivos?
22: Sí, seguimos creciendo y con muchísima ilusión. Somos una SOCIMI, somos una empresa social inmobiliaria con nuestra misión blindada. Nosotros no podemos comprar donde pensemos que el mercado va a subir, sino donde haya una necesidad social. Y no compramos para maximizar nuestras rentas, sino que nuestros alquileres siempre a entidades sociales está por debajo de mercado para que

0: acojan a estas personas que, muy vulnerables y les acompañen hasta su autonomía, ¿no? ¿Cómo hemos crecido? Pues salimos en veintitantos millones de euros, hemos seguido haciendo ampliaciones de capital desde la salida a bolsa y ya esperamos estar cerca de los 100 millones de euros. Tenemos unos 600 inmuebles por toda España. Y lo más importante, se lo facilitamos a unas 100 entidades sociales con perfiles muy, muy distintos, porque el sinhogarismo es muy amplio, ¿no? No solo es personas que están en calle, sino también casos muy dramáticos de desahucios, como lo que acabas de escuchar, o personas que sufren violencia o que caen en redes de trata, de prostitución, en refugiados, asilo político, en fin. El sinhogarismo es muy, muy, muy amplio, los perfiles.
1: Proporcionando un hogar para que puedan rehacer su vida a gente que no lo tiene por distintos motivos. Pagáis de media, corrígeme si en algún dato no es así, unos 1.500 euros por el metro cuadrado. El domicilio promedio que estáis comprando cuesta 135.000 euros, tres dormitorios, unos 88 metros cuadrados. Uno puede pensar que lo están comprando en pueblos en los que están deshabitados. No. Donde más tenéis ahora mismo, aunque ya está cambiando un poco la cartera, es en Madrid.
0: Sí, en Madrid tenemos unos 200 y pico inmuebles. Es verdad que desde que empezamos a comprar todo ha subido muchísimo, pero también hay vendedores con propósitos. Tenemos algunos bancos, como recientemente el Sabadell, que nos ha vendido una cartera muy grande con el objetivo de que fueran destinados a proyectos sociales. Y otro tipo de inversores que les hace ilusión saber que sus inmuebles, que su patrimonio va a quedar al servicio de los que más sufren. Además, estamos por toda España. Tenemos también Tu Techo Rural, que lo vimos como una oportunidad, que de los 4 millones de viviendas vacías que hay en España, cerca de la mitad están en los pueblos que necesitan repobladores y necesitan mano de obra. Y vimos el problema de la despoblación como una oportunidad de equilibrio territorial y de dar segundas oportunidades y que la gente que está en nuestros pisos, que ahora les cuesta más salir independiente con la crisis de vivienda, pues que puedan salir autónomos para dejar hueco a otros que están sufriendo más.
1: El alquiler medio que os pagan las ONG por piso es de unos 600 euros, la media. Decís que siempre estáis mínimo 30% por debajo de mercado.
0: Solemos estar, según Idealista, en torno a un 30% por debajo de mercado, pero como no queremos que ninguna entidad social se quede fuera, que ningún colectivo muy vulnerable se quede desatendido, tenemos también una fundación, Fundación Tu Techo, que les ayuda a las entidades sociales a pagar el alquiler si no pueden, si no alcanzan esa rentabilidad mínima para que esto sea sostenible.
1: Claro, porque al final decimos, bueno, si es una SOCIMI, una empresa que cotiza, que tiene inversores, que la gente que va ahí, cuando empezasteis, yo no sé si sigue esto así, decís, hay gente que invierte hasta 20 euros y puede
0: Sí,
1: hacerse así, ¿todavía se puede hacer así?
0: es precioso, la acción está a 1,12 y tenemos todo tipo de inversores, tenemos inversores minoristas, tenemos grandes inversores, tenemos congregaciones religiosas, tenemos entidades como la ONCE o otro tipo de entidades o el Fondo de Impacto Social y efectivamente esto tiene que ser rentable para que sea sostenible, que sea de verdad una solución empresarial, aunque en ocasiones se apoye de la Fundación Tu Techo, para que de verdad pueda escalar y pueda transformar y produzcamos un cambio. Y esto lo conseguimos gracias a dos cosas. A que nadie de los que estamos gestionando el día a día de Tu Techo lo hacemos con ánimo de lucro. Hay un montón de empresas que están conectando su compromiso social con lo que hacen en su día a día, pues CBRE, que salía antes ahí en la tele, Azora, Alquiler Seguro, muchas empresas que nos prestan sus servicios profesionales gratis y, por otro lado, que la ONG paga alquiler y si no pudiera pagarla, para eso está la Fundación Tu Techo. Y eso lo que conseguimos es pues una rentabilidad del 3%, es un lucro limitado. Pero que en muchas ocasiones, además, el inversor después dona ese dividendo a la fundación. Así que de la mano pueden conseguir que el impacto sea todavía mayor.
1: Bueno, mucha de la gente que participa ahí, algunas también, pues bueno, grandes entidades que especulan en el término más aséptico de especular con la vivienda, os están echando una mano. Pero quería preguntarte si, con esta experiencia ya de 2 años, ¿tú cómo ves el problema de la vivienda? Tienes también experiencia en el campo de la inversión. ¿Este modelo se podría trasladar de alguna manera, con una mayor rentabilidad quizás sin llegar a la estratosfera que pretenden algunos ganar con la vivienda, que es una necesidad básica, pero ¿Crees que podría fijarse alguien en

0: este tipo de solución para que no haya fondos buitres, sino decía yo, bueno, fondos paloma, o sea, otro tipo de alternativa que le aporte dinero a la construcción de vivienda que ahora mismo es muy necesaria, que nos aporte más vivienda, que dé una cierta rentabilidad, pero que no sea la rentabilidad lo principal?
1: Bueno, a mí no me cabe duda, o sea, la gran ilusión que tenemos es que después de 2 años hemos demostrado que esto es posible, estamos ahora en plena ampliación de capital y ha quedado sobresuscrita y vamos a tener que hacer otra en enero que nos lleva a esos 100 millones de euros. Estamos demostrando que podemos combinar rentabilidad económica con rentabilidad social, estamos demostrando que hay mucho inversor comprometido, mucho inversor de impacto que quiere con su dinero no solo ganar, poner el foco en la rentabilidad, sino transformar el mundo y yo creo que desde aquí podemos inspirar y que haya muchos otros. Nosotros cuando nacimos dijimos, venga, tenemos que llegar a 100 millones, que esos son unos 1.000 pisos, 4.000 personas más o menos viviendo en los pisos y es como el 10% del problema del sin hogarismo, ¿no? que se cifran unas 40.000 personas. No queremos solucionar el problema nosotros solos, lo que queremos es inspirar a otros a que lo imiten. Nos han llamado de muchos países, ¿eh? Hemos ido a Chile, a Venezuela, ay, Venezuela, perdón, a México, al Vaticano, a Portugal, a Londres, a Luxemburgo, o sea que yo creo que es algo que ya están mirando fuera de España también.
0: Y por aclararlo, Blanca, esas 3.000 personas, estáis ayudando a 3.000 personas, 1.000 y pico están ahora mismo en los pisos, pero la idea es que esa gente sale, cuando salen, claro, ¿qué solución tienen? ¿Cómo encuentran piso? ¿Cómo encuentran casa?
1: Han pasado ya atendidos o bien en los pisos o en algunos locales de prevención que tenemos como guarderías y tal, unas 6.000 personas. Por los pisos han pasado 4.000. Ahora mismo habrá 2.000 y pico personas en los pisos de Tu Techo. Y hay 1.500 que ya han salido completamente independientes, que esos apoyos que les ha dado la ONG en materia de salud, de formación, de empleo, desde la dignificación y la estabilidad de un hogar, ha permitido que consigan un trabajo, que consigan una vivienda y ya salen independientes. No siempre el objetivo es la salida de la independencia, también hay casos de desinstitucionalización de personas muy mayores, muy frágiles o con discapacidad que no que queremos que puedan permanecer en un hogar el máximo tiempo posible sin tener que acabar en un centro, siempre que las viviendas pues estén adaptadas o tengan cierto acompañamiento. Y en los casos de rural, donde las personas salen a la independencia en los pueblos con ánimo de repoblar y de aportar a la comunidad, pues ahí lo que se busca es que arraiguen y que se permanezcan en los pueblos. De hecho, ahí le damos opción a comprar la vivienda, que es la mejor manera de arraigar. También tenemos algunos pisos donde el objetivo son personas que tienen una enfermedad y lo que queremos es una convalecencia digna, estable, o en caso de algún piso que tenemos de apelativos con el Niño Jesús, ¿no? con por qué viven, pues que muera dignamente en familia y sin sufrir, ¿no? Pero en general el objetivo es la salida a la independencia, en la mayoría de los casos.
0: Blanca Hernández, presidenta de Techo, muchísimas gracias por ayudarnos a mirar otra perspectiva también de este problema y de la posible solución. Gracias.
1: Muchas gracias a vosotros por contarlo y dar esperanzas.
0: Hasta otro día. Bueno, los grandes índices bursátiles hoy se atisba nerviosismo de nuevo por la deuda. Los intereses de los bonos siguen subiendo y también el petróleo. David G. Triado García. Triado, buenas tardes. ¿Cómo está la sesión? ¿Cómo ha acabado el IBEX?
2: Buenas tardes. El color rojo ha teñido las bolsas europeas. El IBEX 35 termina con un retroceso de 3 décimas. Se queda por debajo de los 19.600 enteros. Wall Street también cotiza en negativo y con el bono estadounidense a 10 años con una rentabilidad muy elevada, por encima del 5,1%. El precio del petróleo sigue tensionándose. El barril de Brent a esta hora sube un 4% hasta los 107 dólares. También se encarece el gas casi un 5% hasta los 75 euros megavatio hora. En el selectivo español son precisamente dos compañías vinculadas a la energía las que destacan. Por un lado está Repsol, que es la que más crece en esta sesión, más de un 2%, y el farolillo rojo es Solaria, que se deja un 6% después de dos sesiones consecutivas bajando, y a pesar de que la compañía ha presentado unas cuentas con un beneficio en el primer semestre del año que se ha incrementado en un 50%.
0: Muchas gracias, David. Los inversores también siguen atentos al encuentro entre Trump y Xi Jinping en la Casa Blanca. La Las dos primeras potencias mundiales se tientan las costuras en principio en medio de una forma y cortesía exquisitas. Tanto Trump como Xi han subrayado que quieren colaborar, ser responsables con el desarrollo de la inteligencia artificial y trabajar juntos por un futuro mejor.
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0: Está claro que estamos en tiempos de cambio. Estamos quizá en el fin del mundo, tal y como lo conocíamos. Pues eso es lo que nos cuenta en este libro el economista José Carlos Díez, que además ha venido a ofrecérnoslo, a contárnoslo en primicia. Buenas tardes, José Carlos. Muchas gracias por volver a La Economía.
5: Buenas tardes, Sima. Un placer estrenar mi libro aquí en la televisión pública.
0: Empiezas hablando además mucho de Trump y el dólar, de... ¿Tú crees que es posible un nuevo mundo en el que Estados Unidos y China, incluso Trump y Xi Jinping, colaboren, que empecemos a encauzar todo este caos que estamos viviendo en los últimos años?
5: Bueno, el mundo anterior ya, en términos económicos, ya terminó, ¿no? Hubo un encuentro en Bretton Woods en 1944, se fundaron más o menos los elementos básicos de las instituciones económicas mundiales y Donald Trump en el 2025 la reventó, ¿no? Estamos en otro escenario, hay proteccionismo, hay un desajuste de reglas con mucha discrecionalidad, ¿no? Es un precedente muy errático, difícil de prevenir y eso genera un nivel de incertidumbre alto. Y lo de hoy, pues bueno, está bien porque parece que las dos potencias se llevan bien y no va a haber un conflicto militar, eso nos deja tranquilos, pero es todo un paripé porque Estados Unidos a China la ha reventado, ¿no? Los niveles de aranceles han desplomado las exportaciones chinas a Estados Unidos, el consumo chino está estancado. Por dar un dato, en China el año pasado se vendieron los mismos coches que en 2018, o sea, China ya no crece con consumo interno y está intentando buscar exportaciones en un mundo que no le deja exportar. Estados Unidos le ha metido aranceles, nosotros también, están ahí viendo cómo meten los coches aquí, pero los traen complicados. O sea, el mundo se ha complicado. Entonces, bueno, eso cuento en el libro.
0: Sin hacer spoiler, ¿no? Sin destripar, pero resume un poco para alguien que nos esté escuchando. ¿Qué entiendes tú que era el mundo que conocíamos y qué mundo no nos viene? Si tuvieras que decirlo en dos frases, en un minuto.
5: Bueno, el mundo realmente empezó a cambiar bruscamente en 1980 con dos hechos, o con tres, ¿no? Uno, la irrupción de China en la economía de mercado. Ellos abandonan el sistema comunista de planificación y van a una economía libre donde las empresas en China fijan los precios libremente en el mercado, no los fija el gobierno por ley. Dos, el tema del petróleo, ¿no? Habíamos vivido en un mundo de petróleo barato hasta el año 73, uh-huh. En el 79 el petróleo ya se multiplica por un precio muy alto, eso obliga a reestructurar todo y entramos en una dinámica para Europa muy negativa, ¿no? Con un coste energético muy alto y una reestructuración industrial. Y tres, pues toda la parte, digamos, del desajuste financiero. En Bretton Woods se fijaron reglas muy de control de cambios, de control de tipos de cambio, de controles de capitales, y en el 73 eso salta por los aires y hemos ido a un mundo muy endeudado. El mundo ha crecido mucho desde el año 80, pero con mucha deuda que hay que devolver. China en el año 2008 no tenía deuda, hoy tiene la misma deuda que Estados Unidos en términos de PIB, pero claro, en términos de renta es más bajo, ¿no? Por lo tanto, bueno, es un mundo más complicado.
0: ¿Y cuál viene? Porque claro, es verdad que hemos tenido a lo largo de los siglos lo de que el mundo esté muy endeudado, las grandes potencias, cuando lo era España, cuando lo era el Reino Unido, pues se acabaron también, ¿no?, muy, muy endeudadas, por ahí de alguna u otra manera hemos pasado, pero nunca habíamos tenido una máquina que nos fascina y al mismo tiempo nos aterra, ¿no?, como va a ser la inteligencia artificial. En este nuevo mundo, tú dices, la nueva era de la economía global. ¿La economía va a seguir siendo global o cada vez vamos a ir de nuevo al proteccionismo, un poco también al hilo de estos vientos de conservadurismo, de volver al avance de las extremas derechas?
5: Pues hay un economista que cito en el libro, que es Danny Rodrick, que es catedrático de Harvard, que ha hecho un estudio bastante interesante con una serie histórica muy larga. Cuando vienen periodos de integración económica o globalización combinados con desarrollo tecnológico muy intenso, después vienen periodos de proteccionismo y estamos en uno. Son periodos largos, Inma. Aunque Trump se vaya, que esperemos que se vaya, ¿no?, y que pierda el midterm en noviembre y que dentro de 2 años llegue otro presidente a Estados Unidos más normal, ¿no? No sé si el deseable, el del ala oeste de la Casa Blanca, pero bueno, algo más normal. El próximo presidente tiene muy difícil eliminar aranceles a China y entrar a una etapa de liberalización. Entonces va a venir un periodo de proteccionismo muy largo. En Europa hay una
0: crisis...
5: Tampoco
0: los quitó Biden, ¿no? Cuando...
5: No los quitó. En Europa ya por fin hemos reconocido que estamos en una crisis industrial muy grave, estamos viendo los resultados de las elecciones en los Länder del este de Alemania, hay grandes multinacionales en procesos de reconversión del automóvil, recuerda a lo de la siderurgia y el carbón en los años 80, o sea, estos procesos son lentos, por lo tanto vamos a un periodo de mucha incertidumbre. Yo lo que recomiendo en el libro es que lo asumamos, que aunque no nos guste, porque es verdad que a mí tampoco me gusta, pero que esta es la nueva realidad y de lo que va el progreso de la especie humana es de cómo te adaptas a los cambios del entorno, ¿no? Esto de los lamentos y las quejas es también, pero no te ayudan a progresar.
0: El antifrágil, ¿no? El que mejor sobrevive, ese es el que avanza. Decimos, bueno, China, Estados Unidos se van a tener que adaptar el uno al otro, ya iremos viendo, pero ¿en la europea, qué diría aquel? ¿Qué pinta?
5: Bueno, yo en Europa estoy muy negativo, muy negativo. La crisis de Alemania es muy grave. Creo que los alemanes por lo menos tienen esa voluntad de resolverla. Creo que la crisis de Francia es igual de grave. Los salarios de Alemania y de Francia están totalmente desfasados con China y China ya tiene ventaja tecnológica industrial en muchos sectores. Entonces, esos salarios no son sostenibles. Esas pensiones que pagan no son sostenibles. Esa sanidad pública que están teniendo no es sostenible. Y nosotros lo vivimos en 2008 y sabemos lo que es hacer un ajuste, ¿no? Y ellos acaban de empezar, ¿no? Nosotros, por ponerme un poco optimista, ¿no? Y no es una buena noticia porque tenemos los salarios bajos, llevamos prácticamente 25 años sin subir en salario sobre la inflación, nos pilla mejor con salarios más competitivos, nos pilla con un coste energético mejor que los alemanes por el tema de las renovables, pero, pues, por ejemplo, podríamos tener desarrollo industrial de deslocalización de Alemania y Francia para poner fábricas aquí y no podemos poner fábricas porque en España no hay enchufes, o sea, no hemos desarrollado red de alta tensión y no tenemos puntos de conexión a la red, entonces no podemos hacer creación de empleo industrial, no podemos hacer viviendas porque no hay puntos de conexión a la red, no podemos ponerles aire acondicionado a los niños en los colegios porque no hay puntos de conexión a la red. Entonces, bueno,
0: o sea, el gran problema, incluso hablábamos de la vivienda, ¿no? Lo que tú contemplas es que el gran problema en nuestro país es la falta de capacidad energética.
5: Bueno, yo creo que esa es la gran oportunidad porque estamos generando electricidad a precios muy baratos, pero el consumidor no lo puede consumir porque no tiene red para transportarla, ¿no? Entonces, ese es el drama ahora mismo, ¿no? Entonces, estamos generando mucha fotovoltaica y como no la podemos acumular porque tampoco hemos desarrollado acumulación y los chinos sí lo han hecho, pues tenemos que volcarla a la red a precios cero. Entonces, el precio está muy barato, pero nadie lo puede consumir porque no tiene el punto de conexión. Solo con eso, o sea, solo desarrollando red eléctrica y haciendo desarrollo industrial, aprovechando el coste energético y los menores salarios contra Francia y Alemania, España podría tener pleno empleo y un salario medio un 30 o un 50% superior en los próximos 5 o 10 años, ¿no? Ese es un poco el plan del libro, ¿no? Si a eso le sumas que volvemos a hacer viviendas, porque España ya ha hecho viviendas, o sea, en el año 2006 este país hizo 110.000 viviendas de protección pública. El año pasado se han hecho 10.000. De alquiler de esas 10.000, solo 3.000. Se han creado, no me quiero poner dramático, pero el año pasado se han creado 225.000 hogares nuevos en España y el Estado ha hecho 10.000 viviendas. No quiero desmoralizar a los del Fondo Techo, que hacen una gran labor y me ha encantado la entrevista y es maravilloso lo que hacen. Con fondos techo no vamos a resolver el problema.
0: ¿Cómo
5: de
0: lo
5: la
0: vamos
5: vivienda
0: a resolver?
5: Bueno, pues con producción de vivienda masiva, con vivienda de suelo a precios accesibles que puedan construir los promotores a un precio accesible, principalmente para jóvenes y principalmente para jubilados. Hay un 30% de los jubilados en alquiler que están sufriendo también la crisis, ¿no? Y no son casos tan, tan digamos...
0: ¿Y eso quién tiene que hacerlo, José Carlos? Porque vemos que las distintas instituciones, bueno, pues yo, el gobierno dice, yo estoy haciendo lo que puedo, pero luego las autonomías no siguen haciendo lo que tienen que hacer, o los ayuntamientos y las autonomías.

0: Dicen es que lo que me dice yo creo que va a empeorar el problema.
1: Bueno,
0: ¿Dónde está la solución? Empezando, no sé si por el suelo, por una ley en la que por unos flecos se queda siempre empantanada, y igual habría que empezar por ahí, no sé, ¿qué opinas?
1: A ver, yo creo que las transferencias están totalmente en comunidades autónomas y ayuntamientos, y ellos son los máximos responsables, ¿no? Desde hace 15 años se están produciendo muy poca vivienda pública. El problema es que hay una limitación regulatoria que tiene que modificarse, y la mayoría de la regulación la hace el Parlamento de la Nación. Entonces tiene que haber un acuerdo entre las tres administraciones. Los ciudadanos no entendemos esto, o sea, los ciudadanos pagamos impuestos para que nos arreglen los problemas. Si ellos tienen problemas, que se los arreglen ellos, no que nos los pasen a nosotros, ¿no? Nosotros lo que queremos es que haya viviendas, pero vamos, voy a dar cuatro datos. En el año 73, dos años antes de morir Franco, el Estado construyó 173.000 viviendas de protección pública. En el año 85, con Felipe González, se construyeron 115.000. Con Zapatero bajamos a 60.000 y ahora estamos en 10.000. Entonces, o sea, tenemos un problema cognitivo y genético, que no sabemos hacer viviendas. Ha mejorado la tecnología de construcción, yo he trabajado en el sector, cada vez los materiales son más rápidos de construir, más fáciles de instalar, ¿no? O sea, ¿por qué hacemos tan pocas viviendas? Pues porque hay una regulación que no permite el desarrollo de viviendas, y lo que tienen que hacer los políticos es dejar, con todos los respetos, de montar manifestaciones como la de ayer y ponerse a trabajar para que haya viviendas. Todos, no voy a discriminar en ningún partido. Y si no pasa, pues bueno, la gente joven está cabreada y yo les entiendo. Al final el cabreo llevará a cosas muy desagradables.
0: Para acabar, para el nuevo mundo que viene y que no conocemos, después de este fin del mundo tal como lo conocíamos, un consejo para el dinero.
1: Pues hay un capítulo específico, me lo pidió el editor, para los inversores y para empresarios, ¿no? Mira, yo me he dedicado todo esto, toda mi vida, a asesorar inversores, tú lo sabes, Inma, y yo ahora mismo veo tal nivel de incertidumbre, veo las bolsas tan sobrevaloradas, veo los bonos tan inciertos, con un presidente en Estados Unidos con una deuda tan grande y unos gastos tan desproporcionados, no para de meterse en guerra. Las guerras son muy caras, Inma. Entonces, alguien que tiene mucha deuda y mucho déficit, cuando se mete en guerras, como le pasó a Carlos V y a Felipe II, le va mal. Y los inversores no le compran la deuda, ¿no? Y eso ya pasó. En 1525, que lo cuento en el libro, se creó un mercado organizado de deuda pública en Medina del Campo porque los reyes no pagaban las deudas. Y a este le va a pasar igual. Es que no puedes con esa deuda meterte en guerras porque no tienes dinero. Vives a crédito, ¿no? Yo estaría prudente. Yo no estaría en el dólar, estaría en euros, ¿no?, que es nuestra moneda y en la que cobramos nuestros ingresos, y en activos, como dice Warren Buffett, que entendamos. O sea, cosas que sepamos, que nos lo cuenten los técnicos y los economistas, y que sepamos entender, ¿no? Yo no me metería mucho lío.
0: El fin del mundo tal y como lo conocíamos, pinceladas del futuro y también conocimientos de historia, que siempre es también, además, con anécdotas jugosas. José Carlos Díez, millón de gracias por venir. Te espero por aquí más adelante en esta temporada.
1: Será un placer.
0: Hasta pronto. Bueno, acabamos, como siempre, poniéndole música a la economía. Ya saben que este año, si no saben, ya se lo cuento, hemos estrenado una sección semanal que se llama El Canto del Euro, en el que pedimos a personalidades de la economía, ya se lo pediremos también a José Carlos, que escojan una de las canciones de nuestra playlist. Hoy lo ha hecho el presidente de ATA, Lorenzo Amor.
2: Pues me encantaría escuchar en vuestro programa Libre, de Nino Bravo, cantada por Marta Sánchez.

0: Un día después de su desahucio, Mari Carmen sigue ingresada en el hospital por agotamiento y estrés, aunque hace unos minutos ya ha pasado a planta. De momento no tiene una alternativa donde vivir. En apenas una hora arrancan nuevas convocatorias de apoyo por toda España.
1: Ya los contactos con los grupos parlamentarios para sacar adelante cuanto antes el decreto de vivienda paralizado desde hace meses por falta de apoyos. Ya ha retomado las negociaciones con Junts y mientras Sumar mete presión y pide expropiar el piso de Mari Carmen.
0: Hola, ¿qué tal? Buenas tardes. Sigue la información aquí en el canal 24 Horas. Donald Trump ha recibido en la Casa Blanca a Xi Jinping.
1: Sí, el líder chino ha iniciado una visita oficial a Estados Unidos de 3 días en los que ambos mandatarios van a abordar asuntos espinosos como los aranceles, la guerra de Irán, Taiwán o la carrera por dominar la inteligencia artificial.
2: The decisions we make in these areas today can promote peace and prosperity for decades and decades to come.
0: En la Asamblea General de Naciones Unidas hemos escuchado por videoconferencia al presidente palestino Mahmoud Abbas, que ha denunciado como castigo que Estados Unidos no les haya concedido el visado para estar allí y ha acusado a Israel de limpieza étnica. A última hora de nuestra tarde será el turno de Benjamín Netanyahu.
1: Nuevo incidente con un agente de inteligencia artificial descontrolado que hackeó el sistema público de salud de Australia. El gobierno denuncia que la compañía les avisó 3 meses después.
0: Es el nuevo tema de U2, apenas unos segundos de esta canción, Silencia, que formará parte de su nuevo disco cuando se cumplen 50 años de la banda. El tema entero dicen que se va a publicar esta tarde. Lo han podido ver aquí en directo con toda la pompa, honores militares ha recibido Donald Trump a Xi Jinping. Es la segunda visita de Estado del presidente chino a Estados Unidos y Ángel, con muchos asuntos clave sobre la mesa.
1: Y además la intención ya expresada de estrechar la cooperación y evitar la confrontación. Cristina Olea.
3: Sí, esta visita ha empezado con palabras amistosas, con deseos de reforzar la cooperación y de limar diferencias. A Donald Trump lo hemos vuelto a oír alabar a Xi Jinping y llamarlo amigo. Los dos se han encontrado en varias ocasiones durante los últimos años, pero esta es la primera vez que se reúnen aquí en la Casa Blanca y Donald Trump le está brindando a Xi Jinping todos los honores propios de una visita de Estado e incluso alguno más. Anoche fue a recibirlo personalmente al aeropuerto. Esto es algo que los presidentes de Estados Unidos no hacen ni con sus mejores aliados y, sin embargo, Donald Trump lo hizo por el líder de la gran potencia rival. Y hoy hemos visto aquí desplegados por todo el tejado del ala oeste de la Casa Blanca numerosos soldados estadounidenses portando la bandera china. Bajo todas estas cortesías y todas estas deferencias, en realidad hay un momento muy tenso en el mundo y en la relación entre las dos grandes potencias, con muchos temas espinosos sobre la mesa. Los dos esperan avanzar durante esta visita en economía y en comercio y, de hecho, acaban de prorrogar durante 2 meses la tregua comercial en la que están ahora. Y luego hay temas todavía más difíciles, como las guerras, Taiwán o la inteligencia artificial y la carrera por dominarla. En esta visita ese tema también va a tener un gran peso. Sin embargo, no parece que ninguno de los dos países quiera pisar el freno y, de hecho, Trump hoy mismo ha publicado un mensaje para decir que quiere que las cosas se queden como están, que no quiere más controles a pesar de las voces de alarma que hemos oído últimamente de la propia industria.
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1: Y toda esta visita de Estado, Cristina, llega en medio del veto de Trump a los medios que desoye la orden del juez de devolverles las acreditaciones y permitirles acceder a la Casa Blanca.
3: Bueno, sobre eso en realidad tenemos una última hora porque acabamos de ver cómo entraban aquí en la Casa Blanca los compañeros de esos medios vetados, de la cadena CNN, de la cadena MS Now, así que entendemos que Trump, que la Casa Blanca están cumpliendo de hecho con la orden del juez. El juez falló esta madrugada a favor de los tres medios vetados, le dijo a Trump que no puede quitarles las acreditaciones y prohibirles la entrada aquí en la Casa Blanca de la manera en que lo ha hecho y ordenó que les devolvieran el acceso mientras se resuelva el caso. Esta mañana ha habido cierta confusión porque a primera hora los compañeros de esos medios han intentado entrar y no han conseguido hacerlo. Para llegar hasta aquí hay que pasar el control del servicio secreto, tenemos que pasar por un arco, un detector de metales parecido al de los aeropuertos y tenemos que pasar también nuestra acreditación por un lector. Cuando ellos han intentado hacerlo, a primera hora de la mañana su acreditación todavía no funcionaba. La Casa Blanca se la desactivó el sábado pasado, aparentemente se la acaba de activar de nuevo. Recordemos que todo esto empezó la semana pasada, cuando Donald Trump dejó claro que no le gustan las noticias que estos medios publican sobre él, dijo que publican demasiadas noticias negativas, le retiró las acreditaciones, estos tres medios denunciaron, creen que el presidente está violando la primera enmienda de la Constitución, la que protege la libertad de prensa. En solidaridad con ellos, las cinco mayores cadenas de televisión estadounidense iniciaron un boicot al presidente, no lo han estado siguiendo con sus cámaras durante estos días y de hecho hoy a primera hora no estaban grabando esta visita histórica, una protesta que no tiene precedentes y bueno, ahora este caso sigue en los tribunales. Recordemos que Donald Trump ya perdió una demanda parecida contra el mismo juez en su primer mandato en 2018 cuando intentó retirarle la acreditación a un periodista de la CNN.
0: Gracias, Cristina. Nos vamos a ir no muy lejos de Washington, a Nueva York, porque ahí sigue el debate y los discursos en la Asamblea General de Naciones Unidas en esta tercera jornada. Y simplemente pues enseñarles la imagen que ahora quien está interviniendo es el presidente de Bolivia, Rodrigo Paz, quien ha hecho alusión a la dificilísima situación que atraviesa su país. De hecho, se prolongó ese estado de excepción a raíz de las protestas que estaban provocando cortes en carreteras y que lo siguen haciendo en ese país. Ahora está mencionando ya temas más medioambientales.
4: La reforestación y el medio ambiente debe ser una prioridad para nosotros. En mi país había un presidente que hablaba de la Pachamama, que es la diosa de la tierra, y sin embargo la destruyó los últimos 20 años. Hoy día la Pachamama cambió de opinión, quiere crecer, quiere que la cuiden, pero también quiere ser respuesta para sus pueblos originarios, para sus pueblos indígenas, sus pueblos de esas regiones y que se beneficien por ese cuidado de la Pachamama. Bolivia no puede pedirle al mundo que proteja nuestros bosques si nosotros no hacemos nuestra parte. Por eso ya hemos aplicado varias normas y leyes que serán parte de la relación entre bolivianos y con el mundo. La protección de la Amazonía es una responsabilidad nacional, pero a su vez también internacional. Nosotros queremos conservar la Amazonía y para eso con los países vecinos que somos parte de esa Amazonía tenemos que llegar a acuerdos. No podemos mirar a un lado, no podemos dejar que se siga depredando nuestra Amazonía que es corazón, pulmón del mundo. Señoras y señores, hay otros desafíos que considero inseparables del futuro de nuestras naciones. La lucha contra el crimen organizado, como ya mencioné. El crimen organizado tiene diferentes fuentes de financiamiento. Yo para financiarme tengo que ir a los multilaterales. Tengo que ir a pedirle recursos que llegan tarde, cuando o tal vez nunca, porque los procedimientos lentos de llevar adelante esos organismos multilaterales hacen del crimen organizado una ventaja para obtener recursos ya sea del narcotráfico, del narcoterrorismo, del contrabando del oro, para desestabilizar nuestras democracias. Por eso el multilateralismo...
1: Es la imagen en directo que nos llega del debate de la Asamblea General de Naciones Unidas en el que ha participado Palestina por segunda vez. Y lo ha hecho por videoconferencia, porque Estados Unidos rechazó el visado del presidente de la Autoridad Nacional Palestina para estar presente ahí en Nueva York. Y Mahmoud Abbas ha denunciado ese veto.
5: خيار سلمي وحضاري وليس عملا معاديا للسلام. إن منع الوفد الفلسطيني من المتحدة يتعارض مع الالتزامات المترتبة على الولايات المتحدة بصفتها دولة المقر.
0: Bueno, pues en aproximadamente dos horas será el turno del primer ministro israelí, que interviene hoy también ante la Asamblea General de Naciones Unidas en Nueva York. Netanyahu, que no puede viajar a muchos países debido a la orden de arresto de la Corte Penal Internacional contra él, va a aprovechar su estancia para reunirse con mandatarios de otras naciones. Lo que ha sorprendido es que no habrá ningún encuentro con su aliado Donald Trump.
6: Netanyahu no se reunirá ahora con Trump y es un síntoma de que las estrechas relaciones de las que presumen ambos mandatarios no pasan por su mejor momento. La guerra en Oriente Medio ha puesto de manifiesto criterios diferentes y objetivos distintos para ambos. Eso ha tensado una relación que para Israel es crucial en un ámbito rodeado de estados hostiles.
7: We've had a great relationship with Israel. We're very formidable. And Bibi Netanyahu is a warrior prime minister.
6: En el marco de la guerra con Irán, Israel ha tomado algunas decisiones que han dinamitado los planes de Estados Unidos. Los ataques israelíes contra feudos de Hezbollah en Líbano son una de estas medidas. Incluso después de que Trump pactara un alto el fuego que incluía el territorio libanés, Netanyahu ha continuado bombardeando la zona. Eso no le ha gustado a Trump, pero como señala

0: en las que, según comentaban testigos, Trump acusaba a Netanyahu de no saber lo que hacía, y en otra, hace pocas semanas, afirmaba: «Estás absolutamente loco por seguir atacando Líbano». Pero nunca han llegado a la ruptura. Trump ha defendido siempre a su principal aliado en Oriente Próximo. En este post, el mandatario estadounidense pedía que se cancele el juicio del Tribunal de la Haya contra Netanyahu, al que define como un gran héroe, y añade: «Estados Unidos salvó a Israel y ahora va a salvar a Netanyahu».
1: Y precisamente hoy en Israel la Comisión Electoral ha prohibido la participación de los principales partidos árabes. Un veto provisional a la espera del Supremo, pero su inclusión o no en la carrera electoral podría ser clave.
2: Sobre la mesa hay cuestiones tan fundamentales otra vez como la libertad de expresión, pero también el derecho a voto de la minoría árabe palestina que tiene pasaporte israelí y que por lo tanto puede votar en estas elecciones. Lo que ha decidido la Comisión Electoral, que es un organismo básicamente político, es prohibir echar de la carrera electoral a las dos principales formaciones árabes. Lo han hecho a petición de los partidos de derecha como el Likud de Netanyahu o de extrema derecha como Poder Judío del ministro Itamar Ben-Gvir. ¿Y por qué razones? Pues dicen que las listas árabes apoyan o incitan al terrorismo, que no lo condenan suficientemente, que son racistas o que no protegen tampoco suficientemente la seguridad del Estado de Israel. Esa decisión llega en un momento clave porque, según las encuestas, ni el bloque de partidos judíos de Netanyahu ni el bloque de la oposición llegan a la mayoría absoluta, y en ese escenario el voto de los partidos árabes puede ser clave. En las próximas semanas el Tribunal Supremo va a tomar la decisión definitiva y en ese momento veremos si esas formaciones árabes pueden concurrir o no a las elecciones del 27 de octubre.
3: Bueno, y aprovechando la visita de Xi Jinping a Washington, nos hemos hecho una pregunta: ¿cómo se percibe a China desde Estados Unidos? Cada vez más estadounidenses ven a China de una forma, podríamos decir, más positiva. El balance general sigue siendo negativo, pero a poco está cambiando, y eso es significativo a pesar de la gran rivalidad y la guerra comercial que ha mantenido Donald Trump. Encuestas recientes lo reflejan y les vamos a enseñar dos ejemplos. La primera, una encuesta que nos enseña la evolución en los últimos años de tres sentimientos: una visión hacia China fría, neutra o cercana o más positiva. Bueno, lo que vemos es que tanto la evolución neutra como la más cálida han ido creciendo, ahí lo ven, en los últimos años. Y respecto a la percepción de la más fría o más negativa, que es la línea superior, la línea de arriba hacia China, si por ejemplo en 2021 esa percepción negativa era del 68% de los estadounidenses, hoy en 2026 ha descendido hacia este 54%. Bueno, otro estudio analiza también el porcentaje de los estadounidenses que estarían a favor de la cooperación y la alianza con China. Si en el año 2024 ese porcentaje era del 40%, en este 2026 ha crecido a un 57%, aunque, como ven, es verdad que encontramos diferencias ideológicas. Un 68% de los demócratas están a favor de estrechar lazos frente a un 43% de los republicanos. Y claro, ¿y qué factores hay detrás de este cambio de tendencia, detrás de esta mejora de la percepción? El primero, cada vez más lejos queda en el tiempo el recuerdo de la pandemia iniciada en China. La innovación tecnológica del país asiático también ha contribuido a ser recibido en Estados Unidos de una forma más positiva. Y dos factores más: la desafección con la guerra comercial de Trump en la sociedad en general, y también, muy importante e interesante, el cambio generacional. Los sentimientos más positivos hacia China son mayores entre los jóvenes, que han nacido en un mundo en el que China ya era una superpotencia, y eso, claro, conlleva cierto respeto y admiración.
1: Y nos situamos ahora en Venezuela porque la presidenta encargada del país, Delcy Rodríguez, anunció ayer elecciones en su país, pero sin dar una fecha. La oposición pide que sean ya y que vengan acompañadas de la liberación de presos políticos y del regreso de los exiliados.
4: Delcy Rodríguez ha dado un giro de 180 grados. La dirigente, que durante años arremetió contra Estados Unidos y contra la ONU, subía anoche al atril de la Asamblea General para mostrar su apoyo a Trump y para anunciar lo que muchos venezolanos esperaban.
5: El pueblo venezolano, con su sabiduría ancestral, determinará el momento correcto.
4: Pero ha evitado decir cuándo serán las elecciones, limitándose a dar una vaga respuesta.
5: En Venezuela habrá elecciones.
4: Para la oposición venezolana,

0: No hay que esperar.
1: El momento correcto es ahora. Pongan la fecha. Elecciones presidenciales libres.
0: Guanipa exige no solo elecciones libres, sino el regreso de todos los exiliados y la liberación de los presos políticos.
2: Vente Venezuela, que es el partido de la líder opositora María Corina Machado, exige garantías para participar en el proceso electoral. Machado sigue fuera del país. Según su entorno, habría intentado al menos 7 veces en las últimas semanas entrar en Venezuela, pero sin conseguirlo.
0: Desde Caracas, estudiantes se han manifestado para pedir que se permita la vuelta de Machado y han hablado así de la presencia de Delcy en Nueva York.
3: Lo que está sucediendo en Nueva York es algo que a todos los venezolanos nos avergüenza profundamente.
0: A las puertas de la ONU también ha habido protestas contra Delcy Rodríguez.
4: No tiene ninguna legalidad todo lo que Delcy Rodríguez firme.
5: Que ella no nos representa, ella no es presidenta de Venezuela.
0: Washington tampoco ha dado fecha, no parece tener prisa para que haya elecciones en Venezuela.
6: La inteligencia artificial sigue dejando noticias preocupantes. Australia ha denunciado que un modelo de OpenAI ha accedido sin autorización al sistema público de salud del país, con acceso, por lo tanto, a datos privados. Es la primera vez que uno de estos agentes autónomos hackea un organismo público y la empresa no informó al gobierno australiano hasta 3 meses después del ciberataque.
7: Es inaceptable, ha dicho contundente el primer ministro australiano, y no es para menos. Ha revelado que un agente artificial del gigante OpenAI hackeó un departamento de su sistema de salud y se hizo con archivos que no eran públicos. Es el primer ciberataque autónomo de un modelo IA a un gobierno, al menos que sepamos. Aunque parece que no se ha visto comprometida información sensible de pacientes, se ha puesto en marcha una amplia investigación. En este caso es importante el fondo y las formas. Dicen que la propia OpenAI les informó del incidente, pero 3 meses después de que ocurriera y a través de un correo a una dirección genérica del sistema de salud. Albanés habla de decepción y de extrema preocupación. Quizá por eso lo ha denunciado en Nueva York el mismo día en que Almand, Amodei y otros líderes de la inteligencia artificial participaban en uno de los debates de las Naciones Unidas. Han vuelto a pedir regulación y cooperación internacional para garantizar un desarrollo seguro, aunque algunos analistas apuntan a que cada brecha de seguridad aumenta la desconfianza y el daño reputacional.
6: Las alertas han saltado de madrugada en la base de la OTAN en Rumanía y 2 cazas españoles se han activado para neutralizar varios drones rusos. Estaban sobrevolando en ese momento la frontera con Ucrania. Finalmente, los drones acabaron estrellándose sin causar víctimas ni daños.
8: Los caza F-18 españoles despegaron anoche desde esta base aérea de Constanza en Rumanía en torno a las 4:40 de la madrugada. En esta ocasión no fue necesario realizar ningún derribo porque los drones rusos no llegaron a entrar en el espacio aéreo de la OTAN, pero este incidente añade presión a un destacamento que solo entre los meses de agosto y septiembre ha realizado 19 alertas Alpha Scramble, es decir, salidas inmediatas de emergencia en patrulla de combate, y en agosto una de esas patrullas sí terminó con el derribo de un dron ruso.
9: El caso de Mari Carmen centra la actualidad mediática, social y política de nuestro país. Esta mujer octogenaria ha luchado casi 7 años para evitar su desahucio, un tortuoso camino que ha tenido un coste muy alto, como denuncia su abogada.
10: Lo que vemos es el impacto que ha tenido en su salud y lo vemos a nivel físico, pero claro, es que a nivel emocional, a nivel psicológico también hay un impacto muy fuerte.
9: El caso de Mari Carmen no es un caso excepcional. Cada año hay más de 18.000 desahucios en nuestro país relacionados con el alquiler.
10: Este caso concreto de Mari Carmen ha tenido muchísima cobertura mediática desde hace mucho tiempo. Por supuesto, es absolutamente desolador y una vergüenza, pero es que esta es la realidad que tenemos todos los días.
9: A esa misma hora, a unos pocos kilómetros, David y su hijo eran desahuciados del que había sido su hogar los últimos 20 años. No hay que desviar el foco, denuncia la abogada. Hay que ir a la raíz del problema.
10: Ahora mismo no hay una ley, no hay un paraguas legal que permita o que proteja la suspensión de los desahucios de personas vulnerables, pero es verdad también que estas protecciones que ha habido siempre a través de reales decretos resultan ser parches y resultan ser insuficientes y no abordan y no atajan el problema real de vivienda que hay.
11: Miles de personas han salido a las calles de 12 ciudades españolas en contra de la especulación inmobiliaria y en apoyo de Mari Carmen. Reparten culpas, señalan al Ejecutivo madrileño, al Ayuntamiento de la capital y también al Gobierno central. Mari Carmen ha pasado su primera noche en el hospital. Su futuro sigue sin despejarse. Ella ha rechazado entrar en una residencia y la opción que le queda es irse a vivir con un familiar.
12: Mari Carmen sufrió un cuadro de ansiedad tras ser desahuciada y el SAMUR la trasladó al hospital Gregorio Marañón. Aún no tiene una vivienda digna a la que ir cuando salga. Paloma Castillo, desde el hospital, sabemos que la mujer de 87 años ya está en planta.
13: Sí, nos lo han confirmado fuentes del sindicato de inquilinas, que son los que están haciendo de portavoces, como sabéis, tanto de Mari Carmen como de su familia. Sigue ingresada, va a seguir también en las siguientes horas. No se prevé que le den el alta a lo largo del día de hoy. Es que ayer, recordemos, que llegó en un estado de ansiedad severo y es mejor mantenerla en observación. ¿Qué va a pasar una vez que salga del centro hospitalario? Bueno, pues es pronto para saberlo. Mari Carmen no quiere irse de su barrio, no tiene una alternativa habitacional digna. Eso sí, y no descarta irse de manera temporal a la Granja de Segovia a vivir con su primo en una vivienda en un piso de 50 metros cuadrados en el que ya viven tres personas.
6: El piso de Mari Carmen lo compró la empresa Urbagestión. Así que nos hemos preguntado, ¿quiénes son los propietarios de las viviendas de alquiler que hay en nuestro país, teniendo en cuenta que uno de cada cuatro españoles vive de alquiler? Y resulta que la mitad de esas casas siguen estando en manos de particulares, que solo tienen una vivienda arrendada. Los fondos y sociedades tienen un 8% de las viviendas, aunque la tendencia está cambiando.
14: En los últimos años ha cambiado la balanza. Los dueños de las casas en alquiler han dejado de ser los pequeños propietarios.
15: La concentración de la propiedad ha crecido en este país durante los últimos 10 años. Cada vez hay un grupo más pequeño de inversores que se están quedando con estas viviendas. ¿Pero qué pasa por el otro lado? Que entonces la población de este país que trabaja se queda sin casas.
14: 6 de cada 10 viviendas en alquiler son de multiarrendadores, aquellos que tienen en alquiler más de una casa. Son personas físicas, empresas, fondos de inversión o socimis que han aumentado su peso en el mercado del alquiler en los últimos años. Esto de media, porque los multiarrendadores concentran más vivienda en las dos ciudades más pobladas de España.
16: Una tendencia un poquito más acusada en Madrid, y yo creo que nítidamente más acusada en el caso de Barcelona, donde sí observamos que ha bajado la cantidad de hogares que solo tienen una vivienda y ha subido más claramente los que tienen 2, 3, 4, 5, 6 viviendas, ¿no?
14: Los fondos de inversión, sociedades patrimoniales y otros actores que alquilan viviendas de forma profesional tienen el 8% de la oferta total. Lo que ningún estudio ha podido cuantificar todavía es cómo esos grandes propietarios intervienen en el aumento de los precios del alquiler.
12: El desahucio de Mari Carmen ha provocado tensiones también dentro del gobierno. Sumar mete presión al Partido Socialista y pide expropiar el piso de Mari Carmen.
17: Lo que repiten hoy en Sumar es que sí o sí hay que llevar al próximo Consejo de Ministros el martes esa expropiación para devolver su casa a Mari Carmen, pero también para lanzar el mensaje de que el interés general está por encima de los fondos buitre. Defienden que es viable jurídicamente y ya han trasladado al Partido Socialista su propuesta por escrito. Exigen también aprobar el martes ese decreto con medidas de vivienda, se tengan o no se tengan los apoyos suficientes, y reclaman valentía. Desde la parte socialista ya han contestado que el problema no se resuelve en un pispás, aunque insisten también en que tomarán las medidas oportunas para dar respuesta a lo que Sánchez calificó de tragedia social. El presidente del Gobierno también hizo un llamamiento a los partidos para tener altura de miras y aprobar este decreto de vivienda.
18: La mañana se calentaba en las redes sociales. Por un lado, Sumar, que exigía en tropel al PSOE que en el próximo Consejo de Ministros vaya sí o sí la expropiación de la casa de Mari Carmen y el decreto de vivienda. Y por el otro, Óscar Puente al choque. Que resuelvan primero lo suyo, ha dicho, y no vayan a las elecciones bajo 20 siglas. Sumar pide no perder el foco.
19: Que lo de ayer es un punto de inflexión. Sí o sí, hasta aquí hemos llegado.
20: El Partido Socialista tiene que estar a la altura.
18: Y los ministros socialistas insisten en que están negociando con los grupos, entre ellos Junts, que dice que ya ha enviado sus propuestas.
21: Estamos trabajando y bueno, ya lo veremos en las próximas horas y días.
18: Y mientras Bildu pide que todos cedan un poco.
22: En pos
1: de un objetivo común.
18: Podemos cree que habría que expropiar 650.000 viviendas.
2: Con medidas de maquillaje no vamos a resolver un problema que es estructural, que es de fondo.
18: Y todos coinciden en señalar al PP, a Vox y a Junts, que han tumbado tres veces las medidas de vivienda del gobierno. El PP ha cargado así contra Sánchez, también Gamarra, en una...

0: pacto contra la ocupación.
1: Mari Carmen pone rostro a una realidad. 8 años de un gobierno de Pedro Sánchez haya conseguido este logro.
0: Mientras, la presidenta madrileña se refería así al desahucio de Mari Carmen.
2: Un desahucio de los 25.500 que se ejecutan todos los años en España.
0: Y llamaba algaradas a las protestas frente al ático que compró su gobierno.
2: Lo que intentan sobre todo es deshumanizarnos y acosar.
0: Le responde en bloque el gobierno de coalición.
3: La señora Díaz Ayuso es una psicópata social.
4: Que ella no es la víctima, la víctima es Mari Carmen.
0: Y para evitar desahucios como el de Mari Carmen, tanto los sindicatos como el Defensor del Pueblo piden medidas urgentes.
5: La crisis de la vivienda y la especulación inmobiliaria han avivado los desahucios en España.
6: Ha vuelto un nuevo ciclo de crecimiento de desahucios. Hay un problema por cómo se mide la vulnerabilidad. Hay millones de personas a quienes no les consideramos como vulnerables, que en realidad lo son por un único factor, que es la vivienda.
5: En el primer trimestre de 2026 se practicaron 4.000 lanzamientos, un 45% menos respecto a 2025, según el Consejo General del Poder Judicial. Y es que el año pasado los desahucios tocaron máximos, 24.540 lanzamientos, un 30% más respecto a 2024. El 75% del total fueron procedimientos amparados por la Ley de Arrendamientos Urbanos, por impago de alquiler, una legislación de 1990.
6: España se ha convertido en un paraíso para los especuladores a nivel internacional. Cada vez hay un grupo más pequeño de inversores que se están quedando con estas viviendas. ¿Pero qué pasa por el otro lado? Que entonces la población de este país que trabaja se queda sin casas.
5: Del total de viviendas construidas en España, el 8% las controlan fondos de inversión, bancos y empresas. El resto pertenecen a particulares según datos del sector. En el caso del alquiler, la presencia de fondos y multipropietarios es mayor según el Centro de Investigación Catalán, CIDOB. Cataluña es la comunidad que lidera desahucios. 3 de cada 10 lanzamientos en España se ejecutan en su territorio, seguido de Andalucía, Valencia y Madrid.
7: Zapatero ha recusado a la joyería Janes y ha pedido al juez que no sea esta empresa la encargada de realizar un informe pericial sobre las joyas halladas en su despacho. El expresidente argumenta que su director general apuntó a que las piezas podrían valer un par de millones de euros. Para Zapatero esto supone una aparente falta de imparcialidad y objetividad.
8: ...3.500 personas migrantes siguen malviviendo en las calles de Ceuta, según las últimas cifras que ha dado el gobierno, casi 2 meses después de la entrada masiva. En las playas de Benítez y del Trampolín siguen ubicados algunos de los principales asentamientos. Jesús Navarro, ¿cuál es la situación?
9: Y otros lugares como este en el que nosotros nos encontramos ahora mismo, en Calamocarro. Esto está en la parte final de la playa del Trampolín. Aquí hay otro asentamiento y vemos que los migrantes tratan de hacer cada día su vida. De hecho, algunos están ahora mismo aquí, están terminando de construir las cabañas, siguen haciéndose estas especies de chozas donde tratan de vivir, de descansar, como estamos viendo, porque para ellos todavía no hay plaza en los espacios que se están habilitando en las distintas zonas de la ciudad autónoma, y muchos de ellos pues nos están contando aquí pues que están recurriendo precisamente eso, a construirse cabañas como esta que estamos viendo, o a vivir en otras que han ido comprando, que han adquirido. Ellos nos dicen que con dinero que han conseguido en la calle, que le ha ido dando la gente, y van instalando estas tiendas de campaña donde ellos viven. También aquí tratan de cocinar. Vemos aquí que ahora mismo precisamente se acaban de preparar unos macarrones, unos chicos de los que están aquí, y lo han cocinado aquí en fuegos como este que ellos preparan. Y así pasan sus días. No paran de preguntarnos a nosotros que si sabemos qué va a ser de ellos, qué va a ocurrir, si se les va a conceder el asilo, si van a tener que marcharse a Marruecos. Nos preguntan si se van a aumentar el número de plazas. Tienen muchas incógnitas todavía, pero la realidad es que 56 días después de la entrada masiva de migrantes aquí en la ciudad autónoma de Ceuta, la situación parece que poco o nada ha cambiado.
7: Gracias, Jesús. Bueno, en estos casi 2 meses desde la entrada masiva de inmigrantes en Ceuta hemos visto varios asentamientos, la mayoría en las playas, pero ninguna bajo tierra. Hasta ahora, los bomberos han localizado un nuevo asentamiento en las galerías subterráneas que recorren la ciudad, y un equipo de Radiotelevisión Española ha accedido a uno de esos túneles.
10: Al llegar al lugar del incendio, los bomberos encontraron estos restos de tienda de campaña, aletas con la...

0: que los migrantes podrían haber llegado hasta Ceuta, y esta imagen que están viendo, esta galería, donde al fondo hay un infiernillo, ahí estaban cocinando y esa olla se prendió. Todo quedó calcinado, todo ha quedado calcinado. Colchones, sillas. Calculan los bomberos que aquí podrían estar viviendo unos 30, 50 migrantes. Viendo las imágenes de ayer, comparándolas con las de hoy, dicen que hay elementos que evidencian que esta noche podrían haber vuelto a dormir aquí.
1: Evidencian la habitabilidad de la gente aquí dentro. Tenemos los colchones, tenemos las ropas. Justo ahí en la esquina tenemos una sartén donde han estado cocinando. Pero lo que evidencia es eso. Aquí hay pues vida subterránea.
2: La situación en Ceuta empieza a pasar factura a muchos vecinos porque pasan los días y la normalidad no regresa. Muchos están con crisis de ansiedad. También los trabajadores de las ONGs están notando el impacto por la carga de trabajo y por los ataques que algunos reciben por ayudar a los migrantes.
3: Nihet y otros 15 voluntarios han pasado de preparar 700 a 7.000 menús diarios. La tensión de estos últimos días les está pasando factura.
4: Psicológicamente estoy un poquito cansada. Son sentimientos encontrados. Quiero, pero al final es mucho.
3: Al cansancio se suman las amenazas y el rechazo a su labor.
5: Recibimos comentarios, digamos, negativos totalmente.
3: Otros trabajadores humanitarios que prefieren no dar la cara aseguran que también se sienten señalados por ayudar a los migrantes, dentro y fuera de Ceuta, como Cruz Roja, cuya sede en Ferrol fue vandalizada.
6: Ya podía haber un ataque, pero como digo, tenemos unos equipos y una cantidad enorme de personas voluntarias que siguen estando centradas para ayudar a las personas que estén en situación de extrema vulnerabilidad.
3: Es esa cercanía al vulnerable lo que les permite sobrellevar la dureza del trabajo.
5: Que si tú no sientes ese contacto que debes de tener con el vulnerable, tú no vas a poder aguantar este trabajo.
3: Y cuando se detectan señales de agotamiento, personal especializado les ofrece apoyo.
6: Hacemos sesión de respiro, quiere decir que nos juntamos y hablamos de lo que sentimos, de lo que estamos viviendo.
3: Y pasada la emergencia, dicen, aflora el desgaste emocional. Por eso se refuerza el apoyo psicológico especializado a los voluntarios.
7: Yo estoy ahora mismo, mira, que voy a tener que ir a un psicólogo porque esto a mí me puede.
8: Es fácil escuchar testimonios como este en las calles de Ceuta. Vecinos que necesitan, dicen, ayuda para sobrellevar la situación.
9: Emocionalmente está uno alterado, nervioso.
10: Me está afectando ya mucho.
11: Tengo hasta pesadillas.
12: Este taller nace de la necesidad de intentar ayudar un poco a gestionar la ansiedad.
8: Son los talleres psicoeducativos que se han puesto en marcha en algunos centros de salud, impartidos por la unidad de psicólogos de Ceuta, dirigidos a vecinos y profesionales.
13: ¿Cómo definiríais vosotros la ansiedad?
14: Me despierto y ya empiezo a pegar botes en la cama. No duermo.
13: Claro, llega un punto en el que dicen que no son capaces de controlar todas esas emociones que tienen interiormente.
12: Esa taquicardia, esa falta de aire, esa sequedad de la boca. Es verdad que aparecen esos pensamientos catastróficos. Pero intentar transmitir eso, la gestión de la ansiedad, la gestión de cómo esta situación sobrevenida nos ha, de alguna forma, sobrepasado.
8: En los talleres les enseñan, dicen, recursos saludables que sirven para cualquier situación de crisis.
15: En Marruecos, los liberales del Partido Autenticidad y Modernidad, que ya formaban parte del gobierno de coalición, han ganado las elecciones legislativas marcadas por una abstención del 62%. El nuevo gobierno tendrá que organizar el Mundial de Fútbol 2030 junto a España y Portugal, y precisamente el favorito para ser nombrado primer ministro es Foussi Ledja, que es el presidente de la Federación Marroquí de Fútbol. Y una imagen más antes de ir con los deportes, es imagen en directo desde las calles de Nueva York, donde a esta hora se está organizando una protesta, que es más bien una sentada protestando contra la presencia de Benjamín Netanyahu en la ciudad y en el país. El primer ministro israelí va a intervenir en algo más de hora y media en la Asamblea General de Naciones Unidas. Bueno, están haciendo esta sentada y en esta sentada vemos diferentes pancartas, diferentes carteles y diferentes mensajes que también están gritando con el megáfono. Escuchamos Palestina libre, Free Palestine o parar el genocidio. Protesta en Nueva York ante el inminente discurso del primer ministro israelí ante la Asamblea de la ONU.

0: ¿Qué tal? Buenas tardes. Lamine Yamal es igual de directo dentro y fuera del campo y nos ha dejado claro por qué cree que se merece ganar el próximo Balón de Oro. Es uno de los muchos titulares que nos ha dado en la entrevista de esta mañana con nuestro compañero Roy Grova. No es nada fácil poder tener una charla así con él, así que hemos aprovechado para preguntarle por todo, empezando por sus razones para ser designado mejor jugador del año.
1: En el fútbol europeo yo creo que hay pocos jugadores que jueguen como yo juego, que hagan disfrutar de esa manera. Yo creo que el Balón de Oro tiene que ver con eso, con el mejor jugador, con el que disfruta más viéndole. Y mi referente era Neymar por eso.
2: Este año con la Copa del Mundo, ¿lo ves más factible?
1: Sí, más posibilidades tengo. Al final, el año pasado yo creo que me faltó esa Champions que se la llevó el Paris Saint-Germain y este año pues tenemos el Mundial. Entonces, las posibilidades están, mi juego también ha estado, todo ha estado. Al final ya no depende de mí, yo... Lo bueno que estoy tranquilo con lo que he hecho, no cambiaría nada de la temporada pasada por algo de otra persona, entonces ya no depende de mí.
2: ¿Qué te parece que tanto a Mbappé como a ti estos últimos días se os haya criticado por consideraros a vosotros mismos merecedores del Balón de Oro?
1: Me da igual, si hubiéramos dicho que no lo merecemos nos dirían que por qué decimos eso. Pide que los futbolistas sean sinceros y cuando yo soy sincero luego dicen, pero ¿cómo va a decir eso? Ya lo dejé claro, lo que yo pensaba y... Y no me arrepiento de decirlo.
2: Vaya inicio de temporada que llevas en 8 partidos, 8 goles, 6 asistencias. Estás en tu mejor nivel, ¿no?
1: Sí, yo creo que sí. En todos los aspectos yo creo que estoy creciendo muchísimo. Estoy más feliz, estoy siendo más profesional. Al final, cuanto más feliz estoy, mejor rindo y estoy muy contento con el inicio de temporada.
0: Estos días Lamine se vuelve a poner la camiseta de la selección, a 2 días de que la campeona del mundo se estrene en la Liga de Naciones, uno de los pocos títulos que Lamine, a sus 19 años, todavía no ha conseguido ganar.
1: Yo al menos no tengo Nations League, entonces estoy muy motivado para poder ganarla y yo creo que es el último título con la selección que me queda.
3: La Nations es el objetivo de Lamine Yamal después de un verano que no olvidará.
1: Toda la gente unida, la rúa, ver a toda la gente... El gol de Ferran al final es el momento más que más se recuerda.
4: Buscando a Nico, Nico de cabeza, al remate.
3: En una final donde pudo por fin coincidir con su ídolo, Messi.
1: Cuando le ves de cerca ves por qué, porque es el mejor. Es un recuerdo que me llevo para toda la vida. Si iba a ser un partido amistoso, pues digo, bueno, pero era una final del Mundial y queríamos ganar.
3: Y la Copa la levantó España. Ahora el trofeo lo tiene bien guardado.
1: Se lo he dado a mi madre. Se lo he dado a mi madre que lo tenga en su casa guardado.
3: Con Keine, seguro.
5: Un Lamine que ha hablado después del entrenamiento de esta mañana aquí en Las Rozas. El penúltimo antes de viajar y con los 26 jugadores disponibles para Luis de la Fuente. Antes, hasta 12, han tenido que pasar un control antidopaje. Mañana vuelven a entrenar aquí por la mañana y ya después de comer rumbo a Londres para el primer partido de esta Nations el sábado ante Inglaterra.
0: Esta noche en la 1, duelo de banquillos entre Xavi Hernández y Jürgen Klopp. Partido con mucho morbo porque los dos estrenan con Países Bajos y con Alemania. Dos estilos casi antagónicos y un duelo del que podría salir el rival de España en la fase final.
6: Este Johan Cruyff Arena se va a llenar esta noche para ver el debut de Xavi Hernández como seleccionador neerlandés. La Federación Orange quiere recuperar su tradicional estilo de juego y por eso confía plenamente en el ex azulgrana que encarna lo mejor de la escuela Barça y también de la filosofía holandesa encabezada por Johan Cruyff. Enfrente tendrán a la nueva Alemania de Jürgen Klopp que tras 2 años sabáticos vuelve para recuperar la mejor versión de una selección alemana que acumula varios años de fracasos.
7: Para Klopp, dos estrenos, dos gigantes del fútbol europeo y un clásico para abrir la Nations League. El español debuta con Países Bajos, con Van Dijk como capitán y una generación liderada por Gravenberch, Reinders y Gakpo, pero sin Memphis en la lista.
8: Un gran equipo, una gran selección, una de las mejores de Europa y además contra un entrenador, Klopp, que ha sido uno de los mejores de los últimos 15-20 años, así que bueno.
7: Enfrente una Alemania renovada. Klopp ha llamado a 44 jugadores para construir su nuevo proyecto, pero para este primer partido apuesta por nombres como Kimmich, Musiala y Havertz. Un duelo de viejos conocidos porque bajo los palos alemanes estará Ter Stegen, que vuelve a la selección como número uno.
9: Agradecimiento por lo que ha hecho por el Barça, por nosotros, por mí.
7: Primer partido, nuevos banquillos y dos entrenadores que quieren empezar mandando.
0: Y también hemos estado con Carlos Alcaraz y con Rafa Jódar, que mañana se estrenan en el mismo equipo de la Leiber Cup. Además de verles de corto con la raqueta, también han posado para la siempre glamurosa foto de familia de esta competición, que recuerden, podrán seguir aquí en RTV.
10: La novena edición de la Liver Cup arranca aquí en Londres a partir de mañana a las 2 de la tarde, hora peninsular española. 6 jugadores de Europa y 6 del resto del mundo que se enfrentarán en su ya famosa pista negra. Y entre esos 6 europeos, 2 españoles. Por una parte, Rafa Jódar, que se estrenará en esta competición contra el kazajo Bublik. Y por la otra, cuando termine ese partido, uno de dobles. Ahí estará Alcaraz formando pareja con el checo Messi. Por cierto, Carlos Alcaraz nos ha dicho que ha llegado a Londres con su muñeca derecha perfectamente recuperada.
11: De momento la verdad que el brazo está respondiendo, físicamente estamos yendo muy bien, así que de momento está respondiendo todo muy bien.
12: Que tenemos un gran equipo, si hacemos las cosas bien, los jugadores están muy motivados.
11: Nosotros somos competidores natos que queremos ganar en todo lo que jugamos.
12: Al final es un evento donde están los mejores jugadores y que vaya partido a partido, y como dice Carlos, es un torneo muy competitivo.
0: Y a esta hora el Real Madrid de baloncesto abre la primera jornada de la Euroliga contra el Dubai de Xavi Pascual. A las 8:30 de esta tarde, turno para el Barça, que recibe al Anadolu Efes de otro español, de Pablo Lasso.
5: Y es el Día Mundial de la Investigación del Cáncer, una jornada para poner en valor los avances que buscan tratamientos cada vez más eficaces y personalizados.
13: Ella es Lourdes y sabía perfectamente lo que era estar al otro lado de la consulta hasta que un diagnóstico de cáncer de mama en 2023 la hizo ocupar la silla de paciente.
14: Comprendí en primera persona pues lo que siente un paciente enfermo, la vulnerabilidad, la soledad, el miedo, la incertidumbre.
13: También comprende ahora cómo la enfermedad no termina cuando acaba el tratamiento. Quedan secuelas, quedan miedos y por eso mira la investigación como una puerta al futuro.
14: Para pacientes con cáncer, la investigación es esperanza y es la palabra clave para un paciente, la esperanza.
13: Entre los grandes avances de la investigación están las nuevas terapias capaces de dirigir el tratamiento únicamente a células malignas, pero hoy ya van un paso más allá, buscando el tratamiento que se adapte cada vez más a cada paciente.
15: Se denomina hoy en día medicina personalizada y, guiándose por las características genéticas del tumor, se puede escoger el tratamiento que se cree que va a ser más conveniente para un paciente.
13: Pero incluso conociendo esas características, algunos pacientes no responden a los tratamientos y eso es lo que Fernando investiga ahora.
15: Los fibroblastos, hemos descubierto que una vez corrompidos por el cáncer participan en muchos procesos clave, y ahora estamos investigando si además pueden estar influyendo en si un paciente va a responder o no a un tratamiento.
13: Otras investigaciones como la de Marta, centrada en el cáncer de pulmón, busca que pacientes puedan beneficiarse antes de determinadas terapias.
16: Si yo sé que los pacientes que tienen mutaciones en cierto complejo van a ser más sensibles a la inmunoterapia, pues voy a darles inmunoterapia antes que al resto.
13: La Asociación Española contra el Cáncer destina más de 45 millones de euros al año en investigación.
17: Y siempre pediremos más a la sociedad civil, pediremos más a los políticos, a las organizaciones gubernamentales y regionales para que apoyen esta investigación.
13: Porque la investigación también necesita tiempo. Algunas tardarán años en llegar a los pacientes, pero otras ya están cambiando vidas.
18: Las listas de espera para operarse se mantienen prácticamente igual, aunque la media difiere y mucho por comunidades autónomas. Es lo que revela el informe hecho público hoy por el Ministerio de Sanidad. Vamos a ver los datos. Más de 850.000 pacientes estaban en lista de espera en 2025 para someterse a una intervención quirúrgica. Es una cifra prácticamente idéntica a la del año anterior, aunque la demora para operarse se redujo en 4 días hasta los 122 días de espera. No obstante, la media de espera difiere enormemente por comunidades. En Andalucía se disparó a 173 días, en Cataluña a 142 y en Aragón a 135. Todas estas zonas están por encima de la media española, que recordemos es de 122 días. Y por debajo de la media están Galicia, con una espera de 73 días. En el País Vasco la media también se ha reducido a 64 días y en Madrid a los 50 días. La diferencia de Madrid con la comunidad con más espera, con Andalucía, es de 120 días, es decir, 3 meses ha de esperar de más un andaluz que un madrileño para operarse. Por especialidades, las más colapsadas fueron cirugía plástica, con cerca de 270 días de espera, seguida de neurología y otorrinolaringología. Por tipos de intervención, las operaciones que más carga soportaron fueron la operación de juanetes, con casi 150 días de espera, y la extirpación de amígdalas.
19: Los Mossos de Escuadra investigan la muerte del reconocido arquitecto Josep Joan Pere. Creen que pudo no ser natural y ya han detenido a su pareja, una mujer de 65 años, que residía en Madrid.
20: En un primer momento se consideró que el arquitecto Josep Joan Pere, de 72 años, habría sufrido un infarto, pero ahora el caso ha dado un giro de 180 grados. 9 meses después, los Mossos de Escuadra han detenido en Madrid a una mujer de 65 años. Era la pareja del arquitecto. Podría haber hecho caso omiso al derecho de socorro. La pareja mantenía una relación desde hacía un par de años. Pasaban las Navidades en su segunda residencia en Baqueira. Después de la cena de Navidad, el día 24, el hombre empezó a encontrarse mal. Lo llevaron a urgencias al hospital de Viella y tras varias horas en observación le dieron el alta. El 26, día de San Esteban, varios familiares intentaron ponerse en contacto con él sin obtener respuesta. Fue un sobrino de la víctima el que se acercó personalmente a la casa. En un principio la mujer no le dejó entrar, alegando motivos espirituales. Finalmente consiguió acceder y se encontró con que su tío estaba muerto. La investigación ahora mismo está abierta y la mujer pasará a disposición judicial mañana. Entre el legado de Josep Joan Pere hay edificios como la sede de Cuatro Casas en Barcelona, las Torres Puig en Hospital del Llobregat o el centro logístico de Mango.
18: Ya ha apartado a un sacerdote denunciado por acoso sexual a una menor y ha enviado el caso al Vaticano. Se trata del actual párroco de la localidad de Serón de Nágima. En 2014 había sido absuelto tras ser acusado de abusar sexualmente de 3 niñas.
19: Y les vamos a enseñar el nuevo tema de U2. Apenas unos segundos de esta canción Silencia, que formará parte de su nuevo disco cuando se cumplen 50 años de la banda. El tema entero se publicará esta tarde, aunque va avanzando y aún no lo tenemos.
18: Holy Ghost. El pianista cubano Pepe Rivero publica su nuevo trabajo, Yoruba Suite, una obra ambiciosa que fusiona la forma clásica de la suite con el jazz y las raíces afrocubanas, explorando nuevas conexiones entre tradición e improvisación.
21: Tradición e improvisación es la fórmula con la que Pepe Rivero concibe su música. Pianista, compositor cubano, lleva años en la escena internacional del Latin Jazz. Ahora va más allá con Yoruba Suite, su obra más ambiciosa, donde el jazz dialoga con la música clásica y la tradición afrocubana.
22: De una manera natural, mezclar lo que es la música clásica, que provengo también, tengo mi formación es clásica, obviamente el folclore yoruba, el jazz, la improvisación y bueno, un poco desde mi visión. Todo esto siempre es desde mi perspectiva, ¿no?
21: Y es que la cultura yoruba forma parte de su ADN y Rivero quería rendirle homenaje.
22: Haber podido contar con Yubisnay Aguilar en los batá, ya que estamos hablando de cultura yoruba, es importante. Digo, si no hay unos batá ahí, es como un espagueti sin queso. No, aquí en Sola, que es nigeriano, poder haberlo tenido a él en el proyecto, yo creo que es como un poco lo que yo estaba buscando, ¿no?
21: Un proceso minucioso que culminó en toda una experiencia al tocar junto a la Orquesta Sinfónica de Radio Televisión Española. Y que ahora Pepe Rivero ha inmortalizado en un disco grabando con músicos de clásica.
1: Así, con forma de nave y como salida de uno de sus mundos de ciencia ficción, aterriza la galaxia George Lucas en Los Ángeles. Casi 30.000 metros cuadrados llegan a la Tierra para ser habitados por droides, sables de luz y por el mismísimo Darth Vader. Porque si alguien puede además juntar a la princesa Leia, a C-3PO con obras de Robert Capa, Frida Kahlo y hasta reproducir la Capilla Sixtina y las cuevas de Altamira en su museo, ese es George Lucas.
2: Para nosotros es un orgullo que George Lucas considere que el origen del arte narrativo a través de las imágenes corresponde al Paleolítico y el ejemplo de ellos, la Cueva de Altamira, es un orgullo sin duda.
1: Eligieron seis bisontes, el gran ciervo policromado y las manos humanas para reproducirlas en una sala entera del museo. Las 1.300 obras que George Lucas ha seleccionado de su colección pretenden hacer un recorrido por el origen de la creatividad en todas las etapas de la historia. Desafiante y difícil de crear, así han sido siempre los mundos de George, dice Tracy Bates, CEO del museo. Una de las joyas de este lugar es la biblioteca con todos los archivos de sus cuatro décadas en el cine. Ese hombre que empezó coleccionando cómics por $30 y que ahora posee un imperio museístico donde arte, memoria del cine y un negocio redondo se dan la mano.

0: Donald Trump ha recibido en la Casa Blanca a Xi Jinping. El líder chino inició una visita de Estado de 3 días en la que ambos mandatarios van a abordar asuntos espinosos como los aranceles, la guerra de Irán, Taiwán o la carrera por dominar la inteligencia artificial.
1: The decisions we make in these areas today can promote peace and prosperity for decades and decades to come.
0: ¿Qué tal? ¿Cómo están? Muy buenas tardes. Son las 7:01, las 6:01 en Canarias. Dinamarca alerta de un posible ataque ruso contra un país de la OTAN en los próximos meses. Vean. Los servicios de inteligencia daneses afirman que la agresión podría ser con armas de largo alcance contra infraestructuras vitales e incluso no descartan una incursión terrestre de unidades sin identificar para evitar una respuesta de la alianza. En la Asamblea General de la ONU hemos escuchado por videoconferencia al presidente palestino. Mahmoud Abbas ha denunciado que como castigo Estados Unidos no les haya concedido el visado para estar allí y ha acusado a Israel de limpieza étnica. A última hora de nuestra tarde será el turno del primer ministro israelí, Benjamin Netanyahu. En nuestro país, el gobierno empieza los contactos con los grupos parlamentarios para sacar adelante cuanto antes el decreto de vivienda paralizado desde hace meses por falta de apoyos. Ya ha retomado las negociaciones con Junts y mientras Sumar mete presión y pide expropiar el piso de Mari Carmen. Y Mari Carmen, la mujer desahuciada ayer de su casa, sigue ingresada en el Hospital Gregorio Marañón. Presenta un cuadro de agotamiento y estrés y a la espera de saber qué será de su futuro, dónde vivirá. Sus allegados dicen que de momento no tiene ninguna alternativa digna y ella no quiere ir a una residencia. Y también ya tenemos aquí en plató Mónica López para hablar del tiempo. ¿Qué tal, Mónica?
2: Buenas tardes.
0: Bueno, las temperaturas tocan techo mañana y se activan avisos por calor hasta en 6 comunidades.
2: Sí, de hecho, hoy tenemos algunos avisos activados por calor, por temperaturas que han vuelto a ser elevadas por encima de los 35 grados en varios puntos. En capitales tenemos 37, por ejemplo, en Ourense, en Toledo, en Badajoz, 38 en Sevilla, 36 en Córdoba y más de 33 en el Valle del Ebro. También en puntos, sobre todo del suroeste de las Islas Canarias, se superan los 34-35 grados, 36, por ejemplo, en Las Palmas de Gran Canaria. Bueno, pues se activan esos avisos hoy, están activados en Extremadura, en Canarias y en el Cantábrico. Mañana bajan las temperaturas, sobre todo en el Cantábrico, suben en cambio en el este peninsular y mañana esos avisos se extienden a varios puntos, porque de hecho mañana las temperaturas tocan techo. En el Valle del Ebro se alcanzarán valores por encima de los 37, por ejemplo, en Zaragoza, y seguimos

0: Mucho calor en el suroeste, máximas de más de 38 en el Valle de Guadalquivir y también sigue el calor en Canarias, por eso se activan allí los avisos, se extienden en el archipiélago canario y en la península tenemos avisos activados hasta en 5 comunidades autónomas más. Calor que sigue de momento.
1: Oye, a mí me encanta el verano, ¿eh? Es mi estación preferida, ojalá fuera verano todo el año. No sé si va a ser así este 2026, ¿cuándo va a terminar?
0: No va a ser calor, no va a ser verano todo el año y tampoco es bueno que sea que sea verano todo el año, aunque los frioleros lo agradecemos, pero es verdad que el frío tiene que llegar. Ahora mismo la situación está configurada de la siguiente manera. Tenemos altas presiones sobre el centro-oeste del continente europeo que hace de bloqueo de las borrascas, pero los próximos días cambia mucho la situación. De hecho, a lo largo de la semana que viene la situación será básicamente esta. Un anticiclón en el norte de Europa es una situación más clásica del invierno, del otoño, y ese anticiclón es muy firme porque acostumbra a quedarse como muy quieto. Es un anticiclón que hace de bloqueo. Las borrascas, en vez de circular por el norte de Europa, se ven obligadas a descender hacia abajo y además, hacer nuestras actitudes, y además, por esta configuración, el flujo en el Mediterráneo es de origen marítimo. Por eso, durante la semana que viene, que seguiremos con esta configuración, veremos cómo empiezan a llegar borrascas por el oeste y que también aparecen nubes y precipitaciones en el Mediterráneo. Mañana aún no, mañana tendremos una jornada básicamente soleada, sí que aparecen algunas nubes por el oeste de Canarias y pueden dejar algún chubasco. Hoy ha habido chubascos puntuales en Tenerife, han dejado incluso chubascos con cierta entidad, pero a medida que avancen los días veremos eso. Sábado aún tranquilo, pero el domingo ya tenemos chubascos en muchos puntos, sobre todo del cuadrante noroeste, y el lunes de la semana que viene aparecen las precipitaciones por el oeste, por esas borrascas que llegan del Atlántico, y el flujo marítimo hará que haya precipitaciones en toda la zona del Mediterráneo. Las temperaturas, el fin de semana seguirá haciendo calor, seguiremos con valores por encima de los 30 grados, 39 por ejemplo el sábado en Sevilla, el domingo sí que bajan ya un poco, y la semana que viene cambian los tonos de los mapas, ya no tenemos tanto rojo, aparecen más colores amarillos y verdes y las temperaturas bajan. Frío no será, pero sí que son temperaturas pues más normales para la época.
1: O sea, la semana que viene salimos del Día de la Marmota.
0: Sí.
1: Y volvemos a hablar del Super Niño porque, ojo, aquí hay noticia, al final el huracán va a tocar tierra.
0: Sí, el huracán Polo es el ciclón tropical número 16 en el Pacífico. El Pacífico está muy activo este año por el Super Niño, porque el agua del mar, del océano, está extremadamente caliente y esa es la energía que utilizan los huracanes para crecer, entre otras cosas. De hecho, el huracán, ayer los pronósticos decían que se iba a quedar en categoría 4 y durante la jornada de hoy hemos visto que pasaba de categoría 4 a de nuevo categoría 5, cuando el viento supera los 250 kilómetros por hora sostenidos con rachas de más de 300, es categoría 5. Ahora mismo vuelve a ser categoría 4, pero la novedad, como decía Ángel, sobre todo es el rumbo que va a seguir. En principio, los modelos indicaban que se iba a quedar sobre el océano, pero todo parece indicar que finalmente girará un poquito hacia el norte y podría tocar tierra. Previsiblemente durante las próximas horas veremos cómo se vuelve a fortalecer, vuelve a categoría 5 y sobre todo lo más importante es que a partir del domingo y el lunes tenemos que tocaría tierra como huracán de categoría 3, la península de California, Baja California, y podría llegar a tocar tierra, incluso con después de haber pasado la península, seguiría como huracán de categoría 1. Es un huracán que no es categoría 5, pero en cualquier caso, categoría 3 sigue siendo un huracán mayor, sigue siendo un huracán que puede ser muy devastador, con lo cual habrá que seguir muy de cerca este huracán Polo. Recordemos que su formación ha sido explosiva, su presión en su centro ha sido récord, con lo cual, pues bueno, habrá que seguir de cerca qué es lo que finalmente acaba haciendo el huracán Polo sobre el Pacífico.
1: Es que menudo giro, ¿eh? A última hora.
0: Sí.
1: Madre mía.
0: Se movía muy lentamente y cuando se mueven tan lentamente, claro, cuando cogen como carrerilla, ¿no?
1: ¿Sí?
0: Tienen un rumbo como más recto.
1: Vale.
0: Pero cuando se mueven lentamente pasa eso a veces, que los modelos no acaban de pillar qué es lo que finalmente hace y finalmente eso, tiene esa tendencia a girar hacia el norte y hacia el este y meterse en tierra.
1: Nos seguiremos muy atentamente.
0: Sí.
1: Muchas gracias, Mónica, como siempre.
0: Un
1: placer. Donald Trump y Xi Jinping mantienen a esta hora un encuentro a puerta cerrada donde buscan, según han dicho, aumentar la cooperación entre los dos países y evitar confrontaciones. Y sobre la mesa, Cristina Olea, asuntos como la tregua comercial y la inteligencia artificial.
2: Sí, hay muchos asuntos espinosos sobre la mesa. Los dos esperan avanzar en comercio y en economía y de momento ya han prorrogado por dos meses la tregua comercial en la que están ahora. Y luego hay otros asuntos más difíciles todavía, las guerras, Taiwán o la carrera por dominar la inteligencia artificial. Los dos quieren hablar de eso, pero no parece que ninguno tenga intención de pisar el freno en esa carrera. Y de hecho Donald Trump ha publicado un mensaje hoy para decir que él quiere que las cosas se queden como están, que no haya más controles a pesar de las voces de alarma que hemos oído últimamente de la propia industria. Pocos esperan que salgan grandes acuerdos de esta visita. Las expectativas están más bien en ver si todos los gestos de acercamiento sirven para contener la tensión. Los hemos visto a los dos ya sentados juntos en el despacho Oval, pero a diferencia de otras reuniones de Trump con líderes extranjeros que acaban convirtiéndose en improvisadas ruedas de prensa, esta vez solo han dejado pasar a los fotógrafos durante unos minutos para tomar algunas imágenes. No ha habido preguntas de los periodistas. Antes de eso sí hemos oído unas palabras de los dos líderes durante una de las ceremonias de bienvenida, que ha habido varias. Hemos oído unas palabras amistosas, los dos han expresado deseos de cooperar más, de coexistir de manera pacífica, y Donald Trump ha vuelto a alabar a Xi Jinping y lo ha llamado amigo. Le está brindando todos los honores propios de una visita de Estado e incluso alguno más. Ayer fue a recibirlo personalmente al aeropuerto y hemos visto desplegadas numerosas banderas de China aquí en la Casa Blanca. Como decimos, debajo de todas estas deferencias y cortesías hay un momento muy tenso.
3: During this visit, we will also discuss pressing issues concerning security, technology, and superintelligence, SI. The decisions we make in these areas today can promote peace and prosperity for decades and decades to come.
1: Y Cristina, nos contabas aquí en directo la última hora, nada, hace unos minutos, después del veto de Trump, algunos medios y después de una orden del juez que le obligaba a levantar esa prohibición, los periodistas afectados han vuelto a la Casa Blanca.
2: Así es, esta madrugada el juez ha fallado a favor de los tres medios vetados, Político y las cadenas de televisión CNN y MSNBC. El juez le ha dicho a Trump que no puede retirarles las acreditaciones y prohibirles la entrada aquí en la Casa Blanca de la forma que lo ha hecho. Ha rechazado el argumento de que sus periodistas suponen un riesgo para la seguridad del país y ha ordenado a la Casa Blanca que vuelva a admitirlos mientras el caso sigue su curso en los tribunales. Y esta mañana, después de varias horas de confusión en las que las acreditaciones de esos periodistas todavía no funcionaban, por fin los compañeros de esos medios han podido entrar aquí a hacer su trabajo. Todo esto empezó el viernes pasado, cuando Donald Trump dejó claro que no le gustan las noticias que esos medios publican sobre él, les retiró la acreditación y ellos lo denunciaron. Creen que está violando la primera enmienda de la Constitución, la que protege la libertad de prensa. Donald Trump ya perdió un caso parecido en 2018 durante su primer mandato ante el mismo juez cuando intentó retirarle la acreditación a un periodista de la CNN.
1: Pues a ver si aprende. Gracias, Cristina. Aunque hoy los mensajes son de cooperación y respeto, la relación entre Trump y Xi Jinping ha sido tensa y variable. Pero, Marina Rivel, la gente, claro, ¿qué sentimientos tiene? ¿Sigue los vaivenes de la política? ¿Cuál es su afecto?
4: Vamos a verlo, porque nos ha parecido bien, Ángel, que aprovechando la visita de Xi Jinping a Washington, nos hagamos una pregunta, es decir, ¿cómo se percibe a China desde Estados Unidos? Cada vez más estadounidenses ven a China de una forma más positiva, el balance general sigue siendo negativo, pero poco a poco está cambiando y eso es significativo, a pesar de la gran rivalidad y la guerra comercial que ha mantenido Trump con China. Y esto lo reflejan encuestas recientes que vamos a ir repasando. Hemos traído dos ejemplos. La primera de estas encuestas enseña la evolución en los últimos años de tres sentimientos, una visión hacia China fría, neutra o cercana o más positiva. Bueno, pues vemos en estas curvas que tanto la evolución de la neutra como la más cálida han ido creciendo ligeramente en los últimos años. Respecto a la percepción más fría o negativa, la curva de arriba de China Sí que vemos que, por ejemplo, en el año 2021 era de un 68% de los estadounidenses y hoy, en 2026, ha descendido a un 54%. Bueno, otro estudio analiza el porcentaje de los estadounidenses que estarían a favor de la cooperación y la alianza con China. Si en 2024 ese porcentaje era del 40%, en este 2026 ha crecido a un 57%. Pero es verdad que encontramos también diferencias ideológicas. Un 68% de los demócratas están a favor de estrechar lazos frente a un 43% de los republicanos. Y claro, ¿qué factores hay detrás de este cambio de tendencia, detrás de esta mejora de la percepción? El primero, que cada vez queda más lejos en el tiempo ese recuerdo de la pandemia que, como saben, se inició en China. El segundo, la innovación tecnológica del país asiático también ha contribuido a ser recibido en Estados Unidos de una forma más positiva. Y dos factores más. Otro, la desafección general con la guerra comercial de Donald Trump. Y uno muy interesante que es el cuarto, el cambio generacional. Los sentimientos más positivos hacia China son mayores entre los jóvenes que han nacido en un mundo en el que China ya era una superpotencia y eso conlleva cierto respeto y admiración.
1: Gracias, Marina. Las alertas han saltado de madrugada en la base de la OTAN en Rumanía y dos cazas españoles se activaron para neutralizar varios drones rusos que sobrevolaban la frontera con Rusia. Los drones acabaron estrellándose sin causar víctimas ni daños.
5: Los caza F-18 españoles despegaron anoche desde esta base aérea de Constanza en Rumanía en torno a las 4:40 de la madrugada. En esta ocasión no fue necesario realizar ningún derribo porque los drones rusos no llegaron a entrar en el espacio aéreo de la OTAN, pero este incidente añade presión a un destacamento que solo entre los meses de agosto y septiembre ha realizado 19 alertas Alpha Scramble, es decir, salidas inmediatas de emergencia en patrulla de combate, y en agosto una de esas patrullas sí terminó con el derribo de un dron ruso.
6: El servicio de inteligencia danés habla de ciberataques destructivos o sabotajes. Creen que los ataques serán más frecuentes y tendrán mayores consecuencias. Advierten de que Rusia intensificará en los próximos meses sus ataques híbridos contra países occidentales y miembros de la alianza. Aseguran además que el riesgo de un ataque militar ruso contra países de la OTAN es bajo pero creciente y que los objetivos serían países fronterizos con territorio ruso: Letonia, Lituania, Estonia, Polonia, Finlandia o Noruega. Advierten de ataques aislados con armas de largo alcance contra infraestructuras vitales como la industria o la defensa, pero hablan también de un contingente militar que podría desplegar el Kremlin en el interior de uno de estos países. El ministro de Defensa danés ha descrito la situación de la seguridad como la más grave a la que se ha enfrentado Dinamarca desde el fin de la Guerra Fría. Aseguran que la intención del Kremlin sería desestabilizar las relaciones dentro de la OTAN y evitar que envíen recursos a Ucrania. Pero ven muy improbable que Rusia invada territorios de la alianza. El secretario general de la OTAN coincide con ellos y pide no ser ingenuos ante el aumento de la producción militar rusa.
1: Queda casi un mes para las elecciones en Israel, donde se va a decidir el futuro de Benjamin Netanyahu. Hoy la Comisión Electoral ha prohibido la participación de los principales partidos árabes. Es un veto provisional porque la última palabra la tiene el Supremo, pero su inclusión o no en la carrera electoral podría ser clave.
7: Sobre la mesa hay cuestiones tan fundamentales otra vez como la libertad de expresión, pero también el derecho a voto de la minoría árabe palestina que tiene pasaporte israelí y que por lo tanto puede votar en estas elecciones. Lo que ha decidido la Comisión Electoral, que es un organismo básicamente político, es prohibir echar de la carrera electoral a las dos principales formaciones árabes. Lo han hecho a petición de los partidos de derecha como el Likud de Netanyahu o de extrema derecha como el Poder Judío del ministro Itamar Ben-Gvir. ¿Y por qué razones? Pues dicen que las listas árabes apoyan o incitan al terrorismo, que no lo condenan suficientemente, que son racistas o que no protegen tampoco suficientemente la seguridad del Estado de Israel. Esa decisión llega en un momento clave porque, según las encuestas, ni el bloque de partidos judíos de Netanyahu ni el bloque de la oposición llegan a la mayoría absoluta y en ese escenario el voto de los partidos árabes puede ser clave. En las próximas semanas el Tribunal Supremo va a tomar la decisión definitiva y en ese momento veremos si esas formaciones árabes pueden concurrir o no a las elecciones del 27 de octubre.
1: La inteligencia artificial sigue dejando noticias preocupantes. Australia ha denunciado que un modelo de OpenAI ha accedido sin autorización al sistema público de salud del país con acceso a datos privados. Es la primera vez que uno de estos agentes autónomos hackea un organismo público. Y la empresa no informó al gobierno australiano hasta 3 meses después del ciberataque.
8: Es inaceptable, ha dicho contundente el primer ministro australiano, y no es para menos. Ha revelado que un agente artificial del gigante OpenAI hackeó un departamento de su sistema de salud y se hizo con archivos que no eran públicos. Es el primer ciberataque autónomo de un modelo IA a un gobierno, al menos que sepamos, aunque parece que no se ha visto comprometida información sensible.

0: Ibiza. Por eso lo ha denunciado en Nueva York el mismo día en que Almand, Amodei y otros líderes de la inteligencia artificial participaban en uno de los debates de las Naciones Unidas. Han vuelto a pedir regulación y cooperación internacional para garantizar un desarrollo seguro, aunque algunos analistas apuntan a que cada brecha de seguridad aumenta la desconfianza y el daño reputacional.
1: Delcy Rodríguez da un giro al discurso de Venezuela ante Naciones Unidas. La presidenta interina promete elecciones y agradece ahora a Donald Trump su apuesta por el diálogo. Un cambio radical respecto a sus mensajes contra Estados Unidos de hace apenas 7 años.
2: En su primer discurso ante la Asamblea General de la ONU, como presidenta interina de Venezuela, Delcy Rodríguez ha agradecido públicamente a Donald Trump
3: por su disposición a retomar el camino de las relaciones diplomáticas y de cooperación con Venezuela.
2: Un discurso radicalmente opuesto al de hace 7 años. Entonces, como vicepresidenta, denunciaba en Nueva York lo que calificaba como una dictadura global.
3: Estados Unidos y sus satélites regionales preparan desde Colombia una agresión contra Venezuela.
2: Acusaba a Washington de aplicar terrorismo financiero mediante las sanciones,
3: dirigidas principalmente a asfixiar la economía venezolana y someter a nuestro pueblo.
2: Ahora, en cambio, habla de diálogo y diplomacia.
3: Hoy Venezuela renace. Una relación política fundamentada en el diálogo, la negociación y la diplomacia.
2: El viraje también alcanza a la política interna. La dirigente hace esta promesa.
3: En Venezuela habrá elecciones.
2: Sin fecha ni detalles, asegura que ya ha comenzado un diálogo con sectores de la oposición
3: que conduzca a un proceso en igualdad de condiciones.
2: En su discurso en la sede de Naciones Unidas, a 15 kilómetros de la cárcel donde está Nicolás Maduro, no le ha mencionado en ningún momento. Mientras tanto, centenares de venezolanos han salido a las calles de Caracas para respaldar a la mandataria.
4: ¡Viva Delcy, carajo! ¡Viva Delcy!
5: El gran triunfo de la diplomacia de paz que significa Delcy Rodríguez y Venezuela en el estrado de Naciones Unidas.
2: Algunos estudiantes piden el regreso de María Corina Machado.
6: Va a entrar al territorio nacional, sin importar los obstáculos y las trabas que le pongan de por medio.
7: ¡Que retornen todos!
2: Y critican el encuentro de Delcy Rodríguez con Trump.
8: Es una vergüenza.
2: Una reunión histórica, el primer cara a cara entre un presidente estadounidense y un gobernante venezolano en más de 11 años.
1: Francia recibe al Papa León XIV. Durante 4 días el pontífice visitará París, Lourdes y Metz. Es el 5º viaje internacional que realiza desde que fue elegido y lo hace esta vez a uno de los países europeos en los que el catolicismo ha perdido más fieles en los últimos tiempos.
9: Francia tiene muchas iglesias. Se calcula que entre 40 y 50.000 en todo su territorio, pero cada vez cuentan con menos fieles. En 2008, un 64% de los franceses se declaraba católico. Hoy apenas son el 50%. Ese es uno de los objetivos del viaje de León XIV, recuperar parte del espacio perdido por la fe. París será su primera parada. Allí le espera una intensa agenda que combinará política y religión. Con el presidente Macron se reunirá en el Palacio del Elíseo y en la sede de la UNESCO pronunciará un histórico discurso. También visitará la Catedral de Notre Dame, presidirá una vigilia con miles de jóvenes en el Estadio de Francia y ofrecerá una misa en la Plaza de la Concordia, en pleno corazón de la capital.
10: Yo creo que es super que podamos l'accueillir y déployer los moyens necesarios para poder l'accueillir.
9: No se olvidará de lo que su antecesor, el Papa Francisco, llamaba las periferias. Acudirá a un centro de acogida para migrantes, un colectivo que representa alrededor del 10% de la población francesa. Lourdes, uno de los grandes símbolos del catolicismo francés, será otra de sus paradas. Allí se encontrará con víctimas de abusos en la iglesia. El mensaje más europeo por la paz y la unidad se espera en Metz, al noreste del país, casi en la frontera con Luxemburgo.
11: Au total, il pourrait y avoir à peu près 1 million de personnes qui se mobilisent dans les différents lieux.
9: La última gran visita apostólica de un papa a Francia fue la que realizó Benedicto XVI en septiembre de 2008, hace 18 años. Francisco también pisó suelo francés, pero para eventos o momentos específicos, no como visita de Estado. Ahora, León XIV asume el reto de volver a conectar con una sociedad cada vez más alejada de la Iglesia.
1: Una ola de indignación recorrió ayer muchas ciudades de España tras el desahucio de Mari Carmen. Miles de personas se concentraron para apoyarla y pedir a las administraciones que tomen medidas ante el problema de la vivienda. En Madrid, la policía llegó a cargar contra algunos manifestantes que habían cortado la calle.

0: fue la protesta más numerosa, pero no la única. Las convocatorias se extienden a través de las redes por varias ciudades. Las hubo ayer y también las habrá hoy en una decena de ciudades más. Enseguida lo vamos a ver en los próximos minutos. El desahucio de Mari Carmen ha provocado un terremoto social y también político. El Gobierno trabaja para aprobar el martes el decreto de vivienda que lleva paralizado desde julio por falta de apoyos. Sumar, mientras, mete presión a los socialistas y pide expropiar el piso de Mari Carmen.
1: La mañana se calentaba en las redes sociales. Por un lado, Sumar, que exigía en tropel al PSOE que en el próximo Consejo de Ministros vaya sí o sí la expropiación de la casa de Mari Carmen y el decreto de vivienda. Y por el otro, Óscar Puente al choque. Que resuelvan primero lo suyo, ha dicho, y no vayan a las elecciones bajo 20 siglas. Sumar pide no perder el foco.
2: Que lo de ayer es un punto de inflexión. Sí o sí, hasta aquí hemos llegado.
3: El Partido Socialista tiene que estar a la altura.
1: Y los ministros socialistas insisten en que están negociando con los grupos, entre ellos Junts, que dice que ya ha enviado sus propuestas.
4: Estamos trabajando y bueno, ya lo veremos en las próximas horas y días.
1: Y mientras Bildu pide que todos cedan un poco,
5: en pos de un objetivo común,
1: Podemos cree que habría que expropiar 650.000 viviendas.
6: Con medidas de maquillaje no vamos a resolver un problema que es estructural, que es de fondo.
1: Y todos coinciden en señalar al PP, a Vox y a Junts, que han tumbado tres veces las medidas de vivienda del gobierno. El PP ha cargado así contra Sánchez, también Gamarra, en un acto contra la ocupación.
3: Mari Carmen pone rostro a una realidad. 8 años de un gobierno de Pedro Sánchez haya conseguido este logro.
1: Mientras, la presidenta madrileña se refería así al desahucio de Mari Carmen.
7: Un desahucio de los 25.500 que se ejecutan todos los años en España.
1: Y llamaba algaradas a las protestas frente al ático que compró su gobierno.
7: Lo que intentan sobre todo es deshumanizarnos y acosar.
1: Le responde en bloque el gobierno de coalición.
8: La señora Díaz Ayuso es una psicópata social.
9: Que ella no es la víctima. La víctima es Mari Carmen.
1: Y para evitar desahucios como el de Mari Carmen, tanto los sindicatos como el Defensor del Pueblo piden medidas urgentes.
0: Si el Estado expropia el piso de Mari Carmen, habría que indemnizar a la propiedad, a Urba Gestión, que es un fondo que especula con viviendas, farmacias y ópticas. Sus dueños no han querido explicar por qué cerraron la puerta a todas las opciones que se plantearon para que Mari Carmen siguiera en el piso. Llegados a este punto, vamos a ver qué son los fondos buitre. ¿Y cómo operan? Nacho Pérez Santos, ¿qué tal? Cuéntanos.
10: ¿Qué tal, Ángel? Buenas tardes. Los fondos buitres son fondos de inversión que compran barato para luego obtener una rentabilidad. En el caso de la vivienda, por ejemplo, compran a los bancos paquetes de viviendas con hipotecas impagadas o adquieren inmuebles donde vive un inquilino de alquiler. Luego lo que hacen es reformar la vivienda para venderla o simplemente fijan unos alquileres más altos para obtener un beneficio. Y uno de los vehículos de inversión que utilizan los fondos son las SOCIMIS, un tipo de sociedad que el gobierno de Zapatero aprobó en 2009 para impulsar el alquiler y atraer inversión tras el estallido de la burbuja inmobiliaria. Para operar deben cumplir con varias obligaciones, como que el 80% de los activos estén destinados al alquiler. Su gran atractivo está en que no pagan impuesto de sociedades y los accionistas solo tienen que tributar por los dividendos que genera la sociedad. ¿Y quiénes son los principales propietarios de vivienda en España? Pues los dos mayores son CaixaBank, un banco que tiene más de 20.000 viviendas, y Blackstone, un fondo estadounidense con casi también 20.000. En tercera posición está CBRE, una empresa estadounidense que es el mayor gestor inmobiliario del mundo, seguido por el fondo Cerberus, también estadounidense, y en quinto lugar el Banco Santander.
0: A esta hora, en más de una decena de ciudades de toda España, el Sindicato de Inquilinos ha convocado movilizaciones en protesta del desahucio de Mari Carmen, pero también de otras personas, de otras Mari Carmen que hay por toda España. En Erandio, en Vizcaya, un cambio de propiedad de un bloque de más de 100 viviendas tiene a los vecinos en vilo, Elizabeth Escajedo, con lo que va a pasar.
11: Sí, así es, a más de 135 familias que viven en este bloque de edificios están en vilo porque la Caixa, propietaria de estos inmuebles, ha vendido a un fondo inmobiliario este edificio, por lo que ahora las condiciones han cambiado para ellos. La mayoría están en régimen de alquiler. Este fondo buitre, este fondo inmobiliario, les ha ofrecido dos posibilidades, y es que si se van antes de que finalice su contrato de alquiler, podrán recibir hasta 12.000 euros de compensación. condición o les da la alternativa de comprar su vivienda por unos 300.000 euros. Los inquilinos dicen que eso es una cantidad inasumible para ellos, por eso piden soluciones. El gobierno vasco ya ha dicho que declarará Erandio como zona tensionada, pero no será hasta enero y 14 familias finalizan su contrato antes de diciembre.
0: Al filo de la una de la tarde hemos conocido una orden judicial que suspendía el desahucio de una vecina de Tenerife que padece un cáncer terminal. Aún así, el sindicato de inquilinos ha querido mantener una concentración frente a la subdelegación del gobierno. Elizabeth Reich, quieren visibilizar el problema de la vivienda.
12: Efectivamente, colectivos por la vivienda de Canarias se han sumado a esa protesta que se lleva a cabo en 15 ciudades españolas para mostrar su repulsa por lo ocurrido ayer en el caso de Mari Carmen y también pedir a las administraciones públicas que hagan políticas reales y efectivas en materia de vivienda. Y no solo muestran su apoyo a esta octogenaria que ayer perdía su vivienda en Madrid, también lo hacen en apoyo de una vecina de Granadilla, de Abona, que mañana iba a ser desahuciada de su vivienda, un desahucio que finalmente, y por la intermediación del ayuntamiento, se ha logrado paralizar por tercera vez consecutiva. En este caso es una mujer de 54 años, sin recursos, enferma de un cáncer terminal y con un grado 2 de dependencia reconocida por ley. Estos colectivos, que representan unas 70 organizaciones, han presentado ante el gobierno un plan de emergencia habitacional con 13 medidas. La principal es que no se realicen desahucios en casos como el de esta mujer de Granadilla o en el caso de Mari Carmen. En el primer trimestre de 2026, en Canarias se han producido ya 103 lanzamientos judiciales.
0: Seguimos esta ronda directos por las protestas contra la situación de la vivienda en dos puntos. En la Plaza San Pablo, en Zaragoza, y en la Plaza del Mercado, en Logroño, completamente llena hasta ahora. Ana Montoro, ¿cuáles son las reivindicaciones?
13: Bueno, aquí lo primero que tenemos que decir es que estamos en pleno San Mateo, es la semana grande y que hace mucho calor. Y a pesar de eso, la manifestación ha sido multitudinaria. Las reivindicaciones, el fin de los fondos buitre y más vivienda pública. Esta manifestación, además, se produce en un contexto en el que la semana que viene está previsto un posible desahucio. No es un caso nuevo, es un caso muy polémico que ha creado gran indignación aquí en La Rioja. Se trata de una madre y dos hijos menores. Y esto lo que viene a expresar es que el caso de Mari Carmen es el exponente de la gran crisis de la vivienda que se vive en España y de situaciones que se replican en todas las provincias.
14: Bueno, pues aquí en Zaragoza también se está haciendo un llamamiento a la organización para acabar con los desahucios en el país después de todo el revuelo social y político que ha provocado el desahucio de Mari Carmen. Esta cita convocada por el Sindicato de Inquilinas en Zaragoza ha convocado en esta concentración a decenas de personas, como podéis ver en esta Plaza San Pablo de Zaragoza. El próximo lunes habían convocado parar otro desahucio en la capital, pero sabemos que la delegación del gobierno lo ha paralizado. El sindicato dice que es el momento de parar, hacer frente a esta situación insostenible de los desahucios de la que nadie se está ocupando. Rentistas culpables dicen ningún desahucio sin respuesta.
0: Gracias, Belén. Y de las protestas vamos en directo al Hospital Gregorio Marañón en Madrid, donde está ingresada Mari Carmen. Desde que la desahuciaron sufrió un cuadro de ansiedad y ahora permanece ingresada en planta. Paloma Castillo, ¿se sabe ya dónde vivirá cuando le den el alta?
15: No tenemos una respuesta oficial. Lo que sí sabemos es que Mari Carmen no descarta trasladarse a la granja en Segovia, a la vivienda de su primo. Es un piso de 50 metros cuadrados y en el que ya viven tres personas, y lo haría de manera temporal porque ella no quiere irse de su barrio, el que ha sido su casa desde hace más de 70 años, y no tiene una alternativa habitacional digna. Sobre su estado de salud, lo señalabas, se encuentra en planta, ella está bien, acompañada de su familia, pero es cierto que sí sigue presentando un cuadro de cansancio y por ello tiene que permanecer ingresada. No se espera que le den el alta en las próximas horas, y es que recordemos que ayer por la mañana era trasladada a este mismo centro hospitalario, al Hospital Gregorio Marañón de Madrid, con un cuadro de ansiedad severo debido a todo lo ocurrido.
0: Y en este punto nos planteamos cómo afecta a una persona de edad avanzada este desarraigo extremo, como es un desahucio. Nos atiende Jesús Norberto Fernández Muñoz, psicólogo especializado en gerontología y presidente de la Plataforma de Mayores y Pensionistas. ¿Qué tal? Buenas tardes.
16: Muy buenas tardes.
0: Mari Carmen, 87 años, más de 70 años viviendo en la misma casa, con un 50% de discapacidad reconocida y 4 procesos de desahucio en 7 años. Ahora mismo está ingresada en el hospital, desde hace unas horas ya en planta. ¿Cómo podemos intuir qué es la situación de una persona en este contexto?
16: Bueno, prácticamente es un momento traumático, lo que se llama el traumatismo o el síndrome del desarraigo, que produce un conjunto de efectos e impactos, tanto en el ámbito emocional, psicológico, como físico, como social, que sin duda es muy difícil afrontar y va a tener unas consecuencias anunciadas, porque realmente todos los procesos de ansiedad ante esa situación incierta del futuro, ese proceso depresivo, de pérdida de sus raíces, de sus vínculos con su vivienda, todo eso va a producir una desorientación de todo tipo y alteraciones cognitivas que produce cualquier desarraigo. Las personas mayores tienen más dificultades para adaptarse a situaciones nuevas y máxime ante una situación tan violenta como la que se ha vivido y que a todos nos tiene conmovido, porque yo creo que estamos ante un caso de gran fracaso social y de alto impacto emocional, físico y social para Mari Carmen.
0: Claro, todo esto se suma que, muy bien, abandona su casa, pero no tiene una solución, una alternativa digna en la que vivir. ¿Cómo puede afrontar esta situación una persona de 87 años?
16: Y con discapacidad. Pues yo pienso que es el peor ejemplo que nos podemos dar. Y esto debe ser una llamada a las administraciones públicas más cercanas, como son las locales y las autonómicas, para ante estos procesos judiciales donde se barrunta que va a haber un desenlace negativo, tiene que anticiparse de manera preventiva con un contacto muy directo con esa persona para buscar lo que pueda ser una solución habitacional ideal para esa persona. No hay respuestas generales. Lo que es necesario es conocer bien la situación, conocer bien las circunstancias que le rodean, familiares que pueda tener, que son tan importantes en esta fase de traumatismo afectivo, emocional que hemos indicado al principio, y por tanto anticiparnos a este tema y ver cuál es la mejor fórmula teniendo en cuenta sus deseos, su voluntariedad y respetando su libertad y su dignidad.
0: Claro, ha hablado usted de competencias municipales, también de la comunidad. Claro, como especialista en personas de edad, ¿qué red, qué herramientas asistenciales concretas deberían funcionar en situaciones así?
16: Tiene que haber una revisión clara, porque estamos ante un fracaso de los protocolos adecuados, una revisión de los protocolos desde los servicios sociales para afrontar estas circunstancias. Yo pienso que todo esto se inicia deseablemente con un acompañamiento a esa persona, analizando las salidas posibles. Cada persona tiene una expectativa distinta en función de las redes sociales, de redes familiares que pueda tener. Y desde luego lo ideal sería que esa persona pudiera seguir viviendo en un entorno cercano al que ha sido toda su vida, como en el caso de Mari Carmen, 70 años viviendo en ese barrio, y donde no pierda el contacto con sus vecinos, con sus tiendas, con sus calles, porque todo eso, insisto, tiene un impacto muy negativo desde el punto de vista psicológico, tiene un impacto muy negativo desde el punto de vista físico, porque se pueden acelerar determinados procesos patológicos que puede ser que ya tenga en cuanto a dolencias y patologías que padece, y desde luego va a ser una persona desarraigada socialmente totalmente. Por tanto, ahí hay que buscar soluciones que tienen que venir de la búsqueda de otro tipo de viviendas sociales con un alquiler social que no exceda el 15, el 20, el 30% como mucho de sus ingresos, que varían según las personas, y que no implica un desarraigo o ser emigrante o inmigrante en su propio país. Cualquier cosa distinta a la solución que se le ha buscado de una residencia. Esto es lo que se llama un internamiento involuntario. tiene que partir la solución al problema de la voluntariedad, los deseos y las expectativas y la realidad que pueda

0: rodear a esta persona.
1: Que si ya cuesta empezar de cero una nueva vida, como diríamos, imagínese usted, con 87 años, más de un 50% de discapacidad, claro. Hablamos de las soluciones una vez llegados a este punto, pero desde su experiencia, ¿qué soluciones tienen que aportarse? Y es la última pregunta que le hago, para que no se vuelvan a dar situaciones como estas.
0: Anticiparse a los procesos de lanzamiento, siempre que sea imposible demorarlos, puesto que estamos ante casos de vulnerabilidad que está contemplado en la legislación que puede paralizar estos procesos, y si no hay más remedio, el haber estudiado soluciones idóneas a la carta en función de las expectativas y las características de las personas. Y sobre todo, asegurando que esté rodeada de personas conocidas y queridas y familiares, si es posible, para transitar en este proceso difícil de adaptación. Una persona mayor no se adapta tan fácil como una persona joven. Ya dice el refrán popular que al árbol viejo no hay que trasplantarlo, porque se muere. Y este es el riesgo que tenemos. Y por tanto es en lo que hay que trabajar desde los servicios sociales, locales y autonómicos.
1: Este, sin duda, sería el peor final. Esperemos que no sea el de Mari Carmen. Jesús Norberto Fernández Muñoz, psicólogo especializado en gerontología y presidente de la Plataforma de Mayores y Pensionistas. Muchas gracias por atendernos aquí en el canal 24
0: A
1: horas.
0: ustedes.
1: Un placer.
0: A ustedes. Muchas gracias.
1: Y hablamos ahora de Ceuta, donde vamos a ir en directo, porque 3.500 personas migrantes siguen malviviendo en las calles, según las últimas cifras que ha dado el Gobierno, casi dos meses después de esa entrada masiva de finales de julio. En las playas de Benítez y del Trampolín siguen ubicados algunos de los principales asentamientos, y también en el punto en el que estás tú, Jesús Navarro.
2: Sí, aquí en Calamorro, en Calamocarro, queremos decir, vemos cómo, bueno, pues ellos tratan de hacer su vida, como estamos viendo, en estas cabañas que se han construido. Incluso ahora que ya se acerca la hora de la cena, vamos a enseñaros cómo han preparado algunos platos que ellos mismos han cocinado aquí. Esto, estoy viendo que son unas lentejas que ya tienen listas prácticamente para comerlas. Pero no solamente son unos de ellos, sino hay otros también que, a medida que va cayendo también la noche, ya se nota que hace más fresco aquí, la temperatura ha bajado, siguen cocinándose otros, como vemos aquí. Estos son, bueno, pues unas patatas, como veis. Ellos mismos tratan de cocinarse con lo que consiguen comprar en los supermercados, porque algunas personas dirán cómo consiguen esa comida, cómo lo hacen. Bueno, ellos se van a pedir a las calles, la gente da dinero, ellos compran y luego pues preparan estas comidas para ellos con los ingredientes que consiguen comprar en los supermercados, en las tiendas, con ese dinero que le da la gente. Bueno, pues ahora que se acerca la hora de la cena, ya mismo ya están preparando la comida, están otros, bueno, pues aquí, como vemos, en sus tiendas de campaña que ellos se han construido con cartones, con cañas, vemos, tratan de descansar. Pasan los días y estas son las personas que todavía no han conseguido plaza en ninguno de los alojamientos temporales que se están preparando. Ellos siguen esperando a que sean trasladados de lugares como este en el que nos encontramos, en Calamocarro, junto a la playa del Trampolín, también a la playa de Benítez, y que sean desplazados a esos lugares que están pendientes todavía de habilitar. Quieren marcharse de aquí y nos están preguntando pues continuamente qué va a ser de ellos, que si podemos informarles, orientarles, contarles qué va a ser de su futuro. La realidad es que han pasado ya 56 días, nada se sabe de la situación. La verdad es que para ellos hay mucha confusión, muchos tienen problemas con el idioma, algunos hablan español, pero la inmensa mayoría de ellos no lo hacen, y bueno, pues están atravesando por esta situación que estamos viendo, para la que se le está tratando de buscar una solución. Ellos dicen que van lentos, pero también mantienen la esperanza de que llegue pronto.
1: Muchas gracias, Jesús, por acercarnos la realidad de algunas de esas 3.500 personas que malviven en las calles y en las playas de Ceuta. Cambiamos de asunto. El Supremo ratifica la condena de 3 años de cárcel para el expresidente de Murcia, Pedro Antonio Sánchez, del PP, por el llamado caso Auditorio. El alto tribunal confirma también la pena de 17 años de inhabilitación por prevaricación y falsedad. La sentencia considera probado que en 2006, siendo alcalde de Puerto Lumbreras, encargó a dedo y de palabra el proyecto de obras del auditorio del municipio, que se financió con 6 millones de euros de dinero público. Pedro Antonio Sánchez dimitió de su cargo de presidente en 2017 por este caso. Se cumplen 10 años del Día Mundial de la Investigación en el Cáncer, una enfermedad que sigue siendo la primera causa de muerte en nuestro país, aunque la tasa de supervivencia se ha duplicado en los últimos años.
3: El cáncer es una de las enfermedades más complejas que existen. Hay más de 100 tipos. Por eso,
4: antes de curar debemos entender el cáncer. Para entender es muy importante invertir en investigación.
3: Esa es la clave para poder tratar y diagnosticar a tiempo esta enfermedad.
5: Yo creo que en los últimos años hemos asistido, ¿no? Y España además ha sido pionera en tratamientos como la inmunoterapia.
4: La inmunoterapia consiste así fácilmente en intentar educar de nuevo al sistema inmune, a nuestro propio sistema inmune, para que sea nuestras propias defensas las que ataquen al tumor.
3: Otra línea de investigación en los cánceres hematológicos son las células CAR-T.
6: Lo que se consigue es sacar las células T, las células inmunes de los pacientes de cáncer, luego son modificadas en el laboratorio para que sean tus propias células las que combatan de una forma muy efectiva el tumor.
3: También hay avances en el uso de la biopsia líquida para monitorizar el cáncer colorrectal y cómo responde el cuerpo al tratamiento.
5: La idea es que pacientes con cáncer de colon estadio 2 podamos hacer esa biopsia líquida. Y lo que hemos visto es que hasta un 45% de los pacientes podría evitar recibir quimioterapia.
3: La Sociedad Española de Oncología Médica estima que la supervivencia de los pacientes con cáncer se ha duplicado en los últimos 40 años.
1: Los Mossos de Escuadra investigan la muerte del reconocido arquitecto Josep Joan Pera. Creen que pudo no ser natural y han detenido a su pareja, una mujer de 65 años que residía en Madrid.
7: En un primer momento se consideró que el arquitecto Josep Joan Pera, de 72 años, habría sufrido un infarto. Pero ahora el caso ha dado un giro de 180 grados. 9 meses después, los Mossos de Escuadra han detenido en Madrid a una mujer de 65 años. Era la pareja del arquitecto. Podría haber hecho caso omiso al derecho de socorro. La pareja mantenía una relación desde hacía un par de años. Pasaban las Navidades en su segunda residencia en Baqueira. Después de la cena de Navidad, el día 24, el hombre empezó a encontrarse mal. Lo llevaron a urgencias al hospital de Viella y tras varias horas en observación le dieron el alta. El 26, día de San Esteban, varios familiares intentaron ponerse en contacto con él sin obtener respuesta. Fue un sobrino de la víctima el que se acercó personalmente a la casa. En un principio la mujer no le dejó entrar, alegando motivos espirituales. Finalmente consiguió acceder y se encontró con que su tío estaba muerto. La investigación ahora mismo está abierta y la mujer pasará a disposición judicial mañana. Entre el legado de Josep Joan Pera hay edificios como la sede de Cuatro Casas en Barcelona, las Torres Puig en Hospitalet del Llobregat o el centro logístico de Mango.
1: El fuego está convirtiendo este 2026 en un año negro. En lo que va de año, en España han ardido casi 300.000 hectáreas en incendios forestales, una superficie que triplica la media histórica para ese periodo.
8: Niebla, La Mierla o Burgo Hondo son tres de los incendios más importantes de este verano, pero no son los únicos. El fuego ha arrasado casi 300.000 hectáreas en lo que va de año en España, lo que supone que se ha multiplicado por tres la superficie forestal afectada para estas fechas.
9: ¡Agua!
8: Lo dice el informe del programa europeo Copernicus, que señala que la mayor parte de la superficie quemada ardió en los meses de verano. Sobre todo entre julio y agosto, cuando aumentaron no solo las hectáreas, sino también el número de incendios.
10: El fuego, claro, te da miedo.
11: Nada, salir pitando de aquí con lo primero que cogimos.
12: No hay quien lo pague.
13: Mucho miedo, muchísimo miedo.
8: Además, las emisiones acumuladas de dióxido de carbono asociadas a los incendios superan la media histórica del periodo 2003-2025.
14: Cubierto de humo todos los días, ni se puede abrir las ventanas.
15: Se notaba como polución.
16: Porque ya no podíamos ni siquiera respirar.
8: Los datos de Copernicus se apoyan en imágenes tomadas vía satélite y no siempre coinciden con la cifra del Ministerio. Para el Miteco, hasta el 13 de septiembre en España han ardido más de 270.000 hectáreas.
1: Y hoy en el Festival de Cine de San Sebastián, una comedia, Burundanga, de José Corbacho. Y con él han hablado José Fernández y Carlos del Amor.
9: día casi casi de verano aquí en San Sebastián, en este festival de cine, así que día de estar casi casi en la playa, José Fernández, y muy bien acompañados, porque hoy es día también de Radio Televisión Española aquí en este festival y gala protagonizada por este hombre y por su película.
15: Por su película, por un manga, una historia que adapta la función teatral, una historia que dirige, una función teatral que arrastró a miles de personas. Uh-huh. Que él tiene un personaje,
9: un millón,
15: también en
9: creo
15: la película.
9: Que era.
17: Sí, sí. Un cameíto, un cameíto.
15: Bueno, un cameíto guapo. Y qué bien, ¿no? Ver Burundanga y divertirte y reírte. Y yo, cada vez que me ponen un vaso de agua, ya me lo pienso.
17: Hombre, bueno, ¿eh? Bueno, como tú dices, para mí fue un regalo. A mí cuando me propusieron hacer esta peli fue un regalo, porque es una comedia de Jordi Galcerán, que creo que después de Cervantes es el autor español más representado en todo el mundo, que se estrenó en el 2015 y que lleva más de 1 millón de espectadores. De hecho, ahora se está representando en Colombia. El otro día me llamó Jordi Galcerán y me dijo, estamos representándola en Bogotá y tal. Y entonces llevar esa comedia del teatro al cine, una adaptación cinematográfica, hacerla crecer, porque la gente que vio la obra sí que verá que la historia es la misma, pero que ha crecido mucho, el segundo, el tercer acto no tiene nada que ver, más personajes, más situaciones y buen guión y buenos comediantes, que al final he encantado de tener el casting que tengo, que me parece un lujo, y para que la gente vaya y se ría, si no tiene más, a veces la comedia bueno, tiene que hacer reír.
9: Pero qué importante es reírnos, y qué importante es también que en un festival de cine se proyecte comedia, que entre tú y yo, siempre la comedia parece que a veces es como, bueno, está muy bien que para ir a los cines, pero los festivales son otra cosa, y de repente en un festival de cine, una gala.
17: Sí, a veces ya sabemos que la comedia, siempre hablamos mucho de que si es la hermana pequeña del drama y tal, cuando es muy complicado hacer comedia, porque el drama nos unifica también mucho como seres humanos, en cambio la comedia es muy subjetiva, lo que te hace gracia a ti, a mí a lo mejor no, a José le hará gracia la semana que viene, pero no ahora.
15: Y entonces, a mí me hace gracia todo.
17: A mí también, yo estoy en un momento, estoy en una edad.
9: Vamos, gracioso.
17: Todo me va bien, todo me va bien. Entonces sí, está muy bien que se proyecte en el Festival de San Sebastián, un festival internacional importantísimo y tal, que haya comedia, y bueno, yo sigo pensando que me alegro mucho de que la gente consuma comedia española, que la película más taquillera de la historia de este país sea una comedia con muchos apellidos vascos, y que el público pues le gusta la comedia, porque al ser humano necesitamos la comedia.
15: Como decía al principio Carlos, evidentemente es un día donde Radio Televisión Española celebra su compromiso con nuestro cine, 62 películas apoyadas, entre ellas Burundanga.
17: ¿Qué más se puede pedir?
15: ¿Qué más se puede pedir? Alfombra roja esta noche, sol, yo me estoy achicharrando,
17: sí,
15: porque
17: ya,
15: me habéis engañado.
9: Estoy sufriendo por él.
17: Hemos quitado
9: seriedad y pompa.
17: Ya somos veteranos, pero te veo aquí cumpliendo con el protocolo, me gusta.
15: Los chorretones.
9: Oye, pero bueno, bien. Corbacho, si a ti te metieran algo para decir la verdad sin poder mentir, ¿qué saldría de tu boca ahora mismo?
17: Yo es
9: por
17: que,
9: ejemplo, aparte de que no, maldecirnos por el calor.
17: Tengo poco filtro, entonces
9: ya.
17: Yo como Obélix, igual me caí en la burundanga, en la marmita cuando era pequeño, y de repente acostumbro a decir la verdad, pero también es verdad que soy muy mentiroso, yo soy muy de decir mentiras piadosas como para no hacer daño, que es lo peor luego, porque luego sales escaldado. Pero no sé, ya, yo qué sé, yo creo que vivimos en tiempos que precisamente la comedia se puede permitir hacer ficción y hacer mentiras, y lo que falta es la verdad.
9: La realidad.
17: Falta verdad, falta transparencia, porque al contrario, todo lo que está viniendo es fake desde todos los puntos de vista, entonces que falta más verdad, ¿no? Pero bueno, mientras tanto seguiremos haciendo comedia, que gracias a la comedia también a veces puedes decir grandes verdades detrás de la comedia.
15: Uh-huh. Y gracias a la comedia nos podemos desmayar ahora del calor.
17: Exacto,
15: aquí.
17: Y la gente se reiría.
15: Y sería divertidísimo.
17: Y nos tirarían alguna moneda. Yo podríamos pasar el sombrero. Nos tirarían alguna monedita.
9: Oye, lo que me sorprende también es, bueno, sorprende no, pero es un reparto muy compacto y muy bien armado, ¿no?
17: Es que claro, para una comedia tan comedia como era esta de Jordi Galcerán, yo quería trabajar con comediantes y con cómicos y cómicas que tuvieran ese ADN de comedia. He tenido esa suerte que a veces pasa, que encajan las agendas, encajan en todos los proyectos, los artistas que quieres, de tener gente que conozco hace tiempo, como Santi Millán, como Silvio Abril, como Jordi Sánchez o David Fernández, y contar con gente que no había trabajado con ellos, Adriana Torrevejano, Carol Rovira, Marcel Borràs, Francesc Ferrer, y que todos ellos hayan querido jugar, porque hemos planteado al final esta historia como un juego. Yo creo que la comedia también bebe mucho de jugar, de probar cosas, de probar y equivocarte, de probar y equivocarte, y de lo que estoy más contento, aparte obviamente de la historia, es del casting y de lo bien que están todos los actores actores y actrices, no porque lo diga yo, sino porque algún pase que hemos hecho lo han dicho.
9: Es objetivo. O sea, es una verdad de Burundanga.
17: Qué bien están todos. Es una verdad de Burundanga.
9: Burundanga.
18: Le han dado Burundanga esta mañana. Ahora está
9: yendo
18: Burundanga.
9: Que sabes que ayer se tuvo que ir. Porque venía Corbacho y se fue. Se ha ido ya de la ciudad.
15: Brad. Claro. Sí.
9: O sea, como sabía que venía Corbacho.
17: No, por eso vino antes.
9: Vino antes. O sea, lo, es que, sí, lo han querido cuadrar para que no coincidáis.
17: Con Brad no tengo relación, pero nuestros perros, el de la película de Brad Pitt y el mío, se ve que se siguen. Ah. En una red que hay para perros. Hay como un Instagram para perros.
9: Instadog.
17: Doggy Talky.
9: Ah, Doggy Talky.
17: Entonces mi perro empezó a seguir al perro de Brad Pitt.
9: Y hay relación ahí.
17: Hay una relación, o sea, y entonces mi perro le dijo al perro de Brad Pitt, ir antes, porque luego va el payaso de mi dueño con el sombrero de las gafitas.
9: Y te va a quitar, por
17: todo el mundo mismo lo conoce. A Brad Pitt ya solo lo conoce la gente de una edad.
9: Además está muy visto.
17: Y además está la prueba que la alfombra roja de ayer está llena de perros.
9: No.
17: Que de personas.
9: Sí, pues no, fue una alfombra roja, no te creas, ¿eh?
17: No.
9: Un poquito delucida.
17: Ya verás la de hoy.
9: Sí, metemos unas imagencitas para recordarla.
15: Venga, pues sí, ¿no?
9: Pero vale, para que veáis que hubo cuatro o cinco personas ahí que se equivocaron. La alfombra roja de verdad es la de Corbacho.
17: La buena es la de hoy.
9: Sí, vamos a verlo.
17: Sin perros.
9: Bueno, pues como has visto.
17: Nada.
9: Cuatro fans ahí despistados, que tal, y él firmó alguno.
15: Corbacho calienta que sale.
9: Se hizo dos o tres fotos. Quien también calienta que sale, que es otro proyecto en el que participa esta casa, que es también maravilloso, es La Voz Quebrada, basado en documentos inéditos de la vida de Federico García Lorca. Se construye un documental muy metafórico, muy onírico, que dirige Manuel Menchón, que además descubrió imágenes inéditas de Federico, imágenes en movimiento nuevas, poemas, partituras.
19: Yo pienso mucho en ti, y esto lo sabes tú sin necesidad de decírtelo. Mi entrega a Federico era absoluta, de una intensidad como nunca hubiera pensado que pudiese existir entre dos hombres. No llore.
15: Bueno. Carlos Corbacho, ¿a la playa o qué hacemos?
9: Sí, pero déjame, bañito, ¿no? Como está sincero el tío, ¿qué tal nos ha quedado esto? El programa.
17: A ver,
9: apañado.
17: Yo creo que para ser vosotros, bien.
9: Apañado.
17: Ni tan mal.
9: Ni tan mal.
17: Bien que hayáis contado con gente de caché.
9: Claro.
17: La cosa sube.
9: O sea, estaba aquí cuando has llegado tú a subir.
17: No es de las peores cosas que os he visto juntos. No,
9: bien. Pues
15: con ese buen
9: sabor se cayó la marmita.
15: Con ese buen sabor agridulce nos despedimos.
17: Ni tan mal, ¿eh?
15: Hasta mañana.
9: Dejamos.
17: Lo que pasa es que estáis un poco corrupción en Miami, ¿eh? Pero la primera, la de Don Johnson.
15: Pero vamos a cortar, que la Burundanga le está subiendo.
9: Que nos vamos con unas imágenes de La Voz Quebrada.
17: Exacto, pongámonos serios.
9: Vamos con imágenes de La Voz Quebrada, día de RTV aquí. Se renueva el compromiso con nuestro cine y nos vemos mañana. ¿Mañana es viernes ya?
15: Mañana es viernes.
9: Lo que viene siendo viernes todo el día.
17: Todo el día, como diría mi madre.
9: Todo el día.
15: Madre del amor hermoso.
9: Hasta mañana.
19: Fueron sus últimas palabras mientras el tren se alejaba hacia la oscuridad.
20: Si alguna feminada se dedica a lanzar...
1: Los bisontes de Altamira han encontrado un nuevo hogar en una galaxia muy lejana. El Museo George Lucas de Arte Narrativo de Los Ángeles, recién inaugurado, dedica una sala a reproducir varias de estas pinturas rupestres. Seis bisontes, el gran ciervo policromado y las manos humanas se mostrarán entre las 1.300 obras de arte que el creador de Star Wars ha seleccionado de su colección personal. La muestra recorre la historia de la creatividad humana. Nevermind de Nirvana cumple hoy 35 años, un disco que no ha perdido vigencia y que sigue siendo uno de los más reconocibles de la historia de la música.
21: Kurt Cobain, Chris Novoselic y un recién llegado Dave Grohl grababan entonces su segundo álbum, el primero con una gran discográfica, sin saber que estaban a punto de destronar al mismísimo Michael Jackson del número uno en ventas. Todo empezó con Smell Like Teen Spirit, un single que Cobain reconoció haber compuesto intentando imitar a los Pixies. La ironía es que acabó siendo el himno de toda una generación. Ese riff que sonaba en cada radio, cada MTV,

y cada habitación adolescente del planeta. Nevermind no solo vendía discos, cambiaba el paisaje musical. De la noche a la mañana, el grunge dejó de ser un sonido de garaje en Seattle para convertirse en la banda sonora oficial de los 90. Pero el éxito le pesó a Cobain desde el primer día. La fama repentina, la presión mediática y sus problemas de adicción a las drogas marcaron los años siguientes, incluso mientras la banda seguía publicando música como el aclamado In Utero en 1993. El 5 de abril del 94, Kurt Cobain fue encontrado muerto en su casa de Seattle. Tenía 27 años. Su muerte no solo acabó con su vida, puso punto final a Nirvana, que se disolvió apenas unas semanas después. 35 años después, sin Cobain, sin Nirvana en activo, Nevermind sigue sonando en cada lista de mejores discos de la historia. Porque hay discos que envejecen y otros, como el de aquel bebé nadando, simplemente nunca dejan de sonar.

0: Un día después de su desahucio, Mari Carmen sigue ingresada en el hospital por agotamiento y estrés. Todavía no sabe qué va a ser de ella ni dónde vivirá ahora que se ha quedado sin casa. Sus allegados dicen que de momento no tiene ninguna alternativa digna y ella no quiere ir a una residencia. El gobierno empieza los contactos con los grupos parlamentarios para sacar adelante cuanto antes el decreto de vivienda paralizado desde hace meses por falta de apoyos. Ya ha retomado las negociaciones con Junts y mientras Sumar mete presión a los socialistas y pide expropiar el piso de Mari Carmen. Donald Trump y Xi Jinping buscan relanzar la cooperación entre sus dos países y evitar confrontaciones. Visita oficial del presidente chino a Estados Unidos, al que Trump ha recibido con toda la pompa. Y los dos han hablado de aranceles, conflictos y de los límites de la inteligencia artificial. La Casa Blanca vuelve a permitir el acceso a los periodistas de los medios vetados por Trump. Son la CNN, MSNBC y Político. Y lo hace después del ultimátum de un juez para que levantara ese veto. Y hoy en la Asamblea General de la ONU hemos escuchado por videoconferencia al presidente palestino Mahmoud Abbas, que ha denunciado que Estados Unidos no les haya dado el visado para estar allí. Y ha acusado a Israel de limpieza étnica. En unos minutos va a ser el turno de Benjamin Netanyahu. Y este es el nuevo tema de U2, apenas unos segundos de esta canción titulado Silencia, que va a formar parte de su nuevo disco cuando se cumplen 50 años de la banda. ¿Qué tal? Muy buenas tardes. Un día después del desahucio de Mari Carmen, todavía no sabe qué va a ser de ella. De momento sigue ingresada en el Hospital Gregorio Marañón y sufre un cuadro de ansiedad. Paloma Castillo, ¿sabe ya dónde vivirá?
1: Por ahora sigue sin salir esa información de manera oficial. Lo que sí sabemos es que Mari Carmen quiere permanecer en su barrio, en el que ha sido su vivienda durante más de 70 años. No quiere irse de aquí, pero no tiene una alternativa habitacional digna. Y la opción que no descarta es la de trasladarse a la granja en Segovia, al piso de su primo, pero sería de manera temporal, ya que es una vivienda de 50 metros cuadrados en el que ya viven tres personas. Mari Carmen se encuentra bien, su estado de salud progresa adecuadamente, está con su familia, está muy bien acompañada, pero mantiene ese cuadro de agotamiento debido a todo lo ocurrido en las últimas horas. Lo que sí que sabemos es que por lo pronto hoy no le van a dar el alta, por lo tanto hoy será su segunda noche ingresada.
0: Estas imágenes en directo de la Asamblea General de Naciones Unidas, donde es el turno del primer ministro israelí, de Benjamin Netanyahu, y de ahí esa imagen de muchas de las delegaciones abandonando esa sala donde interviene Netanyahu, igual que como ya pasó el año pasado en la intervención del primer ministro israelí. Vamos a ver y a escuchar el sonido que nos llega en estos momentos de la sede de la ONU.
2: Order in the hall, please.
3: Repeat.
2: Order in the hall, please. I request an order in the hall, please.
4: Pido por favor que haya orden en la sala.
2: I request an order in the hall, please.
4: Pido por favor que haya orden en la sala.
2: Thank you.
4: Gracias.
5: Mr. President.
4: Señor presidente,
5: before I begin,
4: antes de comenzar,
5: just a quick announcement.
4: Un rápido anuncio.
5: If there are any other moral cowards who
4: si
5: haven't
4: hay
5: yet left
4: algún
5: this hall,
4: otro cobarde
5: please do so
4: que
5: now.
4: Aún no haya salido de
5: Thank
4: esta sala, háganlo ahora. Gracias.
5: Ladies and gentlemen,
4: señoras y señores,
5: 14 years ago,
4: hace 14 años,
5: I stood on this podium.
4: Aparecí aquí y tracé una línea roja. Me comprometí a evitar que la dictadura asesina de Irán desarrollara bombas atómicas, armas nucleares con el objetivo de destruir Israel, armas nucleares que podrían amenazar a todo el mundo. Y esto es exactamente lo que hicimos. Permítanme que diga una cosa que quizás les sorprenda. Devastar las instalaciones nucleares de Irán fue difícil. Fue algo muy difícil de hacer. Pero para mí, fue una de las decisiones más fáciles que he tenido que tomar jamás como primer ministro. Porque si no lo hubiéramos hecho, estaríamos todos muertos. ¿Quieren escuchar la mayor de las ironías? Al defenderse a sí misma, Israel también está defendiendo a muchos de los países cuyos delegados acaban de salir de esta sala. De hecho, quiero que sepan que muchos de sus líderes incluso nos dan las gracias de manera privada por acabar con las armas nucleares de Irán. Es difícil imaginar una mayor hipocresía, pero eso es lo que es exactamente. Esta no es la primera vez en la que nos enfrentamos con la amenaza de la aniquilación. El 5 de junio de 1967, Israel estaba rodeada de enemigos que juraban abiertamente destruirnos. Ahí, en la Samaria Judea, en el corazón del pueblo judío, ganamos ahí entonces, ganamos en Gaza, ganamos en los Altos del Golán. Señor Oshara, usted tendría que saber que los judíos habían estado en los altos del Golán desde los días de Moisés. Lo puede leer en la Biblia. En ese momento, con esa guerra de los seis días, en 1967, no estábamos todavía en ninguno de esos lugares. Estábamos en un trozo de tierra muy pequeño, igual a un tercio del 1% de toda la tierra que pertenece al mundo árabe. Y aún así, acusan a Israel, a la diminuta Israel, de colonialismo. ¿Y quién nos acusa? Bueno, entre ellos, hay gente en el Reino Unido, en Francia. Por Dios, si ellos inventaron el término colonias en todo el mundo, el colonialismo. Venga ya. Otra mentira. Y en este pequeño rincón de la tierra, no había Cisjordania, no había Gaza, no había Altos del Golán, solo la supervivencia de este único Estado judío, porque de esto trata este conflicto. No se trata de territorios, se trata de la existencia del Estado judío. Y sí, en ese momento, justo en ese momento, estábamos amenazados por la aniquilación de tres ejércitos árabes que estaban a punto de invadirnos. ¿Saben lo que estaban haciendo los israelíes en ese momento? Estaban cavando fosas masivas para prepararnos para los miles y miles de bajas, preparándonos para enterrar a nuestros muertos. Yo en ese momento estaba en Filadelfia, en Pensilvania. Cinco días antes de que estallara la guerra, volví a Israel y me encontré un país, un apagón total. Israel se estaba preparando para el impacto. Volví para allá para ver a mi hermano Jonathan, Johnny. Paracaidista de 21 años y, al igual que el resto del ejército, su unidad ya estaba movilizada. Fui a buscarle. Me dijeron, los paracaidistas están cerca de Romney. Así que fui para allá y le pregunté a los soldados, ¿sabéis dónde está Johnny Netanyahu? No. Y luego uno dijo, ¿te refieres al joven? Sí, está en el siguiente grupo. Así que fui para allá y de repente, al final de un largo camino rodeado de árboles, vi a mi hermano. Estaba muy sorprendido de verme. Bibi, ¿qué estás haciendo aquí? Corrimos, nos abrazamos el uno al otro Y tras un par de cafés militares le hice la pregunta que tenía en mente. La pregunta que todo el mundo quería hacer. Johnny, le dije, ¿qué va a pasar? Se paró y luego dijo algo que nunca olvidaré. Vamos a ganar, dijo. No tenemos otra opción. Recuerdo esas palabras como si las hubiera pronunciado ayer. Vamos a ganar. No tenemos otra opción.
5: And when we did,
4: y cuando lo hicimos,
5: 9 years later,
4: 9 años después, los terroristas palestinos secuestraron el avión de pasajeros que se dirigía a Israel.
5: To Entebbe, Uganda. Like the Nazis,
4: en Entebbe, Uganda, como los nazis, los terroristas seleccionaron a los pasajeros
5: men,
4: judíos,
5: children,
4: hombres,
5: babies.
4: Mujeres, niños, bebés.
5: They threatened to kill them all.
4: Amenazaron con matarlos
5: if
4: a todos.
5: Israel did not release
4: si Israel no liberaba a los terroristas palestinos.
5: And then,
4: y entonces,
5: on July 4th,
4: el 4 de julio
5: on July 4th,
4: 1976,
5: the bicentennial of the United States,
4: en el bicentenario de Estados Unidos, en una de las misiones de rescate más dramáticas de los tiempos recientes,
5: to the heart of Africa.
4: Los soldados fueron al corazón de África y de manera milagrosa rescataron a 103 rehenes judíos y los trajeron a todos de casa, a todos y a cada uno de ellos. Mi hermano, el comandante de ese grupo, fue el único soldado muerto en esa misión. Quiero dar las gracias de nuevo a Uganda por erigir recientemente una estatua de Johnny en el lugar en el que cayó. Amigos, las palabras de Johnny son tan ciertas hoy como lo fueron hace más de medio siglo. Vamos a ganar. No tenemos otra opción. En ningún momento esto ha quedado más claro que el 7 de octubre de 2023, el día más oscuro de la historia de Israel. En ese día horrible, miles de palestinos, de terroristas palestinos, irrumpieron en Israel desde Gaza. Quiero que sepan que no había un solo israelí en Gaza entonces, ni un civil, ni un soldado, ni uno solo. Pero eso no importaba nada. Los terroristas de Hamas cometieron la mayor matanza de judíos desde el Holocausto. Fueron casa por casa, disparando a civiles, israelíes. Lo hicieron con una alegría sádica y lo emitían en directo conforme asesinaban. ¿Y a quién asesinaban? A los mismos israelíes que eran vecinos, que les daban trabajo, que recogían a niños.

niños palestinos a la frontera de Gaza y los llevaban a hospitales israelíes para ser tratados de cáncer y luego los devolvían a Gaza. ¿Pueden imaginarse una monstruosidad así? Estos monstruos de Hamas asesinaron a supervivientes del Holocausto, quemaron vivos a bebés delante de sus padres, decapitaron a nuestros hombres, violaron brutalmente a nuestras mujeres y luego las asesinaron. Asesinaron a 1.200 israelíes ese día. Quiero que tengan una idea de lo que significa para un país de 10 millones. Proporcionalmente esto es igual a 40.000 estadounidenses inocentes asesinados en menos de 24 horas. Es 16 veces el 11 de septiembre. Son 16 11 de septiembre, algo que ocurrió no muy lejos de aquí. En ese día, el más oscuro de todos, nuestros enemigos esperaban que nos viniéramos abajo. Bien, no nos vinimos abajo. En lugar de eso, nos erigimos y luchamos como leones. En los últimos 3 años, nuestros heroicos soldados han luchado día sí y día también en una guerra de 7 frentes. ¿Conocen algún otro país del tamaño de Nueva Jersey capaz de librar una guerra con 7 frentes durante 3 años? 7 frentes. Hamas, Hezbollah, los hutíes, Irán, las milicias en Irak, las milicias en Siria, los terroristas palestinos en la Samaria judía, querían todos borrarnos de la faz de la tierra. Y fracasaron. Porque en lugar de venirnos abajo, les dimos grandes golpes con nuestros grandes amigos estadounidenses. Aplastamos el ejército, la fuerza aérea y la armada de Irán junto con sus instalaciones nucleares. Israel aplastó a Hamas. Aplastamos a Hezbollah. ¿Se acuerdan de estos buscas? ¿Se acuerdan? Bien, les puedo decir lo siguiente. Hezbollah sin duda que se acuerda de ellos. ¿A que no saben qué pasó con todo el arsenal de Hezbollah? De 150.000 misiles balísticos y cohetes. Todos con el objetivo de matar a nuestros civiles. Ya no están. Los líderes de Hezbollah muertos. Su espíritu quebrantado. Estos terroristas, los peores asesinos masivos de la Tierra, no solo matan israelíes, matan estadounidenses, británicos, ciudadanos de decenas de países. Khamenei muerto, Nasrallah y cientos de otros terroristas que querían destruirnos. Todos ya no están, ninguno de ellos queda. Los que quedan están intentando reagruparse desesperadamente. Cada día intentan asesinar a nuestra gente. Y en particular, intentan asesinar a nuestros ciudadanos en nuestra tierra histórica, en Judea. De ahí viene la palabra judío, de Judea. Esa es nuestra tierra. Intentan asesinarnos. Miles de intentos al año. Y familias pacíficas que van conduciendo por las carreteras, disparan a mujeres embarazadas, disparan a familias enteras. Por supuesto, nada de esto sale en los medios internacionales o en las redes sociales, nada de esto sale. Nada. Lo que cubren, lo que sale, es un puñado que de chavales que empiezan a tirar piedras, a veces abren fuego. Nosotros somos un país de ley. Ahí vamos a por ellos. Y eso es lo que llamamos violencia de los colonos. Y el número de bajas en un año o dos son muy pocos comparados con los miles de ataques terroristas
contra los colonos pacíficos, gente honorable, que cumple la ley. Menuda distorsión, es una obsesión. Escucho aquí este debate, vamos a ver, los líderes de países que hablan de esto de verdad. Sí, no podemos

hijos fue tiroteado cuando estaba haciendo una visita con su hijo de 16 años y los terroristas de Hamas en la Samaria judía vienen y le dispararon. Las últimas palabras que consiguió decir fue: vete, hijo, sálvate. Eso fue hace 3 días. Hace 2 días, en la Samaria judía, un soldado de la reserva, Naria Lairer, fue tiroteado por otro terrorista palestino. Está ahora librando una batalla por su vida en un hospital de Jerusalén. He visitado a la familia antes de subirme al avión para venir aquí. Un padre de 4 hijos es el hijo de Yehia Lairer, nuestro brillante embajador en Estados Unidos. Hace 3 años, su hijo mayor, Mok Moshe, padre de 6 hijos, fue asesinado cuando se quedó atrapado en un edificio en Gaza. Su dolor es inimaginable. Todo el pueblo de Israel y de muchos fuera de Israel están rezando por su vida, pero a pesar del dolor, a pesar de la agonía, no nos rendimos. En un mensaje antes de ser atacado, él escribió lo siguiente. Escuchen. No tenemos otro país. Es un privilegio defenderlo. A Neriah y a todos los héroes de Israel. Hago una promesa personal, vuestro sacrificio no será en vano. Vamos a seguir defendiendo nuestro Estado. Vamos a seguir ganando. Porque no tenemos otra opción.

0: In this battle against the barbarians,
1: y en esta batalla contra los bárbaros, no podemos tener mejor socio y aliado que el presidente Trump. Le doy las gracias. Le doy las gracias por su audaz liderazgo, porque con audacia se ha enfrentado a un enorme peligro para Israel, Estados Unidos y el mundo. Hace décadas, él entendió que si no se acababa con eso, los ayatolás fanáticos que cantaban muerte a Estados Unidos e Israel, al final acabarían haciendo realidad sus sueños locos. Así que Israel y Estados Unidos actuaron juntos, no solo para protegernos a nosotros mismos, sino para salvar a la civilización. Los valientes pilotos estadounidenses, junto con los valientes pilotos israelíes, volaron misiones conjuntas por los cielos de Irán. Estados Unidos e Israel también han trabajado juntas para traer de vuelta a nuestros rehenes, a los rehenes que quedaban, y los trajimos de vuelta a todos y cada uno de ellos. Y se preguntan, ¿por qué ganamos? Bueno, pues como decía Johnny, sencillamente no tenemos otra opción. Y durante toda esta larga guerra, nuestro objetivo nunca ha sido otro: ganar con una determinación inquebrantable, ganar con una valentía sin cesar, porque esto es Israel, una nación luchando por un futuro, a izquierda, a derecha, jóvenes, mayores, religiosos, seglares. ¿Tenemos nuestras diferencias? Claro, claro que sí. ¿Quién no las tiene? Pero en momentos críticos, esos momentos que definen nuestro destino, ahí estamos juntos. Porque lo que nos une es mucho más fuerte: nuestra historia, nuestros valores, nuestra valentía. La valentía de nuestros ciudadanos valientes, que eran objetivo de los misiles balísticos, de los miles de misiles balísticos que Irán disparó sobre nuestras ciudades y nuestros civiles. Señoras y señores, ustedes están aquí sentados en la sala de la Asamblea General de la ONU. ¿Saben lo que causaría una tonelada de misiles balísticos si atacaran este sitio? Acabaría con todo el recinto de la ONU. De hecho, dos de esos misiles acabarían con toda la sede de Naciones Unidas.

Imagínense, pues piensen en, ahora en mil misiles gigantes lloviendo desde los cielos sobre sus ciudades, sus casas. Quiero saludar y reconocer la valentía del pueblo de Israel, la valentía de nuestros valientes soldados, judíos, cristianos, musulmanes, el ejército más moral del mundo, las fuerzas de defensa israelíes. Durante 3 años, nuestros valientes soldados han luchado con valentía esa guerra de 7 frentes. Pero hay un octavo frente en esta guerra. La guerra por la verdad. Se libran los medios de todo el mundo. Y sobre todo en las redes sociales. Varios países extranjeros han gastado miles y miles de millones de dólares para difundir mentiras sobre mi país. El primero en hacerlo fue Qatar. Hace décadas empezó a financiar de manera masiva universidades estadounidenses y medios tóxicos como Al Jazeera. Lo hicieron también en Europa. El objetivo era claro: lavar el cerebro de los jóvenes para odiar a Israel, Estados Unidos y Occidente. Este es el mismo Qatar que alberga a los carniceros de Hamas del 7 de octubre. El último país en convertirse en alguien que extiende mentiras antisemitas es Turquía. Erdogan es un tirano y también alberga a terroristas de Hamas. Ha asesinado a miles de civiles kurdos. Niega el genocidio armenio. Encarcela a periodistas y a líderes de la oposición. De hecho, creo que tiene el récord del mundo de esto, y creo que es difícil superarlo, pero creo que es el número uno. Ocupa ilegalmente el norte de Chipre, un miembro de la Unión Europea, y también transgrede la situación con Grecia, otro miembro de la OTAN. Y ahora quiere quedarse con Siria. No es sorprendente, porque él pide la destrucción de Israel prácticamente cada día. Dice que va a ser el gobernador de Jerusalén. No, señor, no lo va a ser. Este es nuestro país, nuestra ciudad y nuestra capital eterna. Tiranos de todo el mundo que buscan amenazarnos, buscan socavar nuestra determinación con su campaña de mentiras. Pero, en último término, al igual que en el campo de batalla militar, los judíos prevalecerán, vencerán. Llevará tiempo. Llevará tiempo para vencer las mentiras. Llevará tiempo para que el mundo reconozca algo que es tan sencillo de ver, que Hamas utiliza a los civiles palestinos como escudos civiles, que utiliza los hospitales, las escuelas, las mezquitas como centros de mando militar, que gran parte de los alimentos que dejamos que entren en Gaza lo utilizan, y que Hamas va a hacer todo lo posible para que los civiles palestinos estén en una situación mala. Y Israel está haciendo todo lo posible para sacarlos de esos problemas. Hemos mandado mensajes a los civiles para que salgan de las áreas de combate. Hemos hecho llamadas de teléfono, mandado mensajes, hemos lanzado panfletos. Quiero hacerles algunas preguntas. ¿Qué régimen genocida da 1 millón de vacunas de la polio a la población enemiga? ¿Qué régimen genocida permite la distribución de 2 millones de toneladas de comida en Gaza? Una tonelada para cada persona. Acusar a Israel de genocidio es la mayor mentira del siglo. Y si quieren saber lo grande que es esa mentira y lo absurda que es esa mentira, escuchen al coronel John Spencer, director de los estudios de guerra de West Point, considerado uno de los mayores expertos en guerra urbana. Creo que está hoy aquí con nosotros. El coronel Spencer ha estudiado todas las guerras urbanas desde la antigüedad a los tiempos modernos, desde la antigua Grecia a Mosul y a Gaza. Y esto es lo que dice el coronel Spencer. Israel ha hecho más para evitar las bajas civiles en la guerra que ningún otro ejército en la historia.
Hemos dado muchísimos pasos, tomado muchas medidas para proteger a la población civil. ¿Es esto genocidio? Por supuesto que no. Es lo contrario al genocidio. Así que a todos aquellos que difunden esas mentiras sobre mi país y sobre nuestros valientes soldados, ya se sienten en esta sala o en los despachos del alcalde antisemita de Nueva York, le digo lo siguiente: qué vergüenza dan por distorsionar los hechos, qué vergüenza dan por invertir víctima y agresor, qué vergüenza dan por escupir ante la verdad. Señor Mamdani, desde que fue elegido alcalde de esta ciudad, muchos judíos ya no se sienten seguros en Nueva York. Me lo han dicho. Me lo dicen. Esta no es la ciudad que recordábamos. Ha cambiado rápidamente. Alaba a delincuentes condenados por apoyar a Hamas. O como Hassan Piker, que he dicho que Estados Unidos se merecía el 11 de septiembre. Que se merecía el 11 de septiembre. Menudos amigos tiene usted. Ha invitado a su casa a un periodista palestino que albergó, acogió a terroristas de Hamas que torturaron a rehenes israelíes y que lo que ha hecho ha sido, proteger a los terroristas. Su esposa le dio a Laika varios mensajes que alababan la masacre del 7 de octubre y se ha negado usted a condenarlo y acusa a Israel de genocidio. Señor Mamdani, usted ha intentado que yo no venga aquí. Ha intentado silenciarme. Bueno, pues no me puede silenciar. No puede silenciar la verdad. Y esta es la sencilla verdad. Esta es la verdad. Israel no ha cometido genocidio. Israel evitó el genocidio. Y eso es exactamente lo que los amigos del señor Mamdani de Hamas nos habrían hecho. Nos habrían matado a todos y cada uno de nosotros. Esas mentiras y otras que se extienden contra los judíos tienen consecuencias reales en Nueva York. Los judíos son amenazados cuando van a la sinagoga. Son apuñalados en las calles. Los judíos son demonizados. Son un objetivo, sencillamente por ser judíos. Los judíos han sido asesinados en Sydney, Manchester, Montreal, Boulder, Colorado. Han sido atacados en Los Ángeles, en Londres, en París, en Berlín, en Washington. Los antisemitas del mundo quieren aterrorizar a nuestra gente. Pues tengo una noticia para ellos. Los días en los que los judíos eran víctimas indefensas y marchaban para ser asesinados, esos días ya han acabado. Hoy tenemos un Estado, hoy tenemos un ejército, hoy tenemos un pueblo dispuesto a defenderse. Así que hoy tengo un mensaje para los judíos de todo el mundo. Levantad vuestra cabeza, sentid orgullo, tener confianza, no os dejéis intimidar. Y para todos los demás que quiera defender la verdad y la justicia, únanse a nosotros ante los bárbaros, contra los bárbaros que amenazan a nuestra civilización común. Pero quiero ser sincero con ustedes. No todo el mundo va a hacer eso. Ya lo hemos visto. Porque al contrario que Israel, hay algunos, y sobre todo en la Europa Occidental, que han elegido no dar un paso adelante. Los líderes de estos países han elegido sucumbir ante las mafias antisemitas. Han elegido la debilidad. Han elegido el apesebramiento. No podemos ignorar esa triste verdad ante nosotros, que muchos en el mundo libre tienen miedo de defender la libertad. Y yo les pregunto,
¿Qué deparará el futuro, este comportamiento del mundo a ustedes? ¿La hermandad de las democracias o los hermanos musulmanes? ¿Cuánto tiempo van a tardar en darse ustedes cuenta de que estos jueces fanáticos van a tentar contra sus redes energéticas, sus redes económicas? Les puedo asegurar, señoras y señores, que en Israel no vamos a esperar a que otros nos despierten de esa siesta moral. Nosotros forjamos el futuro. Somos pioneros en desarrollos increíbles, en salud, en agricultura, en inteligencia artificial, la inteligencia superior. Y llevamos estas innovaciones sorprendentes a toda la humanidad. Así que Israel nunca ha sido más fuerte. No tenemos miedo. Pero les diré quién tiene miedo. Los tiranos de Teherán, esos son los que tienen miedo. ¿Y saben de qué tienen más miedo? De sus propios ciudadanos, de los valientes iraníes que han sacrificado tanto durante tanto tiempo. El régimen iraní, sobre todo, tiene miedo cuando sus ciudadanos tienen esto. Esto es un dispositivo de comunicaciones Starlight, que permite a la gente tener acceso a la verdad, ejercer la libertad de pensamiento, la libertad de expresión, y por eso el régimen iraní gasta miles y miles de millones de dólares censurando Internet. Señor presidente, voy a dejar este dispositivo aquí para que se lo dé a la delegación iraní, para que cuando al final dimitan, ellos también puedan acabar contando su historia en las redes sociales. A los manifestantes que están fuera, a los delegados hipócritas que se han ido, les pregunto, ¿dónde estaban ustedes cuando los tiranos iraníes asesinaron a decenas de miles de civiles iraníes que no iban armados, cuando asesinaron a miles de sus propios ciudadanos? ¿Dónde estaban ustedes? ¿Organizaron mítines masivos, huelgas de hambre? ¿Protestaron fuera de la misión iraní ante Naciones Unidas? ¿Alzaron la voz por los cristianos perseguidos en Irán y en todo Oriente Medio? No, no lo hicieron. Porque ustedes son manifestantes falsos de los derechos humanos. Los cristianos, ya saben que las cifras están viniendo abajo en todo Oriente Medio porque están siendo perseguidos, salvo en un lugar, en mi país, en Israel, donde la comunidad cristiana crece, prospera, tiene éxito. De hecho, ustedes no protestaron cuando nos fuimos de Belén, controlada por cristianos, y se la dimos a la autoridad palestina. Y ahora es 80-90% musulmana. Todos los cristianos fueron expulsados de ahí. ¿Protestaron? ¿Se manifestaron? ¿Dijeron algo? Nada, nada de nada. Y no han dicho nada de Irán, no dicen nada. Pero les voy a dar una buena noticia. A pesar de su silencio, a pesar de su hipocresía, solo es cuestión de tiempo que en Irán ocurra algo increíble. El poder del pueblo superará a la gente en el poder. Quiero que escuchen estas palabras con atención. Un día, y quizá no quede mucho tiempo para ello, el pueblo iraní será libre. El régimen asesino será cortado en trozos por su corrupción, por su crueldad. Este régimen maligno caerá y todos celebraremos ese día. Señoras y señores, la historia de mi pueblo, el pueblo judío, data de 3.000 años. Hablamos el mismo idioma. Hablamos hoy el mismo idioma
que hablábamos entonces. Vivimos en la misma tierra en la que nuestros ancestros vivían en ese momento. David, Salomón, Isaías, Jeremías. Esa es nuestra tierra, la tierra de Israel. Nuestros profetas, nuestro objetivo, nuestro pueblo, son únicos en la historia. Nuestros valores han inspirado a la humanidad durante milenios. Creer en un Dios, la santidad de la vida, el estado de derecho, nuestra búsqueda eterna por la paz, nuestra búsqueda eterna en pro de la justicia. Son estos valores sagrados los que nos han llevado a lo largo de la historia. Son estos valores los que nos han ayudado a vencer a los pronósticos de la historia. Mark Twain, el gran escritor estadounidense, lo dijo muy bien hace 125 años. Lo dijo antes del renacimiento del Estado judío moderno, antes de las grandes victorias de los soldados israelíes. Esto es lo que dijo. Los judíos han librado una lucha maravillosa en este mundo, en todas las épocas, y lo han hecho con las manos atadas a la espalda. Los egipcios, los babilonios y los persas prosperaron, llenaron el planeta con esplendor y luego se evadieron, desaparecieron. Otros pueblos han intentado llevar la antorcha de esos tiempos, pero acabaron quemados. Pero los judíos los vieron a todos, los vencieron a todos. Y ahora no muestran ninguna decadencia, ningún problema de edad, ninguna debilidad de su espíritu y ningún problema con su energía. Señoras y señores, a lo largo de los siglos, los tiranos que han intentado destruirnos han fracasado una y otra vez. Y si Dios quiere, seguirán fracasando. Tenemos que ser valientes, tenemos que tener determinación. Y si es así, seguiremos ganando. Porque tal y como dice la Biblia, la eternidad de Israel continuará. Y la razón es sencilla. No tenemos otra opción. Gracias a todos. Gracias. 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

0: En nombre de la Asamblea, quiero dar las gracias al primer ministro del Estado de Israel.
1: Era el discurso del primer ministro de Israel, de Benjamin Netanyahu, con varias referencias al holocausto. Ha comparado a los terroristas palestinos con los nazis. Niega que Israel sea un país colonizador, asegura que son lo contrario a genocidas. Dice que en el caso de Gaza son el ejército que más ha ayudado al enemigo en toda la historia y argumenta que tienen la obligación de defenderse porque se enfrentan, dice, a la aniquilación de los judíos. Ha afirmado además que hay una oleada de antisemitismo en el mundo y acusa a la comunidad internacional de distorsionar la realidad y de no dar relevancia a los asesinatos de israelíes. El de Netanyahu era uno de los discursos más esperados de la Asamblea y antes de tomar la palabra, Benjamin Netanyahu, se ha producido esta imagen. Varias delegaciones diplomáticas han abandonado el plenario. Se repite la imagen del año pasado. Netanyahu ha respondido a este gesto de la mayoría de las delegaciones con la siguiente frase. Si hay otros cobardes morales que todavía no se han retirado de la sala, por favor, retírense. Luego, en su discurso, les he llamado también hipócritas. Eso es lo que pasaba dentro de la Asamblea y fuera esta otra imagen de hace unas horas que nos llega de ese exterior de la sede de Naciones Unidas. La policía de Nueva York ha detenido a decenas de personas que se concentraban justo fuera de esa asamblea por la presencia del primer ministro israelí, de Netanyahu. Los manifestantes han bloqueado el tráfico y han exigido el fin de la guerra de Israel contra Palestina. En las pancartas se han leído lemas como «Fin al genocidio» o «Dejad de dar armas a Israel». Y antes, a primera hora de la tarde, ha sido el turno de escuchar al presidente palestino, Mahmoud Abbas, que ha intervenido por videoconferencia y ha denunciado que Estados Unidos no le ha dado el visado para estar allí. Ha acusado a Israel de limpieza étnica.
2: في ظل استعماري لإنشاء ما يسمى بإسرائيل الكبرى ومحو الوجود.
1: Y ha arrancado la visita de Estado del presidente chino a Estados Unidos con toda la pompa. Donald Trump y Xi Jinping han mantenido un encuentro a puerta cerrada para buscar, según han dicho, mayor cooperación entre los dos países y evitar confrontaciones. Sobre la mesa, asuntos como la tregua comercial y la inteligencia artificial.
3: En una visita de Estado rodeada de pompa, Xi y Trump exhiben sintonía. Recibido con todos los honores en la Casa Blanca, el presidente chino se ha mostrado dispuesto a trabajar para fomentar la estabilidad estratégica entre ambos países y dirigir el gigante barco de China y Estados Unidos con un rumbo firme hacia el futuro. La cooperación de China y Estados Unidos quizá no resuelva todos los problemas del mundo, pero sin ella será difícil resolver muchos de ellos, ha dicho el presidente chino, que insiste en que ambos países tienen la responsabilidad de desarrollar la inteligencia artificial para el bien común. Trump presenta la inteligencia artificial, o como él lo llama, superinteligencia, como una forma de promover la paz durante las próximas décadas. Asegura que está orgulloso de la relación entre Estados Unidos y China y afirma que continuaría trabajando con Xi. El presidente chino ha invitado a 100.000 jóvenes estadounidenses a visitar China para hacer intercambios de estudios y ha anunciado que dos pandas llegarán al zoo de Atlanta como embajadores de la amistad. Mientras los líderes abordan todo tipo de temas, desde Taiwán a la inteligencia artificial o la guerra en Irán, sus mujeres también han mostrado sintonía en su visita al Museo Nacional Smithsonian de Arte Asiático. Y a las afueras de la embajada china en Washington se ha celebrado una concentración contra la visita del presidente chino.
1: Después del veto de Trump a algunos medios y después de una orden del juez que le obligaba a levantar esa prohibición, los periodistas afectados han vuelto a la Casa Blanca.
4: Así es, esta madrugada el juez ha fallado a favor de los tres medios vetados, Político y las cadenas de televisión. CNN y MS Now, el juez le ha dicho a Trump que no puede retirarles las acreditaciones y prohibirles la entrada aquí en la Casa Blanca de la forma que lo ha hecho. Ha rechazado el argumento de que sus periodistas suponen un riesgo para la seguridad del país y ha ordenado a la Casa Blanca que vuelva a admitirlos mientras el caso sigue su curso en los tribunales. Y esta mañana, después de varias horas de confusión en las que las acreditaciones de esos periodistas todavía no funcionaban, por fin los compañeros de esos medios han podido entrar aquí a hacer su trabajo. Todo esto empezó el viernes pasado, cuando Donald Trump dejó claro que no le gustan las noticias que esos medios publican sobre él. Les retiró la acreditación y ellos lo denunciaron. Creen que está violando la primera enmienda de la Constitución, la que protege la libertad de prensa. Donald Trump ya perdió un caso parecido en 2018 durante su primer mandato ante el mismo juez cuando intentó retirarle la acreditación a un periodista de la CNN.
1: Las alertas han saltado de madrugada en la base de la OTAN en Rumanía. Dos cazas españoles se han activado para neutralizar varios drones rusos que sobrevolaban la frontera con Ucrania. Y precisamente este jueves la inteligencia danesa ha advertido del riesgo de más ataques rusos en países de la Alianza Atlántica.
3: El servicio de inteligencia danés habla de ciberataques destructivos o sabotajes. Creen que los ataques serán más frecuentes y tendrán mayores consecuencias. Advierten de que Rusia intensificará en los próximos meses sus ataques híbridos contra países occidentales y miembros de la alianza. Aseguran además que el riesgo de un ataque militar ruso contra países de la OTAN es bajo pero creciente y que los objetivos serían países fronterizos con territorio ruso: Letonia, Lituania, Estonia, Polonia, Finlandia o Noruega. Advierten de ataques aislados con armas de largo alcance contra infraestructuras vitales como la industria o la defensa, pero hablan también de un contingente militar que podría desplegar el Kremlin en el interior de uno de estos países. El ministro de Defensa danés ha descrito la situación de la seguridad como la más grave a la que se ha enfrentado Dinamarca desde el fin de la Guerra Fría. Aseguran que la intención del Kremlin sería desestabilizar las relaciones dentro de la OTAN y evitar que envíen recursos a Ucrania. Pero ven muy improbable que Rusia invada territorios de la alianza. El secretario general de la OTAN coincide con ellos y pide no ser ingenuos ante el aumento de la producción militar rusa.
1: Los liberales del Partido de la Autenticidad y la Modernidad han ganado las elecciones de Marruecos, marcadas por una abstención del casi 62%.
5: Miembros del PAM, el Partido de la Autenticidad y la Modernidad, celebraban la victoria. El ministro del Interior informaba que había sido el ganador de las elecciones en Marruecos con 97 de los 395 escaños del Parlamento, es decir, sin mayoría. Fue fundado hace dos décadas por Fuad al-Himma, exministro y principal consejero del rey Mohamed VI. No ha habido sorpresa respecto a la abstención, la más alta en dos décadas. 62% de los 28 millones de marroquíes en edad de votar se han registrado, poco más de la mitad, 15,8 millones, 2 millones menos que en 2021. La desafección hacia la clase dirigente sometida al poder de la corona queda reflejada especialmente en la abstención de los jóvenes. Solo uno de cada cuatro entre 18 y 24 años se ha registrado para votar, que es obligatorio. Hace un año la generación Z se manifestaba contra el paro, el coste de la vida y las carencias en sanidad y en educación por todo el país. Hubo represión y detenciones. No se esperan grandes cambios respecto al nuevo gobierno. Los liberales del PAN pasan de segunda fuerza en el tripartito de coalición saliente a liderar el nuevo gabinete tras imponerse al RNI, Agrupación Nacional de Independientes. Todo apunta a que el nuevo jefe de gobierno nombrado por Mohamed VI puede ser Fouzi Lekha, el presidente de la Federación Marroquí de Fútbol, miembro del partido ganador.
1: Cuando son las 8:52 de la tarde, hora peninsular española, sigue la información en el canal 24 horas y nos situamos ahora en Ceuta porque en estos casi dos meses desde la entrada masiva de inmigrantes hemos visto varios asentamientos, la mayoría en las playas, pero ninguna bajo tierra hasta ahora. Los bomberos han localizado una especie de campamento en las galerías subterráneas que recorren la ciudad. Lo descubrieron tras un incendio y un equipo de Radio Televisión Española ha accedido a uno de esos túneles.
6: A escasos metros de la playa del Sarchal, en Ceuta, encontramos esta entrada. Es la puerta a una galería subterránea que ha servido de infravivienda a al menos 50 migrantes.
7: Balones de fútbol, cartones de leche, zapatos. Aquí, por ejemplo, podéis ver las aletas de los que llegan a nado.
6: Un equipo de Televisión Española ha podido acceder a ella junto a los bomberos.
7: El sistema que han montado ellos mismos para tener acceso a agua, están recogiendo el agua que filtra de las propias rocas.
6: Un auténtico campamento subterráneo que ayer, sobre las 8 de la tarde, se incendió. La posible causa del fuego fue un infiernillo para cocinar.
7: Hacen vida, comen aquí, cocinan aquí, con el riesgo que ello puede conllevar a lo que es un incendio de interior de cara a un servicio de bomberos.
6: Un peligro para los migrantes y para los vecinos. Fueron ellos los que alertaron de las llamas. Esta galería conecta con otra, la que hay bajo la Universidad de Ceuta.
7: Si veis, esto comunica por cuatro puntos distintos, con mucho viento, y lo que hacía es un efecto chimenea que estaba sacando el humo por las cuatro galerías que comunican con el exterior.
6: Aún con los objetos calcinados, parece que la vida sigue. Los bomberos tienen pruebas de que esta noche hay quien ha dormido aquí.
7: En los colchones tú puedes evidenciar una temperatura mínima que evidencia eso, de que ha habido gente. Los restos del tomate y demás, esto de haber cocinado aquí ayer, no estaban.
6: Ahora investigan si son los que hace una semana desalojaron la playa del Sarchal y cuya pista se perdió.
1: ¿Qué tal están? Mañana seguiremos contando con un calor extraordinario para esta época del año y con estabilidad. Sí veremos algunas nubes bajas por la mañana, principalmente en zonas de costa del extremo norte del país, nubes altas también en Canarias y algún chubasco por la tarde afectando a zonas del norte de la isla de Tenerife y de La Palma. En el resto, básicamente, día de sol e, insistimos, de calor. Bajan las temperaturas en el norte, se normalizan, pero suben en el este, 37 grados, esperamos en Zaragoza 39 en el caso de Córdoba.
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Buenas noches, saludos desde el canal 24 horas. El gobierno empieza los contactos con los grupos parlamentarios para sacar adelante el decreto de vivienda paralizado desde hace meses por falta de apoyos. Ya ha retomado las negociaciones con Junts al respecto, mientras Sumar mete presión tras las masivas protestas por el desahucio ayer de Mari Carmen.

0: La situación en Ceuta sigue lejos de la normalidad. Hoy el Gobierno ha cifrado los retornos diarios entre 150 y 200 personas que vuelven voluntariamente a Marruecos porque no se pueden quedar en España. El ministro Ángel Víctor Torres ha dicho que la mayoría de los que permanecen en la playa del Trampolín tendrán que volver a su país. Cazas españoles han desactivado drones rusos en Rumanía y Dinamarca alerta de un posible ataque ruso contra un país de la OTAN. Los servicios de inteligencia daneses afirman que la agresión se podría dar en los próximos meses con armas de largo alcance contra infraestructuras vitales. Incluso no descartan una incursión terrestre de unidades que no puedan ser identificadas como rusas para evitar una respuesta de la Alianza Atlántica. El presidente de Estados Unidos, Donald Trump, ha recibido en la Casa Blanca a Xi Jinping. El presidente chino inicia una visita de Estado de 3 días en la que ambos abordarán asuntos controvertidos en las relaciones bilaterales como aranceles, la guerra de Irán, Taiwán o la carrera por dominar la inteligencia artificial. Hoy hemos conocido un nuevo incidente con la inteligencia artificial. Un agente de IA descontrolado hackeó el sistema público de salud de Australia. El gobierno australiano denuncia que la compañía les avisó 3 meses después. Aquí en nuestro país continúan las altas temperaturas. Bilbao ha registrado 35 grados y todo el norte peninsular experimenta una anomalía térmica de 10 grados por encima de lo habitual. En buena parte del país y en el valle del Guadalquivir y Guadiana se alcanzan los 39. Mañana baja el calor en el Cantábrico.
1: ¿Qué tal están? Tenemos por delante un día de mucho calor de nuevo en buena parte de España y también de sol. Sí contaremos con algunas nubes bajas por la mañana, sobre todo en zonas de costa del Cantábrico, del oeste de Galicia, en el entorno del Estrecho, y con algún chubasco por la tarde probable en áreas del norte de la isla de Tenerife y también de la isla de La Palma. Sol básicamente en el resto del país y temperaturas que bajan, se normalizan en el extremo norte peninsular, suben en el este. 37 grados esperamos en Zaragoza, 39 en el caso de Córdoba.
0: El Gobierno asegura que trabaja para que el próximo martes se apruebe el decreto con medidas de vivienda en el Consejo de Ministros. Consideran que el desahucio de la anciana Mari Carmen y las manifestaciones posteriores son un punto de inflexión. Hay negociaciones con Junts y Podemos para que pueda aprobarse después en el Congreso.
2: El debate ha estallado y el Gobierno quiere tomar nota. El Ministerio de Vivienda negocia con dos de sus socios más complicados, Podemos y Junts.
3: Estamos trabajando y bueno, ya lo veremos en las próximas horas y días.
2: Los morados aspiran a que no haya reforma de la ley del suelo y su medida estrella es la expropiación.
4: No vamos a resolver un problema que es estructural, que es de fondo.
2: Los independentistas están a la espera del Gobierno. Le enviaron sus propuestas hace 2 semanas. Sumar presiona para aprobar un nuevo decreto cuanto antes.
5: Un punto de inflexión. ¿Es sí o sí? ¿Hasta aquí hemos llegado?
2: Quieren que incluya la expropiación del piso de Mari Carmen.
6: El Partido Socialista tiene que estar a la altura.
2: El PSOE no cierra opciones. En redes sociales, el ministro Óscar Puente ha cargado contra su socio de coalición. Varios diputados le han respondido. El resto de aliados exigen medidas inmediatas.
7: En pos de un objetivo común.
8: La vivienda no puede ser un bien especulativo.
2: Culpan también a PP, Vox y Junts por tumbar en el Congreso iniciativas que impedían los desahucios. Los populares creen que la fórmula pasa por construir más de forma rápida e incentivos fiscales.
6: 8 años de un gobierno de Pedro Sánchez haya conseguido este logro, que es lamentable. No solo los jóvenes no puedan acceder a ella, sino que personas con la edad que tiene Mari Carmen tengan problemas.
2: La presidenta de la Comunidad de Madrid lamenta que se manifiesten frente al ático que compró su ejecutivo.
9: Lo que intentan sobre todo es deshumanizarnos.
2: Señala que el caso de Mari Carmen no es único en España.
9: Un desahucio de los 25.500 que se ejecutan todos los años en España.
2: PSOE y Sumar le responden.
10: Ella no es la víctima. La víctima es Mari Carmen.
11: La señora Díaz Ayuso es una psicópata social.
2: Fuentes de la Moncloa aseguran que están trabajando para aprobar el martes que viene el decreto con medidas de vivienda. Piden la abstención del PP en el Congreso para evitar, dicen, que se repitan situaciones como la de Mari Carmen. Los populares son escépticos sobre las intenciones del Gobierno.
0: Pues un día después de su desahucio, Mari Carmen sigue ingresada en el hospital por agotamiento y estrés. Todavía no sabe dónde vivirá, ahora que se ha quedado sin la casa en la que residía de alquiler. Sus allegados dicen que de momento no tiene ninguna alternativa digna. Ella no quiere ir a una residencia.

0: José Luis Rodríguez Zapatero ha recusado a la joyería Llanes. Ha pedido al juez que no sea esa la empresa encargada de realizar el informe pericial sobre las joyas halladas en una caja fuerte en su despacho. El expresidente Zapatero argumenta que su director general apuntó a que las piezas podrían valer un par de millones de euros. Para Zapatero, esto supone una aparente falta de imparcialidad y objetividad. En Ceuta siguen malviviendo al menos 3.500 personas migrantes, según los últimos datos que ha dado el Gobierno. El ministro Ángel Víctor Torres ha dicho que la mayoría de los que permanecen en la playa del Trampolín tendrán que regresar a su país.
1: La playa del Trampolín continúa como campamento improvisado para centenares de migrantes en Ceuta. Muchos de ellos son menores. A ellos, en el reparto de alimentos, la policía les separa de los adultos para que tengan acceso a la comida. Desde el Gobierno insisten, la prioridad es la reagrupación familiar en Marruecos, también en la península, donde ya han viajado 54 niños y niñas para encontrarse con sus familiares. Se trabaja además en otros 300 expedientes.
2: La reagrupación en la península, la reagrupación en Marruecos es la prioridad.
1: Al otro lado de la ciudad, asociaciones siguen trabajando a destajo. En Luna Blanca han pasado de preparar 700 a 7.000 menús diarios.
3: Psicológicamente estoy un poquito cansada. Quiero, pero al final es mucho.
1: A la sobrecarga se añaden las críticas y amenazas que denuncian algunos trabajadores.
4: Tuvimos comentarios, digamos, negativos totalmente. Esos comentarios no nos pueden arrancar el principal objetivo nuestro, que es ayudar.
1: Otros trabajadores humanitarios que prefieren el anonimato aseguran que también se sienten señalados por ayudar a los migrantes.
0: Y un equipo de televisión española ha estado en un túnel donde vivían decenas de migrantes. Ayer se desató un incendio mientras cocinaban algo al fuego. Los bomberos lo descubrieron por el humo y acudieron a apagarlo.
5: Según el testimonio de los vecinos, aquí podrían estar viviendo entre 30 y 50 migrantes. Migrantes que ayer volvieron después del incendio porque, según los bomberos, ese chaquetón que está sobre el colchón ayer no estaban. Piensan que son migrantes que antes estaban en la playa y que llegaron a nado. Aquí vemos, por ejemplo, las aletas, restos de neopreno o esta tienda de campaña. Al fondo hay otra galería. Allí se inició el fuego cuando estaban haciendo la cena con una olla.
0: Activado el nivel 2 de emergencia en el incendio forestal que afecta a Calvos de Radín, en Ourense. El fuego que se ha declarado este jueves ha calcinado ya 140 hectáreas. Se ha declarado ese nivel por la proximidad de las llamas a las viviendas de la zona. El fuego avanza sin control. En lo que va de 2026, en España han ardido casi 300.000 hectáreas en incendios forestales, una superficie que triplica la media histórica para ese periodo.
6: Niebla, La Mierla o Burgo Hondo son tres de los incendios más importantes de este verano, pero no son los únicos. El fuego ha arrasado casi 300.000 hectáreas en lo que va de año en España, lo que supone que se ha multiplicado por tres la superficie forestal afectada para estas fechas.
7: ¡Agua!
6: Lo dice el informe del programa europeo Copernicus, que señala que la mayor parte de la superficie quemada ardió en los meses de verano, sobre todo entre julio y agosto, cuando aumentaron no solo las hectáreas, sino también el número de incendios.
8: El fuego, claro, te da miedo.
9: Nada, salir pitando de aquí con lo primero que cogimos.
10: No hay quien lo pague.
11: Mucho miedo, muchísimo miedo.
6: Además, las emisiones acumuladas de dióxido de carbono asociadas a los incendios superan la media histórica del periodo 2003-2025.
12: Cubierto de humo todos los días, ni se puede abrir las ventanas.
13: Se notaba como polución.
14: Porque ya no podíamos ni siquiera respirar.
6: Los datos de Copernicus se apoyan en imágenes tomadas vía satélite y no siempre coinciden con la cifra del Ministerio. Para el Miteco, hasta el 13 de septiembre en España han ardido más de 270.000 hectáreas.
0: Los Mossos de Escuadra investigan la muerte del reconocido arquitecto Josep Joan Pera. Creen que puede haber sido no natural. Han detenido a su pareja, una mujer de 65 años que residía en Madrid.
15: En un primer momento se consideró que el arquitecto Josep Joan Pera, de 72 años, habría sufrido un infarto, pero ahora el caso ha dado un giro de 180 grados. 9 meses después, los Mossos de Escuadra han detenido en Madrid a una mujer de 65 años. Era la pareja del arquitecto. Podría haber hecho caso omiso al derecho de socorro. La pareja mantenía una relación desde hacía un par de años. Pasaban las Navidades en su segunda residencia en Baqueira. Después de la cena de Navidad, el día 24, el hombre

0: empezó a encontrarse mal. Lo llevaron a urgencias al hospital de Viella y tras varias horas en observación le dieron el alta. El 26, día de San Esteban, varios familiares intentaron ponerse en contacto con él sin obtener respuesta. Fue un sobrino de la víctima el que se acercó personalmente a la casa. En un principio, la mujer no le dejó entrar, alegando motivos espirituales. Finalmente, consiguió acceder y se encontró con que su tío estaba muerto. La investigación ahora mismo está abierta y la mujer pasará a disposición judicial mañana. Entre el legado de Josep Joan Pera hay edificios como la sede de Quatre Cases en Barcelona, las Torres Puig en Hospitalet del Llobregat o el centro logístico de Mango.
1: Ha comenzado la visita de Estado del presidente chino a Estados Unidos. Donald Trump y Xi Jinping han mantenido un encuentro a puerta cerrada. Sobre la mesa, asuntos como la tregua comercial o la inteligencia artificial.
2: En una visita de Estado rodeada de pompa, Xi y Trump exhiben sintonía. Recibido con todos los honores en la Casa Blanca, el presidente chino se ha mostrado dispuesto a trabajar para fomentar la estabilidad estratégica entre ambos países y dirigir el gigante barco de China y Estados Unidos con un rumbo firme hacia el futuro. La cooperación de China y Estados Unidos quizá no resuelva todos los problemas del mundo, pero sin ella será difícil resolver muchos de ellos, ha dicho el presidente chino, que insiste en que ambos países tienen la responsabilidad de desarrollar la inteligencia artificial para el bien común. Trump presenta la inteligencia artificial, o como él lo llama, superinteligencia, como una forma de promover la paz durante las próximas décadas. Asegura que está orgulloso de la relación entre Estados Unidos y China y afirma que continuaría trabajando con Xi. El presidente chino ha invitado a 100.000 jóvenes estadounidenses a visitar China para hacer intercambios de estudios y ha anunciado que dos pandas llegarán al zoo de Atlanta como embajadores de la amistad. Mientras los líderes abordan todo tipo de temas, desde Taiwán a la inteligencia artificial o la guerra en Irán, sus mujeres también han mostrado sintonía en su visita al Museo Nacional Smithsonian de Arte Asiático. Y a las afueras de la embajada china en Washington se ha celebrado una concentración contra la visita del presidente chino.
1: En la Asamblea General de la ONU, varias delegaciones han abandonado hoy el plenario ante la intervención del primer ministro israelí, Benjamín Netanyahu, que ha recordado la matanza de 1.200 israelíes por parte de Hamas en octubre de 2023. Netanyahu les ha llamado cobardes. Mientras el presidente israelí hacía su intervención en el exterior de la sede de Naciones Unidas, cientos de manifestantes protestaban por sus políticas y exigían el fin de los ataques a Palestina, entre ellos la actriz Susan Sarandon, que ha sido detenida. Y ha comparecido por videoconferencia el presidente de la Autoridad Palestina, Mahmoud Abbas, porque Estados Unidos le ha negado el visado de entrada. Ha criticado con dureza a Israel. Y en contra de su voluntad, Donald Trump ha tenido que permitir el acceso a la Casa Blanca a los tres medios de comunicación que había vetado. Un juez federal ha rechazado su argumento de que eran un peligro para la seguridad nacional. Y aunque en principio la Casa Blanca se resistió, finalmente los periodistas han podido entrar. Amnistía Internacional ha pedido disolver el ICE, la agencia con la que Donald Trump persigue a inmigrantes en Estados Unidos. La ONG ha documentado decenas de violaciones de los derechos humanos.
3: Los agentes del ICE no dispararon a matar contra siete personas en sus redadas porque fueran incompetentes, ni detuvieron con extrema violencia a manifestantes antirredadas, pacifistas o simples vecinos de forma improvisada. Al contrario, según Amnistía Internacional, fueron actuaciones recurrentes y sistemáticas, un patrón diseñado con un fin: aterrorizar a los inmigrantes de Estados Unidos. Tenía miedo de salir a la calle, dice esta diputada estatal, una de las 154 personas entrevistadas por Amnistía en Washington, Chicago, Nueva Orleans y Minneapolis. La ONG considera que las actuaciones en esas ciudades fueron racistas y discriminatorias, violaciones expresas de los derechos humanos, con malos tratos que en algunos casos rayaron en la tortura. Hacen todo lo que se supone que no somos, denuncian en Amnistía, que señala a agentes, mandos y gobernantes hasta la cúspide del poder político, con Donald Trump como principal instigador. Con testimonios, pruebas y denuncias, Amnistía Internacional concluye

0: de que el ICE debe ser disuelto de forma inmediata. También pide una investigación independiente sobre las tres víctimas mortales del ICE, Silverio Villegas González, René Good y Alex Preti. Ninguno de los agentes involucrados en sus muertes ha sido arrestado, imputado o procesado.
1: Las alertas han saltado de madrugada en la base de la OTAN en Rumanía. Dos cazas españoles se activaron para neutralizar varios drones rusos que sobrevolaban la frontera con Ucrania. Todo en un contexto en el que la guerra de Rusia contra Ucrania ha cumplido ya 5 años y del clima de amenaza de los drones a toda Europa.
2: Los caza F-18 españoles despegaron anoche desde esta base aérea de Constanza en Rumanía en torno a las 4:40 de la madrugada. En esta ocasión no fue necesario realizar ningún derribo porque los drones rusos no llegaron a entrar en el espacio aéreo de la OTAN, pero este incidente añade presión a un destacamento que solo entre los meses de agosto y septiembre ha realizado 19 alertas Alpha Scramble, es decir, salidas inmediatas de emergencia en patrulla de combate, y en agosto una de esas patrullas sí terminó con el derribo de un dron ruso.
1: Pues precisamente este jueves la inteligencia danesa ha advertido del riesgo de más ataques rusos contra países de la Alianza Atlántica.
3: El servicio de inteligencia danés habla de ciberataques destructivos o sabotajes. Creen que los ataques serán más frecuentes y tendrán mayores consecuencias. Advierten de que Rusia intensificará en los próximos meses sus ataques híbridos contra países occidentales y miembros de la alianza. Aseguran además que el riesgo de un ataque militar ruso contra países de la OTAN es bajo pero creciente y que los objetivos serían países fronterizos con territorio ruso: Letonia, Lituania, Estonia, Polonia, Finlandia o Noruega. Advierten de ataques aislados con armas de largo alcance contra infraestructuras vitales como la industria o la defensa. Pero hablan también de un contingente militar que podría desplegar el Kremlin en el interior de uno de estos países. El ministro de Defensa danés ha descrito la situación de la seguridad como la más grave a la que se ha enfrentado Dinamarca desde el fin de la Guerra Fría. Aseguran que la intención del Kremlin sería desestabilizar las relaciones dentro de la OTAN y evitar que envíen recursos a Ucrania. Pero ven muy improbable que Rusia invada territorios de la alianza. El secretario general de la OTAN coincide con ellos y pide no ser ingenuos ante el aumento de la producción militar rusa.
1: El avance de la inteligencia artificial sigue dejando noticias contradictorias y preocupantes. Australia ha denunciado que un modelo de OpenAI ha accedido sin autorización al sistema público de salud del país con acceso a datos privados.
4: Es inaceptable, ha dicho contundente el primer ministro australiano, y no es para menos. Ha revelado que un agente artificial del gigante OpenAI hackeó un departamento de su sistema de salud y se hizo con archivos que no eran públicos. Es el primer ciberataque autónomo de un modelo IA a un gobierno, al menos que sepamos. Aunque parece que no se ha visto comprometida información sensible de pacientes, se ha puesto en marcha una amplia investigación. En este caso es importante el fondo y las formas. Dicen que la propia OpenAI les informó del incidente, pero 3 meses después de que ocurriera y a través de un correo a una dirección genérica del sistema de salud. Albanés habla de decepción y de extrema preocupación. Quizá por eso lo ha denunciado en Nueva York el mismo día en que Altman, Amodei y otros líderes de la inteligencia artificial participaban en uno de los debates de las Naciones Unidas. Han vuelto a pedir regulación y cooperación internacional para garantizar un desarrollo seguro, aunque algunos analistas apuntan a que cada brecha de seguridad aumenta la desconfianza y el daño reputacional.
1: Ayer la presidenta encargada de Venezuela anunciaba elecciones en su país, pero sin dar fecha. La oposición pide que sean ya y que vengan acompañadas de la liberación de presos políticos y del regreso de los exiliados.
5: Delcy Rodríguez ha dado un giro de 180 grados. La dirigente que durante años arremetió contra Estados Unidos y contra la ONU subía anoche al atril de la Asamblea General para mostrar su apoyo a Trump y para anunciar lo que muchos venezolanos esperaban.
6: El pueblo venezolano, con su sabiduría ancestral, determinará el momento correcto.
5: Pero ha evitado decir cuándo serán las elecciones, limitándose a dar una vaga respuesta.
6: En Venezuela habrá elecciones.
5: Para la oposición venezolana no hay que esperar.
7: El momento correcto es ahora. Pongan la fecha. Elecciones presidenciales libres.
5: Guanipa exige no solo elecciones libres, sino el regreso de todos los exiliados y la liberación de los presos políticos.
7: 20 Venezuela, que es el partido de la líder opositora.

0: y Rodríguez.
1: No tiene ninguna legalidad todo lo que Delcy Rodríguez firme.
2: Que ella no nos representa, ella no es presidenta de Venezuela.
0: Washington tampoco ha dado fecha, no parece tener prisa para que haya elecciones en Venezuela.
3: En Marruecos, los liberales del partido Autenticidad y Modernidad, que ya formaban parte de la coalición de gobierno, han ganado las legislativas, marcadas por una abstención del 62%. El nuevo gobierno tendrá que organizar el Mundial de Fútbol 2030, junto a España y Portugal, como saben, y precisamente el favorito para ser nombrado primer ministro es Fawzi Lekia, el presidente de la Federación Marroquí de Fútbol. Francia recibe al Papa León XIV. Durante 4 días el pontífice visitará París, Lourdes y Metz. Es el 5º viaje internacional que realiza desde que fue elegido como pontífice. Esta vez lo hace a uno de los países europeos en los que el catolicismo ha perdido más fieles en los últimos tiempos.
4: Francia tiene muchas iglesias. Se calcula que entre 40 y 50.000 en todo su territorio, pero cada vez cuentan con menos fieles. En 2008, un 64% de los franceses se declaraba católico. Hoy apenas son el 50%. Ese es uno de los objetivos del viaje de León XIV, recuperar parte del espacio perdido por la fe. París será su primera parada. Allí le espera una intensa agenda que combinará política y religión. Con el presidente Macron se reunirá en el Palacio del Elíseo y en la sede de la UNESCO pronunciará un histórico discurso. También visitará la Catedral de Notre Dame, presidirá una vigilia con miles de jóvenes en el Estadio de Francia y ofrecerá una misa en la Plaza de la Concordia, en pleno corazón de la capital.
5: Yo creo que es super que podamos l'accueillir y déployer los moyens necesarios para poder l'accueillir.
4: No se olvidará de lo que su antecesor, el Papa Francisco, llamaba las periferias. Acudirá a un centro de acogida para migrantes, un colectivo que representa alrededor del 10% de la población francesa. Lourdes, uno de los grandes símbolos del catolicismo francés, será otra de sus paradas. Allí se encontrará con víctimas de abusos en la iglesia. El mensaje más europeo por la paz y la unidad se espera en Metz, al noreste del país, casi en la frontera con Luxemburgo.
6: Au total, il pourrait y avoir à peu près 1 million de personnes qui se mobilisent dans les différents lieux.
4: La última gran visita apostólica de un papa a Francia fue la que realizó Benedicto XVI en septiembre de 2008, hace 18 años. Francisco también pisó suelo francés, pero para eventos o momentos específicos, no como visita de Estado. Ahora, León XIV asume el reto de volver a conectar con una sociedad cada vez más alejada de la Iglesia.
3: El rey Felipe VI ha inaugurado hoy de forma oficial el curso universitario. Lo ha hecho en Cartagena y ha mencionado a su hija, la princesa Leonor, que acaba de comenzar ciencias políticas.
7: Mi hija, la princesa Leonor, ha empezado este año su vida universitaria civil y sus padres, la reina y yo, lo estamos viviendo pues nuevamente con esa mezcla de ilusión, de orgullo.
3: El rey ha dicho además que la universidad debe ser un espacio donde aprender a convivir con la discrepancia, advertido de la necesidad de formarse y alertado de la necesidad de hacer un uso correcto de la IA. Y les mostramos ahora curiosas imágenes de arte rupestre en California. El Museo George Lucas de Arte Narrativo de Los Ángeles, recién inaugurado, dedica una sala a reproducir varias de esas pinturas rupestres. 6 bisontes, el gran ciervo policromado y las manos humanas se mostrarán entre las 1.300 obras que el creador de Star Wars ha seleccionado de su colección personal. La muestra recorre la historia de la creatividad humana. Anoche Brad Pitt hizo historia en el Festival de San Sebastián. En la presentación de su película En el corazón de la bestia se saltó todo protocolo y con gran simpatía compartió 2 horas con los fans que le esperaban en la alfombra roja.
8: Dale la vuelta al móvil, gíralo, así, dásela, ok. Lo cojo yo y la hago. A este lado, al otro, arriba. Lo de anoche se va a recordar en San Sebastián durante años. Brad Pitt es ya medio donostiarra. Los que tenían más confianza incluso le llamaban Brad. Otros, otras, directamente lanzan un I love you. O un mi madre te ama.
9: ¡Mi mami te ama!
8: Casi 2 horas saludando, firmando, fotografiándose. No quedó nadie sin tenerle cerca. Pequeños, grandes. Pete tocaba a alguien y era como una descarga. Se llevó un muñeco que le hizo gracia.

0: y vimos lágrimas, impaciencia, nerviosismo. Mención especial para el personal del festival que sudó para que todo saliera bien. Incluso alguno no se llevó una firma en la cabeza de milagro. Hoy la galería de fotos de móviles en San Sebastián tiene un protagonista claro, un tipo rubio de Oklahoma, que hace 35 años vino por primera vez a España al Festival de Valladolid y que casi nadie conocía. Era el autoestopista de Thelma y Luis.
1: Yo creo que todavía se escucha el eco de los gritos de anoche en esta alfombra roja ahora tan solitaria. Y nunca mejor dicho, después de lo de anoche, a ver quién es el guapo que ahora desfila por ella.
2: El pianista cubano Pepe Rivero publica su nuevo trabajo Yoruba Suite, una obra que fusiona de la forma clásica de la suite con el jazz y con las raíces afrocubanas.
3: Tradición e improvisación es la fórmula con la que Pepe Rivero concibe su música. Pianista, compositor cubano, lleva años en la escena internacional del Latin Jazz. Ahora va más allá con Yoruba Suite, su obra más ambiciosa, donde el jazz dialoga con la música clásica y la tradición afrocubana.
4: De una manera natural, mezclar lo que es la música clásica, que provengo también, tengo mi formación es clásica, obviamente el folclore yoruba, el jazz, la improvisación, y bueno, un poco desde mi visión. Todo esto siempre es desde mi perspectiva, ¿no?
3: Y es que la cultura yoruba forma parte de su ADN y Rivero quería rendirle homenaje.
4: Haber podido contar con Yubinay Aguilar en los batá, ya que estamos hablando de cultura yoruba, es importante. Digo, si no hay unos batá ahí, es como un espagueti sin queso. Akinsola, que es nigeriano, poder haberlo tenido a él en el proyecto, yo creo que es como un poco lo que yo estaba buscando, ¿no?
3: Un proceso minucioso que culminó en toda una experiencia al tocar junto a la Orquesta Sinfónica de Radio Televisión Española. Y que ahora Pepe Rivero ha inmortalizado en un disco grabando con músicos de clásica.
2: Nevermind de Nirvana cumple hoy 35 años, un disco inmortal que sigue siendo uno de los más reconocibles de la historia de la música.
5: Kurt Cobain, Chris Novoselic y un recién llegado Dave Grohl grababan entonces su segundo álbum, el primero con una gran discográfica, sin saber que estaban a punto de destronar al mismísimo Michael Jackson del número uno en ventas. Todo empezó con Smell Like Teen Spirit, un single que Cobain reconoció haber compuesto intentando imitar a los Pixies. La ironía es que acabó siendo el himno de toda una generación, ese riff que sonaba en cada radio, cada MTV, cada habitación adolescente del planeta. Nevermind no solo vendía discos, cambiaba el paisaje musical. De la noche a la mañana, el grunge dejó de ser un sonido de garaje en Seattle para convertirse en la banda sonora oficial de los 90. Pero el éxito le pesó a Cobain desde el primer día. La fama repentina, la presión mediática y sus problemas de adicción a las drogas marcaron los años siguientes, incluso mientras la banda seguía publicando música como el aclamado In Utero en 1993. El 5 de abril del 94, Kurt Cobain fue encontrado muerto en su casa de Seattle. Tenía 27 años. Su muerte no solo acabó con su vida, puso punto final a Nirvana, que se disolvió apenas unas semanas después. 35 años después, sin Cobain, sin Nirvana en activo, Nevermind sigue sonando en cada lista de mejores discos de la historia. Porque hay discos que envejecen y otros, como el de aquel bebé nadando, simplemente nunca dejan de sonar.

0: Buenas noches, saludos desde el Canal 24 Horas. El Gobierno empieza los contactos con los grupos parlamentarios para sacar adelante el decreto de vivienda paralizado desde hace meses por falta de apoyos. Ya ha retomado las negociaciones con Junts al respecto, mientras Sumar mete presión tras las masivas protestas por el desahucio ayer de Mari Carmen. La situación en Ceuta sigue lejos de la normalidad. Hoy el Gobierno ha cifrado los retornos diarios entre 150 y 200 personas que vuelven voluntariamente a Marruecos porque no se pueden quedar en España. El ministro Ángel Víctor Torres ha dicho que la mayoría de los que permanecen en la playa del Trampolín tendrán que volver a su país. Cazas españoles han desactivado drones rusos en Rumanía y Dinamarca alerta de un posible ataque ruso contra un país de la OTAN. Los servicios de inteligencia daneses afirman que la agresión se podría dar en los próximos meses con armas de largo alcance contra infraestructuras vitales. Incluso no descartan una incursión terrestre de unidades que no puedan ser identificadas como rusas para evitar una respuesta de la Alianza Atlántica. El presidente de Estados Unidos, Donald Trump, ha recibido en la Casa Blanca a Xi Jinping. El presidente chino inicia una visita de Estado de 3 días en la que ambos abordarán asuntos controvertidos en las relaciones bilaterales como aranceles, la guerra de Irán, Taiwán o la carrera por dominar la inteligencia artificial. Hoy hemos conocido un nuevo incidente con la inteligencia artificial. Un agente de IA descontrolado hackeó el sistema público de salud de Australia. El gobierno australiano denuncia que la compañía les avisó 3 meses después. Aquí en nuestro país continúan las altas temperaturas. Bilbao ha registrado 35 grados y todo el norte peninsular experimenta una anomalía térmica de 10 grados por encima de lo habitual. En buena parte del país y en el valle del Guadalquivir y Guadiana se alcanzan los 39. Mañana baja el calor en el Cantábrico.
1: ¿Qué tal están? Tenemos por delante un día de mucho calor de nuevo en buena parte de España y también de sol. Sí contaremos con algunas nubes bajas por la mañana, sobre todo en zonas de costa del Cantábrico, del oeste de Galicia, en el entorno del Estrecho, y con algún chubasco por la tarde probable en áreas del norte de la isla de Tenerife y también de la isla de La Palma. Sol básicamente en el resto del país y temperaturas que bajan, se normalizan en el extremo norte peninsular, suben en el este. 37 grados esperamos en Zaragoza, 39 en el caso de Córdoba.
0: El Gobierno asegura que trabaja para que el próximo martes se apruebe el decreto con medidas de vivienda en el Consejo de Ministros. Consideran que el desahucio de la anciana Mari Carmen y las manifestaciones posteriores son un punto de inflexión. Hay negociaciones con Junts y Podemos para que pueda aprobarse después en el Congreso.
2: El debate ha estallado y el Gobierno quiere tomar nota. El Ministerio de Vivienda negocia con dos de sus socios más complicados, Podemos y Junts.
3: Estamos trabajando y bueno, ya lo veremos en las próximas horas y días.
2: Los morados aspiran a que no haya reforma de la ley del suelo y su medida estrella es la expropiación.
4: No vamos a resolver un problema que es estructural, que es de fondo.
2: Los independentistas están a la espera del Gobierno. Le enviaron sus propuestas hace 2 semanas. Sumar presiona para aprobar un nuevo decreto cuanto antes.
5: Un punto de inflexión. Es sí o sí, hasta aquí hemos llegado.
2: Quieren que incluya la expropiación del piso de Mari Carmen.
6: El Partido Socialista tiene que estar a la altura.
2: El PSOE no cierra opciones. En redes sociales, el ministro Óscar Puente ha cargado contra su socio de coalición. Varios diputados le han respondido. El resto de aliados exigen medidas inmediatas.
7: En pos de un objetivo común.
8: La vivienda no puede ser un bien especulativo.
2: Culpan también a PP, Vox y Junts por tumbar en el Congreso iniciativas que impedían los desahucios. Los populares creen que la fórmula pasa por construir más de forma rápida e incentivos fiscales.
6: 8 años de un gobierno de Pedro Sánchez haya conseguido este logro, que es lamentable. No solo los jóvenes no puedan acceder a ella, sino que personas con la edad que tiene Mari Carmen tengan problemas.
2: La presidenta de la Comunidad de Madrid lamenta que se manifiesten frente al ático que compró su ejecutivo.
9: Lo que intentan sobre todo es deshumanizarnos.
2: Señala que el caso de Mari Carmen no es único en España.
9: Un desahucio de los 25.500 que se ejecutan todos los años en España.
2: PSOE y Sumar le responden.
10: Ella no es la víctima. La víctima es Mari Carmen.
11: La señora Díaz Ayuso es una psicópata social.
2: Fuentes de la Moncloa aseguran que están trabajando para aprobar el martes que viene el decreto con medidas de vivienda. Piden la abstención del PP en el Congreso para evitar, dicen, que se repitan situaciones como la de Mari Carmen. Los populares son escépticos sobre las intenciones del gobierno.
0: Pues un día después de su desahucio, Mari Carmen sigue ingresada en el hospital por agotamiento y estrés. Todavía no sabe dónde vivirá, ahora que se ha quedado sin la casa en la que residía de alquiler. Sus allegados dicen que de momento no tiene ninguna alternativa digna. Ella no quiere ir a una residencia. José Luis Rodríguez Zapatero ha recusado a la joyería Llanes. Ha pedido al juez que no sea esa la empresa encargada de realizar el informe pericial sobre las joyas halladas en una caja fuerte en su despacho.

0: El expresidente Zapatero argumenta que su director general apuntó a que las piezas podrían valer un par de millones de euros. Para Zapatero, esto supone una aparente falta de imparcialidad y objetividad. En Ceuta siguen malviviendo al menos 3.500 personas migrantes, según los últimos datos que ha dado el Gobierno. El ministro Ángel Víctor Torres ha dicho que la mayoría de los que permanecen en la playa del Trampolín tendrán que regresar a su país.
1: La playa del Trampolín continúa como campamento improvisado para centenares de migrantes en Ceuta. Muchos de ellos son menores. A ellos, en el reparto de alimentos, la policía les separa de los adultos para que tengan acceso a la comida. Desde el gobierno insisten, la prioridad es la reagrupación familiar en Marruecos, también en la península, donde ya han viajado 54 niños y niñas para encontrarse con sus familiares. Se trabaja además en otros 300 expedientes.
2: La reagrupación en la península, la reagrupación en Marruecos es la prioridad.
1: Al otro lado de la ciudad, asociaciones siguen trabajando a destajo. En Luna Blanca han pasado de preparar 700 a 7.000 menús diarios.
3: Psicológicamente estoy un poquito cansada. Quiero, pero al final es mucho.
1: A la sobrecarga se añaden las críticas y amenazas que denuncian algunos trabajadores.
4: Tuvimos comentarios, digamos, negativos totalmente. Esos comentarios no nos pueden arrancar el principal objetivo nuestro, que es ayudar.
1: Otros trabajadores humanitarios que prefieren el anonimato aseguran que también se sienten señalados por ayudar a los migrantes.
0: Y un equipo de televisión española ha estado en un túnel donde vivían decenas de migrantes. Ayer se desató un incendio mientras cocinaban algo al fuego. Los bomberos lo descubrieron por el humo y acudieron a apagarlo.
5: Según el testimonio de los vecinos, aquí podrían estar viviendo entre 30 y 50 migrantes. Migrantes que ayer volvieron después del incendio porque, según los bomberos, ese chaquetón que está sobre el colchón ayer no estaban. Piensan que son migrantes que antes estaban en la playa y que llegaron a nado. Aquí vemos, por ejemplo, las aletas, restos de neopreno o esta tienda de campaña. Al fondo hay otra galería. Allí se inició el fuego cuando estaban haciendo la cena con una olla.
0: Activado el nivel 2 de emergencia en el incendio forestal que afecta a Calvos de Radín, en Ourense. El fuego que se ha declarado este jueves ha calcinado ya 140 hectáreas. Se ha declarado ese nivel por la proximidad de las llamas a las viviendas de la zona. El fuego avanza sin control. En lo que va de 2026, en España han ardido casi 300.000 hectáreas en incendios forestales, una superficie que triplica la media histórica para ese periodo.
6: Niebla, La Mierla o Burgo Hondo son tres de los incendios más importantes de este verano, pero no son los únicos. El fuego ha arrasado casi 300.000 hectáreas en lo que va de año en España, lo que supone que se ha multiplicado por tres la superficie forestal afectada para estas fechas.
7: ¡Agua!
6: Lo dice el informe del programa europeo Copernicus, que señala que la mayor parte de la superficie quemada ardió en los meses de verano, sobre todo entre julio y agosto, cuando aumentaron no solo las hectáreas, sino también el número de incendios.
8: El fuego, claro. ¿Te da miedo?
9: Nada, salir pitando de aquí con lo primero que cogimos.
10: No hay quien lo pague.
11: Mucho miedo, muchísimo miedo.
6: Además, las emisiones acumuladas de dióxido de carbono asociadas a los incendios superan la media histórica del periodo 2003-2025.
12: Cubierto de humo todos los días, ni se puede abrir las ventanas.
13: Se notaba como polución.
14: Porque ya no podíamos ni siquiera respirar.
6: Los datos de Copernicus se apoyan en imágenes tomadas vía satélite y no siempre coinciden con la cifra del Ministerio. Para el Miteco, hasta el 13 de septiembre en España han ardido más de 270.000 hectáreas.
0: Los Mossos de Escuadra investigan la muerte del reconocido arquitecto Josep Joan Pera. Creen que puede haber sido no natural. Han detenido a su pareja, una mujer de 65 años que residía en Madrid.
15: En un primer momento se consideró que el arquitecto Josep Joan Pera, de 72 años, habría sufrido un infarto. Pero ahora el caso ha dado un giro de 180 grados. 9 meses después, los Mossos de Escuadra han detenido en Madrid a una mujer de 65 años. Era la pareja del arquitecto. Podría haber hecho caso omiso al derecho de socorro. La pareja mantenía una relación desde hacía un par de años. Pasaban las Navidades en su segunda residencia en Baqueira. Después de la cena de Navidad, el día 24, el hombre empezó a encontrarse mal. Lo llevaron a urgencias al hospital de Viella y tras varias horas en observación le dieron el alta. El 26, día de San Esteban, varios familiares intentaron ponerse en contacto con él sin obtener respuesta. Fue un sobrino de la víctima el que se acercó personalmente a la casa. En un principio, la mujer no le dejó entrar, alegando motivos espirituales. Finalmente, consiguió acceder y se encontró con que su tío estaba muerto. La investigación ahora mismo está abierta y la mujer pasará a disposición judicial mañana. Entre el legado de Josep Joan Pera hay edificios como la sede de Cuatro Casas en Barcelona, las Torres Puig en Hospitalet del Llobregat o el Centro Logístico de Mango.
0: Ha comenzado la visita de Estado del presidente chino a Estados Unidos. Donald Trump y Xi Jinping han mantenido un encuentro a puerta cerrada. Sobre la mesa, asuntos como la tregua comercial o la inteligencia artificial.
13: En una visita de Estado rodeada de pompa, Xi y Trump exhiben sintonía. Recibido con todos los honores en la Casa Blanca, el presidente chino se ha mostrado dispuesto a trabajar para fomentar la estabilidad estratégica entre ambos países y dirigir el gigante barco de China y Estados Unidos con un rumbo firme hacia el futuro. La cooperación de China y Estados Unidos quizá no resuelva todos los problemas del mundo, pero sin ella será difícil resolver muchos de ellos, ha dicho el presidente chino, que insiste en que ambos países tienen la responsabilidad de desarrollar la inteligencia artificial para el bien común. Trump presenta la inteligencia artificial, o como él lo llama, superinteligencia, como una forma de promover la paz durante las próximas décadas. Asegura que está orgulloso de la relación entre Estados Unidos y China y afirma que continuaría trabajando con Xi. El presidente chino ha invitado a 100.000 jóvenes estadounidenses a visitar China para hacer intercambios de estudios y ha anunciado que dos pandas llegarán al zoo de Atlanta como embajadores de la amistad. Mientras los líderes abordan todo tipo de temas, desde Taiwán a la inteligencia artificial o la guerra en Irán, sus mujeres también han mostrado sintonía en su visita al Museo Nacional Smithsonian de Arte Asiático. Y a las afueras de la embajada china en Washington se ha celebrado una concentración contra la visita del presidente chino.
0: En la Asamblea General de la ONU, varias delegaciones han abandonado hoy el plenario ante la intervención del primer ministro israelí, Benjamín Netanyahu, que ha recordado la matanza de 1.200 israelíes por parte de Hamas en octubre de 2023. Netanyahu les ha llamado cobardes. Mientras el presidente israelí hacía su intervención en el exterior de la sede de Naciones Unidas, cientos de manifestantes protestaban por sus políticas y exigían el fin de los ataques a Palestina, entre ellos la actriz Susan Sarandon, que ha sido detenida. Y ha comparecido por videoconferencia el presidente de la Autoridad Palestina, Mahmoud Abbas, porque Estados Unidos le ha negado el visado de entrada. Ha criticado con dureza a Israel. Y en contra de su voluntad, Donald Trump ha tenido que permitir el acceso a la Casa Blanca a los tres medios de comunicación que había vetado. Un juez federal ha rechazado su argumento de que eran un peligro para la seguridad nacional. Y aunque en principio la Casa Blanca se resistió, finalmente los periodistas han podido entrar. Amnistía Internacional ha pedido disolver el ICE, la agencia con la que Donald Trump persigue a inmigrantes en Estados Unidos. La ONG ha documentado decenas de violaciones de los derechos humanos.
16: Los agentes del ICE no dispararon a matar contra siete personas en sus redadas porque fueran incompetentes, ni detuvieron con extrema violencia a manifestantes antirredadas, pacifistas o simples vecinos de forma improvisada. Al contrario, según Amnistía Internacional, fueron actuaciones recurrentes y sistemáticas. Un patrón diseñado con un fin: aterrorizar a los inmigrantes de Estados Unidos. Tenía miedo de salir a la calle, dice esta diputada estatal, una de las 154 personas entrevistadas por Amnistía en Washington, Chicago, Nueva Orleans y Minneapolis. La ONG considera que las actuaciones en esas ciudades fueron racistas y discriminatorias, violaciones expresas de los derechos humanos, con malos tratos que en algunos casos rayaron en la tortura. Hacen todo lo que se supone que no somos, denuncian en Amnistía, que señala a agentes, mandos y gobernantes hasta la cúspide del poder político. Con Donald Trump, como principal instigador. Con testimonios, pruebas y denuncias, Amnistía Internacional concluye que el AIS debe ser disuelto de forma inmediata. También pide una investigación independiente sobre las tres víctimas mortales del AIS, Silverio Villegas González, René Good y Alex Preti. Ninguno de los agentes involucrados en sus muertes ha sido arrestado, imputado o procesado.
0: Las alertas han saltado de madrugada en la base de la OTAN en Rumanía. Dos cazas españoles se activaron para neutralizar varios drones rusos que sobrevolaban la frontera con Ucrania. Todo en un contexto en el que la guerra de Rusia contra Ucrania ha cumplido ya 5 años y del clima de amenaza de los drones a toda Europa.
17: Los caza F-18 españoles despegaron anoche desde esta base aérea de Constanza en Rumanía en torno a las 4:40 de la madrugada. En esta ocasión no fue necesario realizar ningún derribo porque los drones rusos no llegaron a entrar en el espacio aéreo de la OTAN, pero este incidente añade presión a un destacamento que solo entre los meses de agosto y septiembre ha realizado 19 alertas Alpha Scramble, es decir, salidas inmediatas de emergencia en patrulla de combate, y en agosto una de esas patrullas sí terminó con el derribo de un dron ruso.
0: Pues precisamente este jueves la inteligencia danesa ha advertido del riesgo de más ataques rusos contra países de la Alianza Atlántica.
18: El servicio de inteligencia danés habla de ciberataques destructivos o sabotajes. Creen que los ataques serán más frecuentes y tendrán mayores consecuencias. Advierten de que Rusia intensificará en los próximos meses sus ataques híbridos contra países occidentales y miembros de la alianza. Aseguran además que el riesgo de un ataque militar ruso contra países de la OTAN es bajo pero creciente y que los objetivos serían países fronterizos con territorio ruso: Letonia, Lituania, Estonia, Polonia, Finlandia o Noruega. Advierten de ataques aislados con armas de largo alcance contra infraestructuras vitales como la industria o la defensa. Pero hablan también de un contingente militar que podría desplegar el Kremlin en el interior de uno de estos países. El ministro de Defensa danés ha descrito la situación de la seguridad como la más grave a la que se ha enfrentado Dinamarca desde el fin de la Guerra Fría. Aseguran que la intención del Kremlin sería desestabilizar las relaciones dentro de la OTAN y evitar que envíen recursos a Ucrania. Pero ven muy improbable que Rusia invada territorios de la alianza. El secretario general de la OTAN coincide con ellos y pide no ser ingenuos ante el aumento de la producción militar rusa.
0: El avance de la inteligencia artificial sigue dejando noticias contradictorias y preocupantes. Australia ha denunciado que un modelo de OpenAI ha accedido sin autorización al sistema público de salud del país con acceso a datos privados.
19: Es inaceptable, ha dicho contundente el primer ministro australiano, y no es para menos. Ha revelado que un agente artificial del gigante OpenAI hackeó un departamento de su sistema de salud y se hizo con archivos que no eran públicos. Es el primer ciberataque autónomo de un modelo IA a un gobierno, al menos que sepamos. Aunque parece que no se ha visto comprometida información sensible de pacientes, se ha puesto en marcha una amplia investigación. En este caso es importante el fondo y las formas. Dicen que la propia OpenAI les informó del incidente, pero 3 meses después de que ocurriera y a través de un correo a una dirección genérica del sistema de salud. Albanés habla de decepción y de extrema preocupación. Quizá por eso lo ha denunciado en Nueva York el mismo día en que Altman, Amodei y otros líderes de la inteligencia artificial participaban en uno de los debates de las Naciones Unidas. Han vuelto a pedir regulación y cooperación internacional para garantizar un desarrollo seguro, aunque algunos analistas apuntan a que cada brecha de seguridad aumenta la desconfianza y el daño reputacional.
0: Ayer la presidenta encargada de Venezuela anunciaba elecciones en su país, pero sin dar fecha. La oposición pide que sean ya y que vengan acompañadas de la liberación de presos políticos y del regreso de los exiliados.
20: Delcy Rodríguez ha dado un giro de 180 grados. La dirigente que durante años arremetió contra Estados Unidos y contra la ONU subía anoche al atril de la Asamblea General para mostrar su apoyo a Trump y para anunciar lo que muchos venezolanos esperaban.
21: El pueblo venezolano, con su sabiduría ancestral, determinará el momento correcto.
20: Pero ha evitado decir cuándo serán las elecciones, limitándose a dar una vaga respuesta.
21: En Venezuela habrá elecciones.
20: Para la oposición venezolana no hay que esperar.
22: El momento correcto
2: El momento correcto es ahora. Pongan la fecha. Elecciones presidenciales libres.
20: Guanipa exige no solo elecciones libres, sino el regreso de todos los exiliados y la liberación de los presos políticos.
3: 20 Venezuela, que es el partido de la líder opositora María Corina Machado, exige garantías para participar en el proceso.

0: Proceso electoral. Machado sigue fuera del país. Según su entorno, habría intentado al menos 7 veces en las últimas semanas entrar en Venezuela, pero sin conseguirlo.
1: Desde Caracas, estudiantes se han manifestado para pedir que se permita la vuelta de Machado y han hablado así de la presencia de Delcy en Nueva York.
2: Lo que está sucediendo en Nueva York es algo que a todos los venezolanos nos avergüenza profundamente.
1: A las puertas de la ONU también ha habido protestas contra Delcy Rodríguez.
3: No tiene ninguna legalidad todo lo que Delcy Rodríguez firme.
4: Que ella no nos representa, ella no es presidenta de Venezuela.
1: Washington tampoco ha dado fecha, no parece tener prisa para que haya elecciones en Venezuela.
5: En Marruecos, los liberales del partido Autenticidad y Modernidad, que ya formaban parte de la coalición de gobierno, han ganado las legislativas, marcadas por una abstención del 62%. El nuevo gobierno tendrá que organizar el Mundial de Fútbol 2030, junto a España y Portugal, como saben, y precisamente el favorito para ser nombrado primer ministro es Fawzi Lekia, el presidente de la Federación Marroquí de Fútbol. Francia recibe al Papa León XIV. Durante 4 días el pontífice visitará París, Lourdes y Metz. Es el quinto viaje internacional que realiza desde que fue elegido como pontífice. Esta vez lo hace a uno de los países europeos en los que el catolicismo ha perdido más fieles en los últimos tiempos.
6: Francia tiene muchas iglesias. Se calcula que entre 40 y 50.000 en todo su territorio, pero cada vez cuentan con menos fieles. En 2008, un 64% de los franceses se declaraba católico. Hoy apenas son el 50%. Ese es uno de los objetivos del viaje de León XIV, recuperar parte del espacio perdido por la fe. París será su primera parada. Allí le espera una intensa agenda que combinará política y religión. Con el presidente Macron se reunirá en el Palacio del Elíseo y en la sede de la UNESCO pronunciará un histórico discurso. También visitará la Catedral de Notre Dame, presidirá una vigilia con miles de jóvenes en el Estadio de Francia y ofrecerá una misa en la Plaza de la Concordia, en pleno corazón de la capital.
7: Yo creo que es super que podamos l'accueillir y déployer los medios necesarios para poder l'accueillir.
6: No se olvidará de lo que su antecesor, el Papa Francisco, llamaba las periferias. Acudirá a un centro de acogida para migrantes, un colectivo que representa alrededor del 10% de la población francesa. Lourdes, uno de los grandes símbolos del catolicismo francés, será otra de sus paradas. Allí se encontrará con víctimas de abusos en la iglesia. El mensaje más europeo por la paz y la unidad se espera en Metz, al noreste del país, casi en la frontera con Luxemburgo.
8: Au total, il pourrait y avoir à peu près 1 million de personnes qui se mobilisent dans les différents lieux.
6: La última gran visita apostólica de un papa a Francia fue la que realizó Benedicto XVI en septiembre de 2008, hace 18 años. Francisco también pisó suelo francés, pero para eventos o momentos específicos, no como visita de Estado. Ahora, León XIV asume el reto de volver a conectar con una sociedad cada vez más alejada de la Iglesia.
5: El rey Felipe VI ha inaugurado hoy de forma oficial el curso universitario. Lo ha hecho en Cartagena y ha mencionado a su hija, la princesa Leonor, que acaba de comenzar Ciencias Políticas.
9: Mi hija, la princesa Leonor, ha empezado este año su vida universitaria civil y sus padres, la reina y yo, lo estamos viviendo pues nuevamente con esa mezcla de ilusión, de orgullo.
5: El rey ha dicho además que la universidad debe ser un espacio donde aprender a convivir con la discrepancia, advertido de la necesidad de formarse y alertado de la necesidad de hacer un uso correcto de la IA. Y les mostramos ahora curiosas imágenes de arte rupestre en California. El Museo George Lucas de Arte Narrativo de Los Ángeles, recién inaugurado, dedica una sala a reproducir varias de esas pinturas rupestres. 6 bisontes, el gran ciervo policromado y las manos humanas se mostrarán entre las 1.300 obras que el creador de Star Wars ha seleccionado de su colección personal. La muestra recorre la historia de la creatividad humana. Anoche Brad Pitt hizo historia en el Festival de San Sebastián. En la presentación de su película En el corazón de la bestia se saltó todo protocolo y con gran simpatía compartió 2 horas con los fans que le esperaban en la alfombra roja.
10: Dale la vuelta al móvil, gíralo, así, dásela, ok. Lo cojo yo y la hago. A este lado, al otro, arriba, Lo de anoche se va a recordar en San Sebastián durante años.

0: Brad Pitt es ya medio donostiarra. Los que tenían más confianza incluso le llamaban Brad. Otros, otras, directamente lanzan un I love you. O un mi madre te ama.
1: ¡Mi mami te ama!
0: Casi 2 horas saludando, firmando, fotografiándose. No quedó nadie sin tenerle cerca. Pequeños, grandes. Pitt tocaba a alguien y era como una descarga. Se llevó un muñeco que le hizo gracia. Y vimos lágrimas, impaciencia, nerviosismo. Mención especial para el personal del festival que sudó para que todo saliera bien. Incluso alguno no se llevó una firma en la cabeza de milagro. Hoy la galería de fotos de móviles en San Sebastián tiene un protagonista claro, un tipo rubio de Oklahoma, que hace 35 años vino por primera vez a España al Festival de Valladolid y que casi nadie conocía. Era el autoestopista de Thelma y Luis.
2: Yo creo que todavía se escucha el eco de los gritos de anoche en esta alfombra roja ahora tan solitaria. Y nunca mejor dicho, después de lo de anoche, a ver quién es el guapo que ahora desfila por ella.
3: El pianista cubano Pepe Rivero publica su nuevo trabajo Yoruba Suite, una obra que fusiona de la forma clásica de la suite con el jazz y con las raíces afrocubanas.
4: Tradición e improvisación es la fórmula con la que Pepe Rivero concibe su música. Pianista, compositor cubano, lleva años en la escena internacional del Latin Jazz. Ahora va más allá con Yoruba Suite, su obra más ambiciosa, donde el jazz dialoga con la música clásica y la tradición afrocubana.
5: De una manera natural, mezclar lo que es la música clásica, que provengo también, tengo mi formación es clásica, obviamente el folclore yoruba, el jazz, la improvisación, y bueno, un poco desde mi visión. Todo esto siempre es desde mi perspectiva, ¿no?
4: Y es que la cultura yoruba forma parte de su ADN y Rivero quería rendirle homenaje.
5: Haber podido contar con Yubinay Aguilar en los batá, ya que estamos hablando de cultura yoruba, es importante. Digo, si no hay unos batá ahí, es como un espagueti sin queso. Nana Akinsola, que es nigeriano, poder haberlo tenido a él en el proyecto, yo creo que es como un poco lo que yo estaba buscando, ¿no?
4: Un proceso minucioso que culminó en toda una experiencia al tocar junto a la Orquesta Sinfónica de Radio Televisión Española. Y que ahora Pepe Rivero ha inmortalizado en un disco grabando con músicos de clásica.
3: Nevermind de Nirvana cumple hoy 35 años, un disco inmortal que sigue siendo uno de los más reconocibles de la historia de la música.
6: Kurt Cobain, Chris Novoselic y un recién llegado Dave Grohl grababan entonces su segundo álbum, el primero con una gran discográfica, sin saber que estaban a punto de destronar al mismísimo Michael Jackson del número uno en ventas. Todo empezó con Smell Like Teen Spirit, un single que Cobain reconoció haber compuesto intentando imitar a los Pixies. La ironía es que acabó siendo el himno de toda una generación, ese riff que sonaba en cada radio, cada MTV, cada habitación adolescente del planeta. Nevermind no solo vendía discos, cambiaba el paisaje musical. De la noche a la mañana, el grunge dejó de ser un sonido de garaje en Seattle para convertirse en la banda sonora oficial de los 90. Pero el éxito le pesó a Cobain desde el primer día. La fama repentina, la presión mediática y sus problemas de adicción a las drogas marcaron los años siguientes, incluso mientras la banda seguía publicando música como el aclamado In Utero en 1993. El 5 de abril del 94, Kurt Cobain fue encontrado muerto en su casa de Seattle. Tenía 27 años. Su muerte no solo acabó con su vida, puso punto final a Nirvana, que se disolvió apenas unas semanas después. 35 años después, sin Cobain, sin Nirvana en activo, Nevermind sigue sonando en cada lista de mejores discos de la historia. Porque hay discos que envejecen y otros, como el de aquel bebé nadando, simplemente nunca dejan de sonar.
2: Un día después de ser desahuciada, Mari Carmen sigue ingresada por agotamiento y estrés. Todavía no sabe dónde va a vivir cuando reciba el alta. Su caso ha removido el debate político. El gobierno quiere...

0: quiere presentar un nuevo decreto de la vivienda el martes y Sumar exige además incluir la expropiación del piso a Urbagestión. Bienvenidos a la noche.
1: Yo estoy trabajando para que podamos llevarlo el martes con el compromiso de los grupos de poderlo aprobar lo antes posible en el Congreso. El Gobierno puede aprobarlo mañana en el Consejo de Ministros, pero si los grupos nos apoyan, no será ley.
2: Que esto no se puede quedar aquí y que hay que expropiar esa vivienda para que Mari Carmen pueda volver a vivir en ella y para mandarle un mensaje a estos fondos buitre que no los queremos aquí, que no son bienvenidos y que vamos a ilegalizar esta actividad que va contra el interés general.
0: El Gobierno está ya contactando con los grupos parlamentarios para intentar sacar adelante ese decreto que lleva meses paralizado por falta de apoyos. Vamos a comentarlo esta noche con Irene Lozano, buenas noches.
3: ¿Qué tal? Buenas noches.
0: Marta Nebot, buenas noches. Lourdes Pérez, buenas noches.
4: Gabón, muy buenas noches.
0: Y Pedro Cuartango. Irene, empezamos buenas contigo noches. Una valoración de ese choque entre los dos socios de Gobierno o también ese intento del Gobierno de sacar adelante, a ver si ahora se consigue ese decreto de la vivienda.
3: Bueno, yo le quitaría importancia al choque aparente entre los dos socios de Gobierno porque la impresión que me da cuando oigo hablar a la ministra Rodríguez y al ministro Agustín Duy es que los dos partidos que componen el Gobierno han reconocido la conmoción social que ha causado el caso de Mari Carmen y a mí me parece que eso es lo importante. Por contraste con cuando hemos oído las declaraciones de Ayuso, las no declaraciones de Feijóo, vemos claramente quién ha conectado, digamos, con el sentimiento social que ha provocado el desahucio de Mari Carmen. Yo creo que el viraje fundamental es el que parece que ha llevado a cabo Junts, que hace algunas semanas remitió al Gobierno sus propuestas para incluir en ese decreto. El hecho de que no esté trascendiendo nada de la negociación para mí es una buena señal, es decir, están hablando y el hecho de que la ministra no haya querido revelar esa discreción quiere decir que la negociación por lo menos es sólida y está teniendo lugar de una manera adecuada y yo lo que espero es que de aquí al martes se llegue a un acuerdo dentro de los partidos del Gobierno y con el resto de los grupos porque nos ha dejado a todos un poco de mal cuerpo, no ya solo lo que le ha ocurrido a Mari Carmen, sino la sensación de que mañana puede ocurrir otra vez y pasado mañana y al otro porque lo que ha ocurrido es legal, que creo que es lo más estremecedor, ¿no? Que lo que ha ocurrido dentro de la ley. Por lo tanto, hay que hacer algo para cambiar la ley porque eso no puede volver a ocurrir.
0: Marta, decíamos lo del choque, no tanto por lo que ha dicho Isabel Rodríguez, sino por la respuesta de Óscar Puente en redes sociales después de escuchar a sus socios de Gobierno diciendo que antes resuelvan sus problemas internos.
5: Bueno, sí, yo me consta que en Sumar no ha sentado bien y que no se ha entendido este comentario, digamos, del señor Puente, que le ven un poquito, digamos, alterado y jugando a estas estrategias ya incluso dentro del propio Gobierno, ¿no? Yo creo que sí que hay un choque claro, un poco en una línea un poco distinta a la que planteaba Irene, porque yo creo que este Gobierno lo que demuestra esta movilización y lo que ha ocurrido con Mari Carmen es que ha fracasado, lo digo con todas las letras, con respecto a un asunto trascendental para la vida de los españoles y, en particular, para la vida de los votantes de este Gobierno, que es el tema de la vivienda. Entonces, yo entiendo que Sumar esté muy preocupada, porque es verdad que Sumar ha sido la que ha empujado al Gobierno a poner sobre la mesa una serie de propuestas que luego, es verdad que cayeron en el Congreso de los Diputados porque no tenían los votos, y porque PP, Vox y Junts se encargaron de que esas propuestas no acabaran de prosperar, ¿no? Pero aún así, Sumar peleó mucho porque eso se hiciera, porque eso se votara, en contra en muchos casos de los deseos del Partido Socialista, que no quería ni plantear esos decretos si no tenían los votos atados, ¿no?
0: Y parece que estamos también en esa pantalla, porque
5: claro.
0: Isabel Rodríguez ha insistido de, bueno, a ver si llega el martes, pero antes lo que quiere es tener amarrados los apoyos.
5: Claro, pero más allá de que vayan a tener o no amarrados los apoyos, que efectivamente esta va a ser otra vez la disquisición dentro del Consejo de Ministros antes de ver si esto realmente se plantea y no, y cuando se plantea, si es el martes o un poco más adelante. En fin, ahí va a estar la pugna,
0: porque
5: ¿no?
0: Hay que recordar a los telespectadores que una vez que se aprueba un decreto, luego tienen un mes para convalidarlo.
5: Efectivamente.
0: Y entonces, claro, empieza a correr el reloj y a lo mejor lo que no quiere el Partido Socialista es que corra el reloj si no tiene los apoyos garantizados, ¿no?
5: Eso es, pero en cualquier caso es verdad que más allá de las prisas que se den o no, van a estar otra vez en la misma pantalla, que es en la pantalla de negociación, a muchas bandas, en las que, como recordaba hoy Óscar Matute, que a mí me ha parecido el que ha dicho la cosa más crucial en este momento, todo el mundo va a tener que ceder para que esto salga, para que de verdad haya menos Mari Carmens en juego, que va a seguir habiendo, porque va a seguir habiendo.
4: Y las ha habido, porque en cualquier caso, o sea, tampoco es algo nuevo, es que ya hemos visto otros
5: casos. Lo que
4: pasa
5: es que su caso es tan sangrante, tan llamativo, que hay un momento en el que la opinión pública se enfada y ata, digamos, todos los cabos de todo lo que estamos viviendo, porque como bien decían los compañeros de la SER, el drama no es Mari Carmen, que también. El drama es que por 500 euros que pagaba ella en Madrid no puede vivir nadie. Nadie, pero ni por 500, ni por 600, ni por 700. En Madrid no se puede vivir por menos de 800, 900, 1000 y compartiendo.
4: Y para arriba.
5: Exacto, y compartiendo. Entonces, ese es el drama. Ahora, si encima tienes una señora de 87 años con un 50% de discapacidad, con dos subrogaciones que si en lugar de haber tenido el 50% de discapacidad lo hubiera tenido el 65%, no lo hubieran podido echar, con gente diciendo te pago el alquiler, te pago los retrasos, con el ministerio diciendo te pago la vivienda, con gente diciendo compro la casa y aún así un fondo se sale con la suya y la echa, pues obviamente lo que pasa es que se montó un escándalo y que toda esa, digamos, calma chicha que había alrededor de un problema crucial, pues salta por los aires y todo el mundo se lía la manta a la cabeza. Entonces yo creo que el gobierno ahora va a hacer esfuerzos de negociación que quizás no hizo, que Junts también va a hacer esfuerzos de negociación que quizás no hizo. ¿Por qué? Porque la gente está caliente, porque la gente ha salido a la calle y porque esto es o hacemos algo o la calle se va a calentar más.
0: Y lo significativo en el caso de Junts también es que es un partido que supuestamente había roto relaciones. Eso es lo que dijeron en su momento. Bueno, y ahora presentan una propuesta, han dicho hace dos semanas, y se van a sentar a negociar para sacar adelante ese decreto, que también esto es significativo. Lourdes.
6: Ha pasado en otras ocasiones. Por ejemplo, ocurrió con la manada. ¿Cuántas mujeres se ha violado en este país? En el silencio. Y de repente ocurre algo que lanza la espita, ¿no? Que abre la espita. Y creo que el caso de Mari Carmen es tan absolutamente conmovedor, tan representativo de la fina línea, o no tan fina, que separa el negocio de la codicia, que son dos cosas distintas. Tú puedes intentar hacer negocio legítimo con algo, pero hemos convertido algo esencial, un valor común, como la vivienda, como el disponer de un techo digno, en un valor de codicia, en un valor especulativo. Y ojo, que la especulación no solo la protagonizan los fondos buitres o los fondos de inversión. Este es un problema colectivo que nos interpela a todos y cada uno de nosotros, ¿eh? Porque es transversal, además. Porque cuánta gente de diversas ideologías se ha beneficiado de poder alquilar una casa como un piso turístico, de poder hacer un sobresueldo, de dejar incluso de trabajar, porque conseguía vender sus casas y tú la comprabas por X, la podías vender por X más 2. Es que este problema nos interpela a la conciencia de todos y cada uno de nosotros. Podemos despejar el balón a los fondos buitre y a cosas que, en fin, que necesitan una regulación, creo que mucho más severa de la que tienen. Pero ojo que esto es un problema colectivo que nos interpela a todos y cada uno de nosotros. Dicho esto, yo desde anoche, cuando lo escuché al presidente del Gobierno, su reacción desde Nueva York a las preguntas por lo que era el tema del día en España, yo tuve la impresión de que él vio venir el doble efecto. Uno, que esto podía ser un boomerang para el gobierno, porque el gobierno culpó a las autoridades madrileñas, digamos, encarnadas por el PP, pero todos sus socios de izquierda, empezando por los que se sientan con él en el Consejo de Ministros, le estaban diciendo, oye, pero que tú tienes la responsabilidad primera de intentar sacar tus iniciativas adelante. Entonces, ante el riesgo del boomerang, se ha hecho transformado en una... Se está intentando transformar, creo que, en una oportunidad. Es decir, en medio de esta convulsión social, lancemos el Real Decreto Ley, porque vamos a tener todos más difícil... Yo creo que ese es el cálculo que hace el Gobierno, ¿eh? Vamos a tener todos más difícil, van a tener todos más difícil, incluido el PP, votar, que hay una interpelación al PP ya votar, para que se abstenga, en tumbarlo. Pero es verdad que la legislatura es, con perdón de la expresión, muy puñetera. Y que todo apunta a estas horas a que el Gobierno tenga no amarrados los acuerdos, los apoyos, que yo creo que amarrados al 100% no los va a tener para el martes, lanza el porque además da la sensación de que tú sigues teniendo algo de iniciativa, que puedes aprobar el Real Decreto Ley en el Consejo de Ministros y que luego, efectivamente, en este contexto muy marcado por el caso muy particular de una mujer que si no nos conmovemos con ella, esta sociedad ha perdido buena parte de su alma, y luego podemos hablar de otras cosas, pero es conmoverse con ese padecimiento, entonces, bueno, pues dar el paso adelante de llevarlo el martes, y a partir de ahí juguemos el balón.
0: Pedro.
7: En España hay un problema muy obvio de vivienda. Hay una gran parte de la población que no tiene acceso a poder comprarse una casa, y ese problema se ha agravado en los últimos años.
4: Bueno, y alguna ni alquilarla.
7: Ni
4: y
7: alquilarla,
4: por eso, claro, tiene que
7: Madrid,
4: compartir habitación.
7: Como han dicho mis compañeras, efectivamente en Madrid ni siquiera alquilarla, porque en Madrid alquilar una habitación puede costar 600 euros.
6: Bueno, pero en Euskadi igual, ¿eh?
7: Sí, es un problema nacional, efectivamente. Pero lo que este caso, el caso de Mari Carmen, ha puesto en evidencia es la dimensión del problema, porque realmente es algo absolutamente inaceptable, que ofende a cualquier persona, que una mujer de 87 años que ha vivido 70 años en su domicilio y que además está en silla de ruedas, sea sacada de su casa y sea llevada, como ha sucedido, a un hospital, que además no tiene ningún sitio en estos momentos donde ir. Eso realmente ha promovido la conciencia de la gente, ha creado un estado de indignación y ha creado una presión sobre los partidos políticos. Y por eso yo creo que es muy probable que el martes salga adelante el decreto, que el PSOE y Sumar tendrán que pactar su desacuerdo. Y también creo que habrá otras fuerzas políticas que se sumen. Porque el problema de la vivienda a medio plazo no es resoluble. O sea, es un problema muy complejo, en el que entra por medio pues el suelo, la legislación, los ayuntamientos, las comunidades. Es algo que tardaremos muchos años en resolver. Pero el problema de los desahucios, que hay 25.000 desahucios en España, sí se puede resolver. Yo creo que es necesario una ley que proteja a las personas más vulnerables. Y hay muchas soluciones. Y por lo tanto yo creo que eso es lo que procede a hacer ahora, y yo creo que eso va a salir adelante el próximo martes.
0: Bueno, el desahucio de Mari Carmen ha ocurrido en Madrid, y muchas de las críticas lanzadas desde ayer, incluyendo en las protestas, y se ha mencionado ya aquí en la mesa, van dirigidas a Ayuso por, dicen, poner una alfombra roja a los fondos buitre. Hoy ha hablado por primera vez la presidenta del gobierno madrileño de este asunto y ha tenido una dura respuesta desde el Ejecutivo Central.
8: Ayer se produjo un desahucio de los 25.500 que se ejecutan todos los años en España, a manos de la Policía Nacional, que la gestiona el Gobierno, es decir, Sánchez, por orden judicial, no por otro motivo, no es una decisión nuestra, en cumplimiento de una ley, de unas leyes que este Gobierno y sus socios han tenido 8 años para modificar si no estaban de acuerdo con ellas.
9: Le quiero decir al señor Ayuso que ella no es la víctima es Mari Carmen. Y como Mari Carmen, miles y miles de madrileños y madrileñas que no pueden pagar el alquiler.
10: Ella es la principal responsable de lo que está ocurriendo, y quiero decirle de una manera muy clara que la señora Díaz Ayuso es una psicópata social, que ya lo vimos durante la pandemia, que tiene un desprecio absoluto para la gente mayor y que me merece el mayor de los desprecios.
0: Marta, valoraciones.
11: Bueno, yo no me gustan los calificativos gruesos nunca, pero claro, es que la señora Ayuso el día del desahucio se va a una feria inmobiliaria y dice que a Madrid hay que venir a prosperar en paz, el día que sabe que esto va a estar en las portadas. Entonces, yo creo que he hecho un análisis muy claro de crítica al Gobierno con respecto a esta cuestión, pero igual que hago ese análisis, voy a decir que si los decretos que se tumbaron 3 veces en el Congreso de los Diputados de escudo social se hubieran aprobado, esta señora no estaría en la calle. Y eso también es un hecho. Y eso también es un hecho. Pero como decía al principio, yo no quiero quedarme solo con el caso concreto que ahora mismo nos tiene a todos el alma encogida, sino quiero pensar en todos esos casos que no estamos viendo y que están sufriendo lo mismo. Entonces, estos decretos que se han intentado aprobar en el Congreso podían haber parado situaciones como esta y otras, que son muchas. No son 25.000, a mí las cifras que me dicen no me hablan de esas cifras que dice la presidenta, me hablan de que en el primer trimestre de este año ha habido 4.000 desahucios. Pero en cualquier caso, el número que sea, en circunstancias como esta, un país como este, del cual hablamos como motor económico de Europa, del cual tenemos esos datos macroeconómicos tan magníficos, no se puede permitir este tipo de situaciones. No se los puede permitir. Y si hay que acordar lo que haya que acordar, como por ejemplo Junts ponía sobre la mesa, que es que lo que vaya a perder el casero lo pongan las instituciones locales, pues que lo pongan. Que lo pongan. Si hay que negociar así, y eso no gusta a lo mejor a los de Podemos, que ya sé que no les gusta, y hay negociaciones cruzadas muy complejas, que lo hagan. Que lo hagan. Porque lo que no puede ser tampoco es que al que no le gusta este gobierno, porque no le gusta este gobierno, abandona a las Mari Carmen de este país. Porque eso es así. ¿Y qué van a esperar? ¿A que ellos gobiernen para que lo arreglen suponiendo que sea así? ¿O cómo va? O sea, ¿de verdad estamos preocupados por España? ¿De verdad somos patriotas? ¿De verdad tenemos conciencia social? ¿De verdad tenemos algo de alma, como decía Lourdes, o no tenemos? Entonces, me parece que este caso nos apela de una manera tan brutal que efectivamente, como decía Cuartango, yo creo que hay que aprobar el decreto. Hay que aprobar el decreto y hay que acabar con que una economía como esta y un país como este eche a la calle a gente como Mari Carmen.
6: Sí, lo que pasa es que el decreto, parte de él está, se supone que pactado desde antes de verano entre los dos socios del gobierno. Ahora se ha introducido, lo ha introducido Sumar, un factor que es la expropiación concreta de la vivienda de Mari Carmen.
11: Sí, eso jurídicamente hay que ver cómo se hace. Bueno, o pues a lo no mejor se, eso no se cómo hace,
6: no
11: se,
6: o cómo no se puede hacer, ¿no? No, pero ahí voy, quiero decir. Primero, los socios de gobierno tienen que afinar lo que ya pactaron. Que no fue posible llevar al Congreso. No olvidemos que el decreto, que es otra cosa, la moratoria en los desahucios que operaba desde la pandemia no ha sido posible renovarla, efectivamente, porque lo han tumbado el PP y Vox, pero con el voto decisivo de Junts. Sí, sí. Junts es el socio que el Partido Socialista eligió para desarrollar esta legislatura.
12: Quiero bueno, decir. Tampoco tenía no mucho más donde elegir.
11: O sea, no eligió, no queda otra.
6: No, pero que quiero...
12: No tenía muchas opciones.
11: A ver, si el PP hubiera votado algo, a lo mejor no hubiera necesitado
6: pero quiero decir que en el análisis también que hace el gobierno siempre se carga sobre las derechas y se obvia que en realidad quien tiene teóricamente cierta responsabilidad contigo es el que era tu socio. Era, en pasado. Bueno, por dejar esto. Entonces, ahora volvemos aquí. Es cierto que Junts ha vuelto, lo cual en sí mismo ya significa un alivio para el Ejecutivo, porque el divorcio era tan aparentemente contundente que ni estaban hablando. Porque, claro, el caso ha sido tal aldabonazo que interpela a todos. De una manera u otra, interpela a todos. Y esa es la vía de oportunidad que creo que el Gobierno ha visto para intentar solventarlo. Ahora bien, una cosa es que tú veas una vía de oportunidad por la convulsión política y social generada, y otra, ¿cómo vas a conseguir articular eso para montar el puzzle que tienes que montar? Y entonces,
11: hacer política.
6: Yo creo que, sí, eso es así, y creo que probablemente todos tendrán que ceder algo, evidentemente como en cualquier negociación, pero sería un error si el Gobierno partiera de esta negociación pensando que la conmoción le allana el camino porque digamos que la atadura emocional de lo que está ocurriendo o la sacudida emocional te facilita el camino. Porque ese decreto ley no es solo que lo pactes, es que tiene que ser útil. Porque hay otras medidas que este gobierno ha aprobado, léase la ley de vivienda, que no ha sido útil porque alguno de sus presupuestos... Podemos discutirlo, pero no hacía falta ser un experto inmobiliario para saber que algunas cosas iban a ser...
0: Emplazo esta discusión en la segunda parte del programa, que tendremos más tiempo para hablar de... Pero ya sabes que esto es la portada y hacemos una pequeña pincelada, Irene.
3: Sí, nos has puesto para introducir esto las declaraciones de Ayuso y yo creo que es importante detenerse porque es que una de las complejidades del problema de la vivienda es que hay competencias de los ayuntamientos, de las comunidades y del Estado, así como necesidad de coordinar sector público y sector privado.
0: Y tienen que aplicar la ley de la vivienda.
3: Entonces, cuando habla la presidenta de la comunidad donde ha ocurrido el desahucio, yo creo que hay que detenerse en ella, porque ella tiene también una responsabilidad. Y el ayuntamiento, que Almeida ya se ha encargado de no salir mucho, también. Entonces, lo que la Comunidad de Madrid podía haber hecho y no ha hecho... Además, le ofrecieron ir a una residencia, cosa que obviamente no...
11: Alcalá de Henares,
3: además, en Alcalá de Henares, efectivamente. Pero a mí no me gusta ese, aparte que es un término administrativo espantoso, lo de alternativa habitacional. Le tienen que dar a esa señora una casa. Es más, le tienen que dejar su casa, que tiene 87 años y lo que le quede de vida, pues que lo pueda vivir en su casa. Le ofreció una residencia en Alcalá de Henares y ni siquiera, por ejemplo, algo que podía ofrecer una comunidad autónoma, que puede ofrecer, es un complemento de rentas que tiene un nombre técnico, pero que consiste en que si ella está pagando 500 y le piden 2.600, pues que la Comunidad de Madrid asuma esa diferencia para que pueda seguir viviendo en su
4: casa.
3: De
4: hecho, una persona anónima que se ofreció a pagar, o varias, que se ofrecieron a pagar esa diferencia
11: y la propiedad.
4: Pero que la propiedad no quiso, es decir, lo rechazó a pesar de conseguir los 2.600 euros de alquiler que pedían.
3: Esa es la responsabilidad del fondo, de la empresa, que ha resultado ser absolutamente codiciosa, cruel e inhumana, y para mí

0: centrar en la discusión del decreto y en la responsabilidad del gobierno, que lo hemos hecho también, pero es que es muy importante que los distintos actores políticos seamos conscientes de la responsabilidad que tienen. Y particularmente el Partido Popular en Madrid, tanto en el Ayuntamiento como en la comunidad, no solamente es que está permitiendo que esto pase, es que Madrid se está vendiendo a los fondos buitre, pero, y nos está afectando a todos, no solo a la vivienda, es que están comprando cafeterías, es que están comprando empresas que organizan conciertos, es que cuando vamos a un concierto le pagamos a un fondo de inversión, cuando vamos a un café le pagamos a un fondo de inversión. Es que están penetrando en todos los aspectos más cotidianos de nuestra vida, desde la concepción que tienen los fondos, que es la de saco toda la rentabilidad que puedo y luego me voy. Y eso está determinando la vida en las ciudades.
1: Pedro, y en el caso del gobierno de la Comunidad de Madrid, encima todo esto ocurre en medio de la polémica del ático. De más de 6 millones que compró el gobierno de Ayuso para luego venderlo, y creo que siguen sin comprador.
2: No. Efectivamente, eso ha sido un error político grave de Isabel Díaz Ayuso, y eso lastra su credibilidad en este asunto. Es evidente que la Comunidad de Madrid tiene responsabilidades porque, según la Constitución, son las comunidades autónomas las que tienen competencias en materia de urbanismo. Pero también tiene responsabilidad el Gobierno, que tiene la capacidad de iniciativa legislativa para regular el tema de los desahucios, y eso es una competencia del Parlamento. Y, por último, también tiene competencia el Ayuntamiento, porque son los que conceden las licencias urbanísticas, y también porque tienen políticas de asistencia y tenían la obligación de buscar otro piso, otro domicilio para esta mujer. Pero creo que es ocioso detenerse en esto, ¿no? Podemos estar aquí toda la noche discutiendo de quién es la culpa, pero es que este caso demuestra que la política de vivienda, en primer lugar, es un fracaso, y yo creo que, sobre todo, y quiero centrarme en esto, ofende nuestra sensibilidad. Sí. O sea, España, que es un país que ha tenido un crecimiento económico desde la transición impresionante, que ha solucionado problemas como el de la sanidad, como el de la escolarización. O sea, parece mentira que en el año 2026 no seamos capaces de solucionar el tema de los desahucios de las personas vulnerables. Yo creo que eso requiere un consenso político que a mí no me parece tan difícil. Yo creo, como decía Marta, que hay muchas soluciones. Por ejemplo, el crear un fondo estatal para compensar para las personas que arrendan pisos. Bueno, pues eso se puede hacer. Ya sé que no le gusta a Podemos, a la izquierda, pero se puede hacer. Aquí lo esencial no es una victoria ideológica, no es imponer una posición, sino solucionar el problema, porque realmente es un escarnio, es intolerable, es una vergüenza lo que ha sucedido a esta mujer. Eso no se puede volver a repetir, y los partidos tienen la obligación de poner remedio.
1: Otro tema para la portada del programa, que luego vamos a analizar también con más profundidad. Por tercera vez en un año, nuevo encuentro de Donald Trump y Xi Jinping. Esta vez ha sido en la Casa Blanca, donde ambos han mostrado una imagen de cordialidad y sintonía. Han estado charlando a puerta cerrada durante 3 horas sobre temas tan espinosos como la inteligencia artificial y su desarrollo, la guerra en Irán, Taiwán o también la guerra comercial que mantienen ambas potencias. Esta noche volverán a verse en una cena de Estado, también en la Casa Blanca. Bueno, Trump agasaja al líder chino como a nadie, ni a sus mejores aliados, porque fue ayer a recibirle personalmente al aeropuerto en una ceremonia de bienvenida muy poco habitual, es decir, que dos rivales condenados a entenderse.
3: Pompa y circunstancia. Esta imagen, que teóricamente y sobre el papel debería tranquilizarnos, a mí no me tranquiliza.
1: Te inquieta. Sí,
0: ¿dónde está Trump?
4: Es verdad.
3: De hecho, leí unas declaraciones de Xi Jinping diciendo que aboga por una relación sana, y me hubiera gustado, socorro, o me gustaría saber exactamente cuál es la definición para el presidente chino de lo saludable, porque tengo la impresión de que para buena parte de la ciudadanía, por lo menos del mundo occidental, ¿no?, y de esta Europa que cada vez es más un reducto de valores y de principios y de formas de hacer, por muy queso gruyer que parezca a veces, erosionada que parezca y perfectible que parezca, que lo es. Pero claro, ves a dos líderes efectivamente destinados a entenderse porque se quieren repartir el mundo, cada uno de una manera distinta, China con eso que se llama la diplomacia soft, más de

0: Persuadir de convencer y Trump con algo indescifrable, yo no lo voy a calificar porque no me siento
1: pero
0: completamente...
1: Soft, seguro que no.
0: No, soft no es. Soft no es. Pero con dos formas de hacer, en Estados Unidos de manera distinta, porque afortunadamente sigue siendo una vieja democracia con sus contrapesos que no ocurre en China, pero claro, con dos líderes políticos que en realidad están muy alejados en su modo de hacer de los principios democráticos. A mí, así que sí, la foto a mí no me tranquiliza.
1: Irene.
2: Yo creo que sé lo que le inquieta a Lourdes. Se dice, o sea, el viejo orden emanado del año 45 está desmigajándose por días y lo estamos viendo. Y una de las frases que se dice por ahí es que cuando se reúnen las grandes potencias, si no estás sentado a la mesa, quiere decir que eres el menú. Y Europa, hay muchas mesas en las que no se está sentando. En la imagen de hoy, por supuesto, pero bueno, podríamos decir, esto es un encuentro bilateral, no tiene más trascendencia, pero Trump se ha puesto a negociar con Putin la guerra de Ucrania y no ha hablado con Europa ni le ha permitido sentarse a esa negociación y muchos otros casos que podríamos hablar. Más bien al contrario, la sensación que ha dado Trump es la de que le sobramos como aliados y que como mucho quiere a los países europeos como súbditos, ¿no? A mí me parece, de todas maneras, muy revelador y muy revelador del carácter de Trump, que yo ya lo he dicho alguna vez, con Trump creo que hay que hacer análisis psicológico, no solo geopolítico, que el líder chino fuera el que respondió con más dureza cuando él lanzó los aranceles para todo el mundo. ¿Os acordáis aquel día que salió con lo que parecía el menú del bar y tal? China fue la que mantuvo su posición absolutamente firme, no, al contrario que hizo Ursula von der Leyen, no admitió negociar tal, acabó rebajándole los aranceles a China
1: y ahora le
2: pone la alfombra roja.
3: Sí,
2: es decir, Trump es un líder que cuanto más le haces frente, más te respeta, que es muy típico de la gente autoritaria.
1: Sí, sí. Marta, brevemente.
3: Nada, pues poco que añadir a lo que han dicho las compañeras. Me parece que esta imagen demuestra que el bully pues puede ser, digamos, amaestrado. Y resulta que China ha encontrado la fórmula, y la fórmula es pues jugar a lo mismo que juega él seguramente, y a que las conversaciones, digamos, por las malas le salían peor a como le salen por las buenas.
1: Luego tenemos un experto en política internacional y mejor le preguntaremos las claves, ¿no?, que puede haber detrás, ¿no?, de esta actitud de Trump ahora mismo con Xi Jinping. Pedro, remata brevemente.
4: Pues decía Antonio Gramsci una frase que creo que define muy bien nuestra época, decía: lo viejo no acaba de morir y lo nuevo no acaba de nacer. Yo creo que estamos en unos tiempos de transición. Como decía Irene, el modelo que nació en 1945, modelo multipolar, basado en Naciones Unidas, está muerto o está agonizando, pero todavía no ha nacido el nuevo mundo que anticipa este encuentro entre Trump y Xi Jinping, que a mí también me parece profundamente inquietante porque son dos potencias hegemónicas en el mundo de la economía y de la tecnología y que cada vez está más en evidencia que Europa está perdiendo la carrera y que el futuro es bastante amenazador.
2: Oye, pero déjame apuntar la segunda parte muy rápido de la frase de Gramsci, que te la has dejado, es que en ese interim, mientras lo nuevo no nace y lo viejo no muere, surgen los monstruos.
3: Que
2: cuando estamos viendo esta imagen es importante el concepto de monstruos, tenerlo
4: está
2: en la cabeza.
4: Esa acotación está muy bien.
1: Lo retomamos luego hacia el final del programa. Vamos a repasar ahora los temas que llevan a unos de los digitales. Empezamos por el diario.es. El relator de la ONU para vivienda asegura que la juez debería haber parado, dice textualmente, el desahucio de Mari Carmen. Infolibre. Sumar exige al Partido Socialista que la expropiación del piso de Mari Carmen vaya el martes que viene al Consejo de Ministros. Es uno de los temas que acabamos de comentar. Público lleva como tema principal un retrato de los dueños de Urbagestión. El propietario del piso de Mari Carmen son Ricardo y Fernando Alonso, leemos en su portada. Otro de los temas del día en El Español: los bomberos hallan en Ceuta asentamientos de inmigrantes en túneles de cientos de metros bajo el campus universitario. El Confidencial, sobre la ley de nietos: la Junta Electoral Central obligará a los nacionalizados a justificar el municipio en el que se inscriben para, dicen, evitar que los nuevos votantes se concentren de forma artificial en determinadas circunscripciones y se pueda alterar el reparto legítimo de escaños. Y en la portada de nuestro digital rtv.es destaca el mensaje de Xi Jinping a Trump en la Casa Blanca. No sé si esto os va a inquietar o no, pero bueno, lo comentamos luego. Deberíamos coexistir en paz, dice el líder chino. Desde hace 10 años, el 24 de septiembre, es el Día Mundial de la Investigación contra el Cáncer, que busca reivindicar la importancia de la ciencia para avanzar en la prevención, el diagnóstico y el tratamiento de esta enfermedad. Nos acompaña alguien que superó un cáncer de la sangre poco común gracias a un tratamiento experimental y que luego creó la Fundación CRIS contra el Cáncer, uno de los motores de la investigación oncológica en nuestro país. Es Lola Manterola, ¿qué tal? Muy buenas noches.
5: Buenas noches.
1: Hay una frase que he leído en algunas de las entrevistas que ha dado. Dice que con fondos, con recursos, el cáncer es curable.
5: Todos los pacientes de cáncer que estamos hoy aquí es porque ha habido investigación contra el cáncer y esto ha sido porque hemos dado fondos a los investigadores para poder llevar nuevos descubrimientos y poder controlar o acabar con el cáncer. Todos los pacientes que están ahora mismo esperando que no responden a un tratamiento convencional y necesitan un nuevo tratamiento, es importante el que tengan los investigadores los recursos para poder buscar los nuevos tratamientos, porque la investigación no es a largo plazo, no es algo que diga, o sea, es a largo plazo, pero también a corto plazo. Hay muchos tratamientos que ahora mismo se están aplicando en los hospitales públicos, tratamientos que están consiguiendo sacar adelante, como me pasó a mí. Yo tuve un cáncer, me diagnosticaron cuando tenía 37 años, un cáncer en estado muy avanzado y me dieron muy mal pronóstico.
1: Y hacía poco común, ¿no? Es decir, que no había mucha investigación sobre
5: él. Para mi edad, tenía 37 años, era un cáncer que sobre todo se daba en hombres de más de 65 años. Ajá. Entonces me tardaron obviamente mucho en saber que era ese cáncer, porque nadie buscaba ese tipo de cáncer, y fue precisamente un ensayo clínico que me dio la posibilidad de salir adelante, y yo, de verme con dos niños pequeños que me moría, de repente tengo la posibilidad, nos damos cuenta que es que la investigación salva vidas todos los días, y por eso creamos CRIS contra el cáncer, para dar esa misma oportunidad a todos los pacientes que no responden a tratamientos convencionales.
1: No sé si tiene respuesta a esta pregunta, pero a ver, el cáncer es la principal causa de muerte en España. Entonces, siendo así, ¿por qué cree que año tras año hay que repetir los mismos mensajes en días como el de hoy?
5: A ver, un día como hoy es importantísimo porque pone en valor la importancia de la investigación, porque es que nos tenemos que dar cuenta que es que los investigadores son...
1: Pero no somos conscientes ya de esto.
5: Es lo que deberíamos de ser, porque deberíamos simplemente cambiar nuestras prioridades, que esto sea, o por lo menos que esa sea una prioridad, porque es que todas las familias tienen a alguien que sufre cáncer. De hecho, en el informe de la Organización Mundial de la Salud dice que el 92% de la población mundial tiene alguien que o tiene cáncer o tiene una vía directa, hermanos, hijos, padres, con cáncer. Con lo cual, siendo una cosa tan importante, ¿por qué no apoyamos al investigador? Que encima son personas que se dejan la vida buscando esa cura para todos nosotros. Por eso CRIS contra el cáncer, lo que intentamos es, en la manera que nosotros podemos, la sociedad civil, todas las familias, todas las empresas, donantes de todo tipo, cualquier persona puede apoyar la investigación contra el cáncer, puede apoyar a estos investigadores que al final nos dan la vida a los pacientes de cáncer. Con lo cual, es cierto que para mí, es cierto que cuando uno luego tiene cáncer, le cambia esta perspectiva. La gente, yo antes de tener cáncer, pues no tenía nadie en mi familia y fue de repente, pero cuando luego te vas dando cuenta y la gente que tiene cáncer dice, ¿por qué no está apoyando yo al cáncer? Porque todos podemos apoyar. Es cierto que queremos que el Estado dé más dinero a la investigación contra el cáncer. Desde luego, falta en España. Estamos hablando que el 1,5% de nuestro Producto Interior Bruto se destina a I+D en general, investigación en general y desarrollo, y en la media en Europa es un 2,2% del Producto Interior Bruto. Necesitamos pedir siempre más dinero al Estado, a las administraciones, para que dediquen a la investigación. Pero también nosotros nos debemos de movilizar como ciudadanos, y por eso para nosotros es importantísimo, para CRIS, por ejemplo, esta fundación, el que la gente se haga socio, porque tenemos ahora mismo 128.000 personas que nos donan todos los meses una cantidad, cada uno según sus posibilidades. No estamos pidiendo aquí cifras inmensas, pero sí que todos tengamos en la cabeza que si apoyamos a los investigadores, eso se traduce en vida para los pacientes de cáncer.
1: ¿Qué cambiaría en el enfoque que se le da al cáncer actualmente en la sanidad? ¿Se puede mejorar en algo? Más allá de la investigación, ¿eh?
5: Bueno, a ver, es que lo que se tiene que permitir es que los investigadores, el personal sanitario, pero los investigadores en este caso, que tengan estabilidad en su vida con respecto a los fondos para poder desarrollar esos nuevos descubrimientos. Con lo cual, la verdad es que España tiene una sanidad pública muy buena. Es cierto que el sistema que tenemos español es envidiable en muchísimos países del mundo. Simplemente tenemos que dotar de más fondos porque, como dice este dicho, de no es los países más ricos los que invierten más en investigación, es los países que invierten más en investigación los que se convierten en más ricos. Con lo cual, es una, la sanidad pública, la prioridad en financiar todos estos tratamientos, es estar a la cabeza de muchas terapias que se necesitan, que dan, porque hay mucha terapia personalizada ahora mismo en niños. Tenemos una unidad en el Hospital La Paz, una unidad de terapias avanzadas para niños con cáncer, una unidad CRIS de terapias avanzadas, en las que los niños muchas veces entran desahuciados, vienen de toda España, y los investigadores cogen al niño, cogen biopsias, analizan su cáncer en concreto y le buscan una terapia personalizada. O sea, tenemos muchísimos casos que todos los días se están salvando personas gracias a esa investigación novedosa en todos los hospitales españoles que hacen investigación.
1: ¿Con qué línea de investigación está más entusiasmada ahora mismo?
5: Bueno, la verdad es que ya se sabe, la investigación contra el cáncer hace quimioterapia, radioterapia, bueno, la cirugía, por supuesto. Uh-huh. La inmunoterapia es lo que está ahora mismo revolucionado, lleva ya años, pero nosotros en los 15 años que llevamos en CRIS contra el cáncer hemos visto cómo ha evolucionado, y la terapia celular, que es básicamente sacan un linfocito T de una célula de tu sistema inmune, la modifican y te la vuelven a meter para ir directamente al cáncer. Entonces te está reduciendo muchísimo la toxicidad, te está permitiendo la no recaída en muchas situaciones, es decir, las terapias celulares, la medicina de precisión, todo lo que va mucho más dirigido, más que los grandes tratamientos que matan a todas las células y también a las cancerígenas. Ahora ya es que cada día estamos mejorando con la investigación. Cada año es impresionante la de vidas que se salvan, y eso, por eso esa urgencia y esa necesidad de priorizar, porque al final, si no lo hacemos rápido, por el camino se va quedando mucha gente.
1: ¿Y la inteligencia artificial está apoyando el avance cada vez exponencial de la investigación y en la lucha contra el cáncer?
5: Por supuesto. El análisis de datos, la capacidad, claro, hay que tener esos análisis de datos. Los investigadores están acelerando muchísimo la investigación. Es importantísimo para el mundo de la ciencia, la inteligencia artificial, lo que se hace, por supuesto, siempre con los controles. No es que la inteligencia artificial vaya a ser la solución de todos nuestros problemas, pero desde luego ayuda como cualquier otra profesión. Y en la parte de ciencia, en poder analizar muchos datos, nosotros en CRIS contra el cáncer estamos invirtiendo ahora en un programa de inteligencia artificial colaborativa entre distintos centros, porque eso acelera todo lo que están haciendo nuestros investigadores. Importantísimo.
1: Bueno, pues 24 de septiembre, Día Mundial de la Investigación contra el Cáncer. Lo hemos comentado durante unos minutos con Lola Manterola, fundadora de CRIS contra el Cáncer, que trabajan en eso, en avanzar en la investigación, y que algún día, pues, el cáncer deje de ser la principal causa de muerte en nuestro país, y creo que es la segunda en el mundo, ¿no?
5: Bueno, yo sí, desde luego en los países desarrollados, por llamarlo de alguna forma, es la primera muerte, la primera causa de muerte, pero tanto en adultos como en niños, porque no nos tenemos que olvidar nunca de los niños, porque los niños, que se les considera que tienen cáncer, que es una enfermedad rara, pero los niños, hay tipos de cáncer de niño, tumor cerebral, el DIPG, que el 100% de los niños fallecen, el 100%. Tienes un niño diagnosticado con este cáncer y sabes al 100% que va a fallecer. Entonces, todo el esfuerzo que se hace, mucha de la financiación de la investigación en cáncer infantil lo hacen fundaciones como CRIS contra el Cáncer, porque al ser una enfermedad rara no tienen prioridad en los presupuestos ni en las farmacéuticas, ni en el Estado, ni de... ¿Qué pasa? Somos la sociedad que decidimos, hay que apoyar estas nuevas, a esta investigación, porque los niños, aunque tenga de media un 80% de supervivencia, también la supervivencia tiene muchísimos efectos, o sea, todos los tratamientos tienen muchísimos efectos secundarios en el crecimiento de un niño. Claro, cuando a un adulto le dan un tratamiento y se nos cae el pelo, es porque es la única parte del cuerpo que, bueno, no la única, pero es lo que crece, entonces pues, se le cae y tal. Claro, imagínate un niño que está en proceso de crecimiento y le das tratamientos que es muy invasivo y que le dificulta luego la audición, la vista, muchas veces no pueden luego tener hijos. Es decir, que al final la investigación ya no solo dices es para sobrevivir, y eso lo dicen mucho los pacientes de cáncer, es que es importante que se tenga en cuenta que la calidad de vida de los tratamientos es fundamental, y por eso la investigación no es solo aumento de la supervivencia, es mejoro la calidad de vida, es hago prevención para que la gente no recaiga, y todo esto está siendo apoyado por miles de personas, por cientos de miles de personas, como tú y como yo, que deciden, oye, voy a dar mis 10 euros, me voy a hacer socio y voy a permitir que se vaya financiando todos estos proyectos. Por eso es fundamental que la sociedad tenga en cuenta que todo lo que hace al apoyar la investigación tiene un impacto directo, muy directo, en el paciente de cáncer.
1: Lola, gracias y buenas noches.
5: Muchas gracias.
1: Gracias por acompañarnos. Bueno, mañana por la noche podrán ver en La 1 y también aquí en el canal 24 Horas el documental Cuelga Muros, entre lo difícil y lo imposible, después de su presentación el pasado martes en el Festival de San Sebastián. Vamos a ver un avance.
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1: Es un documental que dirige Belén Alonso, que nos acompaña hoy aquí en la noche. ¿Qué tal, Belén?
11: Muy bien, Luis.
1: Bueno,
11: encantada de estar.
1: Enhorabuena.
11: Sí, bueno.
1: Enhorabuena porque no lo hemos visto todavía, aunque se ha presentado en San Sebastián, pero el estreno es mañana. Pero con este avance promete. ¿Qué hace tan especial? Quiero que me lo cuentes tú, este documental.
11: Sí. Bueno, es un documental que dirijo yo con Manu Dieguez. Uh-huh. Yo llevo un poco el contenido y Manu, mi compañero, ha llevado todo lo que es la imagen, ¿no? Y bueno, lo que yo creo que hace especial a este documental es que entramos a un sitio donde durante 70 años nadie ha entrado. En las criptas de Cuelgamuros, lo único que tenemos en este país son unas fotos en blanco y negro de la agencia EFE que se hacen en 1959. Desde entonces no hemos vuelto a ver una imagen de este
1: lugar. Y la pregunta es, ¿por qué?
11: Porque ahora, ¿no?
1: Es bueno, que ¿por qué no ha entrado nadie
11: bueno,
1: y por qué,
11: pues
1: y por qué ahora? Porque no que creo
11: durante...
1: que sea porque ahora lo habéis pedido.
11: No, bueno, llevamos muchísimas décadas, seguro que todos nuestros compañeros de aquí, ¿sabes? Siempre, en todos los medios de comunicación, no solo nacionales, también internacionales. Nos consta que la BBC estaba detrás de esta exclusiva. Porque obviamente el porqué, pues me imagino para callar lo que ahí ha pasado, ¿no? Un poco los problemas que tenemos de memoria, que no queremos mirar atrás, ¿no? A lo que fue nuestro pasado. Entonces, bueno, este documento creemos que es muy importante por eso, porque es un documento histórico, porque por fin vamos a ver el estado de esas criptas. Y volvemos a entrar, esas fotos de las que te hablaba del año 59, es del día que entra un fotógrafo de la agencia EFE, del día que se introducen las primeras cajas en una cripta. Nosotros hemos vuelto justo a esa cripta y a otras, ¿no? Entonces vemos el estado de cómo esa foto de EFE con la caja impecable que acaba de llegar y cómo casi 70 años después están esas cajas. Y ahí ya, claro, ves un poco de todo. Ves alguna caja que sigue estando, que se reconoce, pero muchísimas que se han quedado reducidas a huesos, a astillas de madera, de las que no quedan nada, todo montañas revuelto, ¿no? Entonces, la verdad que la imagen impacta y habla un poco, pues, del descuido que ha habido con ese lugar, del que no se ha cuidado nada. Y bueno, también es verdad que la intención era meter a toda esa gente, hay que recordar el dato, porque es que hablamos de datos a veces, ¿no? 33.800 víctimas. La cantidad, no hay ningún sitio en el mundo con tantas víctimas, ¿no? Entonces, bueno, todos allí metidos, ¿sabes? Y bueno, creo que la imagen es impresionante porque vamos a ver por primera vez qué ha pasado desde entonces y cómo está ahora esa cripta, ¿no?
1: ¿Cómo es entrar allí? Porque imagino que debe impactar, ¿no? No sé cuánta gente del equipo pudisteis entrar.
11: Un equipo muy reducido. Aquello es un sitio muy estrecho.
1: Tú, Manu y...
11: Bueno, yo, Manu, de dos cámaras y Víctor Rojas en el sonido.
1: Y
11: ten en cuenta que estaban los forenses, porque esto es un trabajo donde no solo descubrimos cómo es ese lugar, dónde están, porque es muy importante decir que esas criptas, tú cuando entras a muchas iglesias, ¿no?, muchas basílicas, ves las tumbas en el suelo. Aquí quien haya ido a Cuelgamuros ve que eso no es así. Tú cuando entras es que no ves ni un solo cartel que hable de que hay 33.000 víctimas.
1: ¿Y dónde están?
11: ¿Dónde están? No hay ni una placa, pero no están en ningún sitio visible. Tú entras en el pasillo central, ves que hay tres capillas, otras tres y otras dos al lado del altar, pues están detrás de esas paredes, están emparedadas. Tienes que dar la vuelta por unos túneles y allí, en cada planta, en este pasillo central, son tres plantas, tres criptas por capilla. Nosotros hemos entrado en donde está el laboratorio forense, en la capilla del Santo Sepulcro. Ajá. Ahí hay hasta cinco plantas.
1: ¿Cinco?
11: En cada cinco plantas, están en altura. Y vas subiendo unas escaleras con los forenses y en cada planta hay una cripta. Te estamos hablando que, por ejemplo, en esta capilla donde nosotros hemos entrado hay 18.000 víctimas. Allí se ha puesto el laboratorio forense porque es donde más víctimas hay y donde más solicitudes, porque esto es importante. Nosotros vamos a contar la historia de lo que están haciendo estos forenses, que es intentar localizar a 214 personas.
1: Claro, eso te iba a preguntar, porque claro, es decir, se calcula que ahí hay como 34.000 víctimas, ¿no?, de la guerra civil.
11: El censo no es fiable,
1: más o menos alrededor, pero solo, entre comillas, solo hay 214 solicitudes.
11: Sí, ese es otro de los, ¿no?, de los debates que hay en la sociedad, de hay que entrar allí a sumar o no, porque es verdad que de 33.000 sorprende que solo 214 personas lo hayan pedido. Cuando hemos hablado con los familiares, te dicen, bueno, claro, Belén, es que han pasado 90 años de la guerra, entonces muchísimos familiares, esa es un poco esta lucha de la gente que está detrás de este tema, que el tiempo pasa y la gente va muriendo, ¿no? Entonces, familiares directos cada vez quedan menos. Entonces, cada vez las familias, pues no es igual reclamar a un padre que ya reclamar a un tío segundo, entonces la gente va perdiendo un poco el interés. También el papeleo no es fácil, gente más mayor, pues a veces dices, me voy a meter en esto, se tarda tanto. O sea, en el documental comentamos un poco los motivos de por qué son solo 214, claro.
1: ¿Y creéis que pueden aumentar las solicitudes?
11: Bueno, eso lo piensan los forenses. Siempre que ha habido noticias relacionadas con lo que es el laboratorio y los trabajos que allí se llevan a cabo, siempre han tenido alguna llamada, gente que se interesa, ¿no? Hay que tener en cuenta que allí hay 12.000 de esas 33.000 víctimas, 12.000 son desconocidos. Es que hay mucha gente que no sabe que su familiar está en Cuelgamuros. Ahí, en el listado de censo, lo veréis, pone desconocidos. Entonces, es que claro, si no lo sabes, ¿cómo vas a reclamar a tu familia?
1: Les llevaron allí desde otras,
11: de
1: otras
11: ellos,
1: fosas.
11: De otras fosas,
1: que había por
11: y
1: todo
11: a mucha
1: el
11: gente
1: país.
11: Sin permiso, sin saber que están allí, ¿vale? Nos cuentan también, por ejemplo, familiares de republicanos que fueron llevados allí y que estaban, porque esta gente viene, no es el primer sitio donde son enterrados, con la guerra civil, ¿vale? Son enterrados por toda España. Y en el año 59 Franco decide hacer este gran mausoleo y entonces vienen de todos los puntos de España de otros cementerios. Ya llevaban 20 años enterrados. Se suman una primera vez y se meten en Cuelgamuros. Son llevados desde todos los puntos de España.
1: Hay una de las ideas que creo que en todas las entrevistas que estáis dando queréis incidir. Y es que hay la idea errónea de que las personas que están allí son del bando republicano y no es así.
11: Sí, siempre se ha asociado esto con el bando republicano, pero lo que sí que nos dicen los expertos, hablamos con un historiador que está metido en todo este proyecto, es que hay más franquistas que republicanos y sobre todo que de esas 214 familias que han pedido sacar a los suyos de allí, la mayoría son franquistas. Porque es que esto realmente no es un tema de bandos, que parece que todo lo llevamos a los bandos, ¿no? Es un tema que creo que queda muy claro en el documental, que es un tema humano. Como dicen las propias víctimas, de derechos humanos, ¿no? De quiero llevar a mi familiar cerca de mí, porque allí, como os he contado, tú no tienes ningún sitio donde dejar flores a tu padre, a tu abuelo, a tu tío. Entonces, lo que quieren es poder tener un sitio donde les puedan dejar esas flores, tenerles en cementerios cercanos, porque, como te he dicho, claro, venían de todos los puntos de España. Hay gente que venía a Cuelgamuros a ver a su familiar y luego, claro, cuando encima no tienes acceso para dejarle ni unas flores, pues quieren tenerles cerca, en su familiar, reunidos con el resto de la familia, poder dejarles flores, decirles algo. Y es un tema, sobre todo eso, humano, ¿no? de derechos humanos. No sé si... También hay partes, que también lo decimos en el documental, que no están de acuerdo con esto. No sé si... Hay otras muchas familias que creen que se está profanando, esto es un lugar sagrado, sí. Y no están de acuerdo. De hecho, ha habido parte de esas familias que no están de acuerdo con que ni nosotros entremos a grabar. De hecho, bueno, ha habido un burofax que nos ha llegado a esta casa para intentar impedir el estreno en el Festival de San Sebastián y que no se emitiera.
1: No solamente el rodaje, sino el estreno.
11: Sí, sí, el estreno. No, son gente que piensan que, bueno, pues es una profanación el entrar allí y sacar estas imágenes. No están de acuerdo. Nos han dado las declaraciones.
1: Imagino, vosotros habéis hablado con todo el respeto.
11: Por supuesto, y con todos los permisos, que quede claro. Porque sí que ha habido informaciones que bueno, pues, no eran correctas, ¿no? Donde se ha dicho que es que habíamos entrado sin los permisos de los benedictinos, por ejemplo, que es otra de las partes que han intentado pues, que esto no se vea ni en San Sebastián ni en Televisión Española mañana.
1: Y que no han querido hablar en el documental, ¿no?
11: Los benedictinos son las únicas personas que no han querido hablar con nosotros.
1: ¿No han hablado?
11: No. Son los únicos porque ellos dicen que aquel lugar es muy polémico y que dijeran lo que dijeran, siempre se iba a utilizar contra ellos y que siempre iba a haber una parte a la que no le iba a gustar y que ante eso preferían no hablar. Pero nos abrieron las puertas y nos dieron permiso para lo que ellos quieren destacar, y es que aquello es un lugar donde se celebran misas y un lugar de culto y que así debe ser, ¿no? Y seguir siendo. Entonces sí que nos dejaron entrar allí a grabar el Domingo de Ramos. Hay una escolanía muy importante, unos niños que cantan en gregoriano, de lo único del mundo, algo excepcional, maravilloso escucharlo, y les hemos podido grabar. Un colegio que hay allí, que mucha gente no lo sabe, hay un internado allí, hemos podido hacer unos planos con los niños. O sea, ellos nos han dado, de hecho es de la gente que mejor nos ha tratado en Cuelgamuros, los benedictinos, lo tengo que decir, nos han dado un trato excepcional. Nosotros no hemos llegado allí con cámaras ocultas, como se va a ver en el documental, no hemos hecho dos planos, no. Hemos estado 15 días rodando con todos los permisos de quien tiene que darnos el permiso ahora, que es Patrimonio Nacional. Y hemos entrado con un camión porque llevamos mucho material de cine y obviamente allí, pues para acceder, los propios benedictinos nos han abierto una puerta trasera para que pudiéramos ir por la única parte donde hay un ascensor. O sea, nos han dado facilidades, pero bueno, es un debate, ¿no? De si esto hay que darlo, no hay que darlo, si esto hay que... Pero claro, venimos de 60 años, casi 70, sin contar nada, tapando aquello, sin querer enseñarlo.
1: Belén, ¿cuánto
11: tiempo, sigue habiendo resistencia?
1: ¿Cuánto tiempo claro. llevas trabajando en esto?
11: En esto, pues en esto entramos a rodar en marzo.
1: En marzo pasado.
11: Hemos estado 15 días
1: en
11: marzo rodando. Hemos hecho
1: dos
11: rodajes pues, con víctimas, tanto republicanos como franquistas, historiadores. Pero bueno, el rodaje ha sido 3 semanas y luego sí.
1: El montaje.
11: Claro, montaje, bueno pues trabajo, el estreno, postproducción, guión, de todo. Claro.
1: El estreno mañana en La 1, en el canal 24 horas, sí.
11: A las justo después de los archivos del Nodo, sí. A las 11 de la noche, en La 1, en el 24, y luego para quien mañana pues, ya tenga planes y no pueda, en RTV Play, que siempre nos queda RTV Play, claro.
1: Eso es. Pues oye, enhorabuena, como te decía, creo que la acogida ha sido buenísima en el Festival de San Sebastián. Enhorabuena a ti como representación de todo el equipo que habéis trabajado en este documental que se estrena mañana. Gracias.
11: A ti, Luis.
1: Queremos seguir con este asunto porque también tenemos oportunidad de hablar en los próximos minutos con Paco Echevarría, que es el antropólogo forense que coordina los trabajos científicos y las exhumaciones ahí en Cuelgamuros. ¿Qué tal? Muy buenas noches.
8: Hola, buenas noches.
1: Bueno, Paco, el documental se llama Cuelgamuros, entre lo difícil y lo imposible, y creo que es una frase suya, ¿no?, para definir los trabajos que están llevando a cabo de identificación.
8: Sí, así es. Cuando se hizo el diseño desde la Secretaría de Estado de Memoria Democrática, se pidió un plan específico, especial, aplicado a este lugar, pues siempre dijimos que era un reto en lo personal, particularmente en lo profesional, desde la perspectiva forense, y que estábamos entre lo difícil o muy difícil y lo imposible, como pasa siempre en todos los lugares del mundo, sabiendo que hay cosas que no vamos a poder resolver, aunque apliquemos toda la ciencia forense que nos podamos imaginar, pero sin embargo la obligación de ir a buscar a aquellos casos que se han solicitado, que se han reclamado, pues ese es ineludible, porque tienen los familiares la legitimidad para hacer esa reclamación.
1: Cuénteros, ¿por qué es tan difícil o incluso imposible? ¿Por el estado en el que se encuentran los cuerpos?
8: Sí, vamos a ver, como ya se ha dicho, son miles los que fueron llevados a veces en cajas colectivas, en cajas que pueden tener hasta 15 personas dentro de la caja, mezclados, por lo tanto, y a partir del momento en que se ubican en ese espacio que se rellena de cajas, para entendernos, pues también las filtraciones de la montaña, inevitables, han llegado a deteriorar algunas partes de esas, digamos, habitaciones, ¿no?, o almacenes, por así decir. Así que hay partes que están arruinadas completamente y hay otras que, sin embargo, están bien conservadas. Y, de hecho, hasta el presente ya hemos encontrado e identificado un total de 25 casos que han sido entregados a sus familiares. Así que cuando al principio pensamos que esto casi estaba en lo imposible, ahora nos quedamos un poco en lo muy difícil y tenemos la obligación de seguir buscando o haciendo el esfuerzo, al menos, que para eso existe un programa concreto donde se han puesto los medios humanos y los medios materiales también, con los laboratorios de referencia que utilizamos.

0: tenemos para poder hacer esta tarea con criterios del siglo XXI.
1: Es decir, han identificado y han entregado, me dice, 25 de 214 solicitudes. Por tanto, este es un proceso lento, ¿no?
0: Es lento porque el lugar es un poco caótico en la primera impresión. Entonces, no se puede, como alguna vez nos han dicho, ¿y por qué no ponen a varios equipos trabajando a la vez? Eso es imposible. Cualquier mezcla, por ejemplo, que pudiéramos provocar nosotros, o equívoco, o al localizar una caja y discutir la lectura, porque todo esto empieza tratando de localizar la lectura, interpretar la lectura que tienen las cajas mediante unos números, o a veces incluso el nombre de la localidad desde donde se enviaron las cajas. Entonces, si nosotros estamos o introducimos un poco de desorden, o la cosa se cae o se mueve hacia un lado, podríamos provocar entonces el desastre total. Y eso solamente se puede hacer con un equipo que es reducido en la gestión, digamos, ahí dentro, que luego se amplía en lo que es el laboratorio, lo que son los análisis de los restos, más la toma de muestras, más los análisis genéticos, y al mismo tiempo otra parte del equipo, que no está en el valle, lo que hace es analizar la documentación que hay en archivos, pues entre otras cosas para generar lo que es el resultado final, como pasa en las fosas comunes, la entrega de un documento que integra toda la información, nosotros llamamos informe pericial, donde está todo lo que hemos hecho. Ahora con el documental de Radio Televisión Española, afortunadamente además, esto se va a poder entender mejor y todo el mundo lo va a poder ver y juzgar. También podemos ser objeto de crítica, la aceptamos a propósito de que podíamos ir a otra velocidad, pero los ritmos son estos y si no hemos avanzado más también, todo hay que decirlo, es por los recursos que hemos tenido en contra de este proyecto.
1: Porque claro, ¿cómo lo hacen para identificar los cuerpos? Porque no siempre pueden usar las pruebas de ADN.
0: Claro, pero los que se han entregado han sido identificados mediante pruebas genéticas. Nosotros en ocasiones hemos encontrado la rotulación, el número, y entonces si era caja individual hemos dicho seguramente es tal persona, porque tenemos unos listados, teniendo en cuenta que cuando se ingresaron las cajas pues hubo una burocracia importante. Y así entonces hay un censo de aquellas personas que habían sido trasladadas, aunque son miles las no identificadas. Así que tenemos una primera orientación de cada persona. Pero están los estudios antropológicos que verifican que en esa caja hay un solo individuo que tiene una determinada estatura, que es un varón, que tiene una determinada edad, incluso que tiene una determinada patología. Eso nos permite orientar los ejemplos de los cuales luego hay que tomar una muestra. Lo único que sacamos del valle de cara al laboratorio es un pequeño fragmento de hueso que se lleva a los laboratorios de genética forense que ya para ese momento han tomado las muestras de referencia de los familiares. Finalmente, lo que se hace es una comparación mediante prueba genética del resultado que ofrezca el hueso del esqueleto con el resultado del familiar. No siempre se obtiene ADN en condiciones, este es otro problema, pero esto es universal. Por eso no se han identificado a todas las víctimas de la dictadura argentina ni se van a identificar a todas las víctimas del conflicto en Bosnia. O sea, esto pasa en todos los lugares del mundo. Pero por lo menos la técnica forense moderna y actual se está aplicando, en este caso, a lo que es una obligación. Por cierto, además, que no se olvide, que está amparada por la Ley de Memoria Democrática. Es decir, repitiendo un poco lo que ya he dicho, los familiares tienen la legitimidad para hacer la reclamación y además les ampara la legalidad. Por lo tanto, los demás tenemos que aplicarnos con responsabilidad y con seriedad. Y esto se está haciendo porque el equipo, al mismo tiempo, pues tiene no solamente la formación, sino la experiencia en otras intervenciones, incluso algunas de ellas de carácter internacional.
1: Después de tantos años haciendo esto, ¿se sigue estremeciendo? Porque imagino que debe ser duro, ¿no? Acceder a según qué criptas, abrir esas cajas.
0: Sí. Bueno, nosotros estamos acostumbrados. Hay que decir, porque igual no se ha explicado todavía, que hemos tenido la visita de 250 familiares. Es decir, allí han existido visitas institucionales de autoridades que dan un amparo también a la investigación, un refuerzo para nosotros clarísimo, pero también han venido los familiares. Y los familiares han estado a milímetros de distancia. Y han soñado al ver las cajas, muchas arruinadas, ¿quién será mi familiar, mi tío, mi padre? ¿No? Se han emocionado, han llorado con nosotros y nosotros también nos hemos emocionado al mismo tiempo. Y nos han puesto por escrito lo que han pensado en ese instante. Muchos de estos escritos son reconocer la dificultad del asunto, aunque ellos son reclamantes y tienen ese derecho, sabiendo que quizás su ejemplo no se va a poder resolver. Pero también cuando hemos hecho una entrega digna de los restos, con presencia de autoridades, recordemos que en uno de los casos en la entrega de restos estuvieron presentes dos ministros del gobierno, eso es muy importante, porque reconocer los hechos y las injusticias, y en ese caso otros familiares que no han recibido los restos, pues se alegraban de que al menos en algunos de los ejemplos esto se pueda resolver. Pero ya digo, esto es universal y va a seguir ocurriendo por mucha ciencia forense que pudiéramos aplicar. El reto es si se conserva el ADN en condiciones y, como digo desde el principio, si verdaderamente las cajas se han preservado como para poder seleccionarlas de cara a estos análisis.
1: Pues Paco Echevarría, antropólogo forense, es quien coordina los trabajos científicos y las exhumaciones en Cuelga Muros, y podrán ver su trabajo en el documental que se estrena mañana, como decíamos, en La 1, en el 24 horas, a partir de las 11 de la noche, Cuelga Muros, entre lo difícil y lo imposible. Gracias por acompañarnos también esta noche y hablarnos de su trabajo, que no todo el mundo conoce.
0: Buenas noches, sí.
1: Buenas noches. Bueno, esta mañana se ha celebrado un homenaje a los presos franquistas del penal de la isla de San Simón, en la ría de Vigo.
2: Es decir, podían ser vencidos pero no derrotados.
1: El acto ha sido presentado, como ven, por nuestro compañero Xavi Fortes y ha servido para recordar tanto a los presos como a las mujeres que se jugaron la vida para ayudarles. En los 7 años que estuvo abierto pasaron por allí 5.600 presos, 500 de ellos fueron ejecutados o murieron de hambre o enfermedades. Bueno, esta es la razón por la que hoy no está aquí Xavi Fortes al frente de la noche en 24 horas, porque tenía esta cita, este acto de memoria democrática. Hasta aquí la primera parte del programa, pero queda mucha noche por delante.

0: Mari Carmen continúa ingresada en el Gregorio Marañón, donde se recupera del cuadro de ansiedad y agotamiento que sufrió tras ser desahuciada ayer. Ya está en planta y mientras permanece en observación sigue abierta la principal incógnita: ¿dónde vivirá cuando salga del hospital?
1: Por ahora, Mari Carmen va a continuar aquí ingresada en el Hospital Gregorio Marañón durante los próximos días y todavía no hay una fecha concreta para el alta. Tampoco se sabe dónde va a ir cuando salga del hospital. El ayuntamiento mantiene su plaza en una residencia, esa oferta que le hizo, pero Mari Carmen la ha rechazado porque dice que quiere seguir viviendo en una vivienda y, a ser posible, en el barrio en el que ha estado toda la vida. El pianista James Rhodes incluso se ha ofrecido a comprar la casa de Mari Carmen por un precio superior al precio de mercado para que ella pudiera continuar ahí, pero la propiedad no lo ha aceptado. Tampoco ven viable que se vaya hasta la granja a Segovia, a casa de su primo, porque es un piso de apenas 50 metros cuadrados. Mientras, el sindicato de inquilinas dice que ha recibido una decena de ofrecimientos particulares para alojar o para ayudar a Mari Carmen a pagar el alquiler, y dicen que están estudiando todas esas propuestas para darle una alternativa estable. Y también sigue sin alternativa David Bonachera, que ha sido desahuciado de su casa con su hijo de 21 años, de una vivienda en la que llevaban dos décadas en Vallecas. Esta primera noche fuera de casa la han pasado alojados por sus propios vecinos.
0: Pues el futuro de Mari Carmen, que más allá de quedarse sin casa a los 87 años, ahora tiene que resolver la papeleta de a ver dónde va a vivir, Marta.
2: Sí, bueno, a ver dónde va a vivir y a ver cómo vamos a digerir lo que ha ocurrido, ¿no? Hablaba el ministro Urtasun de que es pues un pulso, esto es un pulso que han echado unos empresarios españoles y muy españoles, quiero decir, no es un fondo internacional en este caso, no es gente que no conozca, digamos, la casuística de Madrid, que pudiera ser alguien anónimo en un despacho, no sé dónde, no. Son dos señores con nombre y apellido, una empresa madrileña. En fin, digo por ponerle también cara a quienes ejecutan cosas como esta, porque siempre pensamos que no, que son, bueno, pues casi como entes lejanos que no saben lo que están haciendo. Aquí hay dos personas concretas que saben lo que están haciendo y que de hecho hoy han hecho declaraciones para mí, bueno, sorprendentes. El ministerio ayer hablaba de que habían ofrecido a este hombre, a estos dos hombres, todo tipo de negociaciones: pagar el alquiler, pagar los retrasos, comprar la vivienda. Esto es el Ministerio de Vivienda. Y además llegaron a dar la información de que habían hecho varias llamadas que no eran ni contestadas, que no le cogían el teléfono. Bueno, pues hoy fuentes cercanas a esta empresa han dicho que no, que es mentira. Es que el Ministerio de Vivienda no les había ofrecido en ningún caso comprar la vivienda. Mirad, ya entramos en unas disquisiciones tan espantosas y tan sucias que yo, teniendo en cuenta que además ha habido anuncios públicos de gente anónima que se ha ofrecido a comprarla también, tiendo a creerme más toda la información que teníamos, más que ahora las declaraciones de estos señores, que lo que hasta ahora han demostrado es que no han querido llegar a ningún tipo de negociación para paliar la situación, ¿no? Yo me parece que este caso, insisto, lo dije al principio, lo vuelvo a decir, es un antes y un después, y que socialmente nos merecemos que ocurra algo para que esto deje de ocurrir.
0: ¿Creéis que va a ser un antes y un después? ¿Estáis de acuerdo? Porque ya sabéis que aquí vamos a temas, luego pasan dos o tres días, sale otro tema y sí, sí. Desaparece este de la agenda mediática, ya no se habla de él. ¿Creéis que va a haber un antes y un después?
3: No, pero hay circunstancias que quedan impresas en la memoria. Es imposible olvidar el rostro de esa anciana, ese desvalimiento absoluto cuando salía de su casa, cuando la echaban de su casa en realidad, ¿no? De la que había sido no su casa en propiedad, pero sí su hogar durante siete décadas, ¿no? Yo me he acordado mucho en estas horas, hay un apartado en La insoportable edad del ser, de Kundera, que distingue la palabra compasión según se analice su origen en las lenguas germánicas y su origen en las semánticamente, ¿no?, en las latinas. Dice que mientras las latinas, la compasión lleva inoculado un sentimiento de cierta condescendencia, en las germánicas es más, en realidad, convivir con el otro con todos los sentimientos que tiene. Y creo que ese es el verdadero sentido de la palabra compasión. Y cuando se dice que esta mujer puede adoptar decisiones que no las tomó, que se puede equivocar a lo largo de la vida, me pregunto si eso excluye que esta sociedad tenga piedad con todos los que nos equivocamos al tomar decisiones a lo largo de nuestra vida y podemos tener una situación de vulnerabilidad. Y cuando una mujer de 87 años que lleva 70 viviendo en el mismo sitio dice que no quiere ir a una residencia, nos tenemos que hacer cargo de lo que nos ocurriría a todos, y eso se critica, nos tendríamos que situar todos en lo que eso significaría que de repente a mí me arrancaran del lugar donde tengo mis libros, donde mi casa me ha enseñado a sentarme, porque no elegimos nosotros, las casas nos enseñan dónde están nuestros lugares, que nos quiten nuestros cojines, que te saquen de tu barrio, de tu entorno y de tu gente. Y eso no, es exactamente lo que ha ocurrido con esto.
0: Estuvimos aquí retransmitiendo en el 24 horas toda la mañana todo el proceso del desahucio, y unas cosas que también sorprendieron, que nos contaba en directo la abogada de Mari Carmen, es que la propiedad incluso no aceptó que esta señora que lleva viviendo toda la vida allí tuviera unos días para poder llevarse sus pertenencias. Le dijeron que había que ejecutar el desahucio, que cogiera las cuatro o cinco cosas imprescindibles y que ya le mandarían, en cajas sus pertenencias a la dirección que les facilitara. Entonces, claro, es que...
3: Por eso este es un problema, lo decía al principio, que nos interpela a todos y cada uno de nosotros. Porque sí, son las administraciones y podemos cargar contra el gobierno de Ayuso, el Ayuntamiento de Madrid, el gobierno de Pedro Sánchez, quien sea. Pero esto lo ejecuta alguien por decisión de alguien, ¿eh?
2: Bueno, alguien, pero yo creo que es importante acotar las responsabilidades, porque si todos somos responsables de todo, en un país en el que además hay mucho pequeño propietario que tiene una vivienda en alquiler para completar la pensión o para lo que sea, o porque con sus ahorros ha podido invertir en eso, y yo creo que es muy importante distinguir entre esos pequeños propietarios que muchas veces en un país como el nuestro han ahorrado en el ladrillo, de hecho... En España, de los propietarios, el 82% tiene una vivienda, el 14% tiene dos, uh-huh. Y muchas veces la segunda es para usarla, no para alquilarla, y solo un 4% tiene más de tres. Lo que pasa es que tanto los propietarios que tienen más de tres, como cuando ya hablamos de fondos que tienen muchas, tienen una posibilidad, además, de generar un impacto en el mercado y en los precios, que es lo que les concede su poder. Y solamente desde esa posición de poder se puede explicar lo que estabais comentando. Que se hayan tomado a chacota las llamadas del ministerio, que se hayan negado a aceptar la generosidad de esa escritora.

0: anónima que dijo que pagaba ya la diferencia, del pianista James Rhodes, de todas las ofertas que ha habido de particulares que nos hemos conmovido ante esta situación y al final hemos dicho, oye, pues vamos a hacer nosotros algo ya que aquí parece que nadie hace nada. Entonces yo sí que creo que es muy importante acotar la responsabilidad porque la empresa que ha hecho esto ha demostrado una insensibilidad y una codicia que están muy por encima de la media de los más codiciosos e insensibles. O sea, a mí me parece, y de hecho los bancos desde hace años, los bancos que en su momento han tenido mucho ladrillo y siguen teniendo, cada vez se quieren más desprender de él por el riesgo reputacional. Es decir, que estas empresas más pequeñas que están entrando en este negocio, en parte lo hacen porque se quedan con pisos y casas que, claro, los bancos no quieren enfrentarse a la sociedad civil tratando de parar un desahucio y espectáculos lamentables y penosos como el que hemos visto con Mari Carmen. Y quería decir otra cosa, porque tú has preguntado si iba a haber un antes y un después. Yo recuerdo perfectamente el caso de Ana Orantes, con el tema de violencia de género. Fue decisivo. Es decir, al final, para que la gente se conciencie de los problemas, tú puedes estar dando un montón de datos, tú puedes estar hablando de una crisis estructural, pero tienes que ponerle... Es decir, todos los meses, los años que llevamos hablando, esto es un problema, esto es horrible, los jóvenes no les llega, etcétera. De repente todo eso cristaliza en una persona, en esa señora tan vulnerable, saliendo de su casa en camilla... Y a todos nos...
1: Y una otra imagen que a mí me llamó la atención de la retransmisión que hicimos de todo el proceso de desahucio y de las protestas, muchas de ellas improvisadas, porque el sindicato de inquilinas sí que estaba ahí protestando en el suelo, pero luego se acercó mucha gente que lo estaba viendo por la televisión, aunque el cordón policial no les permitía acercarse. A mí una de las cosas, Pedro, que me llevó la atención es que había muchísima gente joven. Es decir, que no eran vecinos del barrio que a lo mejor están en una situación parecida a Mari Carmen y van a ir a apoyarla. No, es que había muchísima gente joven protestando ante lo que le estaba pasando a una señora de 87 años.
2: Está claro que este caso ha conmovido a la opinión pública y a millones de personas. La prueba es que llevamos toda la noche hablando de esto. Yo creo que realmente, como decía Irene, esto marca un antes y un después. Pero yo soy bastante pesimista porque... recordémonos de la pandemia, las cosas que se dijeron en la pandemia, que íbamos a aprender la lección, que eso nos iba a cambiar la vida, que se iban a adoptar medidas en el sistema de salud pública para que esto se repitiera y realmente no se ha hecho nada y nos hemos olvidado. Parece que la pandemia no ha existido. Y yo me temo que como la actualidad es tan frenética, pues probablemente este caso dentro de un mes estará sepultado en el olvido. Salvo que haya una iniciativa legislativa que permita resolver el problema, pues se seguirán produciendo todos los días desahucios que dejarán a personas vulnerables.
1: Quizá, Pedro, por eso la premura en sacar adelante cuanto antes el decreto de la vivienda.
2: Yo he insistido antes en que creo que es necesario que se apruebe con urgencia, pero yo creo que el problema de la vivienda requeriría un amplio pacto de Estado, no vamos a entrar ahora en el tema, y creo de que desgraciadamente los partidos no están por esa labor.
1: Decía esto porque el gobierno negocia ya ese nuevo decreto de vivienda para incluir la moratoria de los desahucios para personas vulnerables como Mari Carmen. Antes de verlo y todo el debate que está generando, vamos a ver de dónde venimos con este tema, con nuestro compañero Álvaro Jiménez, que ya está preparado. Álvaro, cuando quieras.
3: ¿Qué tal? Muy buenas noches a todos. Bueno, hay que decir que la suspensión de los desahucios para las personas vulnerables sin alternativa habitacional se creó en la pandemia, concretamente en marzo del año 2020, y se prorrogó hasta finales del año pasado, concretamente hasta el 31 de diciembre. ¿Qué pasó después? Bueno, pues en enero de este año, de 2026, concretamente el día 27, se votó en el Congreso de los Diputados, lo vamos a ver a continuación, el llamado decreto ómnibus. Es un decreto que incluía dos temas muy diferentes, porque por un lado estaba la prórroga de la suspensión de los desahucios hasta finales de este año, y por otro lado también la revalorización de las pensiones. Este decreto ómnibus no salió adelante en el Congreso porque Partido Popular, Vox, Junts y UPN, Unión del Pueblo Navarro, votaron en contra del mismo y le pidieron estos cuatro partidos al Gobierno que trajera al Congreso de los Diputados estos dos temas, los desahucios y las pensiones, en dos decretos distintos. Eso mismo fue lo que hizo el Gobierno al mes siguiente, en febrero. Ahí lo vemos, el 26 de febrero se votaron en el Congreso de los Diputados, por un lado, la revalorización de las pensiones, que sí que salió adelante, y por otro lado, el decreto antidesahucios. Este decreto no salió adelante con los votos en contra de PP, Vox, Junts y Unión del Pueblo Navarro. En marzo, el Partido Socialista y Sumar aprobaron en Consejo de Ministros un nuevo decreto en materia de vivienda que se votó al mes siguiente, en abril, en el Congreso de los Diputados, concretamente el 28 de abril. Este decreto es verdad que no incluía la paralización de los desahucios, pero sí que estaba más centrado en la prórroga de los alquileres y también en el control de los precios. Pero este decreto tampoco salió adelante porque Partido Popular, Vox, Junts y UPN votaron en contra por tercera vez de estas medidas. Para evitar que estas medidas decayeran, Sumar intentó que el Gobierno volviera a aprobarlas en Consejo de Ministros, en un Consejo de Ministros antes del mes de agosto, pero finalmente el Ejecutivo anunció que ya lo dejaba para después del verano. ¿Y qué pasó después del verano, Lluís? Bueno, pues que con la crisis migratoria en Ceuta, pues este tema de los alquileres y de los desahucios se apartó del foco mediático hasta ahora, que con el desahucio de Mari Carmen pues vuelve a estar otra vez en boca de todos.
1: Gracias, Álvaro. Y claro, Sumar quiere, como les decíamos antes al inicio del programa, que además en ese decreto se incluya la expropiación del piso de Mari Carmen, algo que ha desatado un choque con el ministro Óscar Puente. El Gobierno dice que busca ya los máximos apoyos para convalidar el decreto.
4: Sumar mete prisa y presión para que se apruebe el Real Decreto y que incluya la expropiación del piso de Mari Carmen.
5: El Gobierno de Coalición Progresista y el Partido Socialista tiene que estar a la altura y tiene que mostrar la valentía que hasta ahora no ha mostrado en materia de vivienda.
6: Que lo de ayer es un punto de inflexión. Es sí o sí, hasta aquí hemos llegado. Tiene que ir porque las medidas están encima de la mesa desde hace muchísimo tiempo. Y, por supuesto, tienen que ir el martes.
4: Su compañera de mesa en el Consejo y ministra del ramo está de acuerdo con matices.
7: Yo estoy trabajando para que podamos llevarlo el martes con el compromiso de los grupos de poderlo aprobar lo antes posible en el Congreso.
4: No concreta si entraría la expropiación, pero sí advierte un cambio en los partidos.
7: El hecho de ayer creo que ha removido la conciencia también de los grupos políticos y se han aproximado algunas posiciones.
4: Podemos es una de las claves para que salga adelante. Belarra pide cambios estructurales.
8: Con medidas de maquillaje no vamos a resolver un problema que es estructural, que es de fondo.
4: Y añaden que si quieren acercar posturas, que saquen del decreto la reforma de la ley del suelo. Otro de los puntos claves, Junts. Los de Puigdemont han vuelto a la negociación con el PSOE después de anunciar hace meses una ruptura total. Algo que critica Rufián, que considera un error que sea Junts el que establezca los límites en vivienda. El PP tira de ironía para criticar a Sánchez.
9: Hace falta política de vivienda de verdad. No es una cuestión de un real decreto.
4: Así que su no parece tan claro como el de Vox.
1: Pedro, ¿qué te parece la medida que propone Sumar de expropiar a Urbagestión el piso de Mari Carmen?
2: Yo no soy jurista, pero creo que es de difícil encaje legal, porque el desahucio, desgraciadamente, se ha hecho siguiendo la legalidad vigente, por una orden judicial, y porque el problema de fondo era que este local, este piso, era de renta antigua y se había subrogado la propietaria en dos ocasiones. Bueno, primero su padre y luego ella, con motivo del fallecimiento de su madre. Por lo tanto, se daban las circunstancias para ejecutar ese desahucio. Por lo tanto, lo que hay que hacer es modificar la ley. Como nos parece que es algo absolutamente obsceno y repugnante desde el punto de vista moral, echar a la calle a una mujer de 87 años, que además es paralítica, hay que cambiar la ley. Ahora, lo que propone Sumar es una medida maximalista, la expropiación, es que probablemente no se puede hacer desde el punto de vista legal. Me gustaría escuchar a los juristas, pero la ley establece unos supuestos para expropiar, no se puede expropiar arbitrariamente, es algo acotado. Y, por lo tanto, yo creo que sería un error, como está haciendo Podemos, condicionar el apoyo a este decreto al hecho de que haya que expropiar el piso.
1: Sumar, no, has dicho sumar, Podemos. Sumar.
2: Sumar, sumar y Podemos también, por supuesto. Por lo tanto, creo que en estos momentos lo que urge es la aprobación de ese decreto el martes para solucionar estos casos urgentes que se plantean ahora y después proceder a una revisión de la legislación con más tiempo e intentando buscar un consenso.
1: ¿Estáis todos de acuerdo?
0: No, yo no. O sea, lo que hemos visto, que así muy resumido, en el caso de Mari Carmen, es que está más protegido por la ley, porque, claro, para mí lo escandaloso es que sea legal todo lo que ha pasado. Claro. Está más protegida por la ley una inversión de dos señores que una señora de 87 años que tiene un 50% de minusvalía y ha vivido. Entonces, para mí eso es inconcebible. O sea, yo no quiero vivir en ese país y yo creo que los grupos políticos lo que definen es un modelo de sociedad. Yo me niego a pensar que en el modelo de sociedad que defiende incluso partidos de derechas, como el PNV, como Junts, como una parte del Partido Popular, me niego a pensar que esto es una visión conservadora de la sociedad. Es que hay mucha gente conservadora que está tan estremecida como yo por este caso. Es decir, responde a una vuelta de tuerca de crueldad que está dando el sistema.

0: de la expropiación. Pero yo quiero saber si en España está más protegida una inversión de unos señores que tienen un edificio entero que una mujer de 87 años minusvalía.
1: Yo creo que los partidos tienen que medir muy bien lo que digan ahora. Porque es cierto que el derecho a la propiedad privada está protegido constitucionalmente en este país. Es que hablamos de cosas que tienen un peso. Y podemos volver a insistir en lo evidente, en que no nos podemos permitir esta falta de... Para mí es que es de piedad, pero de piedad en el sentido más compartido, más íntimo, de que tú te colocas en la posición de esta mujer, de esta anciana, ¿no? Pero dicho eso, luego hay un marco. El Gobierno primero tiene que aclarar, porque en lo que pactaron el PSOE y Sumar antes de verano, no estaba esto, ¿eh? Estaba, por ejemplo, efectivamente, la prolongación hasta junio de 2028 de los alquileres, digamos, en circunstancias acotadas para las personas que atraviesen trances de vulnerabilidad que arrastramos desde la pandemia, que eso es lo que se tumbó en las dos votaciones en el Congreso con los votos del PP, Vox y Junts. En principio es que no sabemos si el decreto del Gobierno va a aunar los decretos que han ido en medio. Quiero decir, ¿va a sumar todas las medidas que han estado pasando por el Parlamento con menor o menor éxito en todo, bueno, esto, pues este periodo? Veremos, eso, ¿no? Eso, claro, pero ojo, ese texto es lo primero que van a tener que cerrar, si lo van a aprobar el martes, el PSOE y Sumar. Sumar está jugando su baza, entre otras cosas, porque es el socio menor del Gobierno, se siente muy interpelado. Hay voces como la de Ada Colau, muy vinculada a su trayectoria pública, a la lucha antidesahucios, que ya les ha invitado a irse del Gobierno si no ponen pie en pared en esto. Es decir, las presiones se multiplican exponencialmente. A partir de ahí, esto que consignaban grupos con los que yo he hablado hasta a lo largo del día del asunto, de primero es que queremos saber exactamente qué es lo que tiene el Gobierno en mente. Y luego, claro, Podemos no quiere la ley del suelo que reclama el Partido Socialista. Sumar quiere sus propias medidas. El PNV ya acotó donde quería situar la responsabilidad de los caseros en casos de vulnerabilidad. Ya veremos si en esta caldera que se está generando el PP mantiene su no o no lo mantiene. Entonces, yo creo que los partidos van a calibrar ahora con mayor o menor acierto, menor o mayor cuidado, por usar la expresión que usaba antes en otra cosa Irene, en coste reputacional, ¿dónde se sitúan ante ese decreto?
2: Marta.
3: Sí, es muy interesante lo que dice Lourdes y ya veremos. Ahora mismo hay aquí un melón abierto que es muy complejo una vez más, que ya ha fracasado varias veces y que ahora hay más interés en que llegue una victoria, pero no está garantizada, ni mucho menos, ¿no? Y efectivamente, cómo negocien o qué no negocien o cómo consigan o no, veremos en qué se traduce todo esto. Pero antes de que lleguemos a ese paso, yo me quería quedar un poco en lo que planteaba Irene, porque me parece fundamental el debate social alrededor de eso. Yo creo que tenemos que hablar también de los límites de la propiedad privada. Tenemos que empezar a atrevernos a hablar de los límites de la propiedad privada. Porque con la propiedad privada uno puede hacer el negocio que le parezca bien. Como decía la señora Ayuso, hay que poder prosperar en paz. Fenomenal, hay que prosperar en paz. Pero el business no puede llevar implícito crueldad. Cuando a ti te están ofreciendo que tú no pierdas ni un euro, cuando a ti te están ofreciendo pagar la deuda de esta mujer, cuando a ti te están ofreciendo que tú estabas dejando su alquiler en 1.600 euros por su situación y no lo ha podido pagar, pero te están ofreciendo pagarte los 2.600 que el mercado, según tú, tendría que pagarte, cuando te están ofreciendo comprar la vivienda, cuando hay un clamor social porque se encuentra una solución en la que tú no pierdas ni un euro, ¿qué prevalece? ¿La propiedad privada o prevalece el sentido común? Yo creo que efectivamente, jurídicamente, a mí además me lo han confirmado hoy, es muy complejo lo de la expropiación. Pero que hay que buscar una manera de demostrar al mercado y a la sociedad que el business no puede ser a cualquier precio, me parece que también es algo que vale la pena explorar y que vale la pena estudiar, porque este caso es paradigmático y lanza un mensaje que a mí me parece abrumador y espeluznante.

0: Entonces, bueno, con toda la dificultad que entrañe, me parece que es una especulación jurídica que vale la pena hacer y un debate social que vale la pena poner sobre la mesa. Me parece que esto de verdad, creo que en eso estamos de acuerdo todos, como decía Irene, conservadores, no conservadores, votemos lo que votemos, no puede suceder.
1: Pero es que, Marta, solo quiero decirte que este debate ya lo plantaba Adam Smith a finales del siglo XVIII cuando escribió La riqueza de las naciones, que se considera el texto fundacional del capitalismo.
0: Sí, sé,
1: el propio Adam Smith, que era un partidario de la economía de mercado, de la iniciativa privada, establecía que hay que poner límites a la libertad de mercado. Hablaba, por ejemplo, de que el Estado tenía que facilitar la educación a los estamentos más desfavorecidos. Ponía límites también a la riqueza y también establecía la necesidad de ayudar, que el Estado tenía que ayudar a los más desfavorecidos. Por lo tanto, yo solamente quiero decir que efectivamente este es un debate que hay que tener, que me parece que es muy interesante, pero que no debemos simplificar. No debemos pensar que es que el liberalismo equivale a un capitalismo sin normas y a que cada uno puede hacer lo que quiera.
0: Bueno,
1: yo estoy totalmente de acuerdo contigo.
0: La vivienda en este país se ha ido de madre.
1: Estoy de acuerdo. Suscribo al 100% todo lo que habéis dicho. Yo creo que la libertad de mercado tiene límites. El derecho a la propiedad privada de la vivienda tiene límites y tenemos que discutir cuáles son esos límites.
2: Bueno, el debate sobre los desahucios tiene también su derivada de política madrileña. La presidenta de esta comunidad ha recordado que el de Mari Carmen es un desahucio legal y uno más, dice, de los 25.000 que se realizan al año. El gobierno le ha respondido.
3: Ayer se produjo un desahucio de los 25.500 que se ejecutan todos los años en España a manos de la Policía Nacional, que la gestiona el gobierno. Es decir, Sánchez, por orden judicial, no por otro motivo, no es una decisión nuestra, en cumplimiento de una ley, de unas leyes que este gobierno y sus socios han tenido 8 años para modificar si no estaban de acuerdo con ellas.
4: También he escuchado unas declaraciones de la señora Díaz Ayuso esta mañana, sacándose la responsabilidad de encima, como si esto no fuera con ella, cuando ella es la principal responsable de lo que está ocurriendo. Y quiero decirle de una manera muy clara que la señora Díaz Ayuso es una psicópata social, que ya lo vimos durante la pandemia, que tiene un desprecio absoluto para la gente mayor y que me merece el mayor de los desprecios.
5: Le quiero decir a la señora Ayuso que ella no es la víctima es Mari Carmen. Y como Mari Carmen, miles y miles de madrileños y madrileñas que no pueden pagar el alquiler o que desde luego no pueden comprar y que esta comunidad y esta ciudad están expulsando.
2: Irene, con gran habilidad, va a ligar el debate que teníamos con estas declaraciones.
6: Bueno, a ver, yo creo sobre lo que ha dicho Ayuso es falaz en su mayor parte. O sea, ella ha salido diciendo, por supuesto, haciéndose la víctima, ya lo han comentado los dos ministros, la víctima no es ella, es casi un poco impúdico que en un día así salga ella victimizándose. Es una decisión que yo no he tomado, nadie ha dicho que ella haya tomado la decisión de ese desahucio, pero eso no puede ocultar las competencias que ella tiene, que ya he mencionado en la primera parte del programa, las competencias para ofrecerle una vivienda alternativa o para pagarle un complemento de rentas a Mari Carmen que le hubiera permitido pagar el alquiler y seguir viviendo en su casa. Pero yo quería decir también que yo creo que es que Adam Smith estaría escandalizado hoy viendo esto.
0: Sí.
6: Los liberales genuinos son plenamente conscientes. Adam Smith escribió también un libro que se llamaba La teoría de los sentimientos morales. Es decir, él hablaba de la riqueza, hablaba de cómo generar riqueza para las naciones, pero también hablaba de que en la sociedad tienes que mantener los vínculos y los sentimientos entre los individuos y eso implica poner límites al mercado. Y él fue también el que dijo que cuando juntas a dos capitalistas, no lo dijo con esta palabra, pero dos empresarios en una reunión, lo que primero que empiezan a hacer es pactar precios, por eso hay que tener leyes antimonopolio, etcétera, etcétera. Quiero decir que yo creo que los genuinos liberales, no esta aceleración del capitalismo que estamos viviendo ahora, estarían de acuerdo con lo que estamos aquí diciendo la mayoría de nosotros, que es que al mercado hay que ponerle límites porque si no tiende al abuso y mucho más cuando estás hablando de bienes tan básicos y de derechos tan básicos como el derecho a una vivienda, que es lo que permite además ejercer muchos otros derechos. Porque hay una cosa que no hemos dicho, es que la salud de Mari Carmen se ha deteriorado mucho en todo este proceso.
0: Bueno, claro.
6: Que es algo que ayer se comentó en las noticias. Es decir, el no tener tu vivienda o la amenaza de no tenerla Claro. No solamente es el hecho de que te falta un techo donde vivir, es que repercute en tu salud física, mental.
0: El
2: agotamiento extremo genera una ansiedad.
6: Una incertidumbre.
2: Saber que esto va a ocurrir, que se va a negociar, que no se llega a ningún tipo de acuerdo, que al final te dicen, oye, sí, tienes que abandonar tu casa. Y encima, ¿en qué condiciones? Que subió la policía, tuvo que forzar la puerta de abajo, luego la puerta de arriba. Es decir, claro, es decir, como para no estar peor, es que es normalísimo.
7: Bueno, es que luego de esto no se habla. No se habla desde, porque este episodio a mí me ha retrotraído a las peores imágenes de lo que llamamos la gran recesión. Por eso sí que creo que va de alguna manera, que no sé si un punto de inflexión, pero que la poderosa imagen de Mari Carmen Abascal sí va a permanecer en la retina, porque viene de aquello. Y entonces sufrían mucho, porque te lo contaban, los funcionarios que ejecutaban los lanzamientos. Los secretarios judiciales que iban a ejecutar los lanzamientos, los policías que ayer se encontraron en esta situación. Tú tienes que aplicar la ley, pero buena parte, yo me imagino que humanamente eso te tiene que producir un desgarro cuando llegas a tu casa después de cumplir con tu trabajo tremendo. O sea, ese desgarro de Mari Carmen cae, permea claro. al conjunto de la sociedad. Claro. Y entonces, eso aplicado al debate de la vivienda, es que yo creo que uno de los grandes errores de este país ha sido que hemos equiparado el tener un techo con la propiedad. Son dos cosas sí. distintas. Y entonces, claro, cuando hemos vinculado ambas cosas, eso ha disparado desde hace mucho tiempo. O sea, el mercado está desbocado desde hace muchísimo tiempo, sí, pero por ejemplo hay informes europeos que certifican que en situaciones de crisis las familias españolas tienen un mayor colchón porque tienen casas que son suyas. Es que aquí no hay mayor seguridad que el tener una casa. No tener dineros en fondos, que para mí eso es el casino. No, es tener ladrillo. Se convierte en un factor de seguridad. Y sobre eso hemos construido todas las políticas de vivienda. Y nos está reventando.
2: Marta, que me había pedido la
0: palabra.
2: Sí,
0: yo quiero añadir una cosa más que creo que es imprescindible que la comentemos. El relator de vivienda de Naciones Unidas, que pidió encarecidamente que a esta mujer no la desahuciaran, hoy ha puesto el acento también en la jueza. Es que ha fallado todo, ¿eh? Y sí. la jueza también ha fallado. Porque con lo que comentabas antes, Pedro, de las dos subrogaciones que no le daban derecho, le hubieran dado derecho si hubiera tenido una discapacidad del 65%, sí. pero la tiene en el 50%. Mire usted, ¿de verdad esa jueza no tiene corazón? Perdonadme, pero lo digo así. O sea, a mí me parece...
7: La jueza no se puede saltar la ley.
0: La jueza, hasta donde dice el relator... Hasta donde dice el relator, si aplica la ley de verdad, hasta que no haya una vivienda alternativa fehaciente, puede ella determinar que a esa señora no la echen. Y no lo ha hecho. Lo digo porque aquí ha fallado todo y esta pata del banco también ha fallado.
1: Hay otra cuestión, solo 20 segundos, sí. que lo hemos comentado, que también no deja de ser notable, que es que cuando se firma el contrato de alquiler... En el año 55, uh-huh. las mujeres en España no podían firmar contratos de alquiler, no podían tener una cuenta bancaria a su nombre, no podían sacarse un pasaporte sin autorización del marido. Si la madre de esta mujer hubiera sido la titular del contrato, esta situación no se hubiera producido.
7: Sí, lo que pasa es que también hay quien dice que eso lo revoca luego la norma del 94 del gobierno de Felipe González.
2: No me abráis más temas, porque si no nos tiramos aquí hasta la una de la madrugada. Por cierto, hoy el Consejo General del Poder Judicial ha publicado los datos concretos de cuántos desahucios se ejecutan al año y le hemos pedido a Álvaro que nos lo cuente. Álvaro.
8: Bueno, son datos oficiales, Luis, pero detrás de cada número hay una familia, una historia, una Mari Carmen. Según los datos del Consejo General del Poder Judicial, ahí lo vamos a ver a continuación, durante el primer trimestre de este año, del año 2026, hubo un total de 4.005 desahucios, lo cual se traduce, ojo, en una media de 44 desahucios diarios. 44 desahucios diarios. Baja la tendencia con respecto al primer trimestre del año pasado, del año 2025, pero con todo, durante el año pasado se registraron un total de 25.540 desahucios. Y de esos 25.000 desahucios, 7 de cada 10 fueron por impago del alquiler. Si desglosamos estas cifras por comunidades autónomas, hay que decir que Cataluña es la comunidad que se encuentra a la cabeza de ese ranking. Durante todo 2025 hubo un total de 6.814 desahucios, seguida por este orden de Andalucía, la Comunidad Valenciana y la Comunidad de Madrid. Datos oficiales, Lluís, del Consejo General del Poder Judicial.
2: Gracias, Álvaro. Bueno, detrás de cada desahucio hay un drama humano, como decía Álvaro al inicio de su intervención. Los que dejan de pagar normalmente lo hacen por carecer de recursos. Entre ellos hay personas mayores, familias con niños, personas enfermas. Ese es el caso de una mujer canaria enferma de cáncer a la que hoy se le ha suspendido el lanzamiento.

0: Decenas de personas la han recordado a ella y a Mari Carmen en una concentración en Tenerife, una de las 16 que ha habido en toda España.
1: Ciudadanos y colectivos por la vivienda de Canarias han dado cita esta tarde en la capital tinerfeña para mostrar su rechazo por lo ocurrido ayer en el caso del desahucio de Mari Carmen y exigir a las administraciones públicas políticas efectivas para la vivienda. Y además han aprovechado esta manifestación dando su repulsa a lo ocurrido a esta octogenaria en Madrid para también denunciar la situación de otra mujer que iba a ser desahuciada mañana a las 10 de la mañana en el municipio de Granadilla de Abona. En este caso se trata de una mujer de 54 años sin recursos y que además padece un cáncer en fase terminal y tiene reconocida un grado de dependencia tipo 2. Finalmente, ese desahucio ha sido paralizado por intermediación del ayuntamiento. Este colectivo, que representa a 70 organizaciones, lo que solicitan es una ley de emergencia habitacional para evitar precisamente que esos desahucios, en el caso de personas vulnerables, queden paralizados. En el primer trimestre de 2026, en Canarias se produjeron 103 lanzamientos judiciales.
0: Claro, esto pues es lo que comentabas tú, Marta, es decir, se puede suspender un desahucio como en el caso de Canarias.
2: ¿Quién lo ha suspendido?
0: Sí, por el caso de una persona que por su enfermedad sufre un cáncer, pues no puede perder su casa. Es que ante esta situación...
2: Es un cáncer terminal, es una mujer que vive de ayudas sociales, es una situación, otra situación de esas completamente desesperadas que cualquiera con un mínimo de humanidad sabe que hay que retrasar la cuestión y buscar la manera de que aquí pierda todo el mundo lo menos posible, que se colabore desde las instituciones públicas. Yo no digo que no haya que buscar las maneras, pero desde luego la fórmula no puede ser echar a la gente a la calle.
3: Sí, sobre todo cuando hay, quiero decir, situaciones que ocurren de personas en una situación muy límite, gente sale en todas partes, pero luego en este país la gente deja de comer antes que dejar de pagar la casa. Cuando eso colisiona con los derechos del propietario, que lo necesita también para...
2: Exacto.
3: Efectivamente, la administración debería poder calibrar esas situaciones. Pues no sé si una a una, pero con mucha capilaridad, porque son problemas muy, muy extensivos que claro, lo más fácil es referirnos a lo grande, ¿no? Eso, a los grandes tenedores que vienen de no sé dónde, que ni siquiera ven a sus inquilinos, que vacían edificios, que les hacen la vida imposible para luego convertirlos. Bien, situaciones que son muy denunciables, ¿no? O la actitud de esta propia empresa, que es muy de aquí lo conoce, que a mí lo que sí me pasma un poco es que estén dispuestos a arrostrar las consecuencias reputacionales de lo que esto significa. Yo confieso que esto desde ayer me tiene un poco pasmada, porque tendrán vecinos, quiero decir, no sé, eso me tiene un poco desconcertada, ¿no? Pero luego hay muchos casos, efectivamente, donde hay gente que tiene una vivienda que la necesita alquilar de alguna manera por propia necesidad para complementar lo que sea, que se encuentra con situaciones también muy complicadas, ¿no?
2: Déjame que te añada un dato a eso, Lourdes. El 40% de los alquileres de este país son de pequeños propietarios,
3: sí,
2: o sea, de alguien que tiene solo otra vivienda.
3: Sí,
2: pero es que ya hay un 60%, esta cifra se ha disparado en la última década, que son multiarrendadores que tienen 3, 4, 5. Ya no hablamos de lo mismo. Ya en ese debate que planteabas tú...
3: Hay diferencias por comunidades.
2: Que
3: por
2: habrá
3: ejemplo,
2: veces que
3: en
2: elegir
3: son
2: entre
3: el 90.
2: Inquilino o el arrendatario, pues es difícil, porque oye, los dos tienen una situación económica compleja, pero ya hay un 60% de ese mercado que no estamos hablando de eso, estamos hablando de otra cosa, ¿no?
4: Es que yo creo que eso, cuando hablamos... Claro, porque aquí estamos hablando del decreto del próximo martes y tal, que yo tengo muchas esperanzas, la verdad, yo creo que esto sí que ha removido muchas cosas. Hablamos de paralizar desahucios de personas vulnerables, que es una cuestión muy específica, pero cuando hablamos del problema estructural de vivienda, porque claro, el desahucio es el último eslabón de una cadena, de un problema estructural de vivienda que hay, yo creo que sería muy importante establecer esta distinción, porque claro, se ha generado ahí como una especie de masa, de no, claro, es que hay muchos pequeños propietarios, que es verdad que los hay, bueno, pues vamos a legislar en la ley de distinta manera para los pequeños propietarios que complementan su pensión, su salario, etcétera, que ayudan a un hijo, que no sé qué, con quien tiene la vivienda estrictamente para hacer negocio. Y cuando sea estrictamente para hacer negocio, vamos a poner unos límites, porque se puede perfectamente, oye, es que pasa en Viena, es que pasa en otras capitales europeas.
2: Es que disparan el mercado.
4: Vivienda pública... que lo que hace, cuando tú tienes vivienda pública a precios asequibles, lo que hace es que obliga a bajar los precios.

0: el mercado, por lógica, porque si hay mucha, si hay gente que tiene disponible una vivienda pública de 400 euros, no va a ir a pagar 800 a un privado. Pero claro, si no hay vivienda pública, entonces hay muchas formas por las que se puede condicionar al mercado y no dejar que esos grandes inversores sean los que impongan los precios, que es lo que está pasando.
1: Bueno, pues llevamos muchos minutos hablando del drama de la vivienda a raíz del caso de Mari Carmen, que solamente va a seguir coleando los próximos días, sobre todo de cara al martes, a ver si finalmente se aprueba o no en Consejo de Ministros ese nuevo decreto, y luego veremos qué ocurre con la convalidación. Cambiamos de tema porque tenemos una noticia de última hora. Si saben, hace unos días se anunció que se iba a producir la primera reunión entre España y Marruecos en persona tras la entrada masiva de Ceuta de finales de julio. Bueno, pues se iba a producir en el marco de la Asamblea de Naciones Unidas de Nueva York y se ha producido hoy. Los ministros de Exteriores de España y Marruecos se han visto esta tarde en la sede de la ONU por primera vez, como decíamos. Según fuentes españolas, Álvarez ha reiterado que quiere mantener una buena relación con Marruecos basada, dice, en el respeto a la soberanía, a la integridad territorial y a los principios de la Declaración Conjunta de 2022. Y por su parte, Marruecos ha reiterado su colaboración para que los migrantes regresen lo antes posible. Y dice que España debe explicar por qué todavía no se ha producido. Varias televisiones marroquíes, además de Televisión Española, han podido recoger las palabras del ministro de Exteriores marroquí. Vamos a escucharlas.
2: Si les migrants illégaux ne sont pas retournés, si les mineurs ne sont pas retournés, il faut poser la question pas au Maroc, il faut la poser à l'Espagne. Ce n'est pas le Maroc qui empêche ce retour. Ce retour est lié à des polémiques, à des considérations, à des obstacles, entre guillemets, à des difficultés espagnoles, mais ne sont nullement liés à la volonté clairement exprimée par les autorités marocaines.
1: Bueno, pues son llamativas estas declaraciones del ministro de Exteriores marroquí. Si los migrantes en situación irregular no han regresado, si los menores no han regresado, la pregunta no hay que hacérsela, dice, a Marruecos, sino a España.
3: Pues no, déjame que diga que eso es una falacia absoluta. Que por una sencillísima razón, que creo que lo van a entender todas las personas que nos escuchan, porque esas 12.000 personas que hay en Melilla, las que haya, que no sabemos, no quieren volver. Es que no quieren volver. Porque si no hubieran vuelto, la frontera de vuelta está abierta. Por lo tanto, lo que hay que preguntarle al ministro de Exteriores marroquí es por qué no quieren volver a Marruecos. Y luego está, que ahora hablaremos de ello, supongo, el tema también legal. Es decir, en España, para expulsar a una persona que ha entrado ilegalmente, hay que cumplir unos requisitos legales, hay que abrir un expediente, tiene que haber una resolución motivada y además es un proceso bajo control judicial. Y en cuanto a los menores, esos 2.000 o 2.500 menores que hay en Melilla, que tampoco quieren volver a Marruecos, pues tendrán que ser repatriados a la península o tendrá el Estado español que ofrecerles una solución. Pero en cualquier caso, lo que ha sucedido es responsabilidad de Marruecos y no de España.
0: Sí, desde luego la relación de Marruecos es crucial para España en muchos aspectos, por supuesto en temas de frontera, en temas de migración, en temas de tráfico de drogas, en temas de integrismo, o mejor dicho, de radicalización, de terrorismo islámico. Pero también a la inversa. También la relación con España es muy importante para Marruecos. Y a mí me llama la atención que Nasser Bourita, que es un diplomático muy experimentado, lleva muchos años de ministro de Exteriores en Marruecos y es muy hábil, pero me llama la atención que diga con esa desfachatez que hay polémicas, obstáculos y dificultades en España, cuando sabe perfectamente, porque tonto no es, que lo que hay son leyes que hay que cumplir, leyes que regulan el asilo y leyes que regulan el trato a menores especialmente, que hay que cumplir y que eso se retrasa, y que no se sienta obligado a explicar por qué hay una desbandada de 80.000 personas de Marruecos que quieren salir de su país porque las condiciones en que viven, por la responsabilidad del gobierno del que él forma parte, les empujan a salir del país. Es decir, que a mí un país con un régimen que podríamos llamar autocracia, que tiene a una gran parte de la juventud en la pobreza, que acaba de celebrar elecciones y ha tenido una abstención del 60 y tantos%, porque obviamente no es un sistema de libre, democrático, y la gente sabe que la votación es bastante poco relevante para su vida. Y que tiene a una élite encabezada por el propio rey Mohamed que vive en la absoluta opulencia mientras está una gran parte de la población.

0: viviendo en la miseria y que no se sienta obligado a explicar nada de eso, sino que más bien nos reconvenga a nosotros en un tono un poco serio, porque tenemos polémicas, obstáculos y dificultades. No, lo que tenemos son leyes. Es verdad, yo he dicho aquí alguna vez que el gobierno tendría que mandar un tropel de funcionarios para hacerlo todo lo rápido que se pueda, porque la situación en Ceuta es crítica, pero creo que hay que equilibrar un poquito más la relación.
1: Sobre todo, estamos a punto de cumplirse dos meses desde esa crisis. Bueno, sí. La reunión entre Álvarez y el ministro de Exteriores marroquí se ha producido, como decíamos, en la sede de la ONU en Nueva York. Ahí esta madrugada Sánchez aseguraba, ya ante la Asamblea General, que España resolverá toda esta situación respetando siempre los derechos humanos.
2: La desigualdad, la desesperación y la desinformación han alimentado una de las crisis de migración irregular más importantes de los últimos años. Sé que en momentos así la tentación es elegir el atajo, ceder al miedo, convertir al migrante en enemigo y vulnerar la legalidad. Pero mi país, España, no va a hacerlo. Y tampoco, lógicamente, una ciudad española como Ceuta. Porque su ciudadanía está demostrando que se puede afrontar una crisis sin renunciar a la decencia, manteniendo la legalidad y respetando los derechos humanos.
1: Ahí en el plenario Sánchez no hizo ninguna referencia a Marruecos, sí lo hizo en entrevistas y ruedas de prensa previas, donde reconoció fallos en los controles fronterizos durante esa entrada masiva.
3: A ver, yo dos cosas. Uno, este discurso, que yo lo he escuchado más largo, o sea, no me lo escucho entero, pero casi, me ha parecido muy interesante y me parece muy oportuno en Naciones Unidas, teniendo en cuenta lo que se está viviendo en Naciones Unidas y lo necesario que es un discurso como este. Pero dicho esto, a mí me duele que el presidente del gobierno diga que no va a hacer algo que le parece espantoso, pero que sin embargo el 21 intentaron. Hubo 55 menores no acompañados que tanto la delegación del gobierno de Ceuta como la vicepresidenta de Ceuta avalaron. Y luego el Supremo dijo, miren ustedes, les vamos a inhabilitar 9 años porque esto no se puede hacer. Entonces, no es solo que no se puede hacer, sino que tanto el PP como el PSOE saben en primera persona que cuando lo han intentado, que cuando han buscado resquicios para deshacerse de menores no acompañados, para no hacer todo el papeleo que hay que hacer, para no hacer todo lo que nuestra legislación ordena, acaban pagándolo funcionarios, acaban pagándolo cargos públicos. Quiero decir, que hay una casuística muy cercana de hace muy poco que les obliga a todos a ser más cuidadosos con lo que cuentan y lo que dicen al respecto. En este caso, el presidente del gobierno dice que además no lo van a hacer nunca más. Fenomenal. Hay otros diciendo que hay que volver a hacerlo, sabiendo que eso le costó el cargo a la vicepresidenta de Ceuta. Entonces, me parece que aquí hay para todos y también quiero decir algo más para Marruecos. A mí estas declaraciones, la verdad, que por otro lado es lo mismo que llevamos escuchando en Off the Record todo el tiempo, me espeluznan, porque en realidad lo que vienen a decir los marroquíes, sin vergüenza ninguna, no solo a España, sino a Europa y al mundo entero, es que a ellos las personas, pues que son como animales. Abra usted la puerta y me los manda. ¿Qué problema hay? Yo no tengo problema. Igual que abrí la puerta y los lancé, pues ahora abro la puerta y me los lanza. Que a mí no me importa, yo no tengo problema, yo no tengo problema con la documentación, yo no tengo una legislación que dice que tiene que haber un expediente de cada niño, que tiene que haber un expediente de cada persona, no lo tengo. Y no solo no lo tengo, sino que no te voy a ayudar a hacerlo a ti. No te voy a ayudar a hacerlo a ti. Hay un acuerdo de la época de Zapatero, que tiene más de 20 años, para agilizar las reagrupaciones familiares de menores no acompañados. ¿Sabéis cuántos menores no acompañados hemos reagrupado con Marruecos desde esa fecha? Cero. Porque a Marruecos no colabora. Porque a Marruecos le dan igual. Le dan igual y le da igual además ese aspecto de la relación diplomática con España y con Europa. Porque sabe que como tenemos externalizada la política migratoria con ellos y la tenemos externalizada entre otras cosas porque le permitimos hacer cosas que aquí no podemos hacer porque allí los derechos humanos no se contemplan como los contemplamos nosotros. Como nos tienen agarrados además por la vigilancia del terrorismo islámico, nos tienen agarrados de tal manera que se atreven a sacar pecho de que no cumplen con los derechos humanos y que además no van a hacer ningún esfuerzo por ayudarnos a nosotros a cumplir. Es muy fuerte, pero es lo que hay y es lo que ha comprado España, tanto en este gobierno como en los gobiernos anteriores del Partido Popular, y lo que ha comprado Europa y sigue comprando hoy. Yo me acuerdo mucho esta semana de Manfred Weber al lado del señor Feijóo en Ceuta, hablando del amigo Marruecos. Amigo. porque andamos todos en estas dinámicas en las que tú sabes mucho más que yo de geopolítica, esto es muy complejo, yo eso lo entiendo, pero desde luego, una vez que lo traduces al paradigma cristiano, es de esto de lo que estamos hablando y es esto lo que Europa ha asumido y lo que ha asumido tanto este gobierno, insisto, como el gobierno anterior, como el que venga, porque el que venga, si nada cambia en Europa, tendrá que seguir tragando con lo mismo.
4: Bueno, hay una cosa que asumimos que pasa, como todo pasa, que ya fue bastante insufrible, que fue las decenas, no sabemos el número todavía, de inmigrantes muertos en la valla de Melilla. Me acuerdo perfectamente de aquella tarde de viernes. Me acuerdo perfectamente de las declaraciones del presidente del gobierno en París, la primera reacción. O sea, murieron, con imágenes además que en algunos casos parecía que habían cruzado la frontera, entonces sí que los gendarmes, es cierto que fue una avalancha en términos muy agresivos, porque lo contaban los policías que estaban allí, pero también es cierto que entonces Marruecos operó, y claro, cuando Marruecos opera, la represión es de aquella manera. Las declaraciones del ministro de Exteriores, y luego vino el incomprensible, por nunca explicado, acuerdo por el cual España cambió su política con respecto al Sáhara, con todo el Parlamento en contra, porque aquí sí que no hay distinción ni entre las fuerzas de izquierda ni las fuerzas de oposición de derechas, ese giro en la política española que decidió también este gobierno hace 3 o 4 años. Bien, las declaraciones del ministro de Exteriores marroquí, pues es que en realidad nos llevan chalaneando desde el principio de la crisis. Es que, claro, le envían una carta hace una semana a los eurodiputados a Estrasburgo, reunidos en Estrasburgo, y les dicen, no, oiga, no, si nosotros estamos muy dispuestos a que nos restituyan a nuestros nacionales, si tú te crees eso, inmediatamente tienes que montar algo con Marruecos muy exigente para eso acelerarlo. Y, por supuesto, si no es verdad, que yo creo que es lo que creemos la inmensa mayoría de los que estamos viendo lo que está ocurriendo, lo tienes que denunciar, tienes que decir que eso es falso. Porque, además, daba Marta el dato de las reagrupaciones. Ofreció la ministra Rego el dato de las dificultades que estaba viendo con 600 menores. Es que las reagrupaciones son hacia aquí, que lanzan a los niños en muchos casos para reagrupar a las familias aquí. Y no olvidemos que en esta crisis, y eso debería estar en el frontispicio de todo lo que digamos, hay un centenar de muertos nacionales, seguramente en su mayoría marroquíes, de los que el Estado, el reino de Mohamed VI, no se hace cargo. No se hace cargo, son sus nacionales, son sus ciudadanos. Se les mueren porque se van. Que se van por muchas razones. Pues por la situación, supongo, que de coerción de los derechos más básicos, por penurias económicas, pero Marruecos no es un Estado fallido, ¿eh? Marruecos no es Sudán.
1: El ministro de Exteriores marroquí ha dicho más cosas. Dice también, es lamentable que políticos españoles, sin decir quiénes, alimenten polémicas y acusaciones gratuitas en todo este asunto. No sé si es un mensaje a futuro esto.
4: Sí, hombre, al PP se lo están lanzando. Es decir, lo ocurrido el 30 de julio yo creo que tiene, desde luego, un desafío al gobierno de Sánchez, por la razón que sea, ya lo sabremos en algún momento, pero también es un aviso a lo que pueda venir de otro color político, eso me parece obvio.
1: Bueno, mientras Ceuta sigue viviendo fuera de la normalidad, cuando están cerca de cumplirse, como decíamos, 2 meses de la entrada masiva de personas, hoy se ha descubierto un asentamiento en unos túneles de la ciudad cerca del campus universitario.
5: Los bomberos de Ceuta han localizado un nuevo asentamiento de inmigrantes en un túnel subterráneo donde dormían decenas de personas. Los bomberos acudieron alertados de una llamada de los vecinos porque vieron humo y al llegar se encontraron un túnel con restos de alimento, enseres, colchones. Todo parece indicar que el fuego se originó cuando se estaban haciendo la comida y podría haber ocurrido una desgracia.
1: La entrada masiva de migrantes en Ceuta ha incrementado el señalamiento y la deshumanización, según las ONG, y con ello las agresiones racistas, algunas tan crueles como la que ha sucedido este fin de semana en Tabernes de Valldigna, en Valencia. En este vídeo podemos ver cómo un grupo de jóvenes persiguen y golpean hasta derribarle a un chico de origen árabe al grito de "a Marruecos" y "pegadle". La agresión dura unos 5 minutos y termina cuando una chica se interpone. La Guardia Civil está tratando de identificar a los implicados para su detención. Irene.
0: Bueno, es que, o sea, por comentar un poco las dos cosas, en Ceuta es que hay una olla a presión. O sea, lo del túnel este donde ha habido un conato de incendio, que se ha combatido a tiempo y tal, pero claro, no sabemos cuántas más situaciones parecidas habrá, porque lo que sí que también se está constatando, a partir de que se abrieron el campamento en el muelle, en el puerto, de repente la playa que había quedado semivacía se volvió a llenar. Es decir, que sabemos que hay mucha más gente de la que se ve, y esto es otra prueba, ¿no? Entonces, yo lo que creo es que para que la olla a presión no estalle habría que acelerar muchísimo. Es verdad que la legislación tiene sus plazos, hay que filiar a la gente, tiene sus trámites, etcétera, pero en la medida de lo posible, mediante mandar allí todos los funcionarios que se pueda y, en fin, hacer todo lo que se pueda, creo que eso hay que acelerarlo porque si no va a ir a peor. Y lo de las agresiones, pues claro, es que cuando tienes a líderes políticos como algunos de Vox diciendo, aprovechando estas circunstancias para decir hay que salir a cazar al migrante, hay que expulsarlos, hay que tal, pues es que los discursos políticos tienen consecuencias en la calle. Es que a veces no nos damos cuenta de la agresividad verbal. No es que sí nos damos cuenta, pero que bueno, que ya lo damos por sentado, ¿no? Que la agresividad verbal de Vox, que acusa de criminales a todo el mundo con tanta facilidad, pues tiene consecuencias reales. Y a mí me parece que se traslade a la calle esa agresividad es muy preocupante, desde luego.
1: Pedro.
6: Estoy de acuerdo con lo que ha dicho Irene. No olvidemos que estas 10.000 o 12.000 personas que están en Ceuta son personas como nosotros, que tienen sentimientos y hay que tratarlas con dignidad. Es cierto que yo creo que el gobierno está afrontando mal esta crisis, sobre todo por falta de celeridad y falta de recursos, y eso está agravando el problema de la seguridad de la población en Ceuta. Y lo que hay que afrontar aquí es este problema en un doble plano. Por supuesto, el drama humanitario es muy importante y desde aquí tenemos que hacer un llamamiento a la población española, a los ciudadanos, para que traten con dignidad a los inmigrantes. No olvidemos que también en España hubo cientos de miles de personas que emigraron después de la guerra civil, en la posguerra. Y por otro lado también hay que responder al desafío que se plantea en Ceuta. Hay que garantizar la seguridad de los ceutíes, hay que intentar recuperar la normalidad. Y la respuesta del gobierno tiene que producirse, evidentemente, en ese doble plano, porque si no, como decía Irene, el riesgo de que haya incidentes violentos aumenta día a día.
1: Marta.
3: Bueno, fíjate, yo me acordaba ayer, leyendo una cosa que estoy leyendo, de los campos de refugiados de cuando huimos de la guerra en España. No hace tanto de eso. Y en Argeles, las imágenes. Había 500.000 personas durmiendo sobre la arena y se murió de hambre, se murió de enfermedad y se murió porque fueron abandonados. Y estaban durmiendo sobre la arena. Por eso me acordé el otro día, ¿no? Durmiendo sobre la arena en las playas. Bueno, pues nos ha pasado, ¿no? Nos ha pasado y hemos sufrido que nos abandonaran y que nos ayudaran lo justito nada más. Yo creo que Ceuta efectivamente es una olla a presión. Creo que se han hecho muchas cosas mal. Creo que se ha llegado tarde a todo, pero que también era todo tan extraordinario que era muy difícil. A mí las explicaciones que me dan pasan por... bueno, se han ido 7.000. Entonces, casi es como parte de la estrategia o del momento ese del conejo cuando le das con la luz y se queda quieto.
1: Bueno, ¿7.000 de cuántos? Es
3: decir, de 20.000.
1: De 20.000 que quedaron.
3: La cifra que han dado hoy es que se quedaron 20.000 de los que se fueron, que 7. Serían 60.000 o los que fueran. Uh-huh. Y de esos 20.000, 7.000 ya se han ido. Hoy se han vuelto a ir 100 y pico personas. La frontera sigue abierta y sigue habiendo gente que se va porque la situación en Ceuta sigue siendo desesperada. Entonces, ¿hay que hacerlo más rápido? Sí. ¿Había que poner más emplazamientos de los que se han puesto? También. ¿Es verdad que las autoridades de Ceuta no han ayudado lo que ayudaron en el 21? Eso es indiscutible. En aquel momento se pusieron los polideportivos, hubo acuerdos, no hubo este lío público en el que hay quien promete cosas que no se pueden cumplir, que siguen diciendo que se van a ir todos, metiendo más presión en esa olla a presión. Para mí, engañando a la gente.
4: Lo dice también el gobierno.
3: Bueno, pero siempre con la coletilla al final de cumpliendo la ley, ¿eh? que es que la coletilla de cumpliendo la ley lo cambia absolutamente
4: bueno,
3: todo.
4: Pero luego podemos analizar,
3: lo cambia absolutamente
4: podemos
3: todo.
4: Luego
3: yo creo
4: analizar
3: que todo
4: algunas
3: el mundo
4: de las cosas.
3: Lourdes,
4: de cómo se
3: yo creo
4: esto.
3: Que todo el mundo está de acuerdo en que lo más cómodo y lo más fácil para todo el mundo es que se fuera en la mayoría. Sin duda, sin duda. Y por eso está la frontera abierta y por eso y el gobierno se atreve a celebrar o a poner en primer plano que se hayan ido 7.000. Eso es algo que es indiscutible. Ahora bien, hay que hacer más cosas, hay que hacerlos todos y hay que no alimentar la frustración de los ceutís. Decirles que se van a ir todos, que hay alguna posibilidad de que Marruecos colabore como no ha colaborado jamás y que haya un milagro de la naturaleza y que en menos de 3 meses esto esté resuelto, es engañar a la gente. Y es seguir alimentando la sinrazón que se está instalando en Ceuta, en la que no solo estamos viendo episodios de violencia como este, sino que están todos los que colaboran en las playas con las ONGs denunciando que cuando se van de la playa se tienen que quitar la camiseta porque les chillan por la calle. La señora que vende cupones de la Cruz Roja en Ceuta, que es una señora conocida allí, está contando que no vende nada, porque no le quieren comprar nada de la Cruz Roja. O sea, fijaos el grado ya de enfermedad social que se está inoculando en Ceuta, bueno, que era el paradigma de la convivencia y de otra cosa.
0: Pero
3: ¿no?
0: Es que esa agresión ha sido en Tabernas de Valdigna. Es decir, yo fíjate que hasta, o sea, yo comprendo la presión que tienen los ciudadanos ceutíes de a pie, porque me parece que es una situación en la que están viviendo de mucha presión, es
3: muy
0: decir,
3: difícil.
0: Muy difícil,
3: muy difícil.
0: Y de repente ves que te quedas sin playas, que te da miedo que tus hijas salgan a la calle por si se encuentran con alguien que tal, o sea. Yo ahí creo que hay que ser comprensivos, es decir, me parece un disparate, ¿eh? O sea, los de las ONGs, por supuesto, están ayudando y lo de no comprarle décimos a la Cruz Roja.
3: O parar el camión de los bocadillos.
0: Pero quiero decir, a mí lo que me escandaliza mucho más es que esa agresión ha sido en Tabernas de Valdigna, es decir, que es que no lo justificas puramente porque es que todo este incidente está haciendo avanzar mucho el discurso antiinmigración de la ultraderecha. Y entonces hay gente que se siente mucho más legitimada en el contexto de ciertos discursos y de esta crisis a cientos de kilómetros de distancia ponerse a pegar patadas.
4: Hay una cosa que tenemos que evitar, porque siempre ocurre con los fenómenos de violencia, y es que la contextualización nunca puede derivar en justificación. Es una línea bastante fina. Tú le buscas el contexto y el contexto puede justificar muchas cosas. Jamás justifica ningún brote de violencia. Pero yo creo que la gran brecha del gobierno con esta crisis no es tanto ni de medios, que desde luego deberían ser más. O sea, si seguimos con 50 funcionarios allí, esto no lo vamos a solventar. Deberían haber sido, obviamente, haber empleado otro tono con Marruecos. Ya sabremos por qué las cosas están como están. Pero creo que lo que ya es difícilmente remontable es la sensación que, no los primeros días, sino durante muchos días, el gobierno, como representante del Estado, no estaba allí. Y creo que ese es un vacío para los ceutíes que lo tienen el gobierno a toro pasado 2 meses después muy complicado de remontar, empezando por el presidente del gobierno.
3: Ya, pero yo también te digo que el populismo de Vivas me parece también impresentable y me parece también un síntoma el hecho de que eso esté calando, que él en las encuestas le vaya bien haciendo la gestión que está haciendo, a mí me parece que es algo que tendríamos que mirarnos.
1: Tenemos que cambiar de tema. Los líderes de las dos primeras potencias mundiales, Donald Trump y Xi Jinping, se han esforzado en público en mantener la cordialidad que ya mostraron en Pekín hace solo unos meses. De lo que ha pasado de puertas adentro se sabe poco. El presidente estadounidense, con su habitual grandilocuencia, ha dicho que la reunión, que ha durado unas 3 horas ahí en la Casa Blanca, ha sido una gran reunión.
7: Es la primera vez que Donald Trump y Xi Jinping se reúnen aquí en la Casa Blanca y durante toda la jornada hemos visto banderas chinas, pompa, ceremonia y gestos de acercamiento uno detrás de otro. Donald Trump ha vuelto a halagar a Xi Jinping, lo ha llamado amigo y le está brindando más honores que a cualquier país aliado. Eso delante de las cámaras, a puerta cerrada, China ha vuelto a presionar sobre Taiwán, según ha contado la propia delegación china, y hay más temas espinosos sobre la mesa, la rivalidad económica, la guerra de Irán, la carrera por dominar la inteligencia artificial. De momento las dos potencias han prorrogado la tregua comercial y aparte de eso aquí esperamos más simbolismo que acuerdos concretos. Hoy hemos visto a los dos líderes sentados uno junto a otro en el despacho Oval, pero a diferencia de otras reuniones de Trump con líderes extranjeros que acaban convirtiéndose en improvisadas ruedas de prensa, esta vez solo han dejado pasar a los fotógrafos durante unos minutos y no ha habido preguntas de los periodistas. Y ahora la visita va a continuar con una cena de Estado.
1: Se suma a la mesa Vicente Palacio, que es director de Política Exterior de la Fundación Alternativas. ¿Qué tal? Buenas noches.
8: Hola, buenas noches.
1: Hemos comentado al inicio del programa la imagen de gran cordialidad que ha mostrado Trump y Xi Jinping ya desde ayer, cuando Trump fue al aeropuerto a buscarle, a recibirle, algo nada habitual en este tipo de visitas, y hoy también ahí en la Casa Blanca. Y nos decía Lourdes, eras tú, ¿no, Lourdes?, que decías que te inquietaba la imagen, ¿no?
4: Sí, la imagen destinada teóricamente a calmar, a mí me producía inquietud, zozobra.
1: ¿Tú cómo lo ves, Vicente? ¿Te genera inquietud o no?
8: Bueno, cierto escepticismo, ¿no? En el sentido de que esta es una reunión que está en los márgenes de las reuniones de Naciones Unidas, de la Asamblea Anual de Naciones Unidas, que es un foro para dar mucha visibilidad, y es una visita que tocaba, ¿no?, después de la última, del último encuentro. Hacía 10 años que efectivamente no visitaba Xi Jinping Estados Unidos con Obama en esa ocasión, en 2015. Y ahora, evidentemente, con todos los guerra comercial, ¿no?, y todas las cuestiones abiertas, ¿no?, entre ambas superpotencias, la carrera por la inteligencia artificial, bueno, la carrera por la supremacía mundial, por establecer áreas de influencia, ¿no? Pensemos, bueno, que China sigue mirando a Taiwán, ¿no?, como un, digamos, un objeto oscuro de deseo, si se puede llamar así. Estados Unidos, pues ya lo hemos visto, ¿no?, el discurso de Trump hace 2 días, bueno, reclamándose todo tipo de éxitos con Groenlandia, diciendo que, bueno, efectivamente, pues está aumentando su influencia en América Latina, cortando el narcotráfico, la inseguridad, y bueno, estableciendo unos parámetros de, digamos, de visión de orden internacional que, bueno, pues vienen a colisionar con otros que se juntan ahí, ¿no?, que vienen a la Asamblea. Hemos visto varios discursos muy interesantes. Aquí es donde se produce, digamos, ese choque de trenes, de nuevo, que estamos viendo muy cordial, porque sabemos que Donald Trump es alguien que, si domina algo, son las relaciones públicas, ¿verdad? Es un gran mago de la seducción cuando quiere. Y lo que está haciendo Trump,
1: bueno,
8: pues,
1: y de todo lo contrario cuando también quiere, porque tampoco se esconde en hacer desaires en público.
8: Efectivamente, efectivamente, nos sorprende siempre, pero lo que está claro es que aquí, bueno, lo que se busca es escenificar una tregua comercial, una tregua en esa guerra comercial y por la carrera de la inteligencia artificial, fundamentalmente. Hasta enero se ha prorrogado y, bueno, vamos a ver un poco cuáles son los resultados. Hay mucho escepticismo en el sentido de que, bueno, no parece que vamos a sacar grandes acuerdos, pero sí, por lo menos, mantener una conversación que es interesante y es absolutamente necesaria entre las dos superpotencias. Si da miedo que se encuentren, más miedo sería que no se encuentren nunca, porque eso significaría, pues, que estamos en el desgobierno más absoluto, ¿no?
1: El tema de la inteligencia artificial es uno de los que más preocupan, sobre todo con las informaciones, las noticias que hemos tenido hace solo unas semanas. Claro, aquí hay una lucha clara entre ambas potencias por liderar, ¿no?, el desarrollo de la inteligencia artificial. ¿Cuáles son las posturas? Porque Trump ha dicho que nada de ponerle freno a la inteligencia artificial. ¿China está también en la misma línea o no?
8: Sí, sí, realmente. Bueno, Donald Trump, un poco a diferencia de otros tecnólogos, otros responsables de compañías líderes, ¿no?, en la IA, como son OpenAI, ¿no?, de Sam Altman, le hemos tenido a Sam Altman y a Dario Amodei de Anthropic, les hemos tenido en una reunión con la Asamblea General de Naciones Unidas, les hemos tenido ahí en una conversación defendiendo un modelo que no es el de Trump. Lo que están diciendo las grandes compañías tecnológicas norteamericanas en este momento, no sabemos si por una cuestión de arrinconar más a China, de frenar a China, es hagamos una pausa, se nos está yendo de las manos, ¿no?, los modelos de IA generativa más avanzados, están hackeando sistemas y páginas web, incluso gobiernos, sistemas, nos enterábamos ayer que en Australia habían hackeado la web del gobierno, de la Seguridad Social.
1: Sí, pero que no habían avisado hasta tres meses después, es decir, que esto ocurrió hace tiempo.
8: Efectivamente, ¿no? Y estamos viendo que ese desarrollo está, digamos, alcanzando unas velocidades y unas incertidumbres que, bueno, incluso están poniendo en jaque la propia seguridad de las compañías, ¿no? Desde el punto de vista de las tecnológicas, insisto, no sabemos muy bien si por una cuestión de arrinconar a China, que es un objetivo común con el gobierno, con Trump, con el gobierno federal y con, bueno, con el Congreso y con todos los agentes en Estados Unidos, o sea, si hay un consenso es que hay que frenar a China y, por tanto, un frenazo en la carrera tecnológica.

0: o de la IA en Estados Unidos significaría también un frenazo, un cierto frenazo en la carrera china. Si los dos hacen eso, pues estaríamos ante un escenario totalmente diferente. Xi Jinping, por un lado, y Trump, en esto sí están de acuerdo, no van a frenar. Trump porque cree que, bueno, pues esto sería algo malo para la economía, y Xi Jinping pues también, porque produciría un cierto frenazo al crecimiento económico. Estamos asumiendo que la IA va a generar, aunque destruya, más puestos de trabajo y que va a aumentar la productividad. En este momento las economías norteamericana y china tienen problemas. China está creciendo un 5%, que es un crecimiento muy insuficiente para lo que necesita. Y Estados Unidos estaba en 2,3%. Necesitan crecer más, tener más productividad. Entonces, por eso van a rechazar todas estas visiones de parar, de dar una reflexión a lo que está pasando y ralentizar el proceso.
1: Ya que estás aquí, Vicente, con nosotros, queremos comentar también dos noticias. Son dos noticias distintas, pero que vuelven a poner el foco en la amenaza rusa y en la seguridad europea. Me dicen que no podemos ir a ese tema porque todavía no tenemos a nuestra compañera Esther Moreno, que os lo tiene que contar preparada, pero ahora dos noticias que bueno, ahora cuando podamos comentarlo, pues ya lo abordamos porque son bastante, bastante inquietantes. Antes abro la mesa, algún comentario sobre lo que estamos hablando. Vosotros, ya que hablabas tú de inquietud, ¿os inquieta lo del desarrollo de la inteligencia artificial? Y cuando estas dos superpotencias, estos dos líderes dicen, oye, campo libre, ahora que sí, ahora ya puedo ir a nuestra compañera. Bueno, pues venga, un comentario breve y voy a mi compañero.
2: No, es que todo sería distinto si China fuera una democracia y si Trump no fuera un líder tan iliberal. El problema es que China no es una democracia y Trump es, iliberal por decir. Quiero decir, es absolutamente impredecible. Con lo cual, los acuerdos a los que lleguen, es que nos obliga, tú usas la palabra escepticismo, yo creo que es un escepticismo democrático el que tenemos que tener con cómo tengan la tentación de repartirse el mundo las dos grandes superpotencias.
1: Bueno, pues ahora sí que voy a lo que antes avanzaba, porque parece que ya está Esther preparada. Bueno, las dos noticias. Una, Dinamarca ha alertado de un riesgo creciente de ataques rusos contra países de la OTAN en los próximos meses. Y según la CIA, Moscú estaría preparando ataques con pequeños drones contra países del Mediterráneo, como España o Francia. Vamos a la redacción, Esther, cuando quieras.
3: ¿Qué tal? Sí, según El Mundo, que cita a fuentes del gobierno lituano y a la CIA, Rusia estaría preparando nuevos ataques con pequeños drones contra países del Mediterráneo. ¿Y cómo actuarían estos drones? Bueno, pues se lanzarían desde barcos mercantes y podrían recorrer hasta 600 kilómetros de distancia. Pero su principal característica es su pequeña carga explosiva. Según estas informaciones, Rusia no buscaría una destrucción masiva, sino un efecto simbólico, como por ejemplo bloquear parcialmente un aeropuerto o provocar un incendio. Entre los posibles objetivos estaría España e Italia. El gobierno español no se ha pronunciado sobre esto. Sí lo ha hecho Italia y la Comisión Europea, que aseguran que no existen pruebas que demuestren esta amenaza. Además, hoy también hemos conocido otra alerta de Dinamarca. Asegura que Moscú estaría preparando ataques en los próximos meses contra países de la OTAN que limitan con Rusia.
1: La noticia es llamativa. Vicente, ¿le podemos dar veracidad? Es decir, Rusia podría estarse planteando, según dice la CIA, atacar desde barcos con drones a países del Mediterráneo, entre ellos España.
0: Bueno, la verdad es que así dicho, ¿no? Y los servicios de inteligencia, ¿no?, tendrán que ser testados, cada uno de ellos, ¿no?, y las informaciones en cada momento. Yo, así como primera providencia, francamente, no caería en una histeria, ¿no?, de tipo colectivo, en el sentido de, bueno, ya tenemos la tercera guerra mundial aquí, ¿no? Es decir, sabemos que Rusia tiene en planes, ¿no?, ataques híbridos, ¿no?, y por híbridos entendemos, ¿no?, puede ser hackeos a sistemas informáticos, a infraestructuras, puede ser que en algún momento, sobre todo si la guerra de Ucrania, yo creo que aquí está el factor fundamental, si la guerra de Ucrania continúa, se demora indefinidamente, podemos tener respuestas un poco, a lo mejor, no sé si a la desesperada, pero sí un poco, digamos, reactivas por parte de Moscú, en el sentido de provocar, ¿no?, o intentar poner nerviosos a ciertos gobiernos o a ciertos estados, sobre todo los limítrofes o lo que está más cerca, los bálticos, fundamentalmente, Polonia, ¿no?, que son los que se llevan la peor parte, por supuesto Ucrania, pero bueno, de ir más allá de ahí a países OTAN y desencadenar un tipo de respuesta de artículo 5, ¿no?, de defensa colectiva y armar una tercera guerra mundial, yo no lo veo, francamente. Creo que este tipo de informaciones han de ser testadas, creo que hay que hacerlo con mucha calma y sosiego, es un asunto muy serio y no será la primera vez que, y lo hemos visto, la verdad, durante la Guerra Fría, ¿no?, que de un lado y en otro se dan informaciones erróneas o véase mediante agentes dobles o mediante informaciones no desmentidas, pero falsas, etcétera, etcétera. Yo creo que no deberíamos caer en este juego, más allá de que, por supuesto, sabemos que Europa, los países OTAN y los países de la defensa europea se tienen que preparar frente a escenarios de riesgo y eso tiene que estar ahí. O sea, eso es una responsabilidad de Estado, de cada uno de ellos y colectiva.
1: Pero esto tiene que prepararse para escenarios de riesgo, ¿te refieres a la posibilidad de que esto pueda ocurrir en algún momento?
0: Bueno, tener la capacidad defensiva para repeler posibles ataques. No estoy hablando de esto. Estoy hablando de, en un futuro, tener una capacidad disuasoria suficiente y la voluntad política mostrada de respuesta como para que ese ataque no se inicie, ¿okay? O sea, estamos hablando de disuasión, de voluntad disuasoria. Para eso tienes que construir una serie de capacidades. Y bueno, hoy sabemos que en la guerra de los drones y la guerra de la inteligencia y de la comunicación...
1: Claro, también el debate de invertir más en defensa, designar, que es precisamente una de las pretensiones de Donald Trump, de que España aumente el gasto hasta el 5% del Producto Interior Bruto, Pedro.
4: Volviendo al tema de Ucrania, según he leído en El Economist hace unos días, se calcula que la guerra ha producido en Rusia 500.000 de víctimas. No sé si esa cifra es correcta, pero se habla de en torno a 500.000 de bajas mortales. La economía rusa está ya notando los efectos de la guerra y además Ucrania, mediante la inteligencia artificial y los drones, está cada vez más generando atentados, sobre todo en las refinerías y en las estructuras rusas. La pregunta es, ¿hasta cuándo crees que se va a poder mantener esta guerra y hasta cuándo Putin va a ser capaz de, digamos, tener el apoyo de la población para seguir interviniendo en Ucrania?
0: Bueno, Putin acaba de ganar unas elecciones, seguramente...
4: Seguramente de una
0: forma un poco fraudulenta, como suele ocurrir, ¿no? En unas condiciones no del todo limpias y democráticas, como sabemos, ¿no? Pero lo cierto es que las ha ganado, ¿no? A partir de ahí, sí, yo creo que puede cundir cierto nerviosismo, ¿no?, en Moscú, si la guerra se eterniza y poco a poco Ucrania va retomando posiciones y afectando con su guerra de drones a infraestructuras críticas y a los centros neurálgicos, o sea, los drones ya llegan hasta Moscú, es decir, y esto puede ocasionar un cierto nerviosismo y una cierta respuesta, que es un poco lo que comentabas tú antes, ¿no? A partir de ahí, ¿podemos jugar al juego del ratón y el gato? ¿A poner nerviosos unos a otros? ¿A hacer aparecer cazas por el invadir el espacio aéreo de ciertos países y, ¿no?, limítrofes o de Europa? ¿O sabotajes, ¿no?, a infraestructuras críticas? Bueno, pues puede ocurrir. Por eso sería importante, de alguna manera, idealmente, avanzar en la terminación del conflicto de Ucrania. Creo que es fundamental, llevamos ya casi 5 años. Es que es una guerra larguísima, ¿no? A veces no nos damos cuenta de lo que significa eso. O sea, ¿quién iba a pensar que esa guerra iba a durar 5 años y no hay viso de que acabe? Donald Trump, por cierto, hace 2 días ha dicho que ya tiene otro nuevo plan para acabar con la guerra de Ucrania, que ha hablado con Putin y, por cierto, ha invitado a Putin a la cumbre del G20, que es de los 20 economías mayores del mundo, que se celebra en Miami en diciembre, ¿no? Le ha invitado.
1: Veremos si va. Irene.
5: Yo, a ver, creo que la inquietud está aumentando porque realmente en los últimos meses se han intensificado los ataques híbridos, las bengalas contra una aeronave danesa, no recuerdo si era un avión o un helicóptero, el otro día el dron en Leipzig que llevaba carga explosiva, bueno, en los bálticos cada cierto tiempo invaden el espacio aéreo, en Rumanía hace poco. O sea, quiero decir que es verdad que esto se está intensificando. Lo que pasa es que lo que se suele explicar es que precisamente el tener abierto el frente de Ucrania es lo que impide que Rusia

0: explicarle bien a la gente la diferencia entre una guerra convencional y un ataque híbrido. Quiero decir que pueden efectivamente causarte mucho caos en un país, porque si mandan un dron a un aeropuerto y se tienen que cancelar vuelos, etcétera, no sé qué, pues eso causa una disrupción evidente en un país, pero que en ningún caso en este momento se está contemplando un escenario de guerra en el sentido convencional que la entendemos, ¿no? O sea, es una pregunta, quiero que me lo confirmes, que no.
1: No, claro, depende de lo que, digamos, implique ese ataque híbrido. Claro, si es de baja intensidad y no son a infraestructuras...
2: No nos estás tranquilizando mucho.
1: A sistemas...
3: Que no nos pilla ninguno, ¿no? Viene a decir.
1: Claro, no, quizás me he explicado mal. Quizás lo que quería decir es que, desde el principio de la guerra de Ucrania, Putin amenazó a los aliados y a los... No, la gran coalición.
2: Sobre todo ayudando a Ucrania con armamento y con dinero.
1: Efectivamente. Sí. Incluso, pues algunos Medvedev, ¿no? El antiguo presidente, pues otros, digamos, baluartes del régimen muy, muy radicales, llegaron a amenazar con ataques de misiles hipersónicos nucleares a Londres, ¿no? A Inglaterra, al Reino Unido, que es, digamos, el gran enemigo de Rusia en Europa, ¿no? En este momento. Yo no estoy hablando de una extensión de un conflicto, digamos, masivo. Cuando hablo de una tercera guerra mundial híbrida, o digamos de un enfrentamiento continuado híbrido entre Europa y Rusia, yo creo que al final lo que hay que plantearse de fondo es que en algún momento de nuestra historia tendremos que repensar esa nueva arquitectura de seguridad donde no podremos estar permanentemente enfrentados con Rusia. Tendrá que pasar algo, posiblemente pasarán años, pasarán muchas cosas, y habrá que acabar esa guerra, cerrarla lo mejor posible, llegar a acuerdos, por lo menos de contención, para que esos ataques híbridos dejen de tener sentido. El sentido de esos ataques híbridos, efectivamente, es el hecho de no poder ganar una guerra en Ucrania, que ya habían empantanado 5 años, cuando pensaban que la iban a ganar, porque hace un año ya tenían la delantera, ahora han tenido que retroceder, o por lo menos se han estancado, y que eso pierda el sentido. El sentido de esa guerra híbrida no es porque se levante una mañana Putin y diga, bueno, pues me apetece hacer esto. Yo creo que el sentido es, bueno, estoy en guerra, porque yo la he provocado, posiblemente, pero estoy en una guerra y voy a responder de la manera que sea. Con el elemento importante de que no tiene Europa en este momento a Donald Trump o a Estados Unidos, como ha sido los últimos 50 años, 70 años, detrás. Y ese es el factor clave. Es que no tenemos a Estados Unidos detrás, ¿no?
2: Un apunte sobre otra guerra, la guerra de Gaza. El conflicto israelí-palestino se ha colado hoy también en la Asamblea General de la ONU. El presidente de la Autoridad Palestina ha intervenido por videoconferencia después de que Estados Unidos le denegara el visado. Abbas ha acusado a Israel de llevar a cabo una política de discriminación racial y limpieza étnica contra los palestinos y ha pedido a la comunidad internacional que deje de guardar silencio y de suministrar armas a Israel. La última hora de la tarde ha intervenido el primer ministro israelí y lo ha hecho, pues ya lo ven, con la sala prácticamente vacía. Netanyahu ha llamado cobardes morales a los delegados que se han ido para no escucharle, entre ellos los españoles. Netanyahu además ha negado el genocidio de Gaza y ha defendido los ataques a Irán.
4: What genocidal regime gives a million polio vaccinations to the enemy's population? What genocidal regime enables the distribution of 2 million tons of food into Gaza? Accusing Israel of genocide is the greatest lie of the century. If you want to know how big a lie.
5: بعد عقود طويلة من الظلم التاريخي والاقتلاع والتجويع ومحاولات التهجير ولحرب إبادة جماعية خلفت مأساة إنسانية غير مسبوقة دمرت أحياء ومدنا.
2: Dos visiones opuestas de la misma guerra, pero una ante la tribuna ahí en el plenario, la otra por videoconferencia.
1: Pues es ver una ignominia y una vergüenza, ¿no? Escuchar a Netanyahu, ¿no? Recordemos que tiene unas elecciones a la vuelta de la esquina y que también a esas sede de Naciones Unidas se va también a hacer política interna, ¿no? Y a justificar ciertas cosas que son injustificables, ¿no?

0: Afortunadamente, gran parte de la comunidad internacional, y eso hay que reconocerle al gobierno español, la valentía, ¿no?, que ha tenido, incluso en soledad dentro de la Unión Europea durante mucho tiempo, porque yo creo que es valentía política de no ceder en absoluto a ese discurso, denunciar las atrocidades y al final tratar de buscar soluciones, ¿no? Lo que pasa es que es complicado con ese gobierno, ¿no? No sé qué podemos hacer, la verdad.
1: Bueno, pues últimos minutos de la noche, nos hemos quedado sin tiempo para repasar, como siempre, las portadas de los principales periódicos y vamos a empezar, como siempre, por El País. Leemos como titular principal: el desahucio de Mari Carmen aviva la expectativa de un pacto. Es uno de los temas que hemos tratado ampliamente hoy en el programa. El Mundo: Europa se pone en guardia ante la escalada inminente de Rusia. La amenaza híbrida conmociona al viejo continente. Mira, precisamente de lo que estábamos hablando en el tramo final de la noche. La Razón: pues varios asuntos, la portada para El Seleccionador, como vemos, que ha concedido una entrevista a este periódico. Y dice Luis de la Fuente: los 18 meses que estuve en el paro fueron una gran lección. Interesante entrevista de quien ganó el Mundial hace muy poco. La Vanguardia: Junts pide rebajas fiscales para aprobar el decreto antidesahucios. Empieza ya el partido de Puigdemont a poner condiciones para dar el sí cuando el decreto vaya al Congreso y se tenga que convalidar. El periódico, la fotografía para las fiestas de la Marseille. Mira, yo estuve el año pasado, vi el espectáculo de drones, que es la fotografía esta que ponen en portada, y fue espectacular. Pues veo que lo han repetido este año y la verdad es que viendo la imagen pinta muy bien. Aparte, el periódico también destaca: Cataluña asegura la energía para la gigafactoría. Y Expansión destaca esta noticia: EQT encarga a JP Morgan vender Parques Reunidos. Uno de los asuntos que lleva este diario económico. Bueno, pues gracias a todos por compartir esta noche con todos los telespectadores. Gracias a ustedes por seguirnos una noche más. El programa vuelve ya el próximo lunes con Fortes. Hasta mañana.

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0: ¿Qué tal? Muy buenas noches. El Gobierno empieza los contactos con los grupos parlamentarios para sacar adelante el decreto de vivienda, paralizado desde hace meses por falta de apoyos. Ya ha retomado las negociaciones con Junts al respecto, mientras Sumar mete presión tras las masivas protestas por el desahucio de Mari Carmen. La situación en Ceuta sigue lejos de la normalidad. El Gobierno ha cifrado este jueves los retornos diarios entre 150 y 200 personas que vuelven voluntariamente a Marruecos porque no se pueden quedar en España. Ángel Víctor Torres ha dicho que la mayoría de los que permanecen en la playa del Trampolín tendrán que volver a su país. Cazas españoles han desactivado drones rusos en Rumanía y Dinamarca alerta de un posible ataque ruso contra un país de la OTAN.
1: Los servicios de inteligencia daneses afirman que la agresión podría darse en los próximos meses con armas de largo alcance contra infraestructuras vitales.
0: No descartan incluso una incursión terrestre de unidades que no puedan ser identificadas como rusas para evitar una respuesta de la Alianza. El presidente de Estados Unidos, Donald Trump, ha recibido en la Casa Blanca a Xi Jinping. El presidente chino inicia una visita de Estado de 3 días en la que ambos mandatarios abordarán asuntos controvertidos en las relaciones bilaterales como los aranceles, la guerra de Irán, Taiwán o la carrera por dominar la inteligencia artificial. Este jueves hemos conocido un nuevo incidente con la inteligencia artificial. Un agente de IA descontrolado hackeó el sistema público de salud de Australia. El gobierno denuncia que la compañía les avisó 3 meses después. El gobierno asegura que trabaja para que el próximo martes se apruebe el decreto con medidas de vivienda en el Consejo de Ministros. Consideran que el desahucio de Mari Carmen y las manifestaciones posteriores son un punto de inflexión. Hay negociaciones con Junts y Podemos para que puedan aprobarse en el Congreso.
2: El debate ha estallado y el gobierno quiere tomar nota. El Ministerio de Vivienda negocia con dos de sus socios más complicados, Podemos y Junts.
3: Estamos trabajando y bueno, ya lo veremos en las próximas horas y días.
2: Los morados aspiran a que no haya reforma de la ley del suelo y su medida estrella es la expropiación.
4: No vamos a resolver un problema que es estructural, que es de fondo.
2: Los independentistas están a la espera del gobierno. Le enviaron sus propuestas hace 2 semanas. Sumar presiona para aprobar un nuevo decreto cuanto antes.
5: Un punto de inflexión. Es sí o sí, hasta aquí hemos llegado.
2: Quieren que incluya la expropiación del piso de Mari Carmen.
6: El Partido Socialista tiene que estar a la altura.
2: El PSOE no cierra opciones. En redes sociales, el ministro Óscar Puente ha cargado contra su socio de coalición. Varios diputados le han respondido. El resto de aliados exigen medidas inmediatas.
7: En pos de un objetivo común.
8: La vivienda no puede ser un bien especulativo.
2: Culpan también a PP, Vox y Junts por tumbar en el Congreso iniciativas que impedían los desahucios. Los populares creen que la fórmula pasa por construir más de forma rápida e incentivos fiscales.
6: 8 años de un gobierno de Pedro Sánchez haya conseguido este logro, que es lamentable. No solo los jóvenes no puedan acceder a ella, sino que personas con la edad que tiene Mari Carmen tengan problemas.
2: La presidenta de la Comunidad de Madrid lamenta que se manifiesten frente al ático que compró su ejecutivo.
9: Lo que intentan sobre todo es deshumanizarnos.
2: Señala que el caso de Mari Carmen no es único en España.
9: Un desahucio de los 25.500 que se ejecutan todos los años en España.
2: PSOE y Sumar le responden.
10: Ella no es la víctima. La víctima es Mari Carmen.
11: La señora Díaz Ayuso es una psicópata social.
2: Fuentes de la Moncloa aseguran que están trabajando para aprobar el martes que viene el decreto con medidas de vivienda. Piden la abstención del PP en el Congreso para evitar, dicen, que se repitan situaciones como la de Mari Carmen. Los populares son escépticos sobre las intenciones del gobierno.
0: Y un día después de su desahucio, Mari Carmen sigue ingresada en el hospital por agotamiento y estrés. Todavía no sabe dónde vivirá ahora que se ha quedado sin la casa en la que vivía de alquiler. Sus allegados dicen que de momento no tiene ninguna alternativa digna y ella no quiere ir a una residencia. José Luis Rodríguez Zapatero ha recusado a la joyería Llanes. Ha pedido al juez que no sea esta empresa la encargada de realizar un informe pericial sobre las joyas halladas en su despacho. El expresidente argumenta que su director general apuntó a que las piezas podrían valer un par de millones de euros. Para Zapatero, esto supone una aparente falta de imparcialidad y objetividad. 3.500 personas migrantes siguen malviviendo en las calles de Ceuta, según las últimas cifras que ha dado el Gobierno. El ministro Ángel Víctor Torres ha dicho que la mayoría de los que permanecen en la playa del Trampolín tendrán que volver a su país.
12: La playa del Trampolín continúa como campamento improvisado para centenares de migrantes en Ceuta. Muchos de ellos son menores. A ellos, en el reparto de alimentos, la policía les separa de los adultos para que tengan acceso a la comida. Desde el gobierno insisten, la prioridad es la reagrupación familiar en Marruecos, también en la península, donde ya han viajado 54 niños y niñas para encontrarse con sus familiares. Se trabaja además en otros 300 expedientes.
13: La reagrupación en la península, la reagrupación en Marruecos es la prioridad.
12: Al otro lado de la ciudad, asociaciones siguen trabajando a destajo. En Luna Blanca han pasado de preparar 700 a 7.000 menús diarios.
14: Psicológicamente estoy un poquito cansada. Quiero, pero al final es mucho.
12: A la sobrecarga se añaden las críticas y amenazas que denuncian algunos trabajadores.
15: Tuvimos comentarios, digamos, negativos totalmente. Esos comentarios no nos pueden arrancar el principal objetivo nuestro, que es ayudar.
12: Otros trabajadores humanitarios que prefieren el anonimato aseguran que también se sienten señalados por ayudar a los migrantes.
0: Y un equipo de Televisión Española ha estado en un túnel donde vivían decenas de migrantes. Ayer se desató un incendio mientras cocinaban algo al fuego y los bomberos lo descubrieron por el humo y fueron a apagarlo.
16: Según el testimonio de los vecinos, aquí podrían estar viviendo entre 30 y 50 migrantes. Migrantes que ayer volvieron después del incendio porque, según los bomberos, ese chaquetón que está sobre el colchón ayer no estaban. Piensan que son migrantes que antes estaban en la playa y que llegaron a nado. Aquí vemos, por ejemplo, las aletas, restos de neopreno o esta tienda de campaña. Al fondo hay otra galería. Allí se inició el fuego cuando estaban haciendo la cena con una olla.
0: Activado el nivel 2 de emergencia en el incendio forestal que afecta a Calvos de Radín, en Ourense. El fuego que se ha declarado este jueves ha calcinado ya 140 hectáreas. Este nivel se ha declarado por la proximidad de las llamas a las viviendas de la zona. El fuego avanza sin control. El fuego ha convertido este año 2026 en un año negro. En lo que va de año, en España han ardido casi 300.000 hectáreas en incendios forestales. Una superficie que triplica la media histórica para ese periodo.
17: Niebla, La Mierla o Burgo Hondo son tres de los incendios más importantes de este verano. Pero no son los únicos. El fuego ha arrasado casi 300.000 hectáreas en lo que va de año en España, lo que supone que se ha multiplicado por tres la superficie forestal afectada para estas fechas.
18: ¡Agua!
17: Lo dice el informe del programa europeo Copernicus, que señala que la mayor parte de la superficie quemada ardió en los meses de verano, sobre todo entre julio y agosto, cuando aumentaron

0: no solo las hectáreas, sino también el número de incendios.
1: El fuego, claro, te da miedo.
2: Nada, salir pitando de aquí con lo primero que cogimos.
3: No hay quien lo pague.
4: Mucho miedo, muchísimo miedo.
0: Además, las emisiones acumuladas de dióxido de carbono asociadas a los incendios superan la media histórica del periodo 2003-2025.
5: Cubierto de humo todos los días, ni se puede abrir las ventanas.
6: Se notaba como polución.
7: Porque ya no podíamos ni siquiera respirar.
0: Los datos de Copernicus se apoyan en imágenes tomadas vía satélite y no siempre coinciden con la cifra del Ministerio. Para el Miteco, hasta el 13 de septiembre en España han ardido más de 270.000 hectáreas.
8: Los Mossos d'Esquadra investigan la muerte del reconocido arquitecto Josep Joan Pera. Creen que pudo no ser natural. Han detenido a su pareja, una mujer de 65 años que residía en Madrid.
9: En un primer momento se consideró que el arquitecto Josep Joan Pera, de 72 años, habría sufrido un infarto. Pero ahora el caso ha dado un giro de 180 grados. 9 meses después, los Mossos d'Esquadra han detenido en Madrid a una mujer de 65 años. Era la pareja del arquitecto. Podría haber hecho caso omiso al derecho de socorro. La pareja mantenía una relación desde hacía un par de años. Pasaban las Navidades en su segunda residencia en Baqueira. Después de la cena de Navidad, el día 24, el hombre empezó a encontrarse mal. Lo llevaron a urgencias al hospital de Viella y tras varias horas en observación le dieron el alta. El 26, día de San Esteba, varios familiares intentaron ponerse en contacto con él sin obtener respuesta. Fue un sobrino de la víctima el que se acercó personalmente a la casa. En un principio, la mujer no le dejó entrar, alegando motivos espirituales. Finalmente consiguió acceder y se encontró con que su tío estaba muerto. La investigación ahora mismo está abierta y la mujer pasará a disposición judicial mañana. Entre el legado de Josep Joan Pera hay edificios como la sede de Cuatro Casas en Barcelona, las Torres Puig en Hospitalet de Llobregat o el centro logístico de Mango.
8: Visita de Estado del presidente chino a Estados Unidos. Donald Trump y Xi Jinping han mantenido un encuentro a puerta cerrada. Sobre la mesa, asuntos como la tregua comercial y la inteligencia artificial.
10: En una visita de Estado rodeada de pompa, Xi y Trump exhiben sintonía. Recibido con todos los honores en la Casa Blanca, el presidente chino se ha mostrado dispuesto a trabajar para fomentar la estabilidad estratégica entre ambos países y dirigir el gigante barco de China y Estados Unidos con un rumbo firme hacia el futuro. La cooperación de China y Estados Unidos quizá no resuelva todos los problemas del mundo, pero sin ella será difícil resolver muchos de ellos, ha dicho el presidente chino, que insiste en que ambos países tienen la responsabilidad de desarrollar la inteligencia artificial para el bien común. Trump presenta la inteligencia artificial, o como él lo llama, superinteligencia, como una forma de promover la paz durante las próximas décadas. Asegura que está orgulloso de la relación entre Estados Unidos y China y afirma que continuaría trabajando con Xi. El presidente chino ha invitado a 100.000 jóvenes estadounidenses a visitar China para hacer intercambios de estudios y ha anunciado que dos pandas llegarán al zoo de Atlanta como embajadores de la amistad. Mientras los líderes abordan todo tipo de temas, desde Taiwán a la inteligencia artificial o la guerra en Irán, sus mujeres también han mostrado sintonía en su visita al Museo Nacional Smithsonian de Arte Asiático. Y a las afueras de la embajada china en Washington se ha celebrado una concentración contra la visita del presidente chino.
8: En la Asamblea General de la ONU, varias delegaciones han abandonado hoy el plenario ante la intervención del primer ministro israelí Benjamín Netanyahu, que ha recordado la matanza de 1.200 israelíes por parte de Hamas en octubre de 2023. Y mientras el presidente israelí hacía su intervención, en el exterior de la sede de Naciones Unidas, centenares de manifestantes protestaban por sus políticas y exigían el fin de la guerra contra Palestina. Entre ellos estaba la actriz Susan Sarandon, que ha sido detenida. Y ha comparecido por videoconferencia el presidente de la Autoridad Palestina, Mahmoud Abbas, porque Estados Unidos le ha negado el visado de entrada al país. Ha criticado con dureza a Israel. Y en contra de su voluntad, Donald Trump ha tenido que permitir el acceso a la Casa Blanca a los 3 medios de comunicación que había vetado. Un juez federal ha rechazado su argumento de que eran un peligro para la seguridad nacional.

0: Y Amnistía Internacional pide disolver el ICE, la agencia con la que Donald Trump está persiguiendo inmigrantes en Estados Unidos. La ONG ha documentado decenas de violaciones de los derechos humanos.
1: Los agentes del ICE no dispararon a matar contra siete personas en sus redadas porque fueran incompetentes, ni detuvieron con extrema violencia a manifestantes antirredadas, pacifistas o simples vecinos de forma improvisada. Al contrario, según Amnistía Internacional, fueron actuaciones recurrentes y sistemáticas, un patrón diseñado con un fin: aterrorizar a los inmigrantes de Estados Unidos. Tenía miedo de salir a la calle, dice esta diputada estatal, una de las 154 personas entrevistadas por Amnistía en Washington, Chicago, Nueva Orleans y Minneapolis. La ONG considera que las actuaciones en esas ciudades fueron racistas y discriminatorias, violaciones expresas de los derechos humanos, con malos tratos que en algunos casos rayaron en la tortura. Hacen todo lo que se supone que no somos, denuncian en Amnistía, que señala a agentes, mandos y gobernantes hasta la cúspide del poder político, con Donald Trump como principal instigador. Con testimonios, pruebas y denuncias, Amnistía Internacional concluye que el ICE debe ser disuelto de forma inmediata. También pide una investigación independiente sobre las tres víctimas mortales del ICE: Silverio Villegas González, René Good y Alex Preti. Ninguno de los agentes involucrados en sus muertes ha sido arrestado, imputado o procesado.
0: Las alertas han saltado de madrugada en la base de la OTAN en Rumanía y dos cazas españoles se activaron para neutralizar varios drones rusos que sobrevolaban la frontera con Ucrania. Todo en un contexto en el que la guerra de Rusia contra Ucrania ha cumplido ya 5 años y decliva de amenaza de los drones a Europa.
2: Los caza F-18 españoles despegaron anoche desde esta base aérea de Constanza en Rumanía en torno a las 4:40 de la madrugada. En esta ocasión no fue necesario realizar ningún derribo porque los drones rusos no llegaron a entrar en el espacio aéreo de la OTAN, pero este incidente añade presión a un destacamento que solo entre los meses de agosto y septiembre ha realizado 19 alertas Alpha Scramble, es decir, salidas inmediatas de emergencia en patrulla de combate, y en agosto una de esas patrullas sí terminó con el derribo de un dron ruso.
0: Y precisamente este jueves la inteligencia danesa ha advertido del riesgo de más ataques rusos en países de la Alianza Atlántica.
3: El servicio de inteligencia danés habla de ciberataques destructivos o sabotajes. Creen que los ataques serán más frecuentes y tendrán mayores consecuencias. Advierten de que Rusia intensificará en los próximos meses sus ataques híbridos contra países occidentales y miembros de la Alianza. Aseguran además que el riesgo de un ataque militar ruso contra países de la OTAN es bajo pero creciente y que los objetivos serían países fronterizos con territorio ruso: Letonia, Lituania, Estonia, Polonia, Finlandia o Noruega. Advierten de ataques aislados con armas de largo alcance contra infraestructuras vitales como la industria o la defensa, pero hablan también de un contingente militar que podría desplegar el Kremlin en el interior de uno de estos países. El ministro de Defensa danés ha descrito la situación de la seguridad como la más grave a la que se ha enfrentado Dinamarca desde el fin de la Guerra Fría. Aseguran que la intención del Kremlin sería desestabilizar las relaciones dentro de la OTAN y evitar que envíen recursos a Ucrania. Pero ven muy improbable que Rusia invada territorios de la Alianza. El secretario general de la OTAN coincide con ellos y pide no ser ingenuos ante el aumento de la producción militar rusa.
0: La IA sigue dejando noticias preocupantes. Australia ha denunciado que un modelo de OpenAI ha accedido sin autorización al sistema público de salud del país con acceso a datos privados.
4: Es inaceptable, ha dicho contundente el primer ministro australiano, y no es para menos. Ha revelado que un agente artificial del gigante OpenAI hackeó un departamento de su sistema de salud y se hizo con archivos que no eran públicos. Es el primer ciberataque autónomo de un modelo IA a un gobierno, al menos que sepamos. Aunque parece que no se ha visto comprometida información sensible de pacientes, se ha puesto en marcha una amplia investigación. En este caso es importante el fondo y las formas. Dicen que la propia OpenAI les informó del incidente, pero 3 meses después de que ocurriera y a través de un correo a una dirección genérica del sistema de salud. Albanés habla de decepción y de extrema preocupación. Quizá por eso lo ha denunciado en Nueva York. York el mismo día en que Altman, Amodei y otros líderes de la inteligencia artificial participaban en uno de los debates de las Naciones Unidas. Han vuelto a pedir regulación y cooperación internacional para garantizar un desarrollo seguro, aunque algunos analistas apuntan a que cada brecha de seguridad aumenta la desconfianza y el daño reputacional.
0: La presidenta encargada de Venezuela anunció ayer elecciones en su país, pero sin dar una fecha. La oposición pide que sean ya y vengan acompañadas de la liberación de presos políticos y el regreso de los exiliados.
5: Delcy Rodríguez ha dado un giro de 180 grados. La dirigente que durante años arremetió contra Estados Unidos y contra la ONU subió anoche al atril de la Asamblea General para mostrar su apoyo a Trump y para anunciar lo que muchos venezolanos esperaban.
6: El pueblo venezolano, con su sabiduría ancestral, determinará el momento correcto.
5: Pero ha evitado decir cuándo serán las elecciones, limitándose a dar una vaga respuesta.
6: En Venezuela habrá elecciones.
5: Para la oposición venezolana no hay que esperar.
7: El momento correcto es ahora. Pongan la fecha. Elecciones presidenciales libres.
5: Guanipa exige no solo elecciones libres, sino el regreso de todos los exiliados y la liberación de los presos políticos.
8: Vente Venezuela, que es el partido de la líder opositora María Corina Machado, exige garantías para participar en el proceso electoral. Machado sigue fuera del país. Según su entorno, habría intentado al menos 7 veces en las últimas semanas entrar en Venezuela, pero sin conseguirlo.
5: Desde Caracas, estudiantes se han manifestado para pedir que se permita la vuelta de Machado y han hablado así de la presencia de Delcy en Nueva York.
9: Lo que está sucediendo en Nueva York es algo que a todos los venezolanos nos avergüenza profundamente.
5: A las puertas de la ONU también ha habido protestas contra Delcy Rodríguez.
10: No tiene ninguna legalidad todo lo que Delcy Rodríguez firme.
11: Que ella no nos representa, ella no es presidenta de Venezuela.
5: Washington tampoco ha dado fecha, no parece tener prisa para que haya elecciones en Venezuela.
0: Francia recibe al Papa León XIV. Durante 4 días, el pontífice visitará París, Lourdes y Metz. Es el quinto viaje internacional que realiza desde que fue elegido pontífice.
12: Francia tiene muchas iglesias. Se calcula que entre 40 y 50.000 en todo su territorio, pero cada vez cuentan con menos fieles. En 2008, un 64% de los franceses se declaraba católico. Hoy apenas son el 50%. Ese es uno de los objetivos del viaje de León XIV, recuperar parte del espacio perdido por la fe. París será su primera parada. Allí le espera una intensa agenda que combinará política y religión. Con el presidente Macron se reunirá en el Palacio del Elíseo y en la sede de la UNESCO pronunciará un histórico discurso. También visitará la Catedral de Notre Dame, presidirá una vigilia con miles de jóvenes en el Estadio de Francia y ofrecerá una misa en la Plaza de la Concordia, en pleno corazón de la capital.
13: Yo creo que es super que podamos l'accueillir y déployer los moyens necesarios para poder l'accueillir.
12: No se olvidará de lo que su antecesor, el Papa Francisco, llamaba las periferias. Acudirá a un centro de acogida para migrantes, un colectivo que representa alrededor del 10% de la población francesa. Lourdes, uno de los grandes símbolos del catolicismo francés, será otra de sus paradas. Allí se encontrará con víctimas de abusos en la iglesia. El mensaje más europeo por la paz y la unidad se espera en Metz, al noreste del país, casi en la frontera con Luxemburgo.
14: Au total, il pourrait y avoir à peu près 1 million de personnes qui se mobilisent dans les différents lieux.
12: La última gran visita apostólica de un papa a Francia fue la que realizó Benedicto XVI en septiembre de 2008, hace 18 años. Francisco también pisó suelo francés, pero para eventos o momentos específicos, no como visita de Estado. Ahora, León XIV asume el reto de volver a conectar con una sociedad cada vez más alejada de la Iglesia.
15: ¿Qué tal están? Tenemos por delante un día de mucho calor de nuevo en buena parte de España y también de sol. Sí contaremos con algunas nubes bajas por la mañana, sobre todo en zonas de costa del Cantábrico, del oeste de Galicia, en el entorno del Estrecho y con algún chubasco por la tarde probable en áreas del norte de la isla de Tenerife y también de la isla de La Palma. Sol básicamente en el resto del país y temperaturas que bajan, se normalizan en el extremo norte peninsular, suben en el este. 37 grados esperamos en Zaragoza, 39 en el caso de Córdoba.
0: Y terminamos con Nevermind de Nirvana, que cumple 35 años. Un disco inmortal que sigue siendo uno de los más reconocibles de la historia de la música.
16: Kurt Cobain, Chris Novoselic y un recién llegado Dave Grohl grababan entonces su segundo álbum, el primero con una gran discográfica, sin saber que estaban a punto de destronar al mismísimo Michael Jackson del número uno en ventas. Todo empezó con Smell Like Teen Spirit, un single que Cobain reconoció haber compuesto intentando imitar a los Pixies. La ironía es que acabó siendo el himno de toda una generación. Ese riff que sonaba en cada radio, cada MTV, cada habitación adolescente del planeta. Nevermind no solo vendía discos, cambiaba el paisaje musical. De la noche a la mañana, el grunge dejó de ser un sonido de garaje en Seattle para convertirse en la banda sonora oficial de los 90. Pero el éxito le pesó a Cobain desde el primer día. La fama repentina, la presión mediática y sus problemas de adicción a las drogas marcaron los años siguientes. Incluso mientras la banda seguía publicando música como el aclamado In Utero en 1993. El 5 de abril del 94, Kurt Cobain fue encontrado muerto en su casa de Seattle. Tenía 27 años. Su muerte no solo acabó con su vida, puso punto final a Nirvana, que se disolvió apenas unas semanas después. 35 años después, sin Cobain, sin Nirvana en activo, Nevermind sigue sonando en cada lista de mejores discos de la historia. Porque hay discos que envejecen y otros, como el de aquel bebé nadando, simplemente nunca dejan de sonar.

0: Un día después de su desahucio, Mari Carmen sigue ingresada en el hospital por agotamiento y estrés. Todavía no sabe qué va a ser de ella ni dónde vivirá, ahora que se ha quedado sin casa. Sus allegados dicen que de momento no tienen ninguna alternativa digna y ella no quiere ir a una residencia. Saludos desde el canal 24 Horas. El gobierno empieza los contactos con los grupos parlamentarios para sacar adelante cuanto antes el decreto de vivienda paralizado desde hace meses por falta de apoyos. Ya ha retomado las negociaciones con Junts y mientras Sumar mete presión a los socialistas y pide expropiar el piso de Mari Carmen. Donald Trump y Xi Jinping buscan relanzar la cooperación entre sus dos países y evitar confrontaciones. Visita oficial del presidente chino a Estados Unidos, al que Trump ha recibido con toda la pompa. Y los que han hablado de aranceles, conflictos y los límites de la inteligencia artificial.
1: If there are any other moral cowards...
0: Cobardes morales. Así ha insultado Netanyahu a los delegados de la Asamblea de la ONU que han abandonado la sala para no escucharle. Ha negado el genocidio de Gaza y ha defendido los ataques a Irán. Por su parte, el presidente palestino ha intervenido por videoconferencia para denunciar la limpieza étnica de Israel en los territorios ocupados. Abbas no ha podido viajar a Nueva York porque Estados Unidos se lo ha impedido. Dinamarca alerta de un posible ataque ruso contra un país de la OTAN en los próximos meses. Los servicios de inteligencia daneses afirman que la agresión podría ser con armas de largo alcance contra infraestructuras vitales e incluso no descartan una incursión terrestre de unidades sin identificar para evitar una respuesta de la alianza. Es el nuevo tema de U2, apenas unos segundos de esta canción titulada Silencio, que formará parte de su nuevo disco cuando se cumplen 50 años de la banda. Un día después de su desahucio, Mari Carmen sigue ingresada en el hospital por agotamiento y estrés. Todavía no sabe dónde vivirá ahora que se ha quedado sin la casa en la que vivía de alquiler. Sus allegados dicen que de momento no tiene ninguna alternativa digna y ella no quiere ir a una residencia. El desahucio de Mari Carmen ha provocado un terremoto social y político. El gobierno trabaja para aprobar el martes el decreto de vivienda que lleva paralizado desde el mes de julio por falta de apoyos. Sumar, mientras, mete presión a los socialistas y pide expropiar el piso de Mari Carmen.
2: La mañana se calentaba en las redes sociales. Por un lado, Sumar, que exigía en tropel al PSOE que en el próximo Consejo de Ministros vaya sí o sí la expropiación de la casa de Mari Carmen y el decreto de vivienda. Y por el otro, Óscar Puente al choque. Que resuelvan primero lo suyo, ha dicho, y no vayan a las elecciones bajo 20 siglas. Sumar pide no perder el foco.
3: Que lo de ayer es un punto de inflexión. Sí o sí, hasta aquí hemos llegado.
4: El Partido Socialista tiene que estar a la altura.
2: Y los ministros socialistas insisten en que están negociando con los grupos, entre ellos Junts, que dice que ya ha enviado sus propuestas.
5: Estamos trabajando y bueno, ya lo veremos en las próximas horas y días.
2: Y mientras Bildu pide que todos cedan un poco...
6: En pos de un objetivo común.
2: Podemos cree que habría que expropiar 650.000 viviendas.
7: Con medidas de maquillaje no vamos a resolver un problema que es estructural, que es de fondo.
2: Y todos coinciden en señalar al PP, a Vox y a Junts que han tumbado tres veces las medidas de vivienda del gobierno. El PP ha cargado así contra Sánchez, también Gamarra, en un acto contra la ocupación.
4: Mari Carmen pone rostro a una realidad. 8 años de un gobierno de Pedro Sánchez haya conseguido este logro.
2: Mientras, la presidenta madrileña se refería así al desahucio de Mari Carmen.
8: Un desahucio de los 25.500 que se ejecutan todos los años en España.
2: Y llamaba algaradas a las protestas frente al ático que compró su gobierno.
8: Lo que intentan sobre todo es deshumanizarnos y acosar.
2: Le responde en bloque el gobierno de coalición.
9: La señora Díaz Ayuso es una psicópata social.
10: Que ella no es la víctima. La víctima es Mari Carmen.
2: Y para evitar desahucios como el de Mari Carmen, tanto los sindicatos como el Defensor del Pueblo piden medidas urgentes.
11: En España son muchos los que están a punto de perder su casa. A tan solo 11 kilómetros de Mari Carmen, el mismo día, en Vallecas, David Bonachera y su hijo de 21 años eran desahuciados de su hogar. Un fondo de inversión se ha hecho con la suya y otras 499 viviendas sociales.
12: Ha sido inhumano, no ha habido receptividad por su parte, venían con la idea de vaciar la vivienda y es lo que han hecho.
11: Ese mismo fondo de inversiones es también propietario de este edificio de Erandio, Vizcaya, donde, si nada lo impide, 120 familias serán expulsadas. El ayuntamiento ha pedido declarar el municipio como zona tensionada, algo que el gobierno vasco quiere acelerar.
13: Hay gente que ya no puede ir a ningún lado.
14: Esta empresa lo único que quiere es venderlos y a unos precios exorbitantes.
11: Otro caso es el de Paquita, en Madrid. Tiene 82 años, es dependiente, tiene Parkinson. Denuncia que quieren reconvertir su vivienda en un piso turístico. Un juzgado ha suspendido cautelarmente su desalojo.
15: Hemos tenido el primer aviso y se ha paralizado de momento.
11: En Granada, Paloma lleva viviendo desde los 7 años en su casa. Su casero no quiere renovarle y le ha puesto una demanda. Ahora está a la espera de saber cuándo la van a echar.
16: En noviembre de 2024 me mandaron un burofax que diciéndome que no me iban a, que no se iba a renovar más el alquiler.
11: Y como esta, cientos de historias, también en Cataluña, la comunidad con más desahucios de España.
17: Esta misma semana supimos que se quitó la vida a una persona, Olga, en l'Hospitalet, unos meses después de ser desahuciada.
11: En Tenerife había otro desahucio previsto para mañana, el de una mujer de 54 años con cáncer terminal que vive de ayudas públicas. Al menos de momento se queda en casa. El gobierno de Canarias ha conseguido frenarlo por tercera vez.
0: Y sobre la investigación abierta a Zapatero, el expresidente ha recusado a la joyería Llanes y ha pedido al juez que esta empresa no se encargue de realizar un informe pericial sobre las joyas halladas en su despacho. Argumenta que su director general apuntó a que las piezas podrían valer un par de millones de euros. Para Zapatero esto supone una aparente falta de imparcialidad y objetividad. Los ministros de Exteriores de España y Marruecos se han visto en la sede de la ONU por primera vez desde la entrada masiva en Ceuta. Según fuentes españolas, Álvarez ha reiterado que quiere mantener una buena relación con Marruecos basada en el respeto a la soberanía, a la integridad territorial y a los principios de la Declaración Conjunta de 2022. Por su parte, Marruecos ha reiterado su colaboración para que los migrantes regresen lo antes posible y dice que España debe explicar por qué todavía no se ha producido.
18: Si les migrants illégaux ne sont pas retournés, si les mineurs ne sont pas retournés, il faut poser la question pas au Maroc, il faut la poser à l'Espagne. Ce n'est pas le Maroc qui empêche ce retour. Ce retour est lié à des polémiques, à des considérations, à des obstacles, entre guillemets, à des difficultés espagnoles. Mais nous sommes nullement liés à la volonté clairement exprimée par les autorités marocaines.
0: La realidad es que 3.500 personas migrantes siguen mal viviendo en las calles de Ceuta, según las últimas cifras que ha dado el gobierno. El ministro Ángel Víctor Torres ha dicho que la mayoría de los que permanecen en la playa del Trampolín tendrán que volver a su país.
19: La playa del Trampolín continúa como campamento improvisado para centenares de migrantes en Ceuta. Muchos de ellos son menores. A ellos, en el reparto de alimentos, la policía les separa de los adultos para que tengan acceso a la comida. Desde el gobierno insisten, la prioridad es la reagrupación familiar en Marruecos, también en la península, donde ya han viajado 54 niños y niñas para encontrarse con sus familiares. Se trabaja además en otros 300 expedientes.
20: La reagrupación en la península, la reagrupación en Marruecos es la prioridad.
19: Al otro lado de la ciudad, asociaciones siguen trabajando a destajo. En Luna Blanca han pasado de preparar 700 a 7.000 menús diarios.
21: Psicológicamente estoy un poquito cansada. Quiero, pero al final es mucho.
19: A la sobrecarga se añaden las críticas y amenazas que denuncian algunos trabajadores.
22: Tuvimos comentarios, digamos, negativos totalmente. Esos comentarios no nos pueden arrancar el principal objetivo nuestro, que es ayudar.
19: Otros trabajadores humanitarios que prefieren el anonimato aseguran que también se sienten señalados por ayudar a los migrantes.
0: Y un equipo de Televisión Española ha estado en un túnel donde vivían decenas de migrantes. Ayer se desató un incendio mientras cocinaban algo al fuego. Los bomberos lo descubrieron por el humo y fueron a apagarlo.
1: Según el testimonio de los vecinos, aquí podrían estar viviendo entre 30 y 50 migrantes. Migrantes que ayer volvieron después del incendio porque, según los bomberos, ese chaquetón que está sobre el colchón ayer no estaban. Piensan que son migrantes que antes estaban en la playa y que llegaron a nado. Aquí vemos, por ejemplo, las aletas, restos de neopreno o esta tienda de campaña. Al fondo hay otra galería. Allí se inició el fuego cuando estaban haciendo la cena con una olla.
0: El Rey ha inaugurado de forma oficial el curso universitario. Lo ha hecho en la Universidad Politécnica de Cartagena y ha mencionado a su hija, la princesa Leonor, que acaba de comenzar Ciencias Políticas.
3: Mi hija, la princesa Leonor, ha empezado este año su vida universitaria civil y sus padres, la reina y yo, lo estamos viviendo pues nuevamente con esa mezcla de ilusión, de orgullo.
0: El Rey ha dicho que la universidad debe ser un espacio donde aprender a convivir con la discrepancia. Ha advertido de la necesidad de formarse y ha alertado de la necesidad de hacer un uso correcto de la IA. Y se cumplen 10 años del Día Mundial de la Investigación en el Cáncer, una enfermedad que sigue siendo la primera causa de muerte en nuestro país, aunque la tasa de supervivencia se ha duplicado en los últimos años.
12: El cáncer es una de las enfermedades más complejas que existen. Hay más de 100 tipos. Por eso,
23: antes de curar debemos entender el cáncer. Para entender es muy importante invertir en investigación.
12: Esa es la clave para poder tratar y diagnosticar a tiempo esta enfermedad.
24: Yo creo que en los últimos años hemos asistido, ¿no?, y España además ha sido pionera en tratamientos como la inmunoterapia.
23: La inmunoterapia consiste así fácilmente en intentar educar de nuevo al sistema inmune, a nuestro propio sistema inmune, para que sea nuestras propias defensas las que ataquen al tumor.
12: Otra línea de investigación en los cánceres hematológicos son las células CAR-T.
25: Lo que se consigue es sacar las células T, las células inmunes de los pacientes de cáncer, luego son modificadas en el laboratorio para que sean tus propias células las que combatan de una forma muy efectiva el tumor.
12: También hay avances en el uso de la biopsia líquida para monitorizar el cáncer colorrectal y cómo responde el cuerpo al tratamiento.
24: La idea es que pacientes con cáncer de colon estadio 2 podamos hacer esa biopsia líquida. Y lo que hemos visto es que hasta un 45% de los pacientes podría evitar recibir quimioterapia.
12: La Sociedad Española de Oncología Médica estima que la supervivencia de los pacientes con cáncer se ha duplicado en los últimos 40 años.
0: Los Mossos d'Esquadra investigan la muerte del reconocido arquitecto Josep Joan Pera, creen que pudo no ser natural, y han detenido a su pareja, una mujer de 65 años que residía en Madrid.
26: En un primer momento se consideró que el arquitecto Josep Joan Pera, de 72 años, habría sufrido un infarto. Pero ahora el caso ha dado un giro de 180 grados. 9 meses después, los Mossos d'Esquadra han detenido en Madrid a una mujer de 65 años. Era la pareja del arquitecto. Podría haber hecho caso omiso al derecho de socorro. La pareja mantenía una relación desde hacía un par de años. Pasaban las Navidades en su segunda residencia en Baqueira. Después de la cena de Navidad, el día 24, el hombre empezó a encontrarse mal. Lo llevaron a urgencias al hospital de Viella y tras varias horas en observación le dieron el alta. El 26, día de San Esteba, varios familiares intentaron ponerse en contacto con él sin obtener respuesta. Fue un sobrino de la víctima el que se acercó personalmente a la casa. En un principio, la mujer no le dejó entrar, alegando motivos espirituales. Finalmente consiguió acceder y se encontró con que su tío estaba muerto. La investigación ahora mismo está abierta y la mujer pasará a disposición judicial mañana. Entre el legado de Josep Joan Pera hay edificios como la sede de Cuatro Casas en Barcelona, las Torres Puig en Hospitalet del Llobregat o el centro logístico de Mango.
0: El fuego está convirtiendo este 2026 en un año negro. En lo que va de año en España han ardido casi 300.000 hectáreas en incendios forestales, una superficie que triplica la media histórica para ese periodo.
27: Niebla, La Mierla o Burgo Hondo son tres de los incendios más importantes de este verano, pero no son los únicos. El fuego ha arrasado casi 300.000 hectáreas en lo que va de año en España, lo que supone que se ha multiplicado por tres la superficie forestal afectada para estas fechas.
28: ¡Agua!
27: Lo dice el informe del programa europeo Copernicus, que señala que la mayor parte de la superficie quemada ardió en los meses de verano, sobre todo entre julio y agosto, cuando aumentaron no solo las hectáreas, sino también el número de incendios.
2: El fuego, claro, te da miedo.
4: Nada, salir pitando de aquí con lo primero que cogimos.
5: No hay que no pague.
6: Mucho miedo, muchísimo miedo.
27: Además, las emisiones acumuladas de dióxido de carbono asociadas a los incendios superan la media histórica del periodo 2003-2025.
7: Cubierto de humo todos los días, ni se puede abrir las ventanas.
8: Se notaba como polución.
9: Porque ya no podíamos ni siquiera respirar.
27: Los datos de Copernicus se apoyan en imágenes tomadas vía satélite y no siempre coinciden con la cifra del Ministerio. Para el Miteco, hasta el 13 de septiembre en España han ardido más de 270.000 hectáreas.
0: Activado el nivel 2 de emergencia en el incendio forestal que afecta a Calvos de Radín, en Ourense. El fuego, que se ha declarado este jueves, ha calcinado ya 140 hectáreas. Este nivel se ha declarado por la proximidad de las llamas a las viviendas de la zona. El fuego, que se ha declarado este mediodía, avanza sin control. En su extinción trabajan medios aéreos y terrestres. Cámaras, altavoces, inteligencia artificial, micrófonos, las gafas inteligentes son cada vez más sofisticadas, pero ya hay expertos que alzan la voz contra estos dispositivos porque pueden invadir nuestra privacidad. Por ejemplo, grabar imágenes sin consentimiento. Pues Meta acaba de lanzar su primer modelo sin cámara.
10: Hace no tanto tiempo, unas gafas como estas eran solamente eso, unas gafas. Ahora tienen un micrófono integrado, un asistente de inteligencia artificial y también tienen una cámara. Es un accesorio que se ha vuelto popular, pero que también se ha vuelto controvertido por su capacidad para grabar de una manera que puede pasar desapercibida.
28: Cada vez más voces alertan del peligro que supone para la privacidad, especialmente para las mujeres.
29: Que alguien esté con unas gafas y ni siquiera las reconozca, que se quede registrado en vez de tú saber dónde.
28: En Barcelona, la policía detuvo a un hombre que grababa mujeres en espacios públicos y lo compartía en redes, un caso de violencia digital.
30: Si lo difundes luego en cualquier red social, es un delito de sexting.
28: A nivel global se ha desencadenado una campaña de desprestigio. Activistas británicos utilizan la imagen de Jeffrey Epstein para denunciar la falta de consentimiento.
31: Cuando a ti te están grabando, tú lo ves porque te sacan un móvil, una cámara, pero esto es lo más parecido a un dispositivo espía.
28: Meta es la compañía que acapara el mercado. Ellos defienden que su modelo tiene un sistema para advertir de la grabación, una luz que se activa y que si se tapa, deja de grabar. Aún así, y en medio de la polémica, Meta presentado hoy sus primeras gafas sin cámara, aunque siguen mejorando las que sí las llevan.
0: Donald Trump ha recibido en Washington por todo lo alto al presidente de China. Hemos escuchado al presidente estadounidense presumir de amistad y a Xi Jinping destacar los intereses entrelazados de las dos potencias.
32: Sí, palabras amistosas y gestos de acercamiento, uno detrás de otro, delante de las cámaras. Donald Trump le está brindando a Xi Jinping más honores que a cualquier país aliado, pero a puerta cerrada China ha vuelto a presionar sobre Taiwán y hay más temas espinosos sobre la mesa, la guerra de Irán, la rivalidad económica, la carrera por dominar la inteligencia artificial. De momento las dos potencias han prorrogado la tregua comercial y por lo demás aquí esperamos más simbolismo que acuerdos concretos.
0: Trump ha tenido que permitir el acceso a la Casa Blanca a los tres medios de comunicación que había vetado. Un juez ha rechazado su argumento de que eran un peligro para la seguridad nacional. Y aunque en principio la Casa Blanca se resistió a cumplir el mandato judicial, finalmente los periodistas han podido entrar. Y en la Asamblea General de la ONU, el presidente palestino, Mahmoud Abbas, ha intervenido por videoconferencia acusando a Israel de limpieza étnica. Por su parte, Netanyahu, en su discurso, ha negado el genocidio sobre los palestinos.
33: La guerra de Gaza ha centrado el debate en Naciones Unidas. Netanyahu ha negado que Israel cometa genocidio y sostiene que ha evitado uno contra su pueblo. Ha acusado al alcalde de Nueva York, Zohra Mamdani, de querer silenciarle y ha llamado hipócritas a los manifestantes que protestan contra su visita y cobardes morales a los delegados que han abandonado la sala durante su intervención. También ha defendido los ataques contra las instalaciones nucleares de Irán, asegurando que han protegido a los mismos países que le están criticando. criticando, y el presidente palestino, Mahmoud Abbas, que ha intervenido en vídeo porque Washington le ha denegado el visado, ha acusado a Israel de intentar hacer imposible la vida a los palestinos en su tierra para obligarles a abandonarla. Denuncia un plan colonial que amenaza la supervivencia de su pueblo y destruye la solución de los dos estados. Además, acusa a Israel de limpieza étnica, terrorismo de Estado y de proteger la violencia de los colonos.
1: بعد عقود طويلة من الظلم التاريخي والاقتلاع والتجويع ومحاولات التهجير ولحرب إبادة جماعية خلفت مأساة إنسانية غير مسبوقة دمرت أحياء ومدنا.
3: 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What genocidal regime enables the distribution of 2 million tons of food into Gaza? Accusing Israel of genocide is the greatest lie of the century. If you want to know how big a lie.
0: Y fuera de la ONU, cientos de personas han protestado contra Netanyahu exigiendo el fin del apoyo militar de Estados Unidos a Israel. Entre los detenidos por la policía está la actriz Susan Sarandon. Y el presidente del Consejo Europeo, Antonio Costa, ha defendido ante la Asamblea General de las Naciones Unidas el multilateralismo como herramienta para regular el desarrollo de la inteligencia artificial y también para frenar la escalada de tensiones en Europa y Oriente Medio.
8: Les 12 derniers mois, la Russie a plusieurs reprises menacé la sécurité de plusieurs États membres de l'Union européenne. La Russie doit mettre fin à cette dangereuse escalade. Il en va de même au Moyen-Orient. Nous regrettons l'impasse actuelle à Gaza.
0: La IA ha vuelto a tomar decisiones sin intervención de un humano. Esta vez se ha metido en la base de datos confidenciales del sistema de salud del gobierno de Australia. La máquina es de OpenAI y actuó por su cuenta. Es el primer caso conocido de un agente autónomo que hackea una administración pública. El incidente ocurrió en junio, pero OpenAI no se lo comunicó al gobierno australiano hasta 3 meses después. Las alertas han saltado de madrugada en la base de la OTAN en Rumanía. 2 cazas españoles se han activado para neutralizar varios drones rusos que sobrevolaban la frontera con Ucrania. Precisamente este jueves, el servicio de inteligencia danés ha advertido del riesgo de más ataques rusos en los próximos meses en países de la Alianza Atlántica.
11: El servicio de inteligencia danés habla de ciberataques destructivos o sabotajes. Creen que los ataques serán más frecuentes y tendrán mayores consecuencias. Advierten de que Rusia intensificará en los próximos meses sus ataques híbridos contra países occidentales y miembros de la alianza. Aseguran además que el riesgo de un ataque militar ruso contra países de la OTAN es bajo pero creciente y que los objetivos serían países fronterizos con territorio ruso: Letonia, Lituania, Estonia, Polonia, Finlandia o Noruega. Advierten de ataques aislados con armas de largo alcance contra infraestructura.

0: pero ven muy improbable que Rusia invada territorios de la alianza. El secretario general de la OTAN coincide con ellos y pide no ser ingenuos ante el aumento de la producción militar rusa.
1: En Marruecos, los liberales del Partido Autenticidad y Modernidad, que ya formaban parte de la coalición de gobierno, han ganado las elecciones legislativas marcadas por una abstención del 62%. El nuevo gobierno tendrá que organizar el Mundial de Fútbol 2030 junto a España y Portugal, y precisamente el favorito para ser nombrado primer ministro es Fousi Lekja, el presidente de la Federación Marroquí de Fútbol. Y en la Nations League, tablas entre Países Bajos y Alemania en un partido en el que los dirigidos por Xavi Hernández merecieron más, pero solo batieron a Ter Stegen en el tiempo añadido.
2: Cody Gakpo coronó la puesta de largo de Xavi y Klopp. Con permiso de Ruben Van Bommel y su gran asistencia con el exterior de su pie derecho, los alemanes saltaron al campo con más balón, pero el primer tanto lo firmó la Orange. Remate de Van Dijk que terminó anulado por falta sobre Ter Stegen. Con Brobbey en el suelo y los jugadores neerlandeses indicándoselo al colegiado, llegó el tanto de los germanos. Centro de Treu que no remata a De Jemi, pero sí en Mecha. Primer gol de la era Klopp, al que pudo seguir otro de Adeyemi, que el del Barça falló a puerta vacía. Los de Xavi se adueñaron de la segunda parte, solo Ter Stegen evitó que llegara el empate y Hernández no dio validez por falta previa a este tanto de Mirding. Pero el dominio naranja tuvo su premio en el descuento con el centro de Van Bommel para el 1-1 de Gakpo.
1: ¿Y qué mejor acto de campaña para el Balón de Oro que estrenar la segunda estrella? Lamine Yamal ya está concentrado con la selección y ha estado con Televisión Española antes de viajar a Londres, donde el sábado se ven con Inglaterra.
3: Acumulamos cientos de ellos, supongo que tú más todavía, no sé cómo.
4: En el fútbol europeo yo creo que hay pocos jugadores que jueguen como yo juego, que hagan disfrutar de esa manera. Y el Balón de Oro tiene que ver con eso, con el mejor jugador, con el que disfruta más viéndole.
3: Parece que tanto a Mbappé como a ti estos últimos días se os haya criticado por consideraros a vosotros mismos merecedores del Balón de Oro.
4: Si hubiéramos dicho que no lo merecemos, nos dirían que por qué decimos eso. Pide que los futbolistas sean sinceros, y cuando yo soy sincero, luego dicen, pero ¿cómo va a decir eso? Ya lo dejé claro, lo que yo pensaba, y no me arrepiento de decirlo.
3: ¿Lo ves más factible? ¿Lo ves más cerca?
4: Sí, más posibilidades tengo. Al final, el año pasado yo creo que me faltó esa Champions que se la llevó el Paris Saint-Germain, y este año pues tenemos el Mundial, entonces las posibilidades están, mi juego también ha estado, no cambiaría nada de la temporada pasada por algo de otra persona, entonces ya no depende de mí.
5: La selección volverá a entrenar mañana aquí en Las Rozas a las 11 de la mañana y será luego, ya por la tarde, cuando viajarán hacia Londres para el estreno en esta Nations League. Esta mañana han entrenado todos con normalidad, los 26 disponibles para el seleccionador, para Luis de la Fuente, en el penúltimo entrenamiento aquí en España. Aunque antes, algunos, hasta 12 jugadores, han tenido que pasar un control antidopaje.
6: Sí, vamos a intentar verlo, vamos a ver si podemos o no, pero la verdad va a estar divertido de ver.
1: Intentarán no perderse ese partido de España Carlos Alcaraz y Rafa Jódar, casualmente en Londres, para disputar la Laver Cup en el equipo europeo. Dos españoles por primera vez. Los dos debutan este viernes aquí en Radio Televisión Española.
7: ¿Qué tal están? Tenemos por delante un día marcado de nuevo por un calor extraordinario en buena parte de España para esta época del año y también por la estabilidad. Contaremos además con nubes bajas por la mañana, retenidas principalmente en zonas de costa del Cantábrico, del oeste de Galicia, también en el entorno del Estrecho, y algunas nubes altas viajando por el oeste peninsular y por Canarias. De hecho, por la tarde no se descarta algún chubasco en zonas del norte de la isla de Tenerife, de La Palma, puntualmente tormentoso. Sol en el resto del país y, lo dicho, máximas que se normalizan, bajan en el extremo norte peninsular, suben, en cambio, en el este. Valores que a mediodía van a rozar los 38 grados en Badajoz, en Sevilla 39, esperamos, por ejemplo, en Córdoba 37 en el caso de Zaragoza. En cambio ya, como decíamos, se normalizan a valores habituales para la época en áreas del Cantábrico. No pasaremos de los 23 en el caso de Oviedo, de los 22, por ejemplo, en Santander.
1: Udo,

2022 nos presenta su nuevo videoclip Silencio. Está inspirado en la música punk que sonaba cuando empezaron. En noviembre sacan nuevo disco y este es un anticipo para celebrar sus 50 años juntos.

0: Un día después de su desahucio, Mari Carmen sigue ingresada en el hospital por agotamiento y estrés. Todavía no sabe qué va a ser de ella ni dónde vivirá, ahora que se ha quedado sin casa. Sus allegados dicen que de momento no tienen ninguna alternativa digna y ella no quiere ir a una residencia. Saludos desde el canal 24 Horas. El gobierno empieza los contactos con los grupos parlamentarios para sacar adelante cuanto antes el decreto de vivienda paralizado desde hace meses por falta de apoyos. Ya ha retomado las negociaciones con Junts y mientras Sumar mete presión a los socialistas y pide expropiar el piso de Mari Carmen. Donald Trump y Xi Jinping buscan relanzar la cooperación entre sus dos países y evitar confrontaciones. Visita oficial del presidente chino a Estados Unidos, al que Trump ha recibido con toda la pompa. Y los que han hablado de aranceles, conflictos y los límites de la inteligencia artificial.
1: If there are any other moral cowards...
0: Cobardes morales. Así ha insultado Netanyahu a los delegados de la Asamblea de la ONU que han abandonado la sala para no escucharle. Ha negado el genocidio de Gaza y ha defendido los ataques a Irán. Por su parte, el presidente palestino ha intervenido por videoconferencia para denunciar la limpieza étnica de Israel en los territorios ocupados. Abbas no ha podido viajar a Nueva York porque Estados Unidos se lo ha impedido. Dinamarca alerta de un posible ataque ruso contra un país de la OTAN en los próximos meses. Los servicios de inteligencia daneses afirman que la agresión podría ser con armas de largo alcance contra infraestructuras vitales e incluso no descartan una incursión terrestre de unidades sin identificar para evitar una respuesta de la alianza. Es el nuevo tema de U2, apenas unos segundos de esta canción titulada Silencio, que formará parte de su nuevo disco cuando se cumplen 50 años de la banda. Un día después de su desahucio, Mari Carmen sigue ingresada en el hospital por agotamiento y estrés. Todavía no sabe dónde vivirá ahora que se ha quedado sin la casa en la que vivía de alquiler. Sus allegados dicen que de momento no tiene ninguna alternativa digna y ella no quiere ir a una residencia. El desahucio de Mari Carmen ha provocado un terremoto social y político. El gobierno trabaja para aprobar el martes el decreto de vivienda que lleva paralizado desde el mes de julio por falta de apoyos. Sumar, mientras, mete presión a los socialistas y pide expropiar el piso de Mari Carmen.
2: La mañana se calentaba en las redes sociales. Por un lado, Sumar, que exigía en tropel al PSOE que en el próximo Consejo de Ministros vaya sí o sí la expropiación de la casa de Mari Carmen y el decreto de vivienda. Y por el otro, Óscar Puente al choque. Que resuelvan primero lo suyo, ha dicho, y no vayan a las elecciones bajo 20 siglas. Sumar pide no perder el foco.
3: Que lo de ayer es un punto de inflexión. Sí o sí, hasta aquí hemos llegado.
4: El Partido Socialista tiene que estar a la altura.
2: Y los ministros socialistas insisten en que están negociando con los grupos, entre ellos Junts, que dice que ya ha enviado sus propuestas.
5: Estamos trabajando y bueno, ya lo veremos en las próximas horas y días.
2: Y mientras Bildu pide que todos cedan un poco...
6: En pos de un objetivo común.
2: Podemos cree que habría que expropiar 650.000 viviendas.
7: Con medidas de maquillaje no vamos a resolver un problema que es estructural, que es de fondo.
2: Y todos coinciden en señalar al PP, a Vox y a Junts que han tumbado tres veces las medidas de vivienda del gobierno. El PP ha cargado así contra Sánchez, también Gamarra, en un acto contra la ocupación.
4: Mari Carmen pone rostro a una realidad. 8 años de un gobierno de Pedro

0: Sánchez haya conseguido este logro.
1: Mientras, la presidenta madrileña se refería así al desahucio de Mari Carmen.
2: Un desahucio de los 25.500 que se ejecutan todos los años en España.
1: Y llamaba algaradas a las protestas frente al ático que compró su gobierno.
2: Lo que intentan sobre todo es deshumanizarnos y acosar.
1: Le responde en bloque el gobierno de coalición.
3: La señora Díaz Ayuso es una psicópata social.
4: Que ella no es la víctima. La víctima es Mari Carmen.
1: Y para evitar desahucios como el de Mari Carmen, tanto los sindicatos como el Defensor del Pueblo piden medidas urgentes.
5: En España son muchos los que están a punto de perder su casa. A tan solo 11 kilómetros de Mari Carmen, el mismo día, en Vallecas, David Bonachera y su hijo de 21 años eran desahuciados de su hogar. Un fondo de inversión se ha hecho con la suya y otras 499 viviendas sociales.
6: Ha sido inhumano, no ha habido receptividad por su parte, venían con la idea de vaciar la vivienda y es lo que han hecho.
5: Ese mismo fondo de inversiones es también propietario de este edificio de Erandio, Vizcaya, donde, si nada lo impide, 120 familias serán expulsadas. El ayuntamiento ha pedido declarar el municipio como zona tensionada, algo que el gobierno vasco quiere acelerar.
7: Hay gente que ya no puede ir a ningún lado.
8: Esta empresa lo único que quiere es venderlos y a unos precios exorbitantes.
5: Otro caso es el de Paquita, en Madrid. Tiene 82 años, es dependiente, tiene Parkinson. Denuncia que quieren reconvertir su vivienda en un piso turístico. Un juzgado ha suspendido cautelarmente su desalojo.
9: Hemos tenido el primer aviso y se ha paralizado de momento.
5: En Granada, Paloma lleva viviendo desde los 7 años en su casa. Su casero no quiere renovarle y le ha puesto una demanda. Ahora está a la espera de saber cuándo la van a echar.
10: En noviembre de 2024 me mandaron un burofax que diciéndome que no se iba a renovar más el alquiler.
5: Y como esta, cientos de historias, también en Cataluña, la comunidad con más desahucios de España.
11: Esta misma semana supimos que se quitó la vida una persona, Olga, en l'Hospitalet, unos meses después de ser desahuciada.
5: En Tenerife había otro desahucio previsto para mañana, el de una mujer de 54 años con cáncer terminal que vive de ayudas públicas. Al menos de momento se queda en casa. El gobierno de Canarias ha conseguido frenarlo por tercera vez.
12: Y sobre la investigación abierta a Zapatero, el expresidente ha recusado a la joyería Llanes y ha pedido al juez que esta empresa no se encargue de realizar un informe pericial sobre las joyas halladas en su despacho. Argumenta que su director general apuntó a que las piezas podrían valer un par de millones de euros. Para Zapatero esto supone una aparente falta de imparcialidad y objetividad. Los ministros de Exteriores de España y Marruecos se han visto en la sede de la ONU por primera vez desde la entrada masiva en Ceuta. Según fuentes españolas, Álvarez ha reiterado que quiere mantener una buena relación con Marruecos basada en el respeto a la soberanía, a la integridad territorial y a los principios de la Declaración Conjunta de 2022. Por su parte, Marruecos ha reiterado su colaboración para que los migrantes regresen lo antes posible y dice que España debe explicar por qué todavía no se ha producido.
13: Si les migrants illégaux ne sont pas retournés, si les mineurs ne sont pas retournés, il faut poser la question pas au Maroc, il faut la poser à l'Espagne. Ce n'est pas le Maroc qui empêche ce retour. Ce retour est lié à des polémiques, à des considérations, à des obstacles, entre guillemets, à des difficultés espagnoles. Mais nous sommes nullement liés à la volonté clairement exprimée par les autorités marocaines.
12: La realidad es que 3.500 personas migrantes siguen mal viviendo en las calles de Ceuta según las últimas cifras que ha dado el gobierno. El ministro Ángel Víctor Torres ha dicho que la mayoría de los que permanecen en la playa del Trampolín tendrán que volver a su país.
14: La playa del Trampolín continúa como campamento improvisado para centenares de migrantes en Ceuta. Muchos de ellos son menores. A ellos, en el reparto de alimentos, la policía les separa de los adultos para que tengan acceso a la comida. Desde el gobierno insisten, la prioridad es la reagrupación familiar en Marruecos, también en la península, donde ya han viajado 54 niños y niñas para encontrarse con sus familiares. Se trabaja además en otros 300 expedientes.
15: La reagrupación en la península, la reagrupación en Marruecos es la prioridad.
14: Al otro lado de la ciudad, asociaciones siguen trabajando a destajo. En Luna Blanca han pasado de preparar 700 a 7.000 menús diarios.
16: Psicológicamente estoy un poquito cansada. Quiero, pero al final es mucho.

0: A la sobrecarga se añaden las críticas y amenazas que denuncian algunos trabajadores.
1: Tuvimos comentarios, digamos, negativos totalmente. Esos comentarios no nos pueden arrancar el principal objetivo nuestro, que es ayudar.
0: Otros trabajadores humanitarios que prefieren el anonimato aseguran que también se sienten señalados por ayudar a los migrantes.
2: Y un equipo de Televisión Española ha estado en un túnel donde vivían decenas de migrantes. Ayer se desató un incendio mientras cocinaban algo al fuego. Los bomberos lo descubrieron por el humo y fueron a apagarlo.
3: Según el testimonio de los vecinos, aquí podrían estar viviendo entre 30 y 50 migrantes. Migrantes que ayer volvieron después del incendio porque, según los bomberos, ese chaquetón que está sobre el colchón ayer no estaban. Piensan que son migrantes que antes estaban en la playa y que llegaron a nado. Aquí vemos, por ejemplo, las aletas, restos de neopreno o esta tienda de campaña. Al fondo hay otra galería. Allí se inició el fuego cuando estaban haciendo la cena con una olla.
2: El Rey ha inaugurado de forma oficial el curso universitario. Lo ha hecho en la Universidad Politécnica de Cartagena y ha mencionado a su hija, la princesa Leonor, que acaba de comenzar Ciencias Políticas.
4: Mi hija, la princesa Leonor, ha empezado este año su vida universitaria civil y sus padres, la reina y yo, lo estamos viviendo pues nuevamente con esa mezcla de ilusión, de orgullo.
2: El Rey ha dicho que la universidad debe ser un espacio donde aprender a convivir con la discrepancia. Ha advertido de la necesidad de formarse y ha alertado de la necesidad de hacer un uso correcto de la IA. Y se cumplen 10 años del Día Mundial de la Investigación en el Cáncer, una enfermedad que sigue siendo la primera causa de muerte en nuestro país, aunque la tasa de supervivencia se ha duplicado en los últimos años.
5: El cáncer es una de las enfermedades más complejas que existen. Hay más de 100 tipos. Por eso,
6: antes de curar debemos entender el cáncer. Para entender es muy importante invertir en investigación.
5: Esa es la clave para poder tratar y diagnosticar a tiempo esta enfermedad.
7: Yo creo que en los últimos años hemos asistido, ¿no? Y España además ha sido pionera en tratamientos como la inmunoterapia.
6: La inmunoterapia consiste así fácilmente en intentar educar de nuevo al sistema inmune, a nuestro propio sistema inmune, para que sea nuestras propias defensas las que ataquen al tumor.
5: Otra línea de investigación en los cánceres hematológicos son las células CAR-T.
8: Lo que se consigue es sacar las células T, las células inmunes de los pacientes de cáncer, luego son modificadas en el laboratorio para que sean tus propias células las que combatan de una forma muy efectiva el tumor.
5: También hay avances en el uso de la biopsia líquida para monitorizar el cáncer colorrectal y cómo responde el cuerpo al tratamiento.
7: La idea es que pacientes con cáncer de colon estadio 2 podamos hacer esa biopsia líquida. Y lo que hemos visto es que hasta un 45% de los pacientes podría evitar recibir quimioterapia.
5: La Sociedad Española de Oncología Médica estima que la supervivencia de los pacientes con cáncer se ha duplicado en los últimos 40 años.
2: Los Mossos d'Esquadra investigan la muerte del reconocido arquitecto Josep Joan Pera, creen que pudo no ser natural, y han detenido a su pareja, una mujer de 65 años que residía en Madrid.
9: En un primer momento se consideró que el arquitecto Josep Joan Pera, de 72 años, habría sufrido un infarto. Pero ahora el caso ha dado un giro de 180 grados. 9 meses después, los Mossos d'Esquadra han detenido en Madrid a una mujer de 65 años. Era la pareja del arquitecto. Podría haber hecho caso omiso al derecho de socorro. La pareja mantenía una relación desde hacía un par de años. Pasaban las Navidades en su segunda residencia en Baqueira. Después de la cena de Navidad, el día 24, el hombre empezó a encontrarse mal. Lo llevaron a urgencias al hospital de Viella y tras varias horas en observación le dieron el alta. El 26, día de San Esteban, varios familiares intentaron ponerse en contacto con él sin obtener respuesta. Fue un sobrino de la víctima el que se acercó personalmente a la casa. En un principio, la mujer no le dejó entrar, alegando motivos espirituales. Finalmente consiguió acceder y se encontró con que su tío estaba muerto. La investigación ahora mismo está abierta y la mujer pasará a disposición judicial mañana. Entre el legado de Josep Joan Pera hay edificios como la sede de Cuatro Casas en Barcelona, las Torres Puig en Hospitalet del Llobregat o el centro logístico de Mango.
2: El fuego está convirtiendo este 2026 en un año negro. En lo que va de año en España han ardido casi 300.000 hectáreas en incendios forestales, una superficie que triplica la media histórica para ese periodo.
10: Niebla, La Mierla o Burgo Hondo son tres de los incendios más importantes de este verano, pero no son los únicos. El fuego ha arrasado casi 300.000 hectáreas en lo que va de año en España, lo que supone que se ha multiplicado por tres la superficie forestal afectada para estas fechas.
11: ¡Agua!
10: Lo dice el informe del programa europeo Copernicus, que señala que la mayor parte de la superficie quemada ardió en los meses de verano, sobre todo entre julio y agosto, cuando aumentaron no solo las hectáreas, sino también el número de incendios.
12: El fuego, claro, te da miedo.
13: Nada, salir pitando de aquí con lo primero que cogimos.
14: No hay quien lo pague.
15: Mucho miedo, muchísimo miedo.
10: Además, las emisiones acumuladas de dióxido de carbono asociadas a los incendios superan la media histórica del periodo 2003-2025.
16: Cubierto de humo todos los días, ni se puede abrir las ventanas.
17: Se notaba como polución.
18: Porque ya no podíamos ni siquiera respirar.
10: Los datos de Copernicus se apoyan en imágenes tomadas vía satélite y no siempre coinciden con la cifra del Ministerio. Para el Miteco, hasta el 13 de septiembre en España han ardido más de 270.000 hectáreas.
2: Activado el nivel 2 de emergencia en el incendio forestal que afecta a Calvos de Radín, en Ourense. El fuego, que se ha declarado este jueves, ha calcinado ya 140 hectáreas. Este nivel se ha declarado por la proximidad de las llamas a las viviendas de la zona. El fuego, que se ha declarado este mediodía, avanza sin control. En su extinción trabajan medios aéreos y terrestres. Cámaras, altavoces, inteligencia artificial, micrófonos, las gafas inteligentes son cada vez más sofisticadas, pero ya hay expertos que alzan la voz contra estos dispositivos porque pueden invadir nuestra privacidad. Por ejemplo, grabar imágenes sin consentimiento. Pues Meta acaba de lanzar su primer modelo sin cámara.
19: Hace no tanto tiempo, unas gafas como estas eran solamente eso, unas gafas. Ahora tienen un micrófono integrado, un asistente de inteligencia artificial y también tienen una cámara. Es un accesorio que se ha vuelto popular, pero que también se ha vuelto controvertido por su capacidad para grabar de una manera que puede pasar desapercibida.
20: Cada vez más voces alertan del peligro que supone para la privacidad, especialmente para las mujeres.
21: Que alguien esté con unas gafas y ni siquiera las reconozcas,
22: que se quede registrado en vez de todo saber dónde.
20: En Barcelona, la policía detuvo a un hombre que grababa mujeres en espacios públicos y lo compartía en redes, un caso de violencia digital.
23: Si lo difundes luego en cualquier red social, es un delito de sexting.
20: A nivel global se ha desencadenado una campaña de desprestigio. Activistas británicos utilizan la imagen de Jeffrey Epstein para denunciar la falta de consentimiento.
24: Cuando a ti te están grabando, tú lo ves porque te sacan un móvil, una cámara, pero esto es lo más parecido a un dispositivo espía.
20: Meta es la compañía que acapara el mercado. Ellos defienden que su modelo tiene un sistema para advertir de la grabación, una luz que se activa y que si se tapa, deja de grabar. Aún así, y en medio de la polémica, Meta ha presentado hoy sus primeras gafas sin cámara, aunque siguen mejorando las que sí las llevan.
2: Donald Trump ha recibido en Washington por todo lo alto al presidente de China. Hemos escuchado al presidente estadounidense presumir de amistad y a Xi Jinping destacar los intereses entrelazados de las dos potencias.
25: Sí, palabras amistosas y gestos de acercamiento, uno detrás de otro, delante de las cámaras. Donald Trump le está brindando a Xi Jinping más honores que a cualquier país aliado, pero a puerta cerrada China ha vuelto a presionar sobre Taiwán y hay más temas espinosos sobre la mesa: la guerra de Irán, la rivalidad económica, la carrera por dominar la inteligencia artificial. De momento, las dos potencias han prorrogado la tregua comercial y, por lo demás, aquí esperamos más simbolismo que acuerdos concretos.
2: Trump ha tenido que permitir el acceso a la Casa Blanca a los tres medios de comunicación que había vetado. Un juez ha rechazado su argumento de que eran un peligro para la seguridad nacional. Y aunque en principio la Casa Blanca se resistió a cumplir el mandato judicial, finalmente los periodistas han podido entrar. Y en la Asamblea General de la ONU, el presidente palestino, Mahmoud Abbas, ha intervenido por videoconferencia acusando a Israel de limpieza étnica. Por su parte, Netanyahu, en su discurso, ha negado el genocidio sobre los palestinos.
0: La guerra de Gaza ha centrado el debate en Naciones Unidas. Netanyahu ha negado que Israel

0: cometa genocidio y sostiene que ha evitado uno contra su pueblo. Ha acusado al alcalde de Nueva York, Zohra Mamdani, de querer silenciarle y ha llamado hipócritas a los manifestantes que protestan contra su visita y cobardes morales a los delegados que han abandonado la sala durante su intervención. También ha defendido los ataques contra las instalaciones nucleares de Irán, asegurando que han protegido a los mismos países que le están criticando. Y el presidente palestino, Mahmoud Abbas, que ha intervenido en vídeo porque Washington le ha denegado el visado, ha acusado a Israel de intentar hacer imposible la vida a los palestinos en su tierra para obligarles a abandonarla. Denuncia un plan colonial que amenaza la supervivencia de su pueblo y destruye la solución de los dos estados. Además, acusa a Israel de limpieza étnica, terrorismo de Estado y de proteger la violencia de los colonos.
1: بعد عقود طويلة من الظلم التاريخي والاقتلاع والتجويع ومحاولات التهجير ولحرب إبادة جماعية خلفت مأساة إنسانية غير مسبوقة دمرت أحياء ومدنا.
2: What genocidal regime gives a million polio vaccinations to the enemy's population? What genocidal regime enables the distribution of 2 million tons of food into Gaza? Accusing Israel of genocide is the greatest lie of the century. If you want to know how big a lie.
3: Y fuera de la ONU, cientos de personas han protestado contra Netanyahu exigiendo el fin del apoyo militar de Estados Unidos a Israel. Entre los detenidos por la policía está la actriz Susan Sarandon. Y el presidente del Consejo Europeo, Antonio Costa, ha defendido ante la Asamblea General de las Naciones Unidas el multilateralismo como herramienta para regular el desarrollo de la inteligencia artificial y también para frenar la escalada de tensiones en Europa y Oriente Medio.
4: De 12 derniers mois, la Russie a plusieurs reprises menacé la sécurité de plusieurs États membres de l'Union européenne. La Russie doit mettre fin à cette dangereuse escalade. Il en va de même au Moyen-Orient. Nous regrettons l'impasse actuelle à Gaza.
3: La IA ha vuelto a tomar decisiones sin intervención de un humano. Esta vez se ha metido en la base de datos confidenciales del sistema de salud del gobierno de Australia. La máquina es de OpenAI y actuó por su cuenta. Es el primer caso conocido de un agente autónomo que hackea una administración pública. El incidente ocurrió en junio, pero OpenAI no se lo comunicó al gobierno australiano hasta 3 meses después. Las alertas han saltado de madrugada en la base de la OTAN en Rumanía. 2 cazas españoles se han activado para neutralizar varios drones rusos que sobrevolaban la frontera con Ucrania. Precisamente este jueves, el Servicio de Inteligencia danés ha advertido del riesgo de más ataques rusos en los próximos meses en países de la Alianza Atlántica.
5: El Servicio de Inteligencia danés habla de ciberataques destructivos o sabotajes. Creen que los ataques serán más frecuentes y tendrán mayores consecuencias. Advierten de que Rusia intensificará en los próximos meses sus ataques híbridos contra países occidentales y miembros de la Alianza. Aseguran además que el riesgo de un ataque militar ruso contra países de la OTAN es bajo pero creciente y que los objetivos serían países fronterizos con territorio ruso: Letonia, Lituania, Estonia, Polonia, Finlandia o Noruega. Advierten de ataques aislados con armas de largo alcance contra infraestructuras vitales como la industria o la defensa, pero hablan también de un contingente militar que podría desplegar el Kremlin en el interior de uno de estos países. El ministro de Defensa danés ha descrito la situación de la seguridad como la más grave a la que se ha enfrentado Dinamarca desde el fin de la Guerra Fría. Aseguran que la intención del Kremlin sería desestabilizar las relaciones dentro de la OTAN y evitar que envíen recursos a Ucrania. Pero ven muy improbable que Rusia invada territorios de la Alianza. El secretario general de la OTAN coincide con ellos y pide no ser ingenuos ante el aumento de la producción militar rusa.
3: En Marruecos, los liberales del Partido Autenticidad y Modernidad, que ya formaban parte de la coalición de gobierno, han ganado las elecciones legislativas marcadas por una abstención del 62%. El nuevo gobierno tendrá que organizar el Mundial de Fútbol 2030 junto a España y Portugal, y precisamente el favorito para ser nombrado primer ministro es Fouzi Lekja, el presidente de la Federación Marroquí de Fútbol. Y en la Nations League, tablas entre Países Bajos y Alemania en un partido en el que los dirigidos por Xavi Hernández merecieron más, pero solo batieron a Ter Stegen en el tiempo añadido.
6: Cody Gakpo coronó la puesta de largo de Xavi y Klopp. Con permiso de Ruben Van Bommel y su gran asistencia con el exterior de su pie derecho, los alemanes saltaron al campo con más balón, pero el primer tanto lo firmó la Orange. Remate de Van Dijk que terminó anulado por falta sobre Ter Stegen. Con Brobbey en el suelo y los jugadores neerlandeses indicándoselo al colegiado, llegó el tanto de los germanos. Centro de Treu que no remata a De Jemi, pero sí en Mecha. Primer gol de la era Klopp, al que pudo seguir otro de Adeyemi, que el del Barça falló a puerta vacía. Los de Xavi se adueñaron de la segunda parte, solo Ter Stegen evitó que llegara el empate y Hernández no dio validez por falta previa a este tanto de Mierding. Pero el dominio naranja tuvo su premio en el descuento con el centro de Van Bommel para el 1-1 de Gakpo.
3: ¿Y qué mejor acto de campaña para el Balón de Oro que estrenar la segunda estrella? Lamine Yamal ya está concentrado con la selección y ha estado con Televisión Española antes de viajar a Londres, donde el sábado se ven con Inglaterra.
7: Allí, acumulamos cientos de ellos, supongo que tú más todavía, no sé cómo.
8: En el fútbol europeo yo creo que hay pocos jugadores que jueguen como yo juego, que hagan disfrutar de esa manera. El Balón de Oro tiene que ver con eso, con el mejor jugador, con el que disfruta más viéndole.
7: Parece que tanto a Mbappé como a ti estos últimos días se os haya criticado por consideraros a vosotros mismos merecedores del Balón de Oro.
8: Si hubiéramos dicho que no lo merecemos, nos dirían que por qué decimos eso. Pide que los futbolistas sean sinceros y cuando yo soy sincero, luego dicen, pero ¿cómo va a decir eso? Ya lo dejé claro, lo que yo pensaba y no me arrepiento de decirlo.
7: ¿Lo ves más factible? ¿Lo ves más cerca?
8: Sí, más posibilidades tengo. Al final, el año pasado yo creo que me faltó esa Champions que se la llevó el Paris Saint-Germain y este año pues tenemos el Mundial, entonces las posibilidades están, mi juego también ha estado, no cambiaría nada de la temporada pasada por algo de otra persona, entonces ya no depende de mí.
9: La selección volverá a entrenar mañana aquí en Las Rozas a las 11 de la mañana y será luego, ya por la tarde, cuando viajarán hacia Londres para el estreno en esta Nations League. Esta mañana han entrenado todos con normalidad, los 26 disponibles para el seleccionador, para Luis de la Fuente, en el penúltimo entrenamiento aquí en España. Aunque antes, algunos, hasta 12 jugadores, han tenido que pasar un control antidopaje.
10: Sí, vamos a intentar verlo, vamos a ver si podemos o no, pero la verdad va a estar divertido de ver.
3: Intentarán no perderse ese partido de España Carlos Alcaraz y Rafa Jodar, casualmente en Londres, para disputar la Laver Cup en el equipo europeo. Dos españoles por primera vez. Los dos debutan este viernes aquí en Radio Televisión Española.
11: ¿Qué tal están? Tenemos por delante un día marcado de nuevo por un calor extraordinario en buena parte de España para esta época del año y también por la estabilidad. Contaremos además con nubes bajas por la mañana, retenidas principalmente en zonas de costa del Cantábrico, del oeste de Galicia, también en el entorno del Estrecho y algunas nubes altas viajando por el oeste peninsular y por Canarias. De hecho, por la tarde no se descarta algún chubasco en zonas del norte de la isla de Tenerife, de La Palma, puntualmente tormentoso. Sol en el resto del país y, lo dicho, máximas que se normalizan, bajan en el extremo norte peninsular, suben, en cambio, en el este. Valores que a mediodía van a rozar los 38 grados en Badajoz, en Sevilla 39, esperamos, por ejemplo, en Córdoba 37 en el caso de Zaragoza. En cambio ya, como decíamos, se normalizan a valores habituales para la época en áreas del Cantábrico. No pasaremos de los 23 en el caso de Oviedo, de los 22, por ejemplo, en Santander.
3: U2 nos presenta su nuevo videoclip Silencio. Está inspirado en la música punk que sonaba cuando empezaron. En noviembre sacan nuevo disco y este es un anticipo para celebrar sus 50 años juntos.

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0: ¿Qué tal? Saludos desde el canal 24 Horas. Donald Trump y Xi Jinping buscan relanzar la cooperación entre sus dos países y evitar confrontaciones. Visita de Estado del presidente chino al que Trump ha recibido con toda la pompa. Los dos han hablado de aranceles, conflictos y los límites de la inteligencia artificial.
1: The decisions we make in these areas today can promote peace and prosperity for decades and decades to come.
2: If there are any other moral cowards,
0: cobardes morales. Así ha insultado Netanyahu a los delegados de la Asamblea de la ONU que han abandonado la sala para no escucharle. Ha negado el genocidio de Gaza y ha defendido los ataques a Irán. Por su parte, el presidente palestino ha intervenido por videoconferencia para denunciar la limpieza étnica de Israel en los territorios ocupados. Abbas no ha podido viajar a Nueva York porque Estados Unidos se lo ha impedido. Dinamarca alerta de un posible ataque ruso contra un país de la OTAN en los próximos meses. Los servicios de inteligencia daneses afirman que la agresión podría ser con armas de largo alcance contra infraestructuras vitales e incluso no descartan una incursión terrestre de unidades sin identificar para evitar una respuesta de la alianza. Nuevo incidente con un agente de inteligencia artificial descontrolado que hackeó el sistema público de salud de Australia. El gobierno denuncia que la compañía les avisó 3 meses después. Las pinturas de Altamira reciben a los visitantes en el nuevo museo de George Lucas en Los Ángeles. Un colosal espacio en el que el cineasta trata de explicar cómo el arte narrativo explica nuestras creencias. Visita de Estado del presidente chino a Estados Unidos con toda la pompa. Donald Trump y Xi Jinping han mantenido un encuentro a puerta cerrada para buscar, según han dicho, mayor cooperación entre los dos países y evitar confrontaciones. Sobre la mesa, asuntos como la tregua comercial y la inteligencia artificial. En público se han mostrado cordiales, pero de lo que ha pasado puertas adentro poco se sabe.
3: Es la primera vez que Donald Trump y Xi Jinping se reúnen aquí en la Casa Blanca y durante toda la jornada hemos visto banderas chinas, pompa, ceremonia y gestos de acercamiento uno detrás de otro. Donald Trump ha vuelto a halagar a Xi Jinping, lo ha llamado amigo y le está brindando más honores que a cualquier país aliado. Eso delante de las cámaras, a puerta cerrada, China ha vuelto a presionar sobre Taiwán, según ha contado la propia delegación china, y hay más temas espinosos sobre la mesa, la rivalidad económica, la guerra de Irán, la carrera por dominar la inteligencia artificial. De momento las dos potencias han prorrogado la tregua comercial y aparte de eso aquí esperamos más simbolismo que acuerdos concretos. Hoy hemos visto a los dos líderes sentados uno junto a otro en el despacho Oval, pero a diferencia de otras reuniones de Trump con líderes extranjeros que acaban convirtiéndose en improvisadas ruedas de prensa, esta vez solo han dejado pasar a los fotógrafos.